0: hace ratito escuchaba también y leía gente que decía: a Cruz Azul le pasa lo más inesperado de todo siempre, porque que se caiga un fichaje de esta manera es
1: otra Cruz Azuleada.
0: Otra raya al tigre.
2: Es el Cruz
0: otra
2: Azul raya al tigre siendo al Cruz Azul.
0: Porque de todas las cosas que le pueden pasar a Cruz Azul, sui generis, le termina pasando una más. Ya cuando entremos al tema de Eric Lira.
3: Que no debe sorprender. O sea,
0: sí, no.
3: Que la Cruz Azul es Cruz Azul, bueno, ¿cuándo?
0: Ah, sí, son muchas cosas, muchas circunstancias y contextos que le pasan a la máquina y que ahora, de última hora, se cae. Ya profundizaremos también para ver por dónde va el tema. De
1: los
0: que,
1: detalles. Si alguien, porque, Angelito, decir una verdad a medias, pues es prima hermana de la mentira, ¿no?
2: Es correcto. Muchos dimes y diretes. Realmente el Mónaco, ¿lo quería de verdad o no?
1: Ya vas a empezar con las preguntas incómodas,
2: es que hay que ponerlas sobre la mesa, ¿no? Porque todo muy turbio, de repente ya se cayó un fichaje. Supuestamente se estaba esperando la liberación de la plaza extracomunitaria por parte del Mónaco, pero es que siempre sí, que siempre no, que por allá no pasaron los exámenes médicos, que también me parece algo muy raro. Entonces después, ¿sabes qué? Que tampoco ya no, porque ya tengo el dinero por medio de otra transacción. Entonces me parece que lamentablemente Cruz Azul, siendo Cruz Azul, y tristemente para el fútbol mexicano, no se va a tener a un jugador de la calidad de Eric Lira, porque eso no está en tela de juicio. La calidad de Eric Lira no está en tela de juicio, lo usó muy bien en el Mundial, lo ha venido haciendo muy bien en el Cruz Azul, fue pieza fundamental para el conjunto cementero, para que pudieran conseguir la copa en Ciudad Universitaria en contra de los Pumas. Él es el menos culpable, me parece, pero sí, el Cruz Azul, Cruz Azuleano.
1: Dicen que por ahí que uno miente y el otro engaña. O sea, usted queda con el que usted quiera.
3: ¿Estás hablando de política o estás vamos a seguir hablando de fútbol?
1: De fútbol. Bueno, vamos a tocar el tema del América, porque este América hoy se paró y el buen Guille, Almada, para los cuates el Guille, ¿no? Para los que no, Guillermo, se levantó hoy en la mañana y le dijeron: ¿qué crees? Lo que tanto añoraste, este chico que tú querías desde que dirigías en España, cuando tenías un exgobernador de auxiliar técnico.
2: Correcto.
1: Ya te lo vamos a traer. Y lo conseguimos en un preciazazo a este Álvarez. Ya te lo trajimos para que estés bien. Y luego, cuando llegó al comedor del América, le dijeron: señor, se acabó el aguacate. ¿Cómo? Se acabó el aguacate. ¿Por qué? Porque, ¿qué crees? Se va a Cáceres. ¿Qué hay que tomarlo? ¿Una buena y una mala para el América? ¿De dónde va a sacar América un central?
2: Es que ese es el problema.
1: ¿Tienes que estar contento o triste hoy en América?
3: Hijo, pues sopesando, valorando, ¿no? ¿Por qué una y otra? ¿Por qué? Bueno, porque así es. Lo de Cáceres me sorprende, a mí me llama mucho la atención. Es un gran defensa y pues, no está para irse. América ahorita no está como para soltar jugadores, ¿no?
1: Yo también estoy de acuerdo.
3: Entonces, justamente, esa es la parte donde es
0: a ver, ahorita América podría tener disponibles a 3 centrales. No quiero decir que con eso estén bien, pero podrían tener a 3. A Shocker Vázquez, tienen también a Ramón Juárez y a Israel Reyes. Okay, claro. Israel Reyes puede jugar en todo eso.
1: Israel Reyes es un 10.
0: Juega de todo.
1: Es un 10, un número 10. Vamos a decir que Cáceres, vamos a dar una puntuación, un valor a Cáceres. ¿Te gusta que le demos un 5? Vamos a darle un 5. Es un número aleatorio.
0: ¿En qué rango?
1: En calidad, presencia, jerarquía con el América. Es un 5.
0: Del 1 al 5. 5 sí, estrellas.
1: 5 siendo Cáceres.
0: Ok.
1: 5 okay. Es como, las, como las, los
0: maestros. La más alta es Cáceres.
2: La más alta es Cáceres.
1: Exactamente. Okay. Si Cáceres es 5, ¿cuánto es Juárez?
2: Contéstele. ¿Qué te gusta? ¿2? ¿2 y medio?
3: Híjole. 3.
0: Yo me quedo en 2.5 porque la salida de balón te resta muchísimo, Ramón Juárez.
1: 100%. ¿Y Shocker Vázquez?
0: Acercándose al 2.
3: Ese creo que no presentó examen.
2: 1.5, 2, ¿no? 1.5, 2.
0: Yo me quedo, a lo mejor y Ramón 3, 2.5.
1: O sea, pierde mucho en América.
2: Pierde más en América con la salida de Cáceres.
1: A ver, yo no les pregunto una cosa. ¿Vendes a Cáceres? ¿En cuánto lo vendieron? Ustedes que andan ahí, ¿qué se habla? ¿8 millones de dólares? Es que el euro sí es una lana, es un 10% más, ¿no?
2: Sí, que el dólar sí.
1: Si es que el dólar en 17 y el euro en 22, ¿no?
0: No, ahorita el euro ya estaba más...
1: ¿Más alto?
0: No, más bajo.
1: Más bajo, sí.
2: Cáceres firmó 20. Hasta el 2030, aparte.
1: Entonces, pero ¿por cuánta lana?
2: Estoy revisando.
0: Está en 19.70, redondeémoslo, o sea, a 20.
1: Dos pesos más. Ponle. Igual.
0: 20
1: y 17 y cachito el dólar. Ok.
2: Promedio.
1: Pues es un 15%.
2: Pero aparte, ¿sabes qué me llama la atención?
1: ¿A qué voy? ¿Por qué pregunto eso? Hoy, que te dé 8 millones de dólares el equipo de Celta de Vigo, te los vas a gastar en el que quieras y es una apuesta.
2: Sí, también.
1: A la América era mejor retenerlo. El tema es que él ya no quería estar.
0: Sí, ah, esa es la otra cosa.
2: Esa es la otra.
0: Es otra cosa.
2: Ya no quería estar.
3: Eso es un factor muy importante.
0: Bueno, pero de todos modos,
3: no quiere estar.
0: De alguna manera creo que se minimizan los daños. ¿A qué voy? Se va Cáceres. Estaba la propuesta de que se iba Cáceres y que se iba Rayito. Bueno, llega Álvarez, se queda Rayito, se va Cáceres. No puedes tener todo en la vida. Entonces, con esas dos, al final del día creo que se puede quedar, digamos, salvando los daños, por así decirlo, en América. Si llega el que querían o el perfil que buscaban con Álvarez, se queda Rayito, que creo que al final del día era el activo más importante que tenía en América. Cáceres es una gran pérdida, por supuesto, pero 2 de 3. ¿Sabes?
2: Okay, aparte, ¿sabes qué es lo que me llama la atención? Quien no conoce su historia está condenado a repetirla. ¿Qué le pasó al América el torneo pasado con esas salidas al inicio del torneo que no estaban presupuestadas? El caso específico de Fidalgo, para ponerlo sobre la mesa. ¿Qué falta le hizo Fidalgo a lo largo del torneo al conjunto del América? Esta salida de Cáceres también no estaba presupuestada para el conjunto de Coapa, entonces también, como dice Beto, pierde más en la salida de un central que ya estaba consolidado y que era seguro en tu plantel y en tu formación a lo que ganan con la llegada de Carlos Álvarez, sin debilitarlo.
0: Aunque también más. Yo creo que es un tema, no que estuviera presupuestada, pero más bien es un tema en el que, a ver, conoces la calidad de Cáceres y de Rayito, que ya había habido en algún momento sondeos, que ya había habido preguntas, ¿cómo vamos con ellos? A ver, ese sentido, yo creo que era algo que se podía prever, que a lo mejor ya tenían anotado, se nos podría ir.
3: Cuando un jugador no quiere estar en un equipo, y hace poco le pasó a un jugador del América, un delantero que anunciaba que se quería ir y que no estaba a gusto, yo siempre he opinado, cuando un jugador ya no quiere estar en un equipo,
2: que se vaya.
3: Andando.
0: No, es que es en la vida.
2: No. Bueno, díganselo al Atlético de Madrid.
3: Yo como directivo, como dueño, a mí no me hagas el favor, y si ya no quieres estar, pues voy a hacer todo lo posible para que te vayas. Esa es otra variable.
1: Pero pierdes.
3: Ok, pero si no quiere estar...
1: Es que, a ver, también es muy cómoda la posición del jugador. Es, oye, yo sí estoy acá, pero tengo un sueño europeo, entonces fírmame bien para que me quede. Bueno. Le das un platal y entonces la primera se va.
3: No, ese es otro, eso sí es también, otra variable. ¿No?
2: Bueno, eso sí también.
1: Entonces, a ver, estamos hablando del coraje que hizo Almada. ¿Por qué hoy, con 8 millones de dólares, de dónde sacas un central de categoría? ¿De sí, dónde? Justo. A ver, lo mejor...
0: ¿De México no?
1: Mira, ¿sabes qué? Me contaron que puede ser que América ya tiene sondeado. ¿Cómo se llama? Águila, el de San Luis.
0: Eduardo Águila.
1: Y Gómez, el de Tijuana. A ver, pero vamos a detener tantito porque nos vamos en vivo a la conferencia de Guillermo Almada, del técnico de América, previo en la Leagues Cup. Vamos a escuchar al técnico del América.
4: Que no va a exigir al máximo si queremos obtener la clasificación, y lo vamos a tener que demostrar mañana en la cancha. Así que en definitiva... En un buen momento y confiado en lo que podamos hacer y sobre todo en los futbolistas que los veo diariamente con optimismo y con naturaleza en este tipo de partidos.
5: Saúl Rodríguez aquí, profesor de Telemundo. La noticia o el partido llega 24 horas antes, llega una noticia, la salida de Sebastián del equipo. ¿Cómo toma el equipo la salida del jugador?
4: Bueno, indudablemente es un jugador importante que le ha dado mucho a la institución y que era una pieza clave en nuestro andamiaje, pero bueno, él insistió mucho en la salida después que Celta pidió que llegara alguna oferta nueva, y la idea es que el club y el jugador, dada esa insistencia, optó por tomar la oferta y cumplir un poco los deseos del futbolista, ¿no? Que eran, vuelvo a insistir, dar ese paso a Europa que él creía que tenía la edad justa para irse. Y bueno, nada, hay jugadores que lo han hecho muy bien, por más que una baja importante, y confiamos plenamente en los futbolistas que le ha tocado jugar en distintos partidos, como Ramón Juárez, Miguel Vázquez, Lara, y bueno, seguramente el que lo haga, estamos completamente seguros que va a disimular su ausencia.
6: ¿Qué tal, profesor? Cate Castorena de ESPN. ¿Qué tal? La primera sobre la posibilidad de ver a Miguel Borja en la cancha, igual a Zendejas para este partido, y se habla también de que habría ya un acuerdo por la llegada de Carlos Álvarez, si es un jugador que usted ha venido siguiendo, qué le parece si es que se concreta la llegada de este jugador como un refuerzo.
4: Bueno, nosotros lo hemos dicho, estamos intentando completar la plantilla para que la competencia interna sea más fuerte, y es un futbolista con muy buenas condiciones, que lo conocemos en nuestro pasaje en el fútbol español, pero bueno, es una posibilidad que todavía no está concreta, así que veremos qué sucede en el futuro. Y bueno, después Borja y Sendeja se están acoplando a la idea futbolística. Miguel, decidimos la semana anterior, cuando jugamos aquí, dejarlo en Ciudad de México para que hiciera alguna adaptación física a las cosas que nosotros queríamos, y que no anduviera en esta bajada y subida de cargas que nosotros tenemos por los partidos. Y lo mismo Sende, que viene de una recuperación de una lesión que está muy bien, pero viene intentando lograr su mejor nivel deportivo. Una cosa es la alta médica y otra la alta deportiva, pero estamos en definitiva muy conformes con los dos y seguro que van a ser un muy buen aporte a nuestro andamiaje deportivo.
1: Estamos en vivo en la conferencia de prensa del equipo de América. Es Guillermo Almada, técnico del equipo, hablando previo al juego de la Leagues Cup que va a enfrentar el equipo de Monterrey este miércoles. Ha hablado de las altas y bajas del equipo americanista.
6: ¿Cómo fueron esas palabras? Y la segunda, bueno, en lo personal, lo que representa Rayados como rival y tener en puerta esta semifinal de la Leagues Cup.
7: Sí, buenas tardes. Hoy en nuestro hermoso Seba habló un poco con nosotros. Sé que para él es un momento difícil porque quedó mucho tiempo aquí. Sé lo que es eso porque pasé también en Palmeiras, pero yo estoy feliz por él. Creo que es una cosa que él buscaba en su vida, entonces que él sea muy feliz allá. Y claro que vamos a extrañar porque es un jugador muy bueno. Nos entrenamientos enfrentaba él y era muy difícil, un jugador de mundial, entonces, pero creo que para él va a ser bueno porque era un sueño, entonces que sea muy feliz. Jugar contra Monterrey va a ser un partido difícil, es una buena equipo, pero creo que tenemos totales condiciones de ganar y pasar para la final.
1: Estamos escuchando a Rafael Veiga, al volante ofensivo del equipo de América, en esta conferencia de previa al partido de la Leagues Cup desde Carson, California, del equipo de la América.
8: De última hora, sobre todo, ¿qué tanto afectan su plan de trabajo cuando ya se comienza un proyecto, sabiendo que América es una institución que siempre presiona, siempre busca ganar, y también la afición es lo que espera?
4: Ningún obstáculo. El club hizo todo lo posible para que el jugador se quedara. Respetamos entre todos un poco el deseo del futbolista, y estas cosas suceden. Nosotros estamos muy, muy habituados a este tipo de circunstancias porque nos ha pasado en otro equipo, y vuelvo a insistir, hemos trabajado con otros futbolistas que conocen muy bien la idea futbolística y como han participado en partidos anteriores, lo han hecho muy bien, así que más allá de la baja de Seba, que es un jugador importante por sus características, tenemos muchísima confianza en el reemplazo que podamos optar por el día de mañana.
1: Muy bien, ahí están las palabras del técnico del América y del jugador en la previa contra el equipo de Monterrey. Ya regresaremos más adelante con más de esta conferencia de prensa. Y a ver, señores, ya escuchamos parte de lo que estaba diciendo Almada. ¿Lo sienten tranquilo o no? Ya regresaremos más adelante con la conferencia para seguir platicando del tema. ¿Se quedan tranquilos o intranquilos?
2: Me parece que él debe de demostrar que se quedan tranquilos, más por el hecho de que también, ya lo dijo, el jugador quiso salir.
1: Pues sí,
2: entonces no puedes llegar a decir también con base en que el jugador quiso salir a decir fue una baja muy sensible. No, o sea, darle su lugar, pero darle vuelta y entonces ver qué refuerzo nos llega mañana para suplir esa ausencia de un jugador que quiso salir del club.
1: Pero no habló nunca de un posible refuerzo en esa posición. ¿Qué dijo?
0: No, no se lo preguntaron.
1: No, pero él habló lo que tengo y que ta. Nada más. No dijo,
0: también.
1: Vamos a ir por uno.
0: Es que también, cuidan mucho lo que dicen porque no le preguntan si van a ir por alguien. Pues si no me preguntan, no digo.
1: Claro. Incluso no le preguntan, ya lo pusieron ayer al ir en Mónaco.
0: Ah, bueno, esa es otra cosa. pero a ver, en ese sentido.
3: No se compromete.
0: Exactamente. No le preguntan si van a ir por alguien. Y seguramente, si le hubieran preguntado, no sabemos, pero regularmente suele pasar. ¿Van a ir por alguien? Bueno, vamos a buscar, tenemos alguno visto y tal. Y empieza toda la rumorología. Pero, a ver, obviamente no pueden perder la cabeza. Sí. De hecho, no, es que es al final del día, perdón, voy rápido, Chiva. Los últimos partidos en el Azteca, por ejemplo, cuando le ganaron a San Luis y cuando le ganaron a Puebla, no es que no hayan sufrido, no es que no hayan tenido carencias, pero jugaron con todo el cuadro alternativo y siguen siendo un equipo que se está construyendo, pero que va bien, va con buenos cimientos hasta ahora, aparentemente como está llegando Guillermo Almada. Los centrales que tienen y los que dices, Beto, que están visoreando, pues bueno, hacia allá pueden ir. Queda todavía tiempo para que se cierre el mercado de fichajes en México.
3: A lo que yo iba es que se va y le avisan, ¿no? Se va Cáceres, ok.
2: Sí.
3: Él pregunta automáticamente, ¿va a llegar alguien o qué va a pasar? No, pues tenemos ya visto a no sé quién de San Luis y vamos a traer otro. Eso es como obligado que Almada pregunte. Oye, ¿se va Cáceres? ¿Y qué? ¿Qué vamos a hacer? ¿Qué va a haber? ¿Cuál es el plan?
2: Claro.
3: Obviamente, entonces...
0: O también...
3: No, pero es que eso justifica el que no se compromete y diga no, porque además no... Pues no... Hace bien en no decir nada, yo así lo veo, ¿no? O sea, yo, pues aquí soy, bye. Y ya, ¿para qué me meto en broncas? ¿Para qué me compro una bronca que no es mía? No,
1: pues si es de él, es el del problema.
3: No,
1: problemón que tiene.
0: De puertas afuera.
2: De tomar la decisión,
0: a lo mejor,
2: no es un problema que lo involucre.
0: No, sí. O sea, él y a la directiva. Pero creo que a lo que va la Chiva es, no me meto en broncas de puertas para afuera. O sea, no me meto en broncas en comprometerme con la prensa a decir, no. Si estamos buscando a alguien. A lo mejor está la inteligencia deportiva y está buscando a alguien de la mano con Guillermo Almada. Seguramente será un tema como un, ok, se nos va Cáceres y entre todos, ¿qué vamos a hacer? Claro. Con los que tenemos la armamos, vamos por alguien más, aguantamos 6 meses, sí. Y para el invierno ya buscamos mientras el escauteo. A ver, creo que
1: están en todo bien. Los escucho hablar como si, a ver, lo del técnico es una silla no caliente, hirviendo. Que si pierde 3 o 4, lo cuestionan hasta el momento de decirle que se tiene que ir.
3: Pero él no generó este problema.
1: Pero él lo va a pagar.
3: ¿Y por qué lo va a pagar? Porque si él no lo provocó.
1: Si pierden 4, ¿quién los perdió? ¿El directivo que dijo aguanta?
0: Ah, pero sigue siendo una situación hipotética. O sea, ahorita están con esto.
1: O sea,
0: evidentemente es una baja sensible la de Cáceres.
1: América ni en la Leagues Cup ni en la Liga ha enfrentado un top 8 de Liga.
0: Sí, no, pero ayer lo decíamos, está llegando con un buen colchón.
1: Echan cuentas de que no, pues si no ha perdido y va de
2: líder. Super líder.
1: No ha enfrentado a un solo.
3: Pero yo entiendo, pero eso qué tiene que ver. ¿Tú por qué le quieres cargar la bronca a Almada?
1: Porque la tiene que resolver él.
0: No, es que no es nada más él.
3: ¿Quién dice que la tiene que resolver él?
0: ¿Nada más él? ¿Tú crees? ¿Pero nada más él?
1: Sí. En el campo es el único.
0: Ah, hombre, en el campo sí, pero fuera del campo es todo el equipo.
1: Todo se resuelve en el campo de juego. Todo ahí se resuelve.
0: Sí, a ver, si no llega ningún suplente, o mejor dicho, no llega nadie a suplir ese sector que deja vacío Cáceres, y se queda el nombre que tú me digas para no poner ningún nombre propio, el futbolista que sea defensor central en ese partido, y la riega él porque se mete un autogol, es toda la bronca de Guillermo Almada. Hombre,
1: finalmente es el que, ¿sabes?, está ahí enfrente del changarro.
0: Eso es muy resultadista, creo también.
3: Me preguntaron su opinión de que, oye, ¿cómo ves que se vaya a hacer eso, no? O sea, lo estás haciendo responsable que algo, no, que él no tiene por qué responder a esto. Lo que
0: y que ni le preguntaron.
1: Pero resolver.
0: Pero no es el solito, es todo el equipo.
3: Él no provocó esto.
1: La mañana lo
3: tiene que resolver la directiva. Punto.
0: O sea, todos, directiva y él. O sea, directiva él y su staff.
3: En un acuerdo.
0: Entre todos juntos.
2: La directiva en soltar el dinero y él tal vez en meter la solicitud de los jugadores que le llenen el ojo para poder suplir a Cáceres. Pero también estamos haciendo la tormenta en un vaso de agua. Es el América. ¿Tienen dinero? Claro que van a traer a alguien.
1: No tienen tanto.
0: Bueno,
2: pero eso dice el otro equipo. Eso dice a los Pumas, eso dice a Juárez, eso dice al Puebla. No a la América.
0: Ahorita es época de vacas flacas en América, por eso los fichajes.
2: Tantas vacas flacas que puede llegar Carlos Álvarez. tanta vaca flaca.
0: Pero
2: es que también seamos realistas y objetivos. La época de vacas flacas, como un equipo de la América, no se compara a la época de vacas flacas, por ejemplo, de un conjunto como el Puebla. Hay diferencias, Carlos Álvarez.
1: Muy barato, porque le queda un año de contrato. Sí. Entonces ya en el último año, pues lo vendes en lo que puedas, porque el año se te vuelve libre.
2: Sí, pero
1: entonces
2: ya
1: lo empiezas a vender en 5.
0: O sea, una crisis en un país desarrollado a uno en vías de desarrollo claramente es muy distinta. Sí. Entonces, creo que no cabe el contexto entre una época de vacas flacas en América y cualquier otro de los 17 equipos, porque son diferentes de los contextos.
2: Si existiera tal vez un tope salarial en el que regulara todos los equipos, en que tienen que gastar lo mismo, te lo entiendo, pero es incongruente decir época de vacas flacas para el América, cuando al final de cuentas siguen vendiendo, siguen comprando y sigue habiendo un flujo de jugadores y de capital. Es una época de vacas flacas en otro equipo.
1: Están
2: trayendo espejos otra vez.
1: Los españoles ponen el freno de mano, ya me lo voy a desgastar. La cartera... Se parecen un par de cuates que tengo que cuando llega la cuenta se les encasquilla la cartera, ¿no?
2: O voy al baño casualmente.
3: No me han tocado que se me encasquille la cartera, pero sí me han tocado seguido de que ahorita vengo voy al baño.
1: A menos de la que la cartera no sale la condenada de del pantalón.
3: Tiene su relatividad lo de las vacas flacas, ¿sí? Y ya que están en este plan de que no hay lana, que no sé qué. O sea, ya hay un anuncio rojo enorme que se ve hasta el pico del águila.
1: Pero eso ya se ve.
3: En el Ajusco.
1: Eso ya se gastó.
3: Eso ya se gastó.
1: Oigan, además, Carlos Álvarez, este hombre lo trae en la mira desde que estaba en el Valladolid. Desde ahí le echó el ojo.
2: Sí, desde él lo quería. Estaba en España lo quería.
1: De 21 años. Hoy tiene 23. Lo tiene cuando tenía de auxiliar técnico un exgobernador. Ahí en el Valladolid. De Guadalajara.
2: No te metas en esos temas, mi Beto.
1: De Jalisco. No, pues ¿por qué? Pues entonces se fue a estudiar él.
2: Él se fue a preparar
1: y terminó siendo auxiliar en el Valladolid, ¿no? Para hacerlo. Entonces él lo tenía de auxiliar a Almada y lo llega como refuerzo. ¿Es un buen jugador? Sí, es. A ver. Vamos a ver si coinciden.
2: Oye, conmigo. Beto, pero yo te lo pregunto, ¿realmente necesita un mediapunta? Porque es el perfil de Carlos. ¿Necesita el América un mediapunta?
1: Yo lo ubico que juega más adelantito que Fidalgo y un poquito más atrasito que Rafael Veiga.
2: Correcto.
1: O sea, juega como en esa nubecita ahí en medio. Juega ahí, es un zurdo, con buena calidad y todo. Hoy, viendo a Rafael Veiga, pues parece que no te urge. Pero hace un mes, ¿qué decía Almada? A Rafael Veiga no corre, no juega, no corre.
3: A ver, Veiga. Si Veiga es un 10, este chavo es un 8.
1: Sí, es un interiorcito.
2: Sí.
3: Reynoso.
2: Era también, si querías este capricho que le gustó desde que lo vio por allá en España, no tenía presupuestada la salida de Cáceres.
1: No.
2: ¿Lo traes de todas formas o mejor enfocas ese gasto un central?
1: Lo de Cáceres no estaba en el script de la novela.
2: Es correcto.
0: Lo de Álvarez creo que puede llegar a encajar de alguna forma incluso con Rafael Veiga dentro del terreno de juego.
2: O sea, pensando los dos.
0: Pensando en cómo podrían juntarse los dos, que no es necesario que tengan que jugar siempre juntos. Depende del contexto del partido. Si uno es zurdo, puede llegar bien directo por el acarreando esféricos y prolongando posesiones por la banda zurda, precisamente aprovechando el sector.
1: Ya entre un 9, Rafael Veiga, Brian, ya se acabaron los lugares nada más, y el otro de Sendejas. Vamos a ir a la pausa y vamos a regresar en Mesa de los Grandes a través de W Deportes en el 730 de AM. Y nos venimos con otro novelón, otro culebrón, lo que pasó con Eric Lira.
9: Barcelona presentó a Gabriel Jesús como refuerzo. El brasileño procedente del Manchester City será el referente en el ataque blaugrana. Julián Álvarez por fin entrenó con el Atlético de Madrid. El delantero argentino marcó 2 goles en la práctica colchonera.
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1: Estamos de regreso en la Mesa de los Grandes a través de W Deportes en el 730 de AM y todas las repetidoras a lo largo y ancho del país. Los saludamos, La Chiva, Ángel Fragoso y un servidor, Beto Bernard, para que se quede con nosotros porque todavía tenemos un partido completo por delante. Nos quedan 90 minutos más de información. Pero antes tenemos que hacer una parada obligada al sur de la Ciudad de México porque Joel Morales, Joel, necesitamos una luz que nos quite la duda. ¿Qué pasó con Lira? ¿Cómo estás? Buenas tardes.
23: Beto, ¿cómo te va? Qué gusto saludarte. Al final, esta novela llamada Lira Mónaco no tuvo un final feliz. La plaza de extracomunitario no se pudo liberar, no pudieron inscribir a Eric Lira, todo por el nombre que más se acercaba, el hombre para salir de la institución del Principado, era la de Balogun. No se pudo. ¿Por qué? Porque no dieron los tiempos. Le jugó una mala pasada al capitán de Cruz Azul y con esto, bueno, pues prácticamente se confirma que Eric Lira se va a quedar en el conjunto cementero. Están haciendo todavía el esfuerzo, sobre todo sus agentes, para ver si en alguna liga que todavía tiene el mercado de fichajes abierto para que pueda cumplir ese sueño del viejo continente.
2: Joel, de este lado, Ángel de León, gusto en saludarte, amigo. pero me parece que ya se cierran las ventanas. Si mal no estoy, por ahí es la liga portuguesa la última que cierra fichajes para las posibilidades de Lira de poder migrar al viejo continente.
23: Está abierta Grecia, por ahí también Turquía, y todavía están tratando de ver si son algunos de los equipos que si es el proyecto, y por supuesto que se acerque a lo que busca Eric Lira, ¿no? Pero la verdad es que todo este tema del Mónaco, está todavía la oferta del Al Jazeera, han cambiado las condiciones, obviamente, pero son algunas de las opciones que tiene hoy el mexicano. Se sabe también que va a ser un poco complicado, hay otras ligas que todavía tienen algunos días más de mercado, pero por ahora sí es un poco complicado.
2: Joel, y te pregunto, tú que estás cercano al círculo de Cruz Azul y obviamente también de Eric Lira, ¿el jugador mexicano estaría conforme o estaría dispuesto a sacrificar tal vez la parte monetaria por la parte futbolística de querer migrar?
1: Tuvimos un pequeño corte en la comunicación. Hay que recordar que estudias como llueve, ¿verdad? Y además la línea
2: no se registró la línea
1: en esto que está. A ver, ¿qué pasó con Lira? El Everton iba a contratar a Balogun. A ver, por Balogun estuvo en la órbita, no sé qué tan cercana, pero por lo menos en rumores del Barcelona cuando estaba buscando un 9. Y hace unos días ya Barcelona se decanta por Gabriel Jesús, uh-huh, y sí, dice, ya no más, ya no necesito otro 9, ¿no? Sí. Ya no sé qué. Entonces, Balogun empieza a ver algunas otras opciones y sale el Everton que ha tenido un buen arranque en la Premier League.
2: Sí.
1: También ha jugado con el Crystal Palace y el Bournemouth.
0: Igual, sí, la temporada pasada fue relativamente buena para el, sí, contexto, ver, del Everton.
1: El Everton, que es una buena temporada, terminar en el 9, en el 10, es una buena, sí, temporada, ¿no?
2: Y alguna competencia europea para que se puedan
1: comprar. Pero ya es así como...
0: Ya. Eso ya es una gran David temporada. David Moyes
1: conoce el entorno, es un técnico, sí, que está ahí para el Everton. Pero me parece que para Balogun sí sabe a poco.
0: ¿El Everton?
1: Sí, no sé. Yo creo que sabe a poco. O sea, te vas para el Barcelona y terminas puedo estar en Mónaco tranquilamente.
2: Poniendo en el contexto de que sonabas como posible para el Barcelona y entonces... Ya después ese Everton sí le va a sonar a poco.
0: No, es que es también como el tema cuando estaba Santiago Jiménez con el Feyenoord o Edson Álvarez con el Ajax, que lo buscaban Edson Álvarez del Chelsea, del Borussia Dortmund, que estuvo muy cerca, incluso ya con los papeles en la mesa, pero no lo dejaron salir. A ver, al final, agacha la cabeza y sigues. O sea, si es lo que tocó y te conviene, pues a seguir entendiendo el contexto de otros equipos y de los jugadores. Yo creo que para Balogun no era un mal equipo el Everton. Para Balogun, llegar al Barcelona hubiera sido sacarse la rifa.
2: Pues está totalmente de acuerdo.
1: 45 palos verdes, ¿no?
2: Sí, tenemos ya, me parece que está mi queridísimo Joel, nos escuchas de vuelta, saludo contigo. Una pregunta, tú que estás cercano al círculo del Cruz Azul y al círculo de Eric Lira, ¿el jugador mexicano estaría dispuesto a sacrificar tal vez la parte monetaria y alguna otra posibilidad con tal de emigrar al fútbol de Europa?
23: Es que le iba a sacrificar.
2: Correcto.
23: Era uno de los puntos, por ahí tuvo que bajar un poco las pretensiones para poder llegar, para poder cumplir ese sueño de jugar en el conjunto del Principado. Ya les hablaba yo, un día de mañana cierra la Eredivisie, cierra ahí la Liga de Países Bajos, hablamos lo de Grecia, lo de Turquía, pero hoy es un poco complicado. ¿Por qué? Porque la negociación el día de ayer, esto la verdad son de las cosas que como futbolista uno puede entender que pudiera pasar y que se pudo caer y por el tema de la plaza ya no quedó en el equipo de Cruz Azul. El día de ayer, ahí en la cooperativa de Cruz Azul, nos decía Víctor Velázquez y nos confirmaba, Eric Lira se va al Mónaco. Prácticamente tuvo una despedida, incluso Eric Lira en las instalaciones de Cruz Azul se despidió. Cruz Azul iba a sacar un comunicado, ya se había tomado algunas fotos para tener esta especie como de homenaje, y lo que son las cosas, el tiempo no le dio la razón, y ahora Eric Lira tendrá que enfocarse en Cruz Azul. Repito, están tratando de ver si hay alguna opción que le convenga a Cruz Azul y que le convenga, por supuesto, a Eric Lira, pero lo que también les puedo comentar es que fue un golpe durísimo para el capitán Cementeros.
0: Joel, ¿cómo andas? Qué gusto saludarte, David Fragoso, de este lado. A ver, entendiendo que esta era una oportunidad importantísima para Eric Lira, también las facilidades y negociaciones que llegó a tener Cruz Azul queda toda esa situación para el invierno si se llega a presentar. Cruz Azul va a seguir en la misma en caso de que Mónaco vuelva a tocar la puerta, que se presenten las circunstancias, o acaso otro equipo que llegue desde Europa a preguntar por Lira, ¿seguirá en ese mismo plan Cruz Azul de abrir las puertas para el jugador?
5: David, ¿cómo te va? Qué gusto saludarte. Mira, muchos dicen que el tren de Europa pasa solamente una vez. Acá vamos a detallarlo. Si Eric Lira mantiene el nivel, si Eric Lira sigue siendo constante, por lo menos en selección mexicana, que está considerado por Rafa Márquez como uno de los líderes en este un pequeño cambio generacional, yo te aseguro que va a seguir llamando la atención. ¿Qué puede ayudar, David? Hay que recordar que el director deportivo del Mónaco es Carlos Aviña, es mexicano, y fue uno de los grandes impulsores para que pudiera llegar el pitbull al conjunto monegasco. Esto va a depender simplemente del nivel que tenga Eric Lira. Hoy yo no les puedo decir que le van a prometer esa oferta, quizás puede cambiar muchísimas cosas, pero lo cierto es que en diciembre se vuelve a abrir el mercado y por ahí puede tener esa oportunidad de llegar al conjunto del Principado.
0: Pero Cruz Azul estaría dispuesto, perdón, a ceder de esta manera, digamos, para abrir las puertas.
5: Sí, claro. Okay. ¿Qué? Porque Lira también, hay que recordar que hubo un momento en el que se pudo ir libre de Cruz Azul. Él renovó porque lo que quería o lo que pensaba era si tenía por ahí una buena Copa del Mundo, el hecho de dejarle un poco de dinero a Cruz Azul en una posible transferencia.
3: Bien, Joel, buenas tardes. Te saluda Jorge Gutiérrez. Tengo una duda. ¿Por qué Víctor Velázquez le asegura a Eric Lira que ya está planchado lo del Mónaco, cuando evidentemente no era cierto y no fue cierto? Esa parte a mí me incomoda. ¿Por qué promete o asegura algún directivo de ese, con esa aseveración que pues resultó ser completamente falsa?
5: ¿Pero a quién se lo aseguró, Chivas?
3: Es que acabas de mencionar que Víctor Velázquez había dicho que ya era un hecho que se iba al Mónaco, ¿no dijo? Hasta una despedida lo organizaron, eso entendí.
5: Es que hay que recordar que las partes ya estaban de acuerdo, eran 8 millones de euros, 3 en bonos y variables, no quedó en Cruz Azul, ellos estaban, repito, incluso a nada de en cuanto se confirmara, ya tenían todo preparado para el homenaje, no es como que le hayan dicho a Eric Lira, ya te aseguramos que te vayas. Era el balón estaba de parte del Mónaco, ellos tenían que liberar esa plaza. La información que tenía Víctor Velázquez en esos momentos es que ya estaba dándoselo de Balogun. Ahora también he preguntado, sobre todo ahora que está ese contacto directo ahí con el director deportivo mexicano, que una de las principales trabas que había eran los exámenes médicos de Balogun. Encontraron por ahí en el hombro algunas cosillas, y hay que recordar que a la Premier League hay que ir 100% sano y tienes que ser convocado, tienes que ser seleccionado, no cualquiera entra, y fue una de las cosas que vinieron retrasando un poco este tema de Eric Lira. Ellos estaban en que se iba a dar, ellos estaban prácticamente con las maletas listas para que Eric Lira pudiera despedirse, para que Eric Lira se pudiera ir del conjunto de Cruz Azul. Al final no quedó del lado de Cruz Azul, era un poco más de lo que era del Mónaco. Eso era la idea, que él se fuera, que se fuera bien y que se fuera campeón, como lo hizo con el conjunto cementero.
6: Me queda claro que, compañeros, les doy la razón en lo de el Guille Almada. Qué bueno que se cae. Más vale ser dueño de tu silencio y no como Ingeniero Velázquez, que me lo pusieron en cana ayer enfrente. Gracias, Joel.
5: Un abrazo, que estén muy bien.
6: Gracias, les doy la razón, no, pues sí, porque el ingeniero Velázquez me lo mandaron al frente, a la guerra y con un lápiz para defender, para hacerlo.
0: Correcto. Sí. A ver, hay que también explicar a la gente que nos acompaña cómo fue toda la situación de Eric Lira, porque lo pretendían del Mónaco, pero el Mónaco no tenía plazas de extracomunitarios, es decir, que no podía jugar ahí Eric Lira por no tener pasaporte o por tener solamente el pasaporte mexicano. Ahora, necesitaba la plaza de extranjero y que se iba a abrir cuando Florian Balogun se marchara al Everton. Ahí ya se quedaba y estaba todo listo, ya estaba prácticamente apalabrado. Había otra situación. Camara es contra el que iba a llegar a competir Eric Lira directamente. Juega con dos mediocentros, Felipe Luis en el Mónaco, también lo hizo con el Flamengo, y uno de ellos es el que da sostén al equipo, que en ese momento es Lamin Camara, que hubiera llegado a esa situación Eric Lira. Se produce toda esta triangulación en la que iban buscando a Balogun en el Everton. Camara se iba a ir al Chelsea, ya estaba prácticamente amarrado, y Eric Lira se iba al Mónaco. Bueno, todo se echa para atrás y ya se queda Balogun en el Mónaco. También le dice el Mónaco al Chelsea, ¿sabes qué? Vámonos para atrás porque ya no vamos a necesitar esa lana. Y Eric Lira, bueno, con razón, se queda el Mónaco, en el Cruz Azul.
6: El Mónaco fue intervenido económicamente. Fue intervenido económicamente. Entonces, todas las transferencias las tienen que estar checando. ¿Por qué? Porque tenían un problema de masa salarial. Por eso, para este verano, vendió más de 150 millones de euros. El equipo del Mónaco está vendiendo. ¿Por qué? Porque tenía que enderezar la masa salarial. Sí. Y hay que decirlo, el Mónaco ya había salido de compras en el verano. Sí. Lo de Lira era como un extra.
2: Sí.
6: Vamos a decirlo, es como cuando te vas encontrando las cosas ya cuando vas con el carrito rumbo a la caca. No,
0: es que
6: lo vas encontrando.
0: Era ahí por el tema de Camara, porque
2: Camara era 55 millones.
0: El Chelsea sí iba.
6: No, le han puesto 50 y no lo ha dejado ir.
0: El Chelsea iba, pero ya estaba directo, ya estaba desembolsando lo que pedían en Mónaco. Y el Chelsea lo quería, por es eso que tenían que cubrir también ese servicio.
6: Por eso el Mónaco vendió 150 millones y nada más gastó 60, creo 58, creo que iba sí, la cuenta. Ahí. Entonces esos 90 de diferencia ya lo equilibran económicamente, además la masa salarial baja y ya está, no estaba inhibido, pero ya no está bajo el chequeo, bajo, ¿cómo llamarle? Como Hacienda, como no está de Hacienda, ¿no? Para que entendamos fácil.
3: Alguna travesura haber estado
6: haciendo. Sí, no, claro, pues, tenía un exceso o tenía una sobrenómina, lo que estaban diciendo. Pues, entonces, ¿qué pasa ahí? No. Y te soy sincero, no viene siendo, a ver, el Mónaco, checando lo que está comprando jovencitos para poder revender. El mismo senegalés, Camara tiene 22 años y tiene ya casi 40 partidos con la selección mayor de Senegal. O sea, es un tipo que va para historia, va para hacer historia. Entonces este equipo se dedica a eso. Y lo de Lira sí le caía bien, pero no era ni una de las cinco primeros. Necesitaba un delantero, ayer lo platicábamos, a Blin, ¿cómo se apellida a Blin? ¿Se apellida el delantero que llevaron?
2: Crescín llegó, ¿no?
6: Ajá, que lo llevó. Sí. Que ya más ya hasta les ofrecieron 10 más por llevárselo y apenas está jugando. O sea, sí, está en ese el equipo de Mónaco para hacerlo. Ahora,
0: o sea, que sí necesitaban, al final del día iban a necesitar ese perfil, insisto, porque se iba a ir
2: Camara. Si era la salida de uno perfil, o la salida de otro, sí, necesitaban
0: sí, exactamente, que llegara a carambola múltiple. Que al final no le iba a sobrar Eric Lira, iba a ser también, a ver, nos quedamos en la banca, no pasa nada, a Camara, a Eric Lira, al que tenga que ser dependiendo del partido, no le iba a sobrar. Si se iba a Camara, pues ya con toda la razón iba a llegar de pie Eric Lira.
6: La gran pregunta que es, ¿quién mintió entonces o quién no dijo toda la verdad?
2: Hablando de eso, justo tengo una cronología, un texto que me pasó nuestro compañero Claudio Landucci de aquí, de la redacción de Claro Sports. Van los puntos, punto por punto. Por la mañana se llegó un acuerdo para la salida de Balogun al Everton. Su salida supone la llegada de Eric Lira porque se liberaba la plaza extracomunitaria, que es lo que venimos platicando. Uh-huh. Balogun falla reconocimiento médico, entonces Eric Lira no ficha porque no había lugar para recibirlo como extranjero. A las 10:30 tiempo de Francia, el Mónaco llega a un acuerdo con el Chelsea por el traspaso de Lamine Camara por 55 millones de euros, que era lo que decía quería. Beto, les ponían 50 en la mesa y no. Les dieron 55, supuestamente llegaban a un acuerdo. Eso a las 10:30 tiempo de Francia. A las 11:30, el Mónaco vuelve a llegar a un acuerdo con el Everton por el traspaso de Balogun. A las 10 de la mañana, a la 1:10 de la mañana, tiempo de Francia, el Mónaco se retracta y decide no vender a Lamine Camara al Chelsea tras considerar que ya no necesita venderlo porque ha generado el dinero por la venta de Balogun al Everton. ¿Qué es lo que está pasando también? Que al parecer ya se cayó la transacción de Balogun con el Everton.
6: Sí, ya está.
0: Entonces, eso ya está.
6: Ya está, ya cerró.
0: En Inglaterra ya
2: tal
0: estuvo.
2: Tal cual como la cronología, sí, exacto.
6: Ahora.
2: Ni con uno,
6: por eso,
2: ni con
6: pero
2: otro,
6: acá me queda claro,
2: ni con este.
6: Chiva, en el mejor de los términos, tienes mucho tiempo en esto. ¿Cuándo habías escuchado un caso así?
3: No recuerdo.
6: ¿Verdad?
3: No,
6: yo pues tampoco, es que somos de la rodada.
3: Está la cosa así muy... Digo, ya explico muy bien Claudio y los dice muy bien, pero está como muy complicado, o sea...
6: Sí, raro.
0: Sí, al final es que
6: lo que hemos fragoso
3: son
6: es que
3: demasiadas variables.
6: Y nunca, yo nunca había visto una negociación tan enredada. O sea, nunca la había visto. No, además, siempre clarita. No,
0: es que al final siempre pasa eso también. O sea, no. El hecho en el que llegan a darse esas triangulaciones. Si se va este jugador, yo ya tengo a otro. Y o sea, el A se desprende de un jugador, el B lo toma y el C ya está esperando a que se vaya uno para tomar a otro.
6: Yo no encuentro ninguno.
3: Yo desde afuera le pregunto al Mónaco, pues, ¿qué traes, cabrón? Pues, ¿qué traes, Mónaco? ¿Qué te pasa?
0: No, pero a ver, de todos modos, ¿qué? El Mónaco necesitaba desprenderse de Balogun.
3: Es que no es por ahí, David. ¿Es normal esto? ¿Es común que pase todo este desmamito? ¿De qué cámara y qué otro? ¿Es común?
0: A ver, ahorita lo veo muy raro. A ver, espera, una situación. Lo de Camara es, digamos, extra. Porque aunque no se hubiera ido Camara a ningún equipo, aunque se hubiera quedado en el Mónaco, como al final va a pasar, si Eric Lira llegaba, no iba a tener nada que ver Camara en la situación, solamente en el aspecto futbolístico. Ahí sí entraba Camara con Lira. El tema fue Balogun, Mónaco, Everton. El fichaje, y esa estaba clarísima. Pasa en México. Pero si antes, no liberas el no formado en México, pues no puedes fichar a la que quieres.
6: Pero no traes, no tienes contratado uno.
3: Camara, 55, ¿no? Ponían 50 y dijo 55. Y luego ya no. O sea, también, ahora sí, como diría Cantinflas, el Mónaco se desniega.
0: Es la misma situación. A ver,
6: no si se prolija la negociación si del se Mónaco.
0: Va, si se me va Balogun, se va Balogun, puede llegar Lira. Si llega Lira, te vendo a Camara. Ok, no se va Balogun, no traigo a Lira, pues no te vendo a Camara.
6: Lo que
0: porque
6: estamos
0: no
6: viviendo
0: puedo.
6: Es lo que estamos viviendo es poco aseada la negociación. Muy forzada. Sí, para mí, desde el día uno ha sido muy forzada. Como ahora que dicen, y están buscando dónde acomodarlo. Espérate, ya. Pues si no es
2: cierto, eso
0: sí es forzarla.
2: Si ya no se fue en este mercado, ya no se fue.
6: En Portugal, para que se la pase bien 15 días, se come delicioso. Y ya, pero eso de que a fuerza, de que ahora.
0: No es forzarla ya ahorita. En lo que se
6: puede buscar otro.
0: Yo creo que no.
2: Que se quede un semestre más y a ver, tal vez en invierno sale.
6: Y ya tal vez por la edad ya no le va a dar.
2: ¿Y tal vez
6: por la edad no,
0: porque a lo mejor en invierno
6: pero el invierno cumple 27. Ya empiezan a bajar los bonos. ¿Por qué? Por el valor de reventa. A ver, estamos hablando de que Mónaco vendió 150 millones de euros el verano.
2: A los 27 años ya no puedes considerar un proyecto de lo compro y lo revendo más caro.
0: Bueno, pero no todo en un equipo es comprar y revender. No, porque el Chelsea fichó a Jordan Henderson.
6: Porque es otro modelo de negocio, el del Mónaco, que más está en un saneamiento de finanzas. Si te das cuenta, los que llevó otro central de categoría, un chico igual, un central, lo llevó del Mets, creo. Y le costó una plata, le costó 10, 12 millones de euros. Pero tiene 22 años.
0: Lo que voy es que no tiene por qué serlo todo. No tiene por qué ser cada uno de los jugadores así.
6: La mayoría es el modelo de negocio de ellos.
0: Ya, sí. El Chelsea, ¿cuántos jóvenes tiene ahorita en su plantilla? No van a revender. Sí, a lo que voy es.
6: El Chelsea no extra.
0: Pero a lo que voy es, a ver, no tiene por qué ser todo así. Simplemente llegar y revender. Lo que están buscando también es eso. A ver, es alguien que va a poder llegar a experiencia. Estoy cerrando nada más. Mi idea, el Mónaco no tiene por qué nada más irse por comprar y revender. Entiendo que lo están haciendo. Eric Lira no tiene por qué serlo sí o sí.
6: Entonces está en ese tema. Es un equipo que el Porto que hizo forzó y alargó y alargó y alargó y alargó. ¿Por qué? Porque el Porto es otro que le gusta comprar barato y vender caro. O agarra las caiditas, ya agarré a colgado a fulano, a perengano y a perengano, pum, lo agarro y ya luego veo qué hago con él. Así le está haciendo con Santi. Porque si Santi Jiménez le va bien en este torneo y mete 15 goles y le va tata y tiene que pagar los 18, los va a pagar con gusto, Chiva.
2: Claro. Sí.
6: Lo va a pagar
2: ahora,
6: con gusto.
2: Ahora, Beto.
6: Y el primer año te salió gratis.
2: Beto, ¿cuántos años tiene Santi?
6: 25, 24.
2: 24, 25, ¿cierto? Es diferente el proyecto a lo que decías de que Eric Lira podría llegar ya 25. Con 27 años de edad. Santi tiene 22, lo compra el Porto. Todavía tienen un año para trabajarlo, máximo dos, y entonces venderlo más caro.
0: Como Santi tiene 25.
2: Exacto. Pero está en Porto, va a tener uno o dos años para trabajarlo y entonces poderlo vender más caro. Pero siendo objetivos y siendo realistas, un equipo como el Chelsea no va a comprar a Eric Lira de 27 años sin experiencia en el viejo continente para su fútbol.
0: Y sin pasaporte.
2: Sí, no. Entonces me parece que sí se complica todo el escenario para que Eric Lira pueda llegar al fútbol. Y sí, al día de hoy, intentar acomodarlo y ver en dónde llega y cuánto sacrifica,
0: eso sí,
2: me
0: es
2: parece
0: forzarlo.
2: Muy forzado. Espérate eso otro semestre y tal vez en invierno sales. Y si no, ya te quedas aquí, te consolidas y la realidad es que vas a seguir jugando en selección nacional.
6: Ahora, me pareció que se equivoca la directiva de Cruz Azul en ayer y salir y decir y ya sería una despedida. Todo lo que dijo ayer, se equivoca Cruz Azul.
2: Sí.
6: Se equivocó. ¿Por qué? Porque, pues bien decían hace rato, ya les doy la razón con el Guille Almada. Calladito se ve más bonito. Se vio más bonito.
2: Para no ser preso de sus propias palabras.
6: Y hoy alguien puso, viendo hacia, ¿cómo se llama este metro del centro de la Ciudad de México? Pino Suárez.
3: Pino Suárez.
6: No, es muy concurrido.
3: ¿Pino Suárez quieres decir?
2: Te pones muy necio luego, Beto, cuando estamos hablando de esas cosas.
6: No, bueno, no perdonan uno ustedes dos.
4: La bajada del Zócalo.
3: Lo que pasa es que pensaron primero en San Antonio Abad, a ver si les hacía el milagro. Y luego los del Zócalo, no, mejor en Pino Suárez, para que ya calle 2 con Bucareli.
6: Yo por si ya, oye, todo lo que iba a decir, y no presto nada, siempre voy a hacer todos mis comentarios, porque ya, qué bárbaro. Le mandamos un saludo a toda la gente que nos está escuchando a través de que está en el tráfico enredado, ¿no? Ya vino el regreso a clases, y hoy fue el día bueno, porque el lunes ya tuvo leve, pero hoy, ay, agárrense.
2: Ya voleo con lluviecita.
6: Imagínense, pobre Lira, ya tenía boletos. Despegaba a las 5 de la tarde, Lira. Qué doloroso hoy tiene que ser. ¿Cómo tiene que hacer Cruz Azul para recuperar hoy a Lira y lo más rápido posible meterlo para que juegue? Y les digo algo, además Cruz Azul gastó.
0: Sí, obvio.
6: Gastó porque contrató un lateral para liberar a Jeremy Márquez.
2: No, al pensando final, que pudiera suplir en la posición de Eric.
0: Creo que Eric Lira es alguien que ha manifestado un tema mental muy fuerte. A ver, obviamente es un golpe también elevado el no haberse ido al Mónaco,
2: claro,
0: estando a 4 firmas de distancia nada más, porque ya todo estaba cerrado.
2: Ya hasta partidos perdidos de la temporada, perdón, por estarse cuidando para allá para el fichaje.
0: Y al final creo que eso ya va a ser lo de menos en los partidos que se perdió. Más bien creo que sí
6: es lo de más, porque el equipo lo necesita.
0: No, pero para Eric Lira, para él. A lo que voy
6: él
0: es,
6: tiene una deuda con Cruz Azul.
0: No, a ver, a lo que voy es, esos 2 partidos que se perdió, o si hubieran sido 3 o 1 o ninguno, ya, a ver, pasa a segundo término si estaba ya la búsqueda ahí de quedarse tan cerca de irse al Mónaco. No. Creo que el tema mental sí es muy fuerte. Lo para Eric Lira es enorme cómo lo ha trabajado mentalmente.

0: Pero creo que de esto puede salir rápido, Eric Lira. Ahora, Chiva, más que rápido, bien.
1: A este Cruz Azul, te digo que alguien mintió, porque a Cruz Azul le costó que no ha contado con liga en las últimas 3 semanas. Uh-huh. Sí. Te lo van a regresar hecho papilla. Porque, a ver, por más que sea fuerte mental, el golpe de que hoy tuviera las maletas hechas en tu casa para salir, tenía que estar en el aeropuerto a las 2 de la tarde. Tenía que estar en el aeropuerto. Y de repente a las 11:30, 12,
2: ya no. Oye, ¿sabes qué? Si quieres, no pidas tu taxi. Si quieres, mejor no pidas tu taxi. Espérate tantito, ¿no?
3: Sí, pero
2: no,
3: bueno, yo sí creo que su resiliencia y va a salir adelante. Es un chavo muy capaz. Es un cuate que yo lo veo así adelantándome un poco. Como titular indiscutible en el equipo de Rafael Márquez.
2: Sí, eso sí. ¿Y sabes por qué tiene?
3: Es un crack ese chavo.
2: ¿Sabes por qué tiene tanto carácter, Chiva?
3: Porque está hecho en CU.
2: Porque está hecho en CU. Así, así es la cantera. Qué bueno que la agarraste rápido.
4: Qué bueno que la agarraste rápido, Chiva.
3: Permíteme. Es una reflexión que nació entre los árboles de las islas.
1: Ahí la con esos sonores, con esos aromas.
0: Fíjate con esos aromas. Últimamente ya le han salido muchos colores a la Chiva, más que el rojo y el blanco, ¿eh? De repente el azul y el oro, de repente el amarillo y el azul. Lo digo bien, amor, porque la Chiva es alguien que reconoce más allá de los colores y bien.
3: Amor bien. Y odio no niegan conocimiento.
0: Muy bien.
2: Eso.
3: Muy bien. Entonces me invita a la reflexión de que quiero que el Monterrey le parta su madre a la América mañana, bien, por ejemplo. Bien,
0: eso como mantra de vida.
3: Esa es parte de mi credencial del tupeo.
2: Te faltó agregar siempre y cuando no se trate ni de los Tigres ni de Nahuel. Exacto. Ahí no aplica esa regla.
3: Lo que voy es que el tupea, ¿no? Todos unidos por el americanismo. No quiero ver a tu América campeón del...
0: ¿Pero cómo es? Otra vez nos voy a repetir la frase.
1: ¿Cuál de todas?
3: Amor y odio no niegan conocimiento.
0: Oye, amor y odio.
1: Ya nos vamos a ir a la pausa.
3: Esa la debes aplicar el día de mañana con tus hijos.
0: Ay,
3: amor,
0: ay,
3: no, amor y odio no quita. No es que no niegue, no quita conocimiento. No quita.
1: Ya nos vamos a ir a la pausa y nada más una cosa. Lo bueno, único bueno para Cruz Azul es que por este movimiento tapó un hoyo que tenía. No tenía un lateral derecho natural y hoy tiene a Mozo. ¿Sí? Obligado tú a comprarlo. Hoy tiene un lateral, ya no sé si bueno o malo, pero ya tiene un lateral derecho que no tenía. ¡No! Y así nos vamos a la pausa. Mesa de los Grandes a través de W Deportes en el 730 DM.
5: Borussia Dortmund avanzó en la Pokal tras imponerse 5-0 al HFC Hamburgo. Samuel e Ignacio marcó doblete. En la Copa Italia, Parma cayó 2-0 ante Cremonese, mientras que Torino sucumbió en casa ante el Monza.
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10: Los Buffalo Bills estrenan estadio en 2026. Una nueva taza, moderna, espectacular y donde los aficionados estarán 20% más cerca de la acción. Su quarterback, Josh Allen, también tendrá un nuevo entrenador en jefe, Joe Brady. Además de cambios importantes tanto a la ofensiva como a la defensiva, Buffalo tiene una nueva casa, uno de los mejores quarterbacks de la liga, una gran afición. Pero les falta algo, levantar el trofeo. La presión nunca había sido tan grande. ¿Será el 2026, por fin, el año de los Bills?
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3: Si hay un equipo que parece casi invencible para esta temporada, son los Rams. El gran fichaje fue Myles Garrett, quien viene de romper el récord de capturas en una sola temporada. Ahora, Garrett podría compartir línea defensiva con Aaron Donald, quien ha hablado de un posible regreso. Y si logra acercarse al nivel que mostró en 2023, cuando consiguió 8 capturas y 23 golpes al quarterback, el equipo de Los Ángeles podría tener una de las líneas defensivas más dominantes de la historia. Los Rams inician temporada en Australia, en el primer partido de la NFL en ese país. Este equipo está plagado de talento, tanto a la defensiva como a la ofensiva. La meta, llegar al Super Bowl. La pregunta, ¿habrá algún equipo que pueda impedirlo?
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2: Estamos de regreso a través de la Mesa de los Grandes en W Deportes en el 730 de AM, así en la cadena W. Le estamos contando la historia del fútbol mexicano. Lo saludamos La Chiva, Fragoso, Ángel y Beto Bernard. Y le invitamos para que se quede con nosotros todavía una hora más que tenemos. Estamos apenas regresando a la segunda mitad del partido que tenemos hoy en la Mesa de los Grandes. A ver, por cierto, ayúdenme. Yo tengo dos problemas, distraído y con mala memoria.
3: No, yo tengo muchísimos problemas. Qué bueno que tú nada más tienes dos.
2: Bueno, sin contar los económicos, familiares, laborales.
4: Qué bueno que nada más tienes dos.
3: Dice. Señor, mándame es dos que, problemas.
2: Es que tengo esos dos, son como tengo mala memoria, se me olvidan los demás. Se me olvida el resto de los problemas. Y como soy distraído, no veo los otros. O sea, son los dos problemas geniales. Oigan, a ver. Se van a suspender 4 partidos este fin de semana. Se van a reprogramar.
4: Correcto.
2: ¿Ya hay información al respecto?
3: Yo oí un rumor que aparentemente a mediados de la próxima semana.
2: Uno. ¿Quién juega el 15 y el 16 de septiembre? Es martes y miércoles.
5: ¿Quién juega?
2: No, quieren jugar los 4, los quieren jugar el 15 y el 16 de septiembre.
3: O sea, hasta la otra, 2-15 dentro de 15 días.
2: Hay unos que sí quieren jugar la próxima. Y hay otros que quieren jugar la del 15-16. El caso es de que no hay nada oficial hasta el momento. Siguen en el jaloneo. Porque, por ejemplo, de repente León dice, yo quiero jugar el 16. Y Pumas dice, no, juguemos el 15. No, es que yo vengo de que juego el domingo, entonces tengo que jugar miércoles. Sí, pero yo luego juego el sábado. Entonces a mí se me recorre. Como tú juegas el domingo, pues tienes 4 días de descanso y yo nomás tengo 3. Entonces traen un jaloneo por estas fechas. Por algo que ya sabíamos desde hace 3 meses, 4 meses.
3: Ese es el punto, eso es lo más bizarro. Si sabías que iba a suceder esto, ¿por qué no previste y organizaste, calendarizaste? Porque aquí la calendarización es un desmamito, antes no era así, ¿no?
2: Ahora creo que lo delira.
3: Juegan 2 de visitante y luego 3 de locales. Ya no es como fue hasta hace muy poco tiempo de que era apertura.
2: Sí, y espejo.
3: Y ya. Ahora no, era. Entonces esto ahora sí, como dijo aquel, se venía a venir. Entonces, ¿por qué no previeron? O sea, porque estás al 5 para las 12 queriéndolo arreglar. Obviamente sí tienen que posponer los partidos. Y si hubiera un calendario, pues ya te tocó así.
5: Exacto.
3: Hablando un poco del Toluca, ¿no? El Toluca la ha vivido, ¿no? Y no ha dicho nada y lo han puesto a jugar. ¿Y por qué no me pusieron a jugar? Dijo Mohamed de último. ¿Por qué no me pusieron a jugar un domingo en la noche si yo vengo de jugar más recientemente? Entonces, si ya sabías que iba a estar así la situación, pues ya lo programas y ya juega hasta el día León Pumas, punto. No, es que entonces viene otro desmamito, ¿no? Es que a mí no me conviene, lo que a mí sí me conviene. Pero...
2: Y es que Pumas apenas se acaba de enterar hace 7-8 días que no va a jugar de local el domingo.
3: Lo cual también lo perjudica.
2: Claro, porque imagínate qué mercadotecnia, qué puedes hacer para
5: vender boletos. Logística, preparación de partido,
2: todo. Solo como vender boletos. Claro. O sea,
5: todo.
2: No pudiste sacarlo a las ventas porque no sabía la gente. O sea, me parece que se vuelve ahí complicado. Y lo raro es que es martes y son las 19 horas a través de W Deportes. Lo acompañamos en este camino a casa, todos los que van de regreso de trabajar. O sea, dime, no te escuché, Juan Carlos.
5: Que no hay.
2: No hay información. Seguimos en
5: la página de la Liga MX, todavía no hay nada, ni en su Twitter, ni en ninguna red social. A ver, ese es un tema importante, porque se sabía que en estas fechas iban a ser las finales de la Leagues Cup. Tan sencillo como hacerlo cuando son finales navideñas. No nos gusta, es una realidad, pero siempre está claro. Si el equipo que va al Mundial de Clubes o ahora Copa Intercontinental llega a la final, bueno, se va a jugar en 25 de diciembre, 26 de diciembre, cuando tenga que jugarse, si llega. Ahora, podríamos haberlo hecho igual para esta circunstancia. Si un equipo o más llegan a semifinales de League Cup, se van a posponer los partidos a tal fecha. ¿Te gusta o no? Ni modo, ahí está.
2: Ahora, a ver, tema.
5: Es favorable y estamos de acuerdo con todo eso de este lado. ¿Acaso no? Pero si ya está en el reglamento, dale.
2: Acá hay un tema que se ve aquí en Mark, que manda Ángel, porque originalmente era el 9 la final.
4: Sí.
2: Era el 9, o sea, el próximo miércoles o martes.
4: Correcto.
2: Y se movió a 5. Entonces cayó en domingo, y como domingo 7, pero en domingo 5 de septiembre. Uh-huh. Y ahí viene el problema, Ángel.
4: Yo tengo aquí una duda. Entonces, tal vez no presupuestaban que los 4 equipos mexicanos fueran los que fueran a jugar las semifinales, y no presupuestaban que la final se jugara entre equipos mexicanos.
2: Tampoco presupuestaban que México llegara a la final del Mundial porque ya se estaba jugando la Liga MX. Tampoco. Si vamos de presupuestar, andamos cortos de presupuestos.
4: ¿Qué opinas de eso, Chiva? O sea, no lo pensaban de esa manera entonces.
3: No, claro que no. Sí, yo, en mi opinión, es que les sorprendió que los cuatro avanzaran.
5: No creo. Yo creo que más bien fue una mala planeación. Más allá de si esperaban o no cuántos llegaran a semifinales, fue la mala planeación. Insisto, puede no gustar, pero tan sencillo como uno. Si llega a suceder esto, que haya uno más equipos, se van a posponer para el 15 de septiembre.
2: Con uno que tenías, que te hubieras proyectado que uno iba a llegar, tenías que decir, y el equipo que llegue a la final tal día va a jugar el 23 de noviembre. Listo, se acabó. Es el cumpleaños de mi mamá, por cierto, el 23 de noviembre. Pero
5: y la de mi 24.
2: Ah, mira, por muy la bien. Entonces esos días no jueguen, porque estoy ocupado.
3: Los refranes populares, que son como pequeños evangelios en este país, pequeños saltamontes, piensa mal y acertarás.
4: Claro.
3: Entonces, esto de que los cuatro... O sea, que no conoces... No los conoces, ¿verdad? Y ojalá nunca los conozcas. A los directivos dueños del fútbol... es como estar en un lugar muy oscuro. Entonces ojalá nunca tengas que estar ahí. Pero bueno, yo creo que... Pues es que, como diría don Germán Dés, en paz descanse, aquí todo es al bananazo, ¿no? Sobre las rodillas hacen las cosas y ahí lo vamos poniendo y ahí luego vemos. Ya vámonos. ¿Qué vamos a hacer? No, ya vámonos. Ahí luego vemos. Güey, chale, ni que fuera tan importante. O sea, esa es una mentalidad. O sea, la liga... ¿Quiere ser como la Liga Premier? Siempre sale por ahí Mikel Arriola. Que por cierto ya le bajaron la lámina que donde estaba en el cemento, todavía se egresado de la universidad. Ya lo bajaron, quién sabe qué, le supieron que ya lo quitaron como persona ejemplar. Porque es ejemplar, pero como de zoológico o de psiquiátrico. Pero es otra historia. Pero el fútbol mexicano está muy mal llevado esto. O sea, no puede ser que tú estés leyendo el periódico del lunes y digas, no, los partidos, el comentario de los de Pumas León de que no va a poder jugar y... Entonces,
2: sí, como aficionado, ¿dónde quedas? O sea, como producto, como un producto que estás generando, ¿dónde queda tu producto? Queda ahí arrumbado. A ver, que la Leagues Cup, pues mira, te puede gustar o no, pero yo creo que sí necesita el fútbol mexicano jugar más. Un equipo que nada más juega 17 jornadas de liga, 17 partidos al año de local y que no califica a la liguilla, es un equipo que va a tener números rojos sí o sí. Porque en la actualidad, para que un club le vaya medianamente bien, tiene que jugar entre 50 y 65 partidos al año.
3: Sí, ¿no? Venimos arrastrando esto porque viene el ejemplo de, mencionaba ahí un editorial, el ejemplo de un Toluca que en la época de la Sudamericana tuvo que jugar aquí con un cuadro alternativo porque el mismo día tenía un
2: partido. Sí, días pegados.
3: Contra el Colo-Colo.
5: Le pasó al Pachuca hace poquito.
3: ¿Cuántas veces por la Libertadores...
4: Se
3: armaba un desmamito tremendo.
2: Jugabas miércoles y viernes.
5: No le hagas tanto, tampoco tan lejos, tal vez tan lejos. Ahorita el Benfica estaba jugando playoff para entrar a Europa League. Los partidos de un partido del Benfica se pospuso, se va a jugar dentro de 15 días porque estaban disputando todavía el playoff. Accedieron a Europa League, ahora les toca saldar el partido que tienen pendiente.
2: Aquí el tema es de que ojalá fuera por una Europa League, por una Conference, por una Champions, pero por la Concacharcos, ¿no? Por la Concacharcos se está jugando esto. Ahora.
5: No, ni por la Concachampions, es la, por la Leagues Cup.
2: No, pero es el boleto de la Concacharcos el que trae, o sea,
5: pero nada más uno.
2: Uno
5: demás busca están. Boleto
2: de Concachampions. Tienen.
3: ¿Quién? El León.
5: León.
4: ¿El León?
3: ¿Los demás ya lo tienen?
5: Y aparte, si el León...
3: No, es que me da gusto porque pues, ojalá gane el León.
4: Por los intereses creados, de repente, León, no te sorprende que gane el León.
5: El León tiene tres... Ya lo tiene México. Sí. O sea, si León nada más tiene una posibilidad de quedar fuera y es perdiendo los dos partidos, semifinales y partido por el tercer lugar. Si gana alguno de esos partidos, ya tiene el lugar en la Champions. Si queda cuarto de lugar, es el boleto para México, no iría León, sí iría a Tijuana por el tema de la tabla del año pasado.
2: No preguntes por qué, porque es una cuenta ahí media rara que hay. Sí,
5: es
2: Pachuca calificó sin jugar.
4: Es como estos.
3: Es que hace rato, digo, quiero recordar esto brevemente, ¿no? Dos, tres veces le preguntaste a Joel, tú que andas en el círculo de Cruz Azul, y yo ya circo. En buen plan, ¿no? O sea, tú dije, hasta volteé y dije, ¿qué onda ya así de llevado? ¿No? Tócanos en el circo. Porque es un circo, y el fútbol mexicano es un circo. O sea, está lleno de payasos.
5: Todos son, al final, fueron diagramas de flujo auténticamente. Si pasa tal acción, se sucede la A o la B. Si no pasa, bueno, vamos con la C o la D. Así tal cual pasó, fue un diagrama de flujo.
2: Ese día, ese día el becario tuvo un examen y no pudo llegar para hacer eso porque tendría que estar reglamentado. O sea, es que es tan fácil. Si lo está reglamentado, está aceptado, está firmado y está ejecutado. Así de simple. El problema es que no.
3: Así funcionó la última liguilla, ¿no?
2: Claro, sí, sí.
3: Está reglamentado de que en la liguilla.
2: Sí, seleccionados.
3: Que no hay mapaches.
2: Y Chivas, juégale, gracias.
3: Y juégale.
2: Sí, entonces.
3: Con un calzador Toluca que había dicho que le dijeron al Toluca que sí podía.
4: Ni el examen de la UNAM tiene tantas opciones como las que tiene el fútbol mexicano.
5: No, ahorita hay un
4: y
5: caso.
4: Esto sí, y esto no, y lo otro, y con esto.
3: Y no me menciones el examen de la UNAM porque el último fue una vacinicota, pero bueno, eso te está.
5: Hay un tema ahora interesante en el Europa League.
2: Las estadísticas, 30% de los que van con menos calificación.
5: Hay un tema muy importante en la Europa League que va por allá. Porque hay un equipo de segunda división que se metió a la Europa League. Es el Torrense, que ganó la Taza de Portugal, la Copa de Portugal, y con eso ganó su boleto a la Europa League. Está en segunda división. Estaba ya estipulado que si ganaba se iba a meter. Sucedió. O sea, al final del día todo esto va pasando. Ahorita con lo de Tijuana, contextos diferentes. De que se puede dar, se puede dar. Es un revoltijo también, pero ahí está lo de León, que León es el único que necesita sí o sí ganar al menos un partido para meterse a la Conca Champions. Monterrey ya está dentro, América ya está y Toluca también ya está.
2: Para hacerlo, ya están saliendo ahorita ya mil historias. Que Lira rechazó al Sunderland. ¿El Sunderland en qué historias va a jugar?
4: Porque el todo lo que va a salir, ¿eh?
2: Sí,
4: todo
2: te,
4: lo que va a salir.
2: Rechazó al Sunderland.
5: O sea, el Sunderland está en premio.
2: Acaba de ascender, ¿no? Sí, es de los tres recién ascendidos.
5: No.
2: ¿Ya ascendió desde el año pasado?
5: Sí, los que ascendieron este año fueron Ipswich Town, Hull City y Coventry City.
2: Entonces, que lo quiso y que no quiso ir para hacerlo. Que lo de los árabes lo rechazó él, los de los Emiratos. Bueno, entonces, bueno, van a salir mil historias. Ahora, viene la Leagues Cup. Viene América contra Monterrey. América contra Monterrey. Los dos guardaron jugadores para este partido.
4: Sí.
2: Los dos guardaron jugadores para el partido. ¿Cómo lo tenemos que interpretar? ¿Que realmente estos dos están preocupados por ganar un torneo internacional? Porque los dos ya tienen boleto.
4: Ya tienen boleto.
2: O sea, no he terminado como de dimensionar el objetivo. Porque al que vas a llegar ya lo tienes.
4: Sí. El que está prácticamente urgido por tener un campeonato de lo que sea, por un trofeo de lo que sea, por llevar. No. Me parece que más Monterrey, mucho más Monterrey por la manera en la que cerró el torneo anterior, por la serie de fracasos que ha tenido con sus fichajes, estrellas que no han sido estrellas.
2: ¿Coincides?
4: Me parece, y con la llegada de Almeida, me parece que sí, a Monterrey le urge más darle un triunfo a la afición.
3: Cuando el resultado contra fue San Luis, ¿no?
2: Sí, el fin de semana.
3: Que utilizó su cuadro alterno, dije yo, oh, caray, ¿no? Entonces, ¿por qué juega el próximo miércoles contra el América?
4: Sí.
3: Monterrey quiere ganar este título.
4: Sí,
3: está yo más creo, urgido. Yo creo que es el que más quiere,
4: sí.
3: y si me apuro un tantito, el que más lo necesita.
4: Es el que más lo necesita.
3: El que más lo necesita.
5: Y América tiene esa deuda desde 2017, 2016, ¿cuándo fue?
4: Pero América le acaba de dar medianamente en el pasado pronto un tricampeonato a su afición. Le urge más al Monterrey, Monterrey.
5: El América, acaso donde más la podrá salvar es en Conca Champions, lo que más necesita, porque al final también le acaban de quitar ese puesto de ser el más ganador de Conca Champions.
3: No, pero aquí el punto es que si el Monterrey...
5: Yo creo que a los dos.
4: Al Monterrey.
3: Lo quiere, lo necesita, no le quita nada al América. No metas al América en esta licuadora. El que más quiere y necesita un título ahorita es Monterrey.
5: Por eso hicieron la pregunta.
3: Más que la América.
5: Por eso hicieron la pregunta. ¿Quién lo necesita más? Yo creo que los dos.
4: Yo creo que los dos.
5: A ver.
4: No,
5: Se tuvo su lugar al Mundial de Clubes y que después, con toda la polémica de multipropiedad, no fue. Toluca es campeón vigente de Conca Champions. Entiendo el punto de Rayados y lo comparto. Por eso digo que los dos. Que a ver, la Leagues Cup la hemos criticado tanto que hasta ahora ya se vuelve también un tema de urgencia para el América. Pero, a ver, entiendo que el torneo que más desean, sí o sí, es CONCACAF. Es ganar Conca Champions en América. Pero que esto también representa un aliciente para buscar algo más. Porque buscan títulos, vienen también de horas bajas después de la gloria que tocaron con André Jardine. Bueno, ahora también han tenido momentos complicados. Lo de Rayados lo comparto completamente, porque hace mucho que no salen campeones. Desde 2019, cuando le ganaron al América con Antonio Mohamed en el banquillo en el Estadio Azteca, no han ganado.
3: Entonces, ¿quién tiene más necesidad? No,
5: incluso, ¿sabes qué?
4: Es correcto. No,
3: ¿quién tiene más necesidad? Espera,
5: incluso, ¿sabes qué? Llegó todavía la, Monterrey a ganarle una final de Conca Champions con error de Cáceres al América en el Gigante de Acero en 2021.
3: ¿Quién tiene más necesidad?
5: El América.
4: No, David, no, de la playera, de verdad.
6: A ver, con esta reflexión.
5: Por eso digo que
3: los dioses del fútbol, escucha.
6: Va a hablar a Chivas.
3: Ya escucha. Los dioses del fútbol te van a callar. Y mañana el Monterrey le va a partir su madre a la América. No. Para que se te quiten los sopa y que los... Así que...
5: A ver, espera. Ya me lo tatué. ¿Cómo? Amor y odio no quitan aquí conocimiento. Lo tengo.
4: Amor y odio no quitan conocimiento.
5: Mira, me lo tatué aquí ya.
2: Tan simple. Yo entiendo que para que hay escritura y se puede arreglar con una buena charla. Pero es simple. A ver, somos cuatro. Una votación. ¿Quién claro. necesita más? Que diga yo o diga uno, vayan numerándose, el que cree que la América... es el que más le urge un título ahorita.
5: Yo creo que los dos, me quedo con los dos.
2: Uno, dos. Okay.
3: Y cuando vas a las urnas así le haces, sí, votas también por dos, ¿cómo está la onda?
2: Se anula el voto, ¿qué pasa? Se anula el voto.
4: No votó David.
2: Gracias por participar.
5: Ahí está. Yo creo que los dos.
2: Por eso, está bien, ya está, gracias. Cuando ya pasemos, ya regresamos. ¿Quién necesita más, Monterrey o América, Chiva?
3: La coalición aquí.
2: La coalición.
5: Los dos carrayados.
4: La coalición de acero. La coalición de acero.
2: Monterrey lo necesita.
4: Claro.
2: Monterrey lo necesita urgentemente porque tiene que. A ver, urgente tiene. Monterrey tiene deuda con el afición.
4: Sí.
2: Tiene deuda con su bolsillo.
4: Sí, porque aparte han gastado bien. Han gastado bien.
2: Y tres, tiene que aprovechar que Tigres está volando bajo. Ahora es cuando, Rayado.
3: Ahora, el resultado oficial de la votación para mañana se publica en el periódico fue 3.5 contra medio.
2: Contra punto 5.
4: Sí, 3.5 contra punto 5.
5: No, está bien, a ver. Ustedes lo piensan de esa manera. Y comparto por completo. No, a ver, espera.
3: ¿Por qué sigues con los dos?
5: Ya, no, a ver.
3: Tejones, porque no hay mapaches.
2: Es como Acción Nacional con el que se puede con el verde. Es como el verde ecologista.
5: No, por eso, a ver. Ustedes lo pusieron sobre la mesa y comparto el punto de ustedes. Lo que digo es que a ver, alguno más que otro, sí. A ver, yo creo que en este momento es el América.
3: No.
5: A ver, yo creo, Chivo, yo creo. Desde mi punto de vista.
3: Este punto que acaba de tocar, Beto, es increíble.
5: No, sí, pero a ver.
3: América no tiene esa bronca.
5: Es mi punto de vista, Chivo.
4: Vamos a respetar tu punto de vista erróneo, pero necesitamos que te des cuenta de los argumentos que te estamos poniendo sobre la mesa.
5: Y los entiendo, a ver, también. No, a ver, ya, dale. O sea, también si vamos a estar en estas, no pregunten quién piensa una u otra, ¿sabes? Entonces, dale, o sea, ¿sabes?
2: Estamos, dicho Monterrey, estamos en buena plana. Todo esto.
5: No, yo lo que estoy pensando es otra. Pero dale, está bien. Chiva es quien está poniendo atención. Gracias, Chiva, te lo agradezco. A ver, el punto es el que todos, pone todo eso, pero a ver, o sea, yo estoy diciendo que el América es el que, por los argumentos, porque desde hace mucho no gana.
2: Tenemos un universo de cuatro, tres.
5: Ustedes piensan que
2: por eso, Monterrey. Además, es un universo que nos escucha. Hoy no tenemos el teléfono a la mano porque es interesante que
5: 55-54-02-28-44.
2: Pero el problema es el aparato.
5: Quien lo tenga, le llegará y nos lo hará llegar.
2: Y si tú te encontraste el teléfono de la cabina y llegan mensajes, por favor, reenvíaselo a cualquiera de los cuatro.
3: No, de todos devuélvelo, ratón. Sí. No,
4: lleva perdido dos días el teléfono.
2: Si se te pegó,
3: está bien. O sea,
4: oye, como la escuela, vamos a apagar las luces. Nadie va a ver.
5: Operación Mochila.
4: Y si lo ponen aquí, nadie va a reclamar.
3: Operación Mochila. Vamos, yo puedo estar en contra de tu opinión, pero la respeto.
4: Sí,
3: para
4: claro.
3: ti es el América. Pero yo escucho los argumentos y más allá de lo que yo pienso,
5: no, está bien.
3: Yo no había pensado en la variable de Beto, esta de la tristeza del Tigre y el billetote.
4: La deuda, lo que ha gastado Monterrey.
3: Monterrey sí. Ahora eso puede operar en su contra porque traen más presión.
2: Claro.
3: Porque finalmente los de la América mañana se toman una de Valemadrid en el partido y con permiso.
4: Sí, 100%.
2: Estoy el líder del torneo local. O sea, si pierdo la League Cup, tengo respaldado el torneo local.
4: Aparte. Sí.
3: Monterrey sí está en el... Como diría el gringo, it's a must.
4: Ahora, es que aparte, mira, como dice Beto, si te pones a analizar realmente en el último lustro, los últimos 7, 8 años, es la deuda del estadio, la deuda de los jugadores, la deuda que tienen con la afición. Ya compraron, finales que han perdido en casa, que Tigres sí estuvo ganando de manera, sí, no trae, de manera continua. O sea, me parece que sí, la presión y la losa es muy pesada para Monterrey.
2: Mira que,
4: sí,
2: que Almeida cayó, yo lo tenía como un gran técnico, pero no me gustó que hiciera trampa con lo de la mela, de fingir que y ponérselo de auxiliar. Para mí es una trampa, es una trampa. Y,
5: porque ya no aparece ni siquiera en el registro. No,
2: es porque estaba mal, porque estaba mal. Entonces de repente alguien dijo, no, pues quítenlo, ¿no? Y quitarle el Milito, se aventó una, ¿eh? Okay. Tenía el psicólogo, y el editor de video los tenía dados como tuyeros. Monterrey, yo creo que es la propuesta, sin que ya haya tomado el protagonismo, de las más ofensivas del fútbol mexicano. ¿No te escuché? Ah, vamos a escucharlo ahorita, Y nada más para redondear, el tema que tenemos aquí es que Matías está poniendo Orbelín pegado al contención para arrancar con la pelota.
4: Está siendo agresivo. Sí.
2: Está poniendo a este Kuipers que arrancó bien, este Rossi que arrancó bien,
5: que vuela.
2: Orellana, que, o sea, y de repente nomás deja un tipo en la media cancha para recuperar y los demás a darle alegre para adelante. Sí. No se ha visto reflejado tal vez esa propuesta para adelante, pero me parece que Monterrey, por lo menos con Almeida, lo está intentando. Vamos a escuchar al pelado, a Matías Almeida, aquí en la Mesa de los Grandes a través de W Deportes.
6: En nuestra mentalidad de tratar de ganar todo lo que enfrentamos, para eso entrenamos. Siempre que hay títulos en juego, nos dedicamos a esto por los títulos. Los futbolistas que desean títulos sueñan jugar al fútbol porque es lo más lindo que existe, por lo menos para mí y para muchos de ellos, porque ya lo hemos hablado este tema. Entonces, cuando tenés posibilidad de estar cerca, de poder conseguir y quedar en la historia del club desde algún lugar, es lo ideal. Sí, como entrenador tengo un pasado, como todos saben, en Chivas, que era el clásico más grande que tiene México, y bueno, tuvimos posibilidades de ganar, de otras de no ganar, pero no ni lo miro por ese lugar, la verdad. Un respeto a América como respeto a cualquier equipo.
2: Ahí está el técnico del equipo de Rayados, Matías Almeida. Ay, oye, por cierto, me sorprendió escuchar a Javi Alonso en Monterrey, que decía que, ¿cómo se llama esta alma caritativa que tiene de portero Monterrey, el que se fue a España y golpeó en el... ¿Cómo se llama el nombre, hombre? Se me fue el arquero.
5: Esteban Andrada.
2: Andrada. Que está pagando partidos en la Leagues Cup de los castigos.
4: ¿De la sanción que le pusieron de
2: pues eso, España? Yo entendí, dije, ¿cómo? O sea... Qué cosa, ¿no?
3: No, es que sí, no, sí, bueno.
5: No, sí está, pero... O sea, claro. Porque al final estuvo en la banca en el partido contra San Luis. Al menos estaba registrado como suplente. Porque
2: pagó con la Leagues Cup.
5: Ajá.
2: O sea, ya puede jugar. Ya pagó. Completó los frijoles con la...
4: No, con la Leagues Cup.
2: Le echó agua. La Leagues Cup fue el agua para los frijoles y a completar.
3: Yo, si tuviera la capacidad, fuera directivo de Monterrey, te hubiera dado una patada en el trasero y no te quiero volver a ver.
4: Sí, ya no lo recibes, ¿no? Por lo que hizo, ya no lo recibes.
2: ¿Qué pasa? O sea, sí, oye, y es que Monterrey de nueva cuenta tiene un gran equipo. O sea, tiene a Orbelín en gran momento. Tiene el Tecatito lo revivió cuando regresó a Monterrey, ¿no? De repente lo dábamos. Tiene a Orellana. Tiene a este Rossi. Tiene a Kuipers. Jugadores que además no llegaron como otras ocasiones Monterrey que y tan, tan, tan, tan, tan, haciéndote fiesta.
5: Esto llegaron. Y más que fiesta, billetazo.
2: Más, o sea, pero billetazo lo que era aventar billetes y ya llegaron. Sí. Y aquí viene nuestro refuerzo y nuestro nuevo Guiñac que tenemos. Estos llegaron más suavecito y han entrado mejor.
5: Aunque, a ver, también los fichajes que habían traído no es para menos de recibirlo de esa manera. Si llegaba Sergio Ramos, si llegaba un Oliver Torres o un Sergio Canales, creo que sí era para recibirlos así, pero al final el perfil fue el que dejó una puerta menos.
2: O sea, Monterrey hasta una puerta perdió con esos refuerzos, ¿no?
3: No, está... Sí. Ahora, hay una... ¿En qué me parezco a Matías Almeida? En que los dos estamos convencidos de que Orbelín es un pinche jugadorazo. Y yo lo había puesto de titular en el Mundial, pero bueno, yo pienso muy diferente. Matías y yo pensamos muy diferente el fútbol que Javier el Vasco Aguirre, en fin,
2: bueno, es otra historia. Bueno, Orbe anda encendido, y insisto, los refuerzos cayeron parados, totalmente. Cosa que no le había pasado a Monterrey.
4: Y tampoco es casualidad, porque cayeron parados Pero es con base en el trabajo continuo de un técnico como Matías Almeida, que es un técnico probado, que tiene experiencia y que sabe que cómo se maneja Chivas, el fútbol.
3: Se lo llevó a Grecia.
2: Claro, es su hijo. Es su hijo. Bueno, ¿dónde es su hijo? Pero lo ha llevado de la mano, y ahí va de regreso.
5: En Guadalajara y Grecia eran, o sea, se complementaban muy bien. O sea, se correspondían en la cancha y en el
2: bailaba
5: el
2: caballito, como se taca. Vamos a la pausa, regresamos. La mesa de los grandes a través de W Deportes en el 730 de AM.
7: West Ham United se impuso 4-2 al Wolverhampton en la jornada 4 de la Championship de Inglaterra. Raúl Jiménez fue titular, pero se fue en blanco. Edson Álvarez no fue convocado por los Hammers. Enzo Fernández se convirtió en el futbolista argentino más caro de la historia tras concretarse su fichaje al Manchester City por 140 millones de euros.
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15: El kickoff de la NFL ya está aquí y la temporada 2026 arranca nada más y nada menos que con una revancha del último Super Bowl. Los campeones Seattle Seahawks reciben a los New England Patriots. Apenas 7 meses después de levantar el trofeo, Seattle tiene que probar que ese título no fue casualidad. Con las recientes adquisiciones de Trevon Diggs y Terrion Arnold, los Seahawks presentan una defensiva sólida. Además, Sam Darnold pasó de ser el cornerback que generaba dudas a ganar un Super Bowl. 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
7: Estamos de regreso a través de W Deportes en el 730 de AM, la Mesa de los Grandes. Son las 19 horas 28 minutos. Le mandamos un abrazo fuerte a toda la gente que está en el tráfico. Espero que ya esté llegando a casa, se lo deseamos de corazón. Y nada más le digo una cosa, apenas está iniciando el año escolar, o sea que sen, calma, calma, no se me pongan como la Chiva, no se pongan como Fragoso.
2: Yo vivo con la filosofía de la Chiva. Bueno, con una de las tantas frases.
7: No digo que no pongas tantas, porque
2: vamos a esperar sobre el final del programa alguna otra de esas que sean dignas de tatuarse, Chiva.
7: Yo digo porque la Chiva sufre el tráfico, porque a ti toca todo periférico para venir acá.
3: Sí, pero bueno. Lo que pasa es que yo vivo en una zona de la Ciudad de México que es famosa por su tránsito hiperintenso para subir y bajar, y me refiero a la carretera Picacho a Juzá.
2: Ay, oye, que estabas escribiendo toda la ciudad.
7: No, no, sí, no, no, sí, no, sí. También vives en la del Valle.
4: Te escribió mi casa también.
3: Yo puedo, rápidamente, yo bajo 4 kilómetros a periférico, y me tardo 40 minutos, sí, a la hora que tú quieras, ¿eh?
7: Sí, sí. Con los topes esos que ponen.
3: No hay semáforos, pero más hay 26 topes, pero bueno.
7: Sí, exactamente.
3: Me tardo 40 minutos. Y de periférico a subir ahí por Luis Cabrera y llegar a la avenida Toluca allá arriba, hago 20. Y es mucho más.
7: Sí, claro.
3: Son como 10 kilómetros. O sea, 20 minutos, 10 kilómetros. Y hay coches, hay coches. 4 kilómetros... 40 minutos.
7: Sí, ese ha sido un tema.
3: Es histórico, ya todo el mundo conoce eso, o sea, dices...
7: Y yo les voy a recomendar algo, y toda la gente que de repente se mete en el carril de los ciclistas, en el carril del Metrobús, no joroben, respetemos, porque a mí el otro me tocó que se metió en un carril y cuando vio la patrulla da el volantazo y le pegó a otro coche, se volvió un relajo. Respetemos, y va a ser más sencillo todo esto. Empiezan las clases, ya están. Digo, ustedes no son padres todavía, ni Ángel ni Fragoso. Ustedes no son papás.
3: Bueno,
7: él
3: estuvo en un seminario, estuvo a punto de ser padre, pero ya se salió.
2: No, sí, no. Ah, estuve.
4: Y se rectifiqué, dice el niño. Rectifiqué.
3: No, el seminario no es lo mío, dijo Iván.
7: Dio el volantazo a buen momento. Le pasó con Mari Lira, ¿no? Llegó el boleto de avión para subirse a ese vuelo.
2: Pero ese sí viene al Vaticano.
7: Ah, mira nomás.
2: Con todo pagado.
7: Para hacerlo. Oiga, a ver. En la otra semifinal de la Leagues Cup, uh-huh, se viene este Toluca contra León.
3: Yo le voy a León.
7: ¿Le vas a León?
3: Sí, claro.
7: Ok. Al Olympique de León. Ya se empieza a especular que si Mohamed está de malas. Se empieza a especular. Lo del niño sigue en el aire. Sí. Es más, Mohamed se lo está llevando. Miren, a ver, nada más para que nos demos una idea. Mohamed se lleva el niño, uh-huh, para que juegue. Se lo lleva. O sea, él lo sigue contemplando,
4: sí,
7: para hacerlo. Otro caso distinto, el de América, que ya lo platicamos hace rato, pero que no dio tiempo, pero ya Zendejas ya viajó con el equipo, ya Borja viajó con el equipo, sí, o sea que no es porque vayan a jugar, pero acuérdate que ellos no regresan.
2: Igual Malagón ha estado viajando con el equipo.
7: Sí, ya está jugando en la sub-21, sí. No regresan, ¿por qué? Porque acuérdense que juegan mañana y se quedan jueves, viernes, sábado y el domingo juegan la final. Entonces tienes que viajar hasta con el perico. Con la mascota, con todo, tienes que viajar, sí, para hacerlo. Se habla que ya está molesto. Yo creo que está molesto porque lo del niño no se le esperaba. Ya decir, ahorita, cambiar de jugador al cuarto para la hora, que chueco derecho, ya del niño sabemos que puede dar.
4: Sí.
7: Yo creo que es eso. Yo no creo que esté ya cansado de Toluca. Yo creo que no le pareció.
4: Las formas en cómo le están avisando lo del niño.
7: Sí, sí. Yo creo que pasa más por ahí, porque en lo demás yo te lo veo el equipo te muestra ese ímpetu para ir para adelante, ¿no? Yo no he visto que se le caiga ese Toluca a Antonio Mohamed.
2: A ver, también algo de los viajes ahora que mencionabas y tomando el tema del Leagues Cup, ¿dónde va a ser la final? No, tampoco está todavía.
7: Ah, claro, eso es por designar.
2: No está la sede de la final. Porque justo me quedé pensando cuando decías del tema de los viajes de Toluca. Justo fue, ok, eventualmente dos equipos van a tener que viajar. El que juegue el tercer lugar a otra sede y el que juegue la final contra el que se va a quedar, pero no, no está, o sea, no, no sabemos si va a ser en Carson, bueno, si va a ser en Houston, York. En Nueva York, Ciudad de México. O
5: en... Ahorita van a jugar en Texas y en California.
2: Ajá, en Houston va a ser el Toluca contra León.
5: Y en Austin, ¿en Austin no?
2: En Houston,
5: Houston,
2: okay. En la casa del Dynamo. Y en Carson van a jugar el América y Monterrey.
5: Exactamente. Okay. Y el tercer lugar sí se juega de a fuerza.
3: Sí, sí, pero ¿en dónde se va a jugar? ¿Usted no sabe dónde? El tercer lugar.
5: Dios dirá.
2: O porque sea, incluso
4: final y por tercero, por designar.
2: No sabemos.
5: Es que el reglamento dice eso. A excepción de que... es que había un... el reglamento decía si eran dos equipos norteamericanos, si era uno y uno, y si eran dos mexicanos. O sea, hay como que A, B y C. Nada más que ahí sí lo tienen reglamentado, pero con un asterisco abajo. A discreción o a elección del comité organizador. O sea, okay. A donde se me dé la gana.
4: O sea, donde me convenga.
5: O sea, donde me dé la gana. Pues a ver, finalmente es un negocio. Es un negocio. A ver, aquí hay un gran debate. La gente de Pachuca dice, es que la Libertadores te da $400,000 por juego de premio, por jugar la Libertadores. Sí, pero nomás se lo da a tres equipos que califican mexicanos. Y la Leagues Cup le da lana a los 18.
4: A todos.
5: Ese es un punto. A ver, aquí olvídense lo deportivo. Claro,
4: por
5: lo deportivo,
4: eso también te aguantas las condiciones en las que vas a jugar el torneo.
5: Sí, ¿no? Porque además, a ver, ¿quién firma el jugar esto? Los dueños. Los dueños no viajan a ningún partido de estos, o sea... Sí, sí, va a haber avión, sí, no me va a costar, no, fantástico. Que es un avión que lleva, es como un bocho, pero con alas, pues ya, mientras llegue no tengo problema, ¿no? Entonces, para estos equipos, por eso a mí me llama mucho la atención que Toluca, Monterrey y América hayan descansado tantos jugadores.
4: Sí.
5: Porque dices, acá habría algo detrás, ¿no?
2: Pero no, también el tema de la dosificación, porque tampoco pueden estar jugando con el cuadro titular, pero si podría haber sido al revés.
5: Exacto, ¿manda suplentes a esto al Xcop?
2: Juegas sí. En Liga MX Liga con el cuadro titular, ajá, exacto.
5: Fíjate, ¿no? Hace rato me escribieron que en parte de este reacomodo de partidos, uh-huh. Ay, también mi Liga MX, me encanta porque le gusta meterse en problemas sin necesidad. En este reacomodo de horarios por los cuatro partidos que están buscando reprogramar, también de repente dijeron, órale, ahora tenemos sábado 7 de la noche sin fútbol. Que es un horario súper, súper esperado.
4: En lo personal, a mí me gusta más el sábado por la noche de fútbol que el domingo por la noche de fútbol.
5: Entonces, claro.
4: Me gusta el domingo por la noche
5: de fútbol. ¿A qué va? Cruz Azul, ¿podrías jugar? No, espérense, ¿cómo creen? Pues si yo tengo programado todo para jugar el domingo. O sea, están teniendo un rebote de toda esta decisión. Pero porque, yo no sé en qué momento no vieron venir al toro.
2: Porque aparte, ¿sabes qué partido hubiera sido sábado a las 7?
5: El América.
2: América-Tijuana. Sí. Que a ver, lo que representa Morita. Ahora, que no era Morita, claro. Exactamente.
5: No, y Tijuana anda bien, está en cuarto
2: lugar,
5: ¿no?
2: Y en el Azteca, ¿no? Sí. A ver, más allá de Tijuana, sí, Morita. Morita sí, en claro. El Azteca otra vez era todo lo que iba a estar ahí a las 7 en el sábado.
5: Tienes ese horario, lo tienes libre.
2: Sí.
5: Lo tienes. No. Se volvió un desgarriate todo esto.
2: Es que al final es media jornada la que se modifica.
5: Y además me estaban diciendo que hasta es tema organizar todos los partidos en 15 y en 16. Porque también hay equipos de local que dicen, hombre, el 15, ¿quién va a venir a verme?
4: Nadie.
5: Por ejemplo, Pumas. Y a mí el 15, ¿quién va a venir a ver el partido?
2: Y el 16.
4: El 16 menos.
2: 16 a las 12 del día, imposible.
5: Estaban pensando que el 16 también es este otro churro, ¿cómo se llama? El de dónde va a jugar Messi contra Cruz Azul. El campeón de no sé qué.
2: Campeones Cup.
5: Esa cosa.
4: Campeones Cup.
5: Esa va.
4: Porque aparte cae en martes y miércoles.
5: Por eso, cae martes y miércoles. Sí, claro. O sea. Es que tienes que jugar. A ver, ya la jornada de mitad de semana es martes y miércoles. Pero a esos cuatro, súmale esa cosa. Que juega Cruz Azul. Sí,
4: que aparte prácticamente el equipo local va a perder la taquilla de ese partido.
5: Exactamente.
4: Es una realidad.
5: Y los. Ya hablan de esquilo. No.
2: ¿Hablan de qué?
5: Sobre todo, ¿sabes quiénes hacen muchas caras? Los que no están involucrados, claro. Y que además les toca ser local. Pues Tijuana dice, pues sí me afecta, pero pues es problema de América, ¿no? Pero Pumas, Pumas está comprando una bronca que no le corresponde, ¿no? Toluca juega en Puebla, sí. ¿No? Entonces Puebla dice, oye, pues yo tengo mi viernes bien armadito para todo, chueco derecho, pues es claro. Mi taquillita y ta.
2: Y Monterrey juega en Querétaro.
5: Y Querétaro también dice, oye, pues, ¿cómo? ¿De a dónde? ¿No?
4: O sea, es uno de los 5 o 7 partidos que espero a lo largo de la temporada además, para que venga.
5: En Querétaro sí va, se deja venir raza de Monterrey, digo, son 7-8 horas en carretera, sí. Pero si es en carretera ya sin mayor bronca,
4: sí.
5: En autobusito y todo. Entonces, me dicen que se está convirtiendo en un embrollo que no manos. Y luego alguien sale y dijo, ¿y si cambiamos? No, Cruz Azul dijo, no, pero están operados, ¿yo qué voy a cambiarme? Porque me quitas un día a mí de programación y ya estoy en martes. No, o sea, ahora vente a jugar el sábado, ¿no?
2: Y por ejemplo, si no está Lacha, recordando lo que estaba pasando en la Copa del Mundo solamente por el horario, con ese México contra Inglaterra que tanto circuló, que se iba a adelantar solamente el horario y que justamente dijeron, a ver, se cambia toda la planeación porque tienes bien estructurado el tema de entrenamientos, el tema de descansos, todo lo tienes para jugar cuando ya estaba pactado. Ahora, pensar de jugar un día de diferencia es que además, muchísimo.
5: Como no sabías que ibas a descansar, por ahí tú le das día y medio, dos, o el primer día los dejas que se hagan... Que nada más estiren y listo. Sí,
2: regenerativo.
5: Entonces, no apresuraste, no los metiste a la tina de agua fría, sí, no les diste masajes, les diste masaje profundo pensando en que tienen 5 días para recuperarse. Ajá, no, 5 días para recuperarse y le metes masaje profundo para aligerar la carga de los juegos y de repente no, ¿qué crees? Entonces, sigue, son las 7 de la noche, 19 horas, 39 minutos y seguimos sin confirmar para cuándo se juegan o por lo menos. Los que sí, ¿a qué hora se juegan? Los otros 5. Lo cual ya me parece que empieza a ser preocupante el no poder confirmarlo, ¿no? El no poder confirmarlo. Porque, por ejemplo, Cruz Azul va a quedar colgadísimo domingo en la noche. Y vas a tener el sábado en la noche libre.
4: Sí.
5: Y como decía antes.
2: Bueno, a ver, en ese contexto, Atlas Atlante es lo que se va a jugar a las 9, pero entendiendo.
5: El de 7 a 9 te queda hueco. Sí, te queda un hueco. A ver.
2: No, y desde las 5, porque a las 5 estaba el pactado. Querétaro, ¿no? Querétaro, Monterrey, bueno, está San Luis, Guadalajara. Sí. Pero de todos modos, el de las 7 sí es un espacio es pronunciado. Importante. Sí.
5: Sí, no, el de las 7 es un super horario.
2: A las 9, insisto, está Atlas Atlante, que mejor, no es el partido
5: pero
2: estelar.
5: Tiene mejor rating el de 7 a 9 que el de 9 a 11.
2: Sí, claro.
5: Tiene el de 7 a 9 es más, sí. Porque pues ya después se acabó.
3: Es el estelar,
5: se volvió ahí. Entonces sigue ahí y no han podido destrabarlo, lo cual me parece que ya empieza a ser bastante, bastante complicado y me imagino que alguien tendrá que...
4: Pero aparte, lo que es increíble era lo que mencionabas al principio, lo sabían desde hace 3 meses.
5: Sí, sí.
4: O sea, desde hace 3 meses tenías conocimiento de esto, ¿no lo pudiste prever?
2: Sí, es lo de la final navideña. O sea cuando sí, llegó América, sí, cuando llegó Cruz Azul, sí, cuando llegaron todos, así sí pasó.
3: Pudieron preverlo, todo lo pueden prever, no, pero les vale mother.
2: Bueno, ¿sabes qué? Ahorita en la página de la Liga MX...
5: ¿Ya está?
2: No, espera. En la página de la Liga MX ya no están los partidos programados.
5: Ya los mandaron a la pestaña de pendientes.
2: Ya solamente en partidos reprogramados está Jornada 7, Puebla-Toluca, Querétaro-Monterrey, América-Tijuana y Pumas-León. O sea, Jornada 7 sin definir no todos. Nada. Apertura 2026 se queda con Juárez-Pachuca, San Luis Chivas...
5: ¿A qué horas y qué días?
2: No, es que están igualito. O sea, es Juárez Pachuca el viernes a las 9, el de las 5 del sábado que es San Luis Chivas, el de las 7, bueno, a las 7 está ya Tigres Necaxa.
5: Ya están moviendo.
2: Aunque
5: están
2: moviendo. A ver, espera, es el de Tigres Necaxa. No, ya estaba, porque a ver, cotejando con la página de la Liga MX y los horarios que están sin actualizar en Google, aparecen a la misma hora Tigres Necaxa a las 7 que América Tijuana. Entonces no se quedaría vacío, esto es lo que ya estaba. En la página de la Liga MX sí es lo que ya están solamente esos partidos. Quedan 5.
5: Cruz Azul se mantiene domingo 8.
2: Cruz Azul está 6, domingo 6.
5: Está bajando, estaba a las 20 horas, ¿no?
2: Domingo 6, o sea, fecha. Domingo 6 de septiembre
5: a las 8. Ah, a las 8, sí, ok. Sí, no, sí. Yo, el horario se seguía manteniendo. Así que Juárez, Pachuca, San Luis, ese es el viernes. Tenemos 3 en sábado que ya están alineados, 5, 7 y 9. Uh-huh. Y el domingo quedaría uno que se llama Cruz Azul, las 8 de la noche.
2: Sí.
5: Hasta las 8 de la noche. Sí. Se viene un reacomodo importante. Ahora, ¿cuál es el tema? Que haya muchos inversores en el fútbol que de repente es, te vas a jugar a la Leagues Cup y me descuidas la Liga MX. Finalmente, ¿dónde sale el gran billete?
2: Claro, de la Liga MX. Es una bola de nieve. Es una bola de nieve, un efecto dominó. Hace ratito hablábamos en otro contexto, pero acá también se da. Porque por ir a la Leagues Cup ya se descuida el producto, pero también se descuida el fútbol, se descuida absolutamente todo. Se hace un embrollo enorme.
3: Sí, y lo crean dinero, ¿no? Pues...
4: Lo que quieren es el dinero, chivo.
3: ¡Índense! Y háganle como quiera. Pues ya lo que estaban queriendo. ¿Para qué le hacen al cuento?
5: Ahora, el tema es de que todavía estos 4 partidos no tienen fecha. A ver, los reprogramados no tienen fecha y horario todavía.
2: Por definir.
5: Si no, o sea, está por definir. Sin definir, dice actualmente, o sea, la
4: Puebla,
5: página.
4: El Puebla-Toluca. Querétaro, Monterrey, América, Xolos y Pumas, León.
5: Que están tentativamente buscando cómo meterlo el 15, el 15 y el 16 de septiembre. Están en esa. Están con ese calzador. Sí, pero
3: por las razones expuestas, 15 y 16 está terrible. Sí. O sea, está... No, es por
5: sale,
3: ahí.
5: Sale peor el remedio que la enfermedad.
4: Justo.
3: Pues sí.
5: Sale
3: sí.
5: Peor que... Pero bueno, había mucha gente que especulaba, que se decía en red, ya sabes, en esta jungla llamada redes sociales, sobre todo X, ponían, no, es que va a estar obligado a jugar aquí y allá. No, es imposible. Sería inhumano. No, sería absurdo que tuvieran que jugar Toluca el viernes en Puebla y el domingo tuviera que estar jugando el tercero. O sea, ir a jugar el miércoles, regresar a jugar el viernes y el domingo para el
2: que lo entenderías si estuviera programado, si estuviera estipulado de esa manera, que no es lo óptimo, de acuerdo. No, pero me refiero a que lo entenderías si ya estuviera estipulado.
5: ¿Tres juegos en 5 días?
2: No, sí, es inhumano, estoy de acuerdo. Pero a lo que voy es, si estuviera en el reglamento, se va a jugar así, otra. A ver cómo le haces, juegas con equipo alternativo, dale, pero. No estaba puesto.
3: Yo no sé por qué tanto brinco estando en un suelo tan parejo. La fácil es miércoles y jueves de la otra semana se juegan los partidos estos que están pendientes de los 4.
5: Ya. ¿Y qué de qué? Ya estuvo. Ni 15, ni 16, ni wichi.
3: Ya estuvo. Pues la fácil.
5: Que hay el viernes ya hay juegos. Entonces, como son 4 equipos, es muy difícil emprender el calendario. Te voy a decir ahí. Chivas.
3: ¿Qué juego el viernes?
5: Yo entiendo que apelas a la lógica. Apelas a la lógica.
3: A la fácil.
5: Sí, a la lógica. Te voy a decir, si fueran lógicos, ¿a quién se le ocurre poner la jornada 10 cuando está jugando México en la presentación de Rafa Márquez contra Colombia?
4: También. Sí, no, es una locura. Ahora, ¿por qué no lo hicieron? Por ejemplo, en la Liga, en España. A lo mejor tienes estos partidos pendientes por este fin de semana. Pero no los tienes que jugar forzosamente el 15 y el 16. A lo mejor en la jornada 16.
5: Es que ya no hay más.
4: Toluca
5: ya
4: va a jugar, tenía un pendiente. Es que ya no hay en más. La 13 tenía otro pendiente.
5: Ya no hay más, porque acuérdate que ya no hay más porque vienen las fechas FIFA extra large.
4: Ok.
5: Vienen las fechas FIFA extra large.
2: No, y al final todo está estipulado. Es a lo que volvemos, porque la jornada 1 de la liga, no todos los equipos jugaron cuando estaba previsto.
5: Pero que
2: fueron cuatro equipos, fueron 8 equipos los que descansaron, que jugaron más adelante. Recién le cumplieron la jornada 1. Madrid, Barça, Betis.
4: Cierto.
3: Está bien, pero sí se puede. Cierto,
4: pero podrán estarlo
2: estipulado, escrito.
5: Va mucho al acto de fe.
4: Partidos pendientes.
5: Va mucho al acto de fe. Pero
4: seguimos
5: bueno,
4: teniendo mucha fe, ¿verdad? Tienes razón.
5: Sí, termina siendo un acto de fe, porque ahora tienes que. El problema es que no se esperaban que fueran 4 equipos y que son 4 equipos que afectan otros 4 equipos. Entonces ya estás teniendo 8. Sí. Y si no te quiero 8. Contar el próximo semestre que arranque el 2027 con 9 equipos mexicanos jugando la CONCACAF. Ahí te le encargo lo que va a ser. Porque va a ser una lluvia entonces, de partidos.
3: Sí, pero entonces ya a nivel directivo y hoy el próximo semestre va a ser 9 equipos en la CONCACAF. Respuesta... Ahí luego vemos, güey. Espérate, falta mucho.
2: Y que al final, en diciembre de 2027, va a pasar lo mismo. Si un equipo mexicano llega a la final o llega a la Copa Intercontinental, a la final, pues se va a atrasar la final de la Apertura de la 2027.
5: Sí, que bueno,
2: de
5: que esa ya pasó, ya la aceptamos. Ya se ha vivido, sí. Ya la aceptamos. Sí, a ver, la jornada 10 coincide con el arranque de la fecha FIFA. Luego se juega la 11, la 12 y la 13 es a mitad de semana. Ese es el problema, es que no hay dónde acomodarlo. La 13 es doble. La 13 es doble. Luego viene la 14, 15, 16 y se acaba el torneo. O sea, te queda muy poco. Y es más, acuérdate que...
4: con otra.
5: Y hay una fecha FIFA que coincide con el previo a la última jornada. Y son mega fechas FIFA. Nada más para que nos demos una idea. La de noviembre va a ser del 9 al 17 de noviembre la fecha FIFA.
2: Sí, 2 semanas.
5: Son 2 semanas enteritas que te había. Entonces, juega la 16 el 8 de noviembre, el 9 concentra la selección y tú regresas a jugar hasta el 20. Hasta el 20 de noviembre. Y ya luego vienen cuartos de final, semifinal, la final y la Copa Intercontinental, pues que Dios sabrá. Dios sabrá.
4: Dios
3: sabrá. O sea, está más allá de todo, aparte de todo esto.
5: Oye, espérame, y la Copa Intercontinental que ya está Toluca.
2: Sí, sí.
5: Ya está Toluca.
2: Sí, sí, sí. Está... Pero la de este año.
5: Sí.
2: La de 2027, sí.
5: Está todo Toluca, que si Toluca queda eliminado, se va para la segunda semana de diciembre y listo. Pero si Toluca se mete a la final, pues ahí te cuento cuándo pues.
4: A ver cuándo la jugamos.
3: O sea, habiendo terminado un mundial este año, obvio, esta fecha FIFA es una oda a qué, a la cuenta bancaria de Infantino. ¿De qué se trata esta locura?
5: Son 8 partidos de fecha FIFA, 4 y 4. 4 en esta que viene en septiembre y 4 en la de noviembre.
3: ¿Pero por qué tantos partidos si acabamos de tener un mundial?
5: Ah, pues ya es oficial la de noviembre, es los cuartos de final de la Nations League.
3: Okay, pero sí. A lo que voy es, si el mundial fuera el próximo año, pues está bien, tus fechas FIFA, qué bueno que haya muchas. Acaba de terminar un mundial. ¿Qué tanto quieres que jueguen, carajo? ¿Para qué quieres que jueguen tantos partidos ahorita? ¿De qué se
2: trata? ¿Cuándo empieza la eliminatoria? ¿Es en el 27?
5: En el 27.
2: Uh-huh. Entonces,
4: no, pero, sí, o sea...
3: No, en el 28.
5: No, 28. 28 porque el próximo verano... 30. El próximo verano... Este verano que viene es Copa de Oro y el siguiente, claro, es el de Copa América y es ahí donde arranca.
4: 28, claro. Ajá, porque la sede es 30. Ahora, entonces, o sea, yo entiendo perfectamente muchas... lo que dice la Chiva. Todavía tienes como que esa... resaca mundialista, sí, ¿no? Por así llamarlo. ¿Por qué avientas una fecha FIFA ahorita en septiembre?
3: Es que desde que me la anunciaron dije yo, ¿qué es esto? ¿Por qué ahorita? ¿De qué se trata?
5: O sea, se juega la Nations League, que es un torneo oficial. Que acuérdate que es un torneo oficial y ya arranca. Si no, es que si no, no cabe. Porque a ver, la Nations League ahí te va. Los cuartos de final se juegan en noviembre. Y la final y eso se juega hasta marzo del próximo año. Se juega hasta marzo del próximo año.
2: Es que al final, en algún momento dialogábamos esto, Chiva, después del mundial. Es mucho fútbol, para bien y para mal.
5: Se necesita.
2: O sea,
5: se necesita como industria.
2: A lo que voy es mucho para bien o para mal, porque se necesita, pero también se atasca mucho a los jugadores e incluso también a la gente, al mismo aficionado, porque es lo que dices, no se deja disfrutar que España acaba de ser campeón, que Messi se acaba de retirar, que México perdió otra vez en octavos de final. O sea, no se deja pasar eso cuando ya tenemos que estar pensando en lo demás de las ligas y ya otra vez inmediatamente, en fechas FIFA. Es eso, para bien y para mal, hay mucho fútbol.
5: Y nada más para eso.
3: Demasiado, exageradamente.
5: Sí. Sí, ahora sí que es un mal necesario. Es un mal necesario.
3: Sí, pero se llevan entre las patas a los jugadores que se les van rompiendo.
2: Sí.
4: Eso también es una realidad, ¿eh?
2: Sí, o sea, yo creo que lo de a ver, son casos que sonaron mucho por lo grandes que son los jugadores, pero el Kun Agüero y Eriksen, que al final fueron problemas cardíacos, que no quiero decir que haya sido por jugar mucho, pero que al final es mucha la exigencia que tienen a ese nivel de por sí en un fútbol de inglés, que juegan muchísimo de entrada ahí. Sí, y ahora se suman a FIFA, se suman a todo lo demás.
5: Es que necesita el fútbol, insisto, un club de fútbol que juega abajo de 50, 55 partidos va a estar en números
2: sí,
5: rojos.
2: Sí, pero un club, necesita. O sea, hay jugadores. Un día que también platicamos lo de Alexis Vega. Días, sí. Incluso sigue siendo mucho. No tiene que estar bien.
5: Hay jugadores ingleses con 70 partidos al año.
2: Y no tiene que estar bien.
5: 70, 72 partidos al año. Y españoles también, ¿eh? Para hacerlo. Ya nos vamos a ir, pero antes, solamente una. Díganme si es verdad o mentira. No se pueden las dos, mi querido Fragoso, por favor.
2: ¿Verdadero o falso?
5: ¿Verdadero o falso? Okay, nada más, no hay más. Dale. ¿Verdad o mentira? Nada más hay de dos, por favor. Perdone que usted parecería la clave, pero con Fragoso lo tenemos que aclarar ahorita. Bravo, sobre todo porque hoy han dado muy ¿cómo se llama? Hoy no quiso compartir la votación. A ver, ¿es Cruz Azul va a tener estadio, verdadero o falso?
2: Falso.
3: ¿Cuándo?
2: No, en la vida. En la vida.
5: O sea, otra vez no la están cantando, pues a ver, en algún. Ya les doy el beneficio. Vamos a dar un ciclo de 10 años.
4: O sea, vas a seguir teniendo fe.
5: 10 años. Les doy 10 años para que lo hagan.
3: ¿En 10 años?
5: O sea, de aquí a 10 años.
3: ¿De aquí a 10 años? Pues mira, va a dar una respuesta que no viene al caso, pero sí.
4: 10 años, güey.
3: Ya para el 2035.

0: ¡Vienen a su chadre, no, miserables!
1: Totalmente falso. Ni predio tienen. Hace un par de años se habló que ya tenían predio y que aquí por el norte de la Ciudad de México...
2: No, te voy a acabar, está un basurero en el norte.
1: Nada.
3: En todas partes, en medio de la ciudad... En las afueras, en todos.
2: Así, Fragoso. Bueno, no contestaste, falso, ¿cierto?
1: No, falso, falso. No,
0: en
2: Fragoso.
0: En Tlanepantla fue el último rumor.
1: ¿De aquellos años? No.
0: En que ya Tlanepantla estaba puesto.
3: Yo creo que falso, porque al final, hace casi una década, fue cuando estaban yéndose del Estadio Azul. Volvieron a jugar en el Estadio Azul, entonces me quedo con el falso. Ojalá que se diera, pero yo creo que pero, es falso.
1: ¿Tú, mi David?
0: No les interesa. ¿Tú?
3: ¿Yo? Falso.
1: ¿Tú, mi Beto? Perdón.
2: Yo, falso.
1: Falso,
2: no,
1: también,
2: no veo cómo.
1: Les digo, unánime.
0: Mientras
1: unánime,
0: no solucionen los problemas cuatro que tienen a nivel empresa, ya, ¿no? Las cooperativas, mientras no solucionen esa vacinicota, nunca van a ser un estadio.
1: Oye, pero es el colmo, ¿no? Pero porque tienen el cemento, sí, no tienen los albañiles, pero les falta el predio.
2: Tienen, ¿no? O sea,
1: ya tiene la materia prima.
2: Oye, nada más, ya nos vamos, nada más para decirles, les vamos a una anécdota.
0: ¡Maren de papá!
2: Se va a acordar la Chiva, se va a acordar la Chiva. Toros Nesa puso la primera piedra para un nuevo estadio.
0: Ajá.
2: No ha llegado la segunda todavía, 30 años después. No llegó nada más llegó la primera piedra, la segunda.
0: ¿Del Toros Nesa?
2: De Toros Nesa, que iba a ser hacia Cuautitlán Izcalli, cuando todavía era zonas pelonas en aquel entonces. Bueno,
0: pero jugaban en el estadio de
2: Nesa. Sí, pero que se está cayendo a pedazos.
0: Bueno, pero era mundialista, en fin, hace 40.
2: Nada más decía, como en el Jalisco que dice que no brinquen de forma simultánea, ¿no? Así dice una escalera.
0: No,
2: por favor, no brincar de forma simultánea.
0: No quieren hacer el estadio, no quieren.
1: No van a hacer.
2: Va a hacerlo. Bueno, nos vamos. Esto fue Mesa de los Grandes a través de W Deportes. La Chiva, Ángel Fragoso y Beto Bernal les dice gracias. Nos escuchamos mañana.
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7: Buenas noches, llegaron las noches mágicas. Hoy, primero de septiembre, un mes más para aprovechar. Lo que sí hay que aprovechar este tiempo para hablar de los deportes con los expertos. Alex, cuéntame eso de que dice mi mamá que siempre no.
6: Te lo explico ahora, Si tu mamá es el Mónaco, sí, siempre no. Buenas noches, bienvenidos a Hacen W, son las 8 de la noche en punto y vamos a hablar justamente, gracias mi querido Pepe, del tema de Eric Lira, que ayer pues, nos dijo el presidente Cruz Azul, ya está, ya vendieron a Balogun, pues resulta que siempre no. Les voy a platicar junto con mis compañeros cómo estuvo, la cosa es que preocupa. ¿Cómo vaya a reaccionar? Y ayer lo comentábamos, porque sí, todavía existía la posibilidad de que esto se cayera y pasó. ¿Cómo va a reaccionar Eric Lira que ahora hasta diciembre, pues con esta promesa, porque no se ha firmado nada, porque no se puede, no hay cupo en el Mónaco y sus representantes no fueron capaces de colocar a uno de los tres mejores jugadores de la selección mexicana de fútbol en Europa para cumplir su sueño. En fin, ese es uno de los temas. El otro, ayer también se los comentábamos, Carlitos Álvarez está ya firmado por el América. Y a falta de las pruebas físicas, porque les voy a hablar, que hay un asunto importante. No, todavía no. Hay un asunto importante, porque luego por eso pasan las cosas. Lo más seguro es que sí juegue con el América. Pero les voy a comentar por qué es necesario hacer ese examen médico aquí en México y estar muy seguros de que va a poder ayudarle a las Águilas. Y Cáceres, Sebastián Cáceres, siempre sí se fue con el Celta. En fin, un montón de transacciones en el cierre de registros de Europa. Por lo menos las ligas más importantes del llamado viejo continente. Y ahora sí, va a haber muchos temas más que queremos compartir para todos ustedes. Presento a mis compañeros. Hoy arranco por Brenda Flowers. ¿Cómo estás, mi querida Brenda?
8: ¿Qué tal, mi querido Alex? Te saludo con gusto a ti, amiga, a la distancia, a todas las personas que nos escuchan, que nos ven a través de Claro Sports en Hacen W, para platicar de todo lo que está sucediendo en materia deportiva. Y como dice el dicho, del plato a la boca se cae la sopa. Y también, pues no cantar victoria antes de tiempo. Y ya estaba la fiesta armada, solamente faltaba el invitado. Y este invitado era Eric Lira. Muy lamentable que no emigrará al viejo continente, no lo podremos ver en el fútbol europeo, específicamente en Mónaco. Ya les platicaremos todas las situaciones que causó esta, pues, esta situación de echarse para atrás. Les diremos todos los detalles de por qué sucedió. 55 54 01 22 28 44, la vía de contacto para que ustedes nos manden también sus comentarios, y lo pueden hacer a través de las redes sociales, en X, arroba Deportes W Radio, y en Instagram, arroba Deportes W.
6: Ya apareció el teléfono, qué bueno.
8: Ya apareció, no sé quién lo tenía, pero bueno, ya está aquí, ya vamos a leer sus mensajes.
6: Miguel Gurwitz, qué gusto, buenas noches.
9: ¿Cómo estás, Ale? Un abrazo para ti, para Brenda, para toda la gente. Una pena lo de Eric Lira, porque es un efecto dominó lo que provoca su no traspaso al fútbol europeo. ¿Cómo debe de estar Eric Lira? Golpeado, porque a nadie le gusta que le arrebaten la posibilidad de jugar en Europa, pero, digamos, no molesto. Cruz Azul hizo lo posible. Mónaco hizo lo posible, al final el Everton no se puede poner de acuerdo en tiempo y forma con el conjunto del Mónaco por Balogun, y al final esto le termina impactando al propio Eric Lira. Pero te digo la verdad, si mantiene el nivel, 2 meses y medio, se abre otra vez la ventana de transferencias y se podría dar.
6: Ese es el punto, Miguel, ese es el punto, porque a ver, ya lo que pasó allá, la verdad sí me parece extraño. Everton dice que lo revisa, que no le cuadra lo de la rodilla. Si no te cuadra la rodilla, le dices a Mónaco, ahí está tu jugador, gracias, no lo voy a comprar. Pero luego seguir negociando el precio, sí me parece... Lo que pasa es que los ingleses sabían, pues es que, como que ya Mónaco tenía a alguien arreglado en lugar de Balogun. Y lo comentamos aquí desde la semana pasada. Mal detalle, porque así se caen las transacciones. Cuando te ven apurado, te empiezan a apretar, y al final el jugador estadounidense toma sus cosas y ya muy noche y muy enojado, digo, es comprensible, dice, no me voy a quedar con ustedes, con permiso, y se regresa a Francia. A ver, ese es un showcito, ese es, digo, de estos shows pasan en todo el mundo, es dinero. El asunto no es el dinero, es lo mental, porque dice Miguel, ojalá mantenga el buen nivel. Es complicado, Miguel, porque sí hay muchos peores sentimientos, pero uno de los más gachos es la decepción.
9: Sí, y al final te quedas a la orilla en algo que, digamos, no es que no hayas convencido al club deportivamente hablando, no es que prefirieron otro fichaje, por eso insisto, fue una causa ajena al nivel de Eric Lira, a la voluntad del Mónaco y a la voluntad de Cruz Azul. Entonces, debe de mantener el nivel, porque al final él es jugador de Cruz Azul. Uh-huh. Él es un empleado del conjunto de la máquina. Y lo digo empleado, ¿sí?, porque bueno, todos lo somos. Y se debe a Cruz Azul. Yo creo que Eric Lira, si mantiene su nivel, insisto, son 2 meses y medio. Estamos en septiembre. O sea, el torneo se va rapidísimo. A mediados de diciembre, Eric Lira podría estar viajando a Europa, es que, si mantiene el nivel.
6: De verdad, de acuerdo, estoy de acuerdo, pero lo vuelvo a preguntar, y ahora con Bren. Cuando ya decidiste, tu mente está en otro lado.
8: Es que me estaba dando mucha risa cuando dijiste lo del Everton, ¿no? Cuando dijiste que pues no, ya le hicieron las pruebas físicas, pero no está bien, pero querían seguir negociando.
6: Regateando. A Balogun.
8: Sí, como un coche chocado, ¿no? A ver, aquí tiene un rayoncito, bájame. A ver, ¿lo quieres así como está, sí o no? Evidentemente lo que dices es importante, que el futbolista se le hagan las pruebas médicas para saber que está bien, que está al 100%. Ahora, Mónaco sí necesitaba... Obviamente, liberar esta plaza de jugador extracomunitario. Al no poder vender a Balogun o no poder hacer este movimiento, pues obviamente Eric Lira se queda fuera de esta jugada. ¿Y quién pierde más? Como lo dicen ustedes, el futbolista mexicano, porque ya su mente, la mente ahora sí de Eric Lira, si estaba en otro momento, en otro lado, no con Cruz Azul, que no había jugado prácticamente nada de lo que va del torneo, pero... Es importante también mencionar que ya se tocó la puerta, ya se abrió esta ventana, ya se mostró el interés de que sí hay equipos que quieren los servicios de este futbolista. Entonces, única y exclusivamente que Cruz Azul le siga dando este apoyo para que pueda salir, porque si no, no va a estar cómodo.
6: El apoyo lo va a tener. Y vaya, son menos de 6 meses. Estamos en septiembre. Ya falta nada más un cuatrimestre. Pero... Es difícil. Ya él ya se veía en Mónaco con su nuevo coche, sin pagar impuestos.
8: Sin rayones.
6: En el Principado ahí. No, pues otra vez entrenar en la Noria. Y está bonito. O sea, la Noria, yo vivo por ahí muy cerquita. Está lindo mi pueblo, Tepepan. Pero caramba, la mente ya está en otro lado y va a ser difícil. Y pues, órale, va. No va a ser el PSG, va a ser el Puebla. Venga, vamos a ponernos a serios y a concentrarnos en la Liga MX. Es un tema. Vamos a ver cómo lo supera Eric Lira. Ojalá no, y yo creo que no lo va a hacer. Que diga, ay, mira, ya, vámonos a Emiratos. Allá me ofrecían un montón de lana. Yo ya de todas maneras me veía afuera. Con permiso, va y se acabó. Ojalá no, ojalá respire. Las cosas pasan por algo. Dicen quienes saben, Miguel.
9: Bueno, decimos Emiratos, ¿no? ¿Y cómo llegó Quiñones?
6: Sí.
9: O sea, luego como que le hacemos el feo y lo vemos por encima del hombro. ¿Y cómo llegó Quiñones? Porque algunos decían, ah, es que goleador, pero allá en Arabia no cuenta, vean el nivel.
6: Y el mundialazo.
9: El mejor de la selección. Entonces, yo insisto, y me da mucha pena decirlo, pero luego tienes más vitrinas europeas jugando en esa clase de ligas que en la Liga de México. O sea, Cruz Azul feliz de que se vaya al Medio Oriente, Arabia.
6: Es un mineral.
9: Hay mucha lana. Y repito, o sea, tampoco es como para pelucear el nivel de allá, ¿eh?
6: No, de acuerdo, pero él lo que quiere es,
9: claro, es Europa.
6: Irse a Europa. Lo que quiere es irse a Europa. Sí. Y en Europa, desgraciadamente, pues digo, ya le dimos muchas vueltas. No vamos a volver a rascarle ese tema que luego hasta duele. Pero no es atractivo el jugador mexicano. Ahí ya había conseguido y no se le hizo.
8: Y híjole, ahí sí, la verdad creo que también hay que mencionar que el Mónaco pierde una oportunidad de un gran elemento que sabe presionar, que sabe jugar y recuperar bien la pelota. Yo creo que no solamente el futbolista que ya se veía en Mónaco es quien termina por perder, sino también el mismo conjunto de Mónaco. Creo que aquí también es importante pues seguir impulsando al futbolista mexicano.
6: Ah, sí, de acuerdo. Y por la selección, y bueno, porque nos caen bien los mexicanos, no sé por qué, y le deseamos toda la suerte del mundo. Y que esto pase pronto. Son 4 meses, Eric, tranquilo. Pronto vas a estar por allá, esperemos. A ver si también mantienen la oferta, porque luego uno nunca sabe qué va a pasar en 4 meses. A lo mejor alguien de no sé, Fuerzas Básicas, levanta la mano y dice, no, ya no necesitamos un contención. No sabemos qué vaya a pasar en ese tiempo. Ojalá. Ahora, que sea
8: para Alex, bien. Creo que Mónaco no necesitaba específicamente un contención, sino quien le diera equilibrio al medio campo. Y sabemos que Eric Lira tiene esta multifaceta, esta polivalencia para ser un 6 natural, pero pues hacer el trabajo en medio campo. Entonces, creo que aquí puede fungir también en esta parte que es importante.
6: Tema de Carlitos Álvarez. Ayer sonaba muy fuerte. Dijimos sí están muy interesados en el América. En as.com, digo, tenemos un montón de cuates allá, en Valencia, en Sevilla, en Madrid, en Barcelona. Y desde Valencia nos dicen, es un jugadorazo. Estos son sus números, 23 años, nacionalidad española. Clubes Sevilla, Atlético, Levante, 201 partidos como futbolista profesional, no todos en primera división, apenas el torneo pasado y no le fue bien, 12.800 minutos, 20 goles, 29 asistencias y la verdad casi todo el palmarés en segunda división. Digamos que un futbolista de segunda división es la bomba de esta temporada para el fútbol mexicano. Y que si les gustó lo de Álvaro Fidalgo a los americanistas, lo de Carlos Álvarez les va a encantar, porque es un buen jugador. Y es un buen jugador de un circuito, repito, inferior. Porque con 21 años hizo el gol del ascenso para Levante a la primera división. Pero ahí viene el punto, Migue, Brenda. Resulta que la temporada pasada le afectó muy fuerte una pubalgia. Por cierto, el chino fue lo que le pasó en Bélgica y ya sabemos que no se adaptó y pues casi no jugó, justo por esta circunstancia. Y ese es el tema, porque es un jugador que llegó a costar 25 millones de dólares, un gran prospecto de España, quiero decir. Tiene esta afectación, su precio baja a 15 y América lo logra amarrar por 5.8 millones de dólares, un poquito más, bueno, 5 millones de euros. Más bonos. Es una oferta para el fútbol mexicano. Es una oferta para el América. ¿Por qué, Miguel? Porque sigue estando el... quién sabe si se recupere al 100% y vuelva a ser ese jugadorazo, esa joya que hace año y medio, dos, pintaba para irse al fútbol inglés.
9: Sí, estás hablando de 23 años, Al. O sea, 23 años. Tiene, o sea, es, empiezas a entrar en la madurez de tu carrera futbolística. Uh-huh. O sea, 23 años es, insisto, el inicio de tu proceso de madurez. Veremos lo de Fidalgo, que en su momento era un experimento, ¿no? No voy a decir un volado, porque por eso lo trajeron y resultó ser un jugadorazo, pero era un experimento y funcionó, y de maravilla. O sea,
6: vamos pero a ver. Pero este sí parece ser un volado.
9: Todo depende también, Ale, cómo se adapten. Cómo se adapten al fútbol mexicano, al estilo de vida. Hay muchas cosas, no es que, solamente el fútbol.
6: Es que sí, hay muchas cosas. Pero repito, el tema médico parece ser muy importante. Y si resulta que no recae, y si resulta que ya se recuperó al 100, caramba, te vas a encontrar un diamante para el fútbol mexicano que lo contratas por 3 años, Brenda, y el día de mañana, imagínate, en 2 lo regresas a Europa por 25 millones de euros.
8: Jovencito, a 23 años, apenas abriendo esta puerta de la madurez futbolística, español, llega a Levante en el año del 2023. Es un futbolista pues muy versátil, que puede ser interior defensivo, ofensivo, puede ser extremo por derecha y además es zurdo. 100 partidos oficiales con el Levante, 14 goles y 14 asistencias. Es un punto importante para las Águilas del América, que le puede servir como creativo, que puede ayudar en el medio campo, con la idea que tiene Almada, también puede ayudar a obtener los buenos resultados. Lo negativo aquí es que su última campaña genera muchas dudas. Solamente hizo 3 goles, Alex, una asistencia en 43 partidos. No es goleador, definitivamente es un futbolista que genera, que es creativo, no es goleador. Y la presión que puede tener, además de lo que dice Migue, de adaptarse en la Liga Mexicana, de que se ha comparado con Fidalgo. Van a tratar de exigirle que haga lo mismo que hizo Fidalgo y ahí pues tendrá mucha presión el futbolista. La pubalgia es una situación que no fue aislada. Se le detecta, le regresa en el 2026, en marzo del 2026. Vuelve con estos problemas cuando el club ya lo había anunciado en julio del 2025. Entonces, ¿qué tiene que hacer el América? Cerciorarse, porque puede no estar roto, puede superarlo. Sabemos que hay casos de pubalgia que se han superado, pero el América tendría que cerciorarse de que esta parte esté bien, que no vaya a recaer en la pubalgia.
6: No, esto de acuerdo. Migue, a ver, yo insisto con esto. Un talento de este tamaño, porque sí es goleador, o sea, sí tiene gol y además tiene asistencia. Y es un jugadorazo, como lo describes. Muy creativo. 23 años, con esas características que nos cuentan, con lo que estamos viendo en las imágenes de sus jugadas más destacadas, 6 millones de dólares, es que te suena raro.
9: Sí, sí. ¿Cuánto costó Hormiga?
6: 9.
9: O sea, traer un jugador por esa cantidad a los 23 años, claro, hay algunos riesgos. O sea, la pubalgia es traicionera, no es una fractura, lo operas, listo, pega el hueso, no, es de las lesiones más difíciles de superar, pero tampoco es imposible, hay que ver a Gilmora, hay que ver a Raúl Jiménez, o sea, te dice el futbolista, es una lesión latosa, porque un día te sientes espectacular y al día siguiente no te puedes parar de la cama. En fin, yo creo que si esto le pega a la América, olvídate tú regresarlo a Europa, Ale. Con que le funciona a la América hoy traer a un jugador por 5 millones de dólares del extranjero por esa cantidad, ya resulta, por lo menos en lo futbolístico, parece ser un buen negocio.
6: Bueno, luego, la parte que dice Brenda. Extremo derecho con perfil cambiado. Pues lo mismo que Zendejas, ¿no?
8: Exacto.
6: Y Violante está jugando muy bien por ese sector.
8: Sí. Mejoró mucho Violante.
6: Y si lo vas a poner de 10, que también te funciona, pues Rafa Veiga está jugando mejor que nunca desde que llegó. Está jugando muy bien. Entonces, va a ser un tema. No
8: pelear
6: sé.
8: Pelear por la titularidad también. Eso va a tener.
6: No. A ver, me queda claro que tiene con qué pelear por la titularidad. Y yo creo que se las va a ganar porque es mucho más jovencito y más potente que Zendejas. Zendejas no se sabe si quedó bien. No se sabe si ya está listo después de esta operación que se hizo en la rodilla. Y Violante puede que no les acabe de gustar cuando caes con alguien en ese sector, ¿no? Tema para su técnico.
9: Un entrenador, de afuera, o sea, caben todas las dudas, ¿no? Por lo que ya mencionas. El que decide traerlo, no, el que dé el visto bueno, pues es el técnico. Él sabrá exactamente en dónde lo quiero poner. De entrada, o sea, él sabe, esta es mi ficha número uno en tal posición y peleará con Vega, con Violante, con el que me digas. O sea, el que lo tiene perfectamente claro es Almada.
6: Sí, sí, hay que ver si en una de esas a Violante lo va a poner también del otro perfil, ¿no? En la otra banda. Y pues el que tiene que llegar a pelear, adaptarse, a rescatar su posición es Alex Zendejas, que por cierto, es uno de los tres jugadores del tricampeonato que todavía quedan en el América. No ha regresado, pero el otro es Luis Ángel Malagón, que no ha regresado Malagón, y el otro es Henry Martín, que acaba de recuperar más o menos el nivel que le conocíamos en el América. Los tres que quedan de aquel tricampeonato. ¿Quién más, Pepe? A ver. A ver, se me estaba pasando entonces. Brian Rodríguez. Brian, ¿sí estaba desde el primero? ¿Desde el primer torneo? Bueno, parece que sí. Israel Reyes, tienes toda la razón, que ya no se fue. Kevin Álvarez, que lo recuperaron. Y Ramón Juárez, que no acaba de ser titular. Ahí va la lista.
8: Y que completa. Kevin Álvarez también tuvo pubalgia, ¿eh?
6: También, también. Exacto. Y apenas está recuperando su nivel. Luis Ángel Malagón todavía no está jugando. Henry Martín está ya recuperado. Brian Rodríguez se queda. Alex Zendejas todavía no regresa. Israel Reyes ya no viajó a Europa. Bueno, de hecho, parece que nunca tuvo una oferta seria. Kevin Álvarez recupera su nivel. Y Ramón Juárez, que no acaban de confiar en él. Entonces, ahí están los que permanecen del tricampeonato de las Águilas del América. Uno de ellos, repito, es Alejandro Zendejas. Dice Alberto Bernard, que nos viene escuchando, le mando un abrazo. El costo de este jovencito Carlos Álvarez es bajo porque está en su último año de contrato. El próximo verano será libre. Está bien, Beto. Digo, sí, está bien. Lo más seguro, digo, lo más lógico en estas cosas, o sea, si fuera porque está en su último año, le falta un año. Pues tú lo negocias, lo recuperas y lo vendes caro. Así lo hicieron con Cáceres, ¿no? Uh-huh. Y lo vendieron bastante bien al Celta, ¿no? Eso es lo que hace normalmente un equipo que dice, tengo una joya, no la voy a dejar ir por lo que sea. Y si fuera por eso y está al 100 el chamaquito, pues hubiera ido al Rayo, que también supuestamente estaba interesado. Y de repente dijeron, no, pues que se vaya. Qué raro que en España no tengan para competir, no tengan dinero para competir por un joven talento de 23 años y se los gane un equipo mexicano por 6 millones de dólares. O sea, si fue de dinero, a mí se me hace raro. Pero puede
9: ser. Lo que
6: pasa
9: es que para las economías de los equipos de bajo presupuesto del fútbol español, 6 millones suenan bastante, bastante. Y dirán, bueno, ¿cuánto ha jugado? ¿Cuál es su recorrido actual? No, ¿sabes qué? Por 6 millones no me voy a arriesgar. Insisto, para equipos de presupuesto limitado.
6: De acuerdo. Entonces, ese debe ser el mercado o uno de los grandes mercados para el fútbol mexicano. La segunda división. Este tipo de joyitas que los demás equipos, los grandes, van a decir, no, quién sabe si dé. Y los chicos que dicen, yo creo que sí da, no tienen dinero para competir con el fútbol mexicano. Ahí debería estar buscando Tigre su próximo delantero, ¿no? O hubiera, sí. Porque ya se cerró el mercado.
8: Un poco más, ¿no? Claro.
6: Digo,
9: no pensé, sé. Pensé que decías de los mexicanos que es el mercado para irse.
6: No.
9: Te decir, no, hombre.
6: No van a arriesgar. No, aquí ganan mucho más. No, yo digo, para no andar buscando siempre el ecuatoriano que ya viene de fracasar en Europa, el colombiano lo mismo, el brasileño lo mismo, el argentino lo mismo. Estamos esperando que no les vaya bien en Europa y tomarlos acá y ver si recuperan su carrera. Y luego incluso regresarlos a Europa. Uh-huh. No, a lo mejor, oye, una segunda división que la verdad sí te aporta. O sea, ya vimos con Fidalgo que te aportó. Y este jovencito, se van a acordar de mí, si llega bien, va a aportar y va a jugar un carro con las Águilas del América. Bueno, pues ahí están estos dos casos, los más sonados en el tema de las transferencias. Estamos a cuánto, a 3 minutos todavía de la pausa, así que hablemos de los que no se pudieron cambiar de equipo. Álvaro Fidalgo se decía, y allá los compañeros en Sevilla, Betis lo está buscando acomodo por todas partes. Al final, a la medianoche, Álvaro Fidalgo permanece en el Betis de Sevilla porque no lo pudieron colocar. Esto no quiere decir que Pellegrini lo tenga contemplado, Miguel.
9: No, no. Esa es la otra señal, Ale. O sea, Fidalgo era figura en México. Seleccionado nacional. Insisto, no es tema de hoy, pero estamos hablando de un seleccionado nacional. Y llegó al Betis, empezó muy bien, y luego por alguna otra razón, no lo sé, no estoy cerca ni mucho menos, pero se desinfló la carrera de Fidalgo con el Betis. Lo querían acomodar y no se pudo, seguramente por algunos otros factores, pero son señales muy claras del nivel de nuestra liga, ¿no? O sea, para lo que te alcance en Europa.
6: De acuerdo.
8: Que lo hemos dicho muchas veces, el futbolista mexicano cuando va al extranjero, cuando se topa con un equipo que realmente le exige, es cuando pues termina por demostrar que no estuvo al 100. Caso de Diego Lainez también, con este equipo que termina por regresar, y se hablaba mucho de que todavía le faltaba madurez, que se fue campeón. Sí, era una buena oportunidad de irse como campeón con las Águilas del América, pero llega y totalmente perdido, termina regresando. ¿Y qué le está pasando a Fidalgo? Pues no juega los primeros partidos en esta temporada. Se hablaba ya de su supuesta salida, pero el mismo técnico confirma que también hay un problema de rodilla. Entonces, también hay que ver que esté físicamente al 100% para poder competir con en esta posición, que también allá es muy muy difícil. Aquí en el América tenía todo servido, ya se había encontrado muy bien, y allá pues a competir.
6: Bueno, nos quedan 50 segundos. Regresando, hablamos de los otros dos casos. Vamos a repetir el teléfono, pero los otros dos casos son Obed Vargas, que se queda en el Atlético, y Edson Álvarez, que se queda en el West Ham. Los mismos temas.
8: Y por aquí nos dicen, buenas noches.
6: Regresando, si quieres, nada más repetir el teléfono.
8: Ahí les va el teléfono, 55-54-02-28-44. Dicen, arriba la América.
6: Regresamos de la pausa con más a Haz en W.
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21: Regresamos a AS en W, 8 de la noche con 29 minutos, 29, directito a sus mensajes.
8: 55-54-02-28-44, y por aquí nos ponen, buenas noches, AS en W, este programa debería llamarse Pare de Sufrir. No, para hombre, sufrir al rato les fútbol. Vamos a decir más cosas, más sufrimiento. Por acá nos dicen, buenas noches, a ver si no sale igual de malito como su compatriota, el nuevo refuerzo del América. Nos dice nuestro querido...
21: Que el maguito Art. Se le hizo malo.
8: Eso dice.
21: Bueno.
8: Bien. Y por acá nos dicen, hola Alex, Brenda, Migue, buenas noches, iniciando el mes con su excelente programa. Saludos, Frank Cisneros desde la Ciudad de México. Esperemos que lo de Eric Lira se concrete y no sea como la novela del famoso Estadio del Cruz Azul, que solo prometen y prometen.
21: Híjole, ya lo platicamos ayer. Ese tema del estadio es como construir castillos en el aire, ¿no? Estadios en el aire. O sea, no pasa nada. Y yo, la verdad, pienso que tampoco va a pasar. Pero pues ayer salió porque necesitaban captar la atención para sus abonados.
8: Y José Luis Nuño nos dice... Afiliados. Lira está peor que desecho en CU. En una semana se regresará a Monterrey.
21: Híjole. Bueno, en fin. El tema de Obed Vargas, lo mismo, se queda con el Atlético de Madrid, que no lo quiere, que lo buscó colocar. Buen trabajo de su representante, trayéndoselo desde la MLS, pero pues el Cholo no cuenta con él y lo dejó muy claro, no pero lo pudieron
8: sí
21: lo colocar.
8: Sí lo quería al principio, ¿no? Sí entraba en sus planes y de repente cambió de opinión, no sé.
21: Pues mira, por qué no lo son de estas encantar. Declaraciones en donde ni modo de que te estén mandando a alguien y digas, no, yo no lo pedí y no va a jugar, ¿no? Sería como un desacato lo que te está consiguiendo la directiva. Uh-huh. Pero después, con hechos, demuestras que no te gusta.
8: Que ese sería Efraín Juárez, ¿no? Cuando le llevan a un futbolista o le llevaban a un futbolista que no le gustaba, él abiertamente decía, no, muchos técnicos pueden ser así. A mí me parece increíble que al principio sí trataba de utilizarlo el Cholo Simeone y de repente se le acabó el amor por Obed Vargas.
21: Sí, por cierto... Si nos vienes escuchando en auto y pasas por algún encharcamiento de esos raros en esta hermosa Ciudad de México, paciencia, todo se arregla, paciencia, ya llegarás a casa. Aquí te acompañamos, aquí te vamos acompañando. Y lo de Edson Álvarez, Migue, preguntaba yo de hecho un poquito más temprano, antes del cierre de registros en la Premier en Inglaterra, uy, pues igual y te sirve, le sirve como central, ¿no? Ya, ha jugado mucho como central. Es un buen contención todavía, tiene cartel, no, o sea, es caro, no nos los van a prestar, justamente por eso se queda ahí en la Premier, porque lo quisieron colocar y nadie se los aceptó. Entonces nosotros comprar un jugador caro, pues no, y además él tampoco creo que se quiera regresar. Qué bueno que se quieran quedar allá en Europa, pero tampoco está padre, Migue, estar ahí viendo a ver quién te quiere, ¿no?
9: Sí, es difícil, ¿no? Porque cuando el técnico, cuando ahí estuviste, no te pusieron, no te quieren, te mandan todas las... Ya te prestaron, ¿no? O sea, ya te dio una oportunidad de salir, te volvieron a regresar. Pues es la posición más incómoda para quedarte. Porque es un poco lo que le estaba pasando a Santi. Y afortunadamente, más allá de que es un strike medianamente cantado lo del Porto, pues en el Milan dijeron, oye, acá ni número vas a tener. O sea, no entras en planes. Entonces es el peor escenario posible, ¿no? Quedarte en un equipo en donde ni siquiera quizá entrenes con el primer equipo. Entonces, vamos a ver, ¿no? Lo de Edson que ya lleva tiempo sin estabilizarse y los equipos a ninguno le gusta perder lana, ¿no? Y esto es, digamos, un gasto, ¿no? Este es un gasto para los equipos, tenerlos ahí sabiendo que no los van a utilizar.
21: Sí, de hecho, recuerdo y veo AS.com, españoles que jugaron en el América. Miguel Giralt en 1931, López Herranz en 1937, Luis Regueiro, que dejó familia y dejó escuela en el fútbol mexicano, 1940, Manolo Alonso, 1945, Mariano Uceda en 1950. Luego, en 1950, también llegaron José Cobo y Antonio Villar. En el 2021 pasaron muchísimos, muchísimos años, 70 años sin españoles en el América. Llegó Álvaro Fidalgo. Luego Jorge Meré, que no pasó absolutamente nada con él, en el 2022. Y finalmente, este año 2026, Carlos Álvarez, procedente de Leganés. De Levante, quiero decir. ¿Qué otro tema tenía para ustedes? El hecho de...
8: Sebastián Cáceres.
21: No, antes les quería comentar, hablando del América y de los extranjeros. Sí, justamente, de Sebastián Cáceres. Estaba haciendo una cuenta reciente.
0: ¿De qué estábamos hablando?
21: Ya se me van las cosas, mi querido Pepe.
8: Voy a tomar mi pastilla para la memoria.
21: Mateus Uribe, no se burlen de un viejito como yo, que ya se le olvidan las cosas. Mateus Uribe se fue al Porto desde la América del Piojo por 9 millones de euros. A ver, ahí tenemos ya preparado el gráfico. Agustín Marchesín, a ver, yo se los voy a dar. En el orden que lo tengo, Agustín Marchesín, Porto, 7.5 millones de euros. Jean Boseyur, que ya ni me acordaba del chileno, al Birmingham City, 4.8 millones de euros. Guido Rodríguez al Betis, por 5 millones de euros. Osvaldo Vizcarrondo, que también se fue al Nantes, por un milloncito de euros, pues algo dejó. Sebastián Cáceres se va por 8 millones de euros. Y lo de Álvaro Fidalgo, que se fue por algo así como 5 millones de euros al Real Betis. Es decir, 2, 4, 6, 7 jugadores hasta Sebastián Cáceres, desde Mateus Uribe, los que ha exportado, no mexicanos, el club americanista, Brenda.
8: Sí, de acuerdo. Y lo de Sebastián Cáceres creo que es una oportunidad muy importante para este futbolista. Ya lo comentabas, Alex, 5 millones de euros, 27 años, un jugador que es en la posición de central, puede jugar también como líbero, le viene muy bien este sistema que utiliza el conjunto de Celta de Vigo. Tiene mucha velocidad, mucha experiencia internacional también. Ahora, lo negativo es, porque a mí me gusta hablar de las dos partes, y así como decían que pare de sufrir, siempre habrá luz para del otro lado del mundo. Bueno, ha tenido problemas físicos, ha tenido algunas cosas por las que lo criticaron la misma afición americanista, que fue aquel resbalón contra Pumas en el 2025, aquel error también contra LA en 2025, que intenta jugar atrás con Rodolfo Cota. Algunos puntos importantes que tiene que mejorar. ¿A qué voy con esto? 2023 contra Chivas, semifinales. Quiere quitarle el balón a Cisneros, se resbala y termina por perder el conjunto de las Águilas del América. Debe de mejorar, entra muy bien en este proyecto de Giraldes, tiene la identidad muy clara para lo que lo requieren. ¿Y para qué está el Celta de Vigo? Bueno, pues para pelear un lugar 7, del 7 al 10, para pelear Europa League, para estar en la Copa del Rey, también intentar dar el golpe en esta Copa. Sí hay muchas posibilidades para el futbolista, pero insisto, pare de sufrir, sí tiene también que mejorar.
21: Cáceres viene volando a México y a eso de las 11 de la noche, más o menos, o medianoche, estará tomando el vuelo rumbo a España, mi querido Migue.
9: Es un buen jugador, fue una muy buena contratación de América, deja un hueco importante. Más aciertos que errores, indiscutiblemente, seleccionado nacional, o sea, es un muy buen jugador. Decíamos más temprano, pues qué hueco le hubiera, digamos, futbolísticamente dolido más al América, ¿no? ¿El central o el de Rayito? Pues evidentemente el de Rayito, ¿no? Creo que es más difícil encontrar jugadores como Brian, pero encontrar centrales de este tamaño que se hayan adaptado y que hayan durado tantos años en América, no es fácil, no es fácil. Yo creo que
21: 6 años.
9: Digamos, fue un buen negocio para todos. El jugador llegó, brilló, rindió, mantuvo su nivel, fue a la selección, es bien vendido. Estas son la clase de figuras extranjeras que queremos en el fútbol mexicano.
8: ¿Campeón con América?
21: No, tricampeón, ¿no? De los que dijimos, que dejó muchos títulos ahí en las vitrinas del América. Y justo eso, ¿no? Además, acaba también generando un buen negocio que para un central desde México, claro, hasta Europa, pues es una muy buena lana, 8 millones de dólares, ¿no? Con eso te compras algo. Ahora, tema también importante. Se ha presionado mucho y constantemente este tema en redes sociales. Es que Baños, es que fuera, es que tal. Hay algunos compañeros en otros medios. Ahora sí ya me dijeron que lo van a echar. Que la nueva directiva, esta de los nuevos socios que tiene el América, la. Y él ahí está, Y Migue nos está dejando o le está dejando al americanismo a Edwin Cerrillo como nuevo refuerzo. Al colombiano Oscar Perea, que también ya está empezando a jugar y se ve bastantes buenas cosas de él.
8: ¿Ya anotó?
21: A Miguel Borja, que todavía le tenemos que dar beneficio de la duda. No ha jugado todavía esta temporada, viene llegando. Y a este jovencito Carlos Álvarez. Entonces, parece que está armando otra vez un buen equipo, ¿no?
9: Para decirlo claro, Ale, Santiago Baños es de los mejores presidentes deportivos que ha tenido el club. Y de México, te diría, yo no sé si el mejor, pero por lo menos top 3. O sea, Santiago Baños se volvió como el todo es culpa del ayuno. Ah, pues ¿cuál es el blanco favorito? Pues Santiago Baños. Uh-huh. Que me digan qué otro directivo mexicano ha tenido los éxitos de Santiago Baños. Punto. Santiago Baños tiene que pasar a la historia del América, el día que se vaya, como uno de los mejores presidentes deportivos o directores deportivos que ha tenido esta institución. Así de claro.
21: Sí, a ver, yo como vengo de aquellas épocas y me acuerdo mucho de él y me tocó empezar mi carrera cuando él era presidente de las Águilas, el que operaba el América, hoy sería eso, ¿no? Vicepresidente deportivo. Panchito Hernández y Santiago Baños. Los dos,
9: claro,
21: buenísimos para contratar. Santiago ya con inteligencia deportiva, que no tenía Panchito. Panchito era de la vieja escuela, de tengo a mis visores en ciertas partes del mundo, ellos me mandan información, yo voy y los veo. ¿Te acuerdas que don Panchito, él viajaba a Argentina, los citaba en su casa y les decía, es que yo quiero ver cómo vives, qué cenas, qué todo. O sea, quiero platicar contigo, quiero conocer a tu familia, porque para mí eso es importante, ¿no? Y la verdad es que fallaba poco. Y se trajo jugadorazos con muy poco presupuesto. Y Baños a lo mejor con otra infraestructura, ya con la inteligencia deportiva, herramientas, ¿no? Tecnología, uh-huh, que le dice, a ver, está este. Digo, Carlitos Álvarez, me queda claro que pues fue esa herramienta. Pero después va, los ve, platica y cierra las operaciones y normalmente la atina.
9: Y otra cosa, Ale. Y sí, evidentemente son otros tiempos, ¿no? Pero otra cosa muy valiosa de Santiago Baños, el presupuesto que ha utilizado.
21: ¿Sí?
9: O sea, fuera de San Maximán, ¿no? Que fue como una bomba, fue una contratación fallida. América dejó de ser el equipo que más dinero invertía, o gastaba, más bien. Uh-huh. Ya el presupuesto de América está lejos de ser, cuarto, quizá, más importante del fútbol mexicano. No es que a Baños le dijeran, oye, cartera abierta y tráete a quien quieras. No es cierto. Yo por eso le doy mucho valor a lo que ha hecho Santiago Baños.
8: Y la verdad es que no hay argumentos para criticarlo, para señalarlo, porque también la vara está altísima. Obviamente, si estás en un club como el América, tan importante, el reflector estará sobre ti, la presión será muchísima, los resultados tendrán que ir día tras día y favorables. Después de esta vara tan alta de un tricampeonato, obviamente un equipo no va a continuar con esta buena racha. Y estuvieron a punto de ganar un cuarto título consecutivo. De verdad, tiene un bachecito después de haber perdido esta final, que no consigue cuarto título consecutivo, pero se reestructura, se va Jardine, llega Almada, hace jugar a futbolistas de verdad que ya estaban totalmente borrados. Se criticó mucho a Jardine de la llegada de Veiga. ¿Y qué pasó ahora que Almada toma el banquillo? Veiga está jugando de muy buena forma. Henry ya apareció de nueva cuenta. Violante, que no tenía minutos, que no era un jugador desequilibrante, ya lo está haciendo. Entonces, está volviendo a levantar las Águilas del América a la mano, incluyendo todos estos refuerzos que ya decías, Alex, que de entrada les teníamos que dar tiempo para que se adaptaran, y llegaron y entendieron lo que es el ADN de las Águilas del América. Entonces, para criticar y para señalar a Santiago Baños, yo creo que falta ver muy por el suelo al América, y eso va a ser muy difícil.
21: Bueno, pues ahí está lo tocante en este cierre de registros europeo de las principales ligas, llámese la francesa, la española, la inglesa, y que afecta ya al fútbol mexicano, ¿no? Porque hoy movió muchas cosas, y el tema del día sin duda fue lo de Eric Lira y la lamentable noticia de que no se fuera un mexicano más y de esta calidad al fútbol francés con el Mónaco. Pero bueno, pues si llega Carlitos Álvarez y se va Sebastián Cáceres y se queda el Rayito. Pero bueno, en fin, mañana día del Leagues Cup, que no nos interesaba, que no le interesaba a nadie, que un trofeo molero y lo que sigue siendo un trofeo o un torneo pues sin mucha importancia, pero sí le dieron importancia a Toluca, León, América, Monterrey, que mañana entran en acción en las semifinales. Mañana a las 7 de la tarde, tiempo del centro de México, Toluca estará enfrentando a La Fiera, la gran revelación de este torneo de parte de la Liga MX y también en la liga local. Y a las 21:30, 9:30, ya la verdad bastante nochecito, América estará midiéndose frente al Monterrey. Evidentemente no estará Carlos Álvarez, tardará en llegar, en incorporarse, en despedirse de su tierra y de los suyos para ponerse a las órdenes de la dirigencia americanista. Migue, buenos partidos para mañana, no se guardan nada, pero pues a esta hora no sé si ya la Liga Mexicana haya decidido qué hacer con sus juegos de fin de semana.
9: No sé, Ale, no sé, es penoso, pero es normal, ¿no? Que se vaya reconfigurando el torneo mexicano, porque todo se hace sobre la marcha. No hay un solo sentido de planificación, y otra vez por un torneo ajeno a tu producto más importante, que es la Liga MX. Bueno, pues tratando de armar este rompecabezas, como siempre, sobre la marcha. Veremos, porque hay muchas cosas que, digamos, circulan alrededor de un partido. La gente que quería viajar, la gente que ya tenía boleto, los rivales, en fin, pero nada raro en el fútbol mexicano.
21: Sí, es que reviso los comunicados y desde hace un día solamente tres posteos, no te quedes fuera de la subasta, ¿no? El mejor amigo del goleador vota, y pues es un anuncio. Y párale contar. Y tres, a ver, el tres ya se me quedó acá. Los modales ante todo. El fan de la jornada, este pequeño que se lució en el protocolo. Y no hay nada, o sea, no nos avisan todavía, nada. Siendo casi media semana, ¿qué va a pasar con los juegos de Toluca, León, Monterrey y América,
8: Brenda? Aquí sigue apareciendo Puebla-Toluca el viernes a las 7 de la tarde.
21: Que no creo que jueguen mañana y luego el viernes, ¿no?
8: Exactamente. Y América contra Tijuana el sábado igual a las 7 de la tarde. El domingo al mediodía, imagínense nada más, a las 12 del mediodía en el calorcito de Ciudad Universitaria, León.
21: Pero además no es eso tan solo, o sea, no es solo que tenga que jugar Toluca mañana y luego el viernes en México.
8: El partido por el tercer
21: sino
8: lugar.
21: Sino que el partido Dios por el mío. Tercer lugar y la final son este fin de semana en la Unión Americana. Entonces, pues,
8: eso sí me parece una calamidad del partido por el tercer lugar.
21: No, y todo, pues, pero ni modo que mandes un equipo alternativo a jugar la MX. No, ya te tendrían que haber avisado. A ver, es un hecho que los van a cambiar. Todos sabemos que los van a cambiar. Nada más no han avisado. O sea, es chistoso, por no decir ridículo, pero así pasa. Todos sabemos, lo estamos mencionando desde la semana pasada. Ah, bueno, pues van a tener que ajustar el calendario. Y ya ha sido comentario en los programas y tal. Hoy no es todavía oficial.
8: O a lo mejor ellos ya saben, a lo mejor a los futbolistas, al cuerpo técnico,
21: sí, la afición, ¿no?
8: Y la afición, que es el que compró el boleto o va a comprar el boleto, pues no está enterado.
21: En fin, pues digo, ahí está. Y digo, mañana de cualquier forma estaremos aquí al pendiente de lo que pase en el primer escenario de 8 a 9 de la noche. Ya casi nos tocará concluido el partido de Toluca y León. Y luego el otro iniciará media hora después de que nosotros acabemos el programa. El América contra Monterrey, favoritos.
8: ¿Quién para campeón? Te iba a preguntar. No,
21: déjate que... para campeón. Para finalistas. Para mí, León estará de un lado, que está jugando muy bien. Y Toluca también. Toluca es un equipote. Es un equipote. Pero para mí la Fiera está jugando un poquito mejor y está reservándose para ese partido. Y del otro, la verdad es que no sé. Si se agarran al Monterrey del fin de semana, Migue, ante San Luis, o América. Pero si es el Monterrey que está jugando la League Cup, está bravísimo ese partido. Bravísimo. Es que no, yo no tengo favorito.
9: No. Yo no lo tengo en ninguno de los dos enfrentamientos. Te diría más por trayectoria reciente, por experiencia, por calidad individual, Toluca. Pero León está jugando muy bien.
21: Muy bien.
9: Sí. Muy bien. Y el otro, lo mismo, ¿no? O sea, bueno, por historia, tal, sí, pero es un equipo completamente diferente. O sea, para mí, el único que veo ligeramente favorito es a Toluca. Ligeramente, ¿eh? Los demás lo veo 50, o sea, 50-50 el del América.
8: Yo también. Estoy contigo, Migue, contigo también, Alex, pero sí creo que Rayados de Monterrey necesita de manera urgente un título, y lo prometió el expastor Matías Almeida. Yo creo que la final va a ser Toluca-Rayados, y ahí sí le gana la partida al Turco Mohamed por la experiencia, por lo que viene a hacer de manera internacional en la Conca Champions, por un plantel ya muy consolidado. Rayados todavía está adaptándose con algunas piezas, con algunos elementos que van llegando, y por experiencia yo creo que con la incorporación también de Viñas, que puede levantar la Leagues Cup.
0: Brenda Damus.
8: Bueno, eso es lo que yo creo. Ya,
0: apuesta completa.
8: Ya, mi querido Pepe, lo que tú creas, dime. Si crees que León va a ser campeón, dilo.
21: Bueno, lo que sí les sé decir es que América no gana un título internacional desde hace 10 años.
8: Híjole.
21: Desde el 2016, América no gana un título internacional. Ahora, perdón, no creo que al americanismo le sepa como un título internacional.
8: Pero Almada lo es, sí, Almada le caería también.
21: Sí, lo sé, pero caray, o sea, un título internacional, la Conca Champions, el Mundial de Clubes, aunque sea el chiquito del fin de año.
8: Pero algo se empieza, Alex, imagínate Almada lo que ganaría de crédito, también incluso para él mismo, no solamente con Baños y con toda la parte directiva de las Águilas del América, sino incluso con él, o sea, que está funcionando, que lo que dijimos, ¿no? Que está haciendo funcionar a muchos elementos que no figuraban con el América. Llegar y levantar este título después de 10 años de no hacer algo de manera internacional, yo creo que sería un aliciente maravilloso.
21: Híjole, no lo sé. No, y lo que sí, no sé tampoco si pase, es que, y ya nos vamos rápido a la NFL, mi querido Migue, que América o Monterrey o Toluca pierdan el partido y vayan al del tercer lugar con titulares, no va a pasar.
9: No va a pasar.
21: Van a cumplir el trámite con la banca de la banca.
8: Perder por default, ¿no? 3-0 y ya.
21: No, ahí sí ya está medio gacho, ¿no? Porque además vienen multas y híjole, es un desprecio un torneo no sé, oficial. Pero sí vas a mandar a la reserva de la reserva. En fin, ya se viene la NFL, Migue, de mañana en 8.
9: Ya se viene la NFL con la reedición del Super Bowl, tercera vez que se enfrentan los dos equipos que jugaron el Super Bowl. En esta reedición con los Seattle Seahawks, que repetirán 20 de los 22 titulares. Alex, es un equipo sumamente completo. Patriotas ha invertido bastante en agencia libre, con todo el drama de Mike Vrabel en la temporada baja. Y obviamente una temporada que va a ser muy, pero muy atractiva. Y ya hablando en esa misma división, que es la más pesada que tiene la NFL, en donde 3 de 4 equipos ganaron arriba de 12 partidos, en donde parte como gran favorito el equipo de Rams. San Francisco va a pelear, Seattle va a pelear, Arizona no va a pelear. Y del otro lado, creo que los Bills vuelven a recuperar en la AFC este, vuelven a recuperar esa condición de favorito sobre Nueva Inglaterra, que la gente no le puso mucha atención, pero Nueva Inglaterra tuvo el calendario más accesible. Enfrentó a los equipos que combinados tenían un porcentaje de victoria de .391, este es el más bajo en la historia de la NFL, y ahora tiene el sexto calendario más difícil de la liga. Hay muchas cosas que podemos ir platicando, indiscutiblemente ya en el inicio de la NFL, pero yo creo que te puedes volver a ilusionar con tus Vaqueros de Dallas.
21: No lo haré, no lo haré, ni insistas, no me toques. No.
9: Hazlo, hombre, anímate.
21: Cortaron a Joe Milton, que a mí me parece que había tenido una buena pretemporada, o sea, mis Vaqueros siendo mis Vaqueros, no me digan que
9: va. Anímate, sonríe, atrévete a soñar.
21: Llevo 2 años sin comprar absolutamente nada de mis Vaqueros, que para mí ha sido muy difícil, lo quiero decir. Es una cosa de pasas por
8: tanto
21: los lugares.
8: Tanto dinero y tampoco, no, tampoco qué hacer.
21: No, ya basta.
8: Yo me ilusiono, Miguel, con mis 49ers y tantas lesiones porque pues en 5 años 2 Super Bowls perdidos, ¿no?
9: No, sí, es un equipo que va a competir indiscutiblemente. Es un muy buen equipo, por supuesto que tienes. Eres la única, bueno, no, Ale también se puede ilusionar. Su servidor es el local, o sea, mi gran ilusión de este año es poder, digamos, tener mayor injerencia.

0: Yo estoy pensando en el draft.
1: Sí, ya nos vamos. Gracias, Bren.
2: Muchísimas gracias. José Luis Martínez nos dice que están de acuerdo, que está de acuerdo con lo de Santiago Baños y que felicidades a cada uno de nosotros.
1: Y antes de irnos, Miguel, te comprometo próxima semana, yo creo que el lunes armamos un especial, ¿no? De cara a la temporada de la NFL. El lunes o el martes, el día que tú puedas, aquí armamos un especial. Pura NFL, todo el programa, porque ya se viene.
3: Pero desde Miami, año nuevo.
1: Nos vamos a Miami, Pepe, por supuesto.
0: Véngase, Pepe.
2: Vámonos. Vamos.
1: Ya nos vamos. Gracias. Nos vemos mañana en punto de las 8. Soy Alejandro Gómez, de parte de Pepe Quirarte, nuestro productor. Los espero mañana a las 8. Descansen.
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7: Si hay un equipo que parece casi invencible para esta temporada, son los Rams. El gran fichaje fue Myles Garrett, quien viene de romper el récord de capturas en una sola temporada. Ahora, Garrett podría compartir línea defensiva con Aaron Donald, quien ha hablado de un posible regreso. Y si logra acercarse al nivel que mostró en 2023, cuando consiguió 8 capturas y 23 golpes al quarterback, el equipo de Los Ángeles podría tener una de las líneas defensivas más dominantes de la historia. Los Rams inician temporada en Australia, en el primer partido de la NFL en ese país. Este equipo está plagado de talento, tanto a la defensiva como a la ofensiva. La meta, llegar al Super Bowl. La pregunta, ¿habrá algún equipo que pueda impedirlo?
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3: Muy buenas noches, damas y caballeros, sean bienvenidos. Esto es Noticias Claro por W Deportes. Espero que estén teniendo un gran martes, un gran inicio de mes, que sí es un gran mes el que pinta ser septiembre definitivamente, porque hay mucha actividad deportiva, porque obviamente van avanzando todas las ligas del mundo en cuestión de fútbol, poco a poco ya engranando un poco más y viendo el mejor fútbol del planeta en Europa, por supuesto, con fichajes, que ya hablaremos de ellos. Pues que se están asentando un poco mejor en el viejo continente. Por supuesto, lo mismo con el fútbol mexicano y con el fútbol de nuestro continente. Poco a poco viendo mejor nivel y, por supuesto, instancias más importantes, tanto en torneos como Liga MX, por supuesto, como el caso de Leagues Cup. Y, por supuesto, en otros deportes también es un mes importantísimo, porque cada día estamos más cerca del cierre de los partidos más importantes en las grandes ligas. Por supuesto, también en el caso del fútbol americano, de la NFL, empieza el mes favorito prácticamente para muchos amantes del fútbol americano, en los cuales tengo que decir me incluyo. Así que mucho de qué platicar este martes 1 de septiembre. Son las 9 de la noche con un minuto. Gracias por acompañarnos en Haz Claro por W Deportes, por supuesto a través de la gran cadena W. Si nos viene escuchando en el coche de regreso a casa, con mucho, mucho cuidado, y pues acompáñenos para platicar un poquito de la mejor información deportiva. A nombre de Pepe Quirarte en la producción, Luis Javier Pavón, quien tiene el placer de estar con ustedes, y los invito, por supuesto, a que nos manden sus mensajes al número de WhatsApp y, por supuesto, a las redes sociales de W Deportes. El número de WhatsApp, que si nos acompañan en YouTube lo están viendo en pantalla, es el 55 54 02 28 44. Lo repito por si nos está escuchando a través de la gran cadena W: 55 54 02 28 44. Las redes sociales: arroba Deportes W Radio en X, antes Twitter, y por supuesto, arroba Deportes W en Instagram. Esperamos sus comentarios, esperamos, por supuesto, sus mensajes. Si le quieren mandar saludos a alguien, acá los leemos al aire. Y, por supuesto, si está interesado en algún tema del que vayamos a platicar, háganos saber su opinión. Y justamente el tema del día, la bomba del día, es el caso de Eric Lira. Hay que comenzar la información justamente con el fútbol y con el caso del mediocampista mexicano, porque el día de ayer, en este mismo espacio, un servidor platicaba con Joel Morales, nuestro reportero de Cruz Azul, por supuesto, el que siempre está muy pegado a la noria, y nos decía, bueno, incluso Víctor Velázquez prácticamente ya diciendo, esto ya es un hecho, Eric Lira tiene un pie en Mónaco, tiene un pie en el Principado, en la Liga de Francia, por supuesto, y al final no termina siendo así. Damas y caballeros, se cae el fichaje de Eric Lira y se cae en las últimas horas en el mercado de fichajes de verano. Vamos a platicarles un poquito más de estos detalles, porque hay que entender que el futbolista mexicano pues tenía prácticamente todo encaminado para dar el salto al fútbol europeo. Ya estaba prácticamente en la Liga 1. Un rato, por supuesto, que se estuvo alargando todo el tema de Eric Lira. Estuvo complicándose un poquito. Cruz Azul, afortunadamente, siempre dijo la prioridad de Lira es que se vaya al fútbol del viejo continente. Y le dieron la salida, ¿no? Afortunadamente, a Lira. Desafortunadamente, una situación ajena tanto a Cruz Azul como al mediocampista mexicano, que fue uno de los mejores, si no es que el mejor futbolista de la selección mexicana en la última Copa del Mundo en casa. Pues bueno, situaciones ajenas terminan impidiendo que entonces que esta operación se caiga. Vamos con Joel Morales, justamente, que nos tiene más información y todos estos detalles, por supuesto, sobre Eric Lira. Y regresando de escuchar al buen Joel, seguimos comentando todos estos detalles, porque fue un caso prácticamente de horas. En los últimos instantes se cayó este fichaje de Eric Lira. Escuchamos a nuestro reportero Joel Morales.
4: Gracias, compañeros. Saludos para todos desde la noria, donde este día hubo malas noticias, en particular con un nombre: Eric Lira, el capitán de Cruz Azul, que no jugará en el equipo del Mónaco. Los tiempos fueron un poco injustos, los tiempos no se acomodaron y al final nunca estuvo disponible esa plaza de extracomunitario en el conjunto del Principado. Hasta por la tarde de este mismo martes todavía no se ponían de acuerdo entre Mónaco y el Everton para la posibilidad de transferencia de Folorin Balogun, quien el último reporte que tenemos es que prácticamente ya está hecho. Y es que los tiempos no coincidían, por lo menos en el cierre de fichajes. Cerró antes la Liga de Francia, todavía quedaron unas horas en el fútbol de la Premier League. Lastimosamente para Eric Lira, quien ya se había despedido del equipo, que incluso tenía ya las maletas listas, ya habían acordado los montos en la transferencia, incluso también el tema de los bonos. Al final, esto no va a poder ser realidad. Esa plaza que nunca estuvo disponible, por lo menos para inscribir a Eric Lira, fue la culpable que hoy el mediocampista mexicano de una extraordinaria Copa del Mundo no pueda cumplir el sueño de jugar en el fútbol del viejo continente. Hoy Eric Lira no estuvo acá, se espera que el día de mañana tampoco lo haga, y a partir del próximo jueves ponerse a las órdenes de Joel Wiki. Ya será decisión del cuerpo técnico si es elegible para enfrentar al conjunto de Santos el próximo domingo en el Coloso de Santa Úrsula. Ojo, todavía hay algunas ligas que no cierran el mercado de fichajes, pero hasta estos momentos no hay nada en particular con alguno de estos equipos, hablando del fútbol de Grecia, de Turquía, incluso también de Países Bajos. Lastimosamente, la única oferta que está todavía sobre la mesa, pero las condiciones han cambiado y un poco, son con el equipo del Al Jazeera, que Eric Lira fue muy claro, que no quería ir a este equipo porque lo que buscaba era cumplir ese sueño de jugar en el fútbol del viejo continente. Sus agentes están tratando de buscar alguna salida y poder llevarlo este mismo mercado de fichajes al fútbol europeo. Ojo, si Eric Lira sigue manteniendo el nivel, si sigue siendo partícipe de la selección mexicana, por ahí en diciembre se pudiera dar, pero hay que recordar que muchas veces el tren del fútbol de Europa pasa solamente una vez. Si sigue con esa mentalidad que la conocemos, que es muy fuerte, seguramente esa puerta ha quedado entreabierta. Recordar que el director deportivo del Mónaco es Carlos Saviña, mexicano, y quien fue uno de los principales impulsores para que Eric Lira pudiera llegar al equipo monegasco. Compañeros, con ustedes.
3: Muchas gracias a Joel Morales por la información puntual y dándonos todos esos detalles, ¿no? Porque prácticamente ya lo explica Joel, pues es un caso, reitero, ajeno al tema de Cruz Azul. Y bien interesante lo que dice Joel también, ¿eh? Dice, el mercado de fichajes no ha cerrado en todas las ligas del viejo continente. Sí ya ha cerrado, podemos decir, en las más importantes, ¿no? Más adelante quédense con nosotros porque va a estar con nosotros David Fragoso, nuestro experto en fútbol internacional, que nos platica justo un poco de este cierre de mercado de fichajes en las ligas, reitero, entre comillas, más importantes de Europa. Pero por supuesto que hay unas que siguen buscando fichajes y siguen buscando mexicanos. Ojalá sea el caso de Eric Lira, que pues por cuestión, por lo menos lo que sabemos en los últimos reportes, por cuestión prácticamente de horas, minutos y obviamente por el tema de la plaza de Folarin Balogun, pues bueno, es que no puede quedarse en el Mónaco, uno de los equipos más importantes de la liga francesa. Así que desafortunadamente no será para Eric Lira en estos momentos el Mónaco. Ya veremos qué es lo que sigue, por supuesto, con el mediocampista de Cruz Azul. En más temas de mexicanos en el viejo continente, hay que hablar de otro que tuvo participación también en la Copa del Mundo. Un rol, podemos decir, mucho menor con la selección de Javier el Vasco Aguirre en la Copa del Mundo, pero que tuvo minutos y que obviamente ya fungía como un jugador de la Liga Española. Me refiero, por supuesto, a Obed Vargas. Hay que platicar de Obed Vargas porque se decía que Obed iba a salir del Atlético de Madrid, el conjunto de Diego Pablo Simeone. Al final no va a salir Obed Vargas del conjunto colchonero, se va a quedar en la Liga y pues a buscar minutos, por supuesto, en este 11 colchonero de Diego Simeone. Le ha costado a Obed Vargas definitivamente la temporada pasada con el Atlético de Madrid. Los tiempos que tuvo en cancha pues prácticamente fueron mínimos, pero ahora con muchos cambios y sobre todo con el presente que está viviendo el Atlético de Madrid, que todos sabemos, ¿no? El caso de la novela de Julián Álvarez, muchos movimientos en este mercado de fichajes o que se esperaban con el conjunto del Atleti y que al final no se dieron. Ahora sí que, como es el caso de Julián, como es el caso del mismo Obed Vargas, que bueno, se está codeando obviamente en uno de los equipos más importantes de toda España, en una de las ligas más importantes de todo el planeta. Para muchos la liga es la mejor del mundo, para otros es la Premier League, para otros incluso por ahí compite la Serie A de Italia. Al final no importa cuál sea la mejor, es una de las mejores de todo el planeta. Así que veremos si Obed Vargas, el mexicoamericano que saliera por supuesto del conjunto de los Seattle Sounders, pues puede ya se queda, por supuesto, puede mantenerse en la rotación, por supuesto, del Cholo Simeone, y puede mantenerse teniendo minutos en la liga en el viejo continente. Si revisamos los números justamente de Obed Vargas en su primera temporada con el Atlético de Madrid, reitero, poca participación por parte de Obed Vargas. 13 partidos, logró por ahí una asistencia, obviamente no ha marcado gol. 2 tarjetas amarillas a su nombre, que obviamente es una estadística pues no tan favorable para el mexicano, pero por ahí de 750 minutos en cancha. Repito, pocos minutos en cancha, obviamente poca participación de Obed, que obviamente apenas iba llegando al Atleti, que apenas iba intentando ganarse un puesto, y pues bueno, ahora a intentar mantenerse y a intentar subir, por supuesto, estas estadísticas, ¿no? Creo que al final, si termina el año y Obed Vargas termina teniendo obviamente números más grandes que los que estamos viendo en pantalla para todos los que nos acompañan en YouTube, que es lo que les decimos, 13 partidos, 750 minutos, si termina teniendo por ahí números un poquito más grandes Obed Vargas, definitivamente, pues va a ser una ganancia, y ya veremos, ¿no? Si se puede consolidar en el conjunto colchonero, ojalá que así sea, o si no, que pueda dar paso a otro equipo en el viejo continente antes de pensar, por supuesto, un regreso ya sea la MLS o una incorporación a la Liga MX. Antes de pensar en eso, ojalá que se pueda afianzar en Europa, ya sea con el Atleti o, por supuesto, ya sea en otro equipo de la Liga o del viejo continente. Así el caso de Obed Vargas en el Atlético de Madrid, pero sabemos que obviamente no es el único mexicano que ha tenido por ahí problemas entre comillas, ¿no? En el mercado de fichajes. ¿A qué voy? No, Obed, que se pensaba que salía, al final no termina saliendo. El caso de Santi Jiménez, ¿no? Desde un principio se dijo no tiene cabida en el Milan. Desde el principio de este mercado de traspasos, de fichajes, por supuesto. Al final, el mexicano que tuvo ofertas, incluso ya ha él aceptado, ha confirmado que tuvo ofertas de todas partes del mundo, equipos en México que han levantado la mano, por supuesto equipos incluso en Arabia Saudita que le han ofrecido muchísimo dinero al delantero mexicano, y al final él dijo no, me aferro y me quedo en Europa. Se queda con el Porto, como ya lo saben, ya está allá en Portugal y justamente ya tuvo su primer entrenamiento como jugador del Porto, fue presentado el día de ayer. Y ahora el delantero mexicano ya entrenó en cancha, incluso en un video en redes sociales por ahí, presentándose con sus compañeros, prometiéndoles y diciéndoles que va a aprender a hablar portugués, pero que por lo pronto va a dejarlo todo en la camiseta, ¿no? Se unió con sus compañeros, el Chaquito, el Bebote, como se le conoce mucho por los apodos, pues recordar que llega cedido del Milan por una temporada, sí, calidad de préstamo, pero con opción de compra. Esto es muy importante porque obviamente, dependiendo de los objetivos del mexicano en el club portugués, en el club lusitano, pues veremos si se puede afianzar con los Dragones, en uno de los equipos, por supuesto, más importantes, si no es que el más importante de todo Portugal. Después de una gran etapa por Holanda, por los Países Bajos con el Feyenoord, después una etapa complicada en Italia, y pues bueno, ahora en Portugal. Su debut, ojo, que su debut con los Dragones y con el Porto podría llegar este mismo viernes allá Santi Jiménez, entonces en Portugal. Ojo, porque también nuestros compañeros de Claro Sports en W Radio platicaron en exclusiva con el papá de Santiago Jiménez, por supuesto Cristian El Chaco Jiménez, una leyenda del fútbol mexicano, el argentino, quien habló sobre el traspaso, por supuesto, de su hijo al Porto, así como las ofertas de estas que ya le comentábamos que tuvo Santi sobre la mesa y que al final decide ir por el conjunto lusitano. Escuchamos entonces al Chaco Jiménez en Claro Sports en W Radio.
0: Por suerte se dio, y se dio un club que realmente es muy importante, estamos todos muy contentos, y él más que nada. El tema del pasaporte comunitario es fundamental, porque cuando yo me reunía con equipos muy importantes, y con Santi haciendo 70 goles en el Feyenoord, me decían, ¿tiene pasaporte? Sí. Ah, bueno, entonces sí. Te estoy hablando de que es fundamental. Porque bueno, hoy Lira se hubiera ido si tuviera pasaporte comunitario. La verdad que tuve acercamientos de México, pero creemos de que pues, al final la iba a luchar para quedarse en Europa por un tiempo más. Creemos de que poco tiempo que haya salido de México y volver a México no estaba en las prioridades. Teníamos también oferta de la MLS también. 23 le ofrecieron el mejor contrato de su vida antes de ir a Milan. La opresión de Arabia. Entonces, la realidad es que hemos pensado mucho en el tema de que hoy no es lo económico, hoy es lo deportivo.
3: las palabras de Cristian El Chaco Jiménez, el padre de Santi Jiménez, y que de verdad es muy importante lo que dice El Chaco, ¿no? Tuvo ofertas del fútbol mexicano, por supuesto, ofertas de la MLS, e incluso comenta sobre esa oferta que tuvo antes de llegar al Milan. Al final, Santi Jiménez está en Portugal, está en el Porto, y para nosotros eso es bueno, porque ya saben que toda la gente que nos está escuchando, les reiteramos, ¿no? Esto es Haz Claro por W Deportes, y en la multiplataforma de Claro Sports, justamente tenemos la Liga de Portugal. La jornada 5 de la Liga de Portugal llega en vivo, entonces a través de nuestra multiplataforma, y por supuesto hay atención especial en el duelo entre el Porto y el Moreirense. 4 de septiembre, 1 de la tarde con 5 minutos, tiempo del centro de México. Los esperamos este viernes 4 a través de la señal de Claro Sports, porque aquí pasa la Liga de Portugal y acá podemos ver a Santiago Jiménez. Y por supuesto también, ya que estamos invitándolos a que se sigan sumando a esta gran comunidad, les recordamos que tenemos también esta semana, llegamos obviamente de fiesta, bueno, desde hace unos días prácticamente, porque a través de las pantallas también de Claro Sports, así como lo han hecho también a través de la gran cadena W en justas importantísimas como la Copa del Mundo, bueno, ahora a través de Claro Sports les recordamos que juega la Selección Nacional de México. Así que no se pierdan ni un solo detalle del tricolor en nuestras pantallas a partir de la próxima fecha FIFA, que es ya este mismo mes de septiembre, en donde Rafa Márquez debutará como técnico del tricolor. Los esperamos entonces a través de la señal de Claro Sports. Dejamos un poquito de lado el tema de mercado de fichajes, el tema de los mexicanos, de cómo se han movido. Más adelante, les reitero, seguiremos platicando de este mercado de fichajes porque hubo muchos movimientos. El caso de Enzo Fernández, por supuesto, al Manchester City, que se ha robado muchísimos reflectores. Pero en punto de las 9 de la noche con 16 minutos, hay que hablar un poquito más del fútbol mexicano. Y es que justamente en América hay movimientos importantes, ¿no? El caso de Sebastián Cáceres. Primero hablemos justamente de la salida de Cáceres y de la llegada de Carlos Álvarez, un nombre que está acaparando muchos, pero muchos reflectores, por supuesto, en el fútbol mexicano. Viene de España y ahora estará en el Club América. Vamos a escuchar a Guillermo Almada, que estuvo en conferencia de prensa porque, pues, obviamente habló previo a la Leagues Cup y habló justamente sobre este tema, sobre Cáceres y sobre Álvarez. Escuchamos al técnico del América.
5: Igualmente es un jugador importante que le ha dado mucho a la institución y que era una pieza clave en nuestro andamiaje. Pero bueno, él insistió mucho en la salida después que Celta pidió que llegara alguna oferta nueva, y la idea es que el club y el jugador, dada esa insistencia, optó por tomar la oferta y cumplir un poco los deseos del futbolista, ¿no? Bueno, seguramente sí, vamos a buscar algún reemplazo que nos dé un salto de calidad en el equipo. Por más que tenemos bien la posición cubierta de nuestro punto de vista, y es un futbolista con muy buenas condiciones, que lo conocemos en nuestro pasaje en el fútbol español, pero bueno, es una posibilidad que todavía no está concreta. Y bueno, después Borja y Sendejas se están acoplando a la idea futbolística.
3: Las palabras de Guillermo Almada, el técnico de las Águilas del América, entonces, sobre la salida de Sebastián Cáceres del Nido de Cuapa y, por supuesto, la llegada de Carlos Álvarez. Para toda la gente que sigue al América, que es aficionado, por supuesto, de las Águilas y que está escuchando el nombre de Carlos Álvarez y está preguntándose quién es Carlos Álvarez, bueno, a ver, les platicamos un poquito. 23 años. Es español, militó por el Sevilla, pertenece al Levante. Ha jugado 201 partidos. Por supuesto, mucho recorrido a sus 23 años de edad por allá en España. Son 12.830 minutos. Marcó 20 goles, 29 asistencias ha marcado a lo largo de su carrera. Reiteramos, en el Sevilla Atlético, ¿no? Después en el Sevilla y ahora en el Levante. Y entre su palmarés, ganó la segunda división de España y ganó la UEFA Europa League con el Sevilla. Por cierto, también decir que se convertirá en el segundo jugador más caro de toda la Liga MX. Hablamos de, por supuesto, el primero, Gilberto Mora, quien está por ahí ya de los 25 millones de euros. El mediocampista español con 15 millones. Y por ahí con 14, Eric Lira, que al final se está quedando entonces con la máquina celeste de la Cruz Azul. Me da gusto que a las 9:19 de la noche ya la producción se esté poniendo un poquito más creativa, que esté ya Iván trabajando por ahí en el audio y que ya empiecen a deleitarnos con un poquito de música. Porque sí, está padre hablar de deportes, pero también para que se diviertan un poquito con nosotros. Les reitero, Luis Javier Pavón quien les habla, y estamos hablando del fútbol mexicano, ¿no? Ya hablamos justamente de todos los traspasos por allá, por Europa, los que se concretaron, los que no se concretaron. Ahora vamos a divertirnos un poquito más, porque todavía nos quedan unos minutos antes de la pausa y hay que hablar de la Leagues Cup, ¿no? Ya decíamos, Guillermo Almada y el América que hablaban en conferencia de prensa ya preparándose para la Leagues Cup, pero el caso de su rival, Monterrey, también. Monterrey ya se encuentra en Carson, California, para encarar las semifinales de la Leagues Cup ante las Águilas del América. La pandilla que se presenta a este duelo tras caer en la Liga MX ante el Atlético de San Luis. Sí, el conjunto de Matías Almeida, que había venido muy bien, pero bueno, esta derrota obviamente pues le ha mermado un poquito. Aunque, por supuesto, una victoria en cuartos de final ante el Chicago Fire previo a este partido de semifinales, el Chicago Fire que venía siendo prácticamente de lo mejor para la MLS en la Leagues Cup y que Monterrey terminó derrotando. Habló también en conferencia de prensa justamente el pelado Almeida, el técnico argentino que está de regreso en el fútbol mexicano, ahora comandando a los Rayados de Monterrey. Vamos a escuchar las palabras entonces de Matías Almeida.
6: En nuestra mentalidad de tratar de ganar todo lo que enfrentamos, para eso entrenamos. Siempre que hay títulos en juego, nos dedicamos a esto por los títulos. Los futbolistas que desean títulos sueñan jugar al fútbol porque es lo más lindo que existe, por lo menos para mí y para muchos de ellos, porque ya lo hemos hablado este tema. Entonces, cuando tenés posibilidad de estar cerca, de poder conseguir y quedar en la historia del club desde algún lugar, es lo ideal. Sí, como entrenador tengo un pasado, como todos saben, en Chivas, que era el clásico más grande que tiene México. Y bueno, tuvimos posibilidades de ganar, de otras de no ganar. Pero no ni lo miro por ese lugar, la verdad. Un respeto a América como respeto a cualquier equipo.
3: Las palabras de Matías Almeida, que pues bueno, al final, él sabemos que siempre desde que se paró justamente en el fútbol mexicano, llegó con Chivas, los hizo campeones. Pues bueno, siempre ha tenido una mentalidad ganadora. Y ahora hay que hablar de un conjunto del Bajío. Por eso, por ahí, lo que usted escucha fondeadito, hay que hablar de los Caminos de Guanajuato. No hay que hablar de los Panzas Verdes de León. El conjunto de León que viene en una gran, pero gran racha. Definitivamente los dirigidos por Gandolfi, que van a enfrentar a Toluca en la otra semifinal de la Leagues Cup. Javier Gandolfi, que reitero, ha hecho un trabajazo con el conjunto del Bajío. Llega en este encuentro con una racha de 8 partidos sin conocer la derrota. Y por supuesto, paso perfecto en la Leagues Cup, teniendo 4 victorias en 4 partidos. La más reciente ante el Real Salt Lake en los cuartos de final. Otro conjunto de la MLS que estaba diciendo bien las cosas. Pero bueno, al final se queda la victoria con el conjunto de León. Reitero ahora, contra Toluca. Escuchemos las palabras justamente del arquitecto de este nuevo proyecto llamado Javier Gandolfi.
7: El tema del torneo internacional creo que sí, nos sirve, porque tenemos una competencia en la cual enfrentamos equipos que a mi entender de la MLS están muy bien, y es una competencia entre dos ligas muy competitiva hoy en el presente. El tema del itinerario lo venimos hablando desde que inició. Es complejo para los equipos mexicanos por el tema de la distancia, viajes, entrenabilidad, movilidad, entrenabilidad, etc. Y podríamos seguir hablando mucho sobre el tema, porque tenemos un calendario totalmente apretado, tanto en la League Cup como en el torneo mexicano.
8: Para ti, Toluco.
3: Y bueno, ahora hay que hablar de Toluca, ¿no? Ya lo escucharon, esas canciones que solamente Pepe Quirarte consigue por ahí. Hay que hablar de Toluca, que justamente va a chocar contra el conjunto de León. Toluca, que sabemos que obviamente viene de un par de años bastante fructíferos con Antonio el Turco Mohamed, que viene además de ganarle en la jornada 6 de la apertura 2026 al Juárez FC 4-0. Toluca, que pasó por Austin FC en los cuartos de final y ahora va a chocar, reitero, contra el León. Habló, por supuesto, Antonio el Turco Mohamed en conferencia de prensa, así que hay que escucharlo.
8: Lo que tenemos que hacer más es defender muy bien. Defender muy bien en los duelos, en entender cómo evitar las transiciones, que son muy fuertes. Entonces, creo que esa va a ser la clave del partido, ¿no? Tratar de minimizar al rival a que no pueda sacar su potencial. Creo que va a estar la clave para nosotros.
3: Y bueno, después de las palabras del Turco Mohamed, reiterar que ha tenido finales importantes con Toluca. Las últimas 5 que vemos en pantalla si nos acompañan en YouTube, contra rivales como América, LA Galaxy y Tigres, las han ganado, ¿no? Liga MX, campeón de campeones, campeones Cup y Conca Champions, por supuesto. Así que Toluca, que tiene ya en mente otro trofeo en la Leagues Cup. Ahora vamos a hacer rápidamente una pausa. No se olviden de mandarnos sus mensajes al 5554-022844. Luis Javier Pavón con ustedes. Pausa y regresamos.
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3: 9 de la noche con 30 minutos, estamos de regreso en Noticias Claro por W Deportes. Luis Javier Pavón, quien tiene el placer de acompañarlos. Y les invitamos, por supuesto, a que nos sigan mandando sus mensajes. Nos están llegando varios mensajes de la gente. Saludos a José Luis Nuño, que siempre está muy presente, por supuesto, de nuestros programas, que dice: saludos, Pavón. ¿Crees que Lira regrese y se vaya a Monterrey? No creo. Ojalá que, mira, si regresa con Cruz Azul, que es lo que parece que va a terminar siendo, pues bueno, que juegue obviamente con su equipo, con la máquina, y que en cuanto pueda, que se vaya o que se intente volver a ir, mejor dicho, al viejo continente. Y dice: si Monterrey no le ganó a San Luis, ¿tú crees que le gane al AME? Ya veremos, ¿no? Sabemos que los equipos de la Liga MX a veces así son, ¿no? Les puedes poner un día al Atlético de San Luis y pierden, y luego les pones enfrente al Real Madrid y se hacen grandes y terminan ganando, ¿no? Saludos a toda la gente que nos acompaña. Saludos a Carlos Guti, que también nos hace llegar un mensaje. Saludos por ahí también a Brian. Así que síganos haciendo llegar sus mensajes. Y ya hablamos, por supuesto, duro y tendido del tema de la Liga MX, de los mexicanos, que si Eric Lira, que si Obed Vargas, pero hay que seguir hablando del mercado de fichajes del fútbol europeo. Así que en este momento, acá en el estudio, convocamos a
19: ¡Héctor!
3: Convocamos a Héctor David Fragoso al estudio, que dice que sabe mucho de fútbol. Héctor, bienvenido al estudio.
19: Luis Javier, muchas gracias. Qué gusto saludarte. También a la gente que nos acompaña en Asclaro, en W Deportes. Sí, ya está cerrándose, o mejor dicho, ya se cerró el mercado de traspasos en las principales ligas del planeta. Todavía hay algunas que se tardarán más en cerrar. El caso de Turquía, el caso de Grecia, también de Portugal. Uh-huh. Pero el top ya está cerrado. Ya en España, en Francia, en Inglaterra están cerrados por completo, y ya hay movimientos bastantes que llamaron la atención en este periodo.
3: Justo, David, si te parece, repasemos los fichajes más caros de este verano, ¿no? Porque sabemos que cuando se trata de aventar dinero en un mercado de fichajes, sobre todo verano, resalta. Y sobre todo lo del día de hoy, ahorita lo extendemos un poco más, David, pero el caso de Enzo Fernández, que prácticamente en estas últimas horas se terminó cerrando del Chelsea al Manchester City. Vemos también movimientos como el de Morgan Rodgers, que él es el que llega al Chelsea procedente del Aston Villa por 138 millones de euros. Elliot Anderson, también el City por ahí involucrado con 135 millones. Jan Diomandé, esta nueva joven, ya lo podemos decir joven promesa porque es una realidad definitivamente, que pasa al Real Madrid. Bradley Barcola del Paris Saint-Germain al Liverpool con 123 millones de euros. Y el caso de Sandro Tonali, que a mí también me interesa bastante, David, 108 millones del Newcastle al Tottenham. ¿Qué te parecen primero todos estos movimientos, ¿no? En un panorama general, porque son 140 millones de euros Enzo Fernández que lidera esta lista, pero son movimientos multimillonarios y, por supuesto, la Premier League siendo protagonista, ¿eh?
19: Me atrae mucho lo del Manchester City, honestamente, uh-huh, porque la mitad del terreno de juego que ha armado es enorme. A ver, se le fue a Rodri, uno de sus hombres más, sí, importantes en los últimos tiempos, pero ya fichó a Boadi, a este jugador sensación del Lille, el marroquí de 18 años que llegó al Manchester City. Elliot Anderson, que también aparecía entre estos fichajes más caros en este periodo veraniego en Europa. Y lo de Enzo Fernández, es uno de los mejores medios campos del planeta hoy sin mayor problema, ¿eh? Lo del Manchester City va a ser enorme, sumando a este Enzo Fernández, que tiene esa dosis de ser pivote, pero también de incorporarse bastante al ataque. Me llama muchísimo la atención, y ya era un secreto a voces. Se iba a dar prácticamente oficial, era cuestión de tiempo para que llegara Enzo al Manchester City. En algún punto se llegó a pensar que podía llegar al Real Madrid, pero hace mucho, simplemente como un mazo por alguna declaración.
3: Sí, pero siempre no es estuvo que presente el City, ¿no? O sea, sí, fue lo que más.
19: Y no se es que tardó un poquito cerca en caer. Sí, sí, sí, porque fue sobre la hora.
3: Exacto.
19: Fue prácticamente el último fichaje grande que se hizo en este periodo en Europa y que al final es uno de los más grandes en cuanto a dinero también que se movió en el viejo continente. Lo de Elliot Anderson también importante porque venía del Nottingham Forest, donde lo había hecho bastante bien, pero brilló en absoluto en la Copa del Mundo y eso le dio la posibilidad de fichar ya también por un grande. El caso de Jan Diomandé, el mercado de fichajes del Real Madrid fue enorme. Claro. Y por quien más han pagado en su historia es precisamente por el marfileño. 125 millones de euros por un jugador de 19 años que va a llegar a un equipo, o que ya llegó a un equipo del Real Madrid, en el que evidentemente es complicadísimo ganarse el lugar y estar disponible todo el tiempo, pero me parece que es una apuesta a la que van a hacer también proyecto. Sí. Porque en otro momento han fichado jóvenes. Ficharon, por ejemplo, a Vinicius Junior cuando todavía estaba en las inferiores. Ficharon a Federico Valverde también en esos aspectos cuando eran muy jóvenes. Y ahora son referentes absolutos del club. Para allá me parece es la intención de que vaya Jan Diomandé. Esos 125 millones de euros a priori parecen que van a ser redituables, honestamente, sí, para el conjunto merengue. Ahora, lo de Bradley Barcola. Se fue una de las insignias en el ataque del Liverpool. Se fue Mohamed Salah rumbo a un fútbol en el que ya está alejado de la élite.
3: Que también ya iba, entre comillas, a la baja, ¿no? El tema Mohamed sí. Salah, obviamente natural, tema de carrera, tema de...
19: No, y tema también de al interior del vestuario.
3: Claro, también
19: ya tuvo problemas. Ya no estaba cómodo. A ver, pasó con Jürgen Klopp, pasó con Arne Slot. Ahora ya estaba Andoni Iraola, seguramente. O sea, nadie dice que no iba a suceder. Ya había pasado con los dos entrenadores. Ahora llega Bradley Barcola, que también va a tener que ajustarse porque tiene muchas fisuras el Liverpool. Llegó a Ronald Araujo también. Así que es lo que más me genera también dudas en ese aspecto en el Liverpool. Luego lo de Sandro Tonali. Sandro Tonali llega a un Tottenham Hotspur que se salvó de milagro del descenso sí. La temporada pasada. Estaban con Postecoglou, hubo modificaciones. Llegó para salvar el barco auténticamente Roberto De Zerbi. Es uno de los entrenadores actuales que más me llaman la atención, que me gustan desde el Brighton, desde el Olympique de Marsella, que fue muy corto su periodo, pero que ahora tuvo un mal arranque, también es una realidad. No pudo ganar en las primeras dos jornadas este Tottenham Hotspur, que además de Sandro Tonali, un futbolista que puede jugar bastante bien por la banda, sumó a uno de los mejores centrales que había disponibles también, como es lo de Marco Senesi. Senesi, que venía del Bournemouth para cubrir la baja de uno de los mejores centrales del mundo también, como era el Cuti Romero. El mercado de fichajes del Tottenham me parece también interesante, pensando en lo que puede venir. Pero en cuanto al Chelsea, también es muy atractivo, porque venían de una serie de fichajes muy jóvenes, pero no había tampoco tanta experiencia. Llevan a Jordan Henderson también, llevan a Danny Welbeck.
3: Que jugadores que mucho ruido, ¿no?
19: Sí, o sea, por obvias razones, por la edad. Claro. Pero también necesitaban esa voz fuerte, esa voz de mando al final, esa jerarquía dentro del vestuario. Pero suman también a un Morgan Rogers que lo había hecho muy bien en el Aston Villa, sobre todo en este periodo con Unai Emery, que llegaron bastante lejos también en competiciones europeas, que se metieron a Champions League, desarmaron prácticamente a ese Aston Villa, ahora precisamente con el Dibu Martínez también, que llega al Chelsea, a dar con el Chelsea, pero es atractivo porque Cole Palmer se va a juntar mucho con Morgan Rogers, de hecho ya lo han hecho en esta temporada, y ahora lo de el hueco que queda es donde estaba este triángulo con Eric Lira. Porque Eric Lira iba a llegar a suplir a Lamin Kamara, el otro mediocentro del Mónaco. Ya estaba apalabrado prácticamente con el Chelsea. Estaban a nada de firmar. Tan cerca como estaba Eric Lira del Mónaco y Balogun del Everton, así estaba ya Lamin Kamara del Chelsea. Se quedan sin esa parte, sin ese mediocentro. Y es uno de los huecos más importantes que va a tener el equipo de Xavi Alonso.
3: Es que es tremendo, ¿no? Porque qué bueno que lo explicas y que nos lo dices prácticamente con peras y manzanas, ¿no? Porque justo es... A veces decimos, se cae el fichaje de Eric Lira, ¿no? Y simplemente sí. Empezamos a reventar y empezamos a decir, no, alguien por ahí sabía, yo qué sé, ¿no? Pero hay muchas cosas que hay por detrás. Sí. en un mercado de fichajes. No estás jugando el modo carrera en un videojuego, ¿no? O sea, sí, definitivamente. Claro. Entonces, son muchísimas cosas. De este panorama general que ya veíamos de los fichajes más caros, todo eso, preguntarte, David, porque decías, a ver, Enzo Fernández, que es uno de los mejores mediocampistas del mundo. Yo preguntándote, y tú con el expertise que tienes, sé que obviamente es uno de los mejores mediocampistas del mundo, pero al punto de que después de una Copa del Mundo, un mercado de fichajes de verano, Enzo Fernández sea el jugador más caro en este mercado, ¿sí se te hace eso, Enzo Fernández? O por ahí, a ver, sé que obviamente hubo movimientos, entre comillas, más grandes, como el caso de Rodri, ¿no? Que no encaja en esta parte, todo esto. Pero a lo que voy y la pregunta puntual es, ¿sí se te hace Enzo Fernández para ser el fichaje más caro de un traspaso de un mercado de verano? Reitero, después de un mundial y que al final es por 140 millones de euros.
19: Es que esto ya venía arrastrándose, porque hace 3 años prácticamente fue un fichaje que movió mucho dinero. Él estaba en el Benfica y el Chelsea pagó más de 120 millones de euros por Enzo Fernández.
3: O sea, le ganaron poquito ahorita.
19: Le ganaron poquito, pero lo que le podían ganar ya no se podía más. Llegaron a 140 millones, es decir, le ganaron poco menos de 20 millones, que de cualquier forma, por un jugador de este tipo, ya sacar 15 millones es importantísimo. Esto en cuanto a los movimientos de un club grande en Portugal, pasando a un club muy grande en Inglaterra, a otro que lo ha dominado bastante en los últimos años, prácticamente en la última década, pero que ahora está comenzando un nuevo proyecto, precisamente con un ex-Chelsea. Yo creo que Enzo Fernández, no solamente por Copa del Mundo, yo creo que Enzo Fernández es uno de los jugadores que valen esos 140 millones, que al final hay tema de variables. Lo que va a pagar el City por Enzo Fernández al Chelsea, pero es alrededor de esos 140 millones.
3: Claro, y que no se nos olvide lo que bien comentas, ¿no? El caso de Maresca, que obviamente también hace sentido, ¿no? Que se recargue en jugadores como Enzo. Bueno, un mercado de fichajes que entonces, reiteramos, está cerrando ya, o ya cerró, mejor dicho, en las ligas más importantes, pero todavía quedan algunas ligas. Y justamente en ese cierre, por ejemplo, así como en Inglaterra fue el caso de Enzo y todas estas bombas, bueno, en España surgió también un último fichaje por parte del Fútbol Club Barcelona. Al final, después de toda la novela de Julián Álvarez, termina siendo Gabriel Jesús, el delantero que firma con el Barcelona. Vamos a escuchar palabras del brasileño y regresamos a comentar sobre su fichaje al conjunto blaugrana.
20: Ha hecho muy rápido las cosas, ¿sabe? Claro que todo ya me conoce, que he pasado un poco difícil los 2 años, pero aparte de eso, todo ya lo sabe, mis cualidades, lo tanto que puedo ayudar. Entonces esto facilitó todas las cosas y tengo muchas ganas de estar acá. Estoy ilusionado de estar acá en un club tan grande como Barcelona. Bueno, solo agradecer a Deco, al Mister y al Prezi por la confianza.
3: Las palabras de Gabriel Jesús como pues ya nuevo fichaje del Barcelona. Y justamente preguntarte sobre este tema, David, porque al final termina siendo Gabriel Jesús. Sonaron muchísimos nombres para liderar el ataque del Barça, que obviamente lo necesitaba después de la salida del polaco Robert Lewandowski. Lo que más sonaba, lo que más esperaba, era el caso de Julián Álvarez, quien ya está entrenando otra vez con el Atlético de Madrid, porque simplemente el conjunto colchonero no lo dejó salir. Tu opinión sobre el tema del brasileño y sobre todo, por supuesto, lo de Julián Álvarez.
19: A ver, ponían 150 millones sobre la mesa para que se fuera del Atlético de Madrid al Barcelona. Al final, todas las trabas que ya conocemos, las declaraciones incluso de Julián Álvarez en las que anunciaba que quería irse, y también es donde entra aquel comunicado del Real Madrid, en el que dicen, pusimos 150 millones, el Atlético dijo que no, ok, nos retiramos. Y esto también dio pie a que el Barcelona tuviera que poner más de dinero de por medio, no se dio, y toda esta novela, ¿no? Ahora, lo de Gabriel Jesús, por ahí se habló en algún punto de que sondearon a Lautaro Martínez. No es que haya estado cerca Lautaro de llegar al Barcelona, pero se preguntó por Lautaro al Inter de Milán. Pero aparece Gabriel Jesús, que venía también acarreando lesiones, que había estado ausente en bastante tiempo con el Arsenal por el tema físico, pero terminan pagando en un total 14 millones de euros. Son 10 que ya están fijos, más los 4 en variables también que toma el Barcelona para el Arsenal. Y ahora a poner ese hueco que también hacía falta. Porque, a ver, se reforzaron con Rodri Hernández, 60 millones, que también es muchísimo, pero al final amortizaron ese gasto que iban a hacer, uh-huh, o esa inversión que iban a poner sobre la mesa de los 150 millones. Ya salió un tanto más redituable. Cubren el puesto de centro delantero para un Gabriel Jesús que también a esperar cómo va a desenvolverse y cómo va a salir. De hecho, le preguntaban en conferencia de prensa, ¿cómo estás de la lesión? Hay que preocuparse, y él decía, no, a ver, estoy... incluso daba explicación de que está tan bien que hizo una frase muy española que no podemos decir aquí al aire, y que dijo, estoy tan bien, él mismo se dio cuenta, se rió, pero está muy bien entonces para pensar en que pueda ser un buen referente en el ataque del Barcelona. Ahora solamente le queda cubrir las laterales. Por ahí está el punto más débil. El resto está, muy bien armado por Hansi Flick.
3: No, definitivamente. Y sabemos el caso de Hansi Flick, que también es un genio, obviamente, en el banquillo. Sí. Entonces, pues bueno, así terminando todo este mercado de fichajes. Y ahora sí falta, por supuesto, que esas piezas que ya compraste y que ya pusiste en el tablero de ajedrez, obviamente, que funcionen y que vayan prosperando. David, como siempre, muchas gracias. Y estaremos por acá escuchándote para todo el tema del fútbol internacional.
19: Gracias, Luisa. Buenas noches.
3: Gracias a Héctor David Fragoso, nuestro experto en fútbol internacional. Y ahora ya hay que dejar el fútbol de lado. Vamos a otros deportes, vamos a otros temas. Sale entonces de la alineación Héctor David Fragoso. Entra Juan Pablo Royce, la cabeza de esta producción, nuestro jefe de información, que sabemos que... Juanpa, eres de los míos, ¿no? Nos encanta el fútbol, nos gusta el fútbol, pero cuando hay que hablar de otros deportes, estamos muy felices también. Y hay que hablar del tenis, ¿no? Porque se está disputando ya el US Open, como lo platicábamos desde el día de ayer, y hoy partidos importantes, Juanpa, empiezan poco a poco a aparecer los tenistas de mejor nivel allá en Flushing Meadows.
4: Luis, qué gusto saludarte, a toda la gente que nos acompaña a través de la gran cadena W. Lo dices bien, yo ayer puse mi carota aquí a decir que Flavio Cobolli era uno de mis favoritos, y hoy casi me deja
3: retratado.
4: Hubiera sido de esos clips que se quedan para la posteridad, ¿no? Porque yo dije, me gusta mucho lo que viene haciendo el italiano, y de repente hoy yo veía el partido y decía, oye, me lo cambiaron. ¿Qué está pasando con Cobolli? Porque se enfrenta a Francisco Comezana y le termina ganando los dos primeros sets 6-3, 6-2. Y bueno, ya Cobolli dijo, bueno, ya te di tu chance, chamaquito, ahí te voy yo, que soy estoy afuerita del top 5, y tú eres 119. Sí. Y ya termina ganando 6-3, 6-4, 6-4 para remontar y evitar un oso enorme.
3: No, a ver, tremendo. Mío. Es la primera vez en su carrera entonces que Cobolli remonta justamente después de caer dos sets abajo en un torneo de Grand Slam. Antes de ampliar el tema de Cobolli, que me parece obviamente del partido del día prácticamente, Juanpa, decir que teníamos también ya planeado acá en este espacio hablar de Alexander Zverev, pero Alexander Zverev, híjole, siendo Alexander Zverev, yo desde una les aviso que mi pick de playbook ya no lo pegué porque le puse todas las cartas por ahí con el alemán, que yo también decía, Juanpa, en este mismo... Ayer yo también puse mi carota y dije, nadie cree en Zverev, yo voy a creer en Zverev. Bueno, en estos momentos está jugando el cuarto set Alexander Zverev en contra de Lorenzo Sonego, el italiano. Juanpa, ganó el primero 6-4 Sasha, después perdió el segundo 3-6 y acaba de perder el tercero en tiebreak 6-7. Lorenzo Sonego, hablando de los italianos. Y de Cobolli, ¿te gusta para que dé por ahí la campanada tan temprano? A ver, es primera ronda.
4: Sí.
3: Es brutal.
4: Y Zverev llega como el primer sembrado del US Open. Sería... Híjole, es que sería de esas historias que dan mucho gusto por un tenista como lo es Sonego, que es el 89 del mundo, uh-huh, pero te deja muy, muy mal sabor de boca por Zverev. A ver, es que venimos muy mal acostumbrados, Luisito. Es lo que pasa con el tenis, que vivimos tantos años de tanto dominio de tres tenistas que nos tenían acostumbrados a dominar por completo. Sí. O sea, Nadal en Roland Garros no perdía sets, Federer en Wimbledon no perdía los sets, Djokovic no perdía ni un set, llegaban a semifinales sin perder sets. Y ahorita los tenistas que llegan y como Zverev, que es el primer sembrado, se les complica mucho estos rivales, que lo decimos como es, sin ninguna falta de respeto a Sonego, pero es de menor nivel que un tenista como Sasha, ¿no? No me sorprendería para nada que Zverev pierda, ¿no? Por todo lo que hemos dicho a lo largo de estos espacios, lo han dicho en Playbook y lo hemos dicho en todos lados. Zverev, cuando tiene el camino libre, entre comillas, es cuando más frío le da. Y no me sorprendería nada, pero el tenis y el US Open en particular perdería muchísimo en caso de que Zverev no esté.
3: No, a ver, definitivamente estamos hablando... A ver, podemos decir lo que sea de Alexander Zverev, ¿no? Sí. Que es un pecho frío, que no había podido ganar Grand Slams, pero ya estamos hablando del campeón de Roland Garros, Juanpo. Sí. O sea, ya no es poca cosa, ¿no? Y está cayendo entonces justamente contra Sonego. Pues veremos, a ver si puede aguantar por ahí el italiano 89 del mundo, mencionabas, ¿no? Sí. Entonces, vamos a ver si aguanta contra Sasha, así como aguantó Kovalev, ¿no? Que solamente para comentar de nuevo lo que ya lo decías, Comesaña, uno de los argentinos que estaba por ahí levantando la mano, debutando en un US Open, y al final Kovalev, que bueno, pues termina recuperando, ¿no? Esa victoria que fue complicadísima, pero lo mismo. ¿Qué pasa a veces, Juanpa? Tú que eres experto, obviamente, en el tema del deporte blanco, sabemos que es un deporte muy mental, ¿no? Sí. Pero ¿qué pasa de que llegan justamente esos escenarios y a veces simplemente tenistas se crecen? Ayer platicamos del caso de Djokovic, que puede ser el tema físico, pero a ver, teniendo a un Kovalev que es top 6 del mundo, que es el quinto sembrado del torneo, cediendo así de este tipo de juegos, casi perdiéndolos, y el caso de Zverev que platicamos ahorita. O sea, ¿cómo lo visualizas tú o qué pasa por ahí con los tenistas?
4: ¿Sabes qué, Luisito? Que lo veo tanto como que ha crecido mucho el nivel en el tenis, uh-huh, que la brecha entre los jugadores top 10, top 20 y los top 100 ya no es tan alta. Okay. Es algo que he visto durante los últimos años, ¿no? A ver, queda muy claro que el 1 y el 2 están en una mesa aparte, sí, y en otro planeta, ¿no? Sinner y Alcaraz. Pero sacando esos dos de la ecuación, que este año nos tuvimos un poco acostumbrados a eso, porque o estaba uno o estaba el otro.
3: Sí. O no estaban los dos.
4: O no están los dos. La brecha entre el top 3 y el top 20, y ya saliéndote de top 50 a top 100, o sea, sí es alta, porque por algo son, claro, esos sembrados. Pero el nivel de tenis ha crecido mucho, y lo que siempre, un dicho que me decían a mí cuando yo jugaba, un tenista que no tiene nada que perder es cuando es mejor, ¿no? Sí. Cuando llegas y eres el 119 del mundo y te estás enfrentando al número 2, o cuando eres el 89 y te estás enfrentando a un titán como Zverev, tú sabes que en el papel lo tienes perdido, no tienes nada más. O sea, las apuestas están en tu contra, nadie del estadio va a verte a ti, todos van a ir a ver a un tenista como Zverev. Entonces es cuando más se relajan y más crecen su nivel, y se demuestra el verdadero nivel que tienen. Uh-huh. Porque a ver, Sonaga probablemente, si le ganas Zverev, probablemente pierden la siguiente ronda, porque sí, normalmente pasa, ¿no? Cuando dan una sorpresa tan grande, pierden en la siguiente ronda. Pero el nivel que demuestran durante este partido es su verdadero nivel. Y cuando no tienes nada que perder, sales a darlo todo.
3: Sí, definitivamente. Y fíjate que eso que mencionas es bien importante. Y justamente si vemos el tema del ranking mundial, o sea, ahorita Sinner tiene 12.800 puntos. Uh-huh. Me voy a brincar hasta el número 4 del mundo, que es Félix Auger Aliassime, porque Zverev y Carlos Alcaraz por ahí se van con 7.700 Zverev y 7.100 Carlos Alcaraz. Pero Félix Auger Aliassime, el canadiense, 4 del mundo, tiene 4.640 puntos. Estamos diciendo que tiene más puntos de diferencia el 4 al 1 que el 4, que es el canadiense, al 100. O sea, de que el 100 del mundo, que tiene 628 puntos, que es Jesper de Jong, uh-huh, ¿no? Entonces, qué bueno que comentas eso, porque sí, definitivamente es brutal. Rápidamente, Juanpa, en el tema de la rama femenil, que lo hemos dicho, completamente lo contrario. Sí. Las favoritas que se mantienen, por ahí Coco Gauff y Elena Rybakina, que se han mantenido. El caso de incluso Mirra Andreeva, que sabemos que por ahí luego batalla con el tema mental, pero hoy prácticamente las tres, pues, de forma perfecta.
4: Sí, y es lo que dijimos ayer, ¿no? Que estábamos con Sebas, que también le encanta el tenis. El nivel es mucho más apretado en la WTA que en la ATP, y es algo que se ha pedido durante tanto tiempo, que se trate de nivelar. Es algo muy difícil de decir, como de qué le falta a las mujeres para competir con los hombres, o qué le falta a los hombres. O sea, eso es meterte en un tema complicado. Pero Coco Gauff ha demostrado durante tiempo que está ahí, ¿no? Lo decías bien, Rybakina, sí, luego se complica solita, Sabalenka se complica solita, Swiatek de repente pierde en segunda ronda. Y eso también te habla de es que el tenis es, habiéndolo jugado, Luisito, el tenis es complicadísimo, porque estás jugando tú y está tu contrincante, ¿no? Uh-huh. Entra un tercer rival que es tu mente.
3: Claro.
4: Y es complicadísimo, porque entonces cuando fallan tiros, por eso se desesperan tanto. Y sentado en casa puedes decir, es que, ¿cómo te desesperas? ¿Por qué azotan la raqueta?
3: Pues nada más que pasa la bola y
4: es
3: ya,
4: que,
3: ¿no?
4: Sí, nada más es pasarla. Pero no, es complicadísimo. Y cuando fallas tiros que relativamente para un profesional son sencillos, como podemos decir, nada más pasarla, sí, es cuando empiezas a jugar contra tu mente, y ahí es cuando llega el problema. Lo hemos visto con grandes tenistas azotando raquetas, de todos los temas que puede haber, ¿no?
3: Claro.
4: En el tenis femenil, bueno los resultados que hemos tenido durante, sin sorpresas, sí, ¿no? Dentro de las top 10, Y este, y igual el nivel empieza a apretar mucho después del top 10. Sí. Y es algo increíble, ¿no? Porque de repente cualquiera le puede ganar a cualquiera ya en las rondas finales.
3: Exacto. Pues bueno, apenas primera ronda de este US Open que en teoría terminaba hoy, digo porque en teoría, bueno, sí termina hoy, pero se tuvieron que mover algunos partidos, Juanpa, como bien lo sabes, también por el tema del clima, por ahí Rafa Jodar que tendrá que jugar hasta mañana, sí. Algunos partidos por ahí que pues bueno, se terminan pasando, ¿no? Botigdan de Sandschlup también el día de mañana, Fabián Marozán contra Michael Schenk también mañana, Ignacio Buse, el peruano que también ha hecho sí. bien las cosas, varios de los partidos entonces que habrá el día de mañana, entonces pues ya lo platicaremos por acá el día de mañana. Y antes de despedirnos, Juanpa, queríamos platicar rapidísimo un tema importante a ti que también ni te gusta el béisbol. Stan Kroenke, que es pues el nuevo dueño, o bueno, va a comprar a los Angels, ¿no? De la MLB, pero este magnate ya tiene un imperio deportivo brutal, ¿no, Juanpa?
4: No, y es una... Lo vemos en México como la multipropiedad, aunque ándale. Bueno, están son diferentes ligas, ¿no? Lo que tiene... Este

0: va a llegar y siempre comprar unos equipos es una gran inversión. Si no, claro, pregúntenle a Mark Cuban, ¿no? Cómo agarrar a los Mavericks. Uf. Pero lo que más me preocupa es los Angels, porque son el peor equipo de la liga, Luisito, uh-huh, y no hay para dónde, porque Mike Trout, ¿cuánto más tiempo te va a durar, no? Que es la gran figura. Exacto. Recordemos que Otani era parte de los angelinos, sí, y se terminó yendo a los Dodgers. Entonces va a ser interesante ahora los angelinos.
1: Pues veremos qué es lo que pasa. Juanpa, como siempre, muchas gracias y ya que estaremos para platicar.
0: Gracias a ti, Luisito. Gracias a todos.
1: Venga, pues muchas gracias a todos por habernos acompañado. Estaremos muy al pendiente de todo este tema de Kroenke, que es dueño de los Rams, del Arsenal, de muchísimos equipos deportivos. Así que gracias por habernos acompañado acá en Noticias Claro. Luis Javier Pavón, quien estuvo con ustedes. Nos escuchamos muy pronto. El deporte nunca se detiene. Gracias.
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10: El kickoff de la NFL ya está aquí y la temporada 2026 arranca nada más y nada menos que con una revancha del último Super Bowl. Los campeones Seattle Seahawks reciben a los New England Patriots. Apenas 7 meses después de levantar el trofeo, Seattle tiene que probar que ese título no fue casualidad. Con las recientes adquisiciones de Trevon Diggs y Terrion Arnold, los Seahawks presentan una defensiva sólida. Además, Sam Darnold pasó de ser el quarterback que generaba dudas a ganar un Super Bowl. Levantar el Lombardi es difícil, pero repetir como campeón lo es aún más. ¿Serán los Seahawks capaces de coronarse de nuevo?
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0: Noches, muy buenas noches, bienvenidas, bienvenidos a Jugando Claro a través de Claro Sports y la gente que nos escucha en Haz Claro por W Deportes, arrancando mes patrio, septiembre, el noveno mes del año, y como ya vio usted en el teaser, muchos temas, pero esta noche vamos a arrancar con los fichajes del América porque hay movimientos. Cáceres se va, pero parece que llega un nuevo refuerzo que podría ser el nuevo Fidalgo. Aquí lo analizaremos. Soy Mariana Zacarías y acompañada de Félix Fernández y Joaquín Beltrán. Le damos la bienvenida a Jugando Claro, compañeros. Muy buenas noches, Capi Beltrán. Parece que las cosas en América siguen con estos movimientos. Esta salida de Cáceres, ¿te parece una buena o mala idea? ¿Y qué tan débil se queda el central de las Águilas del América? ¿Cómo estás,
1: Capi? Hola, Mariana. Muy bien, un gusto acompañarte a ti, a Félix y a toda la gente que nos sigue esta noche en Jugando Claro. La situación de nuestro fútbol con el tema de los fichajes y las salidas es que pues ya estamos en la fecha 6, ¿no? O sea, bueno, casi 6, porque además se juega la Leagues Cup. O sea, nuestro torneo ya está muy adelantado cuando vienen estas posibilidades de salida por el mercado internacional. Y bueno, Cáceres pugnó, pidió, ¿no?, el apoyo de la directiva y ante la oferta que tenía en Europa. Y bueno, al final de cuentas también lo apoyaron para que cumpliera esa posibilidad de regresar. Yo creo, después de lo que he visto de este América, que es un momento en donde la central, o sea, los jugadores que pueden ocupar su lugar tienen una gran oportunidad, porque lo han hecho bien con Almada, y Almada es alguien que le sabe sacar jugo a los jugadores jóvenes, canteranos, o al que se quede en su lugar. Entonces creo que era un buen momento para que Cáceres pudiera irse.
0: Y justamente en palabras de Almada, él mismo dice que el jugador quería salir, pero esta zona, Félix, ha sumado a lo que dice el Capi Beltrán, muy buenas noches, ¿tendrían que fichar a otro central las Águilas del América, o con lo que tiene Almada hoy entre la cantera, los jóvenes, podría subsistir para este torneo y la importancia que es, no solamente que están peleando la Liga MX, sino también la Leagues Cup? ¿Cómo estás, Félix?
2: Buenas noches, Mariana, Capi, buenas noches a todos. Sí, es una salida importante del América, definitivamente un jugador muy valioso desde que llegó, que ha conseguido campeonatos, que es mundialista, que es muy sólido en la defensiva, pero bueno, tiene a Ramón Juárez, ¿no? Tiene a Israel Reyes, tiene al Shocker Vázquez también, uh-huh. O sea, jugadores mexicanos de la América que pues yo creo que pueden cubrirlo de maravilla la salida de Cáceres. Yo difícilmente creo que llegue alguien más, ¿no?
0: Pues
2: creo
0: sí,
2: que pero la llegada, que más adelante hablaremos, de Carlos Álvarez.
0: Claro, pues allá vamos.
2: Que con eso se cierra, ¿no?
0: Por supuesto, se hablaba de alrededor de $6 millones, Félix, que es un
2: lo que pagaron bastante, por Cáceres, dices.
0: Bastante importante que también le puede funcionar al equipo azul crema, entendiendo que sí, a lo mejor no es una urgencia, pero sí la central es una zona del campo importante para el América tenerla bien cubierta, Capi, porque hemos visto que a pesar del tema de delanteros y goles que ha fallado en los últimos torneos, la parte de la central también la sufría mucho Jardine, y ahora lo que no quiere Almada es que pasarle por lo mismo.
1: De acuerdo. No, creo que lo que ha provocado Almada con esto, en esta rotación que ha hecho, porque ha jugado en la portería Tapia, Cota, veremos si Malagón juega pronto.
2: Seguramente tendrá minutos pronto.
1: Seguramente, ¿no? Para ver en qué nivel está Luis Ángel después de la lesión. Y así nos podemos ir, ¿no? Para que abundamos en ese tema, pero nos vamos a las diferentes posiciones en el campo. Y en todas ha tenido minutos diferentes futbolistas.
0: Sí.
1: Y hasta el momento han cumplido, no han perdido un solo partido, ni en Leagues Cup, ni en Liga. Son líderes en la Liga MX, juegan contra el Monterrey y la posibilidad de ir a la final de la Leagues Cup. Entonces, creo que por las circunstancias y por el momento, entiendo que Cáceres sí le va a restar experiencia a esa defensa central del América, pero creo que, como dice Félix, hay gente hoy que puede cumplir de muy buena manera.
2: Y que merece una oportunidad.
1: Y aprovecharla, merece y aprovecharla.
0: Y eso de merecer y aprovecharla, pues tiene mucho el perfil de Almada, que eso es la ventaja,
2: claro,
0: que estos jugadores hoy en día pueden tener esa oportunidad, que tal vez con otro estratega, pues no serían las circunstancias igual. Vamos a escuchar justamente a Guillermo Almada sobre este tema y volvemos a seguir debatiendo.
3: Jugador importante que le ha dado mucho a la institución y que era una pieza clave en nuestro andamiaje, pero bueno, él insistió mucho en la salida después que Celta pidió que llegara alguna oferta nueva, y la idea es que el club y el jugador, dada esa insistencia, optó por tomar la oferta y cumplir un poco los deseos del futbolista, ¿no? Como buscar algún reemplazo que nos dé Un salto de calidad en el equipo. Estamos intentando completar la plantilla para que la competencia interna sea más fuerte. Y es un futbolista con muy buenas condiciones, que lo conocemos en nuestro pasaje en el fútbol español. Pero bueno, es una posibilidad que todavía no está concreta. Así que veremos qué sucede en el futuro.
0: Pues lo decíamos hace un momento, justamente Cáceres había dicho que quería salir del América y creo que hay veces que los clubes tienen que entender que cuando un futbolista quiere salir y se dan las oportunidades, tienen que abrirle un poco más el camino. Pero lo decías hace un momento, Félix, no solamente la salida de Cáceres, sino también la llegada de Álvarez, que podría ser o es llamado el próximo Fidalgo, un mediocampista de 23 años, español, con condiciones muy similares al exjugador de las Águilas del América. ¿Lo ves como un buen refuerzo, mejor que el Campaz que sonaba que iba a llegar? ¿Y por qué esa carita de duda? Porque no está tan convencido.
2: No, te voy a decir por qué. Porque no me parece tan similar a Fidalgo. Este es zurdito, muy encarador, que patea mucho a portería, pero sobre todo filtra muy buenos balones. Y juega, se acomoda muy bien por el centro. No sé, es que más bien juega en la posición de Rafael Veiga, la que ha estado jugando Rafael Veiga.
0: Pero entonces, ¿por qué crees la comparación tanta? ¿Será solamente por la nacionalidad o la gente se va con esta finta?
2: No sé.
0: O tal vez tiene este
2: sentido directo. Pero el tipo,
1: la comparación?
2: Es una joya, ¿eh?
0: Pues la comparación
1: el tema es quién hizo la comparación.
0: ¿Los aficionados, tal vez?
1: Puede ser.
0: ¿El aficionado que tiene todavía esta tristeza? Pues de que todavía extrañan un poco y quieren a otro Fidalgo.
2: ¿Nostalgia?
0: ¿Esta nostalgia podría ser?
1: Puede ser. Y yo me enfoco más entonces al tema de la nacionalidad, o sea, que también es español.
2: ¿Y a qué chiquitín?
1: Pero yo, sí, también es. Sí. Pero yo veo dos cosas. La primera, estoy de acuerdo con Félix. Es un estilo de juego completamente distinto a Fidalgo. Fidalgo es más de, o siempre fue más de, inclusive llegar a la altura de los centrales. Exacto, sí. Altura de los centrales para pedir la pelota, distribuir. Y Carlos Álvarez es un tipo que juega mucho más en ofensiva, recibe la pelota y filtra. O sea, él ya da normalmente.
2: Recibe y filtra, pero si tiene un espacio, encara.
1: A dar el último, exacto, a dar el último pase o animarse al disparo. Y de repente, o sea, este tipo de comparaciones creo que no benefician a nadie. O sea, no benefician a Fidalgo está fuera de la ecuación, pero no benefician al jugador que llega y tampoco a la afición, porque la afición ya tiene en la mente lo que le dio Fidalgo al América, ¿no? Y si este muchacho no logra rápidamente cumplir con esa expectativa que se generó, pues hay que dejarlo que se adapte y que venga y que demuestre su fútbol. Pero yo soy también de la idea de que son características distintas las de
2: Álvarez. O sea, la comparación salió de tu ronco pecho, ¿no más?
0: No, es que es de mi ronco pecho. O sea, hoy fue creo que un día con mucho movimiento y creo que sí, mal lo que dice el Capi Beltrán. Sí puede ser la nacionalidad, puede ser un poco la nostalgia, puede ser ciertas características físicas. Como
2: que llegaron a la misma edad.
0: Llegan a la misma edad y también. Que creo que este lugar que deja Fidalgo finalmente no se ha podido llenar por nadie, entonces creo que puede ser un ruido a voces o este sentir. Pero claro, tiene razón Capi. Y vamos a analizar, si usted en casa no sabe quién es Carlos Álvarez, el próximo fichaje de las Águilas del América, le damos aquí un poco de sus números. Son 23 años de edad, ya le decíamos, nacionalidad española, los clubes en el Sevilla, en el Levante también, y que obviamente son equipos importantes, que ha tenido 201 juegos con varios más de 10.000 minutos jugados, con 20 goles, 29 asistencias, y los palmarés, segunda división de España, y la UEFA Europa League. O sea, si nos vamos por los palmarés, bueno, no es tan llamativo, pero a lo que estamos viendo de las Águilas del América, que hoy están como líderes generales de la Apertura 2026, y que aparte van a pelear semifinales de la Leagues Cup, puede ser una suma interesante para el equipo de Almada, ¿o no, Capi?
1: Sí, claro. A ver, el palmarés no es atractivo porque pues piensa en España y piensa en los trofeos del Madrid y del Barcelona, pero para haber jugado en el Sevilla, en el Levante, una Europa League y una Copa Española, no está nada mal a los 23 años. Me sorprende la cantidad de minutos. La verdad es que es un muchacho que ya tiene experiencia. Por ejemplo, Fidalgo nunca había jugado. Cuando llegó a México nunca había jugado en la primera división. No, o sea, la debutó ahora que se fue con el Betis, y este muchacho sí ya tiene esa experiencia, ¿no? Por supuesto que puede ser una gran un gran refuerzo, se puede adaptar de muy buena manera al América, que además ahorita está aceitadito. O sea, la verdad es que quien juega hoy en el cuadro americanista lo hace bien, y por eso los resultados que ha tenido Almada, y creo que esto le viene a dar mayores variantes y mayor potencia al fútbol ofensivo de América.
2: Fíjate que dentro del palmarés también de Carlos Álvarez están todas las selecciones menores.
1: Mira.
2: No ha sido seleccionado mayor, pero mayor. Todas las demás, selecciones menores pasó por ahí.
0: Y eso, o sea, también habla muy bien de un jugador.
2: Es una joya el tipo.
1: Muchísimo. O sea,
2: si logra explotar lo que mostró, sobre todo el Levante, porque el Levante estuvo en segunda división y logra el ascenso, y el tipo fue un jugador muy importante.
0: Pero entonces, Félix, si tiene las características necesarias, hablas del tema de la sub, que es muy importante todo este proceso que lleva, ¿qué sería lo más importante al llegar al América? Que tú, como Carlos Álvarez, digas, yo tengo que hacer esto en el América para poder brillar y hacer mi carrera muy importante en este club importante mexicano.
2: Generación de juego, de llegadas, no tanto, él no es un goleador, pero es un tipo que genera muchísimo a los de frente. Para, ya sea para quienes jueguen por la banda, imagínate él con el rayito, con Brian Rodríguez, me parece que puede ser una excelente combinación. Y después para, ya sea para que el rayito haga la jugada diagonal normalmente y dispara a portería, o para surtir, en este caso, a Henry Martín por ese lado, y espérate a que se arregle de Sendejas.
1: Claro.
0: Claro, ya teniendo equipo completo, sería otra historia.
2: ¿Quién sabe dónde pones a Rafael Veiga, eh?
0: ¿Ya no te cabría?
1: Y eso que está jugando bien. No. O sea, estamos viendo la mejor versión
2: que llegó al América.
1: Exacto. Sí. No, la mejor versión de Veiga la vimos en Palmeiras, me queda claro.
2: Pero claro.
1: Pero hoy es la mejor versión de Veiga desde que llegó al América. Entonces, imagínate, Sendejas bien, el rayito que para mi gusto ha sido el más constante de los últimos torneos. Ahora Carlos Álvarez, en fin, o sea, creo que tiene variantes. Uh-huh. No mala.
0: Por supuesto, pero tendremos que ver. Y aquí vendría otro tema interesante, porque primero decíamos que no le estaban dando tanto fichaje a Almada cuando se le habían prometido por tema económico, pero aquí entonces podríamos irnos a que Almada ya está teniendo más apertura de fichajes que lo que tuvo Jardine.
1: No.
0: Todavía no llegas.
1: No.
0: Con esta carta abierta que Jardine tuvo por mucho tiempo. Pero a ver, comparando el tiempo que lleva Almada con el tiempo que duró Jardine, o sea, vayámonos a la proporción.
1: No, bueno,
2: es que desde mi punto de vista, Jardine le colocaron ahí unos fichitos, empezando por Quiñones, ¿no?
1: No, varios.
2: O sea, pero aparte, sí, o sea era lo que le faltaba nada más para superar la etapa de semifinales, llegar a la final y ser campeón. Y se lo pusieron.
1: No, pero y aparte, o sea, yo lo que creo es, deja todo el tiempo que estuvo Jardine. Simplemente lo que le permitieron a Jardine antes de su último torneo, a lo de Almada, ya hay una diferencia.
2: Sí. O sea, con los brasileños, ¿no?
1: Con los brasileños y con los. Porque además, acuérdate todo el tema que hubo en la salida de Diego Ramírez como director deportivo, el tema de debate que había con Santiago Baños, la llegada de los brasileños, que ahí sí Jardine fue muy incisivo. Entonces, no, yo creo que Almada lo están llevando bastante bien. Sí le están, lo escuchan para saber qué necesita el equipo, pero no, comparado con los Jardine, no.
0: Pero no, entonces, si lo están escuchando, Capi, ¿qué es lo que necesitaría? Aparte del tema de Álvarez, que estamos hablando, la salida de Cáceres, los futbolistas que faltan por regresar, por estar al 100%. Si tú hicieras una radiografía de las Águilas del América, ¿en qué posiciones crees que todavía podría necesitar algún jugador clave?
1: Yo creo que ya ninguna, exceptuando evidentemente si piensan en cubrir la salida de Cáceres, por la experiencia, porque los centrales lo han hecho bastante bien. Es lo único. En la portería ya regresamos. O sea, es que tiene la gran ventaja que regresa Malagón, que sabemos que va a ser confiable. Y aparte está Cota y está Tapia, que no lo han hecho bien. Después, Sendejas viene de regreso. Henry ya metió gol y se ve bien. En fin.
2: O sea, era Violante.
1: Y Violante muy bien.
2: Está por Sendejas ahorita.
1: Y
2: Icar. Tipo, te va a tener un gran torneo.
1: Ay, luego ves a los chavos Cerrillo y luego ves a Icar. O sea, yo la verdad es que ahorita.
2: Claro, no me muevas, Mariano, sí, también.
0: No, yo no le voy a mover no, nada, no, tal Felicinho, vez, pero.
2: Te digo, tal mira, vez, todavía no tal, debuta Miguel Borja.
1: Todavía no debuta.
0: Todavía falta, ahí Miguel. Está.
1: Digo, exactamente. Yo te digo, tal vez, y después de ver cómo juega el América de Almada, yo ya no le movería nada. Pero tal vez, reitero, un central para cubrir la salida de Cáceres. Pero de ahí en fuera yo ya no
0: pensé. Nada, justamente vamos a revisar cómo está la central de las Águilas del América con lo que dice el Capi Beltrán, porque aquí los defensas que hay actualmente, ya lo decían Miguel Vázquez, está Ramón Juárez, que ha sido un ir y venir, ¿no? Uh-huh. Con este jugador que ha tenido muy buenos momentos, Israel Reyes, y está Emilio Lara. O sea, son cuatro centrales importantes, pero tú coincides o difieres, Félix, que sí podría a la salida de Cáceres tener otro de peso, aparte de estos cuatro futbolistas que le han rendido y que creo que Almada todavía les puede sacar mucho más jugo.
2: Es que no estén de acuerdo conmigo, yo no pondría a Emilio Lara como uno de los centrales.
0: No lo meterías no, en ese parte.
1: Solo si jugara con
2: lateral, línea de tres. Si no. Sí, solamente. Sí,
0: en caso de emergencia.
2: Si jugara con línea de tres, puede ser uno de ellos, pero realmente es un es un lateral derecho. No, yo sinceramente tampoco le movería, ¿eh? Yo creo que el equipo está completo. Insisto, falta ver lo de Miguel Borja, que también puede ser una gran contratación, que ha sido bastante criticado, pero el tipo ha sido un tanto intermitente en su carrera, pero de que tiene una enorme capacidad la tiene. No te diría potencial porque ya tiene 33 años, ¿no?
0: Sí, claro, pero...
2: Pero capacidad, por supuesto que la tiene.
0: Pues ahí en la opinión podría ser que el América, como dirían, hace mucho no pasaba, pero no le duele nada en este momento. Y también lo que falta, ¿no? De que regresen sus jugadores. Hay unos muy importantes, pero que Almada ahí poco a poco, pero los tiene bastante bien parados a los dos. Y porque de ahí nos vamos al siguiente tema, que es muy importante el partido ante Monterrey en las semifinales de la Leagues Cup, en este duelo Almada contra Almeida, que viene los dos y arrancando un proyecto importante, los dos sedientos de ganar un título internacional, el América mejor en la Liga, Monterrey, en los dos bastante dolidos, pero que aquí dos estrategas, Capi, que le quieren cambiar la cara a los equipos, una por la caída que ha tenido América en los últimos torneos y el otro porque están sedientos de poder ganar un título como son los Rayados de Monterrey.
1: De acuerdo, déjame aprovechar nada más ahorita que estaban viendo el gráfico antes de hablar, de darte mi opinión del partido. Tres de los cuatro futbolistas que estaban ahí son canteranos, ¿no? De América. Y uno de ellos, no sé, me acuerdo si se los platiqué, pero a Vázquez, gracias a la producción que lo volvió a poner. Miguel Vázquez terminó su formación en América, pero empezó en Gallos, en la época donde yo era directivo.
2: ¿Con ustedes?
1: Sí, sí, en la sub-13.
2: Pues él es canterano de Gallos.
1: Él es canterano de Gallos. Miguel es canterano de Gallos. Empezó en la sub-13. Y creo que por ahí de la sub-7 fue cuando ya dio el salto a la América y hoy me da muchísimo gusto que esté. Pero te digo, son
2: o
1: tres.
2: O sea, cuando tú estabas en Querétaro, ¿es cuando se lo llevaron a la América?
1: No. Cuando estaba yo en Querétaro como directivo fue cuando empezó a la sub-13, la categoría más chiquita que hay en fuerzas básicas.
2: ¿Se lo llevaron todavía en formación?
1: No,
2: pero es que algo le vieron desde entonces.
1: Por supuesto. Eran dos hermanos, los dos jugaban de central casualmente. El mayor lo hacía bastante bien, jugó por ahí un rato en Morelia, pero él ya debutó en América y lo hace bastante, bastante bien. Del partido, es que lo dice muy claro, Mariana, o sea, los dos, más allá de que el premio mayor de esta Leagues Cup, que no es el tema económico, porque no les va a marcar diferencia a ninguno de los dos, es evidentemente el tema de la Liga de Campeones de CONCACAF. Ahora, los dos ya tienen su boleto, entonces cambia la visión, ¿no? Es darle un título internacional a su afición y ser el primer equipo mexicano en ganar la Leagues Cup, ¿no? Entonces, cada uno de los equipos, tanto América como Monterrey, pues tienen unas deudas, ¿no? Con su afición. En el tema de América, pues el torneo internacional que hace mucho que no gana, aunque lo importante es la CONCACAF. En el tema de Monterrey, pues la cantidad de inversión que se ha hecho de temporada con temporada, pero parece que en esta ocasión, en ambos casos, los proyectos han iniciado muy bien. En Monterrey, bueno, desde Dennis de Clos, Walter Erviti en la directiva y la llegada de Almeida. Y en América, pues sigue Santiago Baños, que además es espectacular, y pues el inicio del Almada. Entonces los dos han iniciado muy bien y creo que si lo vemos, creo que tal vez está un poquito a la par el tema de quién está un poquito más presionado por ganar el partido.
0: Está claro, está parejo, pero también creo que los dos entrenadores con la experiencia que tienen, el temperamento que tienen y sobre todo cómo saben cambiarle la cara a las cosas, va a ser un duelo muy interesante. Vamos a escuchar lo que piensan Almada y Almeida de este partido de la Leagues Cup y volvemos a analizarlo.
3: El equipo llega bien, llega con mucha confianza, sabiendo que tenemos un examen importante el día de mañana con un rival de mucha jerarquía que nos va a exigir al máximo si queremos obtener la clasificación. Y lo vamos a tener que demostrar mañana en la cancha. Así que en definitiva, en un buen momento y confiado en lo que podamos hacer y sobre todo en los futbolistas que los veo diariamente con optimismo y con naturaleza en este tipo de partidos.
4: En nuestra mentalidad es tratar de ganar todo lo que enfrentamos, para eso entrenamos. Siempre que hay títulos en juego, nos dedicamos a esto por los títulos. Los futbolistas que desean títulos sueñan jugar al fútbol porque es lo más lindo que existe, por lo menos para mí y para muchos de ellos, porque ya lo hemos hablado este tema. Entonces cuando tenés posibilidad de estar cerca, de poder conseguir y quedar en la historia del club desde algún lugar, es lo ideal.
0: Matías Almeida lo ha dicho una y otra vez, ¿a qué vine a Monterrey? A ganar cosas, a cambiarles la mentalidad, y eso se tiene que probar solamente con títulos. Y aquí la pregunta del millón, y van a tener que contestarme, Félix y Capi, ¿quién es mejor?
2: ¿Cuándo no te hemos contestado?
0: ¿Quién? Siempre me contestan, pero ahora va a ser dura y quiero que lo contesten bien.
2: Échala.
0: ¿Quién es mejor entrenador, Matías Almeida o Guillermo Almada, Félix Fernández? Compromete.
2: ¿Coger uno?
0: Hay que. ¿Y por qué?
2: No, es muy difícil escoger.
0: No, ni modo.
2: Hay que. No, porque ya sería es cuestión, que sería que, cuestión de gusto.
1: Es que checa los argumentos.
0: Por eso, a tu gusto, con tu argumento, ¿por qué? O sea, ¿cuál y por qué? A lo que has visto que han hecho.
2: A ver, es que a mí me gusta mucho Guillermo Almada. Me gusta mucho la manera que transforma a sus equipos, que reaccionan. Sé que es un tipo muy intenso, que es un tipo que está a veces demasiado encima del jugador y termina por hartar, o sea, que es de periodos cortos en clubes, pero de resultados rápidos. Y lo vimos en Santos, lo vimos en Pachuca, por supuesto, pero además lo que le dejó a la institución en Pachuca, ¿no? No solo el título, sino la cantidad de jugadores que pudo vender el Pachuca, y después lo aguantaron y sacó más jugadores todavía. Entonces, por eso también lo traen al América, para que le rasque a los jugadores que ya tienen. A mí me gusta mucho lo que está haciendo en América, porque también es un equipo que pues, no tiene derrotas, ya lo decía el Capi al principio del programa, que está en la semifinal del Leagues Cup, que es un serio candidato a ganarlo, y que se ve muy bien estructurado. Me quedo con...
0: Quedas con Almada, pero ahora
2: no
0: porque está...
2: para nada Almeida, ¿eh?
0: Ok, porque para ahora, nada. Porque están en primer lugar y porque las cosas le van saliendo bien a Almada, pero no recordemos hace unos meses donde se empezó a criticar que porque Almada, que si le iba a quedar grande la silla, que no es lo mismo Pachuca que América, lo está haciendo perfecto. Por eso está la pregunta. Hasta hoy no han ganado el X-Cup, no han ganado otro torneo de la Liga MX. Entonces, hasta hoy, Capi Beltrán, ¿coincides con Félix? ¿Difieres con quién te quedas, Almada o Almeida? Me encanta porque hasta riman.
1: Yo, o sea, solo por un detalle me inclino por Almeida, que es que ha triunfado también en Europa. O sea, que fue a Grecia, okay, y que fue campeón en Grecia.
2: Okay, sí.
1: De ahí en fuera, a ver, los dos han sido campeones en la Liga MX. Los dos les gusta trabajar con jóvenes. Los dos generan buenos equipos. Los dos son intensos. Los dos no escatiman en debutar jóvenes. Hoy el proyecto de Monterrey es diferente, pero en Chivas debutó varios jóvenes también. Muchos. Almeida. Entonces, creo que es una... son dos entrenadores que le hacen mucho bien a nuestro fútbol y que hasta el momento, evidentemente, el fútbol tiene altibajos, han demostrado su gran capacidad en los nuevos proyectos que encabezan, y es la única situación, ¿no? O sea, tal vez sí, Almada, bueno, fue el Valladolid. Espérate, en segundo y fue el Oviedo.
2: Fue Oviedo, el eso, otro fue Laica.
1: Sí, o sea, a ver.
2: Muchas posibilidades de ser campeón de Grecia.
1: Por eso. O sea, sí es un tema diferente, son proyectos donde uno aspira más a ser campeón, el otro estaba uno en división inferior de España, y después el Oviedo, pues a salvarlo ya con la soga al cuello, ¿no? A mí los dos me fascinan, y lo que más respeto y admiro de Almada es lo que creo que he dicho como varias veces en el programa. Le vale un cacahuate si el jugador tiene 17 años. Si es el mejor que está en ese momento, él lo va a poner y lo va a respaldar. Y así lo ha demostrado en Pachuca, en Santos y ahora con
0: Almeida. Entonces también Almada.
2: Empátalo.
0: Yo Almeida. Si es mi desempate...
1: Por sus chivas.
0: No, pero a ver.
2: Tú eres de las viudas de Almeida en Chivas.
0: No, bueno, sí, si me quieres llamar viuda de Almeida, estoy y me hago responsable de serlo.
2: Todavía en la época de Almeida en Chivas y ahí sigues.
0: No, pero yo, o sea, no es que esté en las nubes, pero a mí, en mi opinión, creo que Almeida, la situación que hizo desde que llegó a México al fútbol mexicano, dio una perspectiva de muchas cosas diferentes que no estaban acostumbrados algunos entrenadores, sobre todo en el Guadalajara. Y eso ayudó a que cambiaran las cosas. Después fue otra historia. Pero si me tuviera que decantar por alguno de los dos, sí, con Matías Almeida. Y antes de la pausa, rapidísimo, ahí están los números. Si quiere un frente con frente, ahí está Almada contra Almeida. Puede ver los números, los partidos dirigidos, ya sabe, exactamente igual, 10 y 10. América y Monterrey, estamos hablando de esta etapa. Ganados 8 contra 6 de Almeida, empatados tiene 2 Almada contra 0 de Almeida, en perdidos no ha perdido nada el Águila, el de las Águilas, y el Rayado pues ya perdió 4 goles a favor, están muy parejos, goles en contra, ahí sí hay la diferencia, Rayados tiene 15. Ahí está el cara a cara y ya veremos qué es lo que pasa.
2: Los números indican quién es mejor ahorita.
0: ahorita. Hablábamos de su carrera. No, pero tú ya decidiste
2: la manera de cambiar. 10 años.
0: Lo siento, Félix Hernández, no hay manera de cambiar. Hacemos una pequeña pausa en Jugando Claro y volvemos, porque hay muchos más temas que debatir, y es que malas noticias. Malas noticias porque se cayó el fichaje de Eric Lira al Mónaco. Ya tenía boleto de avión, ya tenía un pie y todo se fue para atrás. Al volver, todos los detalles.
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11: El kickoff de la NFL ya está aquí y la temporada 2026 arranca nada más y nada menos que con una revancha del último Super Bowl. Los campeones Seattle Seahawks reciben a los New England Patriots. Apenas 7 meses después de levantar el trofeo, Seattle tiene que probar que ese título no fue casualidad. Con las recientes adquisiciones de Trevon Diggs y Terrion Arnold, los Seahawks presentan una defensiva sólida. Además, Sam Darnold pasó de ser el quarterback que generaba dudas a ganar un Super Bowl. Levantar el Lombardi es difícil, pero repetir como campeón lo es aún más. ¿Serán los Seahawks capaces de coronarse de nuevo?
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11: Los Buffalo Bills estrenan estadio en 2026. Una nueva taza, moderna, espectacular y donde los aficionados estarán 20% más cerca de la acción. Su quarterback, Josh Allen, también tendrá un nuevo entrenador en jefe, Joe Brady. Además de cambios importantes tanto a la ofensiva como a la defensiva, Buffalo tiene una nueva casa, uno de los mejores quarterbacks de la liga, una gran afición. Pero les falta algo: levantar el trofeo. La presión nunca había sido tan grande. ¿Será el 2026, por fin, el año de los Bills?
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0: Como se dice a veces, del plato a la boca se cae la sopa. Así sucedió con el jugador mexicano Eric Lira, que ya tenía un pie. en Mónaco y finalmente se cae el fichaje. Volvemos en Jugando Claro, pero antes, Sebastián Cáceres en vivo en el Aeropuerto Internacional de la Ciudad de México. Vamos para allá directamente con nuestros compañeros de Claro Sports.
18: Segundas palabras rápidas.
19: Bien, me imagino contento, Sebastián, pues con este cambio de equipo, se cumple uno de tus sueños, jugar en Europa con el Celta de Vigo.
20: Sí, hoy estoy contento, pero es una sensación agridulce porque si bien era lo que quería, porque dejo muchas cosas que son importantes para mí.
21: ¿Cómo fueron estos días, Sebastián? Porque estaba la negociación, parecía que se había caído y de repente, pues en el último momento se alcanzó a cerrar.
20: No, para mí fue difícil porque ya llevaba tiempo, no fue solo de días, sino semanas. Se venía hablando de esto y bueno. Sí, como decís, parecía que en un momento no se iba a dar y ya además sobre el final resurgió y bueno, también sé que es difícil irse así en estos momentos porque estábamos a nada de jugar cosas importantes, pero creo que era una oportunidad que no podía dejar pasar para mí por mis retos individuales que yo quiero proponerme y nada, creo que era lo mejor para mí tomar la oportunidad.
22: Sebas, es una locura tus redes sociales, toda la afición de América está volcada ahorita mandándote mensajes, me imagino que debes seguir sonando. ¿Qué decirle a la afición americanista?
20: Nada, que obviamente los quiero mucho, que sé que me han estado aguantando porque en un principio cuando llegué no fui lo que esperaban, pero me tuvieron paciencia de que mejoré, aprendí de los errores y bueno, agradecerles por eso, por el apoyo que siempre tuvieron y nada, que donde vaya siempre va a haber un águila de mi parte porque el amor que le tengo al club no se va a ir.
23: ¿Te vas como un hincha más de la América?
20: Sin dudas.
21: ¿Cómo te despediste de tus compañeros? O sea, por último, esta despedida, la poquita.
20: Entre lágrimas y bueno, abrazos, realmente fue muy difícil para mí hablar en ese momento, yo me acuerdo y me cuesta ahora, y nada, sí, fue muy emotivo para mí porque era mi familia, y me costó mucho poder hablar con ellos, decir cada palabra que sentía y nada, les agradecí por todo porque lo que conseguí acá seguro va a ser muy difícil que vuelva a conseguir.
0: Gracias. Yo no sé, Capi, Félix, pero casi se me salen las lágrimas junto a Sebastián Cáceres, pero es que yo no estoy entendiendo ahí en directo. Gran trabajo de nuestros compañeros de Claro Sports agarrando a Sebastián Cáceres justamente el Aeropuerto Internacional. Pero es que entiendo que te dé dolor, pero felicidad, no, su cara por lo menos no la tiene ni cerquita de emoción. O sea, es lo que quería, pero me está doliendo. Pero es lo que yo no entiendo. O sea, ¿te quieres ir, pero así? Oye, parece una cara de otra circunstancia, no, Félix.
2: Pero ya cuando llegue, no, sean honestos. Llegue a Vigo, claro, ya se tendrá otra cara. Pero
1: no es fácil, o sea, hacer un cambio, por más que quieras, o sea, irte y cumplir el sueño, no es fácil hacer un cambio de un lugar donde fuiste tan feliz y donde fuiste muy importante.
0: Pero una sonrisita no.
1: Yo sí lo entiendo.
0: Una sonrisita, ¿no?
2: No, pues
1: sí lo entiendo.
2: Pero pues sí.
0: ¿Tuvo una sonrisita?
2: Sí me pasó. Un poco porque además fue muy rápido, ¿no? Al final.
0: Pero qué tal, o sea, ahí dice una parte que me llamó mucho la atención. Lo que yo gané con el América y lo que yo logré con el América.
2: En el 2020.
0: Va a estar muy complicado que yo lo pueda conseguir en otro lado. O sea, entiendo la emoción de poder seguir porque justamente escuchábamos a Almada que fue el jugador el que se quería ir. Pero por otro lado, lo que dices, Capi, es muy cierto. O sea, saber que te vas a ir de un equipo donde lo ganaste todo, donde estabas muy cómodo, donde hiciste las cosas muy bien, a irte a explorar, pues nunca es sencillo.
1: Yo por eso te digo, o sea, lo entiendo perfectamente, porque, a ver, 6 años estuvo en un club.
0: Sí,
1: aparte, llegó 2020. Hubo logros importantes, grandísimos, donde él fue parte fundamental. Y aparte, no nada más el tema de los compañeros de cancha, es el tema de la gente del club, de los utileros, masajistas, fisioterapeutas, administrativos, etcétera, etcétera. Sí, sí es un cambio radical, cambiar también la ciudad donde vives o donde viviste tanto tiempo para irte a otro lado, en fin, o sea, sí entiendo tu visión, Mariana, tal vez de una sonrisita decir que estoy feliz de que me voy a Vigo, pero sí, sí entiendo la nostalgia y la sensación de hoy de vacío que tiene Sebastián. Ya en el avión podrá procesarlo, ya cuando aterrice va a ser otro
2: lado. Por donde le veas, es un salto enorme en su carrera.
1: Por supuesto.
2: Enorme.
0: Entonces, nada más, o sea, a lo mejor es muy
2: Se va a un equipo que va a jugar Europa League también, que tuvo la mejor temporada de su historia, la pasada. En la primera división, con un presidente deportivo que es mexicano, con una dueña del equipo que es mexicana también. Va a competir con unos centrales que son de cierta edad ya. Está el sueco Starfelt y está Alonso, un español, que ya pasan de los 30 años. Tienen más competencia, pero tiene muchísimas posibilidades de jugar. Un equipo que empezó mal también. En 3 partidos tiene 2 derrotas, 2 en casa, un solo empate. O sea, le va a venir muy bien.
0: Pues bueno, no nos vamos a quedar con esta imagen, lo entendemos que fue muy sentimental y que todavía tiene los sentimientos muy a flor de piel, dejémoslo ahí y esperemos que la siguiente vez que dé entrevista o que dé declaraciones, pues tenga otro semblante y que le vaya muy bien, obviamente, a Sebastián Cáceres.
2: A ver en su presentación, cuando le pongan la playerita
0: ahí
2: azul,
0: va a ser otra carita.
2: ¡Claro!
0: Muy bien, pues que cambie ese semblante porque nos dejó un poquito ahí preocupados, a mí mi lagrimita, dije, pero bueno, todo va a estar bien, Sebastián, todo va a estar bien, tú no te preocupes. Pero lo que sí parece que no está nada bien es el tema de Eric Lira. Ayer hablábamos aquí, justamente jugando Claro, en todos los espacios de Claro Sports, donde ya se daba por hecho, el mismo Víctor Velázquez lo daba por hecho su salida al Mónaco. Hablábamos del tema de Rafael Márquez, ahora Eric Lira, y hoy las cosas cambiaron totalmente, Capi Beltrán, pero una situación entre el tema de Balogún, que finalmente con el tema de liberar el extracomunitario, que era lo que estaba bloqueando, después el tema de las pruebas médicas, que no pasa, pero hay varias circunstancias que hacen que este fichaje no se pueda concretar en un momento que era importantísimo para Eric Lira, sobre todo después de esta Copa del Mundo, Capi.
1: Sí.
0: Pero tú tienes bastante claro cómo sucedieron las cosas para que el público, porque siento que también la afición cementera está algo confundida, y también la monaguesca.
1: Sí, claro, a ver, les hice aquí un pequeño resumen. Lo que queda clarísimo, y lo comentamos aquí varias veces, y bueno, era un secreto a voces, es que para que se pudiera dar la posibilidad de que Eric fuera al Mónaco, tenía que ver la salida de uno de los 4 jugadores extracomunitarios, ¿no? O sea, el tema de los extracomunitarios en Europa son los que no tienen el pasaporte europeo, ¿no? Entonces,
2: de la Comunidad Europea.
1: De la Comunidad Europea, exactamente. O sea, tenía 4 jugadores Mónaco, siempre se me olvida el brasileño cómo se llama, pero un brasileño, Minamino el japonés, Lamin Cámara y Balogún.
0: Okay.
1: La bronca de hoy, porque aparte fue todo hoy, por el último día, era entre Lamin Cámara y Balogún. A Lamin Cámara,
2: senegalés mundialista,
1: llegan a un acuerdo con el Chelsea entre la salida de Enzo Fernández al Manchester City. Llegan a un acuerdo con el Chelsea y entonces pues ya está todo planchado y todo eso. Estamos hechos. El miércoles se lo presentamos y todo eso. En el Inter, de esta negociación, el Everton acepta la posibilidad de Balogún, ¿no? Y dice, véngase para acá Balogún, y entonces el Mónaco frena. Entonces
2: estamos hablando de 2 salidas de extracomunitarios.
1: No, iban a salir nada más uno.
2: O Camara o Balogún.
1: Ajá. Pero o Camara o Balogún. Cuando Camara ya está en el Chelsea, o sea, lo que se hizo mal en el Mónaco fue, ya estaba en el Chelsea y Camara, pero ya habían adelantado la situación con el Everton de Balogún. Entonces cuando el Everton dice, sí, véngase para acá Balogún y todo eso, echan para atrás la de Cámara, llega Balogún al Everton, tiene broncas en el tema médico y entonces...
2: O sea, no pasa las pruebas.
1: Ajá, tiene broncas en el reconocimiento médico, Balogún se molesta y dice, yo no quiero seguir con este asunto, y van los dos para atrás y ninguno de los dos salió.
0: Oye,
1: por eso Eric Lira
2: es gravísimo eso.
1: Por eso te digo, está complicado. No,
2: claro, a ver, entonces se frustra la llegada del mexicano, claro, que ya estaba anunciado por todos,
0: Félix,
2: los que ya estaba arreglado.
0: Con lo bien que gracias, Capi, con lo que lo explicaste más o menos para que la gente también en su casa lo entienda, entonces, ¿de quién es la pregunta? ¿De quién fue la culpa? ¿Quién tuvo el error más grave de todo esto, Félix? Porque podría haber varios señalados.
2: Es muy difícil hablar a la distancia quién tuvo el error.
0: No, pero ¿quiénes podrían? O sea, fue como todo un círculo de errores.
2: Pero espérate, que un futbolista de ese nivel no pase unas pruebas.
1: Sí,
0: pero desde ahí es raro. ¿No?
2: Está raro. ¿Cómo no van a pasar las pruebas? Si el tipo está jugando, o sea, ya tuvo mundial, tuvo descanso, tuvo pretemporada y tiene está en competencia.
1: Además, lo que
2: ¿cómo no va a pasar las pruebas?
1: Lo que
2: físicas?
1: Parece es que no, tiene bloques en las pruebas y después, o sea, y él no quiero decir que se emberrincha, pero dice, ah, entonces ya no sigo. Y entonces él dice, yo ya no quiero seguir con la negociación. Entonces regresa al Mónaco. A ver, de saber quién fue Mariana, pues es muy difícil. No sabemos cómo es la estructura deportiva. O sea, sabemos que está Carlos Aviña, director deportivo mexicano, que aparte ya tiene muchísima experiencia en Europa y ha llevado a muchísima gente allá. Pero no sabemos cómo se toman las decisiones. No sabemos si es nada más él, si es un comité deportivo, si es un tema. Pero sí, o sea, el hecho de tirar una que ya tenías resuelta o echarla para atrás, pensando en que, bueno, ya va a ser Balogun, que era el que querías sacar por las posiciones que ya tenías cubiertas. Y por así que, como decimos en este país, se quedaron como el perro de las dos tortas. Y la bronca fue, pues, evidentemente, para Eric.
2: El más afectado es Eric Lira.
1: Porque Eric ya estaba resuelto el tema, sí. Y sí tenía que salir un extracomunitario. Y al final no salió ninguno de los cuatro que tenía el Mónaco.
2: Fíjate,
0: por ahora, eso, pero ahí, perdón que se los diga, pero el problema entonces también podría haber sido quedarte, como decías ahorita, de con las opciones, pero también que solamente fue una. O sea, el error a lo mejor de Eric Lira, de su representante, de todo el tema, es no haber buscado más opciones por si se te caía una.
2: O sea,
0: una.
2: ¿Casarse con esa?
0: Casarse pero, con esa pudo haber sido un error.
2: Bueno, espérate, él tuvo oportunidad de ir a Emiratos Árabes.
0: No quería, pero recordemos
2: eso.
0: Bueno,
2: pero una opción era ir por un billete.
0: Pero ahí es lo que él dijo siempre. O sea, yo lo que quiero es cumplir mi sueño europeo. O sea, no es tanto todavía por el dinero.
2: Ahí está más otra opción.
0: Pero a lo mejor ahí también hubo un error de no poder haber, pues, cuidando un poquito más el escenario de que se podría haber caído, que era la única opción.
1: Pero ahora sí que nos vamos a la plática que tuvimos el otro día con Félix, también está aquí, con el Chino Huerta. Igual no tenía otra opción.
2: Sí.
1: O sea, el tema
2: exacto.
1: Es...
2: O sea dices que hay otros mercados abiertos, pero nadie lo quiere en los mercados.
1: O sea, ¿cómo le dices o cómo dices que la bronca es del representante porque no le consiguió más opciones? O sea, Eric sí,
2: cuando
1: Eric
2: le consiguió
1: sí fue muy
2: una,
1: claro.
2: Verte, le consiguió una y además elevaron muchísimo la oferta, de la oferta inicial.
1: Ah, no, por eso.
2: Que iban a pagar.
1: Buenísimo.
2: Era más del doble.
1: Para lo que me refiero, ellos fueron muy claros. Arabia, que era un dineral, no.
2: Emiratos
1: Árabes. Entonces, nosotros queremos Europa. Y el único que mostró interés real, porque no nos enteramos de algún otro equipo europeo que dijera, a mí también me interesa Eric.
0: Sí, no estaba.
1: Fue el Mónaco. Y el Mónaco, la verdad es que hizo, intentó y subió la oferta y siempre fue muy claro, tenemos que liberar uno. Hoy todavía tiene chance en Portugal, en Turquía, algunos mercados todavía siguen abiertos.
0: O sea, le queda Países Bajos, Escocia, Bélgica, Turquía, Grecia, Portugal.
1: Por eso.
2: Y que va a ir tocando puerta por puerta.
1: Pero
0: ahí está justamente los mercados de fichajes que siguen abiertos, pero no es la Liga 1. No, algunos de los que siguen abiertos. Pero la Liga 1 era otro tema, porque sabíamos que era...
2: Poderlo registrar para competencias europeas... Creo que también está ya en
0: exacto.
2: Creo que ya cerró. Entonces, eso también pues frena muchísimo. Imagínate,
0: y aquí podría haber
2: un equipo que va a estar compitiendo en Europa y no tiene posibilidad de jugar.
0: Es complicado, Félix. Pero aparte aquí la circunstancia va de dos lados. Una, que sí, el Mónaco podría decir, ok, en el siguiente mercado de fichajes podría seguir interesado en Eric Lira. Pero a mí lo que me preocupa un poco más es que también mentalmente regresará Eric Lira a Cruz Azul. Si tú ya te habías, ustedes me lo pueden decir como experiencia. Hay que reconectarse.
2: Yo no lo conozco personalmente, pero me queda claro que si algo tiene ese chavo, es una fortaleza.
0: O sea, ¿no creen que va a tener ningún problema de reclutar?
2: No, ya me iba a ir y ahora me
0: quedo en Cruz Azul.
1: No, yo te acuerdas que empezó jugando y sí lo noté un poco distraído porque la emoción y la posibilidad. Hoy que ya la realidad de Eric es Cruz Azul, yo creo igual que Félix que...
2: No, pero además tiene una semana sin entrenar.
1: Sí.
2: Tiene ya rato sin jugar precisamente por todo esto. Hoy en Claro Sports entrevistaron al Chaco Jiménez, el papá de Santi, y decía algo bien importante. Hay que hacer algo para que el mexicano tenga acceso desde antes a un pasaporte comunitario. Eso es lo que frena más la exportación.
0: Más de lo que ya se frena, Félix,
2: porque
0: ¿no?
2: En Sudamérica digo, tienen mucho más nexos por lo claro. general, ¿no? Los argentinos, los uruguayos, los mismos brasileños también tienen mucho mayor facilidad de obtener un pasaporte europeo. Pero si el mexicano lo logra hacer desde antes, desde uh-huh. antes de que haya una oferta, ya va muchísimo más avanzado. ¿Se acuerdan que en algún momento Mikel Arriola también lo dijo dentro de estos proyectos, hace como un par de años, que se iba a buscar con
1: Italia, que
2: Secretaría de Relaciones Exteriores y demás?
0: Y no, y mira, ¿en qué año vamos? 2026, y no ha pasado. Pero, pues sí, el mercado de fichajes se cerró y vamos a hacer como un recuento de qué pasó con los futbolistas mexicanos en Europa, entre las caídas, entre las subidas y las bajadas. Ahí está. Vamos a hablar de César Huerta, sale del Anderlecht y llega a Pumas, que hablamos que según ustedes no es un retroceso, en mi opinión sí lo fue. Después Jorge Sánchez del PAOK, pues regresa al Atlas. Después lo de Orbelín Pineda, muy bien, lo que ha llegado a Rayados de Monterrey, justamente hablamos con lo de Matías Almeida. La Hormiga González de Chivas se fue al Olympiacos. Santi Jiménez del Milan al Porto, que esperamos que pueda tener ya más actividad y pueda recuperar este tema del gol. El de Raúl Jiménez del Fulham, que regresó a casa al Wolverhampton. Edson Álvarez, otra situación que se frustró bastante del Fenerbahce. Parece que todo queda en el West Ham y intentarán darle más continuidad para que el futbolista mexicano pueda tener muchos de minutos. Araujo del Celtic al Bournemouth.
1: Regresó,
0: después,
1: ¿no?
0: Regresó exactamente. Patricio Salas del América también regresa. Justamente no cambiaron.
2: Se va Alfa Malicao.
1: Sí, se va
2: a Portugal.
0: Sí. O sea, del América se va.
2: Sí, o sea, fíjate, ¿no? él rápidamente y calladito también llegó de pronto ya. Y instalado ya. En un solo día.
0: Ese sí no tuvo ni el menor problema de esto.
2: Nada.
0: Pero al final de cuentas, pues así quedaron acomodados hasta ahora los fichajes y no sé cuál de ustedes les sorprendió más, aparte de lo de Eric Lira, también podía haber sido lo de Edson un poco, que sí se veía más para la Real Sociedad. Hasta el tema de Grecia, que bueno, podría, pero parece que ya no estaría acá.
1: Pues es que Edson, la bronca de Edson fue la poca actividad que tuvo por la lesión y la salida del Fenerbahce, que no fue la mejor, ¿no? Y luego el West Ham.
2: Y la mala Copa del Mundo.
1: Sí, también tuvo que ver, pero es que no estaba en su mejor versión, ni física ni futbolística.
2: No, pero jugó.
1: Sí.
2: Ya una vez
1: no lo hizo mal, ¿eh? Contra Corea no lo hizo mal, ¿eh?
2: No, pero contra Inglaterra.
1: Por eso, pero contra Corea no lo hizo mal. Pero bueno, el tema es que tenemos dos en la Championship, que me parece que también es una liga bien, bien competitiva.
2: No, claro.
1: Mejor que varias.
0: Mejor que hablábamos el otro día, ¿no?
2: A ver cuánto tarda Edson Álvarez en empezar a jugar, ¿no?
1: Ese sí.
2: Porque no lo querían. Entonces,
0: pero
2: tiene que hacerse de un lugar.
0: Exacto. Pero eso es lo que más podría frustrar, que el avance y que tenga minutos, cuando no te quieren, ¿no,
2: Felipe? Claro,
0: porque es por ahí.
2: West Ham hizo lo posible porque saliera.
0: Todo lo posible.
1: Sí. De acuerdo.
0: Pero no lo ha logrado. Entonces ahí es donde los futbolistas mexicanos que siguen militando en Europa, pues veremos qué pasa, porque son torneos importantes. Ya vimos el tema de lo de la Hormiga González, que tendrá que ir haciéndolo, lo de la Championship.
2: Que mañana
0: que
2: juega importante. Copa, por cierto.
0: 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Y bueno, pues será un sueño que a lo mejor siento. Ahí está la Copa de Grecia, el Olympiacos contra el AEL, y estaremos viendo a la Hormiga González, a ver si tiene minutos de nueva cuenta, 10:50 horas, hora de México, mañana 2 de septiembre. Pero bueno, es momento de despedirnos.
2: ¿Ya?
0: Gracias, ya se nos acabó el tiempo. Pero gracias, Félix Fernández. Gracias, Capi Beltrán.
1: Buenas noches.
0: Soy Mariana Zacarías.
2: ¿Esto es lo que me dejaste de paso?
0: Pues ahí, luego vamos
2: ahí
0: a organizar
2: hacer
0: mejor, porque iban a ser los.
2: Ni una marometa.
0: Ahí te puedes dar dos, tres marometas.
2: No, nada.
1: La barrida.
2: ¿Me puedes agrandar el área, por favor?
0: Voy a agrandarla. Te voy a hacer un área más.
2: No motivas así, Mariana.
0: Te voy a motivar. Dame unos días y todo estará mejor. Gracias, público.
2: Dale.
0: Buenas noches.
2: Nos vemos.
0: Casi días. Adiós.
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13: Bienvenidas y bienvenidos a Revista del Consumidor Radio. Yo soy Leos.
14: Yo soy Chav. Y hoy estamos aquí con todos ustedes para cocinar el platillo sabio de Profeco.
13: Les traemos una receta que combina sabores dulces, ácidos y saladitos. Atún a la vizcaína.
14: Tome nota. Para preparar nuestro platillo necesitaremos 5 latas de atún, ya sea en agua o aceite, pero bien drenadas. Medio kilogramo de jitomate, una cebolla, 2 dientes de ajo finamente picados, 3 papas medianas cocidas y cortadas en cubitos y media taza de puré de tomate.
13: También vamos a utilizar aceitunas verdes, alcaparras y chiles güeros en escabeche al gusto. Además, 3 cucharadas de aceite de oliva, 2 hojitas de laurel, sal, pimienta y un poquito de sazonador de hierbas a la italiana. Y si le quieren dar ese toquecito crujiente, 1/4 de taza de almendras fileteadas. ¿Vamos a la preparación?
14: Para iniciar, en una cacerola u olla grande calentamos nuestro aceite de oliva y sofreímos la cebolla junto con el ajo hasta que estén transparentes y bien doraditos. Después agregamos los jitomates cortados en cubos pequeños y salpimentados.
13: Añadimos el puré de tomate, agregamos un poquito de sal, el sazonador de hierbas al gusto y las hojas de laurel. Dejamos cocinar a fuego medio por unos 10 minutos hasta que el jitomate reduzca un poco.
14: Pasado este tiempo, agregamos las aceitunas sin hueso y las alcaparras. Y aquí va un paso que es opcional, pero que le da un toque muy rico, la verdad. Unas almendras fileteadas. Mezclamos todo muy bien y lo dejamos al fuego unos 5 minutitos más para que todos los sabores se integren a la perfección.
13: Ahora vamos a agregar la papa precocida para que termine de cocinarse con el calor del guiso. Después incorporamos el atún y lo mezclamos con muchísimo cuidado. El secreto aquí es hacerlo suavemente para que no se nos bata la papa ni se nos deshaga el atún.
14: Y para el toque final, sazonamos con sal y pimienta al gusto, pero mucho ojo aquí. Les vamos a pasar un tip muy importante. Recuerden que las aceitunas y las alcaparras ya son bastante saladas, así que prueben su guiso primero para que no se les vaya a pasar la mano con la sal.
13: Para cerrar, vamos a agregar chiles güeros enteros al gusto. Y un secretito es que le podemos poner un chorrito del mismo vinagre con el que vienen los chiles, que le va a dar un poco de acidez muy característica y muy deliciosa. Tapamos después la olla y dejamos a fuego medio por 10 minutos para que ahora sí todos los sabores se integren por completo.
14: Y listo,
13: ya quedó.
14: Ya podemos disfrutar de este espectacular atún a la vizcaína. Para presentarlo, decoren con unas hojitas de perejil fresco, un poquito más de almendras fileteadas y, por supuesto, acompáñenlo con unas buenas tostadas, puede ser también un bolillito.
13: Lo que quieran, galletitas, queda buenísimo. Anímense a prepararlo y cuéntenos en nuestras redes sociales cómo les fue. No se les olvide que también pueden ver esta receta en el canal de YouTube Profeco TV. Yo soy Leos.
14: Yo soy Cha y fue un gusto cocinar con ustedes aquí en Revista del Consumidor Radio.
13: ¡Hasta la próxima!
14: ¡Bye, bye!
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24: 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Hay números de teléfono que se te quedan grabados para toda la vida. Y otros que además de recordarlos, te sacan de un apuro. ¿Te suena esto?

0: 22.
1: Ese es el spot musical que en los años 80 identificaba al teléfono del consumidor para dar a conocer los servicios de la Profeco a la población consumidora.
2: El teléfono del consumidor comenzó sus operaciones el 5 de febrero de 1980 como apoyo al programa ¿Quién es quién en los precios?
1: En ese entonces, un equipo de 16 telefonistas se encargaba de informar los precios de 40 productos básicos de la canasta básica en 31 mercados y cadenas de autoservicio de la Ciudad de México y el área metropolitana.
2: Pero además en periodos de alto consumo como la Cuaresma, el Día de Muertos, regreso a clases o fin de año. El servicio ofrecía información sobre los precios de artículos de temporada.
1: Desde sus primeros años, el Telcón logró que incrementara la confianza de la población. Inicialmente, en 1983, se atendían 273,561 llamadas. En cambio, en el 2025, se recibieron aproximadamente 1,262,672 llamadas. ¿Te imaginas?
2: Con el paso del tiempo, este espacio dejó de ser un simple módulo de consultas para transformarse en un escudo legal. Al comunicarte al teléfono del consumidor, no

0: modificación o rescisión de contrato sin aviso o autorización y la negativa al realizar algún cambio o devolución.
1: También se busca solucionar las inconformidades de manera ágil con establecimientos registrados en el mecanismo Concilia Express. Este servicio te brinda orientación sobre la instancia gubernamental a la que debes acudir cuando la Profeco no tiene competencia legal en el asunto.
0: Además, ayuda a que puedas ubicar cualquiera de las 38 oficinas de defensa del consumidor del país y gestionar la inscripción al registro público para evitar publicidad para usuarios de telecomunicaciones.
1: No olvides que Telcom está de tu lado y que su equipo está capacitado para brindarte información en tiempo real sobre las diversas herramientas de la Profeco.
0: ¿Quieres saber si tu proveedor de bienes o servicios tiene quejas? Revisa el Buró Comercial para conocer el número de quejas y los motivos de reclamación.
1: ¿Buscas ahorrar al comprar tu despensa? Consulta a él quién es quién en los precios para saber en dónde se venden productos a menor costo.
0: 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Consulta los resultados sobre los estudios de calidad realizados por el Laboratorio Nacional de Protección al Consumidor.
1: 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En nuestro canal de YouTube, Profeco TV, puedes encontrar diferentes tecnologías domésticas que son alternativas sencillas y económicas para elaborar productos de limpieza, aseo personal, alimentos, entre otros.
0: Ya lo sabes. Con el teléfono del consumidor y las herramientas de Profeco, el poder de una compra consciente y responsable está en tus manos.
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2: Bien se suele decir, del plato a la boca se cae la sopa. Ayer a esta hora era cuestión de tiempo para que el Mónaco hiciera oficial la contratación de Eric Lira, pero en el transcurso del día las condiciones cambiaron. El conjunto del Principado no pudo liberar esa plaza de jugador extracomunitario y Florian Balogun, sí, ese jugador de la polémica en la pasada Copa del Mundo, ese futbolista al que según las malas lenguas le quitaron la sanción para los octavos de final ante Bélgica, gracias a la intervención de Trump, el presidente de Estados Unidos, pues bueno, es justamente este futbolista que su traspaso hacia el Everton no se concretó debido a que ha estado lesionado, no supera los exámenes médicos, el defensor de las barras y las estrellas, y Balogun seguirá en Mónaco al menos hasta enero. Y con ello, Eric Lira tendrá que esperar para cumplir el sueño europeo. Lira es

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0: Ahí está un poco de lo que vamos a hablar en este miércoles, ombligo de semana, 2 de septiembre de 2026. Ya son las 6 horas con un minuto. Se nos está yendo ya el año, llegamos al noveno mes y es momento de hablar del cierre de fichajes ya en algunas ligas de Europa, en algunas ligas de también del continente americano, de todo lo que se anda moviendo. Hablaremos de la Leagues Cup. Es un papucho. El que es un papucho es justamente Jorge Álvarez, que está con nosotros. Lo saludamos con mucho gusto, el buen Coco Álvarez, su servidor Josh Villa, en esta transmisión de Ombliguito de Semana de Noticias Claro, a través de Haz Claro por W Deportes. George, ¿cómo estás? Te noto desesperado, así.
3: ¿No tienes por ahí entre tus cosas un ingeniero que venga a solucionar un problemita técnico? ¿Cómo estás, José? Muy buenos días, muy buenas madrugadas. ¿Cómo se le llama a las 6? Sí, no, ya son...
0: Desmañanadita.
3: Ya, no ha amanecido, pero...
0: No.
3: Desmañanadita. Ay, qué bonito tú. ¿Qué es? Chaleco, sí, suéter,
0: es camisa, que, playera. Fíjate, me la compré en aplicación china y da como el gatazo, ¿no?
3: Primero pensé que era un chaleco, sí. Luego ya vi como suéter, pero también está igual que la camisa. O sea, es todo en uno.
0: Sí, es todo en uno, papi. Ah,
3: caray,
0: es
3: luego me pasas.
0: Me exigen que me vista, que me bañe. Entonces,
3: empezando por ahí
0: me exigen que me bañe para poder estar aquí tan temprano. Y luego
3: sí te pasaste.
0: Que me vista como el buen George, como Gaby Gerberov, que vienen acá, como Ramoncito y así.
3: Ramón,
0: y
3: entonces, ¿quién es Ramón? Ramón.
0: Ramón, sí.
3: Ay, me acordaba de él.
0: Un güerillo pelirrojito, sí. Él. Canta bonito.
3: Que hace unas grabaciones de automovilismo muy buenas.
0: Exacto, exacto. Justo. Ese mero.
3: ¿Dónde andará, por cierto?
0: No, anda en la buena vida, ¿eh? En la mera buena vida.
3: Pues creo que sí.
0: Ayer subió nuestro compañero Ramón Barrenechea fotito con Charles Leclerc.
3: Ah, sí, así nada más. Son sus cuates, así, ¿no?
0: Sí, exacto.
3: Con un compa. Con Carlitos Leclerc. Oye, pues muy a gusto estar aquí con ustedes, y por ahí ven a un ingeniero que ande por los alrededores, pues mándenoslo.
0: Que nos eche,
3: por
0: favor, que nos eche un gritito.
3: Que nos eche un poquito la mano, ¿no? Gracias por estar con nosotros desde temprano, desde
0: justo
3: las 6, y ojalá nos acompañen hasta las 8 de la mañana. Son 2 horas, pero esperemos que no se hagan tan pesadas, que se hagan ligeras. A quien se le va a hacer pesado, pues todo el semestre va a ser a Eric Lira, ¿no? Ya tocabas ese tema. Qué lástima, qué tristeza por el jugador, básicamente por el jugador. Por ahí oí decir que qué tristeza de los aficionados. Los aficionados van a estar felices de Cruz Azul, ¿no? Porque no se les ve el capitán, pero por la situación que se dio. Esperemos que en unos 6 meses, ¿no?, se pueda cumplir ese sueño y ese propósito de uno de los mejores contenciones del fútbol mexicano, que debe estar entre los 3 mejores, ¿no?
0: Sí, sin lugar a duda, sí. Hoy me parece que es el mejor.
3: Pues
0: no,
3: sí.
0: Sé si en la parte a nivel de la historia en la selección mexicana, pero hoy sí creo que Lira es el mejor contención que tiene nuestro fútbol. Sí creo que fue un golpe bastante, bastante complicado ante quizás el mejor futbolista de la selección en el pasado mundial, ¿eh? Por ahí yo lo pondría junto a Quiñones, por esos golecitos.
3: Claro.
0: Pero la realidad es que Eric le daba un equilibrio al tri del Vasco que pocas veces siento que se ha visto,
3: Sí, es de los que antes del Mundial se hablaba de él, ¿no? Y de los que después del Mundial se siguió hablando de él, y de muy buena manera, porque había otros que decían, tenemos mucha expectativa con fulanito o sutanito, no es que se llamen así, pero para no dar
0: así
3: nombres
0: es
3: propios, ¿no?
0: Y pues bueno, también decirle a la gente que a través del 55-54-02-28-44 se una a la conversación y nos diga si, así como para Eric Lira es decepcionante no fichar ahora con el Mónaco, ¿qué situación los ha decepcionado en la vida de la misma forma?
3: En la vida.
0: A ver cómo. Y a la gente que nos acompaña en digital, ¿cómo ve este atuendo, este outfit de sus servidores? Sobre todo sabiendo que es de aplicación china esto, ¿no?
3: ¿Y el cabellito qué?
0: No, pues no sé, la verdad, pero se ve boni, ¿no? Se ve boni.
3: Oye, además del color, ¿qué color es? ¿Entre verde qué?
0: Es como un kaki, ¿no? No.
3: Ah, caray.
0: Es un pop. Como de bebé. Un kaki de bebé.
3: De recién nacido.
0: Vamos, no, rápidamente.
3: Hasta el color está original, ¿eh? De verdad.
0: Vamos a las portadas de este...

0: este miércoles.
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2: Bueno, pues sí, es tiempo de revisar las portadas de los diarios deportivos en México de este día. Iniciamos con el diario Esto, el llamado diario de los deportistas, que dice así: no se va, el fichaje de Eric Lira al Mónaco se cayó. ¿Cuál es la razón? Eric Lira quedará en Cruz Azul al menos, pues sí, por lo menos un torneo más, 6 mesecitos.
0: Y Cancha, del periódico Reforma, destaca: Almada, condiciones del español Carlos Álvarez en las vísperas de la semifinal de la League's Cup contra Rayados. Memo Almada destacó las cualidades del volante español Carlos Álvarez y se resignó a la partida de Sebastián Cáceres.
2: Nos vamos ahora hasta Europa, Francia, con el diario L'Equipe, que dice así: un éxodo de grandes cifras frente a cesiones y apuestas. Comparamos el 11 ideal de las salidas y de las llegadas en la Ligue 1. El mercado de fichajes de verano del 2026 cerró el martes por la noche en Francia, marcado por una clara tendencia a las ventas de los clubes de la Ligue 1, que a menudo tuvieron que compensar la situación intentando realizar operaciones estratégicas.
0: A bola de Portugal, Sporting, el entrenador que quería a Pote antes de la Fiorentina, los objetivos y la llegada del Braganza al Torino a última hora. La historia de dos operaciones que estuvieron a punto de caerse y que solo se desbloquearon en el último día.
2: Y ahora nos vamos a Alemania con el diario Bild. Incluye un fichaje estrella de la Bundesliga. Los mayores fichajes del verano, récord luego de este verano. El caso de los mejores clubes de Europa que volvieron a demostrar su poderío en este mercado de fichajes.
0: Viajamos hasta Argentina porque el Olé escribe: con la partida de Freitas, ¿cuántos millones recaudó River por la venta del jugador en los últimos 5 años? El detalle de cómo River sumó ingresos por 245 millones de euros en 32 transferencias desde julio de 2021 hasta este mercado de pases.
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2: Bien, y nos vamos ya entonces directamente con la información, luego de las portadas de algunos diarios en el mundo. Yo decía en México, pero no, nos fuimos a dar la vuelta al mundo. Pues sí, ayer, Josué, amigos, todo parecía miel sobre hojuelas, ¿no? Sobre todo para el equipo de Cruz Azul, pero principalmente para un futbolista, el caso de Eric Lira, quien comenzaría ya a disfrutar del suelo europeo con el Mónaco allá en la Ligue 1, pero en las últimas horas del mercado de fichajes, yo diría ya en los últimos minutos, la transacción terminó colapsada. Usted se pregunta, al igual que nosotros, ¿qué fue exactamente lo que ocurrió con este caso particular de Eric Lira? Bueno, pues Joel Morales nos explica todo de la A a la Z.
4: Eric Lira, el capitán de Cruz Azul, que no jugará en el equipo del Mónaco. Los tiempos fueron un poco injustos, los tiempos no se acomodaron y al final nunca estuvo disponible esa plaza de extracomunitario en el conjunto del Principado. Hasta por la tarde de este mismo martes todavía no se ponían de acuerdo entre Mónaco y el Everton para la posibilidad de transferencia de Florin Balogun, quien el último reporte que tenemos es que prácticamente ya está hecho. Y es que los tiempos no coincidían, por lo menos en el cierre de fichajes. Cerró antes la Liga de Francia, todavía quedaron unas horas en el fútbol de la Premier League. Lastimosamente para Eric Lira, quien ya se había despedido del equipo, que incluso tenía ya las maletas listas, ya habían acordado los montos en la transferencia, incluso también el tema de los bonos, al final esto no va a poder ser realidad. Esa plaza que nunca estuvo disponible, por lo menos para inscribir a Eric Lira, fue la culpable que hoy el mediocampista mexicano de una extraordinaria Copa del Mundo no pueda cumplir el sueño de jugar en el fútbol del viejo continente. Hoy Eric Lira no estuvo acá, se espera que el día de mañana tampoco lo haga y a partir del próximo jueves ponerse a las órdenes de Joel Wiki. Ya será decisión del cuerpo técnico si es elegible para enfrentar al conjunto de Santos el próximo domingo en el Coloso de Santa Úrsula. Ojo, Todavía hay algunas ligas que no cierran el mercado de fichajes, pero hasta estos momentos no hay nada en particular con alguno de estos equipos, hablando del fútbol de Grecia, de Turquía, incluso también de Países Bajos. Lastimosamente, la única oferta que está todavía sobre la mesa, pero las condiciones han cambiado y un poco, son con el equipo del Al Jazeera, que Eric Lira fue muy claro, que no quería ir a este equipo porque lo que buscaba era cumplir ese sueño de jugar en el fútbol del viejo continente. Sus agentes están tratando de buscar alguna salida y poder llevarlo este mismo mercado de fichajes al fútbol europeo. Ojo, si Eric Lira sigue manteniendo el nivel, si sigue siendo partícipe de la selección mexicana, por ahí en diciembre se pudiera dar, pero hay que recordar que muchas veces el tren del fútbol de Europa pasa solamente una vez. Si sigue con esa mentalidad que la conocemos, que es muy fuerte, seguramente esa puerta ha quedado entreabierta. Recordar que el director deportivo del Mónaco es Carlos Saviña, mexicano, y quien fue uno de los principales impulsores para que Eric Lira pudiera llegar al equipo monegasco. Compañeros, con ustedes.
0: Hay un poquito de la situación de Eric Lira, que sin lugar a dudas sus representantes tendrán que meterle segunda, porque, híjole, uno de los mejores futbolistas de la selección mexicana y que no haya podido salir al balompié europeo en comparación, por ejemplo, con La Hormiga, que quizás por ahí no tuvo los minutos esperados o deseados por el mismo futbolista, pero consigue dar el salto, pues llama mucho, mucho la atención, por así decirlo, Coco.
2: Sí, y ahora pues no queda de otra, me refiero a Cruz Azul, ¿no? Y al propio Eric Lira, claro, que fue el principal afectado, afectado entre comillas, ¿no? Porque pues imagínate mentalmente lo que significó para él este paso, que no va a ser ni el primer caso ni el último, eso coincido, lo podemos asegurar, sí, sí, ni sí, en México ni en el mundo, ¿no? Hemos visto muchos casos, pero tiene que salir, tiene la capacidad no solamente física sino también mental de superar esto, y de por qué no, yo si fuera el técnico, que no soy Joel Wiki, yo lo pondría el partido del fin de semana, ¿eh?
0: Coincido, es un elemento que le hace falta a Cruz Azul bastante,
2: capitán,
0: entonces,
2: además, ¿no?
0: Yo también lo pondría, pero bueno, hablamos ahora de la Leagues Cup, porque el América, luego de la salida de Sebastián Cáceres, puso un tanto en aprietos a Guillermo Almada y a su cuerpo técnico, aunque ya cuentan con un reemplazo para desempeñar el trabajo del Charrúa, previo a la semifinal frente a Monterrey. Stevie G, Esteban Garrido, con todos los detalles.
1: Muy buenos días, qué gusto saludarlos, pues, a toda la gente que nos acompaña, por supuesto. Qué día, el de ayer para las Águilas del América. No paramos con la información, fue un día muy movido, primero con el tema de Carlos Álvarez, jugador del Levante, que está palabrado, está ya todo listo para que sea nuevo jugador del América, de hecho estará viajando en las próximas horas para incorporarse con el equipo y comenzar a hacer trabajo ya bajo las órdenes de Guillermo Almada. Lo que me dicen es que hoy mismo se despide ya del Levante, de sus compañeros, para emprender viaje rumbo a nuestro país y ser nuevo jugador de los Azul Crema, un jugador muy destacado, mediocampista ofensivo, de buen manejo de pelota, cambio de ritmo, velocidad, buena pegada, buena visión. Es un jugador que el americanismo de verdad va a disfrutar. De hecho, yo seguí muy de cerca cómo manejaban el tema en la prensa española y muchos decían, no lo podemos creer. No podemos creer que ningún equipo de la liga pagara 6 millones, lo que pagó el América para hacerse los servicios de Álvarez. Pero bueno, ahora a falta de la firma y que se haga oficial, será nuevo jugador del América. Mencionar ahora el tema de Sebastián Cáceres. Unas horas después de todo este tema se confirmó en los últimos minutos del mercado de pases que Sebastián Cáceres se va al Celta de Vigo. Era el deseo del jugador, él quería irse al Celta de Vigo y se concreta esta situación. 8 millones de dólares, buen negocio para el América, buen negocio para Seba Cáceres y termina su relación con el club. Hoy por la noche América enfrenta a Rayados de Monterrey en el partido de cuartos de semifinales, perdón, de la Leagues Cup, un partido clave para buscar su boleto y buscar esas romper esa sequía en títulos internacionales. Así la información, seguimos porque América busca dos refuerzos más. Adiós.
2: Oye, lo que son las cosas, lo que es el fútbol, ¿no? Mientras que Eric Lira ya estaba listo, ya tenía boleto,
0: antes Cáceres,
2: ¿no? Ya traía hasta su, sí, para dormir un rato, ¿no? Su antifaz para dormir un rato en el avión. Sebastián Cáceres, que ya se veía jugando Con el América este media semana y el fin de semana, bueno, pues lo encontramos, pero en el Aeropuerto Internacional de la Ciudad de México, al uruguayo Sebastián Cáceres, que habló sobre su futuro en el fútbol internacional y particularmente en el europeo y más particularmente en el español, bueno, con el Celta de Vigo. Vamos con esta nota.
5: Ya llevaba tiempo, no fue solo de días, sino semanas, se venía hablando de esto y... Sí, como decís, parecía que en un momento no se iba a dar y ya además sobre el final resurgió y bueno, también sé que es difícil irse así en estos momentos porque estábamos a nada de jugar cosas importantes, pero creo que era una oportunidad que no podía dejar pasar para mí por mis retos individuales que yo quiero proponerme y nada. Creo que era lo mejor para mí tomar la oportunidad. Estoy contento, pero es una sensación agridulce porque si bien era lo que quería, obvio dejo muchas cosas que son importantes para mí.
0: Ahí las palabras de Sebastián Cáceres, exfutbolista de las Águilas del América, y quien también habló fue Guillermo Almada sobre lo que representa perder a un futbolista como el uruguayo, además de que habló acerca de Carlos Álvarez, quien va a llegar a ocupar ese espacio que queda libre en el conjunto del Cuapa.
6: Igualmente es un jugador importante que le ha dado mucho a la institución y que era una pieza clave en nuestro andamiaje, pero bueno, él insistió mucho en la salida después que Celta pidió que llegara alguna oferta nueva, y la idea es que el club y el jugador, dada esa insistencia, optó por tomar la oferta y cumplir un poco los deseos del futbolista, ¿no? Vamos a buscar algún reemplazo que nos dé un salto de calidad en el equipo. Estamos intentando completar la plantilla para que la competencia interna sea más fuerte. Y es un futbolista con muy buenas condiciones, que lo conocemos en nuestro pasaje en el fútbol español. Pero bueno, es una posibilidad que todavía no está concreta. Así que veremos qué sucede en el futuro.
2: Bien, pues ahí están las palabras del técnico, y para los que nos siguen en radio, también estaba en la conferencia Rafa Veiga, pero él solamente estaba a la expectativa, ¿no? Porque todavía no era su turno de hablar. Bueno, pues de este refuerzo español, usted se preguntará quién es Carlos Álvarez, el nuevo futbolista de las Águilas. Esta es la radiografía del futbolista español, quien tiene 23 años de edad, su nacionalidad es española, militó con equipos de la talla del Sevilla, donde inició su carrera profesional y ahora pertenece al Levante. Durante su carrera suma un total de 201 partidos disputados, 12.830 minutos jugados, 20 anotaciones y 29 asistencias. Entre su palmarés, ganó la segunda división de España y la UEFA Europa League con la escuadra sevillana.
0: Por su parte, Seba Cáceres cierra una época llena de éxitos en Cuapa. En sus 209 partidos, el Charrúa conquistó el histórico tricampeonato de la Liga MX, además del campeón de campeones, la Supercopa de la Liga MX y la Campeones Cup. En total, 6 títulos para el futbolista uruguayo, que vivió su etapa de 2020 a 2026, procedente de Liverpool de Uruguay, perdón, y mundialista en 2026.
2: Bien, pues usted lo sabe, ya hoy se disputarán los duelos de semifinales de la Leagues Cup, 4 equipos mexicanos jugando allá en la Unión Americana, y el América enfrentará a Monterrey, pero sí, los Rayados tratarán de hacer historia en este duelo correspondiente a la semifinal. Entonces, los detalles previos de este partido con nuestro corresponsal allá en Monterrey, Javier Alonso.
7: Buenos días, un gusto saludarles acá desde Monterrey, en donde la afición de Rayados estará al pendiente esta noche del partido más importante en la era de Matías Almeida. Apenas tiene 10 partidos dirigiendo al Monterrey, pero ya se presenta la posibilidad de llegar a su primera final dirigiendo al equipo regiomontano. Hoy Monterrey enfrenta al América en la semifinal de la Leagues Cup, y queda clara una cosa: Matías Almeida quiere ganar sí o sí su primer título. Se le preguntó en conferencia de prensa de si tiene alguna rivalidad con el América, de si siente siente algo por enfrentar a las Águilas por su pasado rojiblanco y lo descartó rotundamente. Lo que sí dijo es que él quiere llegar a la final, que quiere meter al Monterrey directamente en la Conca Champions. No le basta con ya asegurar su boleto en el próximo torneo de CONCACAF, sino meterlo directamente a una ronda más adelante, como son los octavos de final, porque el ser campeón dentro de la League Cup te mete en esa posición. Así que hoy Monterrey va con lo mejor que tiene. Regresan a la alineación titular Hugo Kuipers, Lucas Ocampos, Orbelín Pineda, Diego Rossi, jugadores que no fueron utilizados por el mismo Matías Almeida en el partido de liga. Así que Monterrey hoy con todo, con todas sus figuras, con toda la carne en el asador, buscando el triunfo que los lleve a la final, a la primera final de Matías Almeida dirigiendo a los Rayados del Monterrey. Saludos, que tengan buen día.
0: Y previo justamente a este encuentro, Matías Almeida habló sobre el reto que tendrá esta noche, así que vamos a escuchar al Pelado Almeida.
8: En nuestra mentalidad de tratar de ganar todo lo que enfrentamos, para eso entrenamos. Siempre que hay títulos en juego, nos dedicamos a esto por los títulos. Los futbolistas que desean títulos sueñan jugar al fútbol porque es lo más lindo que existe, por lo menos para mí y para muchos de ellos, porque ya lo hemos hablado este tema. Entonces, cuando tenés posibilidad de estar cerca, de poder conseguir y quedar en la historia del club desde algún lugar, es lo ideal. Sí, como entrenador tengo un pasado, como todos saben, en Chivas, que era el clásico más grande que tiene México, y bueno, tuvimos posibilidades de ganar, de otras de no ganar, pero no ni lo miro por ese lugar, la verdad. Un respeto a América como respeto.
2: Ese encuentro, América-Monterrey en una de las llaves, en la otra, también dos equipos mexicanos, León contra Toluca, y vamos a escuchar declaraciones del técnico de los Esmeraldas, el argentino también, Javier Gandolfi.
9: El tema del torneo internacional creo que sí, nos sirve, porque tenemos una competencia en la cual enfrentamos equipos que a mi entender de la MLS están muy bien, y es una competencia entre dos ligas muy competitiva hoy en el presente. El tema del itinerario lo venimos hablando desde que inició. Es complejo para los equipos mexicanos por el tema de la distancia, viajes, entrenabilidad, movilidad, entrenabilidad, etcétera, y podríamos seguir hablando mucho sobre el tema, porque tenemos un calendario totalmente apretado, tanto en la League Cup como en el torneo mexicano.
0: Por su parte, Antonio Turco Mohamed sabe que enfrente tiene a la fiera que está en modo rey de la selva, así que quiere hacer un partido pulcro ante los Esmeraldas. De esto habla justamente el Turco Mohamed.
10: Lo que tenemos que hacer mañana es defender muy bien en los duelos, en entender cómo evitar las transiciones, que son muy fuertes. Entonces, creo que esa va a ser la clave del partido, ¿no? Sí, para mañana está, después, más adelante, es un tema de la directiva, ¿no? Pero para mañana está 100% con nosotros y está muy, muy comprometido con el club, el Iñu. Tenemos 2 días de ventaja con respecto al rival, pero eso no es ningún impedimento para que nosotros podamos hacer lo nuestro. A nosotros nos motiva mucho el poder estar en otra final.
11: Hola, soy Alejandro Sendejas y los invito a que escuchen nuestros partidos por W Radio, ¿eh? ¡Ánimo!
0: Ay, la invitación de Sendejas. Y también recordarle a la gente que la Leagues Cup se juega hoy, las semifinales. Toluca contra León a las 19 horas y América Monterrey a las 21:30. Partidos buenos, ¿no?
2: Pues hay que desvelarse un poquito. Ya para mí las 11:30, ¿no? Cuando mañana hay que venir temprano, pues sí es un poquito desvelado. Pero vale la pena, ¿eh? Vale la pena para ver quiénes van a la final. José Villa, Jorge Álvarez, primera pausa, ya regresamos.
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18: Si hay un equipo que parece casi invencible para esta temporada, son los Rams. El gran fichaje fue Myles Garrett, quien viene de romper el récord de capturas en una sola temporada. Ahora, Garrett podría compartir línea defensiva con Aaron Donald, quien ha hablado de un posible regreso. Y si logra acercarse al nivel que mostró en 2023, cuando consiguió 8 capturas y 23 golpes al quarterback, el equipo de Los Ángeles podría tener una de las líneas defensivas más dominantes de la historia. Los Rams inician temporada en Australia, en el primer partido de la NFL en ese país. Este equipo está plagado de talento, tanto a la defensiva como a la ofensiva. La meta, llegar al Super Bowl. La pregunta, ¿habrá algún equipo que pueda impedirlo?
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18: El kickoff de la NFL ya está aquí y la temporada 2026 arranca nada más y nada menos que con una revancha del último Super Bowl. Los campeones Seattle Seahawks reciben a los New England Patriots. Apenas 7 meses después de levantar el trofeo, Seattle tiene que probar que ese título no fue casualidad. Con las recientes adquisiciones de Trevon Diggs y Terrion Arnold, los Seahawks presentan una defensiva sólida. Además, Sam Darnold pasó de ser el quarterback que generaba dudas a ganar un Super Bowl. Levantar el Lombardi es difícil, pero repetir como campeón lo es aún más. ¿Serán los Seahawks capaces de coronarse de nuevo?
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0: De regreso en Noticias Claro a través de Haz Claro por W Deportes. Muchísimas gracias por estar con nosotros. Son las 6 de la mañana con 30 minutos. Le recordamos nuestro WhatsApp 55 54 02 28 44, para que nos mande sus mensajes, nos diga qué opina acerca de la situación de Eric Lira, que al final no se pudo ir al Mónaco, y si por ahí esa decepción que seguramente está viviendo el futbolista, tiene usted alguna anécdota que más o menos se asemeje, se llegue a asimilar un poquito en ese dolor de no poder concretar algo importante como ese cambio de club para Eric Lira. Y pues bueno, además de eso, ya hablamos de la Leagues Cup, ya hablamos de Toluca, de América, de Monterrey, de León, George, pero pues también vamos a hablar un poquito acerca de Santi Jiménez.
2: Sí, cómo no. Él sí no tuvo mayor problema, ¿no? De cambiar de
0: sencillito.
2: Sí, ya, sí, sí.
0: De un día para otro ya estaba en Portugal.
2: Sí, hizo su maleta. Él sí tomó su avión sin mayor complicación.
0: Ahí los representantes sí echaron bien la chamba,
2: ese,
0: ¿no?
2: Ese es otro tema, ¿verdad? Híjole. Ese es otro tema. Sí será también... Sí, ¿verdad? Sí tiene que ver también.
0: Como representante, si tienes un activo como Eric Lira, que jugó desnudo el Mundial de 2026, George.
2: ¿A qué te refieres? A ver,
0: jugó muy bien, jugó muy bien. A eso.
2: Ah, perdón.
0: Es que los chavos dicen peor.
2: Me lo perdí, ¿ok?
0: ¿Dónde vio el juego, güey? Sí, ¿George? Sí.
2: Ah, dicen peor. No, imagínate. Si yo me sorprendí con esta frase.
0: Con que estaba desnudito mi Eric Lira. Pero sí, bueno, híjole. Tema de representantes también creo que ahí es difícil, ¿no?
2: Hay que saber con quién, a quién le dejas tu futuro, imagínate, sí, pues si fue eso, pues ya debió haber cambiado, no hoy, ayer, ¿no? Si esa fue parte de la situación que no se pudo ir a Europa, pues sí, hay que tener mucho en cuenta porque definen tu futuro muchas veces los promotores,
0: completamente
2: los representantes,
0: de acuerdo.
2: En fin. Bueno, pues ya tocabas el tema de Santiago Fernández y es que nuestros compañeros de Claro Sports en W Radio platicaron en exclusiva justamente con el papá de Santi Jiménez, el famoso Chaco, Cristian Jiménez, quien habló sobre el traspaso al Porto, así como las ofertas, porque tuvo además otras ofertas previas, su hijo, para regresar al fútbol mexicano. Muy interesante la plática, aquí la vemos y escuchamos.
1: Por suerte se dio y se dio un club que realmente es muy importante, estamos todos muy contentos y él más que nada. El tema del pasaporte comunitario es fundamental, porque cuando yo me reunía con equipos muy importantes y con Santi haciendo 70 goles en el Feyenoord, me decían, ¿tiene pasaporte? Sí. Ah, bueno, entonces sí, te estoy hablando de que es fundamental. Porque bueno, hoy Lira se hubiera ido si tuviera pasaporte comunitario. La verdad que tuve acercamientos de México, pero creemos de que pues, al final la iba a luchar para quedarse en Europa por un tiempo más. Creemos de que poco tiempo que haya salido de México y volver a México no estaba en las prioridades. Teníamos también oferta de la MLS también. 23 le ofrecieron el mejor contrato de su vida antes de ir a Milán. La opresión de Arabia. Entonces, la realidad es que hemos pensado mucho en el tema de que hoy no es lo económico, hoy es lo deportivo.
0: Ahí lo del Chaco, hablando de cómo se vivió el mercado de fichajes y cómo se ha vivido a lo largo de la carrera de Santi Jiménez. Nosotros también, a través de Claro Sports y de la gran cadena W, también tenemos fichajes y armamos la Liga de Portugal, la cual se va a poder ver a través de la multiplataforma de Claro Sports y escuchar en la gran cadena W. Obviamente, con mucha atención a lo que viva el Porto, que se va a enfrentar al Moreirense este 4 de septiembre a las 13 horas con 5 minutos, tiempo del centro de México, y ver y escuchar a través de la multiplataforma de Claro Sports y la gran cadena W.
2: Oye, ya este viernes, ya en dos días.
0: Justamente, ya en nada, Chaquito, que no sé si vaya a debutar, pero...
2: Ojalá.
0: Y estaría sabroso, la verdad. Creo que le va a ir muy bien a Chaquito en Portugal, ¿eh?
2: Pues sí, ya desde este fin de semana, este viernes, como la hormiga, ¿no? Que llegó y le dieron unos minutitos, ¿no? Veintitantos minutos, pues también queremos verlo, por lo menos si no está contemplado para iniciar, por lo menos ya que toque el balón con sus compañeros, ¿no? Pero qué gran noticia de escucharlo también a través de la radio. Por cierto, más de temas de futbolistas mexicanos en Europa, el caso de Obed Vargas, que finalmente, también terminó esta larga historia, pero finalmente se queda con el Atlético de Madrid. A pesar de tantos rumores de una posible salida a préstamo, el club decidió finalmente no ceder al mediocampista mexicano antes del cierre del mercado. Obed Vargas seguirá entrenando con el primer equipo bajo las órdenes de Diego El Cholo Simeone, buscando ganarse un lugar en la rotación de cara a la nueva temporada. Ojalá así sea.
0: Y hay también que revisar los números de Obed Vargas con el Atlético de Madrid. Como colchonero lleva 13 partidos, una asistencia, dos tarjetas amarillas y 750 minutos jugados. Me parece que lo de Obed es un futbolista con mucha calidad, Coco, pero que le falta que lo metan al refrigerador y que cuaje esa gelatina.
2: Sí, porque él pues, no ha sido ya en las últimas jornadas de anteriores del agrado, ¿no? Ya de ser titular con el Cholo Simeone, entonces por eso se buscó ya la posibilidad, porque también pues no había cupo, se sentía que no había cupo para él. Finalmente, yo creo que recapacitaron, ¿saben? De la calidad, ¿no? De
0: mucha calidad.
2: Futbolista mexicano, fue el que nació, ¿no? Allá en la Unión Americana, también uno de los nacidos en la Unión, en Alaska.
0: En Alaska, justo. En Alaska justo, nació, ¿no?
2: Mira, imagínate.
0: Es frío, es de corazón frío.
2: Seguramente sí, imagínate. No he tenido oportunidad, pero... Qué bellos paisajes, ¿no? Por cierto, en Alaska. Bueno, pues también en Madrid hay muy buenos paisajes y pues sí, que se le dé la oportunidad porque es un joven futbolista mexicano que vale mucho la pena tenerlo en cualquier equipo de la División de Honor y el Atlético de Madrid no debería ser la excepción. Espero que sí se gane ya ese lugar que pues se lo ganó incluso con la selección mexicana, ¿por qué no con el equipo colchonero?
0: Yo creo que tiene condiciones, que tiene cualidades y que es cuestión de justo de mantenerse, de seguir mentalizado y enfocado y entender también que a Cholo Simeone le reencanta un futbolista con mucho coraje, con mucho sacrificio y pues si puede poner eso además de la técnica que tiene, pues qué mejor, ¿no?
2: Pues sí, desde luego, él en muchas ocasiones, en conferencias de prensa, cuando se le ha preguntado sobre Beth Vargas, habla muy bien de él. Ya nada más falta que lo ponga.
0: Que lo ponga a jugar. Ponga a jugar, ¿no? No nada más me dores la píldora. Leches
2: flores, ¿no?
0: Exacto, sí, sí, sí.
2: Pues sí, eso, porque ayer, uy, qué cantidad de movimientos, como era de esperarse, ¿no? Ya en el último día de...
0: De locura, ¿no?
2: Sí, del mercado de fichajes de verano, de locura, pero también, pues, otra vez el ejemplo, ¿no? De otros años en donde pues, puedes prever la situación, puedes hacerlo un poco antes, ¿no? No ventas de pánico, compras de pánico de último momento. Ya vimos la situación, entre otros, de Eric Lira. Hay que hacer las cosas mejor planeadas en todos sentidos.
0: Sí, sí. Es que aparte es larguísimo. Fue larguísimo este mercado de fichajes, que es lo que más sorprende, ¿no?
2: Y o sea, todos se van al último momento. Exacto, yo pensé que solo en México pasaba eso. Sí.
0: Yo los domingos a las 9 de la noche diciéndole a mi mamá, había que llevar una cartulina mañana,
2: sí,
0: mamá.
2: Sí, exactamente.
0: Así el mercado de fichajes, ¿no? Qué cosa.
2: Bueno, ya... ¿Tú te acuerdas o ya habías nacido con el draft del fútbol mexicano?
0: Sí, ya andábamos ahí, híjole, también.
2: ¿Ya reporteando incluso?
0: No reporteando porque ya lo quitaban, ya lo habían quitado.
2: Justo cuando empezabas.
0: Exacto.
2: No, eran viajes maravillosos a Cancún o Acapulco, era lo que valía la pena, ¿eh?
0: Era chulada, así me ha dicho mucha banda que, sí, que era divertido que lo hubiera.
2: Primero se hizo en, bueno, era Ciudad de, era DF, ni siquiera era Ciudad, sí, de México, sí, sí. En algún hotel de aquí, de la zona de Bonita de Polanco.
0: Ajá.
2: Y después dijeron, ¿por qué aquí si no podemos llevar el...
0: Si hay playa en México.
2: Exacto, ¿no? hay varias playas y muchas muy bonitas, podemos un año en Acapulquito, otro en Cancún y así nos vamos variando.
0: Vamos campechaneando.
2: ¿Por qué sería que se acabaría si eran tan buenas las cenas y las post-cenas,
0: bueno, es que ¿no? Hubo un punto en el que ya empezaba a hacer ruido de, oigan, chaparritos, los derechos de los futbolistas también se tienen que cuidar. Y ya los directivos dijeron, o sea, que por la playa lo tenemos que... O sea, ¿cómo?
2: Sí, no,
0: ¿es
2: ya...
0: ¿Es playa o derechos?
2: Ya al final no sabían por qué estaban allá.
0: Exacto, sí.
2: No, y también fue algo... Incluso se oye muy feo, pero denigrante para muchos futbolistas,
0: claro, sí.
2: Que tuvieron una carrera muy importante en la ahora llamada Liga MX y que ya en la parte final de su carrera los veías ahí en el pasillo de los hoteles, en el lobby, que los vieran los entrenadores o los promotores o los directivos. Pues aquí estoy yo, dame chance, ¿no? Así.
0: Con su cartoncito, se hacen trabajos de defensa.
2: Así como en el Zócalo, ¿no? De la Ciudad de México. Exacto,
0: plomería y albañilería, así, pero con defensa central férreo.
2: Sí, qué triste,
0: la
2: ¿no?
0: La más noble al cuello.
2: Sí, sí, había muchos que sí, eran muy famosos, sí, pero que sí, ya en la parte claro. final de su carrera tenían que ir a pedir así la chamba.
0: Nada más.
2: qué bueno que por ese lado, qué bueno.
0: Exacto,
2: que se
0: acabó. Creo no. que por ahí fue, ¿no? Todo.
2: Sí, pero
0: el hecho también, por ejemplo, de que eran 11:50 de la noche y tú decías,
2: bueno, se cerraba
0: ya
2: a las
0: me voy
2: 12.
0: A quedar aquí en X equipo, y de repente 11:58, chaparrito, haz maletas porque te vas hasta el otro lado del país y ya no juegas con tu equipo donde habías comprado casa,
2: claro,
0: tus hijos
2: claro.
0: estaban en la escuela, habías ya planeado una vida y de repente ya estabas de un minuto al otro ya estabas en otro equipo.
2: Y ya en el último minuto, ¿no? Exacto, como ya ¿no? mencionas, ya habían hablado muchos jugadores a sus esposas, pues no se hizo. Por un lado, qué bueno que los contrataban de último minuto, ahora sí, literal, de último minuto, pero el otro, imagínate que fuera un jugador que viviera en el sureste de México y que lo contrataran para un equipo exacto. del norte de la República o de la frontera.
0: Sí.
2: Había que hacer maletas, cambiarse de casa, los niños en la escuela, o sea, eran muchas cosas, pero ahí dices, pues ni modo, ¿no?
0: Sí, chamba, pero las condiciones en las que te decían que ya no formabas parte de un equipo al cuarto para la hora, híjole, ahí era donde sufría, porque por ejemplo, lo dices así, ¿no? O sea, un futbolista de Jaguares de Chiapas, por ejemplo, que de repente le hablaran de, oye, ¿sabes qué? Cancela todo porque te vas a Monterrey. Pues quizás era un salto de calidad, quizás sí había esta alegría, etcétera. Pero si le hablabas a alguien, por ejemplo, no sé, de Santos Laguna, que en ese momento, cuando estaba el draft, era Santos Laguna, ¿no? Y que te dijeran, oye, papi, te vas a Celaya.
2: Sí, o al revés, ¿no? Podías dar un salto todavía en la parte final de tu carrera, o un bajón,
0: ¿no? Sí, o sea, y era, creo yo, lo que ahora se cuida o se intenta cuidar sin tener esta práctica del draft.
2: Primero le llamaban el draft de transferencias del fútbol mexicano. Acabó siendo el mercado de piernas.
0: Exacto, sí, si no, híjole.
2: ¿Sabes quién extraña más eso?
0: Los promotores.
2: No, todavía más.
0: Ah, caray.
2: Los reporteros, los periodistas.
0: Pero porque... ¡Ah, ya terminó el draft ahorita! No, hombre, vámonos al Baby O.
2: Y si no había Baby O, si no los dejaban entrar, había otros, ¿eh?
0: Sí,
2: luego
0: sí,
2: te platico.
0: Sí.
2: Y no era precisamente para ir a bailar, más bien.
0: Sí.
2: No. Pero sí, no le perdían, ¿eh? Los reporteros no le perdían en el mercado de piernas.
0: Completamente.
2: Y no precisamente de los futbolistas. Ah, ya nos fuimos muy
0: entre
2: muy
0: más lejos, aplausos, ¿no? Más transferencias, decían. Como la transferencia del Barcelona, que ya presentó a Gabriel Jesús, este ex futbolista que viene de la Premier League, vistió los colores del Arsenal. Pues bueno, ya el Barcelona, el conjunto culé, que andaba en novela con el Atlético de Madrid, termina dándole vuelta a la página y se hace con los servicios de Gabriel Jesús, que pues será nuevo delantero hasta 2029 del conjunto culé. Escuchemos justamente al atacante brasileño.
3: Ha hecho muy rápido las cosas, ¿sabe? Claro que todo ya me conoce, que he pasado un poco difícil los 2 años, pero aparte de eso, todo ya lo sabe, mis cualidades, lo tanto que puedo ayudar. Entonces esto facilitó todas las cosas y tengo muchas ganas de estar acá. Estoy ilusionado de estar acá en un club tan grande como Barcelona. Bueno, solo agradecer a Deco, al Mister y al Prezi por la confianza.
2: Bien, pues más del fútbol internacional, particularmente de Europa, porque hubo actividad allá en Inglaterra, en la Premier League, en donde el West Ham, bueno, en Inglaterra, en la Championship 2026, sí, que no es la Premier League, ¿no? En donde el West Ham consiguió su primera victoria de la temporada en esta liga, la Championship, imponiendo y goleando 4-2 al Wolverhampton en el London Stadium. Divan Mukasa fue la figura de este partido con un doblete, mientras que Jerrod Bowen marcó de penalti y Konstantinos Macropanos también se hizo presente en la pizarra. El Wolves respondió a un tanto de Marshall Munetzi y un autogol ya mencionado de Macropanos, pero no pudo evitar la derrota. Usted se preguntará, al igual que nosotros, Raúl Alonso Jiménez. Bueno, pues él inició como titular, pero lastimosamente fue sustituido al minuto 65 por Jordan James. Ahora sí, generalmente damos buenos resultados del Wolver, incluso con marca del propio Raúl Jiménez, ¿no? De penalti o en una jugada, pero ahora salió al 65 y su equipo fue goleado 4-2.
0: Sufrió el West Ham. Los que también sufrieron de cierta manera fueron algunos equipos que desembolsaron y que abrieron la chequera y que le pusieron billete a las transferencias. Vamos a repasar los movimientos más caros de este verano, que en primer lugar se encuentra el del argentino Enzo Fernández, que llegó al Manchester City, por 140 millones de euros, seguido de Morgan Rogers, que partió del Aston Villa al Chelsea por 138 millones de euros. En tercer lugar está el movimiento de Elliot Anderson, que por 135 millones de euros se fue al City, llegando del Nottingham Forest. Después, Jan Diomande, que pasó de Leipzig al Real Madrid por 125 millones de euros. Y en quinto puesto ubicamos a Bradley Barcola, que arribó a Liverpool proveniente del PSG por 123 millones de euros. Finalmente, Sandro Tonali dejó al Newcastle para vestirse en los colores del Tottenham por 108 millones de euros. ¿Te sobra un cambio, mi George?
2: Ve nada más que cantidades estratosféricas.
0: No, imagínate lo que yo haría con 8 millones de euros, George.
2: Yo de pesos, ya con eso me confío. Ya olvídate de los euros.
0: Ya no le pongas los otra dólares, moneda.
2: Bájate
0: ya.
2: A los pesos, sí, ya con sí. Eso.
0: Es más, yo con 30 mil, dicen.
2: Oye, no, qué cosas, ¿no?
0: No, vamos, de locura.
2: Como dijera aquel, ¿a dónde vamos a llegar?
0: ¿A dónde vamos a parar también? Sí, no feo.
2: Oye, lo que no sé es si tenemos las declaraciones de En un Espíritu Santo. Vamos con ellas también, ¿no? Va a aprovechar que estamos en esta situación de lo de Europa. Vamos a escuchar las declaraciones del técnico de West Ham hablando sobre Edson Álvarez, otro futbolista mexicano que queremos saber qué pasa con él allá.
4: No lo sé. Lo que sé es que todavía quedan minutos y hay jugadores que se han incorporado. Creo que en cuanto al equilibrio de la plantilla, en las líneas ofensivas estamos bien. Empezamos a tener más opciones y en el centro del campo estamos bastante bien. Pero claramente necesitábamos jugadores efectivos con físico grande en la línea defensiva para ayudarnos. Morato se ha incorporado bastante bien.
0: Pues ahí lo de Nuno Espíritu Santo, que sabe de dirigir a futbolistas mexicanos. Lo hizo con Raúl Jiménez en el Wolverhampton en un muy buen momento para los Wolves. Y ahora con Edson, que es probable se mantenga, ¿no?, con esta institución. Y pues un poco de los fichajes internacionales que se siguen pues moviendo y sacudiendo y que vamos a ver en qué para, ¿no?
2: Sí, porque hay algunas ligas que no cerraron el día, la noche de anoche, ¿no? En la madrugada, claro. Todavía tienen un día más, pero pues básicamente se dio lo más importante, lo global, ¿no? El día de ayer, lastimosamente ya con el caso particular de Eric Lira con el equipo de Cruz Azul. ¿Quieres seguir hablando de fútbol o quieres tocar otros temas?
0: ¿Qué te parece si vamos a cochecitos? ¿Te gusta
2: coches,
0: o no?
2: Cochesatos, ¿no? Vamos a eso.
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2: ¿Qué dije? ¿Cochesazos o qué dije?
0: Carrazos,
2: bólidos, Fórmula 1, ¿no? Nos vamos directamente a la máxima categoría del automovilismo, porque después de haberse confirmado su renovación con la escudería Alpine para la próxima temporada, el piloto argentino Franco Colapinto afrontará el Gran Premio de Italia allá en Monza con un nuevo paquete de actualizaciones en su monoplaza. El piloto buscará dejar atrás un complicado fin de semana allá en Zandvoort, en Países Bajos, y aprovechar las largas rectas de Monza para volver a sumar puntos.
0: Y nos vamos ahora a otra información, porque Ferrari presentó una decoración especial para los monoplazas de Lewis Hamilton y Charles Leclerc en el Gran Premio de Italia. La escudería rendirá homenaje a Michael Schumacher a 30 años de su llegada a Maranello. El SF26 lucirá un rojo más intenso, número retro y la firma del heptacampeón.
2: Bueno, yo quiero hablar de Sergio Pérez. ¿Por qué? Porque pues no va a tener participación este viernes, porque es parte del reglamento. Les platico. Colton Herta será el piloto que va a reemplazar al mexicano Sergio Checo Pérez en la primera práctica libre del Gran Premio de Italia. La escudería Cadillac cumplirá así con el reglamento de la Fórmula 1, que obliga a dar oportunidad y participación a pilotos novatos durante la temporada. Sergio Pérez retomará el volante ya para el resto del fin de semana, es decir, también ya para la calificación del sábado y obviamente para la carrera.
0: Que me parece va a ser especial, ¿no? Si le vamos poniendo ahí ese saborcito de lo que hablábamos de Ferrari con Schumacher y ese pequeño homenaje, también la realidad es que para Sergio Checo Pérez este circuito es importante y a ver cómo le va con Cadillac, que está viviendo una transición, un inicio complicado, ¿no?
2: Sí, lo ha mencionado Checo, que es normal, ¿no? Cuando estás debutando en la Fórmula 1 con una escudería, pues no van a salir bien las cosas. Sabía que no iban a ser campeones en el primer año y que él también lo dijo, ¿no? La semana pasada, no es mi último año en Fórmula 1, todavía tengo para 3 o 4 años más, algo que nos dio mucha alegría, mucha satisfacción y que va a tratar de ir mejorando, ¿no? Obviamente, primero conseguir puntos porque todavía ni siquiera se han conseguido, pero estamos seguros que Checo va a levantar esa escudería también, como ha levantado muchas otras cosas, muchos éxitos a lo largo de toda su carrera.
0: Así será.
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0: Nos bajamos del monoplaza y nos vamos directamente hasta el tiro con arco porque Ana Paula Vázquez buscará un cierre perfecto en la temporada 2026 de esta disciplina. La exponente mexicana destacó que se necesita seguir trabajando en la mentalidad para lograr mayores éxitos. Gaby Mendoza nos presenta la siguiente información.
5: La arquera mexicana Ana Paula Vázquez logró este 2026 ser la quinta mejor del mundo. La siguiente meta es convertirse en la número uno en recurvo individual y en ser la ganadora de la final de copas que será el 13 de septiembre en Saltillo para el cierre perfecto de la temporada.
6: Yo quiero quedarme en un primer lugar en hacer historia, en hacer mi historia y ahorita pues es a lo que le estoy tirando y estoy muy como motivada a escribir como mi historia diferente. No quedarme en el fue resiliente, sino en el ok, sí lo fue, pero ahorita mira, ya está de que en el número uno y medalla olímpica, otra medalla olímpica.
5: Ana Paula reconoce que muchas veces se saboteaba en las competencias, por lo que trabajó lo mental que se refleje en los resultados al ser la mejor mexicana en el ranking. Incluso se tatuó en el brazo derecho unas flores de loto y de laurel como recordatorio de los retos, resiliencia y nuevas metas olímpicas.
6: También a veces uno cuando va a ganar sin querer se sabotea porque ganar es mucho. Ganar es un impacto bien fuerte que a veces el cuerpo y el cerebro no dice, espérate, ¿no? Y sin querer, de verdad está muy impresionante cómo pasa inconsciente, obviamente. El cuerpo dice no. Y ya, que pase lo que tenga que pasar. Y pues, a veces es bueno, a veces no.
5: La medallista olímpica de París 2024 sueña y trabaja por 3 preseas más en Los Ángeles 2028 para dejar su nombre entre los récords más importantes de México y del planeta.
6: Estoy con las mejores del mundo, pero yo también soy de las mejores del mundo. Entonces yo voy contra ellas y ellas son contra mí. Entonces pues yo tengo esa mentalidad de Simón, pero conmigo topan con pared, ¿no? O sea, yo quiero pensar eso. Insisto, no va a ser fácil. Y sea el resultado que sea, que ojalá sea el que te dije, pues al final de cuentas yo voy a estar bien contenta porque pues va a estar toda mi gente ahí.
5: Claro Sports, Gabriela Mendoza.
2: Oye, muy bien, Ana Paula, ¿eh? Qué buena mentalidad.
0: Justo, ¿no? Acá, chaparritos topan con paredes, ese me gustó, como de barrio. Pero también como de acá y con qué, ¿no? O sea, me gustó.
2: Sí, muy bien, Ana Paula, felicidades por esa mentalidad.
0: Y pues que siga poniendo la flecha donde pone el ojo, ¿no? ¿O cómo era el dicho? Donde pongo el ojo, así. Pongo la flecha, ¿no? Exacto, ahí está. Que siga
2: 10,
0: así. ¿No?
2: Puro 10, puro 10.
0: Pura X.
2: Exacto.
0: Ahí está. Mira, ya llegaron mensajes al 55-54-02-28-44, mi George. El primero dice: saludos a todos. Eric Lira debe dedicarse a jugar manteniendo su nivel y no tener ese bajón emocional como el Dibu Martínez, que lleva años esperando jugar en un equipo grande y nomás no se le hizo. Y cuidado con Cáceres, que la opinión que dio de ir a España fue la misma que Álvaro Fidalgo y ahora su presente activo es una incertidumbre, dice Eddie Aparicio.
2: El Dibu sí, ya se fue al Chelsea, ¿no?
0: Híjole, lo sí. de mi Dibu.
2: ¿Cuántas veces se despidió de la misión?
0: A la Juve, a no sé dónde. Y, híjole, no, bueno, lo del Dibu es... ¿Qué cosas? Buenos días, Josué, ¿dónde dejaste a...? Ah, ya, ahorita leemos porque vamos a una pausa.
2: Está fuerte.
0: El tiempo se va volado.
2: Ah, es por eso, ok. Bueno, ya regresamos, José Villa y Jorge Álvarez.
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25: El kickoff de la NFL ya está aquí y la temporada 2026 arranca nada más y nada menos que con una revancha del último Super Bowl. Los campeones Seattle Seahawks reciben a los New England Patriots. Apenas 7 meses después de levantar el trofeo, Seattle tiene que probar que ese título no fue casualidad. Con las recientes adquisiciones de Trevon Diggs y Terrion Arnold, los Seahawks presentan una defensiva sólida. Además, Sam Darnold pasó de ser el quarterback que generaba dudas a ganar un Super Bowl. Levantar el Lombardi es difícil, pero repetir como campeón lo es aún más. ¿Serán los Seahawks capaces de coronarse de nuevo?
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25: Después de 4 años de espera, la NFL finalmente regresa a México. Nuestro país volverá a recibir un partido de temporada regular cuando los San Francisco 49ers enfrenten a los Minnesota Vikings en Sunday Night. Los Niners prácticamente jugarán de locales porque sabemos que tienen una de las mejores aficiones y más grandes en nuestro país. Además, Minnesota estrenará quarterback con Kyler Murray. Este partido forma parte de una temporada histórica para la NFL, ya que tendremos 9 partidos de temporada regular en 6 países fuera de los Estados Unidos. 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
0: Es estamos de vuelta en Noticias Claro a través de Haz Claro por W Deportes. Muchísimas gracias por estar con nosotros este miércoles 2 de septiembre de 2026. Ya son las 7 de la mañana en punto, hora del centro de México. Y vamos a ir a platicar un poquito acerca de lo que se ha vivido en torno a Eric Lira. Pues este lunes todo parecía ser miel sobre hojuelas para Cruz Azul, pero principalmente para Eric Lira, quien comenzaría a disfrutar del suelo europeo. Pero en las últimas horas, el mercado de fichajes, la transacción colapsó. ¿Qué fue lo que ocurrió? Joel Morales con los detalles.
7: Eric Lira, el capitán de Cruz Azul, que no jugará en el equipo del Mónaco. Los tiempos fueron un poco injustos, los tiempos no se acomodaron y al final nunca estuvo disponible esa plaza de extracomunitario en el conjunto del Principado. Hasta por la tarde de este mismo martes todavía no se ponían de acuerdo entre Mónaco y el Everton para la posibilidad de transferencia de Florin Balogun, quien el último reporte que tenemos es que prácticamente ya está hecho. Y es que los tiempos no coincidían, por lo menos en el cierre de fichajes. Cerró antes la Liga de Francia, todavía quedaron unas horas en el fútbol de la Premier League. Lastimosamente para Eric Lira, quien ya se había despedido del equipo, que incluso tenía ya las maletas listas, ya habían acordado los montos en la transferencia, incluso también el tema de los bonos, al final esto no va a poder ser realidad. Esa plaza que nunca estuvo disponible, por lo menos para inscribir a Eric Lira, fue la culpable que hoy el mediocampista mexicano de una extraordinaria Copa del Mundo no pueda cumplir el sueño de jugar en el fútbol del viejo continente. Hoy Eric Lira no estuvo acá, se espera que el día de mañana tampoco lo haga y a partir del próximo jueves ponerse a las órdenes de Joel Wiki. Ya será decisión del cuerpo técnico si es elegible para enfrentar al conjunto de Santos el próximo domingo en el Coloso de Santa.

0: momentos no hay nada en particular con alguno de estos equipos, hablando del fútbol de Grecia, de Turquía, incluso también de Países Bajos. Lastimosamente, la única oferta que está todavía sobre la mesa, pero las condiciones han cambiado y un poco, son con el equipo del Al Jazeera, que Eric Lira fue muy claro, que no quería ir a este equipo porque lo que buscaba era cumplir ese sueño de jugar en el fútbol del viejo continente. Sus agentes están tratando de buscar alguna salida y poder llevarlo este mismo mercado de fichajes al fútbol europeo. Ojo, si Eric Lira sigue manteniendo el nivel, si sigue siendo partícipe de la selección mexicana, por ahí en diciembre se pudiera dar, pero hay que recordar que muchas veces el tren del fútbol de Europa pasa solamente una vez. Si sigue con esa mentalidad que la conocemos, que es muy fuerte, seguramente esa puerta ha quedado entreabierta. Recordar que el director deportivo del Mónaco es Carlos Saviña, mexicano, y quien fue uno de los principales impulsores para que Eric Lira pudiera llegar al equipo monegasco. Compañeros, con ustedes.
1: Gracias, Joel. Pues sí, lastimosamente no se pudo realizar este traspaso, ya prácticamente todo listo, pero pues es muy fuerte física y mentalmente Eric Lira, y yo me gustaría verlo ya incluso el domingo contra el equipo de Santos. También buena decisión, ¿no?, de que ayer no se presentara para nada después de que se cayó este traspaso, y que hoy tampoco, como lo decía Joel, tampoco se hará presente, pues ya me imagino a los reporteros cómo estarán ahí para escuchar una declaración, pero ahorita hay que dejarlo tranquilo. Y ya mañana estará al 100 con el equipo de Cruz Azul. Por cierto, en América, pues que se vio una situación totalmente contraria, ¿no? Cuando un jugador se supone que ya se iba a quedar con América, resulta que siempre no. ¿Por qué? En América se dio finalmente la salida del uruguayo Sebastián Cáceres, y esto puso un tanto en aprietos al técnico de las Águilas, ¿no?, a Guillermo Almada, y a todo su cuerpo técnico. ¿Por qué? Porque aunque ya cuentan con un reemplazo para desempeñar el trabajo del Charrúa previo a la semifinal frente a Monterrey, pero sí, pues cambiaron las cosas también de último momento con América. El reporte del conjunto azul crema con Esteban Garrido.
2: Muy buenos días, qué gusto saludarlos, pues, a toda la gente que nos acompaña. Por supuesto, qué día el de ayer para las Águilas del América. No paramos con la información, fue un día muy movido, primero con el tema de Carlos Álvarez, jugador del Levante, que está palabrado, está ya todo listo para que sea nuevo jugador del América. De hecho, estará viajando en las próximas horas para incorporarse con el equipo y comenzar a hacer trabajo ya bajo las órdenes de Guillermo Almada. Lo que me dicen es que hoy mismo se despide ya del Levante, de sus compañeros, para emprender viaje rumbo a nuestro país y ser nuevo jugador de los Azul Crema. Un jugador muy destacado, mediocampista ofensivo, de buen manejo de pelota, cambio de ritmo, velocidad, buena pegada, buena visión. Es un jugador que el americanismo de verdad va a disfrutar. De hecho, yo seguí muy de cerca cómo manejaban el tema en la prensa española, y muchos decían, no lo podemos creer, no podemos creer que ningún equipo de la liga pagara 6 millones, lo que pagó el América para hacerse los servicios de Álvarez. Pero bueno, ahora a falta de la firma y que se haga oficial, será nuevo jugador del América. Mencionar ahora el tema de Sebastián Cáceres. Unas horas después de todo este tema se confirmó en los últimos minutos del mercado de pases que Sebastián Cáceres se va al Celta de Vigo. Era el deseo del jugador, él quería irse al Celta de Vigo y se concreta esta situación. 8 millones de dólares, buen negocio para el América, buen negocio para Seba Cáceres, y termina su relación con el club. Hoy por la noche América enfrenta a Rayados de Monterrey en el partido de cuartos de semifinales, perdón, de la Leagues Cup, un partido clave para buscar su boleto y buscar esas romper esa sequía en títulos internacionales. Así la información. Seguimos porque América busca dos refuerzos más. Adiós.
3: Hay un poquito de la actualidad que está viviendo el conjunto del América en cuanto a altas y bajas. Quien ya habló ahora como a nada de que se concrete el fichaje con el Celta de Vigo fue Sebastián Cáceres, que en el aeropuerto internacional de esta ciudad, pues, habló con la prensa, se despidió, por así decirlo, y esto fue lo que dijo a su salida de la capital mexicana hacia Europa.
4: Ya llevaba tiempo, no fue solo de días, sino semanas, se venía hablando esto y, bueno, sí, como decís, parecía que en un momento no se iba a dar y ya además sobre el final resurgió y bueno, también sé que

0: que es difícil irse así en estos momentos, porque estábamos a nada de jugar cosas importantes, pero creo que era una oportunidad que no podía dejar pasar para mí por mis retos individuales que yo quiero proponerme y nada, creo que era lo mejor para mí tomar la oportunidad. Estoy contento, pero es una sensación agridulce porque si bien era lo que quería, obvio dejo muchas cosas que son importantes para mí.
1: Bien, pues aquí tenemos justamente los números de Sebastián Cáceres con la playera de las Águilas del América. Disputó 209 partidos, anotó 4 goles, pocos goles por su posición, ¿no? Que era central. Además, 3 títulos de la Liga MX, fue aquel tricampeonato de André Jardine en el fútbol mexicano, campeón de campeones, además en el 23-24, la Supercopa de la Liga MX en el 2024 y en ese mismo año Campeones Cup. Su etapa fue de 2020 a 2026, él venía de Liverpool, pero de Uruguay, el Liverpool de Uruguay, de su nación, y también fue mundialista con su selección, que no les fue bien, pero bueno, fue parte de esa plantilla de la selección charrúa. Y podemos decir también que, en términos generales, un gran futbolista, una buena afición de América, aunque también, Josué, hay que mencionar que tuvo errores en partidos fundamentales, pero bueno, en términos generales fue excelente su participación.
2: Sí, coincido, me parece que deja un buen sabor de boca en ciertos momentos lo de Cáceres, que, como bien mencionas, en otros pues hizo sufrir a la afición, a la directiva, al cuerpo técnico, etcétera, pero bueno, sale, me parece, por la puerta de enfrente de esta institución y ojalá le vaya muy bien al uruguayo. Quien habló también acerca de la salida de Seba Cáceres, pues fue su compatriota, el técnico del conjunto emplumado, Guillermo Almada.
3: Probablemente es un jugador importante que le ha dado mucho a la institución y que era una pieza clave en nuestro andamiaje, pero bueno, él insistió mucho en la salida después que Celta pidió que llegara alguna oferta nueva y la idea es que el club y el jugador, dada esa insistencia, optó por tomar la oferta y cumplir un poco los deseos del futbolista, ¿no? Vamos a buscar algún reemplazo que nos dé un salto de calidad en el equipo.
1: Bueno, no solamente habló de Cáceres, ¿no?, sino también de la llegada de Carlos Álvarez y dijo que va a ser fundamental para la estrategia del equipo. Vamos a escuchar al técnico Guillermo Almada. Yo creo que va a triunfar porque llega con una garantía, el de ser Álvarez. Aquí escuchamos al técnico.
3: Estamos intentando completar la plantilla para que la competencia interna sea más fuerte y es un futbolista con muy buenas condiciones, que lo conocemos en nuestro pasaje en el fútbol español, pero bueno, es una posibilidad que todavía no está concreta, así que veremos qué sucede en el futuro.
2: Ahí lo de Almada sobre este nuevo refuerzo azul crema que, pues bueno, habrá que ver cómo llega, en qué momento se aparece su mejor versión. Si es pronto, obviamente le va a ayudar a las Águilas del América, ya lo estaremos viendo. Le damos vuelta a la página y nos vamos hasta la Sultana del Norte porque este miércoles Monterrey buscará hacer historia cuando se mida al América en duelo correspondiente a la semifinal de la Leagues Cup. Los detalles previo a este duelo con nuestro compañero Javi Alonso.
4: Buenos días, un gusto saludarles acá desde Monterrey, en donde la afición de Rayados estará al pendiente esta noche del partido más importante en la era de Matías Almeida. Apenas tiene 10 partidos dirigiendo al Monterrey, pero ya se presenta la posibilidad de llegar a su primera final dirigiendo al equipo regiomontano. Hoy Monterrey enfrenta al América en la semifinal de la Leagues Cup y queda clara una cosa: Matías Almeida quiere ganar sí o sí su primer título. Se le preguntó en conferencia de prensa de si tiene alguna rivalidad con el América, de si siente siente algo por enfrentar a las Águilas por su pasado rojiblanco y lo descartó rotundamente. Lo que sí dijo es que él quiere llegar a la final, que quiere meter al Monterrey directamente en la Conca Champions. No le basta con ya asegurar su boleto en el próximo torneo de CONCACAF, sino meterlo directamente a una ronda más adelante, como son los octavos de final, porque el ser campeón dentro de la League Cup te mete en esa posición. Así que hoy Monterrey va con lo mejor que tiene. Regresan a la alineación titular Hugo Kuipers, Lucas Ocampos, Orbelín Pineda, Diego Rossi, jugadores que no fueron utilizados por el mismo Matías Almeida en el partido de liga. Así que Monterrey hoy con todo, con todas sus figuras, con toda la carne en el asador, buscando el triunfo que los lleve a la final, a la primera final de Matías Almeida dirigiendo a los Rayados del Monterrey. Saludos, que tengan buen día.
1: Bueno, igualmente, Javi, ya lo escuchamos a Javi, pero también nos gustaría escuchar al propio Almeida, ¿no? Hablar de este partido contra las Águilas de América, pero sí hay rivalidad. O sea, claro que tiene que haber rivalidad con todos los que se va a enfrentar. Vamos a escucharlo y a verlo.
5: En nuestra mentalidad de tratar de ganar todo lo que enfrentamos, para eso entrenamos. Siempre que hay títulos en juego, nos dedicamos a esto por los títulos. Los futbolistas que desean títulos sueñan jugar al fútbol porque es lo más lindo que existe, por lo menos para mí y para muchos de ellos, porque ya lo hemos hablado este tema. Entonces, cuando tenés posibilidad de estar cerca, de poder conseguir y quedar en la historia del club desde algún lugar, es lo ideal. Sí, como entrenador tengo un pasado, como todos saben, en Chivas, que era el clásico más grande que tiene México. Y bueno, tuvimos posibilidades de ganar, de otras de no ganar. Pero no, ni lo miro por ese lugar, la verdad. Respeto a América como respeto.
2: Ahí Matías Almeida que habla de esta rivalidad. A mí se me hace que estas semifinales, tanto Toluca León como Monterrey contra América, están bravísimas, George.
1: Sí, cómo no.
2: Siento que por ahí, por los momentos, por la actualidad, decir cuál está más pareja es muy, muy complicado. Pero quisiera preguntarte, mi George, ¿quién va a ganar, Monterrey o América?
1: Yo sinceramente veo, no tanto porque sea el superlíder en este momento en el fútbol mexicano, porque también hay que ver a quién se ha enfrentado América, ¿no? En estas primeras seis jornadas, que si vemos la tabla, si no es que todos, la mayoría de los que ha enfrentado son de media tabla para abajo, ¿no? Sí. O sea, vendrá lo bueno a partir ya de la jornada 7 porque enfrentarán a los Xolos, ¿no? Ya es otra cosa lo que están haciendo los Xolos de Tijuana en este torneo. Pero independientemente de eso, ya como conjunto, lo que se ha visto en este torneo, incluso en la League Cup, yo veo un pasito adelante a las Águilas del América y yo creo que América va a avanzar a la final. Como que todavía no es el mismo acoplamiento que ya consiguió Almada con América que lo que se está haciendo con el equipo de Rayados con Almeida.
2: Sí, en esa parte estoy completamente de acuerdo. Me parece que el trabajo de Almada ya se está viendo con más solidez, por así decirlo. Sí. O sea, ya es más palpable que lo de Almeida. Pero yo quiero que llegue Monterrey a la final para que pase mi Toluca y pueda... Tengo ahí una apuesta pendiente con Ángel Abignau. Entonces, que se concrete esa
1: noción futbolística va encaminada a una apuesta con Ángel, nada más.
2: Nada más, nada más. Obviamente por mi cariño al Toluca, sí.
1: Ah, bueno, también entra
2: pero
1: también, pero...
2: Lo principal
1: lo pasas al segundo término,
2: tu Toluca amor al Toluca. Le gane a Monterrey en la final y, a su vez, con base en eso... Yo gané una apuesta.
1: Oye, pues que apostaron para que pienses así.
2: No te puedo decir al aire, pero
1: no, y fuera del aire, sí. O tampoco.
2: No, todavía, fíjate, ni hemos definido qué.
1: Es que acabando de vivir corriendo, pero ya me aguanto un ratito, no tengo problema.
2: El chismecito unos 10 minutos sí te doy.
1: Primero lo primero. Pero aquí sí crees que América también, o sea, realmente sí crees que América también.
2: No, yo creo que América va a ganar, la verdad. Sí, creo.
1: Y mira, todavía no vamos con el reporte de Toluca y de León, pero ya adelantaste y bueno, pues yo también de una vez. ¿Y crees que la final va a ser América-Toluca?
2: Va a ser América-Toluca,
1: yo creo. Yo también pienso lo mismo.
2: Aunque León está jugando bastante bien, creo que más diablo, más, ¿cómo? ¿Eh? Más sabe el diablo por viejo que por diablo. Entonces,
1: dímelo a mí. Por lo de diablo, ¿eh?
2: No, sí,
1: por
2: sí,
1: lo...
2: no. Yo no decía nada de eso, ¿eh? Yo no hablaba de eso.
1: Ni lo habías pensado.
2: No, ¿no? Ni había pasado por mi mente.
1: Bueno, pues por lo pronto en esta primera llave estamos coincidiendo de que vemos un poquito mejor, que no es tampoco gran diferencia, ¿no?
2: Sí, ¿no?
1: Pero un poco mejor, un pasito adelante al América sobre Monterrey. Vámonos ahora con el otro, ¿no? Con el otro, la otra llave. Toluca contra el equipo de León. Vámonos primero con el equipo de los Diablos Rojos, ya que estábamos hablando de los Diablos, en donde el técnico Antonio el Turco Mohamed y el cuadro de Toluca saben que cuentan con las armas necesarias para sumarse a una final más dentro de su historial futbolístico. Los Diablos Rojos, a pesar de ser favoritos, saben que León no va a ser un rival nada sencillo, por lo que hacer una estrategia de juego pulcro los llevará a la final, en donde se van a medir ya sea entonces a Rayados o a Águilas. Vamos a ver qué nos dice justamente el Turco Mohamed.
6: Lo que tenemos que hacer es defender muy bien en los duelos, en entender cómo evitar las transiciones, que son muy fuertes. Entonces creo que esa va a ser la clave del partido, ¿no? Sí, para mañana está. Después, más adelante, es un tema de la directiva, ¿no? Pero para mañana está 100% con nosotros y está muy, muy comprometido con el club, el Iñu. Tenemos 2 días de ventaja con respecto al rival, pero eso no es ningún impedimento para que nosotros podamos hacer lo nuestro. A nosotros nos motiva mucho el poder estar en otra final.
2: Por su parte, los Panzas Verdes de León enfrentarán a Toluca en esta segunda llave de la final de la semifinal de la Leagues Cup. Los dirigidos por Javier Gandolfi llegan a este encuentro con una racha de 8 partidos sin conocer la derrota y con un paso perfecto en la Leagues Cup, teniendo 4 victorias en 4 partidos. La más reciente ante el Real Salt Lake en cuartos de final. Escuchemos a Javier Gandolfi.
7: El tema del torneo internacional, creo que sí, nos sirve, porque tenemos una competencia en la cual enfrentamos equipos que, a mi entender, de la MLS están muy bien, y es una competencia entre 2 ligas muy competitiva hoy en el presente. El tema del itinerario lo venimos hablando desde que inició. Es complejo para los equipos mexicanos por el tema de la distancia, viajes, entrenabilidad, movilidad, entrenabilidad, etc. Y podríamos seguir hablando mucho sobre el tema, porque tenemos un calendario totalmente apretado, tanto en la League Cup como en el torneo mexicano.
1: Bien, y también dentro de las buenas noticias de estas semifinales de la Leagues Cup, Josué, es que las escucharemos a través de la gran cadena W.
2: Tendremos muchísimas cosas para toda la banda que nos acompaña. La gran cadena está brava, anda brava. Vamos a ver qué tal, cómo se va armando esto. Ya, entonces, ¿la final sería qué?
1: Para nosotros, ¿no?
2: Ajá, para nosotros, no, sí, no sí, para que... ti, para mí.
1: Para mí, América contra Toluca.
2: Ahí está, a mí también me parece que América-Toluca, ¿eh?
1: Y que realmente en las 2 llaves ninguno es gran favorito, ¿eh? Ya, sí, no, escuchábamos que Toluca es favorito, sí, pero lo que ha hecho León en las últimas semanas no está para confiarse sí, nadie, ni el Toluca.
2: Tanto en Liga como en Leagues Cup, me parece León anda bravo, por anda eso jugando bien.
1: En estas instancias, sí. ¿No? Y qué bueno que... Pues ya se ha dicho mucho, pero que estén 4 mexicanos en la final de la semifinal.
2: Lo más chulo que pasó, ¿no? Me parece.
1: Exacto.
2: Ahí a todos los que estaban diciendo que la MLS y que no sé qué. Y bueno, pues ya vino una respuesta contundente, ¿no?
1: Y además en el formato, ¿no? Que es lo que más se ha criticado, que por qué siempre allá en Estados Unidos, en la Unión Americana, y que en esta última edición, bueno, nos dieron 4 partiditos.
2: Fueron, ¿no?, muchos, ¿eh? Oye, no, se me hace un abuso. Sí. Se me hace un abuso por parte de la Liga MX.
1: Sí, pero... pudo haber sido uno, ¿por qué 4?
2: Exacto, sí, ¿para qué tantos?
1: Como el Mundial, ¿no? También.
2: Pues, sí. Un pedacito para ya, México. No estamos mal acostumbrando a eso.
1: No,
2: pero
1: esperemos
2: bueno.
1: Que no. Esperemos ojalá que no, cambie, ojalá que no. Que cambie la situación y que en futuros, sobre todo Leagues Cup, pues cambie ya. Sea más equitativo,
2: sí,
1: ¿no?
2: Coincido,
1: que
2: es lo
1: que, Si eso lo decimos nosotros, ¿qué pensarán los jugadores y el cuerpo técnico?
2: No, qué bárbaro. Pero bueno, a ver cómo se van dando las cosas. Me parece que vienen buenos partidos ahí en la Leagues Cup. ¿Te parece si vamos hasta Guadalajara?
1: Ah, cómo no.
2: Porque mira, la presión aumenta en el rebaño con el paso de las jornadas y más al dejar escapar una victoria ante Pachuca. Este sábado Chivas se va a medir al Atlético de San Luis en la fecha 7 de la apertura 2026 y Chema Garrido tiene los detalles.
8: Saludos compañeros, excelente miércoles, fuerte abrazo desde Guadalajara, donde tanto Guadalajara como Atlas, el rebaño y los rojinegros piensan en sus respectivos partidos del fin de semana. En el caso de Atlas, estará recibiendo la visita de uno de los equipos que ha sido protagonista en este torneo, el conjunto de Miguel Herrera, los Potros de Hierro del Atlante, y lo hará con ausencias, con la expulsión que sufrió uno de sus elementos en la línea defensiva, Manuel Capazo, en el encuentro del pasado fin de semana ante la escuadra de Gallos Blancos de Querétaro. Sufrirá una baja importante en la línea defensiva, mientras que con el cuadro de Guadalajara hay reincorporaciones. Ya desde el partido pasado había salido a la banca el caso de Richard Ledesma, lateral derecho, que no fue utilizado desde el inicio. El técnico volvió a confiar en un elemento clave, como es el caso de Santiago Sandoval, para que jugara por la banda de la izquierda con Hugo Camberos y con el propio Santi por el lado derecho. Así que, pues, Guadalajara, que puede tener también el regreso de José Castillo, un elemento que en la saga central le puede ayudar bastante a recuperar el equilibrio a este cuadro rojiblanco. Así que Chivas y Atlas, con sus respectivos escenarios y particulares situaciones, enfrentarán sus respectivos partidos. Atlas como local en el Estadio Jalisco, mientras que Guadalajara visitará al conjunto potosino en su estadio. Regreso con ustedes, compañeros. Fuerte abrazo desde Guadalajara.
1: Atlas Atlante para...
2: Para la final de la Leagues Cup.
1: Ah, no, ya cambiamos de tema, ¿no? Ya cambiamos de tema. Es Atlas Atlante y Chivas contra Atlético de San Luis.
2: Partidos interesantes, me parece.
1: Para los equipos tapatíos, ¿sí? ¿No te los vas a perder?
2: No me los voy a perder, por nada. Me gusta cómo está jugando el Atlante,
1: Sí, que no está bien posicionado en la tabla, pero ha sacado por lo menos empates con equipos que se
2: y victorias importantes también,
1: a perder, sí.
2: Sí, pues sí.
1: Pero los números en este momento no le están ayudando si checamos la clasificación, creo que es, o sea, se sabía que iba a sufrir el piojo con Atlante, ¿no? Con el, o sea, cualquier equipo que está jugando ¿cómo se llama ahora ya? La Liga de Ascenso, la
2: Expansión
1: MX. Desde ya un buen rato, ¿verdad?
2: Híjole.
1: Antes se llamaba, ¿qué? Segunda División.
2: O Liga de Ascenso también. Liga de
1: Ascenso.
2: Ah, ya, qué tiempos.
1: Qué tiempos aquellos.
2: No, ya. Ya
1: había ascenso y descenso.
2: Imagínate.
1: Fíjate de qué estamos hablando. Bueno, pues sí. Y sí suenan atractivos, la verdad. Y la verdad Chivas, tampoco es bueno el paso de Atlético de San Luis. Y yo creo que tiene que aprovechar,
2: Coincido.
1: Pues los dos equipos tapatíos en este momento.
2: Sí, tienen que aprovechar para pues seguir manteniéndose en la pelea por los puestos de lo alto de la tabla. Llegaron más mensajitos.
1: Ahí quedó uno pendiente.
2: Quedó uno pendiente, justamente. Mira, dice: buenos días, José, ¿dónde dejaste a Angelita? No quiso venir porque no quería que le recordara de la apuesta que tenemos, pero yo no lo he olvidado. Sobre el juego de hoy, el Águila tiene ese extraño superpoder, entierra o resucita equipos, técnicos y jugadores. Ahora le toca a Monterrey. Seguramente veremos al equipo dando su 200% jugando el partido de su vida. Contra el América todos encuentran motivación que misteriosamente pierden contra los demás. Y sobre el Ira, triste desenlace, tanta nota y nada. Con el ingenio mexicano, la afición le va a gritar: ¡ahí viene el Mónaco! Saludos de Alejandro. Híjole, no, ojalá que no le grite nada, de verdad, no, pero bueno.
1: Hay que apoyarlo, ¿no?
2: Buenos días, caballeros. Darío Martínez de este lado. Cuando un equipo del extranjero quiere a un jugador, realmente hace todo por llevárselo. Algo que con este tipo Lira no sucedió. El uruguayo Cáceres llega con la feria por delante y vamos sin tanto bla, bla, bla. Lo más penoso que quien cubre a ese equipo de Jasso da la nota como si tuviera que estar el país de luto nacional. No, pero pues sí fue el mejor futbolista mexicano en el Mundial. Estuvo bravo, ¿no? Eso.
1: Guárdale, joder, esa
2: nota. Le vamos a mandar ahí. Aquí Macario, buenos días. Y es broma, Josh es todo un papucho. No lo veo, pero con esa voz de chocolate sería imposible que no se viera increíble. ¡Ja, ja, ja!
1: Ándale, ¿cuál es la voz de Chocolate?
2: De Terciopelo, diría yo. Más bien. Mira.
1: Luego me dices cuál es la de Chocolate.
2: No, te voy a decir cuál es la de Chocolate porque te vas a emocionar, George.
1: Okay, no, entonces no, mejor no. No quiero escucharte,
2: Vamos a otra pausa y volvemos a través de Noticias Claro.
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2: De vuelta en Noticias Claro por Haz Claro a través de W Deportes. Muchísimas gracias por estar con nosotros. 7 horas con 31 minutos, tiempo del Centro de México. Los saludamos con mucho gusto el buen Coco Álvarez, su servidor Josh Villa en esta transmisión. Ya nos mandaron todavía unos mensajitos más, George, por acá.
0: De una vez, ¿no? Porque luego no nos da tiempo al final.
2: De una. Sí. Dice, buen día, Claro Sports. Esto demuestra, lo de Eric Lira demuestra que estos jugadores mexicanos no interesan mucho, ni modo. No se da para más. Luego acá viene, hola, mi comentario de lo de Lira. Como dice, el tren de Europa solo pasa una vez y tal vez no vuelva a pasar. Yo creo que ya debería irse a Arabia. Y pues echarse una lana encima, dice. Así asegurará su futuro y el de sus hijos y la pasará bien, así como Quiñones. De este lado, el gallito inglés. Y por último, amigos, ¿qué pasará con Eric Lira? ¿Se quedará como el perro de las dos tortas, Víctor Manuel Hernández? Pues no, sí se quedó con la torta de Cruz Azul, ¿no?
0: Entonces, por lo pronto sigue en su equipo, es el capitán, exacto, el referente de la máquina celeste, que no es tampoco es cualquier cosa.
2: Sí,
0: Cruz,
2: no, exacto.
0: Ser titular en Cruz Azul no,
2: aparte,
0: es
2: vamos,
0: cosa, ¿no?
2: En 6 meses, si sigue con el nivel, así, si ojalá, sigue demostrando lo que demostró en el Mundial, seguramente habrá un equipo que diga, a ver, hubo un interés ya por el Mónaco, no se dio por esto y esto, a ver cómo está la situación. Entonces, puede ser, yo creo que en una de esas hasta algo un poquito más arriba, ponle tú.
0: Sí, ¿no? Si tiene un buen torneo ahora con Cruz Azul, imagínate, sí, que fueran, sí, campeones.
2: Sí, imagínate.
0: Y que se fueran al penalti en la final y que él...
2: Sí, sí, que fuera el héroe, ¿no? No, sería mágico.
0: Oye, también el tema de pues quién lo está manejando, cuestiones de negocios y de equipos y de buscar allá en el viejo continente, ¿no? Que no es un tema menor.
2: Sí, no, la verdad que no. Ojalá que se acomode todo, que chambee el que tenga que chambear y que Lira le ponga lo que él ha venido poniendo en el terreno de juego para mantener el nivel y que lo veamos pronto en Europa. Estaría bueno, la verdad.
0: Pero pronto yo sí espero verlo contra Santos, ¿no? Este fin de semana. Ya pronto, superando, sí, dando la vuelta a la hoja, ya mentalmente no me fui, voy a seguir aquí en el fútbol de México, en el equipo de Cruz Azul, y voy a seguir dándolo todo para, pues sí, en 6 meses o
2: en el tiempo que sea,
0: en el,
2: ¿no?
0: Tiempo,
2: sí,
0: que
2: sí,
0: sea,
2: sí, coincido.
0: Cumplir con esa ilusión, con ese sueño que tiene cualquier futbolista desde pequeño, ¿no? Cuando sabes que vas a ser futbolista, o incluso sin saberlo,
2: sueñas, pues, con eso.
0: Sueñas,
2: sí,
0: con eso,
2: claro,
0: ¿no? Y no a todos se les puede cumplir, pero yo creo que tiene con qué.
2: Yo también. Y las que también traen mucho son los portales, los sitios web del mundo deportivo.
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0: Así es, Josué, es tiempo de ir con los portales de este miércoles 2 de septiembre del 2026. Arrancamos con mi preferido, y además es el de la casa, con Claro Sports, que dice así: Sebastián Cáceres rompe en llanto al despedirse del América. El amor que le tengo no se va a ir, dijo. El defensa uruguayo habló en el Aeropuerto Internacional de la Ciudad de México, Benito Juárez, y recordó la despedida que tuvo con sus compañeros y la afición de América.
2: ESPN Deportes: Del Toro lidera equipo de México en el Mundial de Ciclismo de 2026. El ciclista del equipo de los Emiratos Árabes Unidos lidera una prelista de 6 corredores que participarán en la categoría Elite en Montreal, Canadá.
0: Y tenemos también Claro Sports, pero de Colombia, que dice así: con golazo de tijera, Dairo Moreno se viste de héroe y pone al 11 Caldas dentro de los 8. Otro golazo en el repertorio del histórico delantero. Ante Fortaleza mete al blanco blanco dentro de los 8.
2: Nos vamos a los Estados Unidos porque en CBS Sports, clasificación de la pretemporada 2026 de todos los equipos en la NFL. Los Rams sobresalen en el verano, los Falcons fracasan en medio de la incertidumbre sobre el quarterback, mientras que desde el debut irregular de Fernando Mendoza con los Raiders hasta el regreso de Aaron Donald a los Rams, los acontecimientos más destacados y las clasificaciones finales de la pretemporada de 2026.
0: Y ahora nos vamos hasta Europa con el diario AS de España, que dice así: Julián, nuevo día 1. El mercado cerró sin su salida. El argentino rechazó la oferta del Arsenal. Le toca revertir en el césped, refiriéndose obviamente a Julián Álvarez, el argentino con el Atlético de Madrid.
2: Cerramos con AS México. Esta fue la última ocasión que América, Rayados, Toluca y León conquistaron un título internacional. América, Monterrey, Toluca y La Fiera están a las puertas de una final internacional al disputar semifinales de la Leagues Cup.
10: Tenis.
0: Bueno, dejamos momentáneamente el fútbol soccer, ¿no? Noticia relacionada, ya fue suficiente.
2: Por sí,
0: el
2: ¿no? Ya, vamos a... ¿Qué te gusta? ¿Qué otro deporte te gusta?
0: A mí el tenis.
2: Ah, caray.
0: Es más, luego nos echamos un...
2: Ah, set. Yo pensé que iba a decir, yo siempre uso dos.
0: Hoy no traje, por cierto.
2: A mí también me gusta, me gusta el deporte blanco.
0: ¿Sí?
2: Justamente.
0: ¿Cuándo echamos un set?
2: Cuando tú me digas.
0: Eso me gusta, muy bien. Bien, pues, ¿en qué superficie te gusta
2: para ir? ¿En qué consola?
0: No, ¿no? Yo estoy hablando en serio, ¿por qué?
2: Yo pensé que era así de no, con el control.
0: No, tú dime la superficie y te aparto cancha. Ahí te dejo para pensarla.
2: Ya me dio miedo, la verdad.
0: Tengo miedo. Bueno, pues ya cambiamos al deporte blanco, al tenis, y es por ello que, pues, ¿con quién más? ¿No? Hacer contacto con nuestro compañero especialista, Roberto Peláez, porque el día de ayer martes también obviamente hubo actividad en el US Open, y hoy miércoles continúan algunos duelos y muy interesantes también en lo que es ya el último Grand Slam de este 2026 en el tenis. Robert, ¿cómo estás? Muy buenos días. Aquí te saludamos con mucho gusto. Perdón la desmañanada, Josué y Jorge. ¿Qué nos cuentas de la actividad primero de ayer en el US Open? ¿Qué fue lo más sobresaliente? A mí me gustaría saber qué pasó con Zverev.
1: ¿Cómo estás, Jorge? También a Josué un saludo grande, y cuando quieran ahí nos echamos la reta del tenis.
0: Eso.
1: En la superficie que quieran, ¿eh?
0: Ah, caray.
1: Así que...
2: No, ya se escuchan muy bravos ustedes, sí, ¿eh? Yo dije, no, pues son así pichoncitos como yo, pero no, ya está césped, arcilla o...
0: No, con esta aclaración del Robert, yo, pues que sea mi pareja, ¿no? Vete buscando a la tuya.
2: Voy a buscar el Prodo, creo que trae buen...
0: Ah, estamos hablando en serio y otra vez sales con eso.
2: Perdóname. Perdón, Robert, perdón, George, a toda la gente. Sí, me la volví.
0: Sí, es para pedir...
2: Sí, perdón.
0: Disculpas.
1: Ahora sí. Bueno, pues vamos a hablar, sí, fíjate que una jornada larga en la madrugada, un partido de casi 5 horas, se salvó, Alexander Zverev es el número 1 de la siembra en el US Open, es el número 2 del mundo, y estuvo a punto de perder este jugador que fue campeón en Roland Garros hace algunos meses y que fue también finalista en Wimbledon. En el cuarto set, se fueron a 5 sets, para decirlo, ganó Alexander Zverev a Lorenzo Sonego, el italiano, pero en el cuarto set el jugador italiano estuvo a 2 puntos de llevarse el partido y de dar la gran campanada de eliminar a Alexander Zverev. Sin embargo, pues no le alcanzó a Lorenzo Sonego y Zverev sacó, bueno, pues la categoría, y finalmente, aunque empezó muy nervioso, se le veía mal el semblante, pues muy preocupado a Zverev, me parece que se sentía mal. Recordemos que él es un jugador que padece diabetes y que, bueno, pues a veces sí lo resiente, y parecía que era un día de esos. Sin embargo, al final sacó la casta Alexander Zverev, el alemán, y bueno, pues se lleva una victoria sufrida, pero sí muy valiosa en el quinto set, 6-4, y de esta manera fue el séptimo enfrentamiento entre Zverev y Lorenzo Sonego, el italiano, y bueno, pues ahí él ya lo tiene de cliente, 7-0 es el cara a cara entre ambos en favor del alemán, que de esta manera avanza a la siguiente ronda. Parecía que iba a ser una jornada italiana, los italianos impresionantes, no está Jannik Sinner, pero todos los demás, Sonego a punto de eliminar a Zverev, se quedó a 2 puntos, el que sí avanzó es otro de los favoritos, Flavio Cobolli, el número 5, que también batalló 5 sets, perdió los 2 primeros sets ante el argentino Francisco Comesaña, perdió los 2 primeros sets Cobolli, el campeón del abierto mexicano de tenis allá de Telcela en Acapulco, perdió los 2 primeros sets, sin embargo, ganó los 3 siguientes, 6-3, 6-4 y 6-4, y de esta manera el también finalista de Roland Garros, Flavio Cobolli, avanza a la siguiente ronda en un partidazo también, así que dos juegazos que tuvimos y los dos ahí metidos italianos. Otros italianos que ganaron: Lorenzo Musetti, ganó Mattia Bellucci, un partido que se suspendió y que iba ganando el italiano Francesco Pasaro contra Jasper de Jong. Así que jornada italiana, Jorge y Josué, una jornada italiana. Y otro duelo que hay que destacar de lo que sucedió en la rama varonil: el cumpleaños número 40 de Gael Monfils, y lo celebró a lo grande este jugador que ya está a punto del retiro. En su último US Open le ganó al paraguayo Adolfo Vallejo, iba perdiendo el francés del primer set 2-6, pero se repuso y dio una exhibición para celebrar su cumpleaños 40 ante su esposa ahí, Lina Svitolina, en la tribuna. 6-1, 6-2 y 6-0 el cuarto set, así que celebrando en grande el cumpleaños 40 Gael Monfils. Fue lo más destacado de la jornada, que fue muy intensa, en esto de la rama varonil, Josué y Jorge.
2: Y muy muy romántico eso de Monfils, me parece, sin lugar a duda, es de estos tenistas, ¿no?, que tuvo un momento importante, pero que también se enfrentó, ¿no?, a tenistas de la altura, de la clase, como Roger Federer, de Nadal, el mismo Djokovic, etcétera, y quizás por ahí fue como esos picos que pudo llegar a tener en el tenis, y hoy ya con 40 años, pues sigue dando de qué hablar, sigue peleando. De la jornada de hoy...
0: Las mujeres de Robert, ayer, ¿no? Antes de
2: ir a hoy. Vamos entonces a hablar del tema de la rama femenil de este US Open. Robert, ¿qué información es la que más destacó?
1: Sí, ya nada más, Josué, para redondear el tema que tocábamos ahí de Gael Monfils con sus 40 años. Sí, lo dices muy bien, Es un jugador con muchísima... quizás es el jugador más carismático, Es un showman ahí en la cancha, pero con un talento impresionante. La mala suerte de él, como bien lo comentas, Josué, es que estuvo en la época de los tres grandes, ¿no? Del Big Three, de los tres más grandes de la historia, de Federer, de Nadal y de Djokovic. Le tocó esa época y, bueno, pues ahí pues todos los demás tenistas fueron opacados por ellos tres. Esa fue la mala suerte de Gael Monfils. Y, bueno, vámonos a lo que sucedió en la rama femenil, porque ya entró en actividad la número 2 del mundo, Elena Rybakina, la jugadora en rusa, ya naturalizada de Kazajistán, derrotó 6-3 y 6-2. Fíjate la historia de esta jovencita de Estados Unidos, número 585 del mundo, se llama Pea Frodin, es de Estados Unidos, tiene 17 años, y bueno, ella fue la que dobló a Serena Williams en la película de King Richard, en la película del papá de las hermanas Williams, y ella fue la que hizo el doble, o sea, Three Freedom, y ayer ya debutó en un torneo de Grand Slam, le tocó bailar con la más fea, contra Elena Rybakina, y que le ganó 6-3 y 6-2, y de esta manera Rybakina está muy, muy cerca de ser la número uno del mundo, ya nada más está a 4 juegos, y que, bueno, pues seguramente ella va a ser la nueva número uno del mundo terminando el US Open. Veo muy difícil que Arina Sabalenka pueda mantener ese sitio, y bueno, estamos ya a las puertas de ver a una nueva reina en el tenis, Elena Rybakina, que ayer ganó este partido contra esta jovencita que, bueno, ha llamado mucho la atención por este hecho de que fue la doble de Serena Williams en la película, y que ahora ya está haciendo su propia historia como jugadora. Y otra que está peleando por el número uno del mundo es Coco Gauff, que, bueno, le ganó a Seineso en mes de Túnez, 6-3 y 6-4, y ahora también aspira a Coco Gauff, pero ella necesita 6 triunfos más para convertirse en la número uno del mundo. Está más complicado para Coco Gauff, y bueno, pero ahí está entonces la norteamericana, que fue campeona en 2023, todavía con posibilidades de pelear por el número uno del ranking, pero tiene que haber muchas combinaciones para que Coco pueda ser la número uno del mundo. En otros resultados que se dieron en la jornada de ayer en la rama femenil, Mirra Andreeva, la jugadora rusa, también brilló, le ganó a la indonesia Janice Tihan. Putintseva, la de Kazajstán, le ganó a Belinda Bencic de Suiza. Madison Keys le ganó a Lina Korneva, otra jugadora rusa de 17 años, y Elin Mertens, que se coronó que jugó precisamente en Monterrey la semana pasada, le gana a Catherine Acevedo de España. Así que fueron los resultados más destacados de la rama femenil.
0: Y ahora sí, ya para hoy, ¿qué nos depara la actividad de este último Grand Slam del año, Robert?
1: Sí, Jorge, fíjate, hoy hay partidos muy interesantes. Segundo partido de Carlos Alcaraz con su nuevo look. No sé si lo han visto ahora a Carlos Alcaraz con el nuevo look. Normalmente acostumbramos a verlo con el pelo, pues, casquete corto, así muy, muy rebajado el pelo, cortito, pero ahora lo trae largo, trae diadema, lo trae largo, es un nuevo look. Y bueno, pues ahí está Alcaraz. Tendrá hoy su segundo partido del US Open contra Jaime Faría, el jugador portugués. Un duelo que llama mucho la atención, el de Ben Shelton, el de Estados Unidos, va a enfrentar al polaco Hubert Hurkacz. Este es el duelo que más llama la atención de esta jornada. Otros partidos interesantes: Nakashima, el de Estados Unidos, está jugando muy bien contra su compatriota Mikkelsen, y el ruso Medvedev estará enfrentando a otro norteamericano, Sebastián Gorny, esto en la rama varonil. Y en la rama femenil, pues ahí entrará en acción Sabalenka, todavía número uno del mundo, pero que bueno, pues ya está ahí peligrando, estará enfrentando a la rusa Polina Yachenko, la que le ganó a Renata Sarasúa. Pegula, Jessica Pegula, que también aspira al número uno, estará jugando contra Sofía Kenin, que le ganó a Venus Williams hace unos días, y Marta Kostyuk, mi jugadora favorita de la actualidad, estará jugando contra Sloane Stephens, la veterana de los Estados Unidos. Son los juegos más destacados de esta jornada de hoy, y que puede haber sorpresas, ya veremos.
2: Pues seguramente se va a estar poniendo bueno esta jornada del US Open 2026, Robert. Y pues como siempre agradecerte por esta información, por estar con nosotros desde tempranito, hablándonos del deporte blanco, mi Robert.
1: Así es, estaremos todavía, queda mucho. Son dos semanas de este torneo del US Open, todavía queda mucho camino, seguramente habrá muchas sorpresas, y prepárense porque después, terminando el US Open, nos vamos a jugar tenis.
2: Ah, pues ahí está ya, el duelo sigue todavía puesto ahí, el reto, mi George.
0: Para ir entrenando, ¿no?
2: Sí, porque yo nunca he agarrado una raqueta, la verdad, pero a ver cómo le hacemos.
0: Ah, no, pues ya la llevamos de gane, Robert, gracias, buenos días, Robert.
1: Cuídense, saludos, amigos.
2: Abrazo al buen Robert Peláez con toda la información del deporte blanco, del tenis, que ya estoy en aprietos, fíjate.
0: Y todavía ni
2: sí,
0: falta,
2: exacto,
0: mucho,
2: justo.
0: Todavía ni sabemos si vamos a jugar o no, y ya
2: estoy nervioso, ya no sé ni hacia dónde hacerle. Porque de repente ahora resulta que ustedes son Federer y Nadal.
0: No tienes, dijo que acabando el abierto.
2: Sí, tengo dos semanas todavía.
0: Mínimo 15 días de,
2: Y si ya veo que de plano soy muy malo, pues me invento un torzón de tobillo o un algo, ¿no? O sea,
0: la rodilla.
2: Sí. ¿Saben qué? Escuché que tronó muy raro mi rodilla. Mejor los abandono.
0: Bueno, pues vele pensando. Vámonos con el béis ahora.
2: Vamos.
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0: Bien, pues sí, ya hablábamos, cambiamos de tema con el rey, llamado rey de los deportes, porque en los diamantes, pues continúa la actividad en grandes ligas, además de los juegos de las series, de la serie de la Liga Mexicana de Béisbol, y es por ello que ahora hacemos contacto con otro de nuestros compañeros y amigo, José María Miranda. Chema, ¿cómo estás? Buenos días, aquí Josué y Jorge, te saludamos con mucho gusto para que nos hables de la actividad de ayer por la tarde noche de grandes ligas. Si te parece, ¿por qué no iniciar con los Marineros frente a los Medias Rojas?
5: ¿Qué tal, Josué? Antes de arrancar con la información del béisbol.
0: ¿Estás nervioso, Chema?
2: Sí, tiene frío, mi Chema, ¿no?
0: También.
2: Tiritaba.
0: Es que a lo mejor también le inventaba el tenis y dijo, no, con esto.
2: Igual dijo, me lanzan reto de béisbol estos locos.
0: Pero no. Si no quieres, no, Chema. Si no quieres, no. Ahorita que lo volvamos a ver, ya lo vamos a escuchar seguramente
2: que
0: más
2: le
0: tranquilo.
2: Que le pasen,
0: ¿no?,
2: un suéter para que se le quite el frío, porque andaba tiritando y la información de béisbol. O estaba llorando. Igual estaba triste, mi Chema.
0: Pero muy triste, ¿no?
2: Sí. Hasta estaba haciendo puchero. Es que lo despertaron. También no son horas.
0: Ya ahorita ya van a ser las 8.
2: Bueno, sí, ya. ¿No? Ya ahorita ya está formado por un tamal, ¿no? Con un atolito, un algo.
0: Ay, no me hables de eso porque no he desayunado y ya hace hambre, ¿no?
2: Y ya es momento de echar papa, diría mi papá.
0: ¿Ah, echar qué?
2: Papa.
0: Ah.
2: No. Bueno, también.
0: No, es que no te había escuchado, no había escuchado.
2: Pero no antojen, dice.
0: No, papa de tamal, guajolota, ¿no?
2: Sí, un guajolocombo. Ahí veremos. No sé si podemos ya hacer contacto con el Chema. Estaremos viendo. A ver, ahora sí ya está Chemita. Chemita, perdónanos, platícanos ahora sí del el rey de los deportes.
5: Ahora sí, espero. Bien, compañeros, antes de arrancarme con el béisbol, mi querido Josué, hay unos cuantos pasos de la cabina. Está el heredero de Yannick Sinner, Mateo Musetti, el señor Claudio Landucci, que puede ser tu dupla en ese reto de tenis. Entonces, bueno, ahí está la recomendación.
2: Muchas gracias, Chemita, porque sí ya estaba sintiendo el verdadero terror, porque mi Robert y George hablan como si fueran de veras, el revés era su arma secreta.
5: No, mira, ellos son Nadal y Federer, pero ahí tienes a la nueva promesa, al señor Claudio Landucci.
2: Perfectísimo, ya con eso lo armo, ya estoy más tranquilo. Gracias, Chemita.
5: Ahora sí, vámonos con la información del béisbol, y es que anoche Randy Arozarena tuvo de nuevo una muy buena jornada con los Marineros de Seattle. El cubano mexicano se voló la barda de nueva cuenta por encima del monstruo verde de Fenway Park. Al final, los Mariners imponen 9-6 a los Medias Rojas de Boston. Randy llega a 22 cuadrangulares en lo que va de la campaña. Por segundo día consecutivo se vuela la barda por encima de Fenway Park. Y bueno, el cubano mexicano, el de las botas, el que cruza los brazos, vuelve a demostrar que se está encendiendo de cara a la recta final de la campaña regular en el béisbol de las Grandes Ligas.
0: Muy bien, Robert, no sé si quieras hablar de algún otro duelo o nos vamos directamente ya con el juego 4, pero de los Toros frente a los Sultanes ya en la Liga Mexicana.
5: Vámonos con información de la Liga Mexicana de Béisbol, y es que ayer, lo comentas bien, se dio el juego 4 de la serie de zona en la zona norte de la Liga Mexicana. Los Toros de Tijuana arrancaron con todo. Nada más en la primera entrada ya habían conectado un gran slam. Después Franchi Cordero pegó un jonrón de 3 carreras para poner el juego 7-0 apenas en el arranque. Al final los Toros se llevan la pizarra 15-7 y están a solo una victoria de llegar a la serie del Rey en el béisbol de la Liga Mexicana. Hoy por la noche a las 7:30 también en el Palacio Sultán. Bueno, el juego 5, si Toros logra llevarse la victoria, se acabó la historia para el equipo regiomontano. Ojalá que pueda encontrar reacción para que se alargue la serie y no tengan tantos días de descanso.
2: Pues sí, ojalá, porque a todos nos emociona, ¿no? Esta parte de la Liga Mexicana de Béisbol. Bueno, no a todos, porque por ejemplo yo ya no quiero saber nada, Chemita, porque ya no están mis Diablos Rojos del México. Pero también hubo información respecto a Olmecas contra Pericos, ¿no?
5: Sí, ayer estaba programado el tercer juego de la serie ya en el Estadio Hermano Cedrán de Puebla. Al final cayó un tormentón, el juego no se pudo llevar a cabo, la serie se moverá por completo. Acá hay que decirle a la gente que por ser playoffs no hay oportunidad de dobles carteleras, ¿no? Es solo un día por juego, entonces bueno, se aplaza todo el calendario. Este miércoles a las 7 de la noche a través de Claro Sports, el juego 3 en el Estadio Hermano Cerdán, el juego 4 será el jueves y el juego 5 será el viernes 4 de septiembre. Ya de ahí, bueno, si se necesita un juego más, viajarán al Estadio Centenario 27 de febrero en Tabasco, pero la serie está empatada a un triunfo por bando. Esperemos que esta noche sí pueda haber acción allá en Puebla.
0: Pues ojalá así sea, y por lo pronto pues te agradecemos, Chema Miranda, este reporte completo, como siempre, primero de Grandes Ligas y después de la actividad de la Liga Mexicana de Béisbol.
5: Compañeros, que tengan un buen día, les mando un abrazo.
2: Abrazo, igualmente. Chema. Pues bueno, ahí está el tema de ya la pelota caliente. Hoy muy amplio, ¿no? Hoy hablamos de todo: carritos, fútbol, sí, claro, tenis. Claro. No, hombre, estuvimos bárbaros, George.
0: Sí, diste mensajes.
2: Todo.
0: Estrenamos
2: color kaki bebé. Estuvo bueno. Estuvo
0: muy bien. Como tenía que ser. Y pues creo que andan por aquí los del arranque. Y andan
2: ya está la banda del arranque. Deseosos de
0: entrar por aquí.
2: Y que se quede la gente, ¿no? Que lo siga acompañando porque se va a poner bueno. Gracias, George.
0: Gracias a ti. Yo los espero en una hora en Peloteando. Ya nos vamos, Josué Villa, Jorge Álvarez. Gracias, Josué. Fuiste de gran ayuda el día de hoy.
2: No, para nada. Más bien es un honor estar en este espacio contigo.
0: Ah, mira, qué bonito comenzamos el día. Ya nos vamos, quédense en esta misma señal y multiplataforma también de Claro Sports.
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12: Los Buffalo Bills estrenan estadio en 2026. 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Su quarterback, Josh Allen, también tendrá un nuevo entrenador en jefe, Joe Brady. 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Pero les falta algo, levantar el trofeo. 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
2: Buenos días, damas y caballeros. Bienvenidos y bienvenidas. Esto es El Arranque de Miércoles.
17: Miércoles.
2: El Arranque de Miércoles.
18: Programa de Miércoles. Claro, por mucho, ¿no?
2: Es correcto.
18: Es que es miércoles.
2: Sí, miércoles 2 de septiembre.
17: 2 de septiembre. Mira, estas luces nos hacen ver blancos para la banda que no hace el canal de YouTube. ¿Ya viste?
18: Qué ganas de tener una Forever, ¿no? Una lucecita dándote.
17: Bueno, tú no lo necesitas, pero...
18: No, yo no, fíjate. Sí. No, ustedes son muy guapos. Muy guapos.
17: Es que no dijimos que éramos feos, güey.
18: Cono sin luz.
17: Nada más dijimos estamos morenos.
18: Ah, bueno, sí, igual, guapos.
2: O sea, este güey, estamos saludando, güey, todo chido.
18: Pero pues es que yo este güey en el celular, güey.
2: Es que yo no me quiero
18: un poco, a ver.
19: Yo no me quiero meter.
18: Ahí estoy.
19: Yo no me quiero interrumpir cuando están hablando, o sea, están ustedes siendo blancos.
2: Sí, pero tampoco tienes que estar en el celular.
17: Están ustedes siendo blancos por primera vez, dice.
19: Está bien, está padre. O sea, digo, yo no me quiero meter en su, no quiero romper su ilusión. ¿No? O sea, muy buenos días a toda la gente. Qué placer estar con ustedes, qué alegría.
17: Muy
19: buenos días. Qué bonita es la vida, qué bonito es el amor. Qué bonito es
18: el amor, el amor
19: tarde, ¿no?
18: No deja de ser.
19: Este,
18: ¿por qué te despiertas tarde? ¿A qué te despertaste hoy?
19: Hoy me desperté a las 7 de la mañana, 7:10.
18: Pues qué joya, güey. ¿Tú?
2: 5 de la mañana, no había agua en mi edificio, no me pude bañar. 5:20
18: yo, y este va a las 7, con razón, viene contento. ¿Tulik?
17: No, yo como 20 para las 6.
18: 20 para las 5:40.
2: No, y aparte
18: ahí andamos más o menos.
2: El Chato se levantó a las 7 de la mañana, todo bien, y además bailó el muñeco.
18: ¿Ah, sí?
2: No,
18: o sea, desde tempranito.
2: ¿Cómo no va a venir con esa sonrisa, güey?
17: Con razón, esa sonrisa, qué raro, tenía años que no le veía esa sonrisa.
19: Se los juro por mi madre que nada.
18: Que nada, nada de nada. Bueno, vamos a hacer como que te queremos. Vamos a hacer como que te queremos.
2: Entonces es un tonto, güey.
17: No,
19: no, o sea, pero no, no, bueno. O sea, no voy a entrar en...
18: Pero la vida se disfruta.
19: La
18: cuando se duerme
19: bella,
18: más.
19: Hermano. ¿Sí? ¿No?
18: Muy bien, qué bueno.
2: O sea, ¿de qué te sirve?
18: Bendito entonces, tú.
19: Pues, güey, compañía, sirve? Bonito, güey. O sea, está
18: algo padre,
19: padre,
18: lindo.
19: Lindo, bonito, güey. Sí. Dormir, buenas noches. Uh-huh.
17: Buenos días.
19: Buenos días.
18: Good morning.
19: Good morning, café.
18: Good night.
19: Quieres. Nada, está bien.
18: Good café, evening. Todo.
19: Good afternoon.
18: Good afternoon.
19: No, todo.
2: Pero nada más de eso no se vive, Chatín.
19: Pues mira, mi hermano, ya cuando llegas a una edad ya no es como que necesario.
2: No, no manches.
19: ¿Neta?
2: No,
19: no
2: es cierto.
19: No,
2: qué triste, güey.
19: No, pero.
17: Está chavo.
2: O sea, sí.

0: hay chavillos.
1: Por eso dije el muñeco.
0: Alcohol. Que ya mejor no vayan a la escuela. No, no quieren hacer este school.
2: Home office, dice.
0: School
2: home. Home office, el de sí. Segundo de primaria.
0: Sí, no manchen. De plano.
1: Homeschool.
0: Deberían de regresar a Quédense en Causa.
2: Yo me quedo en casa.
0: Sí, la verdad, ¿eh? Mucho tráfico. ¿Dónde
2: estará mi Paulina Rubio? ¿Disfrutando de sus millones? Sí, ¿va?
3: En Miami, en
0: Madrid. En Miami. En algo. ¿Quién sabe dónde viva Paulina Rubio?
3: Tenemos muchos temas que platicar. Sí. Ayer llegó Cáceres ya para agarrar sus cosas e irse al Celta de Vigo, ¿no? Que decían mucho que se estaba. Es que estaba en Los Ángeles. Ajá. Mañana juegan las Águilas del América, okay. El equipo más grande del fútbol mexicano.
1: Uh-huh. El líder del torneo.
3: Líder del torneo, líder uh-huh. Absoluto.
1: El único tricampeón.
3: El único tricampeón de torneos cortos.
0: Juegan hoy, ¿no?
2: Juegan hoy. Mañana ¿hoy? No.
0: Hoy.
2: Juegan hoy.
1: Hoy es miércoles, Chetín.
0: Hoy.
3: Ah, hoy juegan, mira.
0: Hoy.
1: No, está tan enamorado que ya no sabe ni qué
0: juegan pecs. Mañana. Estaba en Los Ángeles, sí, justo.
3: Y hoy juegan. Oye,
0: ¿qué te crees? Que el Celta sí te quiere. No, dicen que él presionó, para irse. O sea, sí. Que él dijo, no, la neta, sí, por favor, es acéptelo. Ya me quiero ir a Europa.
2: ¿Tenía qué?
3: Con Alana.
0: ¿De lana? ¿Problemas Alana. De lana?
3: Alana era su novia, una influencer.
1: O sea, ¿ya no
2: son novios? ¿Ya no son novios?
3: No, ya no, güey.
2: ¿Y qué? ¿Por eso quiso ir?
3: Dijo, ya, sí, es que el amor está. O sea, el amor mueve montañas. Sí.
1: Pero en este caso ya no, porque ya no.
3: No, pero por ejemplo, o sea, el amor, no importa, mira, no importa, que sea como sea, pero tenemos salud.
0: ¿Qué? ¿Qué pasó?
2: Se le mueve.
3: Por ejemplo, el amor, el amor puede o llevarte.
2: Elevarte
3: o hundirte. Y él dijo, si no es con ella, no quiero estar
2: mucho que el amor te hunda, Chato.
3: No, sí. Hay
0: o el desamor,
2: el desamor, ¿no? La no. Decepción es lo que te hunde.
3: Fíjate,
2: el amor
3: te voy a decir algo y te lo voy a decir.
2: Nunca va a ser algo negativo no, en tu vida.
3: Te lo voy a decir.
1: Y el que te hunde no es el amor, sino la persona.
3: Te voy a decir. Te voy a poner, un amor, ejemplo. Chato,
2: el amor es una magia.
3: Una simple fantasía.
2: Es como un sueño.
3: Y al fin lo encontré.
2: Bien.
0: Bien.
3: O sea, por ejemplo,
0: bien.
3: Y te voy a poner un ejemplo que decíamos el otro día con los papás de Lobo, ¿no? O sea. Una gran mujer.
2: ¿Viste a los papás de Lobo?
3: No, o sea, una gran mujer ayudando a su esposo a salir adelante, a sacar a sus hijos adelante. Eso es un bonito amor, ¿sabes?
0: Sí. Bueno, pero es que ¿sabes? Ese es el amor. Cuando una pareja te hunde, no hay amor ahí.
3: Pero, por ejemplo, exacto. Sí.
0: O sea, ahí no existe.
3: Pero bueno,
0: el amor.
3: Muchas veces, psicológicamente, uh-huh. tú te pues te enamoras tanto que dices, bueno,
1: güey,
3: va a cambiar.
1: Me gustaba más, te voy a decir algo, Me gustaba más el chato sin amor, güey.
0: El chato gruñón.
2: Estás sí, a dos el chato. De decir cuentavientes.
1: O sea, no. El chato enamorado me está dando mucho cringe, güey.
3: No, pero
0: el chato
3: está
0: enamorado.
2: Güey.
3: Está bonito.
0: El chato enamorado
3: güey.
0: A mí me da gusto verlo sí, así, la verdad.
3: Estoy feliz.
0: Nada más que sí, te estás tirando dos, tres frasecillas medio.
2: Bueno,
0: chaponas.
2: A ver, tienen que entender que llevaba un rato.
3: Tres años.
2: Un rato. Bueno, un rato. Sí, ya llevaba un ratote.
0: Sí.
2: Pues muy enojado con la vida.
0: Con la vida, sí. Con todo.
2: No, porque no encontraba a esa persona uh-huh. con la que lograra conectar. Yo lo sentía hasta desilusionado, ¿sabes?
3: De la vida.
2: Pues no sé si de la vida
0: porque en el trabajo le estabas dando muy bien.
2: Sí, o sea, te ha ido muy bien en la
3: bendito
2: chamba.
3: Dios, bendito
2: pero me
3: Dios.
2: Refiero a la parte como de
0: amorosa,
2: compartir con alguien.
0: Claro.
2: Exacto, la parte amorosa. Sí. Estabas muy decepcionado.
1: Oye, Lick, pero adivina aquí.
2: ¿Qué?
1: No vive aquí, ahorita está aquí, pero se va a ir a Tijuana. Vive en Tijuana.
2: ¿Cómo?
1: O sea, va a ser amor de lejos.
0: Miau, miau, miau, miau.
3: Espero y no nos sucedan las frutinovelas, ¿no?
0: Las frutinovelas.
2: ¿Qué fruta quieres ser, Chato?
3: Yo sería un mango petacón.
2: ¿Y ella quién sería?
3: Ella sería una fresita rosita.
2: No, las fresas son las más infieles.
1: Y va a llegar allá en Tijuana un
2: un pepín.
0: Un naranjón. Sí. Un toronjón.
3: No pensemos en eso. Vivamos el hoy.
0: No pensemos en eso. Vive el día, vive el presente. Vive el amor.
3: Estoy muy contento.
2: El presente, Chato.
3: Estamos dentro de muy poco ya de conocer a Ferran. Estoy muy contento. Le mando un fuerte abrazo.
0: Gracias,
3: a Fer. Pues estamos bien. No tienes agua, no importa,
0: salud,
3: hermano.
0: Hay vida y hay
2: sí,
0: amor.
2: De verdad,
0: y hay trabajo.
2: En un momento bien padre de nuestra vida.
3: Sigo
2: lo que
3: bajando
2: dice,
3: el peso, ya no los cinturones ya no me cierran.
0: ¿Cómo que ya no te cierran? Si pues tendría que ser al revés.
3: No, bueno, ya no aprietan.
2: Ah, ya no aprietan. Ya,
3: mis calzones ya no aprietan.
0: Ya no, no, pues mejor.
3: Ya no.
0: Fíjate que eso sí es neta. Si empiezas el día y el calzón o el boxer, ahí está el gatito llore y llore.
1: Ese gato,
0: ese gato está pero
2: chatín.
0: Revolcándose, ¿no?
2: Es el chatín,
0: dolor,
2: es el chatín cuando se vaya su amor a... ¿De dónde es?
1: Tijuana.
2: Cuando se nos vaya a Tijuana.
3: No, pero no, va a venir. Ya
2: a
3: se
2: visitarte.
3: Va a venir acá.
2: Ah, qué bueno. Te la vas a traer, chatín.
3: Sí, ya le dije que en un caballo.
0: En un caballo. La vas a llegar en...

0: Como lo manda la tradición.
1: Como lo manda la tradición.
2: En un mes van a llegar.
1: Como decía mi abuelo.
0: No. Bueno, decía.
1: Ahí están las frutinovelas. Miau.
2: Eso es lo que va a pasar. Ojalá no. O sea, ojalá no. Pero que pase podrías lo que sentirte tenga que pasar. Triste si hay una separación o
0: ¿pero
2: una...
0: ¿Pero qué decías tú de sí. ¿Te levantas qué?
2: Sí, o sea, cuando has subido de peso y te pones tu calzoncito, tu boxer, y te aprieta. La neta es bien incómodo, o sea, estoy incómodo todo el día. Es bien gacho, entonces no, qué bueno que ya tus boxers te quedan.
1: No, ya me
2: bien
1: quedan grandes.
2: No, sí, porque neta es incómodo, es como, ay, güey, como que no estás a gusto.
0: Sí.
2: No, y ahorita no sé, pues, están, ustedes son muy delgados, no les pasa. Yo en este caso también, pero muy... en algún momento que subía de peso.
0: ¿Tú subiste de peso?
1: El pollo nunca subió de peso.
2: No, sí.
0: En algún momento cuando subí, ¿cuánto pollo? 500 gramos.
2: No mucho, unos cuantos kilillos. Y se incomoda, fíjate. En la pandemia fue cuando más. Como que te pones tu boxer, sí. Ay, güey, te aprieta sí. Y no estás.
3: Oye,
2: a gusto.
3: Por cierto que ayer nuestro en su momento compañero aquí en radio, Gerardo Ramos,
2: ajá,
3: subió.
1: Ah, que cómo escuchaban su programa, ¿eh?
2: Sí, millones
1: de personas mandaban mensajes.
3: Uh-huh. Sí.
2: ¿Qué subió?
3: Él subió un recuerdo en Facebook de 2019 y sales tú en la foto y sale la Siri Alexa.
2: Ah, ajá.
3: Y
2: tenía mucho pelo.
3: Tú sales con un montón de pelo, güey.
2: Un montón de pelo hacia arriba.
0: ¿Neta?
2: Así Alex estaba años, delgadillo.
3: Exactamente, sí.
2: No, porque ahora esté gordillo, pero está un poco más.
3: No, pero sí subió de peso.
2: Recuperado, digamos.
1: Sí subió de peso. Es que el amor te sube de peso.
2: También.
1: El Siri Alex está muy feliz, muy enamorado.
0: Sí, está muy enamorado. Él sí,
2: sí, es cierto.
1: Qué bueno, que existe el amor.
2: Que tenía ahí,
1: sí, güey,
0: el amor
1: pelo,
0: te engorda, sí. La neta.
1: Sí. Porque sales a comer, o sea, por ejemplo.
3: Pues sí. No, te engorda lo que te tragas por andar saliendo con una persona,
0: pero
3: cuando estás
0: eso,
3: en la etapa del enamoramiento.
0: Por eso.
2: O pon tú que están así viendo una peli, pues qué, unas pizza. Papitas, ajá. Una pizzita, ¿no? O un pan dulce.
1: Un chocolate.
2: Chocolatito.
1: Líquido.
0: Pero pues en esa época lo quemaba rapidísimo.
2: Como que
0: ¿no?
2: Compartir con tu pareja amores, también compartir
0: comida.
2: Alimento.
1: ¿Cómo se llama este? Crema chantilly.
0: Ah, no. ¿Para qué?
2: También, de todo. Chantilly en todo el
1: opa.
2: Alimento.
0: Sí.
3: Chocolate con avellana.
1: Pero, por ejemplo, chocolate. algo bueno de hoy en mí es que aparte de que no como ya mucho, ella también está como en dieta y no, o sea, comemos sano.
2: No,
1: o sea, por ejemplo, el otro día fuimos a comer y pedimos un platillo para los dos.
2: El otro día, o sea, entre ayer
0: el
2: y
0: otro
2: hoy.
0: Día, ¿cuándo, Chato? Antier.
1: No importa, el tiempo
0: bueno,
1: es efímero.
0: Ok, pero mira, Chatín, sí, lo único que tenemos es el presente.
1: El presente, lo demás.
0: Tu presente es que estás enamorado,
2: y qué bueno,
0: que te
2: y me
0: estás
2: da mucho
0: pasando
2: gusto, de verdad.
0: Bien.
1: Sí, bombi.
0: Que reconectaste con el amor, con la vida, sí. Te ilusionó.
1: Me ilusiona la
0: estamos
1: vida.
0: Esperando a Ferran.
3: O sea, sí, no es que yo se lo desee al Chatín, pero va a sufrir.
2: No.
3: Pues, güey, ¿cómo no va a sufrir? Si está velo cómo está de enamorado, güey.
1: Estúpidamente enamorado.
3: Ahora sí, insultame. La persona es...
0: Ahora
3: pues,
0: sí,
3: al final
2: bueno,
3: viene enamorado.
2: Ahora, Chatín, o sea, son dos días de que estás conociendo, que por lo que nos has contado es una gran persona, tres días.
0: Se ve el viernes.
2: Qué padre que te nace el amor, pero... Con calma, mi hermano. Las relaciones, acuérdate que deben de ser.
1: No, con calma. Por eso.
2: No se desboquen, porque no. Eventualmente llegará el momento del distanciamiento.
3: Ese es el punto.
2: Y no, ojalá justo. Que no sea doloroso para ninguna de las dos
3: sí,
2: partes.
3: Sí, va a ser doloroso, güey.
2: Pero es mejor ir con calma los dos, tomárselo, disfrutar, vivir el momento.
3: No, este güey ya se fue el hocico.
1: No.
3: Entonces, cuando ella se vaya, cuando toque el momento de que regrese allá a Tijuana, este güey se va a quedar todo.
1: No.
3: Va a sufrir.
2: Yo te deseo que seas muy feliz.
1: Voy a ser muy feliz, amor.
3: ¿Amor?
2: Ay, bueno, está bien. Ya, amor conmigo. Ya, cualquier cosa.
0: Qué incómoda se está poniendo esta charla.
1: Pero
0: es
1: bueno.
0: Es muy temprano.
1: Oigan.
0: No, pero la neta, éramos cuando empezábamos con nuestras parejas.
2: No, claro, ese momento
0: no
2: de
0: digo que
2: enamoramiento
0: las relaciones
2: inicial,
0: van evolucionando, ¿no?
2: Así es.
0: Y ahora ya no.
3: Vaya que sí.
0: Sí.
2: Sí.
0: O sea, las relaciones ya no es como el Chato. O sea, por ejemplo, nuestra relación ya no es así.
2: No, ha cambiado.
0: Ha cambiado,
2: con el
0: ha
2: tiempo
0: madurado.
2: Va modificándose.
0: El tema del enamoramiento es lo que provoca. ¿No? Ahorita está enamorado.
2: Todo es novedad.
0: Todo es novedad para él.
2: Y está padre.
1: Sí. Uh-huh.
2: Es muy bonito.
1: O sea, por ejemplo, el
0: sí,
1: levantarte.
0: Amor, le dice, sí, amor.
1: El despertarte y no poder ir al baño está cañón.
2: Ah, bueno, eso es parte de seguirá ganando no con la confianza.
3: Puedo, o sea, no puedo. ¿Por qué, güey?
2: ¿De que le da pena?
1: Sí, a ver.
0: No, tú no.
2: Bueno, es que imagínate
0: que a ti no te pasó.
2: Que están en esa etapa de enamoramiento, sí, y de pronto entra ella al baño después de que ese güey entró.
3: Puta.
2: Dice, ¿sabes qué?
1: O sea, como, ay, nos vidrios. Como tomo y como proteína y todo eso para pues que sí. No, o sea, para no comer mucho, o sea, proteína y todo que me llena.
2: O de estas medicinas que están de moda para bajar.
3: Huele
2: no,
3: chido.
2: ¿No le estás entrando al de acá?
1: No, mi hermano, le debo mucho a la, pues, wey, a la hacienda.
3: Si esta persona, si esta persona te quiere, te ama,
1: claro, y todo, sí, va a estar contigo. Ahorita no es momento.
3: Va, te va a amar a ti.
1: Ahorita no es momento de
3: te va a amar a ti cuando estés limpio, cuando estés sucio, tus olores, todo te tiene que
1: causar. Sí, pero ahorita.
0: Pero
1: no.
0: Eso ya tú lo ves ahora, después de cuántos años llevas tú?
3: 10 años.
0: Después de 10 años, te puedo asegurar, o sea, cuando que cuando comenzabas aquí, a salir, no decías eso. Nadie.
3: ¿Cómo no?
0: Cuando, así que le dijiste, voy a hacer popó, permiso.
3: Sí, pues sí, güey, sí. Y más yo que a mí me.
0: ¿Seguro eso en todos dices lados. En las primeras citas?
3: No, vaya, no.
0: Ah.
1: Bueno, no, o sea, wey. Yo conozco a alguien, pero no voy a decir su nombre, que en la primera cita tapó el baño de sus suegros.
2: No, no era la primera, pero llevamos como un mes de novios. O sea, sí. No fue la primera, pero pues sí. De las primeras veces que iba a casar mis suegros.
3: Y aquello desbordándose, ¿no? No, la taza.
1: Traía sus cerillitos de. De
3: ¿cómo clásicos?
1: No, no, los otros, los que traen este Sagitario.
0: Ah, los sí. Del horóscopo.
1: El horóscopo está. Ah, mira, Sagitario, no, le va a ir bien y ya aprendió.
2: Ni el cerillo funcionó con eso que no, se desbordaba por todos lados. No me lo recuerdes.
0: ¿Qué? O sea, ¿y qué sí. Tuviste que decirles? ¿Me prestan algo para destapar el baño?
2: No, tuvimos que hablarle a un plomero, no había forma de destapar aquello.
1: Tremendo cagado que se aventó.
2: No. Es que no fue eso, fue unos papeles previos que alguien había echado.
3: Ah, no le eché.
2: Sí, güey.
0: O sea, fue mi suegro, dice.
1: Son esos que tienes que matar.
2: Alguien echó papel previo, entonces se hizo una bola de papel que evitaba que pues, todo aquello fluyera. Entonces yo bajándole, pues, se subió. Y digo, no mames.
1: Oigan, vamos con
2: vamos a aguantar otra vez. Y sudando empezó frío el desborde. Nah, pues no había
1: vamos
2: forma de salvar eso.
1: Vamos con las efemérides del día de hoy. ¿Qué
3: sí,
1: parece,
3: con el
1: hermanos?
3: Tema del día.
2: Sí.
3: Tema del día.
0: Tema del día, qué bárbaro.
2: Nuestra productora ya está de que, por favor, ya cambien el tema. O sea, esto ya es demasiado. Vamos al tema del día.
3: Gracias.
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3: Dice por acá, a ver.
1: Tengo hambre.
3: Hoy es 2 de septiembre, ¿va?
2: Come.
3: Felicidades, pollo, por un aniversario más de tu boda.
2: Ay, muchas gracias. Por cierto, le quiero mandar un mensaje a mi esposa. Hoy cumplimos 3 años de nuestra ceremonia religiosa. Digamos que nuestra boda. Le quiero mandar un mensaje. Espérate, 3 años.
0: Antes, ¿qué rolita quieres para que suene bonito?
2: Una rola romántica.
1: Te pido a Dios que me alcance la vida.
0: ¿Quieres cantamos o que te ponga
2: la teatro? Ustedes que sean en el fondo, okay. Estaría más romántico.
3: Dale.
2: Así es como cuando contratas un trío.
1: ¿No? Aunque sea.
2: Mi amor, gracias por estos 3 años. Han sido increíbles. ¿Quién se hubiera imaginado que 3 años después vamos a estar esperando a nuestro primer hijo? Gracias por ser ese apoyo. Gracias por ser ese sostén en nuestra familia. Gracias por apoyarme, por empujarme a ser mejor. Te amo. Y que sean los primeros 3 de muchos, muchos más. Felices 3 años, mi amor. Te mando besos, abrazos. Y al rato festejamos, como debe de ser.
3: Campeón,
1: una comidita.
0: ¿Cómo
1: una
0: se comidita? Festejan como debe de ser?
3: Bailando el muñeco.
1: No, no.
2: No, fíjate que ahorita sí ya mejor. No, no.
3: Los últimos detalles.
0: No, pues afinando, le va a picar los ojos al
2: afinando
0: niño.
2: El camino, ¿no? Afinando no, el oye, camino.
0: No, no.
2: Para que quede bien
0: el Ferran así.
2: Sí, sí. Bueno. Como el de Matrix.
3: Cámara.
2: Echándose para atrás. No, no.
0: Matrix.
2: Acá. Patrastes. No, no, no.
1: Ah,
2: no, vamos a evitar en estos
0: Ferran,
2: días.
0: Si ves esto, es broma.
2: Es bromi. Es broma. Lo verá ya en unos tantos años. No, pero muchos besos y abrazos para mi esposa. 3 años muy felices, la neta, y van a ser muchos más. Y sin ella, yo no sería nada. Entonces, no, le agradezco.
0: Ay, qué
2: todo.
0: Padre.
2: La verdad, sí, sí. Besos a. Ahí está. La boda del Huitlacoche, ¿cómo no?
1: Felicidades, bueno, ¿verdad?
2: Gracias, gracias.
1: Se has hecho un mejor hombre, te lo
2: sin
1: puedo decir.
2: Duda, sin duda, soy mejor persona que hace 3 años, pero por mucho.
1: Y qué bueno, y muchas felicidades y que vengan muchos más festejos. Y bueno, viene el más importante creo que hoy en día, que es
2: sí,
1: la llegada de
0: Ferran.
1: De Ferran, un angelito que los
0: Ferran
1: va a llenar
0: Torres,
1: de amor.
2: Ferran Torres López Díaz.
0: Díaz.
3: ¿Ya tienen padrino para el bautizo?
1: No. Pues sí. Fernanda tiene dos hermanas, ¿no?
2: Dos hermanas.
1: Él tiene dos hermanos. Sí. Yo no voy a hacer.
2: Lo seguimos pensando, Chatín. Pues, o sea, bueno, estás entre los candidatos.
1: Podríamos ser yo ya mi pareja y yo.
2: Bueno, lo vamos a pensar.
1: Ya pero rato. Aquí está, nosotros como, te avisamos. Como que el amor, la miel. Ya no han dicho nada. Ya, no, pues como que ya no eres igual con tu pareja.
2: No, la licenciada acaba de decir que está viviendo una gran etapa. Me acaban de cantar.
1: Pero es que disfruten
2: canciones de amor.
1: Qué güey. Los disfruten.
2: Son como Noel, Leonel y Noel.
1: Sí.
2: La licenciada del lobo. Leonel y Noel, sí. Chari.
3: Bueno, vamos, nos salió perro, nos salió
2: sí.
3: perro.
2: Sí, muy bien. La neta, hasta se me enchinó la piel. Sí.
3: Dice, 2 de septiembre pero de 1966, nace la actriz y productora mexicana Salma Hayek.
2: Ya no me cae bien. Saludos a Salma.
3: Ya no me cae bien.
2: ¿Salma? ¿Por qué? ¿Ya te cayó mal? ¿Qué hizo? ¿Hizo algo? No sé, no tengo
3: desde
2: idea.
3: Desde que fue ahí a la mañanera con...
2: Ah, ya que te vas ahí, politicones. Sí, dices, ya. Bueno.
0: No, te digo la neta, yo sí no entendí por qué en el, como que en el mundial le dieron ese papel.
2: Pues ¿a Salma?
0: Eso era para Hugo, güey.
1: ¿Para quién?
0: Hugo, para Hugo Sánchez. Hugo Sánchez.
3: O para el Brody.
0: ¡Claro!
2: Es que el Brody como que le cuesta dos, tres...
0: No, pero a ver, la neta...
2: Aprenderse un diálogo,
0: dime,
2: me
0: la
2: imagino,
0: neta,
2: ¿no?
0: Ese lugar...
2: ¿El Brody?
0: Ese lugar de Salma en el mundial no era para Hugo...
2: Sí, que tiró unas palabras.
0: Pues es que Salma no, o sea, en la parte deportiva que ha hecho Salma.
2: A muchos como que les cayó mal Salma, ya recordé porque habló mucho del país, pues ella no vive acá.
0: Ajá, ajá, que era un país increíble
2: país está
0: para
2: muy
0: vivir.
2: Bien y
0: ¿dónde
2: todo.
0: Vives? En Estados Unidos.
2: En Estados Unidos, sí. Pues ahí sí. No, güey. La regó.
3: Y a ver, no está mal, pero su esposo, güey, no se pudre mal. En dinero, güey.
2: Ah. Sí, sí, tiene una vida muy
3: no
2: diferente.
3: No es la persona indicada no para venir a... No, o sea,
0: no
3: es la persona para venir aquí a este país y dar un discurso allí donde lo dio en la presidencia junto a...
2: Sí, sí.
3: ¿No?
2: Ella no sabe aquí. lo que realmente pasa sí, en la gente de clase media baja de este
3: aquí,
2: país.
0: Sí, ya lo hiciste en el chato, ya.
1: No, yo no, ahora sí no lo
2: bueno, pero igual feliz cumpleaños para Salma, ¿no? Igual,
1: felicidades, ¿cuántos cumple?
3: 60 y, a ver.
2: ¿60 y algo?
3: 60.
2: Órale, 60.
1: 60 años.
3: Sí, güey.
2: Bueno.
1: Oye,
2: sí.
1: Está.
2: Sí, sí, muy guapa Salma, Muy guapa.
1: Pues está muy, muy bien conservada.
0: Ah, güey.
3: Como la tráiler.
2: Como la tráiler.
0: Eso no, dice el chato.
1: Muy feo.
3: No creo que esté muy feo.
0: No, ahorita dice.
2: Ya todo le indigna.
0: Sí.
2: Eso está feo. Muy bueno, ¿qué más tenemos?
3: También, un día como hoy, pero de 1964, nació el actor y comediante mexicano Eugenio Derbez, que cumple 62 Órale. Años.
1: Ese güey todavía no está entero. O sea, bueno, es que
2: y vive
1: nunca
2: también
1: tomó
2: en el gabacho, ¿no?
3: No toma. Ángeles.
1: No toma.
2: No toma.
3: No, no se droga,
0: se clona,
3: no fuma.
0: ¿No?
2: Sí, sí, qué bárbaro. Todos sus hijos son igualitos.
0: No, todos, ¿no?
2: ¿Qué genes
0: es
2: tiene
0: como
2: este brother?
0: Una fotocopiadora.
2: Sí. Saludos al Eugenio Derbez.
0: O sea,
2: muy
0: tú
2: bien.
0: Ves a Ashlyn y le pones barba y
2: ¿es
0: su papá?
2: Es él. Sí.
3: Sí.
2: Sí.
1: Creo que el.
2: Y le va el Cruz Azul, ¿no?
3: Sí.
2: Es de la maquinola.
0: Sí.
1: Creo que el
0: ¿cuántos
1: hijo,
0: días se cumple?
3: 6-2.
1: Creo que el hijo menos agraciado es el de
3: Victoria Eduardo, Rufo, ¿no? Sí. Ajá.
2: El otro, Badir, estuvo en el arranque también. Ajá. Lo tuvimos en el arranque
0: sí,
2: en algún
0: cierto.
2: Momento.
0: Fue
2: hasta rompida. Llevó a su perrito, perrita, algo así, sí, a la cabina.
1: Bonita.
2: Sí, bien padre.
3: Sí, te vamos.
2: Bien padre.
3: Bueno, felicidades a Eugenio Derbez. También un día como hoy, pero de 1992, en el año en que tú naciste, licenciada, nació el arquero argentino Emiliano El Dibu Martínez, que cumple 34 años.
2: El Dibu, que ha sido
3: ahora
2: controversial.
3: Ahora ya exjugador del Aston Villa.
2: Exjugador del Aston Villa.
3: Jugador del Chelsea.
2: Del Chelsea.
0: Nunca que ha sido de mi agrado, ¿eh?
2: El Dibu es
1: muy
2: mejor portero en selección de lo que es en clubes, yo creo, el Dibu.
0: No, ¿recuerdas sí. cuando se puso el trofeo
2: sí,
0: ahí en el arco del triunfo?
2: Corrientón.
0: Sí.
2: Es corrientón.
0: Sí, muy.
2: Pero.
0: Muy corriente.
2: La neta, todos quisieran tener un portero como el Dibu en su la selección. Neta,
0: sí. No digo que no.
2: Pero es corrientón.
0: Pero.
2: Sí, de acuerdo. Pero
1: felicidades al Dibu.
2: Felicidades al Dibu, que ahora va a ser, quién sabe si juegue. ¿No? Constantemente. En el Aston Villa era titular.
3: Sí.
2: Chelsea habrá que
1: ¿qué
2: ver.
1: Cambio generacional tan fuerte de la selección de Argentina, ¿no?
3: Porque
1: o sea, ya se les fue Messi, el Dibu. Pues,
2: no, pues el Dibu
3: no se va.
2: El Dibu va a seguir.
1: Sí, pero no, ahorita no tiene equipo.
3: ¿Cómo no?
2: Sí, el Chelsea
3: tiene
2: lo
3: equipo,
2: acabo
3: wey.
2: De decir justamente.
1: O sea, sí, pero.
3: ¿De qué hablas, güey?
1: Ay, no sé.
3: Está todo. O sea, el amor te trae todo baboso.
0: Está
3: todo estúpido.
0: Enamorado.
1: Estoy de acuerdo contigo, Lorito.
0: Más.
2: El frutinovelo.
3: Y finalmente, un día como hoy, pero de 1962, el astro brasileño Pelé convirtió el gol número 500 de su carrera al marcar dos tantos para el Santos en el empate 3-3 ante el Sao Paulo.
2: ¡Órale! Un día como hoy del 62, gol 500. Ah, jugador de su pele. Los que lo vieron, nosotros pues no lo vimos. No,
3: Edson Arantes
0: de Nascimento. Lo hemos visto en YouTube.
2: Sí, y hay un documental muy bueno de Pelé.
1: Sí, sí va.
3: Y también Ayrton Senna.
2: ¿A los dos? Yo solo sabía de Ayrton. ¿También Pelé?
1: Ay, qué feo, qué.
0: Es la hora de.
3: Y creo que al mismo tiempo. Eres no, el, era una pareja swinger.
2: El documental de Pelé que está en la plataforma roja, si no lo han visto, la neta, véalo. Sí, era. Uy, ¿sí? Sí.
1: Me encantaría ver.
2: Esa mera. Ah, yo no sabía que anduvo con Pelé.
0: ¿Pero qué era? ¿Ella como la Tatiana de por allá? ¿Ella era la Tatiana de por allá o ella qué era?
1: Pues sí, tenía un programa infantil.
0: ¿Pero de niños?
1: Sí,
2: el show de Xuxa. Mira,
3: el romance entre Xuxa y Pelé comenzó en 1980.
2: Órale.
3: Duró cerca de 6 años y estuvo marcado por una gran diferencia de edad y múltiples polémicas.
2: Pero 6 años, un montón de tiempo. Órale, no, pues muy bien. Uh-huh. Muy bien, duró un buen rato.
0: Muy mal que no haya durado.
3: Oye, dice aquí, no sé si sea cierto esto, pero al principio Xuxa rechazó la invitación de salir de Pelé por su edad y la distancia, como el chatín, ¿no?
0: ¿Llevaban?
3: A ver, digo cuándo se llevaban. Pero Pelé llamó a su padre, al padre de Xuxa, y este le ordenó a Xuxa salir con Pelé.
2: A su jefe le dijo, ¿sabes qué?
3: ¿Sí?
2: Ser novia de... No, pues así no.
3: Mira, obligada, Pelé tenía, ¿no? Pelé tenía 40 años, ya retirado del fútbol, mientras que Xuxa era una modelo de apenas 17 años.
2: No, pues Pelé estuvo muy mal ahí. ¿Cómo? Demasiada diferencia.
0: Se tenía que
2: además,
0: esperar
2: pues
0: un
2: ni
0: año,
2: siquiera Pelé era mayor de edad, ¿no? Muy mal.
0: Por eso se tenía que esperar un
2: y
0: año.
2: Y el papá Pelé diciendo, no, sí anda con Pelé.
0: No, y órale, el papá, el sueño. Yo quisiera andar con Pelé.
2: Sí, el papá, ¿cómo no soy yo?
0: Sí.
1: Y de ahí la canción, a mí me gustan los mayores. Sí.
2: Oye, ¿cuál es el tema del día entonces, mi querido Chatín?
0: Tema del día.
1: El tema del día es...
2: No sabes ni qué.
0: Ahí te va.
1: A ver.
0: ¿Qué locuras hemos hecho por amor?
2: Muy bien. ¿Qué locuras has hecho por amor? Oigan, participen al nuevo WhatsApp. Al volver, les contamos cómo fue el minuto a minuto del caso de Eric Lira. ¿Cómo es que se cae el fichaje con el Mónaco? ¿Por qué? ¿Cuál fue la situación? Lo vamos a estar platicando y evidentemente nos metemos también al América contra Rayados.
3: 55-54-02-28-44. Repito, 55-54-02-28-44.
0: ¿Ya regresó el celular?
3: Venga.
2: Sí, lo regresó el Chatín ayer. Se lo estaba llevando, increíble. Volvemos.
0: Ya, serénense.
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15: Este miércoles se reanudará la actividad de la Leagues Cup con las semifinales de este certamen que se jugarán en territorio estadounidense. Todo comenzará con el partido entre Toluca y León, que se jugará en punto de las 19 horas, tiempo del centro de México. El duelo será en el Shell Energy Stadium, ubicado en Houston. Los Diablos Rojos buscarán consagrarse en uno de los títulos que les hace falta en esta etapa con Mohamed. Por su parte, los Panzas Verdes ya se han coronado en la Leagues Cup, sin embargo, fue en el antiguo formato de la competición. Por su parte, en punto de las 21 horas con 30 minutos, América y Rayados se medirán en el Dignity Hill Sports Park en Carson, California. Las Águilas nunca habían llegado tan lejos en este nuevo formato, mientras que Monterrey ya había estado en la antesala del título, en la primera edición del nuevo formato de la Leagues Cup. De esta manera, todo está listo para conocer a los equipos que jugarán la gran final y quién disputará el partido por el tercer lugar. Cabe recalcar que por primera vez habrá un equipo de la Liga MX que salga campeón de la Leagues Cup bajo este nuevo formato que se habilitó en 2023. Informó Raimundo Huerta.
3: Bueno, pues no solamente Aldo se fue de la Casa de los Famosos.
1: Oye, pero ¿por qué se fue?
3: También se han ido más.
2: ¡Chale! Oigan, esperen al final de este programa porque hay anuncios que dar. Hay anuncios que dar.

0: Las frutinovelas ahorita andan destapando todos los secretos.
1: Es una frutinovela completa todo esto, Híjole, todo esto.
0: Pero bueno, oigan, a ver, el día de ayer Cáceres
2: Se despidió
0: ya de sus compañeros, viajó a México para agarrar sus cosas e irse. Aquí hay algo muy importante que comentar, que también lo hizo Eric Lira. Generalmente antes tenías que llegar al país donde era el equipo y te hacían los exámenes médicos y físicos para...
1: Ya se pasa en cualquier lado. Hay muchas clínicas.
0: Avalados por FIFA, ya pueden ir. Eso lo hizo Eric Lira un día antes de que se hiciera oficial y desoficial su llegada al Mónaco. Y es algo que hizo también Cáceres con las Águilas del América. Hizo pruebas médicas, todo, lo mandaron y lo aceptó el Celta de Vigo y ya va a ser jugador.
1: A ver, yo me quedo pensando en una cosa. De verdad, Cáceres es mucho mejor jugador que Israel Reyes, por ejemplo.
2: O sea, mucho mejor jugador.
1: A ver, incluso es mejor Cáceres que Reyes. Yo creo que no. Yo creo que Israel Reyes es muy buen jugador y me sorprende mucho que para el jugador mexicano sea tan complicado encontrarse un espacio en Europa.
3: ¿De verdad te sorprende?
1: O sea,
0: no hay cosas que sorprenden.
2: Entendiendo el contexto, no te sorprendes.
1: Pero no debería de ser así. O sea, debería de existir la posibilidad de que el jugador mexicano tuviera, si es bueno, no solo por ser jugador mexicano, si es un buen jugador, como lo es Reyes, por ejemplo, en este caso hipotético de América, que Cáceres se ve en el último día, pues de alguna forma bien vendido al Celta de Vigo, un equipo que
0: está en la...
1: No está mal, no está mal. ¿Por qué al mexicano no? Pero que le vaya bien a Cáceres, ¿no? Y América se queda mermado con una posición que pues, creo que ayer Shocker o Juárez lo pueden sortear, incluso Israel Reyes o Lara, pero va a tener, no te lo explica.
2: Sí, a ver. De lo que decía el Cuello Chatín, sí, definitivamente Cáceres no es mucho mejor que Israel Reyes. Es un buen central, muy buen central.
1: Sí, sin duda, es buen jugador.
2: Si yo fuera un equipo de Europa, me fijo antes en un jugador como Israel Reyes.
1: Totalmente.
2: Que no solamente te puede jugar la central, te juega muy bien la lateral, te juega también en el medio campo como contención.
1: El fin de semana jugó de contención justamente, o sea, contra Puebla. Entró de cambio para hacer contención.
2: O sea, central, contención, lateral. Cualquiera de las tres las desempeña muy bien.
1: Eso es.
2: Y Cáceres, que es un central clavado, ¿no?
0: Bueno, ayer mandé a mi amigo Esteban Garrido al aeropuerto para que recibiera a Cáceres. Pocos medios estuvieron ahí, entre ellos Claro.
1: ¡Claro!
0: ¡Claro!
3: Porque si es Claro.
0: Yo lo mandé al.
1: Es W Deportes.
3: No,
0: vamos a escuchar a mi amigo.
1: ¿A Cáceres?
0: Mi amigo. Habla de Alana,
2: Es la parte que yo quiero escuchar. Sí.
4: Creo que era una oportunidad que no podía dejar pasar. Entre lágrimas y bueno, abrazos. Realmente fue muy difícil para mi edad en ese momento. Fue muy emotivo para mí porque era mi familia. Y me costó mucho poder hablar con ellos. Les agradecí por todo porque lo que conseguí acá seguro va a ser muy difícil que vuelva a conseguir. Que me han estado aguantando porque en un principio cuando llegué no fui lo que esperaban, pero me tuvieron paciencia, aprendí de los errores y bueno, agradecerles por eso, por el apoyo que siempre tuvieron. Donde vaya siempre va a haber un águila de mi parte.
2: Bueno, notablemente conmovido, ¿sí? ¿No? Por la despedida con sus compañeros
1: en Cuapa. Mucho cariño a la América.
2: Y yo la verdad es que lo entiendo totalmente. Debe ser muy difícil decirle adiós al mejor equipo de México.
1: Oye, fíjate que cuando llegó no lo querían mucho. De hecho, no cuando llegó, sino sus primeros minutos con América no demostraba tanto, al menos para la afición.
0: ¿De dónde llegó?
1: Y fíjate, no me acuerdo.
0: De Uruguay.
1: No me acuerdo exactamente. Gracias. Salud, licenciada. Y con actuaciones, con solidez defensiva, se ganó el cariño de la afición americanista. Entonces, bueno, pues se va muy conmovido. Y otro de los movimientos antes de cambiar de tema.
3: ¿Hasta Novia Mexicana tuvo?
1: Hasta Novia Mexicana. Se hablaba, de lo de Lira, ya les vamos a platicar el porqué.
0: Vivían juntos.
3: Ah, bueno, gracias, chate. Teníamos el pendiente.
1: Vivían juntos. Fíjate, el Mónaco iba a pagar.
5: Una casa.
3: Ya, cállate.
1: Ya no voy a hablar.
3: No, es que sí tienes que hablar. Lo de Lira creo que es importante.
1: Ya, no, se acabó.
3: Porque
1: no puedo más con él. No puedo, güey. No lo tolero ya.
2: No, dale un zape, güey. Vamos, no, porque te va a valer más a ti.
1: Sí, imagínate. Mi Mónaco. No. Fíjate, el Mónaco iba a pagar 10 millones de euros por Lira. Y ayer el Manchester City paga 125 millones por Enzo Fernández al Chelsea. Y me quedé pensando, güey.
2: Me quedé pensando.
1: Neta, hay 115 millones de dólares entre Enzo y Lira.
2: En calidad deportiva, no.
1: No, es increíble, no.
2: En recorrido, tampoco. O sea,
1: bueno, un poquito más. Claro, ha sido campeón del mundo, fue campeón del mundo con el Chelsea también en el Mundial de Clubes.
2: Sí.
1: Es un gran mediocampista Enzo, no quiero decir que sea malo.
3: Sí, pero
2: neta, calidad deportiva
1: 115 millones de diferencia entre un mediocampista argentino de 25 años y un mediocampista mexicano de 26, que además en el Mundial demostró un montón. Regresando al tema de lo de Cáceres, que también se va al Celtic, que Israel no puede salir. ¿Cómo, güey? ¿Cómo hay tanta diferencia entre un argentino y un mexicano?
2: Sí, insisto, en calidad deportiva yo no creo que exista ese abismo de diferencia.
1: Es demasiado, ¿no? 115 millones. El Mónaco iba a pagar 10 por Lira. Estos güeyes, el City paga 125 por Enzo.
3: ¿Pero qué sucede?
1: No puede ser.
3: Que ya no se da, o sea, todo era cuestión de horas, se supone que ya se ha iniciado el proceso.
2: El problema fue que Folarin Balogun iba a fichar para el Everton de la Premier League. Balogun sigue siendo jugador del Mónaco. El Mónaco no tiene espacio para más extranjeros, pero liberando a Balogun se iba a liberar la plaza para Eglira. A Balogun lo regresaron, no fichó por el Everton no se liberó la plaza. Y Eric Lira iba a tomar el vuelo ya.
1: Ya, no, fíjate.
5: Estaba pactado a las 5 de la tarde.
1: A él le dijeron, no, es que va a salir. De hecho, Balogun ya va a hacer pruebas o exámenes médicos con el Everton. Lo hace, trae un problema en el hombro. El Everton dice, ¿sabes qué? No voy. No. Y entonces el Mónaco empieza a mover. ¿Cómo? De hecho, el Mónaco ya tenía palabrado con la salida de Enzo Fernández del Chelsea al City. Ellos iban a comprar un contención del Mónaco, a Lamin Kamara, el que estábamos hablando justamente ayer. El Chelsea ya había ofrecido una lanota, estaba amarrado. Y como no se hace lo de Balogun, tampoco se hace lo de Kamara. Pero el Chelsea ya había vendido a Enzo, exactamente. Y ahora se quedan con sus dos jugadores. Y después, antes del término del mercado de fichajes, el Everton dice, ¿sabes qué? Que siempre sí quiero al Balogun. Y dice, ahora el Balogun dice, no, pues ¿saben qué? Pues yo ya no quiero irme a Everton. O sea, todavía pudieron vender. O sea, el Everton primero dijo, no pasó. ¿Saben qué? No vamos con él. Vamos a buscar otras opciones. Cuando ya no encontraron opciones, dicen, ¿saben qué? Pues sí, sí queremos a Balogun. Y el estadounidense dijo, no, pues ya no quiero ir a vivir allá.
2: Tú se hubiera levantado el teléfono de Donald Trump y le hubiera hablado a
1: no, pero así fue.
3: ¿Se puede hacer eso?
1: No, bueno. Pasan los exámenes médicos. Después el Everton dice, bueno, pues no importa que traigas el hombre ahí medio mal, sí te fichamos. No, pues yo ya no quiero. Y al Mónaco, ya con el acuerdo total entre Cruz Azul y Mónaco por Lira, pues sabes que ya no. Incluso ya habló el presidente ofreciendo disculpas a
5: que
1: salir a
5: sí, pero que no fue culpa, no fue culpa de Víctor Velázquez.
3: Yo he leído algunas cosas de
1: no, ciertos... No, fue culpa del Mónaco.
3: De ciertos Víctor medios, Velázquez, ¿no? De ciertos medios, obviamente, de la prensa mexicana, donde decían que nunca fue cierto, que nunca hubo ofertas.
1: No, súper cierto. El acuerdo estaba hecho.
2: Ya iba a volar en Lira. Lo regresaron.
1: El tema fue... Y es una mala gestión de Mónaco, hay que decirlo tal cual. Además, queda muy mal parado con Cruz Azul en este caso y con el Chelsea. Porque ya les iban a vender un mediocampista al Chelsea. El Chelsea por eso acepta vender a Enzo. Porque pues iban a cubrir esa plaza con este chico Cámara. Y pues quedan mal con todos. Porque dije, ¿sabe qué? Pues siempre ya no va. Porque pues no puedo fichar a Lira. Y no te voy a dejar a uno de mis mediocampistas. Y el Chelsea dice, bueno, pues ya vendí a Enzo.
5: Un día antes presentan una aplicación en Cruz Azul. En las oficinas de la cementera. Allá al sur de la Ciudad de México. Y habla el ingeniero y dice, a ver, ya está cerrado lo del Lira, estamos viendo lo del terreno del estadio, o sea, pasa todo esto del Lira, no, es que cómo nos mintió, y yo ayer salí a defender, o sea, porque no fue culpa de Cruz Azul, la directiva hizo todo, se fue por...
1: No, a ver, al principio también pusieron sus trabas, ¿eh?
5: Por eso, pero por dinero...
0: llegaron a un arreglo y fueron 8 millones de euros con 2 de variable. O sea, negociaron e hicieron bien las cosas la directiva de Cruz Azul, que al final, ya lo dices tú, Mónaco no supo saber, no supo qué hacer cuando se le empezaron a caer las fichas.
3: La gestión o el error fue por parte, la mala gestión fue por parte
1: de el gran error, sí, sí, es el Mónaco.
0: Y ahí está,
1: o sea, no liberaron sus plazas de internacionales o de no europeos. Y pues lo quisieron arreglar todo el último minuto a la Mexican. Y pues no.
2: Bueno,
1: y
2: ahora,
1: no se dio.
2: Otra cosa, el director deportivo de Mónaco es mexicano.
1: Sí.
2: Es apellida Viña, creo.
1: Sí, sí, sí.
2: A Viña.
1: Él era el que pues estaba ahí empujando por que se diera este fichaje. Ahora, otra. También creo que tiene error pues, los representantes de Lira. Neta, después del Mundial solo. Digo, Mónaco era una gran opción, ¿eh? La verdad, un equipo bien relevante y todo. Pero era la única opción que tenía Lira.
3: No, o sea, supuesto que no, más por,
1: que haber,
3: más por
2: Europa,
3: la participación
2: no,
3: que
2: no
3: tuvo.
2: Creo, ¿no?
3: Sí. Más por la participación
1: exacto,
3: que tuvo.
1: Exacto, exacto. Vaya, y si no llegaban de pronto ofertas, pues lo empiezas a mover, ¿no? A ver, enseñas el. Vaya, yo creo que todo el mundo que está interesado en el fútbol, directivos, vieron el mundial y vieron lo que jugó.
3: Hoy los agentes sí juegan una parte bien importante,
1: obvio,
3: en el tema de contratación.
1: Obvio. Creo que los agentes de Lira son agentes RP de influencers, no es broma,
0: De PR, ajá.
1: No es broma, o sea, más que representantes de jugadores. Son representantes de pues, influencers,
0: sí,
1: TikTokers
0: cierto.
1: Y cosas así. Entonces, no sé si por ahí
0: a
1: también.
0: Mí me buscaron.
1: Estuvo.
2: Ah. Oye, ¿el mercado de los Emiratos Árabes sigue unido?
1: Sí, unido. ¿Sigue unido?
2: Sigue
1: unido
3: y abierto. Unidos que nunca.
1: Muy unido.
2: Más sigue unido y abierto.
1: Sí, sí, creo que en Arabia
2: más
1: todavía
2: es unido. Ya, que se vaya para allá, a Dubái, a vivir.
3: Más
2: a Dubái.
3: Unidos que nunca.
0: Más unidos que nunca.
1: Y es que además, bueno, pues a ver qué sucede. Lo que va a tener que hacer es regresar a Cruz Azul.
2: A
1: imagínate,
2: ver.
1: Después de que ya te despediste y todo. ¿Qué se creen?
0: No, para los Emiratos Árabes no.
2: Pero Dios sabe por qué hace las cosas. O sea,
1: por algo pasan las cosas.
2: En buena onda, ¿eh? O sea,
1: no sé, acá sí es. Sí, o sea, siendo Lira le va a afectar.
2: Yo sé que es frustrante.
1: Anímicamente, cañón.
0: Pero a ver, tiene 26 años. Todavía yo creo que en diciembre se puede ir.
1: Bueno, para que pase eso, tiene que abrirse, en caso del Mónaco, un lugar.
0: Yo creo que sí. O sea, a ver, yo creo que.
1: Además de que lo vendan a. No
0: yo
1: sé.
0: Creo que se va a hacer, bueno, creo que Lira ahorita sí le ha de haber sido un golpe muy fuerte. Ahora, en otros temas, en tema de
3: él ya se veía ahí.
1: Obvio, sí. Ya te mentalizas, ya estás, dices,
3: ya,
1: pues,
3: ya,
1: bueno,
3: ya.
2: ¿Cuándo
3: ya.
2: es el gran premio de Mónaco?
1: Sí, ¿no? Sí, pues, imagínate, ya estaba, ay, voy a vivir acá, está re bonito.
3: No, y seguro sí, ya estaba bonito, viendo todo, no, pues, todo.
2: En
3: todo,
2: el mar,
3: todo.
2: Imagínate irte a echar un chapuzón al mar Mediterráneo.
1: Imagínate, no, pues, ¿no?
3: Y que digas, ay, qué huevo.
1: Ahora va a tener que ir no, acá. O sea,
3: quiero esos problemas.
0: A las de playas problemas. De Marcelo.
3: Sí, qué huevas.
1: Ya no existe la playa de Marcelo, sí.
0: No, ya no. Bueno, pero en otros temas importantes, digo, ahorita que hablábamos de Cáceres, el tema es que se va por 8 millones de dólares vendidos, muy buena venta, y esos 8 millones de dólares le van a ayudar al América a poder comprar al próximo Álvaro Fidalgo.
1: Ah, el que nos decías ayer, ¿no?
0: Carlos Álvarez, este jugador de Levante.
1: Que se habla
0: tuvo
1: muy buenas cosas.
0: Muy buenos números en cuando estaban en segunda. En primera tiene muy buenos
3: ¿cuántos
0: números.
3: ¿Cuántos años tiene?
0: 23 años. Ah, es el próximo...
3: Álvaro Fidalgo,
0: acuérdense.
1: El próximo mañito. Decía la gente de Levante ayer que estaba escuchando. O sea, a ver, si en México Canales lo hizo muy bien, o sea, fue un jugador relevante en la liga, tampoco ganó nada, pero la neta sí era un diferencial. O sea, este no tiene nada que ver, es el triple de bueno.
3: ¿Neta?
1: Pues dicen.
0: Ya están,
1: habrá que ver.
0: Ya se están cerrando las negociaciones. Sería la primera.
3: También vamos a ver cómo se adapta.
0: Sería la primera gran negociación de la nueva directiva del América, los españoles, ¿no? Uh-huh. Que traen a este chico, diría mi hermano.
2: Este chico.
0: Pollo, ¿no? Así, digo, me gustaría a mí, así como el América está cerrando esto, a mí me gustaría mucho que me cerraran porque me escucho tres
2: veces. Sí, la comunicación.
1: Que cerraran el top back. Escuchamos. Que tenemos el
0: top back.
1: Oye, y del mercado que parece sigue abierto un par de días más, es el de Países Bajos, o sea, en Holanda. Uh-huh. El Ajax quería o quiere a Brian. O sea, todavía.
0: No, pero Brian ya no.
1: Bueno, dicen que todavía puede
0: ir. Bueno, Brian no se va a ir.
2: Ahí podría ser una opción también, por ejemplo, para Eric Lira.
1: Sí, claro.
2: O sea, de los mercados que siguen abiertos.
1: Ese está bueno. Creo que en Portugal también todavía hay un par de opciones.
0: Hasta el 10 de septiembre ya se cierra todo, ¿no? Creo.
1: Por es, que Karim cada, León. Es que hay diferentes.
2: Cada mercado.
1: Por ejemplo, en Inglaterra ya cerró, en España ya cerró, en Francia ya cerró.
3: Por el concierto de Karim.
5: Sí, dicen.
1: ¿Por el concierto de qué?
5: De Karim León allá en Las Vegas.
1: Ah, ya, ya. Ah, que ya se viene el Karim León, ¿verdad?
5: Ay, güey.
3: En sí, Las el Vegas. Esfera, el la Esfera. Esfera.
1: Qué ganotas de poder ir.
3: No, ojalá me ser uno de los afortunados.
5: No, fíjate que cuando entras ya al concierto te sabes más.
3: ¿Te sabes varias? ¿Qué? O sea, ¿tú ya fuiste o qué?
1: Sí, ¿ya fuiste o qué?
5: Ya. O sea, no a la Esfera, pero sí, o sea, sí lo fui a ver.
1: ¿A dónde?
5: A Toluca, Estado de México, a la Feria de Metepec.
1: ¿A ver? ¿A Toluca? A
3: la, sí, ahí estuvo, ahí,
1: no,
3: estuvo
1: no,
3: ahí.
1: No dudo, claro, que haya estado. ¿Cuándo fue?
5: ¿Eh? Ay, no, pues fechas no sé, hermano.
1: Pues si fuiste.
3: Te enamorado, acordar. Se le olvidan muchas, sí, cosas.
5: Te lo juro que yo de fechas no sé. Okay, o sea, bueno, si tú me dices, ¿cuándo entraste a W Deportes?
3: No, no te
5: sé.
3: Acuerdas. No
5: sé. Sé que tengo 10 años. Gracias por sus felicitaciones en el video World.
1: 10 años con 10 nosotros.
5: 10 años.
1: Fíjate, una vida, Chatín.
5: Bueno, pues el tiempo que lleva en relación con Angie.
2: Hablando de tiempo en el arranque y todo eso, ¿se va a hacer algún anuncio este mismo
1: día? ¿Qué hora
2: día,
1: es?
2: ¿O ya no?
3: No, a ver, solamente quiero decirles que es una semana.
1: Espérame, licenciada. A la producción, ¿nos pueden poner música?
3: Bonita.
1: Bonita, emotiva.
3: No voy a decir nada. O sea, solamente quiero decirle a toda la banda que hoy para mí es una semana muy especial. Uh-huh. Ya el viernes les estaré dando algún mensaje, pero nada, muy agradecida con la vida por lo que me da, porque el Chato ande muy enamorado. Ya el viernes les daré el mensaje.
1: Se anunciarán cosas el
3: viernes.
1: Pero
3: por lo pronto quiero decirles que ha sido una semana que estoy disfrutando y, uh-huh, que seguramente me la llevaré en el corazón.
1: Ok. ¿No? Bueno, pues estaremos muy pendientes el viernes. El entonces viernes, se hace un,
3: sí,
1: anuncio.
3: El viernes.
1: Bueno,
2: el viernes creo que no viene el Chatín.
5: Yo no
3: pasa nada, Chato, te conectas vía Zoom.
5: No.
3: Porque esto va a ser como la mañanera, Chatín.
5: Sí,
3: voy a mandar mensaje como la mañanera.
5: Está bien, digo, ya me platicarán el lunes, porque el viernes sí no.
3: No vienes.
5: Tengo que
3: trabajar más de lo que ya
5: trabajas. Pues no, fíjate que esta semana he descubierto que la vida, no todo en la vida es trabajar, o sea, también tienes
3: ratos bueno,
5: para
3: Chato,
5: poder.
3: Me da gusto eso.
5: Vivir y convivir con alguien que estás conociendo y que quieres.
2: Muy bien, okay, Chatín, muy bien.
3: Chatín.
2: Felicidades. Me da gusto verte así sonriendo, alegre.
5: Ah, mi hermano, estoy más enamorado que nunca.
1: Pues sí, total, pues ya que Jacqueline, pues tú haz lo que quieras, mi hermano.
2: O sea, sí me da gusto verlo así alegre,
1: sí,
2: feliz, ¿no? Radiando
5: miau,
2: miau, amor.
5: Miau.
2: Pero ese discurso de estoy más enamorado que nunca, ¿cuántas veces lo hemos
1: escuchado? Sí, lo hemos escuchado.
5: Pero se los juro,
1: esta es la buena.
5: No.
1: Antes de que nos digas algo, vamos a escuchar lo siguiente, Chatín, porque hay un mensaje muy importante,
5: no, esto es más importante
1: que la gente debe de escuchar.
5: Mi vida es más importante.
2: Escuchemos.
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2: Bueno, damas y caballeros, con un gran despliegue ofensivo, Tijuana, los Toros ya aventajan 3-1 la serie en la final del norte. Mientras que en el sur, el tercer juego en el Parque Hermano Cerdán fue pospuesto por lluvia, no se pudo jugar anoche, así que hoy se disputará el juego número 3 entre Pericos y Olmecas de Tabasco.
1: Oye, los Toros que van ahí bien, ¿no?
5: ¿De dónde son los Toros?
2: De Tijuana.
1: ¡Ay, sí, Tijuana! Sí, hoy eres más
3: no
1: toro que nunca.
3: No pierde oportunidad.
5: Hoy soy más
1: toro. Pero bueno, que nunca.
5: Ya, ¿algo más que
3: quieras
2: nada,
3: agregar?
2: Algo que
5: nada.
2: ¿Qué me habías preguntado?
5: Vamos.
1: No, que ¿cómo iban los Toros? Bien.
2: Ah, están en una victoria.
5: Ciudad de México ya no hay.
1: ¿Ya no hay Toros?
5: En Puebla ya no hay.
1: Ah, tú dices fiesta brava.
2: Pero ¿no? en las ventas de Madrid.
3: En la venta.
1: Estamos hablando del béisbol.
5: Ah, ok.
2: Exacto. Entonces.
1: Muy bien.
2: A una victoria de avanzar a la serie del Rey los Toros de Tijuana.
1: Correcto.
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1: gente.
2: Bueno,
3: gracias,
2: vamos con los mensajes de la banda, ¿no?
3: Vamos con la bandera.
2: Venga.
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2: ¿Qué dice la bandera, Robinson Maguire?
3: A ver, hay que recordarle a la banda el tema del día. El tema del día es ¿qué locuras has hecho por amor? Pero ustedes no dijeron que tú
2: qué
3: has hecho.
2: ¿Qué locura fue?
3: Enamorarme de ti. ¿Qué locura? Rápido. ¿Qué
2: una vez andaba yo enamoradillo. Una morrita que vivía en Monterrey y se fue a vivir a Tailandia.
3: Entonces, ¿y la fuiste a visitar?
1: Pues o se iba enamorada de una morra que vivía en Monterrey.
2: Sí.
1: Y la morra se fue a Tailandia.
2: Entonces una noche antes dije, la quiero ir a despedir a Monterrey.
1: Sí.
2: Y compré un vuelo así de un día para otro. Y me lancé a
1: verla en el aeropuerto a despedirla.
2: Sí. Fui a comer con ella. Y ya.
1: ¿Y se armó algo?
5: ¿Se echaron un cabrito?
2: Comimos cabrito.
1: Sí, se armó un cabrito.
2: Un cabrito.
1: Bien.
2: Es correcto.
1: Eso que hasta los huesitos chupas y todo, ¿no? Del cabrito.
3: Seguro, sí.
2: Y ya, el mismo día fui y me regresé. Pues sí, me gasté una lana en vuelos, güey. Pues
1: sí.
2: No, pero pues ahí ya, güey.
1: Uno andaba enamorado,
3: fíjate. ¿Tú, pollo?
1: Locuras que se hace por amor. Yo una vez, quería...
3: Sorprender
1: a una mujer a la que estaba con... Una chavita en ese momento, estábamos en la prepa. Y de que así que adorné todo el salón. Le puse que una... Sí, pues un escrito en el pizarrón y globos.
3: No manches.
1: Bateado. No, pues gracias. Chido. Dije, nunca.
2: No, güey, no, pues sí, ya, qué sí. Caso, güey.
3: ¿Tú?
5: Yo una vez, acabando un Halloween, me fui a Acapulco. O sea, disfrazado para ir a ver a la que me gustaba.
2: Estaba como peluchín.
5: Iba del guasón cuando explota el hospital.
1: Ajá.
3: De enfermera.
5: Pero ya, sí, o sea, ya muy mal. La enfermera ya muy mal, hinchada.
3: O sea, tú muy mal.
5: Sí, yo
3: muy mal.
5: Y llegamos a Acapulco, yo así de enfermera, la fregada, y la veo con un güey.
1: ¡Sí!
2: Valió no, pues madre.
5: Era mi novia, ¿no? Y ya dije, bueno, pues me meto al mar y nos vamos, ¿no?
1: Pues sí, menos, meto los pies al mar.
3: Bueno, a ver, dice Chato, te reto un duelo de farmear ahora. Saludos a todos y soy Team Pollo.
1: Gracias.
3: Farmea, Chato.
1: Ahí está. 6-7. 6-7.
3: Y el otro día es el 57, y todos, ¿qué?
1: 57.
3: ¿Qué? Buen día, un saludo para el mejor trío de la radio, la licenciada, el pollo y el super lobo. Qué gusto escucharlos, gran programa.
1: Gracias,
3: Tomás
1: gracias,
3: Barrón.
1: Como siempre, Tommy Boy.
3: Me están diciendo que el flaco Chato regresará y con rebote. Ah, porque el amor engorda.
1: Ah, el amor, pues ojalá que no.
3: Dice que
1: ojalá
3: no,
1: que
3: porque
1: se mantenga fit.
3: Ya iniciaron una dieta el día de ayer.
1: Órale. Se conocieron antier y el día de ayer
5: no, dijeron, ¿sabes o sea, qué es que ella está en dieta y yo estoy en dieta, o sea, vamos a comer a restaurantes y, es, y pedimos lo mismo, uno mismo y de ahí lo partimos a la mitad. No, pero quítame esa música, o sea, esa música no va para mi amor.
1: No, pero pues es que hoy no es solo día de tu amor y es de... No. Así general.
3: Imagina despedirte de tu club, que todos los medios de tu país den por hecho tu fichaje en un gigante europeo, dar una gira mundial y aún así regresar con la cola entre las patas.
1: Pobre.
3: Igual le deseamos un feliz cumpleaños
1: a Salma.
3: A Lira.
1: ¿A Lira? ¿Feliz cumpleaños?
2: ¿Qué? ¿Es su cumpleaños?
1: Nah. No.
3: Ah, no, perdón.
2: El cumpleaños.
3: Al Dibu, dicen.
1: Ah, al Dibu.
3: Saludos.
1: Bueno.
3: Buen día, soy Felipe. Hoy me siento triste porque falleció el día de ayer mi concuño. Él era mi amigo de la infancia.
1: Abrazo,
3: y son de esos amigos que dejan una huella imborrable en nuestras vidas. Ustedes me dan alegría. Saludos.
2: Abrazo, hermano.
1: Mensaje y pronta fuerte abrazo. Así es.
2: Paz, descanse.
3: Buenos días, cracks del arranque. Lo mejor del regreso a clases es que regresé a la rutina de llevar a mi hija a la escuela y regresé a escucharlos todos los días.
2: Eso.
3: Saludos de su amigo Íñigo.
2: Último mensaje, Íñigo. Robinson. Íñigo.
3: Dice, locuras Íñigo que Riesta. Hice por amor. Me casé.
1: Ok, ya nos vamos, banda. Excelente miércoles, pásenla bien y quédense. Que viene
9: el piano.
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2: Los Buffalo Bills estrenan estadio en 2026. Una nueva taza, moderna, espectacular y donde los aficionados estarán 20% más cerca de la acción. Su quarterback, Josh Allen, también tendrá un nuevo entrenador en jefe, Joe Brady. Además de cambios importantes tanto a la ofensiva como a la defensiva, Buffalo tiene una nueva casa, uno de los mejores quarterbacks de la liga, una gran afición. Pero les falta algo, levantar el trofeo. La presión nunca había sido tan grande. ¿Será el 2026, por fin, el año de los Bills?
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2: Después de 4 años de espera, la NFL finalmente regresa a México. Nuestro país volverá a recibir un partido de temporada regular cuando los San Francisco 49ers enfrenten a los Minnesota Vikings en Sunday Night. Los Niners prácticamente jugarán de locales porque sabemos que tienen una de las mejores aficiones y más grandes en nuestro país. Además, Minnesota estrenará quarterback con Kyler Murray. Este partido forma parte de una temporada histórica para la NFL, ya que tendremos 9 partidos de temporada regular en 6 países fuera de los Estados Unidos. La NFL es cada vez más global y México vuelve a ser protagonista.
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9: Así está el panorama de los mexicanos en el viejo continente al cierre de mercado en Europa. De los convocados al Mundial, solo Armando González dio el salto desde la Liga MX para llegar al Olympiacos. Eric Lira estuvo a nada de lograrlo. Tenía todo acordado con el Mónaco, pero de último momento el club no logró liberar la plaza de extracomunitario. Patricio Salas cambió de aires. Salió del América y es nuevo jugador del Famalicão. Santiago Jiménez busca mantenerse en Europa, pero cambió de club. Dejó al Milan para portar ahora la playera del Porto. Raúl Jiménez terminó contrato con el Fulham y regresa a los Wolves, equipo donde fue goleador durante par de temporadas. Edson Álvarez parecía tener un futuro incierto. Terminó su cesión con el Fenerbahce, regresó al West Ham y aunque varios clubes preguntaron por él, al momento continúa con los Hammers. Álvaro Fidalgo tampoco tenía asegurado su lugar en el Betis. El club buscó su salida, pero el maguito tiene la ilusión de pelear por un puesto. Mismo caso para Obed Vargas. El Atlético de Madrid quería cederlo, pero al final se decidió que permanezca. Johan Vázquez sigue firme como pieza clave del Genoa y Mateo Chávez continúa ganando protagonismo con el AZ Alkmaar. Completan el panorama algunos futbolistas como Rodrigo Huescas en el Copenhague, Luis Chávez en el Dinamo Moscú y César Montes en el Lokomotiv. Así está el panorama de los mexicanos en Europa.
4: Muy buenos días y bienvenidos a Peloteando. Ya lo escucharon en voz de nuestra queridísima Valentina Calderón, la actividad de los mexicanos en Europa, en el mundo, y es que de esto hemos hablado las últimas horas, que cierran algunos mercados en Europa, hay otros que todavía pues podría haber oportunidad, pero ayer el tema del momento fue Eric Lira, porque ya estaba con los exámenes médicos, con todo, ya empacando maletas. De hecho no había pues participado, jugado con Cruz Azul, en la Noria estaba usando, porque ya se nos iba al Mónaco, pero de último momento pues no se cierra la operación. Ya lo estaremos hablando por un tema con el Everton, con la plaza de extranjero, en fin, vamos a estar hablando de esto, de Santi Jiménez también, que ya estaría cerca de debutar con el Porto, ya tuvo su primer entrenamiento, Leagues Cup, si vienen partidos muy muy interesantes entre equipos mexicanos solamente, y también el tenis, porque se está llevando a cabo el último Grand Slam del año, el US Open. El favorito Carlos Alcaraz, que está de regreso después de meses de una importante lesión, pero pues por otro lado también vimos a un Novak Djokovic ya en el llanto, cayendo en primera ronda. De esto y más vamos a estar hablando en las siguientes dos horas. Mi nombre es Ángela Vignau y me da muchísimo gusto compartir este espacio con mis compañeros Jorge Álvarez, Majo Rojas, empezando por ti, mi querida Majito. ¿Cómo estás? Buenos días.
5: Muy buenos días, Angelita, ¿cómo estás? Sí, pues sí, ya lo vendiste muy bien el programa. Y al final de cuentas vamos a estar analizando cada uno de estos fichajes que se cerró y no se cerró dentro del mercado de verano. Hay muchas ligas que todavía tienen el mercado abierto, uh-huh, dentro de Europa, fuera de Europa, la MLS, por ejemplo, la Liga de Arabia y muchas más que estaremos dando más adelante. Vamos a ver si alguno de los jugadores, por supuesto, todavía pueden ingresar a estas ligas. Y del otro lado tenemos, por supuesto, ya el tema de lo que es Santiago Jiménez, que ya tiene su primer entrenamiento el día de ayer. Vamos a ver qué tal.

0: a ver qué pasa con mi mamá y compañía. Así que muchos, muchos temas por qué platicar. Y buenos días a todos ustedes en W Radio, a través de Claro Sports también. Es un placer poder estar en este miércolitos, en este miércoles delicioso. Mi querido Coquito Álvarez, ¿cómo estás? Buenos días.
1: Muy bien, muchas gracias, Majo. Ángela, pensé que te vería un poco más temprano
2: en radio.
1: Ya tradicional, 6 de la mañana. Me mandaste a Josué, pero.
2: Me
1: pero
2: quedé dormida.
1: No, no, ah, caray, no, no,
2: no, pero, no, no, no me tocaba. ¿Qué tal con Josué?
1: No, muy bien, muy bien. Y ya aquí en Peloteando, gracias a toda la gente que está desde este momento con nosotros. Sí, el tema de ayer fue, obviamente, Eric Lira con este equipo de Cruz Azul, que si iba o no, lastimosamente, ¿no? Y no va a ser el primero ni el último caso que se dé con esta situación ya de último momento. Decíamos compras o ventas de pánico. Uh-huh. Lastimosamente no se pudo hacer esto, pero él tiene la capacidad física y mental para superarse. Yo ya lo quiero ver el próximo domingo en el partido de Cruz Azul, ya en el torneo de la Liga MX contra Santos, porque tiene con qué superar, tiene que darle la vuelta a la página, pero para eso pues tenemos justamente a alguien que está todavía mucho más enterado que nosotros al respecto.
0: Solamente recordar a la gente, ¿sí?, que el día de ayer cierre fichajes, cerró, wow, Francia a las 8 locales de allá, 12 de nuestro tiempo acá, y Inglaterra, que cerró a la medianoche del tiempo de allá, 5 de la tarde acá, y muchos, sí, fichajes no pudieron cerrarse, por supuesto.
1: Así es.
2: Así es, entre ellos el del Cruz Azulino Eric Lira, que pues después de lo que vimos en la justa mundialista, teníamos esperanzas de ver a algunos mexicanos emigrar al fútbol del viejo continente, ya lo vimos con la hormiga, y otro de ellos era Eric Lira, que estuvo muy, muy cerca, ya lo dábamos por hecho ayer en la mañana, pero vamos a platicar con nuestro queridísimo Joel Morales, que nos cuente qué pasó con la situación de Lira, y pues ahora, ¿qué podemos esperar del capitán del Cruz Azul? Mi querido Joel, gusto saludarte en esta mañana, Jorge Álvarez, Majo Rojas, Ángela Vignado de este lado del estudio. Pues difícil, ¿no? Debe ser difícil, digo, estaba fuera de sus manos, nos vas a decir seguramente lo que pasó con Folarin Balogun, este jugador que, por cierto, pues también sonó en la justa mundialista porque es el que le quitan la tarjeta después de que al parecer Trump hace la llamada, por eso lo recordamos y este nombre suena, y ahora, pues como Faluro no llega al Everton, Eric Lira, imagínate, ¿no? Verte ya en el Principado de Mónaco y pues te quedas en la noria, que tampoco está tan mal.
3: Ángela, ¿cómo te va? Buen día, saludos para todos en Peloteando. Sí, lastimosamente lo de Eric Lira al Mónaco se cayó el día de ayer. La verdad es que acá fuimos siempre muy reiterativos en una sola cosa, que quizás lo más difícil ya estaba, que era ponerse de acuerdo en los montos, en las cantidades, en la firma que podía tener Eric Lira, en los años que iba a estar en el conjunto del Principado, pero estaba esta situación de la plaza de extracomunitario, esa que Mónaco nunca pudo liberar, y que sí, se habló mucho de Folarin Balogun, que estaba el interés por parte del Everton, incluso estaba haciendo exámenes médicos, las pruebas físicas, y detectaron por ahí un pequeño problema, lo que ocasionó que el equipo de la Premier, pues lastimosamente dijera, ¿saben qué? Creo que siempre no va a ser, porque hemos encontrado, hemos detectado algo, por ahí hemos estado preguntando qué fue específicamente lo que pasó, pues dicen que un tema en el hombro, pero ese fue la condicionante para que Eric Lira ni siquiera viajara a territorio francés, incluso ya tenía prácticamente todo arreglado con el conjunto monegasco. Más allá de que se ha dicho que nunca hubo un acuerdo, que ni siquiera había interés, bueno, hoy por la mañana, allá en Mónaco, el CEO del equipo, Thiago Oscuro, habló acerca de esta situación. Les digo algo, están muy apenados con el mediocampista mexicano. Escuchamos palabras.
4: De esto, también estábamos muy tristes ayer por la situación de Eric Lira y nuestra relación con Cruz Azul, sobre la cual quiero agradecerles por la manera en la que trataron con nosotros.
5: The deal was ready, the player was ready to travel, everything was absolutely pressing on.
4: El trato estaba hecho y el jugador estaba listo para viajar. Todo estaba listo para apretar el botón, pero era estrictamente necesario que el trato de Balogun abriera el espacio. Y por ello no fuimos capaces de traer a Eric Lira, que era nuestro deseo. Espero que encuentre una oportunidad en Europa. La merece. Es una persona increíble.
5: And this was part of the sad events that we had yesterday to face.
4: Y este fue uno de los momentos más tristes que tuvimos que enfrentar ayer. Tuve que llamar al jugador para decirle, lo siento, no pudimos lograrlo. Como humano, es la parte más difícil de ese trabajo. Depende de muchas cosas.

0: No podemos pedirles que nos esperen, pero es cierto que es un jugador que tiene nuestra atención y respeto.
1: ¿Esto qué quiere decir? Que bueno, mucho se habla acerca de esa ventana entreabierta que ha dejado el conjunto que dirige Felipe Luis para ver si en un futuro vuelven otra vez por Eric Lira. Muchas veces hemos escuchado que el tren de Europa pasa solamente una vez. Les voy a comentar algo. Eric Lira es un futbolista mentalmente muy fuerte y si sigue en ese nivel con Cruz Azul, si sigue siendo partícipe de la selección mexicana, yo les aseguro que quizás en diciembre venga otra vez el conjunto francés, que por ahí se puedan concretar algunas ofertas para que él pueda cumplir el sueño del fútbol del viejo continente. Incluso hasta estos momentos, haciendo un balance, sobre todo sus representantes están tratando de encontrar alguna situación, por ahí algún equipo, para que Eric Lira vaya al fútbol del viejo continente. Es un poco complicado, sí, por el tema de los tiempos y sobre todo porque sería arrancar la negociación de cero. Hoy cierra la Eredivisie, por ahí también todavía le quedan unos días a la Liga de Turquía, a la Liga de Grecia, que quizás son unas ligas atractivas para el mercado que tiene Eric Lira, y por qué no pensar en que se puede dar un salto por ahí también la Liga de Bélgica. Pero bueno, ya la verdad que hablar a futuro es jugarle un poco al vidente. Lo cierto es que esta oportunidad se ha caído para Eric Lira. Incluso ya tenía maleta, se había despedido del club, ya le habían preparado hasta un homenaje, ahora tendrá que reportar con el equipo de Holwick.
2: Mi queridísimo Joel, ¿qué tal, cómo estás? Buenos días, sí lo decías muy claramente. Además, Eric Lira estuvo, vamos a decir, acechado por clubes de Rusia, el propio Sutherland, ¿no?, de la Premier League, había ahí tocado la puerta de alguna manera. Pero se habla de un efecto dominó, no solamente Florian Balogun podría estar involucrado justamente en la falta de la salida del equipo del Cruz Azul de parte de Eric Lira. Se habla también de que probablemente, y lo decías tú ayer, si no estoy mal, Lamin Camara podría haber salido también del equipo justamente del equipo donde iba a ir Eric Lira, o también estaba también lo del Manchester City con Ndiaye.
1: Hola Majo, ¿cómo estás? Qué gusto saludarte. Mira, acá el problema principal era que el Mónaco liberara la plaza con Florian Balogun. ¿Por qué? Porque él es el único que contaba de estos nombres que tenías con plaza de extracomunitario. Sí, estaba lo de Lamin Camara para ir, por ahí tenía ofertas de la Juventus también, estuvieron muy cerca, pero lastimosamente no se dio ni una. Y el hecho de que saliera Camara del conjunto del Principado, y voy a hablar un poco a futuro, le abría el espacio a Eric Lira para que peleara con menos hombres esa parte del campo, la parte central del terreno de juego. Eso le abría la oportunidad, siempre y cuando Balogun saliera al conjunto del Everton, para que liberara esa plaza, para que liberara ese cupo. Lastimosamente para el capitán de Cruz Azul esto no se dio, fueron la verdad horas bastante complicadas. ¿Por qué? Porque le afectó a Eric, porque él sabía que era una oportunidad bastante importante después de la Copa del Mundo extraordinaria que tuvo. Ya lo decía en su momento también el ingeniero Víctor Velázquez, prácticamente confirmando. ¿Por qué? Porque él hizo la negociación, él se sentó a dialogar con la gente del Mónaco. Cuando ofrecieron 3 billones de euros, él pidió más y pidió más, fueron a 6, y de repente lograron cerrar el trato en 8 millones de euros, más 3 en bonos y variables. Pero al final eso ya no sirvió de nada. Hoy Eric Lira seguramente tratando de pasar ese trago amargo. Hoy se espera que no venga a las instalaciones de Cruz Azul. ¿Para qué? Para darle esos días en los que pueda despejar la mente y se desconecte un poco de todo este tema. ¿Por qué? Porque al final de cuentas son seres humanos. Sí, conocemos a Eric Lira, y yo te aseguro, Majo, que si se queda aquí en Cruz Azul va a regresar con esa, claro, mentalidad de querer siempre un poco más. Lo vimos en su momento sufrir cuando queda fuera de la Copa del Mundo de Qatar, se puso a trabajar, trabajando fuera del club, trabajando horas extras, y conocimos ese mundial que hizo. Por ahora lo único que queda es retomar el nivel para seguir levantando miradas del fútbol del viejo continente.
3: Sí, Joel, ¿qué tal? También te saludo con mucho gusto. Incluso yo decía al principio, quiero verlo ya contra Santos el próximo domingo, ¿no? Ya cambiar el chip, él tiene esa voluntad, tiene fuerza física y también intelectual para superar este trago amargo. Y en donde ya no se liberó la plaza de Balogun, ¿no? Y decía Majo, había interés por otros equipos, por ahí uno en Inglaterra. Ya en términos generales, independientemente de que no se liberó la plaza, mencionaban también el tema de, tú mencionabas, de que sus representantes están tratando, pues, qué se puede hacer a futuro. Pero hubo error de alguien, porque también estallaron las redes sociales en contra de sus representantes, ¿no? De que no se movieron, o porque hasta el último ya buscaron el plan B de otro equipo. ¿Hubo algún culpable realmente en que no se haya ido, independientemente de que no se liberó esa plaza?
1: Hola, George, ¿cómo te va? Qué gusto saludarte. Te voy a decir algo, siempre cuando hay ese tipo de situaciones, siempre buscan un culpable. Y acá lo único que no se dio es que Mónaco liberara la plaza. ¿Por qué? Porque el trato ya estaba hecho, ya estaban los montos, las cantidades, los años, estaba todo listo. Incluso Eric Lira, repito, tenía maletas listas, ya se había despedido de la gente del club, pero bueno, lastimosamente no se dio esta situación. Yo no quisiera decir que el culpable de todo esto es Mónaco, pero ellos fueron los que no pudieron liberar esa plaza. ¿Por qué? Porque tenían la oportunidad de comenzar a negociar a Balogun. Sí, era la estrella del equipo monegasco, era la estrella del Principado, y lo que querían era venderlo de buena manera, no mal venderlo. ¿Por qué? Porque esa negociación con el Everton comenzó en 30 millones, después 35, 40, y el monto final, por lo menos en lo que yo pregunté la última ocasión, eran 45 millones de euros lo que iba a pagar el conjunto inglés, y la verdad es que fue eso. Sí, hoy, obviamente que el aficionado de Cruz Azul, por ahí redes sociales, todos los que están tratando de opinar acerca de este fichaje fallido, van a tratar de encontrar un culpable. Muchos van a culpar a los representantes de Eric Lira, seguramente a Cruz Azul. Incluso me preguntaban hoy por la mañana si acá en Cruz Azul fueron los que evitaron que Eric Lira se fuera, y la verdad es que no, y para nada estoy defendiendo al equipo de la Noria, simplemente estamos informando lo que realmente sucedió, y es que esa plaza nunca estuvo disponible, esa plaza el Mónaco nunca la pudo liberar, y fue porque por este tema de los exámenes médicos, al final no se dio, los tiempos le jugaron una mala pasada a Eric Lira, y esa es la realidad. Quizás en el tema de la negociación que se dio entre Mónaco y Everton, pues fue muy cerrada a la hora de que cerraban los fichajes allí en Francia. Recordar que primero cerró Francia, unas horas más tarde cerró la Premier League, y fue por eso, George, el no encontrar el cupo para registrar Eric Lira.
4: Oye, Joel, para cerrar este tema, como dice Jorge, pues dar la vuelta a la página, obviamente sabemos que viene contra Santos, ¿cuándo se reincorporaría? Y viendo más adelante, ¿cuál sería tu parecer de lo que pueda suceder con Eric Lira? Porque sin duda va a salir de Cruz Azul. ¿Cuándo? ¿Tú crees que sería en unos meses en el que se abra el mercado de invierno? Él ya dijo, por ejemplo, hubo una oferta importante por parte del fútbol de Arabia Saudita, pero él dijo que, parece ser que a él no le interesa por el momento ir ahí, que él estaría buscando Europa. ¿Sería volver a intentar con el Mónaco? ¿Hay algunas otras ofertas o ventanas abiertas? Hablabas también del Sunderland.
1: Es que Ángela, la verdad es que hablar a futuro, repito, sería una irresponsabilidad mía. ¿Por qué? Porque el trato está ahorita. Hoy nada garantiza que el Mónaco en diciembre venga con la misma cantidad, con el mismo porcentaje de la carta, y que por supuesto pudiera firmar por esos 5 años. Tendremos que esperar hasta que se reabra ese mercado de fichajes y ver si el conjunto del Principado sigue interesado en Eric Lira. Ojo, lo decía apenas Thiago Oscuro, el CEO del Mónaco, que ellos pues dejan la puerta entreabierta para ver si en un futuro se vuelve a dar esta situación, pero es prácticamente comenzar de cero. Ojo, el Mónaco, por esa negociación que había con Cruz Azul, incluso hasta iban a tener un partido amistoso. Yo te puedo decir que la relación quedó bastante bien, pero tenemos que esperar, Ángela. Así de injusto es el fútbol. ¿Por qué? Porque cuando uno piensa que la negociación ya está, ¿cuántas veces hemos escuchado de esto? Me interesa tu jugador, vamos a negociar. Bueno, no se dio porque se cerró el mercado, porque vino una lesión, porque no pasó exámenes médicos, y después no se vuelve a hablar nunca más. Yo lo que te puedo decir en estos momentos, por la manera en la que Lira se ha desempeñado en su carrera, y sobre todo por lo que hemos visto acá en Cruz Azul, y porque lo vimos muy cerca en Selección Mexicana, es un futbolista que no se va a caer, eso ténganlo por seguro. Tiene una mentalidad bastante importante, incluso deberían de copiarle algunos jugadores, y él va a tratar de esperar, retomar el nivel, ser constante en Selección Mexicana en este proceso con Rafa Márquez, y ahora sí, en diciembre, a sentarse a ver si hay alguna oferta que le convenga al club, que le convenga a Eric Lira, y que por supuesto pueda cumplir el sueño de jugar en el fútbol del viejo continente. Hay una oferta que todavía está en la mesa, que es la del Al Jazeera. pero las condiciones han cambiado.
2: Mi queridísimo Joel, ayer lo decías muy claramente cuando te preguntaba justo y me adelantaba al hecho de poder ver quiénes iban a ser esos contrincantes por la titularidad dentro del AS Mónaco para Eric Lira, y es que mi abuelita decía, del plato a la boca se cae la sopa. Claro. Esperemos, por supuesto, y lo que deja la puerta abierta, como tú dices, del AS Mónaco, es pocas veces vemos a un club pedirle disculpas a un jugador por el hecho de no poderlo fichar en un mercado, y eso habla perfectamente bien del interés del Mónaco hacia Lira, y que Lira se ponga las pilas para seguir demostrando, como tú lo dices, hacia el viejo continente, que es el jugador que todo equipo de ese lado del mundo merece. Mil gracias, mi querido Joel, que tengas muy buen día.
1: Un abrazo, que estén muy bien. Por cierto, información de último minuto, Alan Mosso aprobó exámenes médicos, pruebas físicas. Será este mismo día, se espera que por la tarde lo presenten, sobre todo en redes sociales, de manera oficial, como nuevo futbolista de Cruz Azul. Encontraron ese lateral por derecha, se llama Alan Mosso, y tendrá que pelear una titularidad acá con el equipo de Joel Wick. Y un abrazo, que estén muy bien, buen día.
2: Igual, mi querido Joel. Y bueno, además de andar hablando de lo que fue Eric Lira, ese cierre de fichajes el día de ayer, tenemos varios mexicanos que estaban en el aire, vamos a decir, en el viejo continente, acerca no solamente de llegar al viejo continente, como es Acevedo, y que cayó, por supuesto, ya la cúpula de Santos salió a decir que esos rumores nunca fueron ciertos, que simplemente nunca recibieron ningún tipo de oferta por Acevedo, pero al final de cuentas muchos jugadores en el viejo continente, como el propio Álvaro Fidalgo, por ejemplo, ¿no? Que quería de alguna manera salir del Betis, del Real Betis, porque no estuvo y ni estará en opciones de Manuel Pellegrini probablemente para esa temporada, pero que también habían equipos interesados de él, ¿no? El Getafe, el Racing, el Rayo Vallecano, pero al final no se pudo concretar este fichaje de Álvaro Fidalgo para un nuevo equipo y buscarle ese acomodo que necesita para seguir sumando minutos, porque hasta el momento no ha tenido minutos, por supuesto, con el Betis, y en los primeros partidos del equipo español tampoco los ha tenido.
3: Sí, yo no sé si va a terminar arrepintiéndose de haber sido del América, ¿no? Donde lo trataban como rey, donde tuvo una gran participación en la parte final con Jardine, en fin, y sí, y lo que tocó al final también, Joel, ¿no? De que nada está seguro hasta que ya se haga la presentación oficial, claro, después de una firma de contrato. Y con el Cruz Azul le pasó con Miguel Borja, justamente con el refuerzo del América.
2: El semestre pasado. Vino hasta entrenar, ¿no? Sí, a la Noria. Sí, ya estaba. Se tuvo que regresar justamente por la falta de seguridad de muchas cosas con su familia.
3: Fíjate, o sea, y cruza, y le vuelve a pasar a Cruz Azul una situación, no es la misma, pero correspondiente al mismo tema, ¿no?
2: Claro, y un Álvaro Fidalgo que al final de cuentas no entra, Angelita, dentro del 11 titular de Pellegrini, porque ya contrataron a Dani Ceballos, que es uno de estos jugadores en medio campo, y el medio campo no está poblado, está sobrepoblado en el equipo del Betis. Estamos hablando, ¿y con qué nombres? Nelson de Osa, Isco, Lo Celso, Fornals, o sea, demasiados buenos jugadores, y entonces Pellegrini dice, pues Álvaro a banquilla, es más, ni siquiera en muchos de los partidos lo ha llamado, lo ha convocado a estos partidos.
4: Sí, lamentable, porque además, no sé qué piensen ustedes, pero me parece que no es el único que hemos visto que dejó muy buenas sensaciones en la Copa del Mundo con la selección mexicana, como es el caso de Álvaro Fidalgo, como es el caso de Eric Lira, también un poco de Edson Álvarez, que ya estaremos hablando de él, pero pues está borrado, ¿no? O sea, lo han relegado, se habla de problemas físicos, pero eso está descartado. Ya reportes en España dicen que la directiva pues dejó claro que no entra en los planes deportivos esta temporada. Y pues ayer, que estábamos con todos los cierres y todos, como decías, Majo, se habla del Celta de Vigo, se habla del Getafe, pero finalmente pues se va a quedar y le va a tocar, pues yo creo, picar piedra, ¿no? Porque a menos que pues algo ahí salga, algún cañonazo económico en Liga MX, aquí el mercado todavía cierra el 11, pero...
2: No, y no solamente eso, Arabia todavía cierra el 12, tenemos la MLS que cierra todavía el día de hoy, 12 de septiembre, y otras ligas, vamos a decir, menores a las grandes ligas ahí en el viejo continente, que todavía siguen cerrando, ¿no? Como la Eredivisie. Pero sí, un inicio sin actividad, primeros tres partidos de la temporada para Fidalgo sin minutos, comiendo banca, un Betis que pretendieron solamente sacar a Fidalgo, sino también a Iker Lozada, y no pudo hacerlo con ninguno de los dos. Se cerraron, por supuesto, las puertas dentro de este mercado. Y el otro que también estaba...
3: Nada más para cerrar el caso de Fidalgo, sí, sí. Aquí se muestra la gran diferencia, ¿no? Del fútbol de México, que aquí decíamos, pues era una de las figuras del América, que le dio para regresar a Europa, claro. Y allá, Pues no, Pellegrini dice, pues sí, llegarás muy con un cartel muy alto de allá de México, con
4: sí,
3: el América.
4: Sí, sí, que nosotros vemos un Raúl Jiménez, exactamente, un Edson Álvarez, sí, sí, un Santi, y los estamos viendo ahí como que batallar, encontrar
3: su... mira, el caso particular de Fidalgo, que y mencionabas, ve qué equipos, con todo respeto, ¿no? Getafe, Racing de Santander, Rayo Vallecano, que también se interesarían, o sea, claro, en ese nivel de equipos, y aquí lo teníamos como
2: el grande el de grandes, es que es cabeza de ratón o cola de león, exacto, ¿cuál de los dos quieres? Pero bueno, de
4: porque al mismo Eric Lira, creo que Jude Bellingham, ¿no? En el Mundial lo claro, elogió, sí, creo que él es un caso que sí podríamos hablar de futbolistas que vimos con la selección mexicana, Eric Lira, que estuvo fuera de sus manos, ¿no? No es que tenga un bajo nivel ni nada, ya estaba cerrado con el Mónaco y fueron temas de... Y lo que decías de por qué llegaron a un último momento, creo que fue más, obviamente, fuera de las manos de Cruz Azul, de hasta del mismo Mónaco, ¿no? Porque dejar ir al Everton, a este jugador, y el Everton también dice, oye, si estoy pagando, necesito asegurarme de que esté al 100, y no estaba al 100.
2: Sí, no, el hombro.
4: Y eso fue... Pues sí, de último momento.
2: Claro. Pero y Odre Fargas, del otro lado, también otro jugador del Atlético de Madrid, pero este yo creo que no tiene lo mismo que Fidalgo. Yo creo que este hasta me alegré de lo que haya pasado de no cerrar el fichaje dentro de Europa, porque el Cholo Simeone dice, no, espérame, tengo todas estas posibilidades en tu posición y yo quiero que salgan otros, pero tú te quedas con nosotros en el Atlético de Madrid. El Cholo Simeone lo deja en el Atlético de Madrid, un extraordinario club de la Liga Española, claro, el tercero, por supuesto, debajo de Barcelona y del Real Madrid. Y de verdad me gusta muchísimo porque salió, José María Jiménez al Deportivo de Coruña, jugó Carlos Martín al Almería, y el Cholo Simeone, con ese hueco que queda justamente en esa posición, hasta el señor Tomás Lermar, el francés,
3: pero ojalá le cumpla, sale. Porque no, mucho está bien decir en conferencias ahí que le gusta mucho, pero no lo tiene en el campo.
2: Vas a ver.
3: Ojalá cambie, ojalá le dé más minutos.
2: En esa posición y van a ver que va a estar.
3: Ojalá le dé más minutos de los que ha tenido hasta ahora.
2: Sí, totalmente. Vamos a una pausa y regresamos.
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18: El kickoff de la NFL ya está aquí y la temporada 2026 arranca nada más y nada menos que con una revancha del último Super Bowl. Los campeones Seattle Seahawks reciben a los New England Patriots. Apenas 7 meses después de levantar el trofeo, Seattle tiene que probar que ese título no fue casualidad. Con las recientes adquisiciones de Trevon Diggs y Terrion Arnold, los Seahawks presentan una defensiva sólida. Además, Sam Darnold pasó de ser el quarterback que generaba dudas a ganar un Super Bowl. Levantar el Lombardi es difícil, pero repetir como campeón lo es aún más. ¿Serán los Seahawks capaces de coronarse de nuevo?
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2: Ya estamos de regreso con ustedes en Peloteando y para cerrar, por supuesto, a los mexicanos en el extranjero, tenemos que hablar de Edson Álvarez. Un Edson Álvarez que en estos momentos se encuentra en el West Ham, un equipo, por supuesto, descendido dentro de la Liga Premier, ¿no? Un problema que terminó frenando de alguna manera su traspaso a clubes hasta del Sevilla, el propio Colonia, la Real Sociedad, y por ahí el Olympiacos fue justamente el monto de cuánto pedía el club por su jugador, ¿no? Es un jugador que para el West fue muy importante su temporada. Hay que recordar que llegó en aquel 2004 después de su etapa con el Ajax y terminó con 74 partidos, 2 goles, 3 asistencias, y para el West Ham era muy interesante este jugador, muy importante este jugador mexicano, y no lo quieren dejar ir por 2 pesos. Entonces, lo que frenó de alguna manera ha sido hasta el momento justamente de parte del West Ham el hecho de que no se vaya a ir porque no le llegaron al precio al señor Edson Álvarez, proveniente de otro tipo de equipos, porque tuvo muchas ofertas. En uno Espíritu Santo, el director técnico del equipo dice, no se va si no se paga lo que se debe.
3: Sí, lo vamos a escuchar más adelante, pero sí, en el pasado más reciente, antes del Mundial, todavía con el Fenerbahce, donde no salió nada bien, incluso la gente se metió con él, luego en el Mundial que tenía una buena participación y finalmente un error, pues te marca, ¿no? También te termina marcando y es en lo que se fija la gente, en los errores cuando se cometen, no solamente en ese ámbito, ¿no? Sino en general. Y ahora, pues que sigue siendo, nosotros lo veíamos desde, o sea, cuando se fue a Europa, que iba a terminar en un gran club, pero de la Premier League, ¿no? Claro. O de fútbol de España. Lastimosamente ha tenido estos ciertos obstáculos, incluso lesión, que no lo han dejado ser el que conocimos siempre, al Machín. Por eso estábamos orgullosos de nuestro Machín Edson Álvarez.
2: Totalmente. Angelita, sin minutos, igual que Odette Vargas, hasta el momento no ha disputado ninguno de los 4 primeros encuentros que ha tenido el West Ham en esta temporada. Es más, no convocatoria con el Wolverhampton este martes. Participación en la Copa de la Liga es la única que tuvo, justamente con el Portsmouth, 75 minutos, pero un Machín, como lo decía Coco, que no ha visto la suya dentro del equipo del West Ham, aunque no lo quieren dejar.
4: Hubiéramos tenido un duelo de mexicanos, ¿no? Porque por una parte estuvo Raúl Jiménez, que sí fue titular, que jugó con el Wolverhampton, hablando de la Championship de Inglaterra. Y del lado del West Ham, pues no fue ni siquiera convocado, o sea, no figura. No. Puso además, como dices, el West Ham trabas económicas, el fichaje se termina cayendo, se cierra el mercado. Que yo no sé, ¿ustedes qué piensan de que el mercado en México continúe y cierre después? Porque pues también de repente, hablando de la Liga MX, pues te desmantelan algunos equipos y tú no tienes el tiempo de reaccionar, ¿no? Porque ahorita ya cerraron todos allá, pero todavía sigue
2: hablamos, si quieres, abierto un poquito en Liga más MX. Adelante, el mercado de fichajes en México. Terminemos cerrando esto porque sí, el mercado de fichajes en México, vamos a hablar más adelante justamente de la
4: todavía hay unos
2: América
4: días
2: y demás. Pero bueno, por parte de lo que es Edson Álvarez, terminó por supuesto quedándose en el West Ham. Hay que recordar que también tenía el Olympiacos puesto su mira en el jugador de mexicano, pero al final de cuentas el Olympiacos fue por Gustavo Puerta, este colombiano que terminó pagando una cifra récord para el Olympiacos de 16 millones de euros, milloncitos menos justamente que la Hormiga González, y que termine el Olympiacos también diciendo, pues yo ya terminé yéndome por el colombiano, así que le dejamos ahí a Edson Álvarez al equipo del West Ham. Vamos a ver, ¿no? Vamos a ver, porque las formas en cómo el señor Edson Álvarez anunció su salida del West Ham tampoco ha gustado a las cúpulas ni dentro del equipo, ni tampoco a la afición del West Ham.
3: Pues que nos diga justamente el señor Nuno Espíritu Santo, ¿no? O sea, sí lo quiere, pero no lo pone a jugar. ¿Qué es lo que pasa, don Nuno? Por favor, explíquenos.
4: Don Nuno.
0: No lo sé. Lo que sé es que todavía quedan minutos y hay jugadores que se han incorporado. Creo que en cuanto al equilibrio de la plantilla, en las líneas ofensivas estamos bien. Empezamos a tener más opciones y en el centro del campo estamos bastante bien. Pero claramente necesitábamos jugadores efectivos con físico grande en la línea defensiva para ayudarnos. Morato se ha incorporado bastante bien.
4: No lo sé. Ahí está cómo te deja esa respuesta.
2: No lo sé.
4: Y la dijo así. cuatro veces.
3: Yo pensé que iba a saber más que nosotros.
2: Pues, ¿qué crees? No lo sé. Ok, y del otro lado, la otra persona, vamos a ver qué tal le va a Edson Álvarez. Ya veremos si tiene minutos, por supuesto, con el West Ham dentro de la segunda división de la liga inglesa. Nos vamos ahora a hablar de Santi Jiménez, que ya se encuentra en el Porto, tuvo su primer entrenamiento el día de ayer, lo veíamos entrenando al parejo del equipo. Jugadores dentro, por supuesto, del nuevo equipo de Santiago Jiménez, felices de tenerlo como compañero. No, son de los dos únicos que terminaron, vamos a decir, siendo transferidos de una manera bastante buena, él y la Hormiga González, al Olympiacos. Pero un Santi que busca demostrar su calidad, hay que recordar que no estuvo bien, vamos a decir, su paso en el AC Milan, y que de alguna manera en estos momentos con el Porto quiere demostrarlo. Tiene dos torneos para hacerlo, tiene la Champions, tiene el torneo de la Liga Portuguesa, un acuerdo de 18 millones de euros más 2 millones de variables, que esperemos que Santi aproveche justamente esta oportunidad, ¿no, Coco, Ángela?
3: Él mismo lo dijo, en su entrevista saliendo de Milán justamente a Portugal, es una nueva oportunidad, así textual, y tiene que aprovecharla al máximo. Ya hizo lo más difícil, tenía la ventaja, ¿no?, del pasaporte europeo, que lastimosamente los mexicanos pues tienen esa traba, ¿no?, para que tiene que salir un extranjero para que entre él. Él también tuvo esta facilidad, entre comillas, ¿no?, esta ventaja, vamos a llamarle así, tiene que aprovechar, porque lastimosamente en el Mundial, el poco tiempo que le dieron la oportunidad, no tuvo la, justamente vaya la repetición, la oportunidad de aprovechar y demostrarse, pero aún así, mira, se interesaron por él en el Porto.
2: Totalmente.
4: Mucho hablamos al respecto, porque el Porto no es el Milan y el Portugal la presión no es igual que la Serie A, pero es la decisión correcta. Decía el mismo Santi que habló con todo mundo, porque hace una lista y dice, sí, le hablé a la Jun, y le hablé a el Ignoski, y le hablé a la nada, y todos me dijeron, y sí, es un buen lugar para él en este momento para llegar, y además, qué mejor equipo en cuanto a historial mexicano como el Porto, ¿no? ¿Cuántos han pasado? 6, 7 ya por ahí.
3: Todos con título, ¿eh?
4: Todos con título. Sí, ayer veíamos el palmarés, todos ellos. Entonces es un buen lugar para recuperarse, porque en el Milan ya no cabía, y pues mejor esto, yo creo, que regresar a México, que hacer algo más, porque pues sí, no es un fracaso como tal. Algunos decían que es un escalón para abajo, pero
2: no es.
4: Yo creo que es una nueva página, una nueva oportunidad.
2: Sí, es el mejor equipo de la Liga Portuguesa, está en Champions, así que yo no creo que sea para nada ni un fracaso ni un paso para atrás. Al contrario, yo creo que es una nueva oportunidad de ver a un Santiago Jiménez, porque el estilo de juego justamente de la Liga Portuguesa, un estilo de juego abierto con características ofensivas, van de acorde con lo que hace Santiago Jiménez en el área. Yo creo que tiene un muy buen equipo para hacerlo. Va a aportar esa, vamos a decir, facilidad de esa alta producción que le vimos a Santi Jiménez en la Eredivisie con 65 goles en 2 años y medio. Solamente volver a conectar, volver a creer que esas lesiones no le terminen pesando al delantero mexicano, y volver a conectar con ese killer que fue en la Eredivisie y que demostró que tenía las características para poder ser grande de sus equipos.
3: Sobre todo eso, ¿no? El tema de las lesiones, que también lo han aquejado últimamente, que ya se termine esa situación. Y ya este viernes, ya en 2 días, ya podría, no sé si debutar, no sé si esté en el palco, esperemos que no esté enfocado en el palco y que lo veamos ya en la cancha, como la hormiga, ¿no? Que rápidamente le dieron 20 minutos, me gustaría ver por lo menos unos minutos a Santi Jiménez ya con este su
4: nombre. Además nos vamos a poder ver acá, claro.
3: Además.
2: Claro, la Liga Portuguesa completamente en Claro
4: Sports. Y la hormiga.
2: Y hay que recordar que para el 8 de septiembre tenemos el Porto contra el Manchester City, justamente en la Champions League. Vamos a ver si después de este partido de liga podemos ver por lo menos unos minutos a Santi Jiménez, aunque es un partido bastante importante, así que no sabemos si el director técnico del Porto podría tenerlo ahí entre sus líneas. Y luego de ahí el 13 de septiembre contra el Gil Vicente, ¿no? De visitantes ahí en la Liga Portuguesa, y luego contra Estrela de Amadora, también con la Liga de Portugal como local. Así que vamos a ver cuándo debuta Santi, esperemos que prontamente.
3: Sí, sí, así lo esperamos todos. Si no todo el partido, sería muy difícil, ¿no? Que inicie titular, pero por lo menos unos minutitos. Y mira, a diferencia de señor Espíritu Santo, que no sabía nada de Edson Álvarez, no sabía
4: nada.
3: Ni
4: decir. No lo sé.
3: Aquí sí.
4: No lo sé.
3: Sí. Aquí el papá de Santi, el Chaco Jiménez, habló con nuestros compañeros de Claro Sports en W Radio, sí, platicaron en exclusiva con el Chaco y adelantó cosas que no sabíamos. Incluso dijo que antes de esta oferta le hicieron una mucho más millonaria, pero prefiere el aspecto deportivo. Vamos a verlo y escuchar.
1: Por suerte se dio un club que realmente es muy importante y estamos todos muy contentos, y él más que nada. El tema del pasaporte comunitario es fundamental, porque cuando yo me reunía con equipos muy importantes, y con Santi haciendo 70 goles en el Feyenoord, me decían, ¿tiene pasaporte? Sí. Ah, bueno, entonces sí. Te estoy hablando de que es fundamental. Porque bueno, hoy Lira se hubiera ido si tuviera pasaporte comunitario. La verdad que tuve acercamientos de México, pero creemos de que pues, al final la iba a luchar para quedarse en Europa por un tiempo más. Creemos de que poco tiempo que haya salido de México y volver a México no estaba en las prioridades. Teníamos también oferta de la MLS también. 23 le ofrecieron el mejor contrato de su vida antes de ir a Milán. La opresión de Arabia. Entonces, la realidad es que hemos pensado mucho en el tema de que hoy no es lo económico, hoy es lo deportivo.
2: Me encanta ese tipo de jugadores que van por esa parte deportiva, al igual que Eric Lira, que tuvo justamente opciones de irse a otros lados y que se fue justamente por el AS Mónaco, por el nivel que tiene de competencia ahí en la liga francesa. Entonces yo creo que Santi Jiménez de alguna manera hizo bien el poder priorizar la parte deportiva, y más que nada porque es momento de demostrar después de tantas lesiones que es un jugador que pesa dentro de sus equipos.
3: Hoy de Julián Quiñones no vamos a estar hablando, ¿no?
2: Ah.
3: No, pero además él sí se fue.
2: ¿Qué ha sido de Julián Quiñones?
3: Pues nada más es el máximo goleador en un solo mundial por México, ¿no? O sea, él fue a Arabia, dijo, yo sí quiero los petrodólares, voy a triunfar, me voy con CR7.
2: Y además campeón de goleo dentro de la Liga de Arabia, ¿no?
3: Campeón de goleo, y además en el mundial. En el mundial. Nadie había hecho tantos goles en un solo mundial como Julián Quiñones, él. Por todos lados, buenas noticias, ¿no?
2: Una cara de la otra, ¿no? Dentro de lo que es por el fútbol o por la parte económica. Pero ahora sí, Angelita, ahora sí es momento de hablar.
4: ¿De qué?
2: De los fichajes en el mercado nacional. Porque, ¿qué creen? El día de ayer hubo vuelo de regreso de California de un jugador de el América, de regreso a México, porque hubo un fichaje de último momento. Se trata de Sebastián Cáceres, que ficha con el Celta de Vigo de España, y el América, por supuesto, hizo todo para que el jugador saliera. La verdad, le dio todas las facilidades, vamos a decirlo, pero en estos momentos, como tú lo decías, Angelita, se encuentra el América con una posición como la parte defensiva, porque Sebastián Cáceres, hay que recordar, fue fundamental para este campeonato del América. Defensor, por supuesto, buenísimo de parte del América, y que la afición lo ama. Y ahora deja ese hueco muy grande, que sí está Ramoncito Juárez, que sí tienen como el canterano puede ser ese sustituto. Pero claro, ahora su mercado de fichaje cambia.
4: Claro.
2: Porque ellos iban por el ofensivo, que solamente era, y más adelante vamos a hablar justamente de la ofensiva del América y la llegada del nuevo jugador. Ellos iban por un ofensivo y ahora se van a tener que ir por un defensivo.
4: Pero tienen, ¿no? Tienen opciones, porque está Israel Reyes, está el Shocker, Perdón. Está Juárez, sí.
2: Sí,
4: se quedan, es una baja sensible para Coapa en plena competencia y ahorita que están en Leagues Cup, que llegaron a las semifinales, que están, bueno, están como hace mucho, como hace un tiempo no los veíamos en Liga MX, pero como dice Sebastián Cáceres, que fue a dar la vuelta nada más porque aterrizó el avión y tuvo que regresar, porque ahora sí nos vamos de regreso. El Celta de Vigo puso sobre la mesa un gran negocio, la directiva azulcrema, pues sí, ahí sí cerraron todo, y 8 millones, y justo ayer por la mañana, porque recordando que el América se va a enfrentar a mis Rayados, que va a ser un partidazo hoy por la noche en la Leagues Cup.
2: Ya hablaremos.
4: Entonces
2: de la
4: ya iba para allá. No, reversa. Sebastián Cáceres llega al Celta de Vigo.
3: Pero lo que más llamó la atención es que ya estaba cerrado ese caso, tanto el del Rayito como el de Cáceres, ya estaba cerrado. Por eso viajaron, por eso hicieron el viaje, porque dijeron, ya me quedo con el América. Y de repente, pues que dice mi mamá.
2: Pues lo mismo que
3: siempre,
2: Pato Salas, ¿no?
3: Ahí fue más sorpresa. Todavía fue más sorpresa.
2: Más sorpresa la de Sebastián, sí. ¿No? Porque lo de Pato decíamos algunos días, ¿no? Pato Salas, y decíamos, ¡cómo al viejo continente! Y mira lo que pasa con Sebastián Cáceres ahora, ¿no? Sorpresivo la parte del equipo de América y la directiva que anda echando todo el mundo para afuera. Me encanta, me gusta.
3: Sí, claro, qué bueno, ¿no? Los que quieran tener esa oportunidad de viajar al viejo continente, pues se les da la oportunidad. El Pato Salas, que nos sorprendió, porque además no es un titular, ¿no? Es, hablando de los ejes de ataque, pues no es un titular, ni mucho menos, pero los pocos minutos que Almada le dio, pues respondió, incluso hasta con goles, ¿no? Entonces, y eso le da la oportunidad de formarse un año por lo menos, ¿no? Allá en Portugal, y ya así es que no quieren comprarlo, y si regresa, imagínate.
2: Dos en Portugal ya, Patricio Salas y Santi Jiménez.
3: Sí, ¿no? Exactamente.
4: Famalizado. Sí. Porque no se dice
2: Famalicao. Vámonos,
3: no. Es que ayer nos corrigió Dani Reyes.
2: El Dani Reyes tiene mejor portugués que tú.
3: Famalizado.
2: Famalizado.
3: Así.
4: Exacto. Creo que Gabriel Gerberov sí le sabe más, ¿no? Al portugués, el otro día lo escuché en radio. Sí. O nada más me.
2: No,
4: engañó.
2: Hombre, anda choreándote.
4: Me engañó.
2: Perdóname, Angelica.
4: O nada más dijo famalizado, ya dije. Oh.
3: No creas todo lo que te dice Gabriel.
2: No, totalmente. Es así. Pero bueno, ¿cómo va a afectar la baja de Sebastián Cáceres al equipo del América? Ya lo decíamos, una merma en la parte de la defensiva. Irían por un refuerzo, ya salió Guillermo Almada diciendo sí. Vamos a ir por un refuerzo en la defensiva, por más que se encuentre ahí Ramón Juárez, que se encuentre Miguel Vázquez, que se encuentre Emilio Lara, que me tienen la defensiva muy bien puesta. Queremos la competencia interna. Siempre Almada se, vamos a decir, familiariza con ese tipo de competencia interna dentro de sus equipos. Así que el América va por ese nuevo defensivo en este mercado de fichajes que tú lo decías, Angelita, cierra hasta el 11 de septiembre.
4: Sí, hablando de los fichajes, porque fue un tema importante ayer. Tenemos el... claro.
3: En el aeropuerto.
4: Nuestro queridísimo Esteban Garrido, Stevie G, estuvo con Sebastián Cáceres, pudo platicar con él en el aeropuerto. Vamos a ver lo que nos preparó y regresamos a platicar.
6: Un día agridulce para la afición de las Águilas del América. La noche de este martes, Sebastián Cáceres llegó al Aeropuerto Internacional de la Ciudad de México, Terminal 2, después de romper filas con el cuadro de Coapa, de terminar su etapa como americanista. ¿Por qué? Porque fichó por el Celta de Vigo. En las últimas horas del mercado de fichajes allá en España, se concretó el traspaso, una cifra cercana a los 8 millones de dólares. Cáceres tenía el sueño, la ilusión, el deseo de jugar en el fútbol de Europa. Sin embargo, es un golpe bastante fuerte el que termina recibiendo en este sentido. Es una sensación agridulce para Sebastián Cáceres. ¿Por qué? Porque se despide de un club donde fue muy feliz, donde era muy feliz con sus compañeros y donde además consiguió muchos éxitos como futbolista. Estas fueron las palabras de Sebastián Cáceres en su llegada al Aeropuerto Internacional de la Ciudad de México.
7: Creo que era una oportunidad que no podía dejar pasar. Entre lágrimas y bueno, abrazos. Realmente fue muy difícil para mí hablar en ese momento, fue muy emotivo para mí porque era mi familia y me costó mucho poder hablar con ellos. Les agradecí por todo porque lo que conseguí acá seguro va a ser muy difícil que vuelva a conseguir. Que me han estado aguantando porque en un principio cuando llegué no, no fui lo que esperaban, pero me tuvieron paciencia, aprendí de los errores y bueno, agradecerles por eso, por el apoyo que siempre tuvieron. Donde vaya siempre va a haber un águila de mi parte.
6: Con esto, Cáceres estará haciendo maletas y en las próximas horas estará saliendo con rumbo a España para ser presentado de manera oficial con el Celta de Vigo, club que ya hizo oficial la transferencia a través de sus redes sociales, que es lo que falta, que estampe la firma y que pase los respectivos exámenes médicos. Se va como un jugador que supo reivindicarse, que supo superar los errores que llegó a tener en algún momento. La gente no olvidaba ese error frente a Rayados de Monterrey en una final de CONCACAF. Sin embargo, se superó y fue tricampeón del fútbol mexicano con el América. Sebastián Cáceres sale del nido y ahora América busca su reemplazo a falta de 10 días para que termine el tema de los registros en la Liga Mexicana. Para Claro Sports, Esteban Garrido.
2: Y bueno, Sebastián Cáceres que sale de aquí también dejando no solamente a sus compañeros sino la oportunidad de ver un América nuevamente con un título internacional. Hay que recordar que el América lleva un rato sin títulos internacionales con la era de Jardine, pudieron haber tenido un campeonato pero no ese título tan anhelado, y también deja por supuesto la parte de la liga. Pero del otro lado, llegando justamente al Celta de Vigo, ya tiene tres competencias: tiene la Copa del Rey, que la tiene ya asegurada, está justamente en su fase de grupos; tiene la liga, que en estos momentos, la verdad, perdónenme, pero no le ha ido nada bien en este inicio de temporada. Inició con una racha complicada, un empate contra Valencia, dos derrotas a Osasuna y Atlético Club. Y del otro lado, hay que recordar que regresa el Celta de Vigo después de muchos años a lo que es la competencia europea, dentro de lo que es la Europa League, ¿no? En donde va a tener 8 partidos el señor Sebastián Cáceres, uno de ellos contra la Juve, ¿eh? Así que bastante interesante lo que le espera.
4: Sí, nada fácil. Tengo entendido que el Celta ya había hecho alguna oferta, me parece, por el jugador al América. El América la rechazó y creo que el mismo Cáceres presiona para irse, ¿no? Dice, bueno, ya les di estos años, ¿por qué van a retenerme? Que ya lo estamos viendo con otros jugadores, que cuando el equipo, en Europa, no le cayó muy bien, exige su salida y al final, pues, el equipo entiende que retener a un Julián Álvarez.
2: Perdón, Juliáncito Álvarez,
4: perdón. Que retener a un jugador en contra de su voluntad, pues, tampoco va a funcionar. Se da esto, se da de último
2: Atlético
4: momento.
2: De Madrid,
4: una baja importantísima para el América. Ustedes me dirán su opinión. Yo creo que tienen con qué suplir. No es que urja, porque además el América está marchando muy bien, tanto en Liga MX como en League's Cup. Están pudiendo dosificar y mantener un buen paso en ambos torneos. Tienen opciones que ya mencionábamos, pero era lo que decíamos del cierre de mercados, ¿no? No pueden tampoco voltear a ciertas ligas ya porque ya cerraron. Entonces, si quieren suplir eso, pues, ¿de dónde, no?
2: Sí, el mercado local, ¿estás de acuerdo?
4: Sí.
2: O un mercado en la MLS.
4: O los que no han cerrado, que creo que son, pues, Turquía, Portugal, Bélgica, no sé.
2: Eredivisie.
8: Y por lo pronto, ya tienen que resolverlo hoy mismo, ¿no? Hoy enfrenta a Monterrey en la posición nominal, que es defensa central por izquierda. Y vamos a ver si le funciona hoy lo que ponga justamente a Guillermo Almada. Y lo veíamos, qué curioso, ¿no? Primero él aceptando también, ¿no?, que hubo una racha en donde la gente no lo quería, porque sí tuvo también, es un extraordinario jugador, pero tuvo fallas muy puntuales, sobre todo en partidos claves. Entonces, pues el ánimo no estaba muy bien, que digamos, pero superó eso.
4: Sí.
8: Tuvo la fortaleza de superar esos errores y ya se va como premio a Europa, ¿no? Con el Celta, que muy curioso, ¿no? Se va con la mochilita del América, llegándole a decir, permítanos, te cambiamos.
4: Sí, yo cambiamos eso en el aeropuerto, así su mochila de pollo.
2: Porque ama su equipo, fue totalmente su casa. Pero del otro lado, hablando justamente de estos refuerzos del América y de que ha cerrado la directiva y Guillermo Armada como entrenador, la llegada de Carlos Álvarez, ¿no? Ayer hablábamos por la mañana justamente de que ya se estaba cerrando esto, y el día de ayer, desde la cúpula, por supuesto, o desde Europa, ya salieron diciendo desde Levante: a ver, chicos, tranquilos, Héctor Rodas, el director deportivo de Levante, dijo ya está cerrado, ya está concluido, exámenes médicos, la llegada de Miguel, ciertas cosillas o ciertos detalles que faltan para que Carlos Álvarez ponga un pie en Cuapa y pueda justamente aportar a lo que dejó ese huequito, ahorita Sebastián Cáceres, pero hay que recordar el huequito que dejó Álvaro Fidalgo, y ahí, por supuesto, entra perfectamente la pieza de Carlos Álvarez. ¿Para qué? Para poder tener ese enganche con con un, vamos a decir, goleador histórico de las Águilas, con 3 goles hasta el momento por parte de las Águilas, como lo es Henry Martín.
8: Sí, y ya para el caso, será el caso de Sebastián Cáceres, jovencito otro, Miguel Vázquez, ¿no? De los canteranos que ahora tiene que utilizar otra vez Guillermo, sí, Almada, él estará haciendo pareja con Juárez en la central.
2: Irra Reyes o Miguel Vázquez, cualquiera de las dos.
8: Sí, por lo pronto, pues ya lo tiene ahí para cualquier cosa, haciendo pareja justamente con Juárez, que también, sí, cada vez Juárez, que lo ponen de titular, responden perfectamente.
2: Por eso te digo, la defensiva está bien.
4: Oye, el mismísimo director deportivo de Levante, Héctor Rodas, dijo que ya está hecho el traspaso. Escuchemos sus declaraciones y regresamos.
9: Bueno, Carlos Álvarez está traspasado al América y bueno, él tiene que solucionar unas cosas también con el equipo de allí de procedencia, o sea, de destino, y cuando ya esté todo, pues será oficial.
2: Y ahí lo tienen, ella.
4: Estaba viendo que lo apodan Magic, claro, Carlitos.
2: Sí.
4: Magic Carlitos.
2: Es que es muy bueno. A ver, ¿sabes por qué lo apodan Magic Carlitos?
4: 23 años, creativo.
2: Tiene 505 partidos, 14 goles y 14 asistencias. Entonces, por eso le dicen Magic Carlitos, porque es muy bueno. La habilidad que tiene este jugador, y lo decía ayer Stevie G, para poder conectar con sus jugadores, tiene inteligencia deportiva, tiene muy buena visión de campo y es muy bueno para los centros. Entonces va
4: bajito,
2: a conectar perfectamente.
8: Sí, no tiene buenas. Bueno.
2: Chaparritito.
4: Sí. Uno, pero sí.
8: Unos 68.
2: 70 iba a decir yo.
4: Bueno, es que Majo es muy alta, pero...
2: No,
8: pero para futbolista...
2: No, pero para futbolista es un...
4: Sí. Para futbolista, wow, es muy pequeño.
2: Para futbolista es un taponcito, pero la verdad yo he visto taponcitos en la Liga Europea que hacen maravillas.
4: No, mira, creativo y con magia en los pies, pues ya.
8: Qué curioso.
2: Exactamente, magia en los pies, gracias.
8: Oye, hablando de eso, se les fue el maguito y regresó el Magic, Carlitos.
4: ¡Ay, guau! Wow, sí, es cierto.
2: Y en la misma posición.
8: Sí, además.
4: Que yo creo que Guillermo Almada, además, ya lo había como observado, ya lo venía siguiendo desde que dirigía en España y pues seguramente lo convence para dejar el fútbol europeo y tiene condiciones, vaya que tiene condiciones bárbaras, viene a pelear el puesto seguramente, pero que pues un futbolista de 23 años, español, que se ha buscado por otros equipos, se decida por la Liga MX y además hay la América que lo necesita tanto en este momento, ahora ya se pueden enfocar en la salida de Cáceres.
2: Claro.
4: Ya, se nos acabó el tiempo.
2: No.
4: Porque iba a mandar a Almada, pero ya no.
2: No. Pues Memo Almada dijo que tranquilo, que está feliz de la vida.
4: No, estoy emocionada por ver el partido de hoy entre América y Rayados.
8: León,
4: que
8: vienen
4: de realidades,
8: ¿no?,
4: muy distintas. Porque
8: León Toluca, ¿no te emociona?
4: Los dos usaron, no.
2: Ah, más adelante vamos a hablar de la Leagues Cup, de todas maneras, cerrando el tema de lo que es el Magic Carlitos. Va a llegar justamente para la ofensiva del América, ya armándose justamente para lo que será el resto de la temporada. Nos vamos a ir a una pausa rápidamente, pero regresamos a hablar de la Leagues Cup. 2 partidos para el día de hoy.
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10: Si hay un equipo que parece casi invencible para esta temporada, son los Rams. El gran fichaje fue Myles Garrett, quien viene de romper el récord de capturas en una sola temporada. Ahora, Garrett podría compartir línea defensiva con Aaron Donald, quien ha hablado de un posible regreso. Y si logra acercarse al nivel que mostró en 2023, cuando consiguió 8 capturas y 23 golpes al quarterback, el equipo de Los Ángeles podría tener una de las líneas defensivas más dominantes de la historia. Los Rams inician temporada en Australia, en el primer partido de la NFL en ese país. Este equipo está plagado de talento, tanto a la defensiva como a la ofensiva. La meta, llegar al Super Bowl. La pregunta, ¿habrá algún equipo que pueda impedirlo?
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10: Los Buffalo Bills estrenan estadio en 2026. Una nueva taza, moderna, espectacular y donde los aficionados estarán 20% más cerca de la acción. Su quarterback, Josh Allen, también tendrá un nuevo entrenador en jefe, Joe Brady. Además de cambios importantes tanto a la ofensiva como a la defensiva. Buffalo tiene una nueva casa, uno de los mejores quarterbacks de la liga. Una gran afición, pero les falta algo, levantar el trofeo. La presión nunca había sido tan grande. ¿Será el 2026, por fin, el año de los Bills?
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8: 10 de la mañana en punto, estamos justamente a la mitad de peloteando y es momento ya de hablar de dos partidos muy importantes que tendremos el día de hoy en la Unión Americana con las semifinales de la Leagues Cup. Y es por ello que hacemos enlace con nuestro compañero y corresponsal y amigo Emor Villa, a quien saludamos con mucho gusto. Está allá en Carson, California, quien nos cuenta cómo se están viviendo las previas de estas semifinales de la Leagues Cup. ¿Cómo estás, Emor? Saludamos con mucho gusto Ángela, Majo y Jorge. ¿Qué nos platicas ya de estos duelos de semifinales allá en Estados Unidos, pero con participación 100% mexicana?
12: ¿Qué tal, Ángela, Majo, Jorge? Un placer saludarlos como siempre. Y sí, prácticamente todo listo. Va a estar a reventar el estadio del Galaxy, que sirve como la segunda casa del Club América acá en la Unión Americana. Realmente es impresionante lo que realmente genera el conjunto de Cuapa acá en Los Ángeles. Hay que recordar, y lo hemos mencionado en muchos espacios, es la segunda ciudad con más mexicanos en el mundo, ¿no? Ni siquiera Monterrey ni Guadalajara superan la cantidad de nacionales que viven por acá en Los Ángeles, y obviamente una gran cantidad de esos mexicanos le van al Club América. Tal vez la otra mitad, o más o menos la otra mitad, le va a las Chivas, pero hay un gran sector del Monarcas Morelia que lo vamos a ver seguramente en el estadio, alguna camiseta del Morelia en este partido, aunque sea una América rayada.
4: Emor, te saludo con mucho gusto, buenos días. Pues ya veremos, porque sí, como dices, es la plaza pues dominada por la afición americanista, pero Monterrey también siempre arrastra muchísima gente a Estados Unidos. Nos estarás contando más adelante. Me imagino que todavía pues faltan, es Estados Unidos, y me imagino que faltan horas para el partido. No hay mucha gente todavía, o mucho ambiente, muchas playeras. ¿Has podido ver algo o todavía no?
12: Prácticamente 12 horas faltan para el encuentro, ¿no? Tal vez acá... Sí. Tenemos una hora temprano. Menos, la gente o está desayunando o todavía anda en el gimnasio, ¿eh? No digo sí. que estén dormidos, claro que sí.
4: Oye.
12: La realidad es que va a haber, es un ambientazo, la afición, sí. la Monumental de Los Ángeles, fue impresionante lo que se vivió en el partido pasado contra Columbus Crew, llegaron desde alrededor de las 2, 3 de la tarde, entonces más o menos a esa hora empieza el tailgate. Uh-huh. Hay que recordar que el partido arranca a tiempo local 8 de la noche, entonces obviamente las puertas abren 4 horas antes, por lo que tal vez la fiesta arranque hasta ese momento. Sin embargo, sí se ven bastantes playeras de la América, como te digo, por donde sea, acá en Los Ángeles es un equipo muy popular y obviamente la camiseta que más se ve es la de Henry Martín, ¿no? El futbolista de la camiseta número 9, seleccionado mexicano, y que por obvias razones resuena acá. De hecho, ha sido vinculado en algunos equipos de la Major League Soccer, especialmente el San Diego Football Club y el Galaxy. Sin embargo, pues no ha avanzado a mayores porque Henry Martín está pues decidido a permanecer en la América hasta que el cuerpo aguante.
4: Bueno, pues entonces hay que esperar, como dices, será 8:30 tiempo local para nosotros, las 9:30 de la noche este partido, mi querido Emor. Cuéntanos de la actualidad, de cómo llegan ambos equipos. Los dos me parece priorizando este torneo, la Leagues Cup, porque los vimos en Liga MX, pues usando equipos alternativos, usando otro tipo de jugadores, otro tipo de planteamiento en la cancha y también resultados distintos, porque al América le fue bien y Monterrey que cayó ante San Luis en casa. ¿Cómo llegan?
13: ¿A quién le paso los Kleenex? ¿A quién le paso los Kleenex?
4: Pero es que van por
12: Ángel Amajo, Jorge, Monterrey fue el único equipo de los 4 clasificados a estas semifinales de Leagues Cup que no ganó en el torneo local, perdió, como bien lo decía Ángela, 1-3 sorprendido frente al San Luis. Como decías, jugó con suplentes el primer tiempo, sin Orbelín, uh-huh. sin Oliver, y ahí el San Luis aprovechó y terminó ganando 2-0 ese primer tiempo. Ya en el segundo lapso, el conjunto de Monterrey, digamos, niveló las cosas, pero no le alcanzó para la remontada. El conjunto de Rayados, que obviamente viene siendo el menos favorito por cómo llega en la posición a la tabla, y el conjunto del América, que a pesar de jugar con suplentes la jornada anterior, termina ganando y obviamente es el líder del fútbol mexicano. Solamente 2 goles le han marcado al América en el torneo local, pero en la Leagues Cup ha sido un poquito más vulnerable. Sin embargo, el América no ha sido superado en los 90 minutos, solamente perdió un partido y fue en penaltis frente al Austin FC en ese tercer encuentro de la fase de la primera ronda de la Leagues Cup. Entonces, realmente sí, el América llega, me parece, más reforzado con todas las probabilidades de llevarse este triunfo, aunque hay que decirlo, compañeros, la última vez que estos dos equipos se enfrentaron en una eliminación directa fue en el torneo pasado, donde el conjunto de Rayados eliminó al América. Entonces, hay ahí sed de

0: Pineda le dan a la señorita Ángela Vignau la ilusión de poder ver a su Monterrey pasar a las finales de esta gran Copa, la Leagues Cup. ¿Qué probabilidad hay, mi queridísimo Emor Villa, muy buenos días, de poder ver una sorpresa de parte del Monterrey? Un Monterrey que en rondas de eliminación directa en esta Leagues Cup, la verdad, ha sido contundente, eliminando al Inter y también al Nashville en la fase de grupos. Pero, ¿qué podríamos pensar que podría poner al Monterrey como esa sorpresa para el día de hoy?
1: Pues realmente, Majo, la nómina que tiene, ¿no? Futbolistas comprobados. Además, hay que recordar que Rayados fue uno de los equipos que más viajó y que le afectó este trajín de la Leagues Cup. Sin embargo, avanzó sin complicaciones, goleando en algunos partidos. Me parece que tiene muchas armas, ¿no? Sobre todo el caso de Oliver Torres, que puede ser el orquestador del equipo. Un Tecatito que nunca, obviamente, hay que darlo por sentado. Y obviamente el tema de Orbelín Pineda, ¿no? Que llega a reforzar este equipo y que obviamente le ha dado un rostro interesante al conjunto junto de Almeida, que además Matías está jugando prácticamente su clásico personal. Entonces hay muchos factores que el Monterrey quiere aprovechar para tratar de sacar, como dicen, ese do de pecho para superar a estas Águilas del América, que sería muy importante, porque también además a nivel con CACAF son de los dos equipos que más torneos han ganado en esta confederación. El América tiene 7, el conjunto de Rayados tiene 5, entonces el equipo de Monterrey seguramente estará pensando también en esa situación. Y ya lo decían los jugadores de Rayados en el entrenamiento en las últimas horas, precisamente Víctor Guzmán, el defensa que también ha sido seleccionado mexicano, y decía: cuídense de nosotros, que también tenemos armas, ¿no? Y la realidad es que sí, el conjunto de Rayados en la nómina no le pide prácticamente mucho al América, me parece que está muy nivelado. Obviamente el mejor momento lo llevan las Águilas, sin embargo, pues es fútbol, puede ocurrir cualquier cosa.
0: Vienen alicaídos. No, sí. Vienen alicaídos.
2: Sí, porque además es el mejor equipo de la Liga MX contra justamente que está a la mitad, en el noveno lugar, ¿no? De 18 equipos, pero ya esto es otro torneo, nada que ver con la Liga MX, y van por el título, sobre todo van por el título, ya a estas alturas no están pensando en otra cosa. Ayer, ¿cómo estuvo la situación? Eso de que estabas pendiente de la llegada de los equipos, que llega Cáceres, que siempre no, eso de ya llegué, ya me voy, ¿no? De Sebastián Cáceres con América, ¿cómo estuvo por allá?
1: Sí, no, la verdad, una gran afluencia de afición, como siempre, el América en el hotel de concentración, ahí en cerca de la playa de Los Ángeles. Y bien, como lo dices, también el equipo de América esperando la llegada, el arribo de Carlos Álvarez, ¿no? El nuevo fichaje, a ver si ya se concreta este jugador español que ha levantado gran expectativa y que llegó al América prácticamente como una oferta, ¿no? Porque el año pasado el conjunto del Levante rechazó una, digamos, una cifra interesantísima de más de 20 millones de euros por este futbolista, y que el América lo está contratando prácticamente por 6. ¿Por qué? Porque a partir del próximo mes de enero sería prácticamente agente libre este jugador y le dejaría prácticamente nada al Levante, ¿no? Pero ahí está la situación. Como bien lo dices, el conjunto del América siempre llamando la atención en esta zona, la afición se le entrega, y más, como te decía, en partidos oficiales, porque es muy difícil ver al América en partidos oficiales en Estados Unidos. Generalmente son amistosos que llegan a jugar con sub-20, con la banca, etcétera. Y en estos partidos oficiales son muy, pero muy intensos, son muy diferentes. Además, que podría ser el primer título de Almada si es que continúa en su camino al América para jugar la final el próximo domingo, precisamente en donde decida el América si es que clasifica a la gran final, ¿no? Porque puede ser el equipo que lleve la mano. Entonces, sí, la realidad es que el América acá ya va ganando, pero obviamente en la cancha todavía no pita el árbitro y puede ocurrir una situación interesante por parte de Rayados, esa sorpresa.
3: Interesante también, Emor, me parece el duelo en los banquillos. Guillermo Almada, que ha tenido un arranque, pues ya lo sabemos, espectacular con las Águilas después de la era de Andrés Jardine, pero hoy choca con un estratega sumamente, pues, copero y experimentado como es Matías Almeida. ¿Cómo se percibe este duelo de pizarras, y quién tiene más experiencia o ahí, cómo puedes analizar el duelo en los banquillos?
1: Sí, me parece que, bueno, no me gustaría ser un juez o decir cualquier cosa, ¿no? Pero puede ser un buen examen para Almada por lo que está presentando, ¿no? Ahora, frente a un gran entrenador como lo es Almeida, con un recorrido europeo, no le fue tan bien en España, pero en Grecia sí que lo hizo bien. Orbelín, de toda su confianza. Entonces, me parece que es un gran duelo en el banquillo. Almada, que tiene, me parece, más conocimiento de lo que pudiera ser Rayados, aunque en una nueva fisionomía por parte de Almeida. Lo dijo en la conferencia de prensa Matías, que no era el clásico personal, que se había olvidado de las Chivas. pero realmente, obviamente, el pasado con el rebaño sagrado de Almeida coloca este partido muy interesante en los banquillos, porque prácticamente se está jugando un clásico.

0: Personal Almeida, porque aunque no sea mexicano, muchos aficionados de las Chivas todavía lo reconocen como ese gran técnico que añoran que regrese al rebaño.
1: A ver, el último título que tuvo el Monterrey Internacionales de 5 años fue justamente el que le ganaron al equipo de la América en aquel campeones de la CONCACAF en el 2021. Así que también pone esto sabor y de verdad algo de salita y pimienta a este partido. Pero del otro lado, de la otra cancha, tenemos un equipo de la América que lleva 10 años sin un título internacional. Lo decíamos al inicio justamente de este bloque, mi queridísimo Emor, que el América con Jardines sí tuvo el campeonato, pero de alguna manera títulos internacionales no. ¿Qué tanto puede ponerse a favor o en contra de estos equipos en un partido decisivo por ese título tan anhelado de parte de los dos equipos de manera internacional?
0: Así es, Majo, ¿no? La realidad es que sí, le ha costado a la América. La gran exigencia de su dueño, Emilio Azcárraga, ha sido ir al Mundial de Clubes, por eso hay que ganar la CONCACHAMPIONS. Este caminito lleva a esa CONCACHAMPIONS. El América consiguió su boleto por otra parte, pero el avanzar hasta acá también le da la posibilidad de jugar esa CONCACHAMPIONS para meterse al Mundial de Clubes, que es el gran torneo que quiere que juegue el América. No lo pudo lograr en el 2025, fue eliminado por el LAFC, precisamente en Los Ángeles, no fue en la cancha del Galaxy, sino en el BMO Stadium, pero no le había ido tan bien, digamos, en torneos internacionales. Hay que recordar que la última campeón de campeones también lo perdió el América en la casa del Galaxy frente al Toluca el año pasado. Entonces ahora también busca esa revancha. El título internacional me parece que hoy en día es el que está sobre la mesa del América, es la exigencia más grande que tiene el equipo, y sobre todo porque ya pesa en la historia, ¿no? El conjunto americanista no puede darse el lujo de dejar de pasar torneos como este y no ser campeón. Se está siempre obligado a hacerlo, ¿no? Ya lo ha cumplido en la liga local, ya, digamos, tiene un buen colchón y ahora tiene que buscar ese torneo internacional que le dé el boleto al Mundial de Clubes. Es la gran deuda que tiene con su afición, y obviamente me parece que por eso el América se está guardando también sus mejores armas para este tipo de torneos, sobre todo en estas rondas. Y hablando de historia, Majo, en las últimas 7 años... tanto Rayados como el América se han enfrentado en 4 fases de eliminación directa. 3 para Rayados, 1 para el América. Dicen por ahí que la historia no cuenta, pero la estadística, cuando la tienes de esa forma, cuando llegas a una eliminación directa, sí volteas a ver el pasado, ¿no? Porque tienes esa espinita clavada. Rayados ya te eliminó 3 de esas últimas 4 veces, y obviamente este quinto enfrentamiento en estos últimos 7 años va a resultar como una revancha para el América.
2: Así es, Emor, ahí estamos viendo parte de estas estadísticas. Por cierto, sabemos que los 4 equipos se tienen que esperar hasta el domingo para jugar el partido por el tercer lugar y desde luego la gran final. ¿Tienes información? Hace rato tocaste el tema de Carlos Álvarez. ¿Tienes información? ¿Se incorporaría con este equipo durante de aquí al domingo, o lo aguantarán a cuando regrese a México? ¿Qué información tienes del llamado Magic Carlitos?
0: Al momento ha sido muy hermética la situación con Carlos, ¿no? No se han dado grandes noticias de su viaje a México o ahora a la Unión Americana. Vamos a ver si baja del autobús, vamos a estar muy pendientes a la hora de la llegada al Dignity Health Sports Park, porque es un futbolista que ha llamado mucho la atención, ¿no? Sobre todo allá en su equipo, el Levante, su ex equipo ya prácticamente, donde fue pieza clave en el ascenso hace 2 años, y esto nos recuerda lo importante que puede ser el ascenso-descenso. Obviamente el ascenso en España es diferente al ascenso que pudiéramos tener en México, pero de ahí pueden surgir este tipo de figuras, ¿no? De grandes futbolistas que le dan victoria a sus ciudades, a sus entornos, y que después se hacen figuras internacionales. Como te decía, en ese periodo, este jugador llegó a valer hasta 15 millones de euros. De hecho, hoy en día Transfer Market lo sigue valorando en 15 millones. El América, como te digo, se sacó una super oferta de 6 millones porque el año pasado llegaron a ofrecer el Benfica de Portugal hasta 25 millones de euros por este jugador, ¿no? Eso te habla de lo que puede llegar a generar en cuanto al interés. Dejó escapar esa oferta millonaria. En este mercado hubo otra oferta millonaria, de acuerdo a reportes de la prensa española, para venir al fútbol mexicano. Eso habla muy bien de nuestra liga, de que en España un jugador decida no ganar más dinero por venir a un club como el América. Me parece que es para aplaudir, ¿no? De repente siempre señalamos que no nos ven en España, y cuando un futbolista deja el dinero de lado para venir a nuestro fútbol, realmente hay que reconocerlo.
3: Oye, amor, ya también para terminar un poco, pues cuéntanos de Carson, cuéntanos del estadio, que la afición pues está haciendo su trabajo, va a ser un lleno total, seguramente el estacionamiento colapsado, me parece que le dijeron a la gente váyanse con tiempo y estamos viendo en esta imagen el clima, se ve bastante, bastante bueno.
0: Sí, bastante bueno, pero que va a ir poniéndose un poquito más candente a lo largo del día, ¿no? Esperamos los 30, 33 grados a la hora, al mediodía.
3: Y aún así no como Monterrey.
0: A la hora del partido. Sí, exactamente. Acá el tema es el sol, realmente pega con tubo, es impresionante lo que es de fuerte el sol en esta zona, muy cerca de la playa, entonces realmente sí viene ese factor. Obviamente la humedad hasta las 8 de la noche ya no va a ser tan determinante, pero sí para el tailgate. Va a ser muy bueno para motivo de refrescarnos. Ahí, obviamente nosotros con sodita, ahí la afición ya sabes que no va a faltar el líquido amarillo.
1: Oye, solamente una última pregunta, mi querido amor, porque si algo me ilusiona a mí, y no de las Águilas, yo soy, ya saben, totalmente antiamericanista, pero no de las Águilas, sino de Guillermo Almada, es la forma en cómo ha utilizado los jóvenes, los canteranos, algo que normalmente no hacía el América, y bajo estas grandes bajas, todavía Borja, no sabemos si se va a presentar bien dentro de este partido, todavía viene Carlitos llegando, se va Sebastián, por supuesto Cáceres al viejo continente, vamos a ver algunos nombres que hemos podido ver de estos jovencitos y de estos canteranos dentro de este encuentro, me refiero por supuesto a un Diego Arriaga, a un Dagoberto Espinosa, al propio Alejandro Cárdenas, vamos a ver algo de eso porque han respondido de manera muy buena dentro por supuesto de la Liga MX.
0: Sí, Almada que ya tiene pues esa tarea trabajada, ¿no? Con el Pachuca, donde manejó muchos juveniles y donde obviamente sabe cómo acomodarlos. De repente un futbolista cuando es joven es muy necio, es muy terco, quiere jugar una posición, quiere jugar todos los partidos, y cuando tienes un entrenador que sabe manejarte y controlar ese ímpetu juvenil, obviamente saca lo mejor de ti. Pero hay otra cosa además, Majo, que me gustaría destacar, y es no sé si el mérito sea para Almada, pero es la recuperación de Henry Martín, ¿no? Sobre todo en la efectividad al frente del arco, ya tiene goles y es un jugador veterano que está complementándose muy bien con estos jóvenes. Muy buen trabajo de Almada, me parece, en utilizar estos jóvenes. Sin embargo, al ser ya un partido de semifinales contra Rayados, sabiendo que Rayados guardó sus mejores hombres para este juego contra el América, me parece que Almada va a echar mano ya prácticamente del plantel completo. Porque hablabas de todas esas situaciones, ¿no?, que tiene el América, a pesar de todas esas jugadores que todavía no llegan o los que se van, es líder general, ¿no? A pesar de que es nuevo técnico, realmente el América ha encontrado pues un buen bálsamo después de lo que vivió Jardiné en su última etapa con el conjunto de las Águilas. Creo que va a utilizar a los jóvenes, pero me parece que en el segundo tiempo el entrenador Almada para este partido.
2: Que por cierto, ayer en las conferencias de ambos técnicos, pues no quisieron mostrar las armas, ¿no? Obviamente no dieron alineaciones.
1: ¡Espérame tantito!
0: Sí, no se parecen a Miguel Herrera, ¿no? Que le encanta dar el once inicial antes de cada partido. Y también otro entrenador, y hablando de Leagues Cup, el turco Mohamed también le gusta mucho dar las alineaciones, sí, ¿no? Realmente sí. Hay formas distintas, hay entrenadores que esperan una hora antes de que se desarrolle el partido, otros desde días antes, pero obviamente en este caso Almada seguramente ya tiene armado a su equipo para este partido.
1: Bueno.
3: Emor Villa, muchísimas gracias por el reporte. Te dejamos para que sigas disfrutando esos 33 grados y el solazo que te va a tocar, pero seguramente un gran ambiente repleto de mexicanos y un gran partido. Esperamos, estaremos en contacto contigo. Cuídate.
0: Así es, Ángela. Yo nada más estoy esperando que abran el In-N-Out y aquí vamos directo.
1: Oh, ¡ay, no! ¡Qué feo eres! Es mi hamburguesa favorita en el planeta Tierra y solo la venden en California. Eres de lo peor.
3: Pero de desayunar.
1: ¡Claro!
3: A las 9.
0: Ya la
1: yo he comido
0: hasta las Vegas,
1: a las 4 de la mañana porque...
3: Ah, pero eso es cena, Majo. Eso
1: horas.
3: No es desayuno, eso es cena porque no te has dormido.
1: Pero, o sea, estás hablando... Hay uno de esos ahí 24 horas, ¿eh? De esas hamburguesas ahí en Los Ángeles, así que...
3: Ya la hiciste enojar, amor. ¡Qué gacho!
1: Sí. ¡A mi honor! ¡Me la debes!
0: Claro que sí, Majo, con gusto. Cuando
1: con
0: estés
1: las
0: por acá,
1: papitas al lado y la malteada de chocolate.
0: Ay, ay, yo prefiero la de vainilla, pero me gustaría que ya la vendieran en México, ¿eh?
1: Ay,
0: ojalá que algún día se abra la cadena ya en nuestro país.
1: Gracias, amor.
3: Hacemos la petición.
2: Un fuerte abrazo. Gracias, amor. Bye.
3: Cadena de oración.
1: cadena de oración para que abran acá esa cadena de hamburguesas. Pero bueno, ahí tenemos lo que es América y Monterrey. Mi querida Angelita, lo decías ayer por el Monterrey. Yo, la verdad, en este encuentro me voy para el equipo de América, la verdad, por la parte de la plantilla que creo que puede tener, por la forma anímica en que llega, puede tener un poquito más de recursos. Tú seguramente por las Águilas, ya lo sabemos. Ya ni te
2: no, quiero. No, por lo futbolístico también, donde está, como ha estado jugando.
3: ¿Ah, sí?
2: Yo veo mejor al América que Monterrey también.
1: Ah, ¿ves?
3: Pues eso sí. Dijo.
2: Oh, sí. Sí, por eso, yo también.
3: O sea, dijo,
2: sí.
3: Ya ni te pregunto porque tú vas a poner América.
2: Pero no nada más por ser americanista de alguna manera, sino por lo que está trabajando futbolísticamente.
3: Ok, oye, ahorita que Mor dijo del agua amarilla, dije, bueno, pues que hay dos, es que acá en, no sé si en Carson, California, pero aquí en el Estadio Azteca sí te toca doble opción.
1: ¿Doble amarilla?
3: Doble opción, doble, no sabes cuál es. No sabes cuál es. Ay, qué asco.
1: Ay, qué horror.
3: Perdón, ya no, te quité el antojo de hamburguesa.
1: No, para nada.
3: Oigan, pero este no es el único partido.
1: No,
2: por cierto, por cierto.
3: Hay otro partido, el Toluca contra el León, que también creo que va a ser un buen duelo, un Toluca que viene con todo de forma ofensiva, vienen jugando muy buen fútbol, un fútbol vistoso, dinámico, no le tienen miedo a nada, y podríamos decirle el caballo negro, ¿no? A la fiera que se mete, que tal vez era de los equipos que no íbamos a esperar, esperábamos un Chivas, esperábamos un Cruz Azul en los primeros lugares, pero se mete el León y se va a enfrentar al Toluca. Ese es a las 19 de la tarde.
1: Horas, sí. Tiempo del centro de México, ¿no? Aquí, la verdad, las cosas más que nada se van por el tipo de torneo que ha jugado el León y no tanto por la parte de la plantilla, porque sabemos que llega este León, vamos a decir que completa este grupo de finalistas como el primero. Ni siquiera el América, el primero dentro de lo que es el grupo de finalistas es justamente el León.
3: Así.
1: Y convirtiéndose en esta revelación espectacular dentro de esta League's Cup, ganándole categóricamente al Real Salt Lake City con ese 3-0. Además, por supuesto, tenemos a un León que tiene como una cara doble, ¿no? De un lado a un León de la Liga y del otro lado tenemos a un León de la League's Cup que está haciendo extraordinarias cosas. Un Gandolfi que ha podido encontrar dentro de este equipo, ¿no? Una nueva mecánica tras la salida de su anterior entrenador y que ha podido dar una buena cara a este equipo de los Esmeraldas, pero del otro lado, en el otro pavimento tienen al Toluca, del otro lado de la calle tienen al Toluca, al señor Turco Mohamed, con un poderío ofensivo completamente hecho en la liga, de verdad un dominio en duelos directos espectaculares y de verdad un viejo lobo de mar como el Turco Mohamed que sabe cómo lidiar con este tipo de partidos, ¿no?
2: Sí, desde luego, otra vez, para no variar, dos técnicos argentinos, ¿no? En esta pero Gandolfi pareciera que tuviera mucho más tiempo de lo que tiene con el equipo de León, ¿no? Por cómo se han acoplado, cómo ha entendido lo que quiere justamente la escuadra Esmeralda, no solamente en el torneo local, que están bien, pero ahora en este también en la League's Cup, que pocos, la verdad, antes cuando veíamos que iban saliendo los equipos uno tras otro, pues también dijimos en cualquier momento el León, y afortunadamente no fue así, por eso quedaron los cuatro mexicanos, pero sí, muy pareja la situación, pero yo creo que también, incluso a nivel estratégico, tiene una ligera ventaja Antonio Mohamed por todo el recorrido que ha tenido, ¿no? Que es mucho más amplio, o por lo menos más amplio que lo que ha tenido Gandolfi en la dirección técnica.
1: Sí, unos duelos de directos que en estos momentos tienen al equipo de León un poquito una escalita más abajo. Hay que recordar que en abril del año pasado, en el mes de abril de este año, perdón, Toluca terminó goleándolo 4-1 sin Gandolfi, por supuesto, en la dirección técnica. Pero ¿qué les parece si vamos a escuchar al director técnico de los Esmeraldas y regresamos a analizarlo?
4: El tema del torneo internacional creo que sí, nos sirve, porque tenemos una competencia en la cual enfrentamos equipos que a mi entender de la MLS están muy bien, y es una competencia entre dos ligas muy competitiva hoy en el presente. El tema del itinerario lo venimos hablando desde que inició. Es complejo para los equipos mexicanos por el tema de la distancia, viajes, entrenabilidad, movilidad, entrenabilidad, etc. Y podríamos seguir hablando mucho sobre el tema, porque tenemos un calendario totalmente apretado. tanto en la League Cup como en el torneo.
2: Aquí están los números justamente del técnico de León, Javier Gandolfi, con esta escuadra, los Panzas Verdes. Apenas 15 partidos dirigidos, pero vean qué buenos números, ¿eh? 11 victorias, todavía no conoce el empate con esta escuadra y 4 derrotas, una efectividad alta que es del 73%.
3: Y del lado de Toluca tenemos palabras del Turco Mohamed, escuchemos.
5: Lo que tenemos que hacer más es defender muy bien. Defender muy bien en los duelos, en entender cómo evitar las transiciones, que son muy fuertes. Entonces, creo que esa va a ser la clave del partido, ¿no? Sí, para mañana está. Después, más adelante, es un tema de la directiva, ¿no? Pero para mañana está 100% con nosotros y está muy, muy comprometido con el club, el Iñu. Tenemos 2 días de ventaja con respecto al rival, pero eso no es ningún impedimento para que nosotros podamos hacer lo nuestro. A nosotros nos motiva mucho el poder estar en otra final.
6: ¡Ay, el diablo!
1: Bueno, ahí los dos directores técnicos. Vamos a ir una pausa rápidamente aquí en Peloteando, pero regresando tenemos que terminar, cerrar el tema y hablar del Olympiacos, que por supuesto lo pueden ver a través de esta pantalla de Claro Sport. Sí. Ya regresamos.

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5: Después de 4 años de espera, la NFL finalmente regresa a México. Nuestro país volverá a recibir un partido de temporada regular cuando los San Francisco 49ers enfrenten a los Minnesota Vikings en Sunday Night. Los Niners prácticamente jugarán de locales porque sabemos que tienen una de las mejores aficiones y más grandes en nuestro país. Además, Minnesota estrenará quarterback con Kyler Murray. Este partido forma parte de una temporada histórica para la NFL, ya que tendremos 9 partidos de temporada regular en 6 países fuera de los Estados Unidos. La NFL es cada vez más global y México vuelve a ser protagonista.
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5: El kickoff de la NFL ya está aquí y la temporada 2026 arranca nada más y nada menos que con una revancha del último Super Bowl. Los campeones Seattle Seahawks reciben a los New England Patriots. Apenas 7 meses después de levantar el trofeo, Seattle tiene que probar que ese título no fue casualidad. Con las recientes adquisiciones de Trevon Diggs y Terrion Arnold, los Seahawks presentan una defensiva sólida. Además, Sam Darnold pasó de ser el quarterback que generaba dudas a ganar un Super Bowl. Levantar el Lombardi es difícil, pero repetir como campeón lo es aún más. ¿Serán los Seahawks capaces de coronarse de nuevo?
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12: 10:30 de la mañana, continuamos en peloteando y ya nada más en este momento para cerrar el tema de la Leagues Cup, de los 2 partidos muy atractivos seguramente serán, así lo esperamos todos allá en la Unión Americana para definir no solamente a los que avanzan a la final, sino también quienes disputarán el partido por el tercer lugar, es tercero y cuarto, pero obviamente van por el tercero. Y vamos también a checar quiénes han sido los equipos, el último título o el más reciente que han obtenido a nivel internacional.
13: Vámonos,
12: estos poquito, 4 equipos.
13: A ver, ¿qué me tienes?
12: A ver, mira, vamos a ver. Algunos no son tan recientes, los títulos a nivel internacional. Mira, por ejemplo, Toluca ganó la CONCACAF Champions Cup en este mismo año, empatando con los Tigres, sí. cuestión de meses, y además lo tuvieron que hacer hasta los penaltis, ganando muy cerrado, ¿no? 6-5. Uh-huh. Y el caso de León, también que ganó este misma CONCACAF Champions Cup, pero hace ya 3 años, y lo hizo frente a Los Ángeles Fútbol Club, con la mínima diferencia.
13: Totalmente, y luego de ahí el Monterrey y el América, ¿no? Que son los últimos dos que lo estuvimos mencionando justamente con el señor Emor Villa. Oye, Angelita, hablando
14: es que
13: del último...
14: curiosa.
13: Exactamente, te iba a preguntar porque me estuviste aquí en el corte platicando una historia muy curiosa
14: sí,
13: del
14: no,
13: de partido de Toluca y León.
14: Sí, lo que hablabas de que Javier Gandolfi pues lleva en realidad poco tiempo, no parece, sí. Pero mira, la historia es que hace 14 años, apertura 2012... jugaba en Xolos de Tijuana, Javier Gandolfi, sí. Dirigía el Turco Mohamed.
12: Mira.
14: Y para hacerlo todavía más como místico el tema, en la final de Xolos, Mohamed y Gandolfi le ganan el título precisamente al Toluca. O sea, cosas ahí de...
12: Puede darse que el estudiante, el alumno supera al maestro, imagínate.
14: Ah, mira. Ajá, exacto, sería un alumno contra maestro el día de hoy, sí.
13: Ahí. Me gusta, historia porque curiosa. Hay que recordar que Gandolfi viene entre Leagues Cup y Liga MX con 8 partidos todavía invicto, entre victorias y empates. O sea, es un Gandolfi que le ha dado otra cara a León.
14: Sí, entonces, lo está haciendo bien.
13: Lo está haciendo muy bien. Y la Leagues Cup, quedar como primero de su grupo y quedar como entre los 8 mejores dentro de las selecciones de la Leagues Cup, la verdad pone este encuentro bastante interesante, por más que pongamos, por supuesto, como favorito al equipo Toluca por el poderío ofensivo que tiene, ¿no?
14: Sí, pero puede superarlo, ya veremos.
13: Sí, exacto. ¿Toluca o León? Rápidamente para cerrar el tema.
14: Toluca.
13: Toluca.
12: ¿Señor? Toluca.
13: Toluca, yo también.
14: Ya no, ya quiero ir en contra de Coco.
13: Ah, ok.
14: León.
13: León, Toluca.
12: Dime algo nuevo.
13: Algo nuevo que
14: no sea. No me extrañaste hoy en radio molestando.
12: ¿Cómo no?
14: Es que ayer en radio dijimos que has visto la película de Up.
13: Sí, claro, en los globitos.
14: Es del señor Frederiksen y yo soy Russell.
13: ¡Ay, mi amor! Mi vida.
12: Sobre todo con,
14: y yo le decía, hola, soy Russell, su guía explorador, ¿quiere que le ayude a cruzar el Coco? ¡No!
13: ¡No! No.
12: ¡Claro que no!
13: Ya, bueno, ya estás molesto. Ahora. ¡No! ¡No! ¡No! Pero bueno, eso cerramos.
14: Perdóname.
13: Ay, mi vida, cerramos
14: no,
13: el
14: sí,
13: tema
14: cerramos
13: de
14: con eso. Cop,
13: y por supuesto nos vamos un poquito a hablar de lo que tenemos aquí a través de Claro Sports, porque tenemos partidos increíbles a través de esta pantalla y uno de ellos es la Liga Portuguesa, un Olympiacos en donde se encuentra la Hormiga González.
14: De Grecia.
13: Perdón,
14: bueno,
13: de Grecia.
14: Es que la portuguesa también.
13: La portuguesa también y la de Grecia también. Y ahora nos vamos con el Olympiacos, que es el equipo donde juega la Hormiga González. Un club que ya ha disputado, por supuesto, preparaciones en verano interesantísimas, ¿no? Con paso perfecto en su andar en la liga para este 26-27. Y uno de ellos, por supuesto, con el señor José Luis Mendilibar, que es el director técnico de la Hormiga, han comenzado en la jornada 1-0 ganándole a Tromitos, y luego de ahí en la otra victoria contra el Trípolis, 1-0 también. Así que paso perfecto, pero antes de eso, por supuesto, tuvieron ya 6 partidos en el verano, ¿no? Para poder armar a todo este equipo y poder jugar estos partidos amistosos pretemporada.
12: Uh-huh. Ya disfrutamos del debut de Armando González, ¿no? Que entró al 68, 69 por ahí, es decir, uh-huh, apenas un poquito más de 20
14: y casi
12: minutos.
14: Casi se convierte en el héroe.
12: Sí, pero falló, terminó fallándola, ¿no? Hay que ser realistas. Remató un metro fuera del área chica. O sea, era para meterla, tuvo
14: sí,
12: otra oportunidad.
14: En el travesaño pegó, ¿no?
12: Sí, en el travesaño, sí, justamente. Claro. Tuvo otra oportunidad en donde se anticipó al remate, salió a un lado de la portería, pero se marcó fuera de lugar. Es decir, tuvo pocos minutos, pero mucha participación. Desafortunadamente no pudo concretar. Yo espero verlo más tiempo. Si le dieron 20 minutos cuando tenía apenas unos días de haber llegado... Uh-huh. No sé si sea mucho pedir que inicie un partido, ¿no? Ya en esta...
14: No, yo creo que ya podría ser. Y se entregó, ¿no? O sea, lo vimos bien, lo vimos ahí buscándolo. Dato curioso, porque me gustan los datos curiosos. No sé si vieron que fiel a su personalidad otaku, salió con unas espinilleras inspiradas en Isagi Yoshi, el protagonista de un anime.
13: Ah, claro.
14: De fútbol, Blue Lock. Entonces traía toda la mentalidad otaku el delantero.
12: Wow. Siempre y lo saben allá, ¿verdad?
13: Uy, de la manga japonesa, así que
14: el otaku hormigol, ¿mandé?
13: Sí, sí.
12: Y lo saben allá, también le han hecho
14: sí, ya sí, sí, lo saben.
13: Su
14: sí.
13: Video de presentación fue justamente haciendo tacos. Eso me encanta, ¿no?
14: Como
13: o sea, tiene
14: anime.
13: Como que todo de los de animes y siempre lo ha hecho desde las Chivas y no va a seguir, justamente con ese ADN hacia el Olympiacos.
12: Bueno, ¿quieren saber si va a jugar?
13: Ya moriría de ganas.
14: Es a las 11 de la mañana, ¿no?
12: Tenemos ya la alineación del Olympiacos.
14: ¡Y ahí está!
13: ¡Ay! A ver, dala.
12: Número 34.
14: No, pero lee todos esos, pero final. tienes 10 segundos.
12: Tú dame los 10 primeros
14: para decir todos esos griegos.
13: Sóculas, Samalgovic, Carmo, Bruno, Félix, Frule, Sa, Martins, Portus.
12: Y... dame el último. Y Armando González, número 34, de titular, ¿eh? Yay. Mira, lo pedí sin saberlo, todavía no me había checado.
14: Ay, no te creo ni la hora.
13: Ay, qué bonito.
14: Sí, ya lo sabías.
12: No. Te prometo que no.
14: Pero sí se veía, como dices, jugó 20 minutos, entró, tuvo oportunidad de gol.
12: Se desmarcaba, que es muy importante ahí en Grecia, ¿no? Desmarcarte de la férrea marcación defensiva.
13: Es un fútbol súper ofensivo y de la defensiva son, bueno, brutales. Le pudieron haber dado hasta por debajo del codo y no le importó. Pa, se desmarcó a varios.
12: Imagínate ya por lo menos un golecito.
13: ¡Uy, qué bonito!
14: Estaría muy bien. Y ya casi, ¿eh? Y sí apunta, pues sí, que el técnico, como decías, Majo, José Luis
13: Mendilibar.
14: Líbar, pues tiene... le da el voto de confianza a la hormiga y ahí está la respuesta.
12: Van a aguantar a que acabe peloteando, ¿eh?
14: ¿Quién? ¿Quién?
12: La hormiga González para deleitarnos.
13: ¿Qué? Ah, claro que sí, se tiene que quedar después de peloteando.
14: No, pero él dice que en Grecia planearon no hacer este partido a las 10 de la mañana porque está peloteando.
12: Está perfectamente planeado.
14: Es a las 11.
13: Después de peloteando a toda la gente que nos escucha, por supuesto, que nos ve en televisión de Claro Sports, por favor quédense a través de esta pantalla porque está el Olympiacos y el AE Larissa para poder ver este encuentro a las 11 de la mañana en donde ya estará jugando el ex de Chivas, Armando la hormiga González, como
12: titular. Su número 34.
13: Ahí lo tenemos para todos ustedes en esta gran pantalla. Pero bueno, tenemos más información.
12: Sí, vamos a cambiar un poquito de deporte, ¿no? No un poquito, mucho de deporte, porque vamos a hablar de la multicampeona mundial. Estoy hablando de boxeo, Kerry Taylor. Ella se prepara ya para colgar los guantes este mismo sábado en un mítico escenario allá en Irlanda, en donde se van a reunir, escuche usted, más de 80,000 aficionados. Un combate histórico para el pugilismo femenil y la nota completa nos la da Juan Carlos Castellanos.
15: 54 años después de la victoria del más grande Muhammad Ali ante Alvin Lewis, el icónico estadio Croke Park de Dublín, Irlanda, montará una velada de boxeo este 5 de septiembre y será encabezada por la campeona unificada superligero, la local Katy Taylor, que expondrá las coronas de la AMB, UMB y FIF, al tiempo que intentará ceñírsela al Consejo Mundial del Boxeo, que está vacante, siempre y cuando derrote a la francesa invicta Flora Pili. Taylor, campeona olímpica en Londres 2012 y es reina también de los ligeros, dirá adiós, pase lo que pase en el choque ante Pili. Poco más de 80,000 aficionados en el Croke Park serán testigos de ese momento que pasará a la historia. La figura irlandesa habló en conferencia de prensa de lo que pudiera pasar este sábado.
16: Creo que es realmente difícil prepararse para un momento como este, porque obviamente nunca he experimentado esto, y caminar frente a 80,000 personas, escucharlos olé por última vez, ver los colores alrededor del estadio, no estoy segura de cómo me voy a sentir, pero rezo para que Dios me dé lo necesario para controlar mis emociones esa noche. Va a ser una noche muy especial y memorable. Pero como dije, solo voy a caminar hacia el ring, concentrarme en la pelea y habrá tiempo suficiente para reflexionar después. Habrá tiempo suficiente para pensar sobre esta increíble carrera. ¿Sabes? Después de que me levanten la mano.
15: Taylor agregó que le gustaría que alguna pequeña aficionada al boxeo que vea su última pelea llegue a cumplir sus sueños como ella lo consiguió. Y más aún, que sea superada. En Claro Sport, Juan Carlos Castellanos.
13: Ya nos encontramos de este lado del estudio para poder hablar del deporte blanco, sí, el tenis, que sigue en su actividad allá en Flushing Meadows, en Nueva York, en el US Open, esta última Grand Slam del año. Y para eso tenemos aquí en el estudio a mi queridísimo compañero y experto en el tenis, el señor Roberto Peláez. Mi querido Robert, ¿qué tal? ¿Cómo estás? Siempre un gusto y un placer hablar contigo. ¿Cómo estás en esta mañana del US Open, en donde tuvimos partidos extenuantes de casi 4 horas y media el día de ayer para la rama de los varones y del lado de las damas también con grandes cosas?
17: ¿Cómo estás, Majo? Te saludo con gusto, al igual que nuestros amigos que nos ven y que nos escuchan también a través de la radio. Y sí, la verdad, terminó ya la primera ronda, fueron 3 días de primera ronda, muchísimos juegos.
13: Muchísimos.
17: Domingo, lunes y martes, y hoy empieza ya la segunda, pero vamos a ver lo que sucedió anoche, ya de madrugada allá en Nueva York, un partido de 4 horas y 53 minutos.
13: Madre mía.
17: Alexander Zverev, madre, el número uno, el número uno de la siembra, número dos del mundo, estuvo así, así, a dos puntos de perder y de quedar eliminado por el italiano Lorenzo Sonego, número 89 del mundo, que dio un partidazo. Fue un juego increíble el que vivieron los dos. Al final, bueno, pues en cinco sets se impone Alexander Zverev, el quinto fue 6-4. Y bueno, decir, Zverev inició ganando el partido, ganó el primer set, sin embargo, tuvo muchos problemas físicos en el set 2 y 3. Me parece que le pesó un poquito. Recordemos que Zverev es un jugador que es diabético.
13: Por supuesto.
17: Sí, entonces con la humedad, el calor, lo empezó a resentir, pero estuvo a punto, a dos puntos de perder el partido, pero
13: En el cuarto set, ¿no?
17: En el cuarto set. Estuvo dos, claro. Sonego a dar la gran campanada, pero se recuperó muy bien Zverev. Al final cerró bien, cerró basado en su saque, que es muy potente, uno de los mejores del circuito. Y bueno, pues ahí está entonces el pase a la segunda ronda. Y bueno, pues ahí está el número uno. Sigue con vida. Él es el campeón de Roland Garros. Fue finalista en Wimbledon. Fue semifinalista en Australia. La mejor temporada de su carrera. Desde luego, aprovechando las ausencias en un momento dado de Carlos Alcaraz, ahora de Jannik Sinner. Pero bueno, lo está haciendo muy bien Alexander Zverev. Y bueno, ya está en la segunda ronda. Fue el séptimo juego que se enfrentaban Zverev y Sonego. Los siete los ha ganado.
13: Los siete los ha ganado Zverev.
17: Ya lo agarró,
13: claro,
17: ya lo agarró de bajada.
13: De bajada, ¿no? Claro que sí. Y hay que recordar también el día de ayer que casi se evitó un hito histórico dentro del US Open, porque podría haber sido Zverev justamente el primer jugador de la máxima preclasificación en despedirse en la ronda inicial de un Grand Slam desde 2003, y la verdad, qué bueno que lo sacó Alexander Zverev, y que sigue caminando en un año, mi queridísimo Robert, en donde Alexander ha hecho las cosas de manera espectacular, siempre en todos los años que se quedaba en la línea, que salía en eliminaciones ya en rondas previas, pero este año la verdad ha sido el año de Alexander Zverev, subiendo en el ranking y de verdad haciendo las cosas muy, pero muy bien. ¿Quién es su próximo rival?
17: Híjole, no tengo ahorita
13: Quentin Halys.
17: El jugador francés,
13: ¿no? Francés, ¿no? Quentin Halys. Pero del otro lado seguimos en la rama varonil, mi queridísimo.
17: Otro partido que se fue hasta los cinco sets.
13: ¡Madre mía!
17: Y que también había involucrado un jugador de los favoritos, de los que yo mencionaba el viernes pasado como posible sorpresa, Fabio Cobolli, el jugador que fue finalista en Roland Garros y que también fue campeón allá en el Abierto Mexicano Telcel, allá en Acapulco. Flavio Cobolli enfrentando a un argentino número 119 del mundo, Francisco Comesaña, el argentino, el sudamericano que vemos en la pantalla para nuestros amigos de radio, ganó los dos primeros sets, 6-3 y 6-2. Parecía que daba una de las grandes sorpresas de esta jornada, sin embargo, él vino de menos a más, el jugador italiano, que está pasando también por un gran momento, y ganó los tres siguientes parciales, 6-3, 6-4 y 6-4, y de esta manera, el finalista en Roland Garros, pues ya está también en la siguiente ronda. Le costó mucho trabajo, sin embargo, Muchísimo. Sabemos que es un jugador que siempre empieza así, muy frío, que empieza con muchos problemas, pero al final tiene un gran cierre, tiene un gran fuelle físico, y bueno, aquí lo demuestra ganando Flavio Cobolli, que ya también está en la siguiente ronda. Es el número 5 en la clasificación, pero número 6 del mundo, pero bueno, él está considerado como posible finalista o posible incluso de favorito, contendiente al título.
13: Oye, estamos hablando, y quiero centrarme un poquito en Comesaña, porque es este marplatense, mientras que vemos el resto de los resultados en pantalla. 119 del mundo, mi queridísimo Robert, contra el 6 del mundo. Lo tuvo bajo las cuerdas y la estadística se me hace impresionante. Puntos totales, 161 contra 156, y en aces 12 frente a 7 de Cobolli. O sea, Comesaña de verdad el día de ayer tiró un tenis brillante. Hemos hablado muy poco de Comesaña. La verdad, cuando yo comencé a ver estas estadísticas, dije, sí, el argentino, la patense, pero tampoco lo hemos visto en Grand Slams jugando extraordinario tenis, y el día de ayer lo hizo de manera perfecta.
17: Jugó un partidazo, Comesaña, hay que recordar, si usted se mete a la página del ATP, dice Comesaña, pero es Comesaña.
13: Claro.
17: Jugó la semana pasada en un torneo Challenger en Cancún, y no pudo coronarse, pero lo hizo muy bien. De ahí Se fue precisamente a Nueva York y ayer estuvo a nada de la sorpresa, dio un partidazo. Sí, tuvo grandes, sobre todo con el servicio, muy bien, con Mesaña, y tuvo ahí en el puño, lo tuvo ahí para dar la campanada y eliminar a Flavio Cobolli. No lo pudo cerrar, le faltó un poco de experiencia a este jugador.
13: Colmillo, ¿no?
17: Sí, exactamente, colmillo argentino, al argentino, pero bueno, finalmente pues queda eliminado, pero ahí queda la, ojito, ahí queda la actuación de este Comesaña.
13: Totalmente, Comesaña, hay que comenzar a tener ojito con los argentinos, que hay muchos argentinos que están pisando fuerte en el tenis a nivel mundial y en los Grand Slams, cada vez dicen, aquí estamos, 119 el ranking contra el 6, muy, muy bien. Por
17: veíamos ahí en el gráfico, son los partidos del día de hoy. Carlos Alcaraz estará enfrentando a Faría, el jugador de Portugal. Aquí lo vemos nuevamente. Aquí está Tiafoe, que enfrentará a Sakamoto de Japón. Eloy Harris, que estará jugando contra Stefanos Tsitsipas, que finalmente te decía que había perdido o que iba a perder, y pues no, finalmente ganó Stefanos Tsitsipas. Daniel Medvedev está jugando en este momento contra Grozny de Estados Unidos. Tomás Echeverri, otro argentino, contra Fernley de la Gran Bretaña. Y Matteo Berrettini contra el verdugo de Novak Djokovic, Mariano Nabone, otro de los argentinos que hay que estar siguiendo muy, muy de cerca.
13: Totalmente. Vámonos con el lado de las damas, porque de verdad, el día de ayer, otro partido interesantísimo fue el de Rybakina, con una jovencita de 17 añitos, bebita, debutando en Grand Slam.
17: La historia.
13: A ver, cuéntame, por favor.
17: Ahí te va. Bueno, Elena Rybakina contra esta jovencita que vemos en pantalla, que se llama Thea Frodin, 585 del mundo, 17 años de edad. ¿Por qué es famosa ella? Ella estuvo en la película de Richard King, King Richards, el papá de las Williams. Ella hizo el doblaje, ella personificó a Serena Williams en esa película cuando tenía 12 años. Y bueno, pues ahora está haciendo su debut en este torneo. Le dieron un wild card para participar en el US Open, pero un sueño cumplido para ella. Dice, primero la escenifiqué y ahora, bueno, pues ya estoy jugando. Y Elena Rybakina, bueno, pues no tuvo problemas. Le ganó fácilmente 6-3 y 6-2. Y de esta manera, Elena Rybakina da otro pasito. Ya está muy próxima a ser la número uno del mundo, Elena Rybakina. Ella necesita ganar 4 juegos más y ya va a ser la número uno del mundo, pase lo que pase con todas las demás. Así que bueno, pues Rybakina está ya muy, muy cerca y le gana a esta jovencita con una historia maravillosa.
13: Ay, qué bonita historia, Robert. Me encanta, por supuesto, conocer este tipo de historias del deporte blanco, y esperemos que esta jovencita de 17 años siga siendo la linda y ya comienza la Next Gen en la WTA, porque hay varias jovencitas que comienzan a levantar la mano. Pero del otro lado, quien me dejó impresionada, porque he tenido un inicio de US Open extraordinario, sólido y que de verdad cada vez me presenta mejor tenis, es Coco Gauff.
17: Coco.
13: ¡Wow! ¿Qué? Cuéntanos un poquito sobre Son Mes y Coco Gauff el día de ayer en esta primera ronda.
17: Sí, Coco Gauff, campeona de 2023 en el US Open, enfrentando a esta jovencita que ha ganado aquí en México, fue campeona de Mérida el año pasado, Son Mes de Túnez, 6-3, 6-4, en actuación formidable de Coco Gauff ante sus aficionados en un estadio Arthur Ashe repleto. Recordemos que el estadio Arthur Ashe le caben 22,000 aficionados, estaba lleno para ver a Coco Gauff y no defraudó. Coco Gauff también está buscando el número uno del mundo. Ella ya ganó este partido de primera ronda, necesita otros seis triunfos para ser la número uno del mundo. Está complicado, pero bueno, lo va a intentar Coco Gauff. Desde luego también tiene mucho que decir ahí Elena Rybakina, es una combinación de resultados, que Coco Gauff gane 6 partidos y que Elena Rybakina quede fuera antes de la final, y ella será Coco la número uno del mundo. También ya veremos a Sabalenka qué dice. Sabalenka está obligadísima, no puede tener otro resultado más que campeonar para mantener el número uno del mundo, y está difícil, pero bueno, aquí está Coco Gauff contendiente.
13: De verdad, 93% de su servicio, sí. Su primer servicio, o sea, el saque de su primer servicio es espectacular para una Coco Gauff, que de verdad está demostrando con cada uno de los Grand Slams que ha jugado este año y cada uno de los torneos que es una merecedora a grandes títulos y ser la número uno del mundo en un futuro, ¿por qué no? Agarrar justamente a una Elena Rybakina, a una propia Arina Sabalenka y poderla destronar.
17: Creo que tarde o temprano Coco Gauff va a ser número uno del mundo, está muy jovencita. tiene 22 años de edad. Y aquí están los partidos de hoy. Aquí falta el de Arena Sabalenka, que estará enfrentando a Polina, la jugadora rusa que eliminó a Renata Sarasúa. Hay duelo de italianas, Paulini y Stefanini. Dian Perry, campeona en Monterrey, enfrentando a Sorana Cîrstea de Rumania. Jessica Pegula está jugando ahorita, otra contendiente, el número uno, contra Sofía Kenin. Emma Navarro está, pues, mira, está ganando Jessica Pegula 6-3, ya ganó 6-3 y 6-1, así que ya tiene su segunda victoria, necesita otras 5 victorias Pegula para ser número uno del mundo.
13: Uy, Jessica Pegula de Estados Unidos, la local que sigue con paso fuerte allá en Flushing Meadows, así que mucho todavía que poder hablar de este torneo. Vamos a ver quiénes van a ser los mejores destacados de varones. ¿A quién pones hasta el momento como gran favorito, mi querido Robert?
17: Carlos Alcaraz. ¿Y su nuevo look, te gustó?
13: Ese pelo largo no me alcanza. Que se lo rape, le queda mucho mejor rapado.
17: Estoy acostumbrado, bueno, a traer el casquete corto, el pelo rapado. Y ahora con la melena, con la diadema.
13: La greña, como yo, mira, así anda. Como yo, con la greña larga al hombro. ¿Cómo está eso?
17: Creo que puede ser una muy, muy buena final Alcaraz contra Zverev.
13: ¡Upa! Me encantaría
17: sería
13: verlo.
17: Sería muy buena.
13: En este regreso de Alcaraz. Y de las damas, tus favoritas hasta el momento. Por supuesto, vamos a cambiar el tema más adelante, pero hasta el momento.
17: Rybakina y Coco Gauff.
13: Uf, me encantaría una final como esa, me fascinaría. Mi queridísimo Robert, quédate con nosotros para el cierre de Peloteando, por favor. Mi querida Ángela, mi querido Coco, vénganse para este lado del estudio para poder cerrar, por supuesto, este programa. Vámonos rápidamente a
12: Tenemos
13: Coco.
12: Más información.
13: Información.
12: Vamos a hablar de una gran atleta mexicana, Ana Paula Vázquez. Ella va a buscar un cierre perfecto en la temporada de este año. En el tiro con arco, la exponente mexicana destacó que se necesita seguir trabajando en la mentalidad para lograr mayores éxitos. La nota es de Gaby Mendoza.
18: La arquera mexicana Ana Paula Vázquez logró este 2026 ser la quinta mejor del mundo. La siguiente meta es convertirse en la número uno en recurvo individual y en ser la ganadora de la final de copas, que será el 13 de septiembre en Saltillo, para el cierre perfecto de la temporada.
19: Yo quiero quedarme en un primer lugar en hacer historia, en hacer mi historia, y ahorita pues es a lo que le estoy tirando y estoy muy como motivada a escribir como mi historia diferente, no quedarme en el fue resiliente, sino en el ok, sí lo fue, pero ahorita mira, ya está de que en el número uno y medalla olímpica, otra medalla olímpica.
18: Ana Paula reconoce que muchas veces se saboteaba en las competencias, por lo que trabajó lo mental, que se refleje en los resultados al ser la mejor mexicana en el ranking. Incluso se tatuó en el brazo derecho unas flores de loto y de laurel como recordatorio de los retos, resiliencia y nuevas metas olímpicas.
19: También a veces uno cuando va a ganar sin querer se sabotea, porque ganar es mucho. Ganar es un impacto bien fuerte que a veces el cuerpo y el cerebro no dice, espérate, ¿no? Y sin querer, de verdad está muy impresionante cómo pasa inconsciente, obviamente. El cuerpo dice no, y ya, que pase lo que tenga que pasar, y pues, a veces es bueno, a veces no.
18: La medallista olímpica de París 2024 sueña y trabaja por 3 preseas más en Los Ángeles 2028 para dejar su nombre entre los récords más importantes de México y del planeta.
19: Voy con las mejores del mundo, pero yo también soy de las mejores del mundo. Entonces yo voy contra ellas y ellas van contra mí. Entonces pues yo tengo esa mentalidad de Simón, pero conmigo topan con pared, ¿no? O sea, yo quiero pensar eso. Insisto, no va a ser fácil. Y sea el resultado que sea, que ojalá sea el que te dije, pues al final de cuentas yo voy a estar bien contenta, porque pues va a ser toda mi gente ahí.
18: Claro Sports, Gabriela Mendoza.
14: Muchas gracias a Gaby Mendoza por la nota, y tenemos algunos mensajes del público. Muchas gracias por participar con nosotros al 55-5402-2844. Leemos el primero que dice... es de parte de Ricardo. Espero que Lira se sobreponga y nos siga regalando ese fútbol, que Fidalgo encuentre un nuevo equipo en Europa, y si no, siempre será bien recibido en las Águilas. Hoy ganan mis Águilas, feliz por la contratación del español. Carlos Álvarez es muy bueno y nos falta un central. Lindo día, en especial para la siempre hermosa Ángela. Muchas gracias, Ricardo.
12: Con razón querías leer eso, Ángela.
14: Yo no sabía al final.
12: Qué casualidad.
14: No sabía.
13: Ay, no. Coquito, tú.
12: Más,
13: adelante, vamos.
12: A ver, aquí es de parte de Luis de Tlalnepantla. Okay. Dice así: no le den vueltas, el villano fue el Everton. por tema de lesión del gringo, lo regresó. Mm. Cuando no había donde el Everton dijo, bueno, que venga. Y el Balú no quiso ya. Qué bonito programa con las bellezas celestiales. Majo y Angelita. Afortunado Álvarez, sí. Tiene mucho. Muy afortunado.
13: Un beso grande. Y pues sí, esa lesión en el hombro de Balogun, de Florian Balogun, que termina, por supuesto, dejándolo en el equipo. Pero del otro lado dice Israel García. Un beso, mi querido Irra. Que alguien me explique por qué este tipo de cosas le pasa al Cruz Azul. Si fue Mónaco, si fue quien sea. Pero ¿por qué le pasa esto a Cruz Azul? Siempre le tienen que cruzazulearla. No quisiera burlarme, pero jajaja, se les cayó su contrato, gracias. Y bueno, claro que sí. Pero mira, como decía Stevie G, Joel Morales, no fue culpa de nadie en estos momentos, no hay que buscar culpables. Yo creo que dejaron muy bien la puerta abierta para el señor Eric Lira para la próxima temporada. Esperemos que así sea, ¿no?
12: Ojalá.
14: Oye, mira qué bonito mensaje, ya no lo íbamos a leer, pero decía que tu corazón y bendiciones y todo de Juanjo. Muchas gracias también,
12: gracias. Fuerte
14: abrazo. Y antes de irnos, invitarlos, no se despegue de nuestra señal, porque la multiplataforma de Claro Sports inicia la fase de Liga de la Copa de Grecia. Olympiacos visita al Larissa y nos quedamos con este encuentro en donde Armando la Hormiga González, ya lo vimos, ya lo comprobamos, va de titular.
13: ¡Yay!
12: Oye, por cierto, Larissa, el último equipo de Antonio de Nigris.
13: Ay, cuando se despidió. Mira, bueno.
14: Y creo que parte como favorito. Ojalá que la Hormiga lo dé todo y logre meter
13: más para el Olympiacos. Gracias, Robert. Gracias, Coco. Gracias, Angelita.
14: Gracias.
13: Y a todos ustedes, mañana nos vemos en Peloteando, 9:00 a.m.
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28: El kickoff de la NFL ya está aquí y la temporada 2026 arranca nada más y nada menos que con una revancha del último Super Bowl. Los campeones Seattle Seahawks reciben a los New England Patriots. Apenas 7 meses después de levantar el trofeo, Seattle tiene que probar que ese título no fue casualidad. 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
28: Los Buffalo Bills estrenan estadio en 2026. Una nueva casa, moderna, espectacular y donde los aficionados estarán 20% más cerca de la acción. Su quarterback, Josh Allen, también tendrá un nuevo entrenador en jefe, Joe Brady. Además de cambios importantes tanto a la ofensiva como a la defensiva, Buffalo tiene una nueva casa, uno de los mejores quarterbacks de la liga, una gran afición, pero les falta algo: levantar el trofeo. La presión nunca había sido tan grande. ¿Será el 2026, por fin, el año de los Bills?
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28: El kickoff de la NFL ya está aquí y la temporada 2026 arranca nada más y nada menos que con una revancha del último Super Bowl. Los campeones Seattle Seahawks reciben a los New England Patriots. Apenas 7 meses después de levantar el trofeo, Seattle tiene que probar que ese título no fue casualidad. Con las recientes adquisiciones de Trevon Diggs y Terrion Arnold, los Seahawks presentan una defensiva sólida. Además, Sam Darnold pasó de ser el quarterback que generaba dudas a ganar un Super Bowl. Levantar el Lombardi es difícil, pero repetir como campeón lo es aún más. ¿Serán los Seahawks capaces de coronarse de nuevo?
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4: Qué gusto saludarlos en Juegan Ellas, en Haz Claro por W Deportes, miércoles 2 de septiembre, 11 de la mañana, con un minuto, muchísimo de qué platicar. Obviamente el tema de la América con altas, con bajas, las semifinales de la League Cup, el conjunto azul crema que tiene muchas cosas alrededor en su entorno. Entonces vamos a hablar de la salida de Sebastián Cáceres, un Sebastián en lágrimas por dejar a la América para cumplir su sueño. Y recordemos que ayer a estas horas todavía todo era alegría, felicidad, estábamos hablando de que Eric Lira iba a cumplir el sueño, de que sí iba a ir a Europa, de que ya estaba todo hecho para que llegara al Mónaco. Bueno, al final no se libera la plaza de extracomunitario y debe quedarse aquí en el Cruz Azul, a menos de que vaya a otra liga, ya no es dentro de las top 5 de Europa, pero así lo que sucede con Eric Lira, un día triste también para el fútbol mexicano y por supuesto de las semifinales de la League Cup. ¿Qué está pasando? ¿Qué podemos esperar? Pero además del fútbol femenil, como siempre, porque parece ser que ya solo son detalles para que se anuncie oficialmente lo que decíamos: Rebeca Bernal sería nueva futbolista del Manchester United y esto sería algo histórico, algo que jamás hemos vivido y que jamás hemos visto de una futbolista mexicana. También de lo que nos dejó la jornada 5, lo mejor, lo que debe de trabajar. Bueno, muchas cosas de qué platicar. Soy Valentina Calderón y el día de hoy me acompaña Dani Galindo. ¿Cómo estás, Dani?
5: Hola, Vale, y hola a todos los que nos escuchan a través de la gran cadena W, que nos vean a través de Claro Sports y de AS. Un día de mucha información, un día de mucha expectativa, porque ojalá se logre ya el anuncio del fichaje de Rebeca Bernal, una gran jugadora mexicana, y ya lo decías, Val, es un momento histórico, porque no solo es una de las primeras jugadoras que se formó y creció en la Liga MX femenil, sino que da el salto a uno de los grandes del fútbol europeo. Es una historia totalmente diferente el Manchester United varonil como el femenil, pero en este caso es un fichaje muy importante para el fútbol mexicano, porque es esta jugadora que sigue creciendo, que sigue siendo considerada entre las mejores de México y que ahora los equipos grandes de Europa la están viendo. Ojalá se dé este fichaje y que pronto estaremos dándoles todos los detalles con ella. Y pues sí, del otro lado vamos a la parte de Eric Lira, que ya teníamos, literal, yo creo que él ya tenía la maleta lista para subirse y el fichaje de Eric Lira se cae. Una lástima, porque para mí, y pese a que nos abandonó a Pumas, es uno de los mejores jugadores que ha tenido el fútbol mexicano actualmente.
4: un jugador que creció, un jugador que se desarrolló y que dio todo tanto por Pumas como por Cruz Azul y que lamentablemente no puede cumplir en esta oportunidad su sueño. Ojalá lo pueda hacer en el mercado de invierno y tenemos mucho, mucho más de qué hablar porque hoy hay Leagues Cup.
0: Oye, Leagues Cup, ¿quiénes son tus favoritos en esta Leagues Cup, Dani? ¿Quiénes avanzan a la final?
4: Yo creo que Toluca y...
13: Híjole, va a estar cerrada, pero yo creo que América.
0: América.
4: Te fuiste con la fácil, Dani.
13: ¿Tú?
0: Yo creo lo mismo
4: también. Ay, ¿entonces por qué me criticas?
0: ¿Por qué me criticas, Val? No, bueno, tal vez el León, por ahí siento que puede
4: el
0: dar
4: León, el León podría dar la sorpresa, porque Toluca viene ahí con algunos
0: problemas. ¿Y qué tanto sería sorpresa? Estamos hablando de un León que lleva 8 partidos sin perder, 7 victorias consecutivas, el Atlante le puso el freno.
4: Estás hablando del Toluca que vino de ser campeón, que jugó finales, que está peleando por los primeros lugares de la tabla, y un León al cual creo que ninguno teníamos pronosticado que estaría entre los primeros lugares de la Liga MX, y menos ahorita en la Leagues Cup.
0: Ayer me decía Alejandra Suárez que recuerda la etapa de Javier Gandolfi cuando era futbolista de Tijuana. Así es. ¿Tú también la recuerdas?
4: Poquito, ¿eh?
0: Nos da una expectativa de qué son sus edades, ¿no? Que estoy aquí rodeada de pura gente.
4: No, yo creo que Alex Suárez me supera todavía un poquito. Yo era una bebé cuando Gandolfi jugaba, pero no, sí, recordaba.

0: sobre los jugadores y la verdad está haciendo un muy buen trabajo. Inició con algunas complicaciones en la liga, pero creo que era lo que decíamos al inicio de esta Leagues Cup. Este torneo puede ser un arma de doble filo. O te puede ayudar para repuntar en el torneo o te puede meter una estocada para incluso complicarte en la Liga MX, ¿vale? Y así para León ha sido una gran, gran, gran noticia.
1: Así es. Y les recordamos nuestro WhatsApp, el 5554-022844. Mándenos todos sus mensajes. Queremos saber cuál es su opinión de estas semifinales de la Leagues Cup. ¿Quién podría dar la sorpresa? ¿O está muy claro quiénes son los favoritos? También del tema del América, ¿cómo ven esta salida de Sebastián Cáceres? A él le dolió muchísimo. Ustedes también como aficionados azulcremas, bueno, déjenos los comentarios, bueno, sí, y los vamos a estar leyendo. Y también de lo de Rebeca Bernal, porque a falta de que esto se confirme, sería algo histórico, algo que podría trazar el camino para otras futbolistas mexicanas, y te habla de lo que representa esta liga, de lo que representa el salto a la NWSL y ahorita a la TOBWSL. Pero primero vamos a meternos al América, ¿te parece, Dani?
0: Al América y al que estaba igual que Valentina Calderón el lunes, o sea, Sebastián Cáceres con la lágrima en el ojo. O sea, si ustedes se perdieron a Val sufriendo por Lionel Andrés Messi, pues pueden ver exactamente esa misma expresión de Valentina en Sebastián Cáceres ayer. Despidiéndose, hablando de lo que fue para él decirle adiós a sus compañeros, primero que nada, porque él dijo que fue muy complicado para él, que es un sueño que él lo haya cumplido, pero también le costó el poder dejar un equipo con el que ganó todo, ¿vale?
1: Sí, sí, la verdad es que yo creo que el fútbol eso es lo que más te da, la familia te da amigos para toda la vida y son decisiones complicadas, pero ¿te parece si ahorita en unos instantes escuchamos a Sebastián Cáceres, sus palabras en el aeropuerto? ¿Qué dice de dejar el América para perseguir este sueño? Vamos a escuchar. Ahorita en un momentito vamos a escuchar las palabras. Llega el Celta de Vigo.
0: Se quedó sin palabras.
1: Se quedó sin palabras por escucharte decir que yo iba a llorar por Messi.
0: No ibas. Lloras.
1: No, pero
0: hay
1: bueno.
0: Hay pruebas de que lloraste por Messi.
1: Llegar al Celta de Vigo.
0: Y no eres la única, déjame decirte, pues que hay muchos ahí en Claro Sports que siguen con el pañuelito.
1: En el mundo, Dani.
0: Sí, es lamentable, la verdad.
1: Es triste, la verdad.
0: Es lamentable que ustedes lloren.
1: ¿Tú con qué jugador creciste?
0: ¿Con qué jugador crecí?
1: Así.
0: Pues sí te puedo decir que sí fue con Cristiano y Messi, porque
1: no, tampoco soy, tú eres más.
0: No soy tan grande, Valentina. No
1: soy tan más fallada, Dani.
0: No soy tan grande, Val.
1: Bueno, está bien.
0: O sea, sí, debería pegar igual, ellos, porque estamos... Pero, o sea, de al grado de que yo llore y te diga, Messi, no te vayas, por favor, ¿no?
1: No, bueno. Cada quien con sus sentimientos o sus corazones de hielo. Pero sí, lo de Sebastián Cáceres, ¿no? Un futbolista que...
0: Él no tiene corazón de hielo.
1: No, parecía todo estaba tranquilo, que el América se iba a quedar con Ryan Rodríguez, con Sebastián Cáceres. Y ya este último día estuvo bien loco el día de cierre del mercado de fichajes.
0: Cambios.
1: Sí, se anuncia que se va al Celta de Vigo. Y ahora sí vamos a escuchar las palabras del ex futbolista del América.
2: Creo que era una oportunidad que no podía dejar pasar. Entre lágrimas y bueno, abrazos. Realmente fue muy difícil para mí hablar en ese momento. Fue muy emotivo para mí porque era mi familia. Y me costó mucho poder hablar con ellos. Les agradecí por todo porque lo que conseguí acá seguro va a ser muy difícil que vuelva a conseguir. Que me han estado aguantando porque en un principio cuando llegué no fui lo que esperaban, pero me tuvieron paciencia, aprendí de los errores y bueno, agradecerles por eso, por el apoyo que siempre tuvieron. Donde vaya siempre va a haber un águila de mi parte.
1: Las palabras de Sebastián Cáceres, las lágrimas que llegaron a salir, porque se va después de haberlo ganado todo con el conjunto azulcrema, de marcar una época con el América en la Liga MX y además de ser una de las piezas fundamentales también de este proyecto de Guillermo Almada, lo fue con Andrés Jardine y lo estaba haciendo con Almada.
0: Él decía al inicio de esas palabras, que por cierto, un gran trabajo de Esteban Garrido ayer en el aeropuerto, ¿sí? Puntual ahí, cachando las palabras de Sebastián Cáceres. Él lo decía, a él le costó mucho trabajo quedarse en el América. Fue un inicio complicado, él también lo dijo, que él poco a poco se tuvo que ganar a la afición. y después de ahí, en el que logró encontrar

0: su mejor fútbol, en el que logró sentirse cómodo en el esquema de André Jardín. Él logró ser uno de los referentes de ese tricampeonato. La verdad, uno de los jugadores que más se le veía el corazón por este equipo, y hoy con estas palabras él lo demuestra, ¿no? Porque no fueron pocos años lo que él estuvo acá. Él estuvo bastante temporadas con el América, estuvo peleando por los títulos, fue uno de los titulares indiscutibles. Entonces, sí es una baja que le va a costar al América, incluso ayer Almada lo decía. Lo consideramos una pieza clave en nuestro proyecto, y ahora hay que buscar un nuevo refuerzo. Y para él es una gran noticia, pese a que ahorita seguramente está con sentimientos encontrados, está con todo este ánimo de que pues va a dejar su equipo, pero también llega a Europa. Creo que para él es un gran paso, está en un buen momento de su carrera, fue considerado para la selección. Entonces, para mí creo que es un muy buen momento para Cáceres, y la otra parte del América se le va a complicar ahora no tener un jugador como él.
1: Sí, es uno de los líderes también en esa defensa. Veremos cuánto llega a pesar, porque sí hay el alivio de que Brian Rodríguez permanece, quien es al momento quien pule los hilos al ataque para el conjunto azul crema, pero se te va una pieza fundamental, una muralla en esa defensa, y el liderazgo, la experiencia que ya te aportaba Sebastián Cáceres. Bueno, también sobre esto habló Guillermo Almada, ¿no? Previo a este duelo de las semifinales. Ahorita vamos a escuchar al estratega azul crema y sus palabras, porque bien lo mencionamos, ¿no? Creo que el América sí tiene con qué suplir la baja, no es lo mismo, por supuesto, pero tiene futbolistas que podrían pues elevar su nivel.
0: Sí, claro. Vamos a escuchar a Guillermo Almada y lo que dijo previo al partido de hoy en la Leagues Cup.
2: Igualmente es un jugador importante que le ha dado mucho a la institución y que era una pieza clave en nuestro andamiaje, pero bueno, él insistió mucho en la salida después que Celta pidió que llegara alguna oferta nueva, y la idea es que el club y el jugador, dada esa insistencia, optó por tomar la oferta y cumplir un poco los deseos del futbolista, ¿no? Vamos a buscar algún reemplazo que nos dé un salto de calidad en el equipo.
1: Pues lo decía, dar el salto de calidad en el equipo. Ahorita revisando quiénes son los defensores inscritos en la página de la liga, tiene Emilio Lara, Israel Reyes, Kevin Álvarez, Franco Rosano, Cristian Borja, Ramón Juárez y Miguel Vázquez.
0: Tiene una base sólida y es una base que no ha cambiado desde que estaba André Jardín, pero lo que mencionabas, Val, es un jugador clave, un jugador con experiencia y aparte con esa capitanía, porque él, aunque a lo mejor a veces no usaba el gafete de capitán en el América, sí era un jugador que te movía al equipo, que siempre estaba ahí peleando, que si pasaba algo, él siempre estaba ahí discutiendo con los árbitros. Entonces, él es un jugador referente de este América y claramente va a perder el América eso, una experiencia en el campo, y va a perder a ese líder que tenía en el terreno de juego y tanto también en el vestidor. No quiere decir que no tenga buenos nombres, ahorita los que acabas de mencionar, todos ellos son una base muy sólida del América, pero no tienen ese bagaje que tiene Sebastián Cáceres.
1: Claro.
0: Y eso va a ser lo complicado para Guillermo Almada, porque aunque traigas una nueva pieza que se sume, pues va a ser un nuevo integrante, no va a ser la misma pieza que ya tenías, que ya se había acostumbrado
1: al equipo. Seleccionado uruguayo,
0: seleccionado
1: del Mundial.
0: Sí, claro.
1: Entonces, es un jugador importante.
0: Es un jugador muy importante y se le va a complicar a Guillermo Almada el conseguir un jugador o que alguien tome ese puesto que él había conseguido y que había trabajado con mucho ahora sí, esfuerzo en el América.
1: Pues bueno, así las cosas con Sebastián Cáceres, que le deseamos todo el éxito, que seguramente le hará falta al América, pero el América tiene con qué, y además de que no todo es noticias negativas, porque llega un nuevo refuerzo, ¿no? Y ya prácticamente confirmado por distintas voces, llegará Carlos Álvarez, este media punta que puede también aportar mucho en ese ataque azul crema, procedente de la liga, ¿no? Entonces también veremos qué puede aportar.
0: Se suma experiencia en ese ataque y algo muy importante, porque cuando teníamos la temporada pasada veías al América, sí tenías a un equipo bastante sólido, pero le faltaba ese gol que normalmente te daba Henry Martin. Henry Martin pasó por muchas lesiones la temporada pasada, ahorita está en un gran momento.
1: La antepasada
0: y la que le pasaba. Y ahorita está en un muy buen momento, ha agarrado su nivel, a lo mejor no va a regresar al mejor nivel del mundo, pero que tenga esta compañía en el ataque y que él pueda sentirse incluso con esa presión de seguir trabajando y de seguir mejorando, eso le va a ayudar mucho a la América. Y él, Carlos Álvarez, va a tener su primera experiencia acá, va a ser un jugador que seguramente va a aportar. Veamos cuánto tiempo se tarda en adaptarse con el América y también ver cuánto le cuesta conseguir esa cantidad de goles que al América siempre, siempre son necesarios.
1: Sí, es correcto. Veremos cómo puede aportar ahí las piezas y estamos viendo los números que ha tenido clubes con el Sevilla, con el Atlético y el Levante. 201 partidos, 12.000 minutos, 20 goles, 29 asistencias y bueno, ya una experiencia en competiciones europeas. Entonces veremos cómo Carlos Álvarez puede integrarse a este plantel. Ya que estamos hablando del América, se me ocurrió también hablar un poquito de Álvaro Fidalgo. ¿Otra? Álvaro Fidalgo, que bueno, es como Sebastián Cáceres, ¿no? Se fue de la América buscando minutos en Europa, buscando ese sueño, y que pues parece ser que en el Betis ya no lo querían, que buscaron su salida, que él quiso quedarse, que quiso pelear. También veremos cómo se desarrolla esta situación, porque sería muy lamentable que no tenga los minutos que pues podría tener en algún otro lugar.
0: Y el entrenador lo decía previo al inicio de la temporada, porque decían por qué él no había tenido minutos, por qué no se veía como más activo en el equipo, que también venía recuperándose de una lesión. Entonces han sido varias cosas que se le han juntado a Álvaro Fidalgo. La buena noticia es de que se queda en el Betis, de que va a tener esa oportunidad de competir, y si es por una lesión en la que se le ha restado minutos, entonces eso es algo bueno, digámoslo así, porque va a tener tiempo de recuperarse y va a poder seguir peleando, algo que es importante para él, porque como estamos viendo en las imágenes que para la gente que nos está viendo en YouTube, se viene la fecha FIFA y él era una pieza que se fue ganando su lugar con Javier Aguirre. Una vez que ya tuvo su pasaporte y ya pudo tener la oportunidad de jugar con la selección mexicana, él en el Mundial dio muy buenos partidos, ¿vale? Y va a ser importante si lo va a considerar Rafa Márquez en su nuevo proyecto.
1: Sí, es correcto. Ya veremos también cómo se desarrolla este tema de Álvaro Fidalgo. Muchas incertidumbres con los futbolistas mexicanos en Europa, que por cierto, la Hormiga González tiene su primera titularidad el día de hoy en la Copa de Grecia, que bueno, veremos cómo le va a la Hormiga. Tuvo algunas fallas en su primer partido, pero esperemos que hoy con el Olympiacos pueda hacer un mejor papel. Y ahora sí vamos a platicar de Eric Lira con todas estas incertidumbres. Eric Lira, que ayer parecía estar todo listo, incluso aquí en Juan Ellas dijimos, bueno, el entusiasmo está, viajará hoy por la tarde. Termina cayéndose este fichaje. Y quiero escuchar las palabras de Thiago Oscuro, ¿no?
0: Sí,
1: el CEO del Mónaco.
0: Correcto, que habla de lo que sucedió con el fichaje y qué es lo que le espera a Eric Lira.
1: Veremos ahorita las palabras, escuchemos las palabras, pero sí es una realidad que al final del día la ilusión de Eric Lira, veremos cómo también se puede sobreponer este golpe en su carrera. Vamos a escuchar las palabras de Thiago Oscuro.
3: De esto, también estábamos muy tristes ayer por la situación de Eric Lira y nuestra relación con Cruz Azul, sobre la cual quiero agradecerles por la manera en la que trataron con nosotros.
4: The deal was ready, the player was ready to travel, everything was absolutely pressing on
3: button. El trato estaba hecho y el jugador estaba listo para viajar. Todo estaba listo para apretar el botón, pero era estrictamente necesario que el trato de Balogun abriera el espacio.
4: To bring Eric Lira, which was our desire.
3: Y por ello no fuimos capaces de traer a Eric Lira, que era nuestro deseo. Espero que encuentre una oportunidad en Europa, la merece. Es una persona increíble.
4: And this was part of the sad events that we had yesterday to face.
3: Y este fue uno de los momentos más tristes que tuvimos que enfrentar ayer. Tuve que llamar al jugador para decirle, lo siento, no pudimos lograrlo. Como humano, es la parte más difícil de ese trabajo. Depende de muchas cosas. No podemos pedirles que nos esperen, pero es cierto que es un jugador que tiene nuestra atención y respeto.
1: Ahí las palabras de Thiago Oscuro, CEO del Mónaco, y bueno, lo mencionaba, ¿no? Fue muy triste para nosotros, obviamente para él, tener que avisarle que no se dio, porque bueno, recordemos que el Balogun no pudo pasar sus exámenes médicos con el Everton. Al final el Everton parecía que ya le dijo, bueno, sabes que ya no más, por esto no se libera la plaza de extracomunitario. Y cuando todo estaba acordado entre el Mónaco y Cruz Azul, entre Mónaco, Cruz Azul y Eric Lira, al final por esta situación no puede llegar al conjunto francés, y es algo que sí pega duro y deberíamos estar todos tristes. Es una realidad porque queremos ver a más mexicanos allá, queremos a más mexicanos con la mentalidad de Eric Lira, con esa mentalidad de voy a ir a Europa después de hacer un gran mundial y la voy a romper. Ese Eric Lira que no aceptó una oferta millonaria del fútbol en Arabia para poder consolidarse en el fútbol europeo. Es un Eric Lira que nos dejó muchas lecciones y que yo estoy segura, por lo que pude platicar con su familia haciendo este capítulo de La Selección en Tus Manos, que él tiene esa mentalidad para sobreponerse y esperemos que el fútbol le dé una revancha que le pueda ayudar a cumplir ese sueño, porque si alguien estaba preparado, y yo estoy segura de que le iba a romper, era Eric Lira.
0: Sí, era un jugador que desde el inicio demostró esa garra, esa diferencia que vemos de esos jugadores especiales en el fútbol mexicano, y él fue poco a poco creciendo, como lo decía, él con Pumas se fue ganando ese lugar, esa capitanía, fue peleando con los demás fichajes que tenía Pumas en ese momento, que eran extranjeros en su posición, y ya después cuando él logra dar ese salto con Andrés Lilini, se volvió un referente sí. de la institución, y ya una vez que él pudo salir de Pumas y llegó a Cruz Azul, creo que llegó en el mejor momento para Cruz Azul, porque se volvió un referente del equipo, se volvió un gran capitán, un gran líder, y lo demostraba en cada partido, en cada declaración que daba, y es triste que no se haya dado ese fichaje, pero es también el reflejo de lo que vive el futbolista mexicano, porque muchas sí. veces nosotros nos la pasamos criticando y diciendo que el futbolista mexicano no tiene la aspiración de llegar al fútbol europeo, pero cuando te topas con todas estas trabas que tienen los jugadores europeos, ahí es cuando ves la otra cara de la moneda, Val, que en este caso para Eric Lira fue el que no tenía ese pasaporte comunitario, y entonces a fuerza para que lo pudiera fichar un equipo, tenía que ser liberar de una plaza de extranjero, en el caso de del Mónaco era la del delantero estadounidense Florian Balagún, y fue cuando todo se fue complicando, se fue ya teniendo casi el boleto y las maletas listas para volar, no se completan los exámenes médicos de Balogun. Ahí parece que hubo una cosa medio extraña entre que el Everton decía que no estaba al 100% bien, luego los otros reportes decían que el Mónaco decía que sí, que ellos lo habían dejado bien. Entonces fue ahí toda una trama horrible para también el fichaje del jugador estadounidense, porque sí. al final él también ya tenía la visión de salir, de estar en el Everton, de cambiar de aires, y en este caso pues él también deja esa oportunidad de poder seguir en el fútbol de la Premier League. Y en el caso de Eric Lira, pues va a ser muy complicado. Yo sé que él es un jugador profesional, como todos, lo han hecho muy bien, pero yo sí lo veo como algo fuerte, ¿no? Él ya estaba un paso mi sueño de cumplirse y de repente ya no, y entonces ya regrésate al Cruz Azul porque tienes que enfocarte, tienes que pelear. Sé que lo va a hacer, sé que va a pelear, pero aún así, ya viéndolo como persona, no solo como jugador, sí. va a ser muy complicado para él.
1: Además, pues, de tanto que tomó el fichaje para empezar, después parecía que todo estaba listo y sí es un golpe duro, pero lo repito, creo que Eric Lira tiene esa mentalidad muy admirable y que podrá salir adelante de esto. Y he visto muchas críticas también hacia la agencia que lo representa. Muchas críticas, bueno, si saben, quien ha llevado todo el proceso con él es una persona que desde los 17 años ha manejado a Eric Lira sí. y ha hecho lo mejor para él, porque en algún momento, no sé si ustedes sabían, Eric Lira parecía si iba a ir al Celaya, del Necaxa iba a salir al Celaya porque parecía que en Pumas no había tiempo, deciden platicar con un entrenador y se le da la oportunidad de estar en Pumas, lo que hubiera cambiado. Entonces historia, también sí. es una persona muy cercana a Eric, que lo conoce, que ha hecho todo lo mejor por él, y yo creo que fueron circunstancias fuera del manejo de muchas personas.
0: Sí, claro, y es toda una historia ahí que no solo depende de un jugador o jugador, sino de todas las negociaciones que se hacen en el fútbol, y así es, son negocios, y lamentablemente en esta ocasión para Eric Lira no le funcionó como él pensaba, pero esperemos que en el siguiente mercado pueda salir.
1: Y vamos a ver cómo está el panorama de los mexicanos en Europa y ahorita regresamos. Así está el panorama de los mexicanos en el viejo continente al cierre de mercado en Europa. De los convocados al Mundial, solo Armando González dio el salto desde la Liga MX para llegar al Olympiacos. Eric Lira estuvo a nada de lograrlo. Tenía todo acordado con el Mónaco, pero de último momento el club no logró liberar la plaza de extracomunitario. Patricio Salas cambió de aires. Salió del América y es nuevo jugador del Famalicão. Santiago Jiménez busca mantenerse en Europa, pero cambió de club. Dejó al Milan para portar ahora la playera del Porto. Raúl Jiménez terminó contrato con el Fulham y regresa a los Wolves, equipo donde fue goleador durante par de temporadas. Edson Álvarez parecía tener un futuro incierto. Terminó su cesión con el Fenerbahce, regresó al West Ham y aunque varios clubes preguntaron por él, al momento continúa con los Hammers. Álvaro Fidalgo tampoco tenía asegurado su lugar en el Betis. El club buscó su salida, pero el maguito tiene la ilusión de pelear por un puesto. Mismo caso para Obed Vargas, el Atlético de Madrid quería cederlo, pero al final se decidió que permanezca. Johan Vázquez sigue firme como pieza clave del Genoa y Mateo Chávez continúa ganando protagonismo con el AZ Alkmaar. Completan el panorama algunos futbolistas como Rodrigo Huescas en el Copenhague, Luis Chávez en el Dinamo Moscú y César Montes en el Lokomotiv. Así está el panorama de los mexicanos en Europa.
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1: Y ya estamos de regreso en Juegan Ellas, 11:30 de la mañana, miércoles 2 de septiembre. Valentina Calderón y Daniela Galindo para platicar sobre el fútbol varonil y el fútbol femenil. Vamos a leer unos mensajes de la gente.
0: ¿Te parece? ¿Qué nos dicen, Val?
1: Buenos días, bandita futbolera. polera de Juan Ellas. Feliz miércoles. Tengo que confesar que desde 2018 dejé de seguir el fútbol varonil mexicano, pero últimamente son ustedes quienes me mantienen informado de lo que sucede alrededor del balompié nacional. Saludos de parte de Serge. Serge, muchas gracias.
0: Saludos, Serge. Qué bueno que te mantienes informado y al tanto de todo.
1: Sí, aquí estamos para servirle a usted y a quien le acompañe. No, pero muchas gracias. Siempre Serge nos manda mensajes, siempre está al pendiente. Y aquí queremos informar de todo y, por supuesto, darle su lugar al fútbol femenil. Buen día, familia de Juan Ellas. Soy el torero. Oigan, se veía venir lo de Lira, ya que los equipos europeos no les interesan los mexicanos. Un no sabemos por qué. Arriba el Cruz Azul. Abrazo para todos. Es que también, como lo decías, Dani, pues es una realidad el reflejo de cómo ve a los mexicanos y no es de que hay el fichaje que quede listo porque no podemos permitir que nos pasen estas cosas, sino pues ya al final no se logró por ciertas circunstancias, pero
0: no es la gran pérdida para el Mónaco. Sí. O sea, no podemos verlo.
1: Yo no creo que el Mónaco lo vean como la gran pérdida, ¿no?
0: Sí, como lo estamos viendo nosotros, ¿no? De que es una digamos que un paso para atrás para Lira, pero en el caso del Mónaco tienen jugadores de gran calidad y hasta justo la que se quedara Follarín Balogun, pues a ellos les beneficia porque era su goleador. Entonces son las cosas, así se maneja el mercado, lamentablemente, Val. Y lamentablemente para el fútbol mexicano cada vez se complica más la llegada de estos jugadores.
1: Exacto. Buenos días, Dani, Vale. Mis Águilas van a ganar hoy a los Rayados. Y Sebastián, si quiere irse a Europa, y de Rebeca, qué bueno que otra mexicana esté con un equipo europeo. Que les vaya bien a los dos. Saludos de Jaime Flores. Bueno, ahí está, que le va a ganar el América a los Rayados. Y pues sí, es bueno que los futbolistas cumplan con estos sueños que tienen, porque cada quien tiene sus objetivos.
0: Claro.
1: Y que la América le haya dado también la oportunidad de irse al Celta de Vigo, mientras que lo de Rebeca es algo histórico, que vamos a estar hablando mucho de eso en cuanto ya se confirme, porque estamos ansiosos.
0: Nos tienen con la espera, así, la mano en un hilo, esperando a que ya nos digan si sí o no va a llegar al United, y ojalá se logre.
1: Buenos días, soy Elías. ¿Cómo ven a los Pumas con Solari? Yo tengo confianza que va a retomar el rumbo del equipo hacia arriba como la temporada pasada. Saludos, un abrazo. A ver, Dani, te la dejo.
0: ¿Cómo se llama?
1: Elías.
0: Elías, lamento a lo mejor bajarte un poquito el ánimo, lamento decírtelo así. No, mira, es complicado para Solari porque el equipo completo se le cayó. O sea, sí. No es el mismo, para todos los que quieren pensar que Pumas debería estar al mismo nivel que el Pumas que llegó al subcampeonato, la verdad es que no. O sea, es un equipo totalmente diferente, es un equipo que cambió de sus referentes, que pese a que regrese el Chino, perdiste a los jugadores que eran esa clave o que dieron ese paso después de un mal inicio de Efraín Juárez, los perdiste y ya no tienes al goleador, que era Jordan. Tienes a varios jugadores que no están en su mejor momento. Entonces, va a ser complicado. Esperemos que le den ese tiempo y que le den esa paciencia a Solari, porque lo que no se puede seguir permitiendo Pumas es estar cambiando de proyecto a cada rato. Eso sí, ¿no? Porque lo único que están logrando es que el equipo se siga atrasando, se siga quedando sin oportunidades, se siga quedando sin pelear por los títulos en tanto en la Liga MX como a nivel internacional. Y si no le dan la paciencia a un solo entrenador, no va a haber un verdadero proyecto.
1: Ahora yo te tengo una pregunta. ¿Quién fue el último entrenador de Pumas en el que confiaste plenamente que
0: podría? Andrés Lilini.
1: Andrés Lilini.
0: Y creo que ese es el entrenador y el plantel que más me dolió que no ganaran un título. Ese plantel era el que debía haberse coronado con Pumas, el que tenía con qué, porque tenían a los nombres, tenían el estilo de juego, tenían esa garra que muchas veces se ha presumido de Pumas, que no se le ve desde hace mucho. Entonces yo decía que era Andrés Lilini, o sea, teníamos esa oportunidad. Lamentablemente ahí con unas cosas con el Atlas en esa semifinal dudosa, nos quitaron la oportunidad de llegar a la final, pero para mí era Andrés Lilini el que debía de ser campeón con Pumas. ¿Tú, Val?
1: No, pues yo qué.
0: ¿Tú con quién viste a mis Pumas?
1: Yo creo, papá, que sí confirmo lo que dices. Andrés Lilini me parece que era un gran estratega. Cómo manejaba, pues lo decía, también fue quien llevó a Eric Lira a lo que es hoy en día.
0: Es el que le dio la oportunidad, sí, ya ahora sí, de planta con Pumas.
1: Por algo también ya está en la selección trabajando con todos estos futbolistas jóvenes. Y yo creo que eso es algo que nos falta mucho en el fútbol mexicano, los entrenadores que confían también en los jóvenes y que hacen todo porque las canteras florezcan. Exacto. Por darle la oportunidad a estos mexicanos. Y son casos contados. Guillermo Almada en estos momentos lo está haciendo con el América y lo está haciendo muy bien.
0: Exacto.
1: Y Milito con las Chivas.
0: Lo que es decir, tus Chivas tampoco se quedan atrás, lo están haciendo muy bien. Y ahorita con la Hormiga llegando al Olympiacos es un gran ejemplo de eso. Entonces, De que se puede. Entonces, claro. Pumas tiene que tener ese proyecto
1: sólido.
0: Sólido y volver a sus raíces, que eso es lo que creo que todos los aficionados de Pumas sí. y toda la gente que sigue a este equipo es lo que quieren. Necesitamos que Pumas vuelva a sus raíces.
1: David Flores nos decía que Sebastián Cáceres no aportó nada a la América prácticamente, que qué bueno que se fue, que nos hace de falta ver más a la América, dice por ahí. Bueno, yo creo que
0: se perdió el tricampeonato de la América, ¿no? Creo que hay que saber analizar bien y saber qué jugadores fueron pieza clave en ese plantel de André Jardín. Y si hay un... Imagínate que André Jardín te diga que Sebastián Cáceres era parte importante de su plantel y ahora el nuevo entrenador que llega, que es Guillermo Almada, que incluso le duele y le molesta que se vaya una de sus piezas con las que ya tenía un proyecto con el que está iniciando.
1: Ay, y déjame pues decir que en Uruguay hay muchos futbolistas también que podrían estar en el Mundial. Sebastián Cáceres fue uno de los elegidos para estar en el Mundial. Como él mismo reconoce que sus inicios fueron complicados, agradeció la paciencia que se le tuvo para que pudiera desarrollarse y llegar a encontrar su mejor versión, pero sí es una pieza clave y es un líder en esa defensa y es alguien que te aportaba seguridad en muchos momentos del partido. Entonces,
0: y como él lo dijo, le costó ganarse la afición, pero él no hizo nada más que trabajar y creo que si le preguntas a cualquier aficionado del América, en este momento que se vaya, a lo mejor les duele, pero también agradecen todo el esfuerzo que hizo claro. Sebastián Cáceres por el equipo, porque no fue un jugador que llegó como cualquier otro fichaje que a lo mejor no se dio. Él se quedó, peleó y logró quedarse con un lugar en el equipo de ser uno de los titulares y no hubiera sido importante, no hubiera sido trascendente su presencia, pero al final se dio ese paso y fue clave para ese tricampeonato. Quien no lo vea, pues ya es... Es diferente, ¿no?
1: Pero las críticas de cada quien...
0: Lo acabamos de ver ahorita con Eric Lira. Si no eres un jugador destacado y si no tienes ese nivel, no puedes llegar al fútbol europeo. Y Eric Lira lo tenía, fue otra circunstancia en la que no se dio y ahorita el Celta de Vigo le está dando la oportunidad a un jugador uruguayo que estuvo en el Mundial. Entonces,
1: una liga muy importante también. Entonces, por cierto, nos comenta ahorita la productora unas grandes noticias. La Hormiga González anotó con el Olympiacos en la Copa de Grecia su primer gol en el fútbol europeo. Qué emoción, qué felicidad. Qué esto es lo que queríamos más. Qué mexicanos bonito. En Europa rompiéndola y la Hormiga que lo intentó mucho en su debut, no lo consiguió y ya rompe las redes.
0: Correcto. Por allá. Y qué gusto que ya se empieza a hablar de la Hormiga y seguramente van a llegar muchas más oportunidades para la Hormiga, muchos más goles y vamos a seguir festejando y leyendo y viendo todo lo que él hace, porque es ¿sí? muy importante y ya saben que aquí en Claro Sports vamos a tener todos sus partidos.
1: Exacto, justo también en el minuto 34 cae el gol de la Hormiga González y recordarles que pueden disfrutar de toda la actividad de la Hormiga a través de Claro Sports, entonces exacto. aquí para que tengan bien checadito a la Hormiga y que está haciendo las cosas bien en estos sus primeros días en Europa, entonces también lo rápido que ha logrado acoplarse, porque en su primer duelo tuvo bastantes oportunidades, no concretó, pero aquí ya llega su primera anotación y esperemos justo. Sea la primera de muchísimas.
0: De muchísimas más, que vamos a estarles diciendo aquí.
1: Gracias a Pau, nuestra productora.
0: Gracias a Pau. Yo sé que le hablo de repente a Pau mucho de Pumas y no debería, porque sí. también Pau le duele, sufre. Pero qué bueno que está al pendiente de nuestra Hormiga.
1: Y es ya. que ya le van a las Chivas en el fondo de sus corazones.
0: No, nunca. No, no dirías eso si hubieras visto el bicampeonato. Ni tú lo dirías. Ni tú que le vas a Chivas.
1: Unos mensajitos más. Buenos días, chicas. Darío Martínez. Ya mucho llorar por el tipo Lira. Si realmente fuera un superjugador, se lo llevan al costo que sea. Aquí nada que si el pasaporte, que si esto, aquello, por Cáceres llegaron con dinero y vámonos. Tampoco tiene pasaporte. Si supuestamente fue el mejor del Mundial, pues imaginen si van a voltear a ver a los demás. Mientras no hay nada confirmado, no hay nada. Fuerte mensaje también de Darío Martínez. Yo creo que sí es algo que nos debe poner tristes por lo que estamos mencionando. Ahorita la emoción que muchos exacto. debemos sentir por ver a la Hormiga anotar en el viejo continente.
0: Aparte es el reflejo y obviamente si le va bien a la Hormiga, si le va bien a Santi, si le va bien a Raúl, si le va bien a todos esos jugadores que están en Europa, eso se va a ver reflejado en la selección. En esa selección que les recuerdo, había muchísima gente apoyándolos durante el Mundial, celebrando cada que podían en el Ángel. Entonces, si ustedes dicen que no era el mejor y que no debemos de estar llorando por eso, no, pero hay que hacerlo con análisis y ver que esta vez no fue su culpa. O sea, esta vez no fue de que Lira no quiso, no. O sea, literal fue una serie de cosas que se fueron complicando y terminó porque no se le diera su fichaje. Pero es importante para el fútbol mexicano, porque así es la única forma en la que el fútbol mexicano va a seguir creciendo. Sí puedes competir aquí adentro en el fútbol
1: y
0: en
1: los la liga, futbolistas
0: y mexicanos. Los futbolistas se encaran a los mejores del mundo. Es la única forma en la que el
1: ¿cómo fútbol... queremos en algún momento ganarle a Inglaterra?
0: Sí. Si te quieres cansar de seguir mandando centros, puedes hacerlo toda la vida. Pero en este caso, si aprendes y si el fútbol mexicano y los jugadores se acostumbran a jugar contra los mejores del mundo, esos partidos los vas a poder ganar.
1: Y en las mejores ligas.
0: Exacto.
1: Y con fútbol diferente y con experiencias diferentes, venir a la selección mexicana y plantarle cara a una Inglaterra que tiene a los futbolistas en las mejores ligas del mundo. Eso es lo que queremos, lo que necesitamos.
0: Y no es lo mismo enfrentarlos sin haberlos conocido antes, sin haber peleado con ellos en Champions, en fútbol,
1: en el día a día,
0: en el día a día, entrenar con ellos. No es exactamente lo mismo, no es lo mismo. Sí. Por más de que acá nos vendan que nuestro fútbol mexicano es el mejor, pues la verdad es que tenemos mucho que pensar al respecto, Val.
1: Vamos a poner la anotación de la hormiga González.
0: Para la gente que nos está viendo.
1: Mira, aquí viene el YouTube. Centro por el costado de la derecha y el cabezazo de la hormiga que se avienta de palomita. Un gran gol, ¿no? Típico delantero nato que aprovecha el centro, que está en el lugar preciso, de palomita, asegurándose que el balón llegue al fondo de la red. Un golazo de la hormiga González.
0: Exacto, un golazo. Y tiene su primer festejo con Gustavo Sá. Esperemos que poco a poco vaya haciendo algún festejo de los que a él lo caracteriza. Y que pueda...
1: Ahí está,
0: ¿no? Los cortó nuestra querida, pero nuestra querida productora, pero lo hizo al puro estilo de Dragon Ball.
1: Claro.
0: Entonces, sabemos que la hormiga va a seguir dándonos estas celebraciones y qué bueno que lo tenemos.
1: Qué bueno que lo tenemos. Bueno, muchas felicidades. Ahorita vamos a leer, todavía tenemos muchos mensajes de la gente, pero vamos a platicar un poquito. Cuéntanos. ¿Te parece de las semifinales de la League's Cup?
0: Mucho de qué hablar.
1: Mucho de qué hablar. Rápidamente vamos a desglosar un poquito lo que podríamos esperar. Del América Monterrey... Yo espero un duelo muy cerrado.
0: Este yo creo que va a ser el duelo más cerrado.
1: Sí, un duelo muy cerrado.
0: Sí, creo que va a ser el duelo más cerrado. Dos equipos que vienen muy bien. Que a lo mejor Monterrey, como que ese cambio de torneos le complicó un poquito. Tuvo ahí una derrota bastante complicada el proyecto de Matías Almeida. Pero después tiene los nombres, tiene los jugadores y tiene el con qué ganar. Y el América viene enrachado. Esa es la parte positiva de este duelo, que los dos equipos tienen grandes figuras. El América viene enrachado. Sí pierde a uno de sus jugadores importantes como es Cáceres, pero el América tiene con qué suplir esa baja y va a seguir peleando por ganar ese título, que es la deuda pendiente que tienen. A lo mejor no es el torneo internacional que ellos querían ganar, no es ese paso, pero creo que a este punto es el torneo que les puede ayudar para por lo menos palomear tantito que ya ganaron un torneo internacional.
1: 2016, desde que no ganaron un título internacional.
0: Exacto.
1: Y pues sí sería en cierto sentido saldar la deuda, no por completo, pero sí podríamos decir que la América llega ligeramente como favorito frente a Monterrey, ¿no?
0: Sí.
1: Y en el de Toluca contra León, ahí podemos decir que llega un poco más favorito Toluca.
0: Toluca llega en mejor momento, obviamente, pero es que aquí son dos escenarios diferentes, Val. Ya lo decíamos, el León tomó una racha espectacular, tanto con la Liga MX y con la Leagues Cup. Lo que te decía, les dio ese empujón que les faltaba para dar ese paso, y la Leagues Cup fue eso. Y entonces ahorita el León no solo se mantuvo su buen ritmo en la Leagues Cup, sino que llegó hasta la Liga MX. Y ahorita podría ser un equipo que dé la sorpresa y se le complica a un Toluca que tiene una base súper sólida, que Antonio Mohamed ha logrado compaginar muy bien y que es muy bueno jugando eliminatorias. O sea,
1: sí,
0: algo que tiene Toluca es que sabe jugar eliminatorias.
1: Es el único trofeo que le falta.
0: Es el único trofeo.
1: Básicamente, entonces.
0: Es el único trofeo que le falta porque ya ganó la Liga, ya ganó la Conca Champions. Ya no le falta más al Toluca, solo la Leagues Cup. Y si lo hace, yo creo que podríamos estar hablando de un equipo competitivo y aparte, no sé si de época. No sé si de época, pero sí con una visión.
1: Es que la época
0: muy
1: ha durado
0: cercana.
1: 2 años, ¿no?
0: Entonces, sí, muy cercana, Val, porque tampoco es fácil decir ganar un bicampeonato, Val.
1: No
0: es muy fácil. Y tampoco mantener ese nivel que decíamos que normalmente los equipos mexicanos no tienen esa racha como el América que tuvo el tricampeonato, o esos equipos que ganan y que se les complica a nivel internacional o se les complica en el resto de las ligas. En cambio, este Toluca se ha mostrado esa base sólida y por más de que le veas que de repente tiene partidos que no logra hacer esa contundencia necesaria para conseguir los goles, siempre logran encontrar la forma de llegar al gol, siempre tienen a esas piezas claves en su once que le ha permitido estar en donde está ahorita.
1: Exactamente, bueno, y también pues mencionar, perdieron su última final frente a Cruz Azul, el campeón de campeones, pero es un equipo que sabe jugar este tipo de instancias y veremos qué sucede. Marcadores rápido, Dani.
0: Yo creo que gana el América 2-1. en tiempo regular, obviamente, no okay. se van a penales. Y en el caso del Toluca, yo creo que gana un 3-1.
1: Ah, o sea, un poco más abultado. Sí. Yo creo que se va a ir a penales el América Rayados.
0: ¿Crees?
1: Yo creo. Y pues ya va a acabar bien tarde también el partido.
0: También nos vamos a desvelar. Valentín quiere desvelarse, muy bien.
1: Pero el Toluca contra León, yo sí lo veo parejito, un 2-1.
0: Sí.
1: Un poco más.
0: Pero cerrado. Quedamos en que es América Toluca.
1: Sí, la verdad es que sí.
0: Okay.
1: Podría decir León. O voy a decir León. Voy a decir León. Me voy con León.
0: Cambiamos el marcador y te vas con León.
1: Me voy con León. Para vamos. Llevarte la contraria, Dani.
0: A llevarme la contraria como es tu costumbre.
1: Vamos a...
0: Y esperemos que sí, porque sería bueno que este tipo de torneos le abran la oportunidad a los otros equipos que también exacto. están peleando. Y ojalá dé la sorpresa el León y siga. Imagínate, gana este título y ahora a ver quién los para en la Liga MX.
1: Sí. Sí, vamos veremos qué sucede. ¿Quieres mensajes o fútbol femenil?
0: Lo que tú quieras.
1: Fútbol femenil.
0: Tu programa, tú di.
1: Vamos, quiero jugar una dinámica contigo.
0: A ver, dime.
1: Vamos a jugar de la jornada 5, Dani. Okay. Espero que le hayas puesto bien el ojo a la jornada 5 de la Liga Femenil.
0: Escuchando a ti.
1: Ah, perfecto.
0: Entonces,
1: ¿te gustó?
0: Dime.
1: Mi bella voz.
0: Ay, es decir, que me gustó la jornada o tú.
1: Mi bella deleitadora voz.
0: Sí, a veces le bajo un poquito el volumen, ¿no es cierto?
1: Pues qué grosera.
0: No es cierto, sí te escuchamos 100%, Val. Pero
1: gracias,
0: sí.
1: Dani.
0: A ver, cuéntame.
1: A ver, cuéntame. Preguntar? ¿Tú cuál fue la sorpresa?
0: La sorpresa de esta jornada. Mira, fueron varias cosas, pero yo sigo diciendo que Pumas dio esa sorpresa.
1: Pero ahora viene el América y yo creo que se va a terminar la
0: alegría. ¿Por qué digo que Pumas dio esa sorpresa? Porque, híjole, Pumas, cómo le ha costado tener también un proyecto. Pumas Femenil le ha costado muchísimo tener ese proyecto que tenga estabilidad, que tenga un estilo de juego, que tenga algo importante que mostrar en la Liga Femenil, le ha costado muchísimo, y que le haya ganado a las Chivas fue una sorpresa, la verdad, y con la contundencia con la que le ganaron, no fue por casualidad, no fue con algo que se dio por obra y gracia al Espíritu Santo, no, el Pumas dio muestra de que tiene con qué jugarle a los mejores. Y en este partido creo que creo que ha sido uno de los partidos que más sólido he visto a Pumas.
1: Ok.
0: No sé cómo tú las veas, Val, pero yo sí las vi bastante sólidas, con más contundencia. Incluso creo que se les fue un gol todavía ajá. al final del partido, que pudieron ampliar el marcador, pero...
1: Y lo positivo también es que Stephanie Ribeiro está encontrando esa racha goleadora.
0: Esa es la que necesitamos porque el torneo pasado la perdió.
1: Sí.
0: El torneo pasado ella era...
1: entre lesiones también, sí, entonces se le fue complicando.
0: Y también hubo esos cambios que tuvieron junto con Angelique Hicks y con todo lo sí. que pasó con Pumas, que también había cambios en el equipo. A veces entraba ella, a veces no. Stephanie Ribeiro se lesiona. Entonces fueron varias cosas que le complicaron el torneo a Pumas Femenil. Pero esta victoria de mis Pumas contra tus Chivas, aunque dices que en la Liga Femenil eres americanista, pero contra tus Chivas, no. eres americanista, Valentina
1: no soy.
0: Calderón. Eres
1: no
0: americanista.
1: Soy. Yo solo soy una persona objetiva, una analista
0: no es
1: objetiva,
0: cierto,
1: Daniela
0: no
1: Galindo.
0: Es cierto, Valentina.
1: Yo me quedo de sorpresa con el Atlético de San Luis. La verdad, segundo lugar del grupo B por encima de tus Pumas, por encima de Chivas, Pachuca. De Pachuca. La verdad es que lo que está haciendo el Atlético sí. de San Luis es fantástico. Además, la goleada 6-1 contra el Atlas. Un Atlas que estaba haciendo las cosas bien.
0: Y creo que es su primera goleada en la Liga MX
1: sí.
0: femenil.
1: Entonces, a mí me gusta mucho lo del Atlético de San Luis y lo de Angeliani Ciguera. Sí. Esta delantera venezolana, qué buen torneo está haciendo, porque sí, en la tabla de goleo tenemos una Jaycee Ferreira en el primer puesto con 9 tantos. Pero sigue esta futbolista del Atlético de San Luis con 7 anotaciones.
0: Correcto. Sí, va a ser complicado alcanzar a Jaycee, porque Jaycee, pues, con sus goleadas que sí. logra cada jornada. Pero sí es una sorpresa el Atlético de San Luis, y más por el grupo en el que está.
1: Sí.
0: En el otro hay un poquito más de disparidad. Podemos
1: yo
0: tener
1: creo
0: ahí
1: que
0: a Rayadas.
1: El grupo está más parejo, ¿no?
0: No lo sé. Es que en el otro tienes a Tigres, Toluca y Rayadas. Y ya después vienen los otros equipos.
1: Se supone que es Juárez, Cruz Azul, ajá, que deberían estar compitiendo.
0: Y en el de acá tienes, o sea, estaba muy complicado, ¿vale? O sea, dabas por hecho que los 4 primeros iba a ser América, Cruz Azul, Guadalajara, Pachuca, y ahí se colaba Pumas. Pero no ibas a apostar porque Atlético de San Luis iba a estar ahorita peleando con los
1: no,
0: primeros lugares.
1: Jamás.
0: Y que iba a estar cerca de avanzar a la siguiente ronda. Entonces, eso es de destacarse para Atlético de San Luis.
1: ¿Sí?
0: Y también para Pumas, que lleva 9 puntos en lo que va del torneo, y eso es algo muy destacado. Ahora falta que logren resistir lo que resta del torneo.
1: ¿Qué fue lo mejor de la jornada?
0: Yo diría que la goleada del Atlético.
1: El Atlético de San Luis se vio bien en el primer tiempo, en el segundo
0: sí,
1: ya no lo lograron.
0: Se le fue complicando un poco
1: encontrar
0: más.
1: Encontrar el gol, pero yo creo que por ahí sí podríamos hablar de Tigres también, porque los últimos duelos contra Pachuca habían terminado en empate. o Pachuca con el triunfo. Entonces Tigres, que logra también reencontrar esta buena versión, gana 2-0 frente a un rival complicado.
0: Y justo hablábamos de un León en la barra, en la rama varonil, ¿sí? Y en la femenil fue un 1-0 que perdió contra Toluca. Dirías, ah, es normal. No, se le complicó bastante al Toluca ese partido, no lograron hacer los goles que normalmente está presupuestado cuando Toluca se enfrenta a León. Y la verdad fue un buen partido, no fue la goleada que esperábamos cuando ves al Toluca enfrentar a León. Y la verdad siento que León ahí estuvo en la pelea. Pero si hablamos de los que son del otro grupo, que son favoritos, pues tenemos a las Rayadas, que goleó a Gallos, y que sabes que ellas...
1: Que regresó al triunfo.
0: Y que regresó al triunfo después
1: único
0: de...
1: Único duelo entre dos entrenadoras, que tenemos, exacto, en la liga. Entonces,
0: eso es también muy importante destacar.
1: Sí.
0: Y que pues acá se demuestra, ¿no? Que planteles, pues Monterrey es uno de los más completos en la Liga MX.
1: Vamos a leer un par de mensajes más y seguimos con la dinámica porque tenemos aquí mucha gente que se comunica. Hola Dani Val, muy triste el caso de Lira, lástima que fue por problemas terceros, pero este debe de hacer a Eric pelear por algo aún mejor, él lo puede con su mentalidad. Val, tu fan mil como siempre, son lo máximo, juegan ellas. Muchas gracias a Bayos, a Naya. Yo estoy segura también que va a tener una mentalidad para sobresalir de esta situación. Hola, buenos días, espero tener un excelente día. Pues yo sé que el América tiene un partido muy difícil el día de hoy. Nos vamos a enfrentar contra un muy buen equipo, pero espero que logremos sacar la victoria. Y arriba el América, saben que soy 1000% Timmy fan de Valentina Calderón. ¡Woo! Abrazo y saludos.
0: Yo creo
1: de César
0: que
1: Ramírez.
0: De que se siguen muchos americanistas que están diciendo que su equipo es del otro lado.
1: No, este es el equipo, juegan ellas. Nada más y nada menos.
0: No lo sé, ¿vale?
1: Chicas, juegan ellas y ahora juegan ellos. Buenos días. El América haciendo muy bien las cosas como siempre y el Cruz Azul siendo el Cruz Azul. Team Super Vale. Muchas gracias a Raúl Aspe. Y bueno, es que hablamos de todo aquí para ustedes, por y para ustedes. Y sí, el América haciendo las cosas bien hasta en los fichajes y el Cruz Azul, que hasta en eso tiene problemas. Pobre Cruz Azul.
0: O sea, ya no hay más. O sea, ¿qué más le puede pasar al Cruz Azul? O sea, ayer decíamos eso, o sea, se le caen entrenadores a la mitad del torneo, Cruz Azul falla en conseguir títulos, o sea, todo le pasa al Cruz Azul en esta Liga MX y ahora le pasa con esta, o sea, la Cruz Azulea con un fichaje.
1: Buenos días, soy Ricardo y claro que nuestra liga está muy abajo y es por varias razones, pero la principal, los jugadores buenos se van, no hay descenso y las fuerzas básicas son pobres. Bueno, hay tres cosas que se pueden ir destacando. Yo creo que fuerzas básicas hay algunas muy destacadas en
0: nuestro
1: país.
0: Pero no se les da la oportunidad que normalmente debería de dárseles, ¿vale?
1: Hola equipo, Juan, ella, saludos, espero que se encuentren bien. Estoy muy feliz por el primer gol de la hormiga. Este será el primer gol de muchos. Les mando un abrazo fuerte, las quiero mucho equipo, Juan, ellas. Atentamente, su fan número uno, Tony Meyer. ¿Cómo que eres americanista en el femenil, vale? Me rompes el corazón. No, Tony. Feliz cumpleaños nuevamente, Tony. No sé si ayer escuchaste tu felicitación.
0: No, pero sí, eres americanista.
1: No, soy americanista. Me gusta mucho cómo juega el América y punto y se acabó.
0: Tú lo sabes, eres americanista.
1: Muy buenos días a toda la banda de Juan Ellas y pita, pita, pita mi maquinita. Mucho ánimo y empatía para mi pitbull líder. Estoy seguro que esto lo hará mucho más fuerte y por algo pasan las cosas. Ojalá en diciembre venga una mejor oferta de algún otro equipo. Suerte a la Olmi, como diría el DT de Chivas, y que hoy debute con gol. Saludos Israel Serralde, canterano celeste. Y una oración y lo mejor de mis vibras para mi mami, que anda un poco delicada de la salud. Gracias.
0: Le mandamos un abrazo a su mamá.
1: Un abrazo a la mamá de canterano celeste. Esperemos que todo esté bien, canterano. Y le mandamos las mejores vibras también. Gracias por siempre escucharnos. Gracias a todos por sus mensajes. Me cansé, Dani.
0: Leíste todos los mensajes.
1: Leí todos
0: el tiempo
1: los
0: record.
1: Mensajes.
0: Muy bien, vale. Pero sí, que ojalá que se siga esforzando Eric Lira, que siga manteniendo ese ritmo de juego que tiene y que se le dé la oportunidad. O sea, todavía no se cierran todas las puertas para él y si no se puede ya en las últimas ligas que cierran el mercado en las siguientes semanas, será en el mercado de invierno porque seguramente Eric Lira va a encontrar ese lugar en Europa.
1: Sí, esperemos que así sea.
0: Así es.
1: Que la vida le dé la revancha. Y bueno, ya seguiremos pendientes de lo que suceda con Rebeca Bernal. Estuve todo el tiempo revisando mi celular para ver si había una actualización.
0: El Manchester United no nos ayudó hoy.
1: Pero el Manchester United no quiso subir hoy el anuncio oficial. Ya estaría a detalles de confirmarse. Y aquí en Juanes les tendremos toda la información, Dani.
0: Así es. Esperemos que ya lo hagan próximo en las siguientes horas, que ya sea oficial y que sea la primera jugadora formada en la Liga MX que llega a la Liga Inglesa para demostrar su gran talento.
1: Para demostrar su gran talento y marcar lo que podría ser un trazo para el resto de futbolistas mexicanas.
0: Correcto.
1: Y que siga siendo este el parámetro de lo que es una liga femenil y veremos si hay más futbolistas que puedan llegar a la liga inglesa. Y aquí nos estamos despidiendo con el gol de Leonía González, su primer gol en el viejo continente. Repetimos el centro y después la palomita de Leonía para anotar. Muy buen gol.
0: Un buen gol de cabeza y con un festejo que ojalá nuestra querida productora nos las deje para que toda la gente que nos está viendo en YouTube vea y se acostumbre a estos festejos de la hormiga en Europa.
1: Eso es todo. Lo subimos, ahí está. No sé cómo se llama, eso.
0: Kamehameha, Valentina.
1: Kamehameha.
0: Aquí tenemos a nuestro experto.
1: Ya me estarán enseñando. Gracias a todos por acompañarnos en Juegan Ellas. Quédense en Zona Mixta y nos escuchamos mañana en Juegan Ellas con mucho más.
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0: Muy buenas tardes, bienvenidos a Zona Mixta en este miércoles 2 de septiembre, son las 12 del día con un minuto. Los saluda Jesús Valdés con el gusto de siempre. Usted dirá, ¿por qué arrancan con esa música espectacular de Dragon Ball? Pues porque ya cayó el primer gol de Armando la Hormiga González, lo acaba de hacer en la Liga, en la Copa de Grecia, en su segundo partido con el Olympiacos. Armando González ya está haciendo goles. Les vamos contando y por supuesto vamos platicando de todo lo que tenga que ver con la Hormiga. Si quiere ver el partido, lo puede poner en su teléfono, en su tablet, en su Smart TV, en la multiplataforma de Claro Sports. Ahí está completamente en vivo, no le apague el radio. Déjenos acá en Zona Mixta y pone el partido ahí al ladito. Pero Armando la Hormiga González ya anotó su primer gol con Olympiacos. En breve lo vamos platicando. Y por supuesto, toda la actividad que ya escuchaba en el arranque de Zona Mixta con la Leagues Cup. Qué bien en los partidos de hoy, lo vamos platicando y nos vamos enlazando con nuestros compañeros a lo largo de todo el país y por supuesto platicar también del tema del mercado de fichajes. Ayer cerró de manera espectacular y ¿qué pasa con las Águilas del América? Tienen nuevo fichaje, se les va otro futbolista, quédese, se va a poner buenísimo. 2 horas de Zona Mixta y mándenos sus mensajes como siempre al WhatsApp 55 54 02 28 44 o en redes sociales arroba Claro Sports, arroba W Radio México, arroba Deportes W Radio. Le doy la bienvenida a Alejandro Orbañanos. Alex, bienvenido, ¿cómo estás? ¿Cómo te trata este miércoles 2 de septiembre con el primer gol de Armando la Hormiga González? O como ya les hemos dicho, Mirminji, la Hormiga.
1: Mirminji. ¿Cómo estás, Jesús Valdés? Qué gusto saludarte. Fuerte abrazo a todos los que nos están acompañando en este miércoles. Ya se asoma el fin de semana, el viernes. Todavía faltan varios días, pero ya cuando llegas a miércoles lo ves más cerca ya. Para allá que para acá, ¿no? Y bueno, pues evidentemente con un día movidito. Lo de ayer fue una completa locura. Hasta el último minuto hablábamos de Obed Vargas, se podía quedar o no. Bueno, se queda en el Atlético de Madrid. Edson Álvarez se queda en el West Ham. Siempre y cuando no aparezca algo sumamente extraño por ahí. Porque pues ni en España pueden contratar, ni en Inglaterra pueden contratar. Y evidentemente pues no te vas a... o no vas a desprenderte de un jugador si ya no lo puedes reemplazar. Así que luce complicado. No sé si es buena o mala noticia, porque no sé qué tanta regularidad van a tener. Pero al menos me parece que tanto Bede en España, evidentemente en un equipo como el Atlético de Madrid, y Edson en la Championship en Inglaterra, pues se quedan en competencias importantes. Pero bueno, ahí estaremos analizando y actualizando. Vamos a escuchar rápidamente cómo narró nuestro querido Josué Villa, que va a quedar en la historia, José Villa, porque le tocó narrar el primer gol de la Hormiga González en Europa, en Grecia, y fue en la Copa. Así que escuchemos, así se narró y así se escuchó la primera anotación de Armando González con el Olympiacos.
2: Hasta que salga la pelota y saca el centro poderoso, viene el remate. ¡Gol! ¡Gol de la Hormiga! ¡Gol!

0: al 34, aparece el 34, viene Mirminji, que ahí está con el Hadouken, y la manda para adentro, 1-0, Claudio, lo gana el Olympiacos con gol de la Hormiga González.
1: Primer gol en Europa para la Hormiga, y era cuestión de tiempo que aprovechara una de estas oportunidades. Saca bien la segunda oportunidad David Carmo para generar otro ataque. Fortunis llega muy bien, hace pierna y ve que tiene dos hombres a segundo poste. El centro es perfecto y nadie se da cuenta que la Hormiga está entrando por la espalda del marcador del número 5. Se tira esa palomita, que se le escapó con su primera ocasión del partido y no iba a fallar.
2: Bueno, pues así, así se narró, ya lo decía Claudio Landucci, un centro a segundo Mirminji. Palo, entra Mirminji al segundo poste, remata, creo que cierra los ojos, pero no importa, cierra los ojos, mete la frente ahí con todo.
3: Ah, pero con toda confianza.
2: Y termina anotando testarazo. Su primer gol. Le urgía, porque incluso hoy ya había fallado un par de ocasiones.
3: Falló una muy clara, sobre todo de cabeza también, estando solo.
2: Y es inevitable no verlo y no pensar en Chicharito.

0: recuperarte de una falla. También ya estuvo muy cerca el fin de semana, la mandó al travesaño, ahora pasó por arriba el travesaño y ya la tercera fue la vencida. Minuto 34 fue el gol de Armando González. Está empezando la segunda mitad. Es el AEL Novibet contra Olympiacos en la Copa de Grecia, pero la hormiga González, ese desmarque que tiene, sí recuerda mucho a los primeros momentos de Chicharito en el Manchester United.
1: Perfecto, ahí la situación de la hormiga González. Nosotros estaremos actualizando minuto a minuto qué es lo que está pasando, si hay más goles, si hay más emociones por allá en Grecia. Por lo pronto son las 12 de la tarde con 7 minutos, arrancamos formalmente Zona Mixta.
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0: Mucho de qué platicar de las Águilas del América. Vamos a empezar con el conjunto americanista porque ha habido muchas noticias en el cierre del mercado. Tienen nuevo fichaje, falta que se haga oficial, pero se lo confirmábamos desde el día de ayer. Y por supuesto pierden un futbolista muy importante. Nos enlazamos con Esteban Garrido. Stevie G, bienvenido a Zona Mixta. ¿Cómo estás? Muy movido los últimos días con las Águilas del América.
3: Sí, totalmente. Qué gusto saludarlos, a toda la gente que nos acompaña. Pues mucha información ya hoy, pues por parte de Levante, confirmando la situación de Carlos Álvarez, que estará llegando a las Águilas del América. A mí lo que me compartían es justamente que hoy se despedía de sus compañeros, del plantel, de todos allá en el Levante, para ya tomar rumbo a ser nuevo jugador de las Águilas del América, pasar los exámenes médicos, firmar su contrato y ahora sí que la América lo pueda hacer más que oficial. Esto será en el transcurso de estos próximos días, de estas próximas horas, donde Carlos Álvarez ya se estaría incorporando a las Águilas del América. Un tremendo fichaje, ya desde ayer platicábamos, pues todo lo que le puede brindar a la América, un jugador que no solo se queda en una posición, puede ser media punta, extremo por derecha. Es un jugador muy, muy interesante. Y ayer, de hecho, cuando se daba toda esta información del fichaje, yo me ponía a ver las noticias, cómo manejaban la noticia desde España, y desde España no podían creer que ningún equipo de la propia liga buscara su fichaje, que pusiera esos millones que puso el América para quedarse con el Español y que ninguno más lo intentara. ¿Por qué? Porque entienden perfectamente el tipo de jugador que es un tipo diferente y demás. Le costó el tema físico en la primera división de España, pero confiaban en que todavía podía triunfar por allá. Pero ahora le tocará triunfar con las Águilas del América, él contento de venir, según lo que he podido investigar, muy contento de llegar a las Águilas del América, también buscando estos nuevos retos, y la gente cercana a él, con quien he tenido contacto, decían, la va a romper en la Liga Mexicana, tiene todo para ser el mejor jugador de la Liga Mexicana. Con esa confianza estaría llegando el futbolista español a las Águilas del América, lo cual sería ya en las próximas horas para ponerse lo antes posible bajo las órdenes de Guillermo Almada. Además, hoy en un día muy importante para el América, porque juegan las semifinales de la League Cup frente al conjunto de Rayados de Monterrey. Hoy por la noche un partido importantísimo, porque si llegas a perder todavía tienes otro partido que no sirve para nada. En el caso del América, por supuesto, y llegar a la final sería calmar un poquito la situación de que estás buscando romper la sequía de 10 años sin título, aunque saben perfectamente que la obligación será la Champions Cup de la CONCACAF en el futuro, pero obviamente América ya tiene como prioridad en estos momentos ganar la League Cup.
0: Que Stevie, Alex, historia curiosa que investigó nuestro compañero Alan Osornio en clarosports.com, ya la encuentra. El nuevo futbolista del América, Carlos Álvarez, por allá en 2021, enfrentó a la selección mexicana sub-19, par de amistosos, ganó España 5-1 y estuvo Carlos Álvarez en ese partido. Y por México, por ejemplo, estaban Rodrigo Huescas, el Cotorro González, Fidel Ambriz, Marcelo Flores, para que se den una idea de lo que era esa selección. En 2021, hace 5 años, Carlos Álvarez pues le dio una paliza junto con España a la selección mexicana sub-19, 5-1.
1: De México.
0: El técnico de esa sub, mira, ese dato sí, wow, no lo sé.
1: Si vas a dar datos, hay que ver.
0: Bueno, pero ahí está, lo más importante, Esteban, te lo di. Lo más importante te lo dimos.
1: Hay que investigar quién es el técnico. Sería muy bueno poder platicar con él, que nos digan si desde ese momento decían, hombre, tío,
0: traía la 10 Carlos Álvarez de esa selección, bueno, trae sub-19 de España.
1: Le dicen el mago, le dicen qué otro apodo por ahí le decían. Ay, no recuerdo, pero nos decían que tenía otro apodo ahí pues muy de el pelusa.

0: El Pelusa, nada más, ¿eh?
1: ¿Tanto así?
0: Así le decían, nada más para que nos demos una idea. Y sí, se hablan maravillas de este jugador. En España siguen sorprendidos porque pues lo veían no llegando al Real Madrid. También hay que ser realistas, también hay que guardar las proporciones. Pero estoy diciendo, a ver, es un gran jugador, destaca.
1: Un Sevilla, un Atlético.
0: Levanta la mano, normalmente está por encima del resto. Pues sí, pensaríamos que podría hacer carrera en Europa. Pero bueno, a la espera de que reporte con el América, su nuevo club, y de que pueda de inmediato ponerse a las órdenes de Almada y tener actividad. Ahora, eso es en cuanto a las llegadas. Ayer Sebastián Cáceres, en cuanto terminó zona mixta, se hace oficial, cerró el mercado y literal, safe, entró el fichaje del Celta de Vigo, que por cierto, tiene en sus filas a Marco Garcés, quien es mexicano, directivo mexicano, que evidentemente viene siguiendo a Cáceres desde hace muchos años en el fútbol de la Liga MX, y por eso termina pues aventándose el tiro de llevarlo al Celta de Vigo. Entonces, otra vez, un directivo mexicano, Cáceres es uruguayo, pero un directivo mexicano pues ayudando, digamos, a la Liga MX a exportar, a que aparezca por ahí. Y Esteban, estuviste ayer muy tarde ya, ayer por la noche, cuando Cáceres pues se despedía del América. Platícanos, fue emotivo, incluso por ahí hasta un par de lagrimitas se le salieron al defensa charrúa.
2: Sí, por supuesto, un momento agridulce, como él lo define, ¿no? Pues él tenía el sueño, la ilusión de ir al fútbol de Europa, es algo que nunca escondió. De hecho, en varias entrevistas, ruedas de prensa y demás, él lo decía, que su objetivo principal en algún momento era llegar a Europa, y que entendía también que tal vez ya estaba en el momento ideal, porque con el paso de los años pues se podía complicar esta situación. Entonces, que en estos momentos pues era tal vez ya la etapa o el mercado de fichajes ideal para dar el salto a Europa. Tuvo que esperar hasta no solo el último día, a la última hora del mercado de pases para que se pudiera concretar Celta de Vigo, que sí quería a Sebastián Cáceres desde un inicio, insistieron en el tema y logran quedarse con un jugador muy importante en el América, que además supo lo que fue pasarla muy mal en el cuadro de Cuapa, muy muy mal. La gente en algún momento no dejaba a Sebastián Cáceres tras el error, el que más recuerda a la gente, en la final de la CONCACAF frente a Rayados de Monterrey. Termina ganando Monterrey 1-0 ese partido tras un error de Sebastián Cáceres, pero supo reivindicarse, levantarse, hacer una buena participación después con el América, ser tricampeón, y de verdad la gente puede meterse en las redes sociales, en el video que subimos de lo que fue la despedida de Cáceres, y casi todos los mensajes son de cariño. Logró ganarse el cariño de la gente a pesar de los errores en algún momento, y él lo decía, ¿no? El América es mi casa, los compañeros son como mi familia, y entre lágrimas se termina despidiendo las Águilas del América, pero también él entendiendo que era una oportunidad que no podía dejar ir, y muy contento también
0: Stevie,
2: que era el Celta de Vigo, ¿sí?
0: Vamos a escucharlo, si te parece. Esto fue lo que te dijo ayer Seba Cáceres a su salida, a su partida prácticamente hacia el Celta de Vigo.
3: Entre lágrimas y bueno, abrazos. Realmente fue muy difícil para mí hablar en ese momento. Yo me acuerdo y me cuesta ahora. Y nada, sí, fue muy emotivo para mí porque era mi familia. Y me costó mucho poder hablar con ellos, decir cada palabra que sentía, y nada, les agradecí por todo, porque lo que conseguí acá seguro va a ser muy difícil que vuelva a conseguir.
0: Ahí entre un poquito entre lágrimas, como lo decía, emotivo, un jugador que creo va a extrañar en la América, y bastante. No porque Ramón Juárez o Isra Reyes o los defensas que hoy tenga no sean de calidad, pero bueno, estamos hablando de un futbolista que logró afianzarse, se convirtió indiscutible, también indiscutible con la selección uruguaya, un jugador, la verdad, que con unas condiciones muy muy buenas, con esa garra charrúa, una velocidad impresionante, con mucha calidad también para salir con la pelota, zurdo. No creo que sea fácil llenar ese hueco. Te pregunto, Esteban, si América va por un central entonces, o no cambio en lo absoluto el plan de ese famoso mediocampista que nos lo llevas prometiendo el mes, ¿eh? Si no llega, la afición americanista va sobre ti, Esteban Garrido.
2: De culpa en eso, es una realidad, pero ya el propio Guillermo Almada sí mencionó en la rueda de prensa de ayer, previo al partido de la League's Cup, que sí buscarán al reemplazo de Sebastián Cáceres. Hoy en día, ¿quién es el reemplazo en plantilla? Ramón Juárez, un jugador que viene haciendo bien las cosas, pero que sí buscan en el mercado poder contratar, poder traer a un defensa por izquierda, sería la intención de las Águilas del América. Quedan cada vez menos días, ¿no?, para el cierre de registros, pero bueno, la intención sí es traer al reemplazo de Sebastián Cáceres. Vamos a ver si le dan, sobre todo en los tiempos, al América, ¿eh?
1: Sobre todo porque hasta el 11 de septiembre es cuando se cierran los registros, ¿no, Stevie? O sea, el América tiene hasta esa fecha para dar de alta cualquier otro fichaje. Y me imagino que sería también del fútbol sudamericano, ¿no? O de otro país, ¿no? De la Liga MX.
2: Pues se liberó la plaza de no formado en México. Ayer platicábamos que con la llegada de Álvarez, pues se llenaban estas plazas de no formado en México, pero estaba todavía vivo el tema de Sebastián Cáceres. Una vez que sale, pues se libera esta plaza. Entonces sí podría ir al mercado extranjero a buscar fuera de México al reemplazo de Sebas Cáceres, y si buscan también al medio centro, pues ahí sí tendría que ser ya en el mercado local, a falta también de saber qué va a pasar con la Pantera Zúñiga y con Víctor Dávila, ¿no? Zúñiga lesionado y Dávila ya recuperándose, estando ya en el estado físico óptimo. Vamos a ver qué pasa también en esas situaciones. Quedan muy pocos días en el mercado de pases, poquito más de una semana, y América al menos quiere cerrar un refuerzo más.
0: Esperemos que lo logren, veremos si les da tiempo. Esto ya lo veían venir, lo de Cáceres, desde hace un par de semanas, me imagino también ya estaban trabajando al respecto. Se hablaba de Eduardo Águila, este central de San Luis, muy buen futbolista,
1: muy bueno,
0: muy joven todavía, no, yo no me equivoco, no debe pasar por ahí los 21 o 22 años. Me parecería una gran opción, eso sí, cuando Cruz Azul lo quiso hace un par de temporadas o por ahí,
1: sonó para Chivas,
0: pedían
1: también
0: las perlas de la Virgen, ¿no? Es, digamos que, ese jugador, la joyita de San Luis, que no me imagino que saldría por poco dinero, y América no creo que esté dispuesto a pagar una cantidad fuerte por él. Ya hablando del partido, nada, digamos, que impida que Almada utilice su mejor plantel. Esteban, ya ayer nos dabas un poco cómo podría salir a la cancha el conjunto de las Águilas ante Rayados. Te pregunto, ¿hay algún lesionado, alguien ahí con algún tema médico? Y sobre todo lo de Sendejas, que cada vez lo vemos más presente en los entrenamientos, sube él a sus redes sociales ya pues haciendo trabajos prácticamente de intensidad, por lo que me imagino puede ser pronto ya su aparición.
2: Sí, de acuerdo. De lo que les platicaba ayer de la alineación, el único movimiento, pues el lógico, ¿no? Ramón Juárez por Sebastián Cáceres, que entraría ahí en la alineación titular. En el caso de Sendejas y de Miguel Borja, sobre todo con Sendejas fue muy claro Guillermo Almada y dijo: una cosa es el alta física y otra el alta futbolística, ¿no? O el mejor rendimiento futbolístico. Entonces, yo dudo que en un partido de semifinal Guillermo Almada vaya a poner a Alejandro Sendejas, que apenas está regresando de sus lesiones y que todavía no está en este ritmo futbolístico. Yo lo veo más teniendo participación en la Liga Mexicana cuando lleguen ya estos compromisos, aunque el tema también es que el calendario viene bastante fuerte para el América. Ahora el partido de la League's Cup frente a Rayados, el fin de semana ya sea la final o el partido por el tercer lugar, y la siguiente semana Cruz Azul, después Chivas, a falta de saber dónde pondrán el partido frente a Xolos de Tijuana, pues ya todos los partidos son muy bravos y Sendejas tendrá que ir agarrando ritmo, mismo caso que Luis Ángel Malagón, ya están los dos al 100 físicamente, no así al tema futbolístico, entonces habrá que llevarlos con calma, según lo que mencionó Guillermo Almada, pero el resto del plantel listo. El caso de Miguel Borja también está listo para tener algunos minutos, ¿eh?
1: No, pues la realidad es que muy buenas noticias para las Águilas del América, están conformando un plantel muy, muy interesante, con los regresos además de Sendejas, de Malagón, pintan bien las cosas para el equipo de Guillermo Almada. Vamos a escuchar justo al técnico de las Águilas del América antes del partido en semifinales de la League's Cup.
4: Igualmente es un jugador importante que le ha dado mucho a la institución y que era una pieza clave en nuestro andamiaje, pero bueno, él insistió mucho en la salida después que Celta pidió que llegara alguna oferta nueva, y la idea es que el club y el jugador, dada esa insistencia, optó por tomar la oferta y cumplir un poco los deseos del futbolista, ¿no? Vamos a buscar algún reemplazo que nos dé un salto de calidad en el equipo.
1: Hay las palabras de Almada, lo que decía Stevie G, por supuesto, de lo que les cuesta la baja de Cáceres, que sí, será una baja complicada, me imagino que sí. Bastante. Tendrán que ir por un futbolista.
0: ¿Quién gana hoy Jesús Valdés? Está parejo, está bueno el tiro, ¿eh?
1: Está parejo, yo te lo decía ayer, sigo convencido, creo que Monterrey y León pueden dar la sorpresa, aunque he visto muchos pronósticos de final Toluca-América, sería la más atractiva, eso sí, pero que Stevie G también nos diga, ¿quién gana hoy, Stevie?
2: Creo que es un partido muy bravo, equipos similares que atacan muy bien, tal vez generan muchas dudas en tema defensivo los dos equipos. Me voy a inclinar por el América, ¿eh?
1: Oh, qué raro.
2: Un Napca León me gusta.
0: Estoy investigando, pregunto, ¿cuánto costó Sebastián Cáceres? Me dicen que por ahí de 2.5 millones de dólares. Hay que recordar, Cáceres viene de el Liverpool de Uruguay, un equipo de los importantes en Uruguay, pero pues vamos a decirlo, medio, pero vamos a decirlo, pues modestón, no tampoco venden jugadores en 40 millones de dólares, y América pagó 2.5 millones de dólares por él hace 6 años.
1: ¿Y por cuánto se va?
0: Se va por 8 y deja 6 títulos, o sea, negocio.
1: Redondo.
0: Palomita para todo. De esos con los que sueñan seguramente los equipos de lograr una inversión, poca inversión, mejor dicho, muchos títulos y además una buena lana
1: más caro, sí,
0: para venderlo. Así que bueno, ahí la situación de Cáceres. ¿Algo más, Esteban Garrido, que nos quieras comentar?
2: No, así la situación con las Águilas del América. Recordarle a la gente que pase lo que pase hoy, el América se mantiene en territorio estadounidense, ya sea para afrontar el partido por el tercer lugar o la gran final de la Leagues Cup. Se quedan entrenando allá en Estados Unidos para la siguiente semana ya regresar acá a la capital mexicana y preparar doble clásico, lo que viene para el América. Dale. Después, el tema de Cruz Azul y Chivas, el calendario se empieza a apretar y todavía no se da a conocer cuándo será el partido frente a Xolos de Tijuana, que será reprogramado por el tema de la Leagues Cup.
0: Eso perfecto, me parece Stevie. Increíble, o sea, no será, o sea, los aficionados, a ver, yo tenía mi boleto para ver a Gil Morita.
1: ¿Hora para cuándo?
0: Este sábado, me voy a la siguiente semana de viaje, sí. Me van a reembolsar mi dinero, voy a poder, o sea, de verdad que a veces no nos explicamos absolutamente nada. Pero bueno, Esteban, gracias, fuerte abrazo.
2: Abrazo, que estén muy bien.
0: Por cierto, ya en Levante, ya directivos de allá ya confirmaron el fichaje de
1: Carlos Álvarez, ¿no? Falta del lado
0: de la gente pregunta, ¿por qué América no lo confirma si ya todos lo dieron? Bueno,
1: faltan las pruebas físicas.
0: Las pruebas físicas, las pruebas médicas, el contrato, el viaje, que le agarren una bufanda, la gorrita, la foto, bueno, que le hagan un poquito de emoción, aunque evidentemente pues aquí ya les hemos confirmado que esto está hecho. Y por cierto, el Pato Salas ya ahora sí oficial, ¿eh? Oficial, por ahí me empecé a asustar porque mucho que va a estar en Famalizado, no lo veíamos en ningún lado.
1: No anunciaban
0: nadie, decían no se nos vaya a caer por ahí como lo de Lira. Bueno, pues el Pato Salas ya oficialmente es nuevo jugador del Famalizado en Portugal. Un equipo que estará peleando el descenso, un equipo que le va a costar y en serio. Revisaba el estadio en el que va a jugar. Pequeñito, chiquitito, yo creo que no pasan ni los 15.000 aficionados. Para entender un poco, ¿no?, lo que es ir a Europa, no es llegar al Santiago Bernabéu y al Etihad Stadium.
1: Y quizá el mexicano que menos esperábamos que se fuera a Europa, sí, pero mira, buena oportunidad. Por cierto, Olympiacos, minuto 64, ya va ganando 3-0 en la Copa de Grecia.
0: 12 de la tarde con 25 minutos. Hacemos una pausa. Manden sus mensajes 55-5402-2844. Regresamos.
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1: 12 del día con 30 minutos, estamos de regreso en Zona Mixta. Hablábamos ya de las Águilas del América, Seba Cáceres, Carlos Álvarez. Mándenos sus mensajes de WhatsApp 55-5402-2844. ¿Qué piensa del tema de la salida de Cáceres? Por supuesto, la llegada de Carlos Álvarez. Va minuto 68 de la El Novivet contra Olympiacos de la Hormiga González. 4-0, el primero de Armando González, el mexicano que todavía sigue en el terreno de juego.
0: Estamos leyendo algunos mensajes. Sigan comunicándose con nosotros. Oigan, ¿dónde quedó el tal Vinicius Lima? Petardazo. Saludos del Mameluco.
1: Se fue.
0: ¿Se fue? ¿A dónde?
1: ¿Se fue de América ya?
0: No. ¿A dónde?
1: Pues eso es lo que queremos
0: ya saber. Ya no está en el América, pero que se haya ido. Yo no he visto que lo hayan anunciado en otro lado, que lo hayan dicho que se fue a préstamo.
1: Ya no está en la plantilla ahorita.
0: pues si no se vendió a otro club, tiene que estar en la plantilla. A lo mejor entrenando ahí por separado en su casa, donde tú me digas, pero así que ya lo vendieron a un lado, no.
1: Bueno, pero no, ya no forma
0: tiene
1: parte
0: contrato,
1: de,
0: ¿no?
1: del plantel como tal pues disponible.
0: ¿Quién sabe dónde andará? Que me acuerdo de un gol que hicieron, que se juntaron Vinicius Lima, por ahí Rafael Veiga, ¿cómo se llamaba? Dourado, contra Puebla. Y dijimos, no hombre, este equipo ya ahora sí, el Scratch du Oro, la van a romper, tiquitaca. Y
1: pues, andaban no. diciendo que el Scratch du Cuapa duró muy poquito, ¿no?
0: Eso fue antes, ¿no?
1: Duró muy poquito.
0: Buenas tardes, zona mixta. Ayer todos denostando a Cruz Azul y a Lira, mofándose del fichaje fallido. Hasta comentaristas de algunas televisoras celebrando. Pero no fue culpa de ellos, porque calidad tiene y de sobra. Ojalá y la hormiga siga así. Saludos, Ricardo Mendoza desde Hidalgo. Coincido plenamente. Creo que aquí pues no fue culpa de alguien en específico. El acuerdo estaba, todo estaba caminando. Si hay que culpar a alguien, es a Balogun, que no pasó bien sus pruebas médicas y no pudo hacerse el enroque y el efecto dominó de, pues se va, llegas, la pieza, bien, pero bueno. Y
1: aparte un escándalo con lo del Mónaco, porque también Lamine Camara se iba a ir al Chelsea.
0: Pero esa final, me dicen que fue a propósito.
1: No llega Lira, cancelan el pase de Camara al Chelsea, el Chelsea estaba muy molesto, se queda Balogun, ya no lo venden, no pasa el tema médico, el Everton decía, de todas maneras, quédate. Y no. Estando en la Ciudad Deportiva del Everton, pues al final también ya tampoco termina de darse el fichaje de Balogun. O sea, un desastre lo del Mónaco ayer, ¿no?
0: Sí, fue complicado el tema. Vámonos hasta la Noria. Joel Morales, gusto saludarte. Ya reportó Eric Lira, no va a reportar. Creo que ayer nos comentabas que hoy le darán este día de respiro, de descanso. Y sobre todo, ¿qué pasa con Cruz Azul? Ahora que ya saben que Eric Lira se queda. Me imagino que pensar en otro refuerzo como César Montes, Bruneta o uno de estos que iba a costar un buen billete, pues quedó cancelado.
2: Alex, ¿cómo te va? Buen día. Saludos para todos. A ver, ¿qué pasa con el tema de Eric Lira? Hoy, como se los comentaba el día de ayer, la directiva de Cruz Azul, el cuerpo técnico, decidió, bueno, darle como este día para que despejara la mente, Alex, después de que la verdad fueron horas complicadas, fue un momento muy complicado para Eric Lira, para su entorno, para su familia, con maletas hechas, prácticamente dejando su hogar en Ciudad de México, y de repente, bueno, ya todo lo que conocemos y todo lo que hemos platicado acá, se ha decidido que hoy no viniera a estas instalaciones, al centro de entrenamiento de Cruz Azul. Seguramente a partir de mañana, Alex, ya estará poniéndose a disposición de Joel Wiki. También ahí se va a tomar la decisión, si es que es considerado para esa convocatoria contra el conjunto de Santos. Y todavía quedarán algunos días, porque sí, va a presentarse el jueves, el viernes y seguramente el sábado también. Cruz Azul juega hasta el próximo domingo ahí en el Coloso de Santa Úrsula. Un Eric Lira golpeado, sí, pero conocemos también esa mentalidad. Todavía estaban buscando algo de mercado, pero por ahora ya es un poco complicado, sobre todo por las pretensiones que tenía Cruz Azul. Tema refuerzos, Alex. Hoy Cruz Azul, pues prácticamente con este tema de Alan Mozo, da un poco de fin al mercado de fichajes, aunque si de aquí al 11 de septiembre hay algún futbolista que encaje con el proyecto y que encaje también con la ideología que tiene Cruz Azul, estarán avanzando. Ojo, este futbolista, en caso de que exista algún interés, forzosamente tiene que ser mexicano.
1: Joelito, qué gusto saludarte como siempre. Hay varios mercados que todavía no cierran, por ejemplo, el Eredivisie cierra hasta el día de hoy, en Escocia el 3 de septiembre, Austria 3, en Bélgica también el 3 de septiembre, en Turquía el 4, y ya si nos vamos hasta el 15 de septiembre, cierran en Grecia y en Portugal sobre todo. ¿Esas son posibilidades para Eric Lira o de plano las vamos descartando y ya a lo mejor en el mercado de enero, en invierno, podríamos ver algún fichaje de Eric Lira para el viejo continente?
2: Jesús, ¿cómo te va? Qué gusto saludarte. Mira, están las expectativas, pues sí, están sobre la mesa mientras vida y esperanza. Obviamente que mientras no cierre el mercado de fichajes, pues sí, se le abre un poco la puerta a Eric Lira. Pero también tenemos que ser muy sinceros y muy francos, sobre todo con el aficionado de Cruz Azul que ha estado metido junto a nosotros con esta novela llamada Eric Lira. Pero hoy no hay algo en concreto. Esa es la realidad. Y entonces tendría que ser a contrarreloj otra vez la negociación. Cruz Azul no se bajó de 8 millones de euros, no sé qué equipo con alguna fortaleza económica en estos países que mencionas pudiera venir y decir, ¿sabes qué? Yo sí pongo 8 sobre la mesa, más 3 en bonos y variables por 5 años, por el 80% de la carta, Es un poco complicado, pero no imposible. Ojo, eso sí te lo puedo decir. No es imposible, sí es complicado, pero hoy la verdad es que no hay ese acercamiento como tal. Por ahí alguien me preguntaba si existía la posibilidad de que lo ficharan en Bélgica, el Bruges, y después, como es parte del grupo del Mónaco, que fuera el conjunto de Francia. Hoy la verdad es que no hay algo en concreto. Hoy Eric Lira, pues lastimosamente tendrá que reportar con Cruz Azul. Ahora, el hablar a futuro sería también un poco irresponsable de mi parte. ¿A qué me refiero, Jesús? Las cosas que pueden cambiar en 3-4 meses son muchísimas, pero ojo, yo no veo que se quede tal cual cerrada la puerta en Mónaco. Quizás si Eric Lira mantiene el nivel, si Eric Lira mantiene esa constancia en selección mexicana, por ahí otra vez vuelva la carta del conjunto del Principado para poder hacerse los servicios de Eric Lira, pero por ahora, lo único que pasa por ahora es esperar que llegue el momento que se reabra ese mercado de fichajes, por lo menos en Francia. Repito, hay algunas opciones, pero por ahora nada en concreto.
0: Me parece bueno lo de Mozo. ¿Cómo lo ves tú? Lo de Alan Mozo, me parece un buen fichaje por la situación, las condiciones. No te estoy diciendo que es la gran solución y lo que necesitaba, pero era urgente, Joel, lo de un lateral derecho. Estaba clarísimo que ahí estaba padeciendo y bastante Cruz Azul. Y si bien no traen a Cafú, bajo las situaciones, alguien que no claramente fuera no muy muy costoso, alguien del mercado local por las fechas y por el plazo, pues creo que Alan Mozo puede rendir, ¿eh? Hace poquito nos decía, lo entrevistamos creo que un día antes de que se diera a conocer la posibilidad que se le decía, yo si regreso a Chivas soy feliz, no sé qué. Bueno, pues ahora tendrá estos 6 meses con Cruz Azul. ¿Es así, Joel?
2: Sí, él estará ahí con Cruz Azul, incluso ya pasó exámenes médicos, ya okay. También las pruebas físicas, incluso está acá, Alex, ¿eh? Nosotros estamos a la expectativa de poder llevarles a ustedes, a todos nuestros radioescuchas, a nuestro auditorio, primeras imágenes de Alan Mozo, por cierto, que, bueno, esperaremos a ver si ya se anima a dar algunas firmas como futbolista de Cruz Azul. Acá lo estamos esperando, justo está por salir el equipo, ha terminado el entrenamiento, y ahora el tema es también, Alex, a Alan Mozo lo traen para darle salida a Jeremy Márquez y que pueda cubrir o que pudiera cubrir,
0: claro,
2: esa posible salida de Eric Lira. Acá es el problema bueno para Joel Wiki. ¿Por qué? Porque si traes a Alan Mozo, yo te diría que es para pelear una titularidad y entonces habrá, ¿sí?, que reacomodar a Jeremy Márquez y también ahí con Palavecino, con Amaury García y también con el capitán de Cruz Azul. La verdad es que el equipo cementero me parece que se ha reforzado bien en una pieza que le hacía falta.
0: De sí, no, es un buen jugador Alan Mozo.
1: Le surgía un lateral derecho hace un
0: tiene
1: tiempo.
0: Tiene sus momentos de desconecte, que de repente algún cablecito se le zafa por ahí y puede provocar cosas.
1: De hecho, he escuchado, hay una entrevista muy viral de Eric Gutiérrez, futbolista ahora de Toluca, hablando con él y con Chicharito y diciendo, cuando a mí me tocaba enfrentar a Alan Mozo antes de que fueran compañeros en Chivas, era un dolor, era insoportable porque le decías, es un payasito y te está molestando todo el tiempo y es insoportable y es incómodo.
0: Muy.
1: Jugar contra Alan Mozo.
0: Muy, pero bueno, en ocasiones eso le juega a su favor, en otras le juega en contra, está más distraído.
1: Es una virtud en este caso.
0: Por andar haciendo otro tipo de cosas que por andar defendiendo, que no es... digamos su principal virtud. Es un jugador que para el frente me parece es muy muy bueno y ha mejorado mucho en aspectos defensivos. Vamos a escuchar a Thiago Scuro. ¿Quién es este, Joel y Jesús? Pues el presidente del Mónaco, que ya públicamente salió a disculparse prácticamente con Eric Lira por haberlo dejado con las maletas en la puerta.
3: On this, we were also very sad yesterday.
4: De esto, también estábamos muy tristes ayer por la situación de Eric Lira y nuestra relación con Cruz Azul, sobre la cual quiero agradecerles por la manera en la que trataron con nosotros.
3: The deal was ready, the player was ready to travel, everything was absolutely pressing on.
4: El trato estaba hecho y el jugador estaba listo para viajar. Todo estaba listo para apretar el botón, pero era estrictamente necesario que el trato de Balogun abriera el espacio.
3: To bring Eric Lira, which was our desire.
4: Y por ello no fuimos capaces de traer a Eric Lira, que era nuestro deseo. Espero que encuentre una oportunidad en Europa, la merece. Es una persona increíble.
3: And this was part of the sad events that we had yesterday to face.
4: Y este fue uno de los momentos más tristes que tuvimos que enfrentar ayer. Tuve que llamar al jugador para decirle, lo siento, no pudimos lograrlo. Como humano, es la parte más difícil de ese trabajo. Depende de muchas cosas. No podemos pedirles que nos esperen, pero es cierto que es un jugador que tiene nuestra atención y respeto.
1: Ahí las palabras de Thiago Oscuro. Y te habla mucho de lo que fue el desastre del mercado ayer en el Mónaco. No sale Lamine Camará, no sale Balogun, no llega Eric Lira. Pues hasta el punto de tener que dar una conferencia explicando qué pasó ayer con el mercado del Mónaco. Despedimos ya a Joel Morales, que ya se fue a recibir a Alan Mosso, que ya está por allá en la Noria. Pero sí, lamentable esta situación. No sé cómo tú lo veas, Alex, para el mercado de invierno. Uh-huh. Se podría incluso dar otra vez todo esto, ¿no? Que salga Balogun, no al Everton, a otro club. El Chelsea seguirá a lo mejor muy interesado en Camara, buen futbolista. Yo creo que ya, ¿no?
0: quedaron
1: muy molestos, eso sí, pero algún otro equipo estará interesado y pues si mantienen el interés en Eric Lira se podría dar todavía.
0: A ver, claro que lo mejor era que Lira se fuera ya, inmediato, era el momento inmejorable, no sé si este tren vuelva a pasar, pero bueno, ya se habló en Europa sobre Lira, ya hoy sale el presidente del Mónaco, no es cosa menor, a decir que era el objetivo del Mónaco, su nombre, queramos o no, después del Mundial también, pues ahí está.
1: Está sonando por allá.
0: Ahí está en el escenario, ahí está en la palestra y vamos a ver si puede tener. A mí lo que me preocupa es qué tanto le puede pesar como para reincorporarse a Cruz Azul y seguir con esa mentalidad y ese ritmo y ese momento y que no le vaya a pesar y tenga un bajón. Pero bueno, vamos a ver cómo le va a Eric Lira. Si hay alguien que mentalmente es bastante resiliente es justamente Eric Lira. Así cerramos la información de Cruz Azul.
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0: Vamos a hablar de cómo cerró el mercado europeo. Si bien hay algunas ligas, como lo hemos estado mencionando, que todavía tienen algunos días para realizar fichajes, pues tal parece que se empieza a cerrar ya el panorama. Tendrá
1: las principales
0: que venir
1: ligas,
0: algo,
1: ¿no?
0: Muy, ya, muy fuerte, un bombazo prácticamente de Portugal o de Holanda, que no suelen ser ligas que inviertan mucho, como para que veamos algún movimiento. ¿Les parece si escuchamos esto? Así se movió el mercado y los mexicanos en el viejo continente, algunos se movieron, otros regresaron, otros se quedaron. Así la situación de los pocos mexicanos que tenemos en Europa.
6: Así está el panorama de los mexicanos en el viejo continente al cierre de mercado en Europa. De los convocados al Mundial, solo Armando González dio el salto desde la Liga MX para llegar al Olympiacos. Eric Lira estuvo a nada de lograrlo. Tenía todo acordado con el Mónaco, pero de último momento el club no logró liberar la plaza de extracomunitario. Patricio Salas cambió de aires, salió del América y es nuevo jugador del Famalicão. Santiago Jiménez busca mantenerse en Europa, pero cambió de club. Dejó al Milan para portar ahora la playera del Porto. Raúl Jiménez terminó contrato con el Fulham y regresa a los Wolves, equipo donde fue goleador durante par de temporadas. Edson Álvarez parecía tener un futuro incierto. Terminó su cesión con el Fenerbahce, regresó al West Ham y aunque varios clubes preguntaron por él, al momento continúa con los Hammers. Álvaro Fidalgo tampoco tenía asegurado su lugar en el Betis. El club buscó su salida, pero el maguito tiene la ilusión de pelear por un puesto. Mismo caso para Obed Vargas. El Atlético de Madrid quería cederlo, pero al final se decidió que permanezca. Johan Vázquez sigue firme como pieza clave del Genoa y Mateo Chávez continúa ganando protagonismo con el AZ Alkmaar. Completan el panorama algunos futbolistas como Rodrigo Huescas en el Copenhague, Luis Chávez en el Dinamo Moscú y César Montes en el Lokomotiv. Así está el panorama de los mexicanos en Europa.
0: Opiniones sobre cómo se movió el mercado. Todavía tengo miedo de que alguno pueda volver al fútbol mexicano.
1: ¿Todavía? O sea, en estos últimos días que quedan en sí, algunos mercados.
0: Pues es que, a ver, ya se cerraron los mercados importantes en Europa. Nadie va a pagar en Portugal, en Holanda, en fuertes cantidades. Y yo no sé si por ahí... Esto es simplemente una hipótesis. No voy a dar ni media información. Es lo que tengo ahí en la imaginación. A veces mi cabeza vuela mucho.
1: A ver,
0: un Rayado, unos Tigres.
7: Tengo miedo.
0: Que digan, a ver, Edson, ya no te encontró nadie allá. Vente a Tigres, aquí la rompes y tal y tal. Oye, ¿qué otro jugador? Oye, César Montes, pues otro mercado. Pues
1: el América está buscando un medio centro, nos decía Stevie.
0: El América está buscando central también.
1: También, Edson puede jugar en las dos posiciones.
0: Entonces, oye, pues es que ya no se movió nada, te vas a quedar en Rusia otra vez, estás un poquito ahí como apartado de las ligas europeas, ya vente a México, o sea, híjole. Nada más ahí lo pongo como diciendo, ojalá ya que se no. Cerraron las puertas de esas ligas y la mexicana está abiertísima. Y quién dice, quién quita que de repente, no sería nada nuevo, ¿no? No sería la primera vez, entonces por eso lo digo, pero ojalá esté equivocado en esta,
1: ojalá,
0: pues, hipótesis de lo que creo que,
1: ojalá que
0: puede
1: no,
0: pasar.
1: Pero la realidad es que muchos sí quedan en una situación complicada. Edson ya no contaba al 100% para el West Ham. Si cuentan con él, no me parece una mala opción que se quede en la Premiership en Inglaterra. Es mucho
0: Nuno
1: mejor.
0: Espíritu, que es su... Así se llama, ¿no?
1: Sí.
0: Nuno Espíritu.
1: Que no, es su... no es mala opción quedarse en esa liga. Es mucho mejor que muchas ligas de primera división.
0: Y dijo como de, a ver, pues el mercado se está cerrando, nos reforzamos bien al frente, pero atrás necesitamos gente. Como que da a entender que pues si se queda, les va a sumar, les va a aportar y parece que va a regresar a las convocatorias. Esa es la información que tenemos. Lo de Fidalgo, por ejemplo, pues sí empieza a ser un poco preocupante porque ya son muchos partidos sin minutos. Ayer lo que nos comentaban es que quizás el Betis sí empezó a barajear ofertas, opciones, y que Fidalgo dijo, no, yo no me voy a ningún lado, yo aquí me quedo a pelear un puesto y si me va a costar...
1: Él, de hecho, hace unos días justo dijo, sí, no, yo quiero pelear aquí por un puesto y por
0: y
1: un
0: si
1: lugar.
0: Si me va a costar y si voy a tener pocos minutos, pues ni modo, pero aquí la peleo, el Betis va a jugar Champions, entonces creo que tiene la ilusión Fidalgo de estar por ahí, pero sí, a grandes rasgos, pues el panorama es, no voy a decir oscuro y ponerlo todo negativo, pero a ver, vámonos uno por uno.
1: A ver, no es el que esperábamos después de la Copa
0: del Mundo. Raúl Jiménez me parece fantástico porque a su edad, habiendo compitiendo ya tanto tiempo en la Premier, se va a la Championship donde va a ser titular, va a jugar.
1: En un lugar que le encanta vivir, además.
0: Y es una...
1: Y que lo aman como pocos mexicanos.
0: Un nivel en
1: algún club allá.
0: Championship. No nos equivoquemos. Es la segunda división, pero nos da 40 vueltas aquí a la Liga MX.
1: No, es mucho mejor que muchas de primera allá.
0: Sin duda. Luego, lo de Montes y lo de Chávez, a mí ya no me gustó que otro mercado se queden ahí.
1: Otra vez.
0: Ya creo que ya fue mucho en la Liga Rusa, que tampoco estamos hablando de una liga de élite.
1: No.
0: Lo de Fidalgo, pues evidentemente, si sigue con pocos minutos, pues es una mala noticia. Lo de Obed, buena noticia que se queda en el Atlético. Si va a jugar poco, ay, no sé qué decir. También me encanta que Obed se haya quedado.
1: Lo de Obed está complicadísimo.
0: Vas a entrenar con el Cholo, vas a competir, vas a marcar diario a jugadores de la más alta calidad.
1: Pero el ritmo de juego le va a faltar. Y lo hemos dicho, a ver, Copa, en el Atlético, ¿no? Están Pablo Barrios, Coque, Johnny Cardoso, Rodrigo Mendoza, Kanginli, que puede jugar ahí. O sea, la competencia para Obed
0: es bastante.
1: Tiene cinco compañeros, sí, que juegan en la misma posición y el Cholo Simeone usa dos. O sea, es la quinta opción de un puesto que tiene nada más dos lugares. Es el que veo más complicado, pero ojalá se pueda abrir paso, sobre todo ganarle opciones a Rodrigo Mendoza, que llegó al mismo tiempo que él, y al caso de Johnny Cardoso, que también no era tampoco de los favoritos de la afición.
0: ¿Qué otro jugador? Con Rodrigo Huescas, grandiosa noticia que ya va a estar teniendo regularidad, que regresó de su lesión, que va a estar jugando Europa League, si no me equivoco, el Copenhague.
1: El Copenhague, sí.
0: Creo que va a estar jugando Europa League, así que va a estar
1: Mateo
0: teniendo
1: Chávez
0: actividad.
1: Con el AZ.
0: Mateo Chávez va a estar jugando
1: Europa League.
0: Está siendo titular, está siendo importante. Esa es una buena noticia. Ya ni hablemos de los que se regresaron, que pues evidentemente es malo. Pero el panorama en general, no sé qué opinen ustedes. A mí no me termina de encantar el verano que se tuvo en el viejo continente. ¿Algo más, Jesús, para el tema de...?
1: Huescas va a jugar Conference League.
0: ¿Conference
1: League?
0: A ver, tenemos, ya me dice la producción, tenemos la declaración de Nuno Espíritu Santo.
1: Mira, va a jugar contra el Braga, Estrella Roja, Lugano, Craiovia, Inter Slades y contra el Iberia Tbilisi. Tendría que dominar, ¿no?
0: ¿De eso qué es?
1: Exacto.
0: Vamos a escuchar a Nuno Espíritu Santo, el técnico del West Ham. Esto responde cuando le preguntan sobre Edson Álvarez.
7: No lo sé. Lo que sé es que todavía quedan minutos y hay jugadores que se han incorporado. Creo que en cuanto al equilibrio de la plantilla, en las líneas ofensivas estamos bien. Empezamos a tener más opciones y en el centro del campo estamos bastante bien. Pero claramente necesitábamos jugadores efectivos con físico grande en la línea defensiva para ayudarnos. Morato se ha incorporado bastante bien.
0: Creo que no lo sabe.
1: No lo sabe, tal vez.
0: Creo que no sabe a dónde va a ir el Sanabres, pero bueno, eso es lo último que decía, ¿no? En zona defensiva necesita gente el West Ham, y eso es una buena noticia, que al menos haya espacio, más allá de que cerraron a este central.
1: El tema con el West Ham es que ha visto a Edson mucho tiempo como medio centro, ¿no? Ahí también sería, creo que, labor de él de decir, bueno, a ver, yo puedo jugar de defensa central, de mediocampista, de lo que necesites, ¿no? Y se adapta y ser una pieza importante, porque los equipos de la Premiership de Inglaterra juegan igual FA Cup, Copa de la Liga, Liga. O sea, hay muchos partidos los que juegan en Inglaterra, seas de primera o de segunda. Entonces, podrían usar a Edson Álvarez.
0: Una lástima lo de la Real Sociedad. Era de verdad que se sacaba la lotería Edson, llegando a la Real Sociedad, que va a estar en Champions, si no me equivoco. O en Europa.
1: Sí, sí, sí, en Europa.
0: Champions, ¿no? Hay que revisar, pero creo que la Real Sociedad va a competir por torneos europeos. Es un muy buen equipo. Lo veían como central, pero aquí también les adelantamos cuando empezaron a fichar otros centrales, como que dijimos, ya no va a alcanzar para que le dé a Edson para llegar a
1: Europa League. Va a jugar la Real Sociedad. Y también se le diluyó la opción de Olympiacos. Se decantaron por Gustavo Puerta, colombiano, que ficharon directamente del Nottingham. Pero lo hemos dicho muchas veces, son del mismo grupo, el Nottingham Forest de la Premier. Y el Olympiacos, al final, se decantaron por el colombiano.
0: Yo lo leí ayer de colegas ingleses, decían, es que la expectativa que tiene el West Ham de Edson Álvarez, o de lo que puede sacar por Edson Álvarez, está muy alejada de la expectativa que tienen los clubes de él. Obviamente esto está condicionado, pagaron casi 40 millones de euros por él, no van a venderlo en 5 y se van a perder todo su dinero. Entonces están buscando proteger su inversión, pero al mismo tiempo Olympiacos, Real Sociedad, Sevilla, que sonó también para Edson Álvarez, pues van a decir que no los vale hoy en día, ¿no? O sea, a lo mejor hace un año sí, hoy en día no consideran que...
1: Sobre todo porque ya vale. Lo prestaron al Fenerbahce, no funcionó. Entonces, si gusto, no quieres mal vender al futbolista.
0: Qué mal les fue a los mexicanos que... No digo qué mal les fue, pero muchos mexicanos pusieron por delante la selección y llegar bien al Mundial que afianzarse en su club. Santi Jiménez, en lo que pudo haberla llevado rehabilitándose tal, tal y tal, dijo, viene un Mundial, cirugía para llegar al 100%. Chino Huerta, cirugía para llegar al Mundial.
1: No llegó bien,
0: pero bueno, llegó.
1: Santi tampoco.
0: Llegó. El propio Edson Álvarez, que es el que estamos hablando. Él dijo, mejor me opero ahorita. Oye, ¿te vas a perder lo que queda del torneo? Pues ni modo, yo me opero porque yo quiero llegar al Mundial y quiero estar en la selección y quiero ser titular. Y por eso salió muy mal del Fenerbahce.
1: El mismo Alexis Vega también priorizó su reputación. No llegó bien.
0: Pero bueno, estás en México, ¿no? Y te quedas en Toluca y no cambia nada. Para esto sí, porque a ver, ¿cómo compras a un jugador que los últimos 6 meses estuvo lesionado? Que en el Mundial no tuvo minutos tampoco por temas de lesión. Santi Jiménez, la verdad es que esa negociación y el llegar a Porto fue increíble.
1: No, se sacó la lotería.
0: Increíble. Pero
1: oye,
0: bueno,
1: por cierto,
0: se nos empieza a acabar el tiempo.
1: Ya
0: de
1: terminó
0: este primer bloque, sí.
1: El partido de Olympiacos, 4-0 ganan en la Copa contra el AEL Novibet. La Hormiga González salió de cambio, minuto 81. Armando González sale de cambio y anota su primer gol en Europa.
0: Y dio asistencia.
1: También
0: dio asistencia a la Hormiga González, así que ya suma también de ese lado. ¿Qué pasó?
1: Mirminji.
0: Mirminji.
1: No sabía si Jesús Valdés estaba hablando. La producción ya puso un botón ahí.
0: Sí.
1: Para nada, rápido, Mirminji.
0: Lo que sí quiero decir es que sí, el nivel del rival del Olympiacos, muy, muy limitado también.
1: Ganaron de visitante 4-0, imagínate.
0: Hay que ser...
1: Pero hay que aprovechar las oportunidades.
0: Ah, no, claro.
1: Y Armando lo hizo muy bien.
0: Claro, y ojalá.
1: No es su culpa, también el rival
0: de la Copa y la Liga. Pero para también darles este contexto, ¿no? O sea, a la gente que, pues, a lo mejor dice, no, ni voy a ver ese partido, es Copa, ya, tal, ya. Vean el resumen, ahí está en Claro Sports, en YouTube, y pueden verlo. Pero sí, muy flojito el rival, la verdad. Muy,
1: sí, muy flojito. No puso mucha resistencia. Pero bueno, ahí creo que el lado positivo, la hormiga González, en poco más de 45 minutos, si sumamos sus dos partidos, es el tiempo que le tomó hacer su primer gol y ser diferencial en el Olympiacos.
0: 55-54-02-28-44. Vamos a hacer una breve pausa y al volver leemos todos sus mensajes. Pausa, volvemos con más. Esto es Zona Mixta.
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6: 1:00 PM en punto, estamos de regreso en Zona Mixta. Mándenos sus mensajes al WhatsApp 55 54 02 28 44. De lo que guste, ¿qué piensa del primer gol de Armando González en Europa? La salida de Sebastián Cáceres de las Águilas del América. Carlos Álvarez, nuevo refuerzo también del equipo de Guillermo Almada. De lo que guste, recibimos sus mensajes aquí en Zona Mixta. WhatsApp 55 54 02 28 44. Tenemos varios mensajes ya, Alex.
7: Vamos a darle salida a algunos de los mensajes. Nos dicen la hormiga González al estilo Chicharito. Va a fallar muchas, pero va a anotar muchos también. Saludos desde Hidalgo, fuerte abrazo. Vean el gol, vayan a ver el gol ahí a las redes sociales a Claro Sports, porque lo digo de verdad, es imposible no pensar en Chicharito. Es un remate poco estético, vamos a decirlo, pero efectivo. Tampoco les voy a decir que la metió con el cachete como Chicharito, no, con la nariz o con la nuca como algunos que hizo Javier Hernández. Pero sí, digamos que pues lo ves y dices, ah, caray, ¿con qué le pegó? No sé, pero entró.
6: Pero es que eso era lo maravilloso de Chicharito, porque la metía como sea, pero entraba. O sea,
7: al final no importa, ¿no?
6: Cuando estás enrachado, no importa cómo.
7: Que 4 meses tenía sin hacer gol hormiga, nada más.
6: Y ahí está, mira.
7: Tenemos una idea. Saludos, amigos de Zona Mixta. Jesús Valdés, ya quítate la playera de las Chivas. Y ya te descubrí.
6: ¿Por qué? ¿Ahora por qué?
7: Pues es que todo lo que dices de América y así se nota.
6: Para
7: se
6: nada.
7: Nota perfecto que.
6: Literalmente, el bloque pasado dije: América tiene un gran plantel.
7: Pero se ve falso, se escucha falso.
6: ¿Se escucha, sí, falso?
7: Se escucha falso.
6: Ese lo leíste tú.
7: Jesús Valdés, ya
6: tú.
7: Quítate la playera de las Chivas. Hoy ganan mis Águilas. Fuerte abrazo también.
6: ¿Sabes por qué fue? Por el pronóstico, porque dije que pasaba Rayados.
7: Ah, ya ves. Ya ves. Había un argumento.
6: Es un pronóstico nada más.
7: Rodrigo desde el Estado de México.
6: Saludos a Rodrigo.
7: Fuerte abrazo. Gracias, amigos de Zona Mixta. Los escucho siempre. Gracias. Nos están mandando mensajes. Buen día, chicos. Espero que hoy gane el Monterrey y ubiquen a las Huilas. ¿Ya ves? Hay de todo.
6: Hay de todo.
7: Hay de todo. Creo que va a ser un partido bastante bravo. Yo ayer decía que el coco de los Rayados es el América, pero se me olvidó ese partido de donde eliminan a las Águilas en cuartos de final. El gol de Berterame, el último minuto.
6: Uy, sí.
7: ¿Te acuerdas?
6: Sí, sí, sí, claro.
7: Híjole, sí, sí. Estaba sonando la de la canción de, ¿cómo se llama? La de la que ponen en el América en el medio tiempo.
6: La de banda, sí.
7: La de banda.
6: No soy muy de banda, pero sí.
7: Fue el nombre de la
6: es
7: canción.
6: Es buena esa.
7: Que ya es un himno americanista. Seguía sonando en el estadio Azul, sí, Crema, sí, y de repente, ¡pum! Gol. Gol de Berterame y se acabó la fiesta. Pero bueno, son dos equipos que normalmente suelen darnos buenos partidos.
6: 2019
7: América,
6: fue esa final América-Rayados.
7: América ya le ganó 2 finales, si no me equivoco, a Rayados en tiempos recientes, pero Rayados le ganó aquella de Jorge Sánchez.
6: En el Estadio Azteca.
7: Ese rebanón en el
6: Estadio Azteca. El último título de Monterrey.
7: Y aquella de Sebas Cáceres, que también rebana la pelota.
6: Lo mismo.
7: Y sí, la gana la CONCACAF con Javier Aguirre.
6: Esa de 2019 en el Azteca me acuerdo muchísimo. Estábamos chambeando acá en la redacción. Domingo en la noche, América le estaba dando un repaso a Monterrey, pero se cansaron y se cansaron y se cansaron de fallar. Viene el error de Jorge Sánchez y Monterrey termina.
7: Hasta la fecha, campo. La afición americanista no le perdona a Jorge Sánchez.
6: Sí, no, fue terrible.
7: Ese error, vamos con los últimos. Hola, buenas tardes, soy su amigo Israel, un abrazo, una pregunta. ¿Alguien de ustedes conoce a alguien del Club León? Soy seguidor del equipo y estoy enfermo de cáncer y me gustaría conocer a los jugadores. Soy de la Ciudad de México, muchas gracias de antemano. Híjole, te mandamos un fuerte abrazo.
6: Fuerte abrazo.
7: Sí conocemos a gente de León y yo me comprometo. Ahí que la gente de la producción pida tu contacto, esté en contacto contigo y yo me comprometo a ver qué podemos hacer para, no sé si que convivas con ellos algún día o al menos algún regalito o algo, y mucho ánimo, mucha fuerza.
6: Mucha
7: hoy
6: fuerza,
7: juega
6: sí.
7: Tu fiera.
6: Abrazo, abrazo.
7: Ojalá que
6: hoy gana la fiera,
7: gane la fiera y tenga alegría. Hola, buenas tardes, espero que oigan las poderosísimas Águilas del América. Sé que es un partido complicado, pero vamos a sacar la victoria. Les mando saludos, abrazos, César Ramírez.
6: Abrazos al buen César, que siempre, siempre está
7: ya
6: pendiente.
7: Me dice el producer Aarón.
6: Atendió el regaño, además.
7: Ahora sí ya se puso las pilas y ya bajó su aplicación de Funky para que cuando se vuelva a ganar un pase doble con nosotros, pueda ir al estadio.
6: Se ponga las pilas
7: que
6: y si pueda no, ir.
7: Claro. Imposible. Pero bueno, ¿te parece? Recapitulamos rápidamente. Leagues Cup. Hoy juega América contra el equipo de Monterrey. Este partido es a las 9 de la noche, 9 y media de la noche.
6: 9:30. Es Toluca León primero, 7 de la noche, tiempo en centro.
7: ¿En
6: y después América Monterrey en Carson, en Los Ángeles?
7: Exactamente. Nos dices, producer, si tenemos ya a Emor Villa justamente en Los Ángeles.
6: Ahí está.
7: Me parece que está haciendo esta cobertura y estará muy, muy pendiente de lo que suceda. 19 horas, Toluca contra León, a las 21 horas con 30. A las 19 horas es el Toluca León.
6: 19, sí. 7 de la noche, Toluca León.
7: A las 21:30, no.
6: 21:30, okay. Tiempo de la Ciudad de México.
7: Sí, da tiempo.
6: Para América,
7: si es que se van a penales, safe, puedas ver los dos partidos.
6: Sin problema.
7: Emor, ¿estás por ahí?
1: Sí, ¿qué tal? Hola, Alex, ¿cómo estás?
6: Ah, sí, Jesús, allá anda.
7: Hasta que lo que pasó es que
6: Carson, California.
7: El chichero ya no está funcionando.
6: Ya no está funcionando. No, allá vamos, hacemos contacto, Emor Villa.
7: Venga.
6: Emor, qué gusto saludarte. Bienvenido a Zona Mixta. ¿Cómo pintan las cosas por allá? Partidazo el que te espera hoy entre América y Monterrey en California. ¿Cómo estás?
1: ¿Qué tal, Jesús? ¿Qué tal, Alex? Un fuerte abrazo acá desde Carson, California. Bien, como bien lo dices, un partido que ya la afición está con expectativa a flor de piel. ¿Por qué? Checa nada más los precios, aquí los estamos checando, que tiene para este partido entre Rayados y América. El más barato está en $60, digamos, en la localidad más arriba, ¿no? Pero después viene uno de 400, que es a un lado de la banca, me parece que puede ser la banca visitante. Pero chequen esta situación, nada más y nada menos que $2,986 si quieres estar a un lado de la banca del América.
6: $2,900
1: nada más, es una sección especial de algunos 20 lugares, imagínate. Y luego, en la zona del campo, del otro lado, donde no están las bancas, el boleto sale en $1,200.
6: No, pero esto que es la Copa del Mundo, es el Super Bowl.
7: Oye, amor, ¿pero esto es en reventa? ¿Es en reventa?
1: No, es en la página oficial de la League Cup.
6: $2,900

0: pero wow, imagínate, ¿no? Lo que está el precio de para ver al América ahí cerquita a calentar en la banca.
1: Y me imagino que ya hay bastantes boletos vendidos. ¿Se espera completamente lleno el estadio o cómo va la venta en ese aspecto?
0: Sí, ya prácticamente, ¿no? Yo creo que los lugares más exclusivos como estos son los que están ahí y obviamente que los ponen algunos aficionados a la sobreventa. Me voy a dar a la tarea, compañeros, de ir a esa sección y preguntar quién se animó a pagar más de $2,000, se los prometo. Pero la verdad es que sí, la Monumental, que va a llegar desde tempranito, el partido es a las 8, las puertas del estadio probablemente se abren a las 5:30, entonces desde antes el tailgate, ya saben, acá con la carnita asada, con los hot dogs, la fiesta total en el Dignity Health Sports Park.
1: O sea, ¿cómo está el cambio del dólar al peso mexicano ahorita? O sea, estamos hablando de 50,000 pesos mexicanos, un boleto para
0: imagínate,
1: un Monterrey contra América de la Leagues Cup. Ya no perdimos la cabeza, Jesús, ¿no?
2: ¿No los tienes ahí en la bolsa como para...?
1: Sí, pero no los voy a invertir
3: como en, para llegar...
1: en ver semifinales de la Leagues Cup. Mejor en tu casa, a gusto, te pides unas alitas, algo, ¿no?
3: No, bueno, con 50,000 te vas a Acapulco a verlo allá, mejor,
1: a donde
3: ¿no?
1: quieras ir.
3: Te vas. De verdad que, bueno,
0: sí,
3: Ya ahí nos preguntamos por qué no se jugó en el Estadio Azteca, pues a ver.
0: Exactamente, a ver, ese es el punto que quería comentarles, ¿no? Por eso la Leagues Cup se juega acá, por la posibilidad que le da económicamente, ¿no? Y si la verdad hay alguien que tiene ganas de pagar un boleto en esa cantidad, son aficionados mexicanos y sobre todo aficionados que tienen hijos muy pequeñitos y que les gustaría ir a esa sección, ¿no? Se los comento porque el partido pasado caminé por esa sección, por donde no están las bancas, y sí vi a 2-3 niños ahí en una sección. Obviamente ese lugar es más barato, pero es lo que destaca, ¿no? Que vemos a muchos niños alrededor de la cancha.
3: Pues es una sorpresa enorme, la verdad. No, nunca imaginé esos precios, nunca me imaginé que llegara a eso. Pero bueno, me imagino que la expectativa es altísima. Y tú fuiste al último partido del América, aunque se jugaba contra Columbus, ahora es Rayados, un equipo que además no está tan cerca de Monterrey, ¿no? Sí, hay que agarrar el coche y echarse una buena travesía.
1: Hay que cruzar, no es como si fueran a Houston.
3: Pero preguntarte si sabes de alguna manera o calculas cuál podría ser el porcentaje de aficiones América y Rayada.
0: Fíjate que la afición que ha sorprendido Alex acá en Los Ángeles y me sorprendió a mí fue la de Cruz Azul, cuando vino a el último partido que jugó la máquina acá, precisamente contra el Toluca. Ninguno de los dos le llega a lo que es el América y creo que Rayados está por ese estilo, ¿no? Prácticamente una herradura es para el América, dos lados y una sección para Rayados. El partido pasado, en la sección donde está el pasto, ustedes que conocen bien el Dignity Health, hay una sección donde está el pasto y abajo ahí se pone la barra, digamos, oficial del Galaxy. Pues cuando viene el equipo local, ahí se pone su barra. En el partido pasado estuvo abarrotado e hicieron un mosaico muy interesante con una de esas camisetas noventeras que significa una V, ¿no? Como las águilas, como las alas del Águila del América. Y es impresionante lo que es. Prácticamente el estadio va a estar pintado de amarillo, pero también sabemos que en la Sultana les gusta viajar, sobre todo a ver a su equipo, ¿no? Y si hay alguien que también puede pagar un boleto en como visitante, digamos, sería la gente de Rayados de Monterrey.
1: Emory, ahorita en el tema ambiente, has visto ya, te has encontrado varios aficionados de América, de Monterrey. ¿Cómo están las cosas ahorita? Todavía 8 horas faltan, 8:20 para que arranque el partido. Pero ¿cómo has visto el ambiente y si has podido hablar con aficionados? Me imagino confianza de ambos lados, ¿no? América ha arrancado de manera inmejorable el proyecto de Guillermo Almada y Rayados también con sus tropiezos, pero va muy bien el proyecto de Matías Almeida.
0: Sí, totalmente. Fíjate, ahorita realmente solamente hay acceso para medios, la puerta para la afición se abre en 1:30 ya para arrancar con el tailgate, pero te puedo decir por la experiencia del partido pasado que va a estar obviamente el tailgate abarrotado. Siempre la Monumental, antes de entrar a los partidos, hacen un desfile, ¿no? La entrada principal del estadio, una entrada muy icónica, ¿no? Que da a las estatuas de David Beckham y de Landon Donovan, en este pasillo por donde entran principalmente todo el mundo. Entonces ahí entra la Monumental, va a ser una fiesta, obviamente y también la afición le hemos preguntado, ¿no?

0: en las ocasiones pasadas. ¿Qué ha pensado de este cambio generacional, digamos, de alguna manera, en la dirección técnica, ¿no? Porque también mantiene una base de lo que hacía Jardiné, pero sí, en lo que hemos visto también que maneja bastante a los juveniles, así que la afición espera, sobre todo, ver un América competitivo, ¿no? Porque acá en Los Ángeles prácticamente siempre que viene el América es para juegos amistosos y es totalmente distinto un partido amistoso, ¿no? A uno de partido oficial, más que es una semifinal contra un equipo como Rayados, que estábamos checando las estadísticas, en los últimos 7 años ya le ganó 3 de 5 eliminatorias al América. Entonces, la realidad es que tiene una cuenta pendiente el América, y a nivel internacional, con CACAF, League Cup, obviamente los títulos se los están peleando estos dos equipos.
1: Pues creo que va a ser un buen partido. Yo de verdad que sigo pensando en eso de los boletos que me dijiste, amor. De verdad no te
0: confundiste. Te voy a mandar una foto, Alex.
1: No eran pesitos, no ahí de...
2: Sí, no te creo.
3: ¿Es en la plataforma oficial o en plataforma de reventa?
0: Ahí te va, mira, ¿eh?
1: Oficial.
0: Ya te los envié.
1: Oficial.
2: Plataforma oficial.
1: Vamos a ver.
2: De una vez las compro, ¿no? Ya aquí de una vez. A ver.
0: Sí, con eso te vas de vacaciones tranquilamente, ¿no? A Querétaro.
2: Pues Emor Villa tiene razón.
3: A la playa que quieras por acá.
2: Aparte, es fila 8.
0: Te lo comento, ¿cómo? Porque esto precisamente me lo avisó un aficionado, de acá de Los Ángeles, un amigo que le preguntaba si en el estadio, le dijo, están de locura los precios, tanto la reventa ya...
2: ¿Qué digo? Hay que aclarar que esto es
0: y es el negocio,
2: En los asientos... VIP, ultra VIP.
3: Ultra VIP.
2: Todo incluido.
0: Claro.
2: Evidentemente. Es un estadio chiquito también, no es el gran estadio cuando piensas un juego en los Estados Unidos. A mí me extrañó, pues que ya aquí la vergüenza se perdió hace mucho en este torneo y que dijeran vámonos al Rose Bowl o yo qué sé. Pero bueno, América o finalmente decidieron que se juega nuevamente en un estadio muy bonito, muy práctico. Pero es chiquito, amor. Yo creo que no le caen más de 25 mil personas al estadio de Los Ángeles, de Galaxy, o me equivoco.
0: Sí, tiene de capacidad para 27 mil aficionados. Es lo que registra su página de internet, el equipo del Galaxy. Y sí, la verdad que es un estadio pequeño, muy moderno, que ha tenido bastantes nombres, ¿no? En esta ocasión se llama Dignity Health Sport Park, que de saludable solo tiene el nombre, ¿no? Porque es un fiesta, es mucha fiesta, sobre todo con los mexicanos que siempre hacen tailgate y pues están bien prendidos, ¿no? Porque obviamente dentro del estadio también los precios de la cerveza, de la comida, está bastante caro, ¿eh? Lo que hace el aficionado es obviamente tratar de lo que se gasta en un six pack, pues ahorrárselo en una chela dentro del estadio, ¿no? Porque sí, además la cerveza hasta un límite de tiempo, ¿no? Como obviamente en la mayoría de los estadios.
2: Claro, si no ya amor se nos empieza a poner medio loco y no hay ni siquiera la conferencia de prensa.
3: Mira, estamos, yo estoy revisando en plataforma de reventa.
2: Pero mira, pon atención a lo que
3: la está producción haciendo, la nos producción. Pone acá, plataforma oficial.
2: La plataforma oficial, la gente que nos sigue en digital, tenemos la plataforma oficial. Ahí están moviéndole y hay unos boletos que son los que dice justamente amor, que están pues en el campo prácticamente, ¿no? Ahí te puedes meter. Prácticamente hay que cuidar bien a los bebés, Emor, porque se me hace que de ahí es de donde se sueltan los bebés y se meten en la cancha, como lo que pasó en el partido hace no mucho allá en la MLS, que paró el árbitro un partido porque se metió un niño a la cancha.
0: Sí. Pero bueno. Sí, ya, fíjate, actualizando la página, ya le bajaron un poquito el precio, está en 1,700.
2: ¿1,700?
0: Esa zona donde entrena, donde calientan los locales.
2: $1,731, pero dice before taxes, ¿no?
0: Sí,
2: o sea, faltan los impuestos.
3: Faltan los impuestos que yo estoy revisando directamente en plataforma de reventa en StubHub. El más caro, ojo, este precio lo pone quien tiene el boleto.
2: Sí.
3: Y ya si alguien enloquece y lo paga, pues es un problema. Hasta en $7,000 están ofreciendo ese boleto de Sideline y de Luxury Seat, asiento de lujo, $6,800, $6,500, $5,000. Pero el más caro, $7,388 en reventa, ese precio que nos está diciendo.
2: Si
3: ese boleto
2: se
3: nos está
2: atreve
3: diciendo
2: a comprar esto, así sea el señor, mira, Elon Musk, justo... me parece que podemos hablar de que hay un problemita ahí, serio.
3: Sí, de prioridad.
0: Pero mire, justo compañeros, detrás de la zona exclusiva, hasta donde hay un ticket de que están ya en 1,700, justo detrás de esa zona está en $300 la reventa. Aún así me parece para bastante Dixon, caro, claro. Están bastante caros, ¿no? Realmente.
2: Pues no sé la final entonces en cuánto la van a poner, si es que llega el América, pero pues esta es la apuesta del League Cup, esto es lo que estaban buscando, una semifinal, un partido donde el América, Chivas, Cruz Azul, por ahí, pues se pusieran las pilas, llegaran a esta final y entonces sí, vámonos a facturar. Pero bueno, amor, pues te dejamos, muchas gracias por este enlace, suerte en la cobertura, ya estaremos en los próximos espacios siguiéndote y evidentemente cuando acabe el partido y tengamos finalista, pues esperamos ahí todas las reacciones que oportunamente siempre nos haces favor de llegar. Fuerte abrazo, mi amor.
0: Excelente, Alex, igualmente, Jesús, un fuerte abrazo y vamos a estar pendientes de saber si llega Carlitos Álvarez, que el domingo cumple ya 24 añitos.
3: Gracias, abrazo, amor.
2: Cumpleaños, fuerte abrazo.
0: Un fuerte abrazo.
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2: Bueno, si quieren ver este partido y pagar $1,700, ya van tarde, tienen que agarrar un vuelo a Los Ángeles. Si nos están escuchando en la Unión Americana, que nos escuchan bastante por medio de la app, a ver, váyanse a cenar rico, váyanse a echar una carnita y ponen ahí el partido en la televisión, por favor. Vamos a escuchar qué dijo Matías Almeida, que... ya no tenemos a Matías Almeida porque lo escuchamos el día de ayer. Pero bueno, Almeida ayer que decía, pues para mí es un partido más. Entiendo el contexto, América es un equipo al cual enfrenté. De hecho, por ahí, varios amigos rayados que ayer decíamos, los de Monterrey para ellos no existe nada más, están un poquito en su mundo. se indignaron porque dijo que el clásico más importante era América-Chivas.
3: Y él ahora como técnico de Monterrey.
2: Entonces, ¿qué no sabe dónde está parado Matías Almeida? Que aquí en Monterrey no hay otro clásico más que el regio. Te digo que a veces sí,
3: A veces viven en otro planeta, o sea, creen que Monterrey es el centro del país y la realidad es que no.
2: Y Almeida, bien dicho,
3: dice... Y que lo dice un técnico que dirigió a Chivas, que ganó 5 títulos con
2: clásicos,
3: Chivas.
2: Tengo mi pasado con Chivas, pero hoy me debo a Rayados y hoy necesito ganar un título, que es por lo cual lo trajeron. El proyecto de Rayados que ha arrancado bien, pero creo que sí podría empezar a sumar esa pequeña presión. Ya llegó con una presión muy grande Almeida, pero al final él no es el responsable de todo lo que ha pasado con Rayados en tiempo antes. Pero si hoy pierden, pues empezará a hacer esa mochila, empezarán a ponerle piedritas a Almeida de que ahora estará obligado a ganar la liga, porque un semestre más de Rayados en blanco, ahí te encargo, ¿eh?
3: Sí, sobre todo el torneo pasado, ni siquiera clasificaron a liguilla, o sea, fue un desastre lo de Monterrey, y clasificaron a esta siguiente fase de cuartos de final, antes de estas semifinales del X-Cup, gracias a esa derrota de último minuto de Cruz Azul, porque si no, Cruz Azul hubiera estado clasificado y Monterrey no hubiera logrado entrar. Como sea, ganaron sus dos partidos, Cruz Azul también ganó dos. El tema de la diferencia de goles fue lo que los puso en la siguiente ronda y bueno, al final ganan de manera muy correcta contra Chicago y ahora un partido muy complicado contra las Águilas del América. Almeida en la primera fase se me quedó muy grabada esa frase de me da rabia perder, me da rabia este resultado después del primer partido contra Orlando, que no se le dan las cosas de la mejor manera. Después sí lo hacen contra Inter Miami y por supuesto derrotan a los mejores rivales de la MLS para clasificar. Almeida quiere con todo este título, pase lo que pase con Rayados, y creo que la urgencia de ganar este torneo es más para Rayados que para América. América tiene 10 años sin ganar CONCACAF, pero ya está clasificado a la próxima CONCACAF. Monterrey también, pero Monterrey tiene muchos más años sin ganar ni en las canicas. O sea, Monterrey necesita darle esta alegría a su afición. Para mí está mucho más obligado que las Águilas del América.
2: Bajas muchísimo toda la presión y la carga que hay sobre la institución, repito, no sobre Almeida, que tiene muy pocos partidos desde que llegó. Llegó Dennis de Clos, se fueron muchos directivos, el Tato Noriega, empezando por él, termina saliendo de la institución. Hubo por ahí un cierre de ciclo con algunos jugadores, entonces hay una presión gigantesca en Rayados, que si Almeida gana esta League Cup, creo que
3: baja un poquito.
2: Baja muchísimo y puede trabajar con más calma. Si pierde, pues ahí la exigencia estará. Ahora, el otro partido, León contra Toluca. ¿Qué te parece este partido?
3: Me parece un duelo muy, muy interesante, sobre todo porque León quizá ha sorprendido en el semestre. De hecho, fue el mejor equipo mexicano de la primera fase cuando poníamos como candidato a Cruz Azul, a Chivas, a mismo América, por supuesto, a Monterrey, a Tigres, y terminaron por ni siquiera clasificar, ¿no? Empezando por Tigres, Cruz Azul, por Chivas, que eran los que decíamos tienen mejor plantel, al menos en el papel, antes de que empezara todo el semestre, no solo la Leagues Cup. Veíamos a Chivas, a Cruz Azul muy bien, ni clasificaron, y León terminó ganando sus tres partidos de la primera fase. Me parece que han apostado bien por este torneo. En la Liga MX han sido irregulares en ciertos momentos. Toluca viene de ganar también 4-0 el fin de semana. Están de manera perfecta con el Turco Mohamed, sabemos de lo que son capaces, y creo que pese a que Toluca es ligero, ligero favorito, León sí puede terminar clasificando a esta final.
2: Te voy a decir cómo están los momios, porque tú dices que es ligero favorito a Toluca.
3: Creo que es la percepción general, pero los momios que dan ligero favorito a León o están muy parejos.
2: No, dan bastante favorito a Toluca.
3: Bastante favorito.
2: Uh-huh. Menos 1.75 que ganen los Diablos. 3.60 el empate. Ese suena atractivo.
3: Está atractivo, sí, claro.
2: Y
3: que se definan penales.
2: Más 4.5
3: a León.
2: A León.
3: O sea, es buena apuesta para meterlo
2: en la lanita. Es decir, que te pagan cuatro veces lo que apuestes si es que gana León. La veo como para aventarte ahí un voladito, ¿no? Diciendo, bueno, estos $1,000 que podía haber gastado en un boleto para el partido, no los destino a eso, se los meto. No, pero para meterle 100 varitos. 100 varitos y te sale ya para...
3: Buena apuesta, me parece.
2: Para ir al cine. Con palomitas, combo y todo, ¿o no? Tengo mucho que no voy al cine, no sé si ya no te alcanza.
3: Es carísimo ya.
2: Pero bueno,
3: pues es carísimo.
2: Te alcanza para hacer algo.
3: Te alcanza y te sobra.
2: Pues ahí, ¿no? Si quieren.
3: Pero mira,
2: si quieren muy ver favorito el partido con Toluca, algo de emoción, métanle una lanita.
3: No tienes a la mano ahí el de América Monterrey, se tiene que estar muy parejo, ¿no?
2: El de América Monterrey.
3: Favorito América tiene que ser.
2: Momios, parece. Yo creo que va a estar muy parejo, más bien.
3: Tiene que estar muy parejo.
2: Ahí te va. América, ándale.
3: Está no favorito,
2: ultra favorito. Rayados.
3: ¿Favorito Rayados?
2: Sí.
3: No me sorprende
2: en
3: tampoco.
2: En las apuestas, sí. Más 2.25 América, menos 3.25 el empate. Y menos 3.25 Rayados.
3: Parejón, ¿no? Igual.
2: Parejón. Pero bueno, quien quiera ahí meterle una lana y pasárselo responsablemente, pues denle. Yo creo que Toluca es favorito. León anda haciendo bien las cosas. Está haciendo una gran temporada con Gandolfi. Pero creo que Toluca, sus jugadores de experiencia, el haber jugado ya recientemente tantas semifinales, copas, títulos, pues me hace pensar que estarán por encima del equipo de León, pero va a ser un buen partido.
3: O sea, sigues tanto, pensando seguimos, tu final es Toluca-América.
2: Sí, mientras tanto seguimos sin saber cuándo se van a jugar los partidos de la Liga MX.
3: Claro, los que se posponen este fin de semana.
2: ¿Sabes a qué? Veía a Diego Reyes, jugador de Querétaro, que es uno de los afectados, vamos a decirlo, porque Querétaro jugaba contra Toluca, de hecho, si no me equivoco.
3: Toluca-Puebla. Era este viernes.
2: Ahora revisamos contra quién jugaba Querétaro, pero fue de los que pues terminó siendo afectado porque no se va a jugar ese partido. Está en la playita.
3: Mira, pues ni tan afectado, ¿no?
2: Contra Monterrey.
3: A gusto.
2: Querétaro va a jugar contra Monterrey. Subí a sus redes sociales una foto en la playita y dicen, ahí ustedes me avisan cuando jugamos.
3: Pues pongan los partidos que quieran.
2: Vacaciones. Pausa. Regresamos con más, 1:25 p.m.
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16: Los Buffalo Bills estrenan estadio en 2026. 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
2: 1:30 PM, estamos de regreso con buenas noticias para el fútbol mexicano. Más adelante les platicamos porque hablábamos de los mexicanos en Europa, que no ha sido el mejor verano, que no ha sido la mejor pues periodo de transferencias. Hay un bombacito, ¿eh? O bombazote.
3: Bombazote, diría yo.
2: Bombazote, ¿no? Que les vamos a platicar al regresar, bueno, en unos minutos, en cuanto podamos tener enlace con nuestro reportero, nuestra reportera, y nos cuente esta situación. Saludos desde Texcoco, Águila siempre, Zona Mixta, besos y abrazos. Fuerte abrazo hasta Texcoco.
3: Abrazo por allá.
2: Buenas tardes, jóvenes. Odio decir esto, pero se los dije. Se iba a caer la operación del buen Lira. Es una lástima, pero esperemos que no sea tan fuerte el bajón de juego que viene. Es una muestra más de los intereses que se crean alrededor del fútbol. Si alguien tramitara pasaportes comunitarios para los futbolistas mexicanos, pero como cuestan algún dinero, nadie lo hará. Ojalá que en invierno se dé transferencia de Lira. Híjole, amigo, aquí sí yo creo que no se puede hacer nada. No puedes comprar un pasaporte comunitario que europeo nada más.
3: A lo mejor
2: sí.
3: Un estudio, a ver si tienes por ahí sangre italiana, sangre de algún otro lado.
2: Pero pues ni así.
3: Ni así.
2: O sea, tiene que ser tramitar. Más o menos
3: ese es
2: directa.
3: Un es un problema, sí.
2: O si no me equivoco, por ahí casarte con algún europeo y medio que te pueden dar la nacionalidad, pero es la residencia, no es tan fácil.
3: No, está muy complicado.
2: No es tan fácil, y fíjate que alguna vez nuestros directivos, dijeron que iban a hacer eso, ¿eh? Que iban a...
3: Que se iban a casar con Europa.
2: No, que íbamos a facilitar los pasaportes comunitarios y pues no.
3: Y no.
2: Se ve que
3: sí, es muy difícil.
2: Relaciones exteriores y por sí. Ahí en otros países dijeron, ¿de qué me hablas? Así nada más, que quieres irte a jugar a Europa y te arreglo un pasaporte y ahora eres holandés de la noche a la mañana, pues no, así no funciona. Vamos con buenas noticias,
3: ¿vamos,
2: Jesús?
3: Vamos con buenas noticias, ya está nuestra compañera Valentina Calderón. Val, qué gusto tenerte en Zona Mixta. Cuéntanos este bombazo de última hora que implica a una mexicana. ¿Cómo estás, Val?
0: Qué gusto saludarlos con buenas noticias y sí, como lo mencionan, Rebeca Bernal es nueva futbolista del Manchester United. Esto es algo histórico, algo que jamás había sucedido. Una futbolista que se formó en la Liga Femenil con el Monterrey, que conquistó 4 títulos con el conjunto de las Rayadas, que de ahí partió a la NWSL con Washington, en donde ganó un campeonato, en donde tuvo 2 subcampeonatos, y que el Manchester United le haya puesto el ojo a una futbolista mexicana es algo espectacular, algo que jamás se ha visto.
2: Es una gran, gran noticia, ¿vale? Justo estábamos hablando de que no ha sido un verano bueno para el fútbol mexicano, pues ¿cómo de que no? Es un extraordinario fichaje. Háblanos un poquito sobre la Liga de Inglaterra femenil, porque siendo honestos, no domino los niveles, porque por ejemplo tú me puedes decir la Liga de España, que ha sido de las que ha empujado mucho últimamente, la Liga de Estados Unidos, pero ¿en qué nivel está la Liga de Inglaterra femenil como para darnos una idea del salto tan importante que se está dando?
0: Yo creo que hay 2 ligas muy importantes femeniles, y una es la NWSL, en donde ya estuvo Rebeca Bernal con uno de los clubes más interesantes e importantes de la actualidad. Y ahora parte a otra de las más competitivas, en donde tienes un Arsenal que fue finalista de Champions hace poquito, en donde tienes un Manchester City que ha apostado mucho por las futbolistas. El Manchester United podríamos decir que es un proyecto nuevo, un proyecto que apenas va tomando forma, pero que de igual forma llegaron a cuartos de final de la Champions la temporada pasada. Esta liga hay muchísimos equipos que se unen. Bueno, recordemos que Alexia Putella se acaba de ir al London City Lionesses y está ganando cada vez más miradas. El Chelsea también es la mejor liga junto con la de Estados Unidos para las mujeres futbolistas. ¿Y les parece? Tuvimos la exclusiva, la oportunidad de platicar con Rebeca Bernal gracias a su agencia TMJ Catalyst y gracias a su representante que hizo esto posible, Guillermo. ¿Y te parece si escuchamos esta exclusiva con Rebeca Bernal?
3: Mira, qué claro maravilla, que sí.
1: Que un equipo de esta calidad, de un equipo tan grande te quiera en sus filas y que se interese en ti, la verdad es que me llena de orgullo y no lo tenía en mis planes. Y Guillermo, mi representante, me dice, oye, ¿cómo estás de tiempos? Manchester United quiere una llamada contigo, está muy interesado. Obviamente muy emocionada por lo que representa el club, la liga, ¿sabes? Entonces, pues sí emocionada, pero también no fue una decisión fácil, porque igual estaba en un club importante, no la liga importante, y estaba haciendo constantes. Es un equipo importante, que un club grande a nivel mundial, y sé lo que representa estar en él, las expectativas que tengo que cumplir. Es un equipo que busca ser ganador, y al final, pues sí, también elegí este equipo es por este tipo de competencia, estar en las mejores ligas del mundo. Ahora está, no sé, o sea, diferentes, muchos nombres grandes. Este viernes nuestro partido de apertura es contra London City, está Alexia Putellas. Entonces, pues enfrentar semana tras semana a este tipo de jugadoras va a ser muy emocionante, pero también una experiencia retadora. Que
0: esta entrevista vamos a poder escucharla completa el día de mañana en Juegan Ellas, para que no se la pierdan en Asclaro por W Deportes. Pero lo decía, todo fue muy rápido, pero que un club de este calibre te busque es por algo. Yo quiero entrenar con las mejores futbolistas, yo quiero jugar contra las mejores futbolistas, y no fue sencillo porque ya era constante, era titular con Washington, uno de los mejores clubes también a nivel de Estados Unidos, y decide tomar este paso. Recordemos que en noviembre la selección mexicana tendrá su partido para definir si va a Brasil 2027. Entonces, lo decía, es un momento en el cual incluso habló con el entrenador Pedro López de la selección para asegurarse que fuera la decisión correcta, y ella quiere competir por todo.
2: Es una gran noticia.
3: Para dimensionar también, ¿no?, lo que significa, ella misma lo dice, ¿no, Val? Vamos a jugar contra el nuevo club de Alexia Putellas. Estás hablando de una futbolista que fue Balón de Oro ya en más de una ocasión. Creo que eso le da dimensión a lo que significa su fichaje con el Manchester United, ¿no?
0: Sí, estoy de acuerdo. Es una liga que sigue creciendo, que de por sí es de las mejores del mundo, pero que cada vez hay más equipos que apuestan por seguir invirtiendo, por seguir trayendo a las mejores futbolistas, y siempre están ahí dentro de las que pelean por la Champions. Siempre estamos viendo que la WSL está catalogada con muchos equipos dentro del top 10 del mundo, entonces es la decisión correcta y sé que la va a romper. Lo hizo con Washington, se consolidó, se convirtió en una pieza titular indiscutible, 44 partidos que disputó en la NWSL. Sabemos que con Rayada su legado es eterno, capitana, 4 campeonatos. Entonces, el trayecto que está trazando también nos podría dar un antes y un después de las futbolistas mexicanas, pero esto es algo histórico que estamos viviendo.
2: Sin duda, extraordinario también la entrevista y poder, pues, tener de viva voz esto. Gracias, Vale, fuerte abrazo y seguimos pendientes.
0: Gracias, aquí seguimos al pendiente.
2: Valentina Calderón, que no hay nadie que sepa más de el fútbol femenil en nuestro país.
3: Nadie la puede escuchar todos los días en Juegan Ellas, 11 de la mañana, a través de la gran cadena W. Qué maravillosa noticia, ¿no?
2: Maravillosa.
3: Rebeca Bernal, 29 años tiene Manchester United, y lo que juegan los clubes de la Premier League es otro nivel, ¿no?
2: Entonces, otro
3: muy nivel. Muy ilusionante, diría yo, el fichaje de la mexicana.
2: Hablando de fichajes, ¿te parece si repasamos y vemos los mejores fichajes? Ayer te preguntaba cuál te parece el mejor fichaje de todos. Bueno, vamos con los fichajes estelares de este 2026. Todavía algunas ligas siguen abiertas, pero bueno, las top ya cerraron. Enzo Fernández, 145 mil millones de euros. 145 millones de euros. Es que ya cuando llegamos a esas cifras, yo ya no sé si un cero más, un cero menos.
3: Sí, no.
2: Es una locura realmente lo que se pagó por Enzo Fernández, de que va a ir al Manchester City. Y que con esa lana, pues el Chelsea parece que compró a Morgan Rogers, ¿no? Porque
3: sí, prácticamente uno por otro, porque el segundo fichaje más caro del mercado fue Morgan Rogers al Chelsea, justamente. Uh-huh. Y ha funcionado muy bien en sus primeros partidos. Después, Elliot Anderson al Manchester City, 135 millones. Bradley Barcola del Paris Saint-Germain a Liverpool, 125 millones. Diomandé al Real Madrid, que son 125 millones fijos, pero pueden llegar a ser 140 con las variables. Sandro Tonali, o sea, te habla de lo inflado que está el mercado hoy. Para que el Tottenham haya pagado 108 millones por Sandro Tonali, te habla claramente de cómo está el mercado. Yo me acuerdo todavía de cuando Cristiano Ronaldo se fue al Real Madrid, decíamos 94 millones, qué locura. Pues imagínate hoy en día el Tottenham pagando 108 millones por Tonali. Mateus Fernández también al Tottenham por 99 millones, o sea, se gastaron 200 millones en estos futbolistas. Ayoub Bouaddi, que fue una sensación en la Copa del Mundo con Marruecos, un futbolista extraordinario, llega con 18 años, 95 millones también al Manchester City. O sea, nada más ve la cantidad que se gastó el Manchester City en 3 mediocampistas. De los 8 fichajes más caros del mercado, 3 son del Manchester City, 3 mediocampistas. Savinho del Tottenham también, proveniente del Manchester City, 87 millones. Y Bruno Guimaraes, 87 millones desde el Newcastle al Arsenal. Los 10 fichajes más caros en este mercado. Lo de Enzo Fernández es el fichaje más caro de este mercado, pero también entra ya en el top 5 de fichajes más caros en toda la historia del fútbol.
2: 300, aquí mira, recordando las cuentas a mano aquí como en el colegio, 385 millones de euros solamente en estos 3 fichajes del Manchester City. O sea, estamos hablando casi de 400 millones de euros, que ahí sí, ayúdame con la calculadora, Jesús, ¿cuánto es en pesos de lo que se gastó el Manchester City en solo 3 fichajes? Es una completa locura.
3: ¿Cuánto te dio la cuenta total?
2: 385 millones de euros.
3: 385 millones de euros. En pesos mexicanos estamos hablando de 7.576 millones de pesos. 7.000 millones de pesos.
2: Y luego no das un pase bien, imagínate qué pasa ahí.
3: Y ve, te estás quejando de los $2,900 del para ver América.
2: Y luego no das un pase bien, imagínate qué es lo que pasa. Lo de Maresca está. O sea, vienes después de lo que ganó Guardiola, ¿no? Que fue inalcanzable prácticamente. Y ahora, pues el club hace esta inversión. Ahí te encargo si no ganas un título con esta inversión, ¿no?
3: Sí, no. Está comprometidísimo a ganar. Y lo de Enzo que le decíamos es el cuarto futbolista ya más caro de la historia. Solo es superado.
2: Me parece una locura. O sea, Ousmane Dembélé. Que no lo entiendo.
3: No, ya está infladísimo esto.
2: O sea, no vale eso, ¿no? ¿Cuánto costó Caicedo, el jugador colombiano?
3: Moisés Caicedo, el ecuatoriano.
2: El ecuatoriano, perdón.
3: Al Chelsea, 116, si no mal recuerdo en su momento.
2: Y nuestro Lira con 8 ahí se lo comió en el medio campo.
3: No se pudo dar, exactamente. Y a William Pacho 8. También, que pagaron una barbaridad del Paris Saint-Germain. Pero mira, los fichajes más caros de toda la historia, Neymar, ese sí fue una absoluta locura, que pagaron su cláusula, 222 millones.
2: Que es muy distinto pagar la cláusula que... Creo, ¿eh? Es muy distinto pagar la cláusula que simplemente tú negociar ese precio. La cláusula es, no nos queda de otra, es la única forma en la que va a salir. Incluso las cláusulas las ponen los equipos como diciendo, a ver, ahí te voy a tirar una cantidad inalcanzable, por si te vuelves loco, pues ahí sí llévatelo, porque te estás volviendo loco.
3: Y el Paris Saint-Germain fue el primero en volverse loco.
2: Exactamente.
3: ¿No? Pagaron esos 222.
2: Completamente.
3: Esa cláusula la tenía Neymar con el Barça justo para que nadie la pagara.
2: Exacto, para eso era.
3: Y fue la primera. Y a partir de eso, las cláusulas de hoy, la de Lamine Yamal, la de Pedri,
2: ya está,
3: la
2: de 500, Vinicius, 800.
3: 500, 1000 millones. Entonces es ahí sí sumamente imposible pagar. El segundo más caro es Mbappé todavía, 180 millones del Mónaco al Paris Saint-Germain. Dembélé, 148 del Dortmund al Barcelona. Luego viene Enzo Fernández. Y el quinto es Alexander Isak de Liverpool en el mercado pasado. Tampoco vale. Uh-huh. 145 millones, imagínate, del Newcastle a Liverpool. Morgan Rogers, lo mismo que ya les habíamos dicho en este mercado, 138. Elliot Anderson es el séptimo. 135 en este mercado al City. El octavo, Philippe Coutinho, también de Liverpool al Barcelona, 135. Joao Félix, que fue un desastre en el Atlético, pero pagaron en su momento 127 millones por él. Y el décimo fichaje más caro de la historia, Jude Bellingham, en 2023-2024, 127 millones pagó el Real Madrid por Bellingham.
2: Pues una muy, muy buena lana lo que se está gastando hoy en el fútbol. Muchos de estos terminan perdiendo, ¿eh? O sea, muchos equipos terminan en números rojos, pero pues el mercado manda. ¿Cuánto habrá pagado Chelsea por Enzo?
3: Pagaron 120, si no mal recuerdo, en su momento.
2: ¿Y de dónde Benfica. Venía? De Benfica, ¿no?
3: Venía de Benfica. Y el que también está sacando una la nota por Enzo es River Plate.
2: Es porque lo que cada te iba a decir, que lo venden... Es lo que quiero ver, las futuras, las famosas recompras.
3: Le llega también una lanita a River. Ayer escuchaba justo en medios argentinos, River lleva recaudado con Enzo Fernández por todos sus fichajes más de 60 millones de dólares.
2: 140, mira, vamos a hacer este ejercicio. 140 costó Enzo. Eric Lira costaba 8 por 8. Ahí.
3: 8.
2: ¿No? ¿Cuántos Eric Liras puedes comprar por lo que te costó Enzo? Estamos hablando de pues, casi 20, ¿no?
3: Si casi 16, 17.
2: Menos, ¿no? Como 17. ¿Es tanta la diferencia? O sea, ¿Enzo Fernández es 17 veces mejor que Eric Lira?
3: No, pero el mercado de la Premier se mueve con otros números.
2: No, pero yo voy viendo así.
3: No lo es. Y Enzo Fernández es campeón del mundo. Y campeón de Copa América, campeón de finalísima.
2: ¿Podrá ser, Dios, 17 veces más que Eric Lira?
3: No lo es. No, claro que no.
2: Está cañón, ¿no?
3: Imagínate, a mí me gustaría hacer otro ejercicio. ¿Cuánto costarían hoy, o sea, si alguien tuviera que hacer un traspaso hoy, en su mejor momento, Messi y Cristiano Ronaldo?
2: No, impagables.
3: Con estas cifras, no hay manera, ¿no?
2: 300. Si Enzo vale 140, Messi vale el doble, por lo menos.
3: O 500, ¿no? ¿No?
2: Increíble, increíble los precios. Y por eso, bueno, pues también ya ir a un mundial, ir a un partido, pues así cuesta, porque si no los clubes pues simplemente no les alcanza para pagar estas cantidades. Hoy hablando de Eric Lira y fichajes, etcétera, les tengo una gran, gran noticia. A las 3 de la tarde, en punto, por esta misma estación, por la gran cadena W Radio, por Claro Sports. Saludos al Javi Sol, que está pasando por aquí afuera de la pecera del amor. A las 3 de la tarde, Carlos Aviña estará en exclusiva con nosotros. Va a estar en Claro Sports por W Radio. Nos esperamos
3: a las 15 horas. Ahí va a estar Javi Sol ahí, ¿no? También.
2: Para platicar con el director deportivo de El Mónaco. Uf, qué buena entrevista. ¿Qué nos dirá sobre Eric Lira, su fichaje
3: Me imagino que explicando fallido, a fondo qué pasó, ¿no?
2: Yo la pregunta que le haría de inmediato es, ¿y para invierno? ¿Será que nos aguantan para invierno y ahora sí se lo llevan en invierno cuando se pueda, pues acomodar la cosa, cuando puedan sacar esa plaza de extranjero? Va a ser interesante, así que bueno, imperdible. El director deportivo de El Mónaco va a estar en exclusiva en unos minutos más a las 3 de la tarde, Claro Sports en W Radio.
3: Y en la multiplataforma, por supuesto, de Claro Sports, también lo puede ver en clarosports.com, claro, en YouTube, en donde guste, en su televisión, en su tablet, en su teléfono, ahí también está, además de en la gran cadena W, Carlos Aviña en exclusiva, 3 de la tarde, para que esté bien pendiente.
2: Vamos a estar sumamente pendientes. Algo más de última hora que vaya saliendo. Jesús Valdés, estamos empezando a despedir. La hormiga que marcó su primer gol, de lo que hablamos, recapitulando un poco. El fichaje de Carlos Álvarez, que nos dice Esteban Garrido llega el día de mañana a Los Ángeles directamente, o incluso ya a, bueno, sí, a Los Ángeles, porque el club se queda por allá, entonces va a estar viajando directamente por allá. ¿Qué más tenemos de información? Emor Villa nos dijo que cuestan los boletos 1,800 para ver al América Rayados en la mejor zona del estadio.
3: En la plataforma oficial y en plataformas de reventa, más de $7,000 por un América Rayados semifinales del League Cup. Es una completa locura. Estaba leyendo más temprano también, ahora que hablamos del mercado de fichajes, pues el fichaje frustrado de Julián Álvarez por el Barcelona. Hoy, uno de los compañeros de, más bien un futbolista español, Dani Olmo, que lo conocerán bien, mediocampista, ¿sí?, campeón del mundo, campeón de Europa con España y, por supuesto, uno de los mejores futbolistas del Barcelona, se animó a hablar de esta situación diciendo que no entiende la postura del Atlético de Madrid, porque si el futbolista solamente quería cumplir su sueño, se lo truncaron, ¿no? Ya para que otro jugador se anime a hablar de otro club, pues me imagino que hay molestia también ahí adentro del Barça, ¿no?
2: Sin duda. Fíjate que lo que pasó con un jugador del Betis que se llama Pablo García, se fue llorando. Lo agarraron las cámaras saliendo de la Ciudad Deportiva del Betis, llorando. Él es, pues, bético, desde la cuna, por así decirlo.
3: Desde alevines dicen allá, ¿no?
2: La verdad no sé, pero bueno.
3: Desde alevines, que es desde canteranos chiquititos.
2: Y clasificaron a la Champions y estaba feliz de la vida, emocionadísimo de que el club de sus amores iba a jugar Champions, que él iba a jugar Champions. Y al final, en Betis deciden mandarlo a Santander para hacer ese espacio y que llegara Dani Ceballos.
3: Dani Ceballos, que llega libre, estaba en el Real Madrid, pero llega libre.
2: Que llegara al Betis. Y las imágenes, sí, yo nunca lo había visto. O sea, que se vaya alguien. Cuando se va alguien llorando es porque me parece tipo Cáceres, ¿no? De, pues, dejo al club de mis amores y me voy a un sueño europeo, como Marchesín, ¿te acuerdas esas lágrimas cuando se fue del América? Y bueno, es normal ese tipo de casos, pero cuando te echan, así como de, pues, no me sirves ahora, ya vete para allá. Y sí, ayer se volvió tendencia este jugador, Pablo García, que se fue en lágrimas porque, pues, lo echaron del club de sus amores.
3: Qué lástima, ¿no? También, pues justo era el club de toda la vida y sí se hizo también viral. Leía yo también esta información de Le Parisien, ajá, de Kylian Mbappé.
5: ¿Qué pasó con él?
3: Atraparon a una banda de delincuentes, de secuestradores, tal cual es la información de Le Parisien, que tenían varios nombres en sus carpetas de secuestro, tal cual. Y Mbappé era uno de los nombres que estaba en la carpeta de estos secuestradores. O sea, pensaban secuestrar a Mbappé. Información que destapa también allá en Francia Le Parisien sobre el futbolista. Pues de,
2: sí, está grave, ¿no?
3: Bastante
2: está gravísimo, bastante. Que eso pase. Afortunadamente, pues, se detectó a tiempo esta situación.
3: Qué sí, qué tal, ¿no?
2: Mensajes, más mensajes. A ver, buenas tardes. 55-5402-2844. Nos quedan 4 minutitos. Vamos a dedicárselos a mensajes. Escríbanos. Y aquí vamos discutiendo y analizando y hablando con ustedes, interactuando con ustedes. Buenas tardes. Hoy gana La Fiera. Está en buen momento. De acuerdo, está en buen momento La Fiera, pasando un gran... a una gran actualidad. No los veo superiores a Toluca todavía, pero es un buen momento. Alguien nos pone, ¿por qué no hay señal? Cará, ahí se queda, pero que no hay señal. No sé por qué nada más nos pone no hay señal. Si puedes, mándanos otro mensajito y aquí lo leemos. Muy buenas tardes, excelente programa Zona Mixta, como siempre aquí escuchándolos, fuerte abrazo, muchas gracias por estar siempre con nosotros. ¿Qué tal? Buenas tardes, ahí están las mujeres dando la cara por México, no como los mexicanos que solo nos alcanza para Grecia. Oh, ¿por qué todo tenemos que...?
3: Siempre hay que pegarle a alguien, exacto, ¿no?
2: ¿Por qué si estábamos hablando de una gran noticia, la de Rebeca que llega a la Premier
3: League? Sin nada que ver.
2: Bueno, al fútbol inglés de femenil. ¿Por qué sacamos antes a la pobre que hormiga que ya hizo gol
3: y antes todo? De que arrancara Zona Mixta en la redacción, estábamos tú y yo. Ajá. Mete gol la hormiga y hubo muchos aplausos, ¿eh? Y de aficionados del equipo, que me digas. O sea, creo que como mexicano tendría que darte gusto que le empiece a ir bien a otro mexicano. Recuerdo mucho esa frase de Guiñac: el peor enemigo de un mexicano es otro mexicano.
2: Ah, ¿esa la dijo Guiñac? ¿Es suya?
3: Guiñac fue uno de los últimos. No sé quién la inventó, pero Guiñac me acuerdo mucho esa cuando la dijo.
2: A Hugo Sánchez hace muchos años.
3: Resonó bastante, ¿no?
2: Sí, ya muchas otras personas, pero sí, no le veo caso al hacer menos a otra persona por el simple hecho de que, pues en este caso, lo de Rebeca, pues, llegando al Manchester, Rebeca Bernal llegando al Manchester United es fantástico, ¿no? Gané la dinámica, nos dice del Chaquito César. Sí, ganaste, la verdad es que ganaste otra vez, así que vamos a contactarte.
3: Pero que conteste.
2: No sé si te mereces un
3: boleto. Ya se lo dejamos claro que conteste.
2: Te lo vamos a dejar. ¿Qué más? Muy buenas tardes. Pasen los partidos de la hormiga en W. Los pasamos, de hecho, los de la liga. Hoy era de Copa, hoy decidió la producción que no fuera al aire, pero los partidos de la liga los pueden escuchar en W y los pueden ver a través de Claro Sports.
3: Y vuelve a jugar la hormiga el fin de semana.
2: Sí, y Santi Jiménez también, que puede debutar este viernes.
3: Santi Jiménez este viernes es contra Moreirense, 1:00 p.m.
2: Que ayer...
3: Ahí, ¿no?, puede debutar, y lo tenemos en Claro
2: Sports. Ayer entrevistamos al Chaco Jiménez en Claro Sports por W Radio y dijo, recibió hace 2 años la oferta de su vida para irse a Arabia, iba a ganar lo que nunca en su vida, el contrato de su vida, y lo rechazó.
3: Se habla mucho de la prioridad a lo deportivo.
2: Claro.
3: Completamente.
2: El Olympiacos, dice el Chaco, yo lo hubiera tomado, pero Santi no la quiso tomar.
3: Bueno, también Santi, sin ningún problema en la parte económica también, ¿no? Entonces se entiende que priorizara lo deportivo. Olympiacos juega el sábado a las 10:00 a.m. contra el Bolos. Lo puedes seguir, por supuesto, en la multiplataforma de Claro Sports. Ahí estará la hormiga González. Pero lo que decías, este viernes Porto contra Moreirense. Ayer nos decías que Santi estaba bien y podría debutar el viernes, para que esté pendiente de la multiplataforma de Claro Sports. Y acá también en la gran cadena W va a poder seguir el partido de Santiago Jiménez. Puede ser su debut con el Porto.
2: Perfecto. Saludos, Alejandro Bañanos, desde Ensenada. Solamente me saludaron a mí, ¿eh?
3: No, pues gracias por lo que me toca, ¿eh? Gracias.
2: Solamente me saludaron a mí. Gracias, Eric. Fuerte abrazo hasta Ensenada. Estuve por ahí hace poquito. Qué locura. Precioso.
3: Se come sabroso también.
2: Todo, ¿no? Todo espectacular. Ah, mira, ya están escribiendo otra vez. A ver si ya dicen también a Jesús Valdés. O es válido, Eric, que digas, pues es que como Jesús es chiva hermano, no me cae bien y pues no.
3: Hace rato ya dijeron, sí, ¿no? Por mi pronóstico ya me
2: liquidaron. Chillermano, además, creo.
3: Chillermano, el engaño sagrado también ya no la aplican a veces.
2: ¿Ya se las aplican?
3: Bueno, acá no. todos los comentarios, Eric, son bienvenidos.
2: Eric me hizo la finta porque parecía que estaba escribiendo, pero pues no, pero no se arrepintió. Dijo,
3: no les voy a decir. Y ahorita una entrevista de Lautaro Martínez en Sky Italia acaba de salir. Ajá. Que confirma todos los rumores que lo ligaban al Barcelona, que dice todo era cierto, pero al final de cuentas estoy comprometido con el Inter.
2: Hace bien, creo.
3: Hubiera sido un gran fichaje ahí también por el Barcelona.
2: Ahí es ídolo, es referente, sí, capitán.
3: Lleva 8 años en Italia.
2: ¿Qué haces? Moviéndote. Nos despedimos, Jesús. Gracias. Ya viene en minutos aquí el buen Sebas con Noticias Haz Claro. Y les reiteramos la invitación a las 3:00 p.m. No se muevan, no se despeguen, porque estará Carlos Aviña, director deportivo del Mónaco, mexicano, que está haciendo las cosas muy bien allá en Europa. Y que bueno, nos tendrá que explicar qué pasó con Eric Lira. Jesús.
3: Gracias, nos vamos. Nos escuchamos mañana aquí en Zona Mixta.
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6: Si hay un equipo que parece casi invencible para esta temporada, son los Rams. El gran fichaje fue Myles Garrett, quien viene de romper el récord de capturas en una sola temporada. Ahora, Garrett podría compartir línea defensiva con Aaron Donald, quien ha hablado de un posible regreso. Y si logra acercarse al nivel que mostró en 2023, cuando consiguió 8 capturas y 23 golpes al quarterback, el equipo de Los Ángeles podría tener una de las líneas defensivas más dominantes de la historia. Los Rams inician temporada en Australia, en el primer partido de la NFL en ese país. Este equipo está plagado de talento, tanto a la defensiva como a la ofensiva. La meta, llegar al Super Bowl. La pregunta, ¿habrá algún equipo que pueda impedirlo?
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3: 2:01 p.m. Qué gusto saludarlos. Bienvenidos a Noticias Haz Claro por W Deportes. Les habla Sebastián Rodríguez y a nombre de Miguel Ángel Sánchez y Arisbeth Gamboa, les doy la bienvenida a este espacio en el cual vamos a estar abordando todos los temas que dicta la agenda central deportiva. Ya sabe que este es un espacio abierto para los mensajes. Se puede poner en comunicación con nosotros, como lo hacen a través del número de WhatsApp, que es el siguiente: 55 54 02 28 44. Ahí va otra vez: 55 54 02 28 44. También nos pueden hacer llegar sus mensajes a través de Twitter. Aparecemos como @deportesWradio y la red personal @sebasrcastillo. De esta manera comenzamos Noticias Haz Claro por W Deportes.
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3: Y tenemos que comenzar con las notas del día. Jared Cerna se convirtió en el pelotero nacido en México número 157 en debutar en la MLB. El infielder de los Marlins hizo su presentación en el Diamante durante la victoria de 6-3 de su equipo sobre los Royals. Matthew Brennan ganó la etapa 11 de la Vuelta a España y con ello el británico de 21 años de edad se convirtió en el primer debutante en una gran vuelta desde Tadej Pogačar en el 2019 en conseguir 3 triunfos de etapa. El español Enric Mas se mantiene como el líder general. Alexander Zverev debutó con victoria en el US Open tras imponerse a Lorenzo Sonego en 5 sets. Mientras tanto, Jessica Pegula clasificó a la tercera ronda luego de superar a Sofía Kenin por 6-3 y 6-1. Kirk Cousins fue nombrado el quarterback titular de los Raiders. Fernando Mendoza, la primera selección global del último draft, comenzará la temporada como suplente. Tiger Woods llegó a un acuerdo con la fiscalía por el caso relacionado con el accidente automovilístico que protagonizó en marzo en Florida. Como parte del convenio, el golfista deberá permanecer 5 años sin licencia de conducir y pagar una multa de $1,500. Isaac Hadjar no estará disponible para disputar el Gran Premio de Italia de este fin de semana en Monza, esto debido a que continúa con su proceso de recuperación tras una fractura en la muñeca que sufrió durante el receso de verano de la Fórmula 1. La ausencia del francés obligará a Red Bull y a Racing Bulls a mantener la misma configuración de pilotos que utilizaron en Zandvoort. Estas fueron las notas del día.
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3: Y más allá de todo lo que está sucediendo en otras latitudes, en otros países, en otras disciplinas, nos tenemos que enfocar en México, porque el mercado de fichajes sabemos que en Europa ya cerró, pero en México parece ser que está más vivo que nunca, con jugadores que vienen repatriados, con otros que están intentando pues un nuevo camino prácticamente en el mercado nacional. Todas las miradas las dirigimos hacia las Águilas del América. Y es que fue este un mercado, una ventana muy interesante, muy complicada incluso para Santiago Baños, que es el que está justamente a cargo de esta cuestión en el conjunto de Cuapa. En un inicio se mencionaba que a raíz de la salida de André Jardine comenzaría prácticamente una limpia, ¿no? Sabemos que eso sí sucedió con las salidas de Vinicius Lima, con lo de Rodrigo Dourado, prácticamente todos los brasileños que habían llegado, pues bueno, se fueron. Y realmente ese fue un tema principal. Pero después, con el paso de las semanas, empezaron a circular nombres muy interesantes y que incluso ilusionaron muchísimo a la afición azul crema, ¿no? Caso concreto de Borja Iglesias, que eventualmente se convertiría en campeón. Luis Chávez, un viejo conocido para el fútbol mexicano, que incluso ya es doble mundialista con la selección mexicana. Al final de cuentas, ese tipo de nombres no llegaron. Pero los que sí arribaron a Cuapa también tienen un prestigio importante y además a nivel internacional, ¿no? El caso de Miguel Borja, que es el nuevo 9 para este equipo de Guillermo Almada. El caso concreto, ¿no? Lo que se acaba prácticamente ya de, o que no se ha hecho oficial, pero que está nada de hacerse oficial. Este mediocampista, Carlos Álvarez, 23 años de edad, viene de Levante. Una evaluación de 15 millones de euros. El América lo traería solamente por 6. El caso de Óscar Perea, un jugador que no estaba en el radar de muchos, pero que sabemos que está rindiendo de buena manera en México, ya más de un gol, incluso haciéndose presente con muchísimos regates. Al final de cuentas, las partes de altas, la parte positiva es que sí llegaron jugadores. La negativa es que también se fueron piezas importantes. Sebastián Cáceres, este era un jugador que se había convertido en titular indiscutible en el esquema de Guillermo Almada y a día de hoy ya no forma más parte de esta institución, ¿no? Sabemos que su salida se dio rapidísimo. En algún momento esperábamos que se mantuviera con este equipo, pero al final de cuentas
1: y en cuestión de instantes se decidió para dar el brinco justamente al viejo continente con el Celta de Vigo. Otros nombres tal vez no muy destacados, el de Patricio Salas, este delantero mexicano que va al Famalicão allá en Portugal, préstamo con opción de compra, Rodrigo Dourado, que sabemos que se fue a Juárez, lo de Thiago Espinosa, es decir, todos estos nombres no están a la misma talla de Sebastián Cáceres, pero evidentemente este fue un mercado de fichajes o está siendo una ventana de fichajes muy interesante para las Águilas del América, no solamente por las altas, no solamente por las bajas, sino por todos esos rumores que en su momento ilusionaban a muchísima afición azul crema, pero que a día de hoy siguen sin llegar, ¿no? Caso específico también de Hamilton Campaz, ese extremo que incluso nos enamoró en el Mundial aquí en México en el Estadio Azteca, pues bueno, al final de cuentas tendremos que esperar unos cuantos días más para saber cómo se desenvuelve este mercado de fichajes, pero por el momento lo de Carlos Álvarez parece ser que es un bombazo, y esa es la editorial del día, el América y su mercado de fichajes.
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1: 2:07 PM, momento perfecto de hacer contacto con Esteban Garrido, compañero, amigo e insider de las Águilas del América. Mi querido Esteban, gusto en saludarte, buenas tardes. Oye, coméntanos cuál es la última noticia de este tema de Carlos Álvarez, porque el América ya lo quiere incorporar a sus filas y realmente muchísimos aficionados ya quieren ir por él al aeropuerto.
11: Sí, de acuerdo, Sebas, qué gusto saludarte, a toda la gente que nos acompaña. Les puedo decir tranquilos, ya firmó, ya
1: okay.
11: No pueden estar completamente tranquilos en esa situación. De hecho, hasta tengo conocimiento del número que estaría pidiendo, pero ese me pidieron guardarlo, entonces tendré que esperar. En cuanto pueda soltarlo, pues bueno, ya también...

0: que será el nuevo refuerzo del América, y además un flamante refuerzo, ¿no? De verdad que es un jugador sumamente interesante. De hecho, que la cifra haya sido de 6 millones es una sorpresa gigantesca. Hace un año el Benfica lo buscaba por más de 20 millones de dólares y no lograron quedarse con él. Hoy América lo ficha por 6 millones. Ayudó, por supuesto, la situación que terminaba contrato el siguiente verano. En el 2027, en junio de 2027, terminaba contrato. Entonces, ¿qué pasa con este tipo de jugadores? Llega el punto que si no los vendes por alguna cifra, se te pueden ir completamente gratis, ¿no? Y ahí sí se hablaría de una pérdida importantísima en ese sentido. Pero bueno, es un hecho, América tiene su nuevo refuerzo, estará llegando, lo que tengo entendido, mañana mismo, ya para hacer los exámenes médicos. La firma, insisto, ya está más que hecha, y después de esto, pues bueno, ya sería presentado de manera oficial con el cuadro de Cuapa.
1: ¿Y ese anuncio oficial incluso lo podríamos ver este mismo día, miércoles, o se tiene que esperar a que arribe aquí a la ciudad del país?
0: Pues bueno, siempre esperan, ¿no?, a que esté aquí, porque además a América le gusta presentar ya con el jugador aquí, ¿no?, con algún video o fotografías vistiendo los colores del equipo, una bufanda. Es más por un tema de gusto del club, ¿no?, de gusto de la institución, más que nada, pero bueno, de que podría ser presentado hoy sin problema alguno, ¿eh? Insisto, no hay nada que impida este fichaje. Lo que yo tengo entendido es que ya firmó, que todo está hecho, y en las próximas horas, insisto, estará llegando a la Ciudad de México ya para incorporarse al equipo. Hay que recordar que el América, pase lo que pase hoy frente a Rayados, se queda allá en Estados Unidos y lo llevarán de poco a poco a Carlos Álvarez, pero bueno, lo antes posible poder entrenar con Guillermo Almada, pero sí, es un hecho que será americanista.
1: Oye, Esteban, ¿y el caso del contrato cómo está? Porque sabemos que Carlos Álvarez es un jugadorazo, ¿no? Que incluso el Benfica el año pasado estaba ofertando, se hablaba de 20, 25 millones de dólares por el mediocampista español. Estamos bajo el entendido de que firma por 3 años, pero ¿existe alguna cláusula que le pueda abrir las puertas a un regreso a Europa?
0: Cláusula como tal, la que se maneja, ¿no?, en cada uno de los equipos, una cláusula de rescisión es lo que debe existir. Firma por 3 años, es el contrato que estará firmando, y una cláusula importante, ¿no? América, que se protege en esos temas, pero también es abierto a dar salida a sus jugadores, como pasó con Álvaro Fidalgo, ¿no?, que él tenía el deseo de regresar a Europa. Preguntaba al entorno del propio jugador Carlos Álvarez, y lo que me decían es: obviamente en algún futuro, pues en la mente, poder regresar al fútbol del viejo continente y triunfar, pero ahorita está muy enfocado, muy ilusionado, contento de llegar a México y esperando que pueda debutar lo antes posible y hacer bien las cosas con América.
1: Estamos hablando con Esteban Garrido sobre las últimas novedades del fichaje de las Águilas del América, Carlos Álvarez. Pero Esteban, así como se van a incorporar piezas, pues ya se fueron otras, ¿no? Lo de Sebastián Cáceres ya lo platicábamos un poquito el día de ayer, ya con prácticamente 24 horas de descanso o de entendimiento de que ya no va a estar el uruguayo en la saga central de este equipo azul crema. Pues bueno, ¿cuál es el plan que tiene Guillermo Almada para suplir esta baja? Sabemos que el América es un equipo que justamente en esa zona defensiva tiene muchísimos nombres mexicanos. ¿Cuál es prácticamente el panorama que se puede esperar con las órdenes del profe Almada?
0: Mira, Sebas, te detengo. Hace unos momentos platicábamos de cómo lo iba a presentar América. Olvida cualquier tipo de especulación, ya lo
1: okay.
0: Ya en las redes sociales, completamente oficial la llegada de Carlos Álvarez. Te decía, a mí me dijeron en la mañana, alrededor de las 10 de la mañana, me dijeron, ya firmó. O sea, ya está, ya no se puede caer el fichaje, ¿no? Era lo que me comentaban, ya lo presenta el América a través de sus redes sociales. Entonces, pues más que oficial en este tema, será jugador de las Águilas del América. Ahora, platicar de Sebastián Cáceres. Ayer subimos allá en el Aeropuerto Internacional de la Ciudad de México, regresó porque se encontraba en Los Ángeles para el partido frente a Rayados de Monterrey. Se concreta su fichaje por el Celta de Vigo en las últimas horas del mercado de transferencias, y ahora el conjunto de Cuapa, pues bueno, se queda sin uno de sus pilares en el tema defensivo. Te puedo decir que América ya está buscando desde hace una semana al reemplazo de Sebastián Cáceres, ¿eh?
1: Perfectísimo. Oye, ¿y cómo se vería ese reemplazo, no? Porque 8 millones es una cifra importante, ¿no?, la que recibió el conjunto de Cuapa. ¿Podemos esperar un bombazo o nada más va a ser en el mercado nacional?
0: Híjole, bueno, puede ser internacional porque se libera la plaza de extranjeros, la plaza de no formado en México. Entonces, América está explorando opciones, ¿no? Tanto el mercado local, por ejemplo, Eduardo Águila es uno de los nombres que interesan al club, como el mercado internacional, buscar en diferentes ligas al reemplazo de Sebas Cáceres. Vamos a ver, van a poner también una inversión importante en ese sentido. Guillermo Almada le pidió a la directiva el reemplazo de Cáceres y la intención es que se cierre antes del domingo, ¿eh?
1: Perfectísimo. Oye,

0: Esteban, nada más para hacer este apunte, para hacer hincapié, breaking news, noticia de último minuto, Carlos Álvarez ya fue anunciado como nuevo refuerzo de las Águilas del América. Este mediocampista español de 23 años de edad oficialmente se va a poner ese jersey azul crema. Sabemos que es un jugador sumamente interesante, con el Levante hizo cosas muy importantes en segunda división, fue prácticamente el héroe de ese ascenso hacia la primera división de la Liga Española. Ya justamente en la máxima categoría del fútbol ibérico pues no se le dieron muy bien las cuestiones, pero al final de cuentas, Carlos Álvarez y toda la afición americanista ya se puede ilusionar porque es oficial este mediocampista español. Reiteramos, 23 años de edad, llega al conjunto de Cuapa con contrato de 3 años y pues bueno, si rinde la mitad de lo que rindió Fidalgo, mi queridísimo Esteban, yo creo que todos estaremos muy felices.
1: Mira, a ver, Sebas, Fidalgo es histórico del América, es ídolo, pero en condiciones me atrevo a decir que Fidalgo, que Álvarez es superior a Fidalgo, en cuanto a nivel, en cuanto a la carrera que ha venido manejando, me atrevo a decir que es superior a lo que era Fidalgo cuando llegó a las Águilas del América. Aquí podemos hablar de cuando llegaron, ¿no? Ya lo que hizo Fidalgo fue algo impresionante, hay que llevar con poco a poco a Álvarez, pero sí le puedo decir a la afición americanista que se ilusione porque de verdad están fichando un jugador de muy alto nivel.
0: Oye, Esteban, y para los que no lo tienen mucho en el radar, ¿cómo juega Carlos Álvarez, no? Porque la comparación directa, evidentemente, es Álvaro Fidalgo, misma posición, tal vez sí un poquito de condiciones distintas. Pero bueno, coméntanos y explícanos qué jugador se va a presentar en el Estadio Azteca cada 15 días.
1: Sí, a ver, Álvarez es un jugador de perfil más ofensivo que Álvaro Fidalgo, ¿no? Ser claro en eso. Es un futbolista que le gusta tener la pelota, buen manejo de la esférica, busca el paso entre líneas, es un jugador con un cambio de ritmo impresionante, buena velocidad, y lo que me dicen es la entrega que tiene, el sacrificio, o sea, no da un balón por muerto, no da un balón por perdido, siempre va al frente, siempre corriendo, siempre sacrificándose. De verdad, el entorno que con el que he platicado de Carlos Álvarez me dice, se van a sorprender, es un tremendo refuerzo y tiene todo para ser el mejor jugador de la liga, ¿eh? Así me lo han dicho a mí.
0: Sí, no, y es que además el potencial que mostró en España pues fue brutal, ¿no? Y al final de cuentas, ¿tú cómo encontrarías el acomodo de Carlos Álvarez en este esquema de Guillermo Almada? Sabemos que le encanta moverle al profe uruguayo, pero más o menos, ¿cómo verías el once de lujo ya pues considerando al mediocampista español?
1: Sí, titular, sin lugar a dudas, tiempo al tiempo, ¿no? Lo tendrán que llevar con calma, sobre todo por el tema de la altura, pero se va a afianzar como titular, va a ser un jugador, un referente en el equipo. Aquí llega el tema, ¿quién va a ser el sacrificado? Yo veo dos, o Eric Sánchez o Rafael Veiga. Si es Eric Sánchez, terminas teniendo un equipo mucho más ofensivo, ¿no? Que de repente podría decir, bueno, están descuidando el tema defensivo. Si es Rafael Veiga, estás quitando a un jugador que está teniendo un arranque de temporada fenomenal. También puede jugar por como extremo por derecha, pero es mucho mejor en carriles interiores. Como media punta es su mejor posición. Entonces, yo veo más como el lugar de Eric Sánchez o Rafael Veiga, ¿eh?
0: Perfectísimo, mi queridísimo Esteban. Y pues bueno, nada más hacer el apunte que las Águilas del América esta noche se van a enfrentar con los Rayados de Monterrey por ese pase a la gran final de la Leagues Cup. Un trofeo que todavía no reposa en las vitrinas de Cuapa bajo este nuevo formato. Mi querido Esteban, muchísimas gracias por tu reporte. Tuvimos la noticia de último minuto, lo de Carlos Álvarez. Y pues bueno, ya estaremos enlazándonos contigo más adelante.
1: Claro que sí, mi querido Sebas. Un abrazo, que estés muy bien.
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0: 2:16 p.m, seguimos en vivo en Noticias Haz Claro por W Deportes. Ya hablamos acerca de este bombazo que dieron las Águilas del América, pero ahora hay que hablar del otro lado de la moneda, la otra cara de esta moneda. ¿Por qué? Eric Lira, ese fichaje que tanto nos ilusionaba con el equipo de Mónaco, finalmente no se dio. Y para más o menos conocer el trasfondo de este movimiento, ¿por qué no se termina por concretar? Tenemos que hacer contacto con nuestro compañero y amigo Joel Morales. Joelito, gusto en saludarte, Sebas, por acá. Oye, finalmente no se da este traspaso, pero ¿por qué no se da? Explícanos esta parte.
4: Sebas, ¿cómo te va? Buenas tardes, saludos para todos. Mira, tan sencillo como explicarle a la gente que la plaza extracomunitaria nunca estuvo disponible. ¿Por qué? Porque ahí lo que buscaba el Mónaco era acomodar a Folarin Balogun en el conjunto de Everton. Por ahí el futbolista estadounidense no se sintió cómodo con la transferencia, con el club. Por ahí también mencionaba que en los exámenes médicos pues lastimosamente algo detectaron los médicos del equipo que tiene participación en la Premier League. Un problema en el hombro fue prácticamente el problema y lo que determinó que no se terminara dando ese fichaje. Fue el tema del cupo, fue el tema de la plaza por cual se ha caído el fichaje de ir al Mónaco.
0: Perfecto, mi querido Joel, es que además fue un efecto dominó, realmente ya estaba palabrado este fichaje, como bien mencionas, pero lo de Balogun termina siendo pues una desgracia, ¿no?, para el mediocampista mexicano. Estábamos bajo el entendido de que otros equipos, se habló mucho del Southampton, que lo buscaron de último minuto. ¿Tú qué sabes de ese tema?
4: Del Southampton no tengo nada, Sebas. Sé que el Sunderland en algún momento por ahí preguntó, por ahí decía, pero no fueron más allá. Fue simplemente cuando preguntas por algún futbolista, pero no hubo una negociación como tal. Yo lo que te puedo decir es que la gente de Eric Lira estaba pues prácticamente confiada en que se podía dar ese pase al Mónaco. Incluso, Sebas, unos días antes el ingeniero Víctor Velázquez había mencionado que ya estaba todo prácticamente armado para que pudiera llegar a la Liga de Francia. Repito, los tiempos fueron un poco injustos con Eric Lira y por eso no se terminó por dar esa plata para el mediocampista mexicano.
0: También tenemos palabras de Thiago Escuro, que es el CEO del Mónaco, hablando sobre este tema, ¿no? El fichaje fallido de Eric Lira al conjunto del Mónaco. Hay que escuchar sus palabras.
3: De esto, también estábamos muy tristes ayer por la situación de Eric Lira y nuestra relación con Cruz Azul, sobre la cual quiero agradecerles por la manera en la que trataron con nosotros.
5: The deal was ready, the player was ready to travel, everything was absolutely pressing on
3: button. El trato estaba hecho y el jugador estaba listo para viajar. Todo estaba listo para apretar el botón, pero era estrictamente necesario que el trato de Balogun abriera el espacio. Y por ello no fuimos capaces de traer a Eric Lira, que era nuestro deseo. Espero que encuentre una oportunidad en Europa, la merece. Es una persona increíble.
5: And this was part of the sad events that we had yesterday to face.
3: Y este fue uno de los momentos más tristes que tuvimos que enfrentar ayer. Tuve que llamar al jugador para decirle, lo siento, no pudimos lograrlo. Como humano, es la parte más difícil de ese trabajo. Depende de muchas cosas. No podemos pedirles que nos esperen, pero es cierto que es un jugador que tiene nuestra atención y respeto.
0: Ahí las palabras de Thiago Escuro, el CEO del AS Mónaco. Mi querido Joel, pues bueno, qué lástima que no se haya podido concretar este traspaso de Eric Lira al viejo continente porque se lo tenía más que merecido. Pero por el momento te agradecemos tu reporte y ya estaremos enlazando contigo más adelante, Joelito.
4: Un abrazo, que estés muy bien, Sebas.
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0: 2:21. Hemos hablado de muchísimos bombazos, pero ninguno de la talla del que vamos a tocar a continuación. Rebeca Bernal, la futbolista mexicana que militaba justamente en el fútbol de los Estados Unidos, es nueva jugadora, escuche bien, del Manchester United femenil. Y para ahondar en detalles, tenemos que hacer contacto con nuestra compañera, amiga y experta de la materia, Valentina Calderón. Vale, gusto en saludarte. Oye, qué bombazo acabamos de presenciar.
7: Sí, Sebas, la verdad es que qué gusto estar aquí contigo primero que nada, pero sí platicar de lo que significa este refuerzo del Manchester United. Rebeca Bernal es histórica. Rebeca Bernal es la primera mexicana en ser formada en la Liga Femenil y en ir a la WSL, una de las mejores ligas del mundo. Y es que Rebeca ya puede presumir haber jugado en las dos mejores ligas cuando se trata de fútbol femenil. Recordemos que tras su paso por Rayadas del 2017 al 2025, en donde ganó 4 títulos, en donde fue la capitana histórica, se fue a la NWSL con el Washington Spirit. Ahí lleva desde el 2025 volviéndose una titular indiscutible, volviéndose una pieza fundamental del esquema del Washington. Ganó un título, tuvo dos subcampeonatos, y la verdad lo que está haciendo Rebeca Bernal es algo sin precedente, que podría marcar un antes y un después. Ahora llega al Manchester United como la primera mexicana en irse de la Liga Femenil, en ser formada aquí y llegar a la WSL.
0: Sí, incluso ya tenemos las palabras de Rebeca Bernal, mi querida Vale, si te parece las escuchamos.
7: Exclusiva, porque es exclusiva, Sebas.
0: Además, exclusiva. Vamos a escuchar las palabras de Rebeca Bernal, que fueron en exclusiva para Claro Sports.
8: Que un equipo de esta calidad, de un equipo tan grande te quiera en sus filas y que se interese en ti, la verdad es que me llena de orgullo. Y no lo tenía en mis planes y Guillermo, mi representante, me dice, oye, ¿cómo estás de tiempos? Manchester United quiere una llamada contigo, está muy interesado. Obviamente muy emocionada por lo que representa el club, la liga, ¿sabes? Entonces, pues sí emocionada, pero también no fue una decisión fácil, porque igual estaba en un club importante, no la liga importante, y estaba haciendo constantes. Es un equipo importante, que un club grande de a nivel mundial, y sé lo que representa estar en él, las expectativas que tengo que cumplir. Es un equipo que busca que ser ganador, y al final, pues sí, también elegí este equipo es por este tipo de competencia, estar en las mejores ligas del mundo. Ahora está, no sé, o sea, diferentes, muchos nombres grandes. Este viernes nuestro partido de apertura es contra London City, está Alexia Putellas. Entonces, pues enfrentar semana tras semana a este tipo de jugadoras va a ser muy emocionante, pero también una experiencia retadora que...
0: Ahí las palabras de Rebeca Bernal, que mi querida Vale habló primero contigo antes que con su familia. Muchísimas felicidades por esa entrevista. Además, en exclusiva, gran trabajo, mi querida Vale. Oye, pero coméntanos un poquito acerca de a qué Manchester United va a llegar. Sabemos que tal vez en el lado varonil los Red Devils no están viviendo su mejor momento, pero ¿cuál es la actualidad de este equipo femenil?
7: Sí, también darle crédito, por supuesto, a su agencia TMJ Catalyst y a su representante Guillermo Samarripa, porque los dos fueron pieza fundamental para que Rebeca Bernal tenga la trayectoria que tiene. Pero bien lo menciona, recordemos que el Manchester United llegó a los cuartos de final de la Champions League femenil la temporada pasada. Lastimosamente, esta temporada no estarán disputando la Champions League. Por supuesto que es uno de los objetivos regresar, y es que este equipo no tiene tanto tiempo apostándole al fútbol femenil como otros de la WSL. Sin embargo, ya ha tenido un par de fichajes importantes, ya tiene a nombres como El Atún, tiene a nombres como Fridolina Rolfo, que se han convertido en una pieza fundamental de este plantel, y ahora con Rebeca Bernal reforzando la saga, la realidad es que sí podemos esperar grandes cosas, porque es una de las ligas más competitivas, si no es que la más competitiva, junto con la NWSL, y la verdad es que es un movimiento que ilusiona mucho.
0: Perfectísimo, pues bueno, muy completo tu reporte, mi querida Val, muchísimas gracias por él, y ojalá que le vaya muy bien a Rebeca Bernal.
7: Por cierto, Sebas, que mañana en Juegan Ellas pueden escuchar la entrevista completa con Rebeca Bernal, exclusiva para Claro Sports.
0: Perfectísimo, muchísimas gracias, Val, ya tiene ahí el recordatorio. Mañana en punto de las 11 de la mañana en Jueganillas, las palabras completas de Rebeca Bernal. Tenemos que hacer una pausa en Noticias Haz Claro por W Deportes, pero ya regresamos, no se despegue, en cuestión de 4 minutitos ya estamos de vuelta.
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0: 2:30 p.m. Ya estamos de regreso en Noticias Haz Claro por W Deportes. Les habla Sebastián Rodríguez en redes sociales como @sebasrcastillo. Y ya hablamos un buen rato acerca del fútbol, del mercado de fichajes, de los bombazos, de los que sí se dieron, de los que no se dieron. Y tenemos que seguir en este deporte, pero ahora con noticias positivas para el fútbol mexicano. No sin antes recordarles que se pueden unir a la conversación a través del número de WhatsApp, que es el siguiente, anótenlo, es el 55-54-02-28-44. Ahí va otra vez, 55-54-02-28-44. Aquí está el celular, vamos a estar leyendo todos los mensajes que nos hagan llegar. Dicho esto, tenemos que darle la bienvenida a este espacio, a este estudio, a nuestro queridísimo David Fragoso, un experto de todo el fútbol internacional, además del nacional. Pero en esos momentos, mi querido David, te invitamos para que nos hables acerca de Armando La Hormiga González, que ya se estrenó con gol en el Olympiacos.
31: Sebas, ¿cómo estás? Qué gusto saludarte también a la gente que nos acompaña en Asclar en W Deportes, también a quienes nos están escuchando aquí afuera del Museo Sumaya. Un gusto estar con todas y todos ustedes. Sí, a ver, lo que tanto se esperaba, ¿no? La Hormiga González estuvo a centímetros únicamente en su debut en Liga el fin de semana. Sí, porque creo que le ganó la ansiedad de querer ya presentarse con su nueva escuadra, de presentarse en el fútbol europeo. Se quedó con un disparo al travesaño en el partido de la Liga el fin de semana, pero ahora primera titularidad, primer gol y primera asistencia para La Hormiga. Es algo importantísimo, porque aparte no es producto de la novedad de La Hormiga González este tipo de goles, porque es algo que lo caracterizó bastante en el Guadalajara. Una de sus cualidades era los movimientos para desmarcarse. Es algo que hace bastante bien La Hormiga, principalmente llegando bien al segundo poste, aprovechando que es una de las carencias del fútbol mexicano, pero es algo que desarrolló bastante bien La Hormiga. Y así es justamente como genera su primer tanto con el Olympiacos en Grecia. Un servicio a segundo poste, remata de cabeza y la manda al fondo de las redes. De hecho, también ya había tenido una de ese tipo con una palomita que manda hacia afuera, pero que también fue muy muy similar, llegando a segundo palo y así mandándole al fondo de las redes ya el tanto con el que se presentó con su nueva escuadra. Y la asistencia que también da lo hace para Bruno, el lateral nigeriano, es más o menos igual, porque está guardando el borde del área, también un rechace de cabeza, baja el balón para el jugador y él la manda a guardar, el compañero de la hormiga. O sea, es que debut de titular con el pie derecho, gol y asistencia, gran noticia para el futbolista mexicano, que seguramente brillará en ese aspecto, porque está llegando a un gigante de Grecia que regularmente va a dominar los partidos, le van a surtir de balones, va a tener seguramente muchas oportunidades de gol. Lo importante será que de esas tantas también pueda capitalizar la mayor cantidad.
0: Oye, y más allá de este gol, de la asistencia, ¿cómo podemos describir o calificar este debut que tuvo dentro de la Copa de Grecia? Porque sabemos que, lo que mencionabas, es un tipo que es muy movible, que encuentra las espaldas, que se sabe posicionar muy bien en el área. Quitando el gol y la asistencia, ¿cómo podrías describir su compromiso?
31: No, bien, a ver, era lo que creo que, lo que se esperaba de la hormiga. En el partido de Liga hubo un momento en el que se juntaron los dos delanteros dentro del terreno de juego. Fueron cuestión de 5 minutos en los que la hormiga tenía que salir mucho del área. Acá sabemos de una de las virtudes que tiene Armando González, que también es en moverse por fuera de los 16.50 y también llegar a ese sector. Me parece que fue un buen partido de la hormiga. Viene replicando, por así decirlo, lo que ya venía haciendo con el Guadalajara en esa época en la que brilló, en la que fue campeón de goleo, subcampeón de goleo esas tantas virtudes que tiene la hormiga. Creo que es un buen primer acercamiento ya con el equipo del Pireo, ese disparo al travesaño de su debut, y ahora en el partido de Copa, el tanto de asistencia es simplemente sellar con broche de oro un buen arranque, y que insisto, fue simplemente continuar con lo que ya venía haciendo bien en el Guadalajara. Evidentemente todavía hay techo para la hormiga.
0: Oye, sabemos que el Olympiacos es el único equipo de Grecia que tiene un título UEFA en sus vitrinas. Considerando la actualidad de este plantel, ¿tú ves viable, más allá de los torneos locales, que puedan hacer ruido en el plano internacional?
31: A ver, van a hacer el ruido al nivel que puede ser Olympiacos, que por supuesto la Europa League, la Conference League son certámenes en los que es más accesible para este tipo de escuadras, en los que acaso no llega prácticamente nunca un equipo como total referente para ser campeón. Entonces será cuestión también de cómo desarrolle todo el entrenador, ¿no? José Luis Mendilibar, alguien que ya tiene también bastante tiempo en el Olympiacos construyendo este proyecto. Pero sí, a ver, puede brillar. ¿Qué tanto? ¿Acaso pensando en algo similar a lo de Santiago Jiménez? ¿En qué sentido? Estaba llegando Santi en aquel momento al Feyenoord en Países Bajos, una escuadra que dominaba, que lo surtía de balones, y por eso tantas dianas en certámenes nacionales e internacionales. Creo que un caso similar va a ser el de Armando González, tanto en Grecia como en Europa League, esperando que sí avancen de fase de liga el conjunto de Grecia.
0: Esperemos que sí. ¿Y en Grecia los ves como el principal candidato a ganarlo todo?
31: Seguramente, a ver, los últimos tiempos han sido también certeros de la ECA de Atenas, esa etapa en la que Matías Almeida dirigía a los de la capital helénica brillaba, pero de cualquier forma es acaso el equipo más grande del fútbol de griego, exacto, históricamente. Entonces siempre es lo que se espera de una escuadra griega, ¿no? Obviamente hay que confeccionar toda la plantilla, todo lo que se pretende con esta escuadra, pero creo que sí puede ser una buena opción para la hormiga. Creo que fue una buena opción, mejor dicho, y puede llegar lejos con el Olympiacos y pensar un poco más allá, también más adelante.
0: Pues sí, y al final de cuentas, pues un cierre redondo, ¿no? Para una noche interesante para el Olympiacos. Goleada de 4-0 sobre Larissa en la Copa de Grecia. Eso en cuanto a la hormiga González, mi querido David. Pero un mexicano que también se quedó con las ganas de salir de una liga fue Edson Álvarez. Sabemos que tenía interés incluso de la Real Sociedad, se hablaba que el Ajax, lo que quieras. Se termina por quedar en la segunda división de Inglaterra con el West Ham. Y pues bueno, al momento, ¿cómo podríamos tomar este desenlace de la novela?
31: A ver, brilló Edson Álvarez con el Ajax, ¿no? De ahí pasó al West Ham cuando estaba David Moyes en esa escuadra. ¿Y qué sucedía con David Moyes? Es un equipo más reactivo, por eso brillaba Edson Álvarez. Al irse David Moyes, también se tuvo que ir Edson Álvarez. Él se fue al Fenerbahce cedido, no le fue bien, incluso Mourinho salió del Fenerbahce, él mismo lo había pedido. regresa al West Ham y ahora a esperar qué tanto puede ser tomado en cuenta. Apenas se enfrentaron en la Championship, en la segunda división inglesa, el Wolverhampton de Raúl Jiménez y el West Ham de Edson Álvarez, pero Edson Álvarez no fue convocado. De hecho, hay que esperar también cómo sucederá todo en un Espíritu Santo, que de hecho Sebas habló en conferencia de prensa, entonces también es importante escuchar al entrenador de los Hammers.
1: En unos momentos.
2: Sí, no lo sé. Lo que sé es que todavía quedan minutos y hay jugadores que se han incorporado. Creo que en cuanto al equilibrio de la plantilla, en las líneas ofensivas estamos bien. Empezamos a tener más opciones y en el centro del campo estamos bastante bien. Pero claramente necesitábamos jugadores efectivos con físico grande en la línea defensiva para ayudarnos. Morato se ha incorporado bastante bien.
0: Ahí las palabras de Nuno Espíritu Santo, el técnico del West Ham, que me parece que en sus declaraciones podemos entender que Edson Álvarez tiene un hueco y además importante en el West Ham, ¿no?
31: Sí, y es que también se hablaba de que lo buscaban en España, pero también el West Ham puso ciertas trabas, entendiendo que quieren regresar los de la capital inglesa a la primera división lo antes posible, que Edson Álvarez de cualquier forma puede ser una pieza importante. También se habló en su momento del Olympiacos, de hecho, sí. Cuando se hizo oficial de la llegada de la Hormiga, en Claro Sports, en W Radio, hablaron con el papá de la Hormiga, con Armando González padre, y decía que preguntó allá en la llegada a Grecia que qué pasaba, si era verdad lo de Edson Álvarez, le decían que sí, pero que no hubo más detalles, ¿no? Aparentemente lo buscaron. Aún está abierto el mercado de fichajes en Grecia, cierra sí. En 15 días prácticamente para la posible llegada al Olympiacos. También Turquía cierra, pero ya no creo que sea un lugar al que aspire tanto Edson Álvarez el fútbol turco. Así que no veo mal, honestamente, que se quede en Inglaterra en la Championship. Segunda división sí, pero aún así sigue siendo una de las 10 mejores del territorio europeo. Evidentemente va a ser un panorama complejo, pero yo honestamente no veo mal que en el West Ham, de Nuno Espíritu Santo, Edson Álvarez pueda pelear por un lugar.
0: Además que Nuno Espíritu Santo sabemos lo que puede hacer con futbolistas mexicanos, ¿no? El caso concreto con Raúl Jiménez en el Wolverhampton. Sí. Pues ojalá que le vaya muy bien al machín a Edson Álvarez, porque no tuvo la mejor de las copas del mundo, pero sabemos que tiene un nivel espectacular y que además te puede jugar hasta 3 posiciones. Ojalá que le vaya muy bien al machín. Buenos deseos desde acá, mi queridísimo David. Muchísimas gracias y ya estaremos haciendo contacto contigo más adelante.
31: Gracias, Seba. Buenas tardes.
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0: 2 de la tarde con 40 minutos, seguimos en vivo en Noticias As Claro por W Deportes. Tenemos que hablar de tenis, no sin antes dar una noticia de último minuto. La NBA se ha pronunciado sobre los Clippers de Los Ángeles para las investigaciones de elusión de límite salarial sobre Kawhi Leonard después de una investigación de un año. Ojo, despojando a la franquicia de 5 selecciones de primera ronda, emitiendo una multa de $30 millones al propietario Steve Ballmer y suspensiones para Ballmer, Lawrence Frank y Gillian Zucker. Además, Kawhi Leonard tendrá que pagar $700,000 en restituciones por beneficios indebidos de los Clippers. Esta era una novela que todavía no conocía su desenlace y pues bueno, ahora ya lo tiene. Multados, despojados de 5 selecciones de primera ronda y además esa multa de $30 millones para el propietario Steve Ballmer. Ahora sí, dicho esto, tenemos que hacer contacto con nuestro compañero y amigo Roberto Peláez, experto en materia del deporte blanco. Robert, coméntanos qué está sucediendo en el US Open, porque por ahí ya debutó Sasha Zverev. Nos estaba quedando mal, pero al final de cuentas sale avante.
5: Sebastián, ¿cómo estás, compañero? Pues sí, para hablar un poquito del tenis, el deporte blanco, ya terminó la primera ronda del US Open allá en Nueva York, ya empezó la segunda, y sí, anoche ya muy tarde, en la madrugada, terminó este partido. Alexander Zverev, sembrado número 1 y es el número 2 en el ranking de la ATP. ¿Cómo sufrió, eh? La verdad es que estuvo muy cerca de perder, estuvo a 2 puntos el italiano Lorenzo Sonego de llevarse la victoria y dar la gran campanada. Sin embargo, pues logró recuperarse al final. Alexander Zverev mandó el partido al quinto set y ahí se impuso 6-4 y de esta manera, bueno, pues sigue vivo, sigue en la segunda ronda, pero se llevó un gran, gran susto el sembrado número 1 y ahora, bueno, pues a esperar rivales en la siguiente fase. Así que realmente fíjate que empezó ganando el primer set, sin embargo en el segundo, en el tercero se veía desencajado, me parece que se sentía mal Alexander Zverev, quizá por la humedad, por el calor que estaba haciendo allá en el estadio Arthur Ashe de Nueva York. Sin embargo, bueno, pues parecía que iba rumbo a la derrota. El italiano Sonego, 89 del mundo, dio un partidazo, la verdad es que jugó de maravilla y estuvo muy muy cerca de dar la gran campanada, pero Alexander Zverev ahí demostrando su categoría, el campeón de Roland Garros, el finalista en Wimbledon, el semifinalista en Australia, sigue todavía entonces en carrera buscando pues esto que podría ser una final, y podría ser una final, si se dan las cosas, si todo sale bien, si no hay sorpresas, podría ser una final entre Alexander Zverev y Carlos Alcaraz. Falta mucho, está empezando apenas este torneo, falta muchísimo, pero bueno, se salvó Alexander Zverev. Y otro, Sebas, otro que se salvó, también otro favorito, Flavio Cobolli, el italiano, que también estuvo a punto de perdió, de hecho cayó en los dos primeros sets ante Francisco Comesaña, el argentino, pero se recuperó también Cobolli, el campeón de Acapulco, el semifinalista en Roland Garros, y ganó los tres sets siguientes para de esta manera pues también salvar el día y estar también en la segunda ronda. Así que fueron los dos partidazos del día de ayer, y hoy ya hubo actividad, acaba de terminar el partido, el más esperado quizá de la jornada de hoy, Sebastián. Ben Shelton acaba de ganarle a Hubert Hurkacz, el polaco, el que había ganado el Challenger de Cancún la semana pasada, pero Ben Shelton es de los favoritos también para seguir avanzando, y bueno, pues se impone en cuatro sets el jugador de los Estados Unidos, uno de los consentidos porque está jugando en casa Ben Shelton, así que bueno, pues ahí está poco a poco definiéndose los principales favoritos. También ganó Daniil Medvedev, perdió Nakashima, quizá sorpresa del día hoy, también perdió Andrei Rublev, el jugador ruso, así que de los principales resultados que de las últimas horas allá en el US Open, que tiene una actividad por todos lados. Ayer la lluvia afectó un poco los partidos que no se juegan en los estadios techados, pero bueno, pues ahí está muchísima actividad allá en Nueva York, esto dentro de la rama varonil.
0: Oye, y si quieres te pongo un partidito más. Rafa Jodar quedó eliminado ya en primera ronda del US Open ante Yunchao Ketebu, el tenista de China. Además en sets corridos, mi querido Robert, 6-2, 6-1 y 4-1. Todavía no termina ese partido, está suspendido, pero todo parece indicar que Rafa Jodar está a las puertas de caer eliminado. Era una de las cartas importantes. Al final de cuentas, está suspendido ese partido. Oye, pero ya hablamos de la rama varonil. ¿Qué sucede en la femenil? Porque sabemos que en este cuadro pues hay un poquito más de oportunidad para más de una tenista. Estamos hablando de que Sabalenka, Swiatek, Rybakina, Pegula, Coco Gauff, la que quieras, ¿no? Mira, Andreeva, Kostyuk. Nos podemos seguir así un buen rato. ¿Qué está sucediendo de ese lado?
5: Hay cuatro candidatas a número uno del mundo al terminar el US Open. La más segura, que yo creo que sí lo va a conseguir, es Elena Rybakina, que ayer le ganó a una jovencita de Estados Unidos que tiene el número 580, me parece, 585, Thea Frodin. La historia de Thea Frodin es increíble, jovencita sí, de 17 años, que bueno, ella, hay que recordarlo, ella dobló, hizo el personaje de Serena Williams en la película de King Richards, el del papá de las tenistas de las hermanas Williams, y ella dobló a Serena Williams cuando tenía 12 años, y ahora, bueno, hace su debut, le dan un wild card, pero pues no, la verdad es que pues tenía una rival muy fuerte. 6-3 y 6-2 gana Elena Rybakina, que de esta manera, bueno, pues da un paso importantísimo. Elena Rybakina tiene la mesa puesta para ser número uno del mundo. Arina Sabalenka, Coco Gauff y Jessica Pegula forzosamente tienen que ganar el torneo para poder ser número uno del mundo, y Elena Rybakina, incluso a partir de ahora, si la eliminan, simplemente con esperar resultados, podría ser ya la rival, y si llega a semifinales, ya nadie le arrebata el número uno, pero ahí está Elena Rybakina. Coco Gauff también ganó, le ganó a la de Túnez, a Zeynep Sonmez. Ahora Coco Gauff también es aspirante, pero necesita ganar 6 partidos más, es más, está más complicado, pero sí, también aspira a ser número uno del mundo. Y en resultados de hoy, Jessica Pegula, otra de las aspirantes, le gana a Sofía Kenin en dos sets. Marta Kostyuk, que está jugando súper bien y que va a venir a jugar a Guadalajara, le ganó a Sloane Stephens. Sorana Cirstea le ganó a Diane Perry, tú la viste, a la francesa,
0: a la campeona
5: allá en Monterrey, y hoy perdió la campeona de Monterrey, ¿no? Contra Sorana Cirstea, la rumana.
0: Sí, oye, Robert, y si nos tuvieras que decir quiénes son los favoritos, quién es el favorito en la rama varonil y la favorita en la rama femenil para ganarlo todo, ¿qué nombres me dirías?
5: Fíjate que así ya vi a Carlos Alcaraz, tenía la duda de verlo y la verdad me sorprendió, jugó muy bien a pesar de tanta inactividad de 5 meses y con el nuevo look que ahora tiene. Bueno, sí, creo que podría darse entre el 1 y el 2, ¿eh? Podría ser Alcaraz contra Zverev, si Ben Shelton no dice otra cosa. Flavio Cobolli también podría. Yo veo como sorpresas a Shelton y a Cobolli, pero como finalistas a Alcaraz y también a Alexander Zverev. Esto en la rama varonil. Y en la femenil, creo que va a cerrar con broche de oro. Creo que Sabalenka puede buscar el tricampeonato, pero no creo que le dé. Y creo que Elena Rybakina va a ser la campeona.
0: Me gusta cómo piensas, mi querido Robert. Yo también veo a Elena Rybakina ganando ese torneo, pero también la competencia es muy feroz, ¿no? Lo que mencionaba, las 4 tenistas que tienen la oportunidad de tomar ese primer sitio de la clasificación de la WTA, y hay que agregarle un montón más que siempre sabemos que son una piedrita en el zapato en este tipo de torneos. Pero por el momento, muchísimas gracias, mi querido Robert, y ya estaremos haciendo contacto contigo más adelante.
5: Ahí estaremos platicando más de el tenis en el US Open, porque hay muchísima, muchísima actividad y muchas cosas también alrededor de este evento.
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0: 2:48 PM, recta final de Noticias Haz Claro por W Deportes. Seguimos en vivo. Sebastián Rodríguez, quien les habla. Y en estos momentos tenemos que darle la bienvenida también a nuestro queridísimo Juan Pablo Royce, porque el béisbol de las grandes ligas está más vivo que nunca. Y ahorita hay que agregarle un ingrediente extra. Un mexicano más acaba de debutar en la Gran Carpa. Y para ahondar en detalles, ya está con nosotros nuestro queridísimo Juanpa. ¿Cómo estás?
7: Sebas, qué gusto saludarte, a toda la gente que nos acompaña en Noticias Haz Claro por la gran cadena W. Lo dices bien, ¿no? Jared Cerna ayer hace su debut en las grandes ligas. Este jugador que lo habíamos visto en el Clásico Mundial, sí, de Béisbol, 3 partidos con 2 apariciones al plato. Ayer no es el debut soñado porque entra en un partido que solo tiene una aparición al plato, es un rodado para doble play que pues te termina matando todo el momento que trae el equipo de los Marlins de Miami, que es en donde debuta Jared Cerna. Pero es una buena noticia, ¿no? Cada, sí, vez salen más jugadores mexicanos en las grandes ligas. Tanto el nivel de la Liga Mexicana de Béisbol ha crecido muchísimo en esta temporada, sobre todo, como en las grandes ligas, Sebas, porque de repente volteamos y decimos, oye, pero ¿qué está pasando con los mexicanos por allá? Sí. Y nos damos cuenta que tenemos muchos, muchos jugadores de muy alto nivel, y que te llamen de triple A a un equipo del show, como le llaman allá, es una muy buena noticia para Cerna.
0: Y además es una temporada histórica, ¿no? Van 5 debuts de peloteros nacidos en México y ya la cuenta total asciende hasta los 157. ¿Cómo podemos dimensionar esta parte de tanto debut? ¿Estamos viviendo una época dorada en el béisbol mexicano?
7: En las grandes ligas sí, pero a nivel colectivo, o sea, a nivel de selección mexicana no, por lo que vivimos en el Clásico, sí, Mundial. Porque nos acordamos, o sea, si hacemos memoria de principio de año, México llegaba con unas expectativas altísimas al, sí, Clásico Mundial de Béisbol. Se daba un boleto para los Juegos Olímpicos que México no logra obtener al no llegar a semifinales, y fue un fracaso. Nos tocó un grupo de los más complicados con Gran Bretaña, con Italia,
0: Estados Unidos,
7: y México había hecho las cosas bien, pero no termina pasando de grupos. Entonces, en lo colectivo no tanto. Muchos culparon a Benjamín Gil, pero el nivel de los peloteros ha crecido. Lo que nos estamos quedando atrás un poco es en el picheo, Sebas.
0: Sí.
7: Porque hemos tenido grandes nombres a lo largo de la historia. Hablamos de Valenzuela, hablamos de Urías, y nos podemos ir en una lista enorme de lanzadores mexicanos. El bateo, que era lo que preocupaba al principio del año, creo que es lo que menos ha quedado de ver, ¿no? Uh-huh. Porque ahora, de repente, ahorita que se empezó a cerrar el mercado de la MLB, veíamos que Urquidy cambiaba de equipo y que de repente ya no sabíamos en dónde estaban los lanzadores, pero sí nuestras estrellas. Pues sabemos que Rosarena está en Tampa Bay, que Jan Duran está en los Red Sox, de repente sale Jared Cerna y debuta. Entonces, ha crecido mucho, pero sí ha quedado un poco a deber.
0: Sí, y la parte importante es lo que dices, ¿no? Porque las dudas estaban en el picheo, pero incluso por ahí ya hay 2 que 3 relevistas, cerradores, caso concreto de Luis Gastelum, que no lo está haciendo mal, Sammy Natera, Gerardo Carrillo con los D-backs, como que poco a poco se van subiendo este tipo de nombres, ¿no? Pero el caso concreto también de las máximas estrellas en la caja de bateo, oye, lo de Jonathan Aranda está siendo espectacular, Isaac, sí, Paredes, o sea, incluso ya más el del H con más de 100 cuadrangulares en el béisbol de las grandes ligas. Al final de cuentas, me parece que si hacemos si metemos todo en una licuadora, sale una nota positiva para el béisbol mexicano en esos sí. momentos, ¿no?
7: Sí, o sea, sin duda. Tampoco quiero, te quiero venir aquí a decir y a todo el público que se están haciendo mal las cosas, ¿no? Los peloteros están creciendo muchísimo y da mucho gusto ver cómo ha mejorado el béisbol mexicano en las grandes ligas y también el béisbol mexicano en México.
0: Sí.
7: El único problema es cuando los juntas todos en una selección mexicana que buscas un boleto a los Juegos Olímpicos y no se consigue este boleto, ¿no? Entonces, buenas cosas, pero también es que sabes que no, siento que no podemos dejar de lado que no vamos a los Juegos Olímpicos, ¿no? Porque sí. era tan importante para México estar en la justa veraniega de Los Ángeles 2028 que pues duele olvidarlo.
0: Sí, además con la generación que había de atletas mexicanos, incluso los que no tienen la nacionalidad mexicana, pero que pueden jugar, ¿no? Oye, mi querido Juanpa, el caso de Stan Kroenke, hay que hablarlo.
7: Sí.
0: O sea, este tipo tiene el dinero del mundo.
7: Es un magnate.
0: Exacto. Y ya se acaba de meter también al béisbol de las grandes ligas. Cuéntanos qué sucedió.
7: Sí, a ver, Stan Kroenke, que es propietario de los Rams, de muchos, muchos equipos.
0: De los Nuggets.
7: De los Nuggets. Tiene una cantidad de dinero extraordinaria, ¿no?
0: Que sí, como absurda. Absurda,
7: como tu quincena, mi ser. Pero a ver, da mucho gusto que entra un equipo como los Angelinos de Los Ángeles, porque es un equipo que ha batallado mucho durante los últimos años. ¿De qué es lo que más nos hemos quejado los que nos gusta el béisbol durante las últimas temporadas? Del tope salarial y de los equipos que no invierten tanto dinero en sus peloteros,
0: sí.
7: como lo es los Angelinos de Los Ángeles. Tienen a Mike Trout, pero ¿cuánto tiempo más te va a durar uno de los mejores de la historia?
0: Y como tuvieron a Shohei Ohtani.
7: Exacto. También se nos olvida que Shohei Ohtani lo agarraron los Angels, se lo trajeron de Japón, fue su figura, fue MVP con los Angels y lo dejaron ir.
0: Y se lo regalaron.
7: Claro. ¿Por qué? Porque no había lana. Ese es el problema. Entonces, cuando entra un personaje como Stan Kroenke, que tiene mucho, mucho dinero, se espera que un equipo de los Angels regrese a los niveles de protagonismo que tuvieron durante sus mejores épocas y vuelva un equipo más competitivo, porque ahorita se nos olvida que también son el peor equipo de la MLB.
0: Sí. Y pues bueno, al final de cuentas sabemos que Kroenke es alguien que hace campeones a sus equipos, ¿no?
7: Sí.
0: Con los Nuggets consigue el primer título, el primer trofeo Larry O'Brien de la franquicia, incluso con el Arsenal, ¿no? Que ya sí. para ser campeón al Arsenal en Inglaterra está complicado. Entonces, ¿tú sí vislumbras una época dorada en los Angels?
7: Híjole, no inmediato, Sebas, porque el béisbol está muy competitivo. De hecho, es muy difícil porque yo no veo ni siquiera que empiece la próxima temporada.
0: Ahí está la bronca.
7: Es que ese es un problema enorme porque con el tema de los Dodgers, porque entiendo que son el mejor equipo y que muchos peloteros se quieren ir, pero los Dodgers sí le están haciendo mucho daño al béisbol de las grandes ligas.
0: La deuda.
7: La deuda que tienen de 2,000 millones de dólares pagada a casi 15 años.
0: Sí.
7: Entonces, si esto no se ajusta, digo, está bien, los Dodgers lo están haciendo súper bien y no es nada en contra de ellos, pero la MLB tiene que ajustar porque a los peloteros no les parece. Ojalá que los Angels y Kroenke logren empezar a hacer un sistema para mejorar al equipo de Los Ángeles. No lo veo inmediato, pero sí veo en un plan a corto, mediano plazo, regresando por lo menos a playoffs.
0: Sí, que al final de cuentas ese es el primer pasito, sí. ¿no? Para llegar al campeonato. Ya estamos en la recta final también de la temporada regular. Rápidamente, ¿qué equipos ves tú más fuertes en cada liga?
7: De la Liga Nacional me está gustando mucho lo que estoy viendo de los Cerveceros de Milwaukee.
0: Sí.
7: Son uno de los equipos más completos que hay. Jacob Mizorowski es un pitcher increíble. Y de la Liga Americana, híjole, lo que están haciendo los White Sox después de lo que tuvieron la temporada pasada, uno de los peores equipos de la historia de la MLB.
0: Sí.
7: Y ahorita cerca de ganar su división.
0: Pues sería una serie mundial muy interesante. Mi queridísimo Juanpa, muchísimas gracias.
7: Sebas, gracias a ti y gracias a todos.
0: Y pues bueno, es momento de despedir este programa de Noticias Haz Claro por W Deportes. Fue un privilegio haberlos acompañado a lo largo de esta hora. Sigan la programación de Haz Claro por W Deportes. Yo los espero en punto de las 4 de la tarde para hablar de Playbook. Nos escuchamos el día de mañana.
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2: 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Armando González hace su debut goleador en Grecia. El mexicano marca su primer tanto con el Olympiacos. 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
3: Hola, ¿qué tal? Bienvenidos a Claro Sports en W. Me da muchísimo gusto saludarlos en este miércoles 2 de septiembre, 3 de la tarde con un minuto. Gracias por estar con nosotros, por acompañarnos y elegirnos como lo hacen cada tarde. Tenemos muchísimo que platicar el día de hoy. Cerrando ya el mercado de fichajes en Europa. ¿Qué fue lo que pasó con Eric Lira? Vamos a platicar en exclusiva con Carlos Aviña, directivo del Mónaco. Directivo mexicano del Mónaco, para que nos cuente su versión de los hechos y nos explique qué fue lo que sucedió, muy pero muy relevante por supuesto. Hablaremos también de la Leagues Cup, hoy semifinales mexicanas en un torneo entre la Liga MX y la MLS. ¿Cuál es la última hora y el previo de estos partidos? También lo tendremos aquí en Claro Sports por W. Dani Cohen, ¿cómo estás? Buenas tardes.
4: ¿Cómo estás, Nico? Capi, Javi, qué gusto estar con ustedes, con los televidentes y por supuesto con los radioescuchas. Yo con la sensación agridulce, porque sí visualizaba que para estas fechas iba a haber más mexicanos en Europa, que los que tuvieron participación en la Copa del Mundo pudieran emigrar a los mejores fútboles del continente, y eso no se da. Con lo de Eric Lira vemos que la realidad del fútbol mexicano va muy atrás y hay mucho trabajo que hacer. ¿Para qué? Para que sí se puedan dar los pases y no de última hora.
3: No de última hora, aunque el mercado de fichajes en Europa como que siempre tiene esa dosis de adrenalina, parece, ¿no? Nos, ahorita nos tocó, pero con De Gea y el Real Madrid, ¿no? Siempre pasa, ¿no? Parece. Capi Beltrán, ¿cómo estás? Buenas tardes.
5: Completamente de acuerdo, Nico. Buenas tardes, un placer acompañarte a ti, a Dani, a Javi y a toda la gente que nos sigue en Claro Sports por W. Sí, ¿no? A ver, aquí siempre hubo una situación muy clara, ¿no? Hay una frase que decía Nacho Ambriz, con quien tuve la oportunidad de trabajar, que te decía, el que avisa no es traidor, ¿no? Y Mónaco siempre dejó muy claro que tenía que liberar un lugar extracomunitario para darle cabida a Eric Lira. Es una pena que se llegara, o sea, porque sabíamos del interés del Mónaco desde hace muchísimo tiempo, y que se llegara hasta el último día sobre este contrarreloj y todo, y que al final no se diera, ¿no? Es una pena porque al final de cuentas generaba muchísimo interés para todos nosotros ver a Eric Lira cumplir el sueño, porque creo que era la edad justa, ¿no? Veremos si tiene otra oportunidad, pero sí es una pena que no se haya logrado así, y como dices, siempre tiene como dosis de adrenalina, no nada más el tema de Eric Lira, sino muchos fichajes en Europa.
3: Javi Sol, ¿cómo te va? Buenas tardes.
6: Nico, gusto en saludarte a ti, a la mesa, al auditorio. Muy contentos con lo de la hormiga González. A través de Claro Sports hemos recibido a mucha gente que nos ha acompañado, tanto en el partido de Liga como ahora el de Copa. Una gran comunidad, creo que hay mucha estrella alrededor. Hoy es un día histórico, porque anota. Y comienza una carrera, ¿no?, que esperamos que pueda emular los pasos del Chicharo, de Raúl Jiménez, de otros delanteros mexicanos. Hoy ya también llegó un pato a Portugal, esperemos que también con 35 partidos que tuvo en el América, fíjate, 22 años, pues también cada fichaje tiene sus bemoles, ¿no? Hay que analizar los que son más mediáticos, los que son silenciosos, los que generan una gran expectativa. Pero enhorabuena por los mexicanos que se abren paso, camino. Nos duele mucho lo de Eric Lira, porque este sí, creo que todos consideramos, era el momento ideal, era el club ideal, había entregado con el Cruz Azul. Yo creo que sigue teniendo 26 años de aquí a diciembre. Ojalá hace un buen semestre y se vuelva a abrir la puerta en cuanto el mercado se active.
3: De acuerdo. Bueno, pues vamos a entrarle de lleno al tema de Eric Lira y me da muchísimo gusto saludar a Carlos Aviña, director deportivo del Mónaco, que nos hace el favor de estar con nosotros. Carlos, un gusto tenerte en este espacio. Cuéntanos un poco, para aclarar el tema, ¿por qué no se termina dando el fichaje de Eric Lira con el Mónaco? ¿Cómo estás? Gracias por tu tiempo.
7: Exclusiva.
8: No, gracias por la invitación. Y bueno, sí, encantado de aclarar el tema. Por respeto a ambos clubes y sobre todo por respeto a Eric, creo que es importante que se hable con la verdad y que se aclare el tema. Sí hubo un acuerdo. Sí hubo un acuerdo entre clubes y un acuerdo por nuestra parte con Eric. Sí hubo interés, sí fue algo que estuvimos trabajando por varias semanas y desafortunadamente sí fue algo que se cayó en los últimos minutos del mercado. Desafortunadamente en Francia tenemos únicamente 4 cupos de jugadores extracomunitarios. Nosotros tenemos, a día de hoy incluso seguimos con los 4 cupos ocupados. Entonces, bueno, este acuerdo siempre fue sujeto y siempre hablamos con total transparencia y siempre todos estuvimos bajo el mismo entendido de que era sujeto a que se liberara este cupo, ¿no?
3: ¿Nos podrías contar un poco, Carlos, cómo fueron estas últimas horas? Porque se decía que ya estaba todo listo. ¿Qué fue lo que pasó en los últimos momentos en donde ustedes al final no logran liberar ese cupo de extracomunitario, como nos lo acabas de explicar?
8: Sí, bueno, primero que nada, la verdad es que hablar sobre el profesionalismo de todas las partes durante el proceso. Cruz Azul, la verdad es que desde el principio de la conversación siempre fue muy claro y siempre dieron todo su apoyo a que esto se pudiera hacer. Eric, sabiendo los riesgos que había y mostrando la ambición y el deseo que tenía de venir a Europa, intentó todo hasta el final. Entonces, la verdad es que mis respetos a ambos. Y bueno, la realidad es que sí, Cruz Azul accedió a que Eric pudiera hacer pruebas médicas en México el lunes al mediodía. Y bueno, teníamos todo listo. La idea era estar listo para simplemente presionar el botón y activar la transferencia en el momento en el que se liberara el cupo. Y bueno, lo que pasó es que hubo un problema en la negociación que teníamos nosotros con el Everton por Balogun y al final, bueno, no se pudo hacer en tiempo. En Francia contamos con la desventaja de que nuestro mercado cerró ayer a las 8 de la noche, mientras que el mercado en Inglaterra se cerró a medianoche. Entonces ese desfase de 4 horas obviamente hace que el sentido de urgencia entre unos clubes y otros sea completamente diferente y bueno, esta vez nos jugó en contra, ¿no?
4: Carlos, qué gusto saludarte. Daniela Cohen, de este lado del micrófono. Ya nos platicabas las negociaciones que hubieron y todo el momento que se vivió. ¿Crees que la puerta está cerrada para Eric Lira o hay oportunidad de que vaya al fútbol francés?
8: Mira, la realidad es que lo que ha hecho Eric, no solamente en el Mundial, sino lo que viene haciendo ya desde hace varios torneos en México y también a nivel internacional en CONCACAF con Cruz Azul y bueno, con la selección mexicana obviamente, la verdad es que creo que ha levantado mucho interés, no solamente por nuestra parte, sino en diferentes lugares de Europa, así que yo estoy seguro que va a tener otros equipos tocándole a la puerta. La puerta no está cerrada, simplemente obviamente anticiparse a lo que pueda pasar en 6 meses creo que es difícil, depende de muchas cuestiones diferentes. Entonces, bueno, creo que decir que está abierta la puerta al 100%, sí, sí lo está, pero bueno, depende siempre de muchos factores, ¿no? Entonces, yo creo que con el profesionalismo de Eric, el liderazgo que tiene, el carácter, la realidad es que todas las interacciones que tuvimos con él a lo largo de estas semanas fueron muy, muy buenas. Así que bueno, yo estoy seguro de que en cualquier equipo al que vaya en Europa y cualquier equipo que busque un perfil como el suyo, sin duda lo tiene en la lista.
4: Carlos, por otro lado, ¿existió sorpresa de parte del Mónaco? Es decir, con el gran mundial que hizo Eric Lira, ¿no existían más ofertas sobre la mesa de equipos europeos?

0: selección y le sorprendió?
1: La realidad es que sí hubo otros clubes interesados, por lo menos yo personalmente no sé qué tan lejos estaba en ese sentido, pero sí sé de hecho que había otros clubes interesados que intentaron. La verdad es que Eric siempre estuvo muy comprometido con el proyecto, creo que siempre le gustó la idea de venir a Mónaco, obviamente Felipe como entrenador nuestro, la idea de juego, la filosofía que tenemos de seguir desarrollando jugadores a pesar de que sean muy jóvenes o no tan jóvenes, la idea es que siempre todos los jugadores que vengan a Mónaco se puedan seguir desarrollando, así que bueno, también no es de que la primera oferta que venga el jugador debe de brincar y de tirarse de cabeza, ¿no? Creo que tiene que ser siempre la oferta correcta. Y bueno, en ese sentido creo que Eric eligió la nuestra, desafortunadamente no se pudo dar, pero bueno, ojalá en un futuro se pueda dar, tanto ya sea aquí o en otro club, ¿no?
2: Carlos, saludos. Javi Sol de este lado del micrófono. Carlos, también importante para la gente que te conozca más, tienes 6 años trabajando en Europa, tanto hablamos la importancia de tener directivos también en el viejo continente, para que nos puedas contar un poco más acerca de pues cómo ha sido esta gran experiencia.
1: No, la verdad, a nivel personal y profesional creo que ha sido una experiencia increíble. Empecé en Bélgica hace 6 años, estuve 3 años ahí, ya llevo 3 años acá. Y bueno, creo que lleno de retos, lleno de experiencias nuevas. Lo que pasó ayer, claramente una experiencia completamente diferente a lo que me había tocado vivir, a pesar que ya llevo varios años de experiencia en esta parte y en el mercado, pero bueno, creo que cada día es algo nuevo y de todo se aprende, ¿no? Para bien o para mal, de los errores, de los fracasos, creo que siempre es una oportunidad de aprender algo y de seguir creciendo. Entonces, bueno, ahora empezamos una nueva temporada, un nuevo ciclo con Felipe. La había encantado, empezando muy, muy bien, tanto la liga como la calificación también para Europa. Entonces, contento y esperando que pueda ser una gran temporada para nosotros.
2: Y Carlos, también con tu visión, con todo esto que estamos analizando, pues son pocos los que realmente logran dar el salto. Ahora lo hace la Hormiga González, están creciendo algunos equipos, uniendo mexicanos, pero ¿qué está faltando para dar ese paso?
1: Que es muy bueno que clubes, por ejemplo, como en este caso Cruz Azul, vayan mostrando la apertura. Ayer también pasó lo del América con Cáceres, que obviamente es uruguayo, pero bueno, también el hecho que se va mostrando más apertura de los clubes para exportar jugadores a Europa, el caso de Armando González también de Chivas al Olympiacos. Entonces, bueno, eso obviamente eso nos va a ayudar a que se puedan ir abriendo más puertas, y entre más mexicanos exitosos haya jugando en Europa, pues más clubes van a empezar a voltear a ver, ¿no? Muchas veces es un poco generar tendencias, ¿no? Ves jugadores de cierta nacionalidad que a lo mejor están haciendo bien y claramente todos van a empezar a voltear a ver para allá, ¿no? Entonces, ojalá podamos tener esa visión en México. Creo que a lo mejor primero se tiene que empezar a exportar un poco más de volumen para que haya más casos de éxito, y entre más casos de éxito, pues obviamente la calidad y el precio y el prestigio del jugador mexicano va a subir, ya como era también hace unos años, ¿no? Creo que la percepción que había sobre el mercado y el jugador mexicano hace unos años era mejor de la que hay ahora, entonces creo que toca reconstruirla.
3: Carlos, ¿cómo estás? Joaquín Beltrán de este lado, te mando un fuerte abrazo. Sobre ese tema, ¿no?, del que estás hablando, es difícil, ¿no?, cuando se pide muchísimo dinero, ¿no?, por un futbolista mexicano que a veces no tiene tanto roce internacional. ¿Crees que por eso dudan los directivos europeos en contratar futbolistas mexicanos?
1: Sí, eso sin duda creo que es uno de los mayores riesgos o una de las mayores limitantes al momento de invertir en un jugador mexicano. Por lo menos creo que así lo ven los clubes extranjeros y el resto de clubes europeos. Pero sí creo que jugadores que puedan tener la mentalidad que tiene Eric, el deseo que tiene, la ambición que tiene de poder venir acá, creo que eso sin duda siempre va a terminar atrayendo a otros clubes. Y bueno, una vez que estén acá, yo creo que para mí la mentalidad es lo que hace toda la diferencia. Creo que las condiciones...
3: Estoy de acuerdo contigo, Carlos, sobre todo...
1: Las condiciones técnicas, la calidad, creo que hay de sobra en México. Entonces creo que dar ese salto sobre la mentalidad y realmente tener la ambición de venir acá, creo que eso ayuda mucho, y ojalá, bueno, ahora obviamente lo de Eric no pasó, pero lo que sí pasó obviamente fue ese deseo de venir para acá, y eso fue al final lo que hizo la diferencia, que logramos tener un acuerdo. Desafortunadamente, por otras razones que no podemos controlar, no pasó, pero entre más gente y más jugadores haya con esa mentalidad y con el deseo que tiene Eric, obviamente eso va a hacer que haya más jugadores en Europa, sin duda, y seguramente va a ser el diferencial en que puedan triunfar o no.
3: De acuerdo, Carlos, perdón la interrupción. Oye, a ver, en México es una realidad, y tú lo conoces bien en nuestro mercado, tienen muchas comunidades los jugadores, estás con la familia, tienes un buen ingreso.

0: Entonces, de repente hay futbolistas que no tienen esa mentalidad, ese carácter para dar el salto. ¿Qué opinas?
1: Tal cual. Te lo hablo abiertamente. En mi caso, me tocó sacrificar muchas cosas para ir para allá, y a lo mejor fue un riesgo que hoy, viéndolo para atrás, no sé si a lo mejor lo hubiera tomado, pensándolo un poco con más calma. En el momento me aventé en plena pandemia y no lo pensé dos veces. Me salió bien. El caso de Eric, también te digo, Eric también estaba dispuesto a sacrificar muchas cosas con tal de venir. Y eso creo que no se toma en cuenta, pero nosotros como clubes la verdad es que valoramos mucho que haya jugadores que tengan esa mentalidad, ¿no? Yo personalmente me fijo mucho en la parte personal al momento de fichar un jugador, y cuando te das cuenta del deseo, de la ambición, del hambre que tiene por venir, eso para mí es un tema diferencial. Creo que eso al final es un factor que influye mucho más en el éxito que pueda tener un jugador cuando lo fichas, cuando juega contigo, cuando lo diriges, cuando un jugador que a lo mejor tiene más calidad pero no tiene esa ambición, ese carácter.
2: Hemos platicado con Carlos Aviña. Ya por último, platicando un poco del tema de Cáceres, acaba de llegar al fútbol español. Me imagino que te da gusto porque tú lo llevaste al fútbol mexicano y pues es una de esas pequeñas semillas que dejaste en las Águilas. ¿Cómo viviste ese fichaje?
1: Sí, la verdad me da muchísimo gusto por Seba. Sé que siempre fue su ambición desde antes de llegar a la América. Él tenía el sueño de poder jugar en Europa. No me sorprende para nada por su calidad, por la velocidad que tiene. Creo que es un jugador que se puede adaptar, y la intensidad, creo que se puede adaptar fácilmente al fútbol europeo. Y también no me sorprende, Marco, creo que está haciendo un gran trabajo en Pachuca. Marco lo buscó, de hecho estábamos compitiendo entre Pachuca y América en ese momento para llevarlo, cuando él estaba en Liverpool de Montevideo. Así que bueno, no me sorprende para nada que lo haya seguido viendo y que haya tenido la oportunidad. Han hecho un gran trabajo, se metieron a Europa League. De hecho, hace poco estuve en el sorteo ahí con Marco platicando. Sé que es una de las pocas inversiones que hicieron este verano, así que el hecho de que se hayan fijado en él y que de lo poco o mucho que invirtieron, que la mayor parte haya sido en él, creo que habla muy bien de Sebastián y obviamente del trabajo que han hecho Santiago y todos ahí en América para desarrollarlo y para ponerlo ahí en la vitrina. Para que, además de haber rendido, porque dio varios campeonatos y obviamente dio muchas alegrías en el América, pues bueno, que ahora redondee el proyecto finalmente dando el salto a Europa, ¿no?
2: Pues Carlos, muchísimas gracias por tu tiempo, felicidades por lo que estás haciendo. Entre más mexicanos hay en Europa, sin duda es mejor, y si son directivos y tienen la posibilidad de abrirle puertas a los futbolistas, lo hemos platicado mucho, ayuda demasiado a que podamos tener más mexicanos jugando en el mejor fútbol del mundo. Así que te mandamos un abrazo y muchas gracias por tu tiempo y por aclarar el tema de Eric Lira aquí en Claro Sports.
1: Así es, ojalá que así siga siendo, y bueno, que obviamente tomemos un poco el mundial y la buena experiencia que se tuvo en verano en México, en todos los niveles, para poder seguir catapultando y que se cree una inercia negativa que ayude a seguir creciendo el fútbol mexicano, ¿no?
2: Muchísimas gracias, Carlos Aviña, director deportivo del Mónaco, que aclara la situación de Eric Lira. Por eso no llegó al Mónaco. Una situación compleja, por supuesto, y cuando tienes el tiempo en contra, pues todavía más. Vamos a una pausa muy rápida. 55-54-02-28-44, @ClaroSports, @WRadioMéxico, @DeportesWRadio. Pausa rápida y regresamos porque todavía tenemos mucho, pero mucho más. Volvemos.
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2: Estamos de regreso en Claro Sports en W, 3 de la tarde con 20 minutos. Muchas gracias por estar con nosotros. La hormiga González, titular con el Olympiacos y haciendo goles. Ya había tenido minutos en la liga, ahora en Copa tiene la oportunidad de ser titular y lo aprovecha de buena manera. En su primer partido había fallado ocasiones claras, ¿no? Así que creo que Capi, como futbolista, el agarrar confianza lo más rápido posible.
0: Claro. No, y das un golpe en la mesa, ¿no? O sea, al aficionado de repente llegas y rápidamente empiezas a dar resultados. Es muy importante para cualquier futbolista, ¿no? Y evidentemente en un tipo que es delantero que va para que hagan goles, será clave. Sí, ¿no? El hecho de sobre todo la que falló enfrente de la portería, ¿no? El partido anterior que le metió muy debajo el pie y la voló. Creo que para la calidad de la hormiga y sobre todo seguramente por el nerviosismo en ese momento, no la definió. Hoy hace lo que mejor sabe hacer desde mi punto de vista, Armando, que es moverse a las espaldas de sus marcadores y encontrar el momento justo para definir. Lee bien la jugada, lee bien el centro, no tiene ni siquiera que brincar, simplemente se acomoda para darle decirle que sí a la pelota y meter el gol. Y no nada más es el gol, es el partido en sí, ¿no? Muy participativo, moviéndose, generando. Creo que le va a ir bien a la hormiga en el Olympiacos y bueno, pues imagínate, el aficionado dice, lo trajeron para hacer goles y en su segundo partido ya marcó. Ojalá siga por ese camino.
2: Vamos a escuchar cómo se narró, porque recordarles que transmitimos todos los partidos del Olympiacos, tanto en radio como en tele. ¿Cómo se narró el gol de la hormiga González? El primer gol en Europa del delantero mexicano.
18: Llega, evita que salga la pelota y saca el centro poderoso. ¡Viene el remate! ¡Gol! ¡Gol de la hormiga! ¡Gol!

0: al 34, aparece el 34, viene Mirminji, que ahí está con el Hadouken, y la manda para adentro, 1-0, Claudio, lo gana el Olympiacos con gol de la Hormiga González.
1: Primer gol en Europa para la Hormiga y era cuestión de tiempo que aprovechara una de estas oportunidades. Saca bien la segunda oportunidad David Carmo para generar otro ataque. Fortunis llega muy bien, hace pierna y ve que tiene dos hombres a segundo poste. El centro es...
2: Así se cantó el gol de la Hormiga, ojalá que sea el primero de muchos. Y creo que sí se liberó, ¿eh?
3: Claro, claro.
2: Se liberó. La Hormiga, sí. Se nota hasta en el festejo.
3: Sí, a ver, al final es un jugador que tiene todo el paquete completo en el sentido del carisma, el equipo mediático del cual sale y también que se sale totalmente de lo que tenemos acostumbrado a nuestro fútbol, ¿no? Que un delantero mexicano sub-23 haga dos torneos seguidos, 12 goles en una temporada regular, son los méritos de la Hormiga para ser escauteado. Incluso antes del Mundial ya se hablaba, ¿no? No es por la Copa del Mundo. Qué bueno que tiene participación. Incluso en la personalidad de Armando y entre lágrimas después de ese partido contra Inglaterra por la frustración tal vez de querer siempre ser este egoísta del gol, siempre ser todo esto que él tiene dentro de su filosofía, incluso en las series japonesas que consume y que comparte. Ha logrado hacer una comunidad muy bonita, Nico, y bueno, hemos tenido la oportunidad, así como Claudio Landucci y Josh Villa con Félix, y llegamos a la conclusión todos de que la gente está muy metida. Y realmente los partidos de la Hormiga a través de la radio, a través de Claro Sport, son toda una experiencia. Porque hay grupos de fanáticos de Blue Lock, hay fanáticos de Dragon Ball, hay fanáticos de Naruto. Y es una misión para nosotros darles ese servicio a toda esta gente. Y ha sido muy bonito encontrar todo el efecto de lo que es la Hormiga, además de lo futbolístico y buen muchacho que es.
2: No, bueno, definitivamente arranca, digamos que con el pie derecho. Sí. Tuvo primeros minutos, no le fue tan bien, pero ahora en Copa. Y ojalá que pueda seguir tomando ese ritmo, porque hablábamos de lo que fue este mercado de fichajes para los mexicanos. Bueno, pues él sí consiguió ir a Europa.
4: Sí.
2: Ahora viene lo bueno.
4: Lo interesante es leer la prensa en Grecia, ¿no? No leo griego, pero sí las traducciones, y hablan de la destacada participación que tiene, y justo menciona lo que dice Javi, que les llama la atención el aficionado mexicano, cómo se volcó al Olympiacos y cómo están viendo los partidos y cómo les emocionó, ¿no? Y eso habla de cómo seguimos la carrera de la Hormiga.
5: Sí, pues, fíjate, Nico, los futbolistas, no es imposible que le caigas bien a todo mundo, ¿no? O sea, siempre vas a tener detractores, siempre vas a tener gente a la que no le caes bien o no le gusta cómo juegas o simplemente no comparte tu estilo. La Hormiga es un caso distinto, o sea, evidentemente habrá quien no le guste, pero es un mínimo porcentaje. O sea, desde el Mundial, acuérdate, desde los partidos...
3: ¿Contra Portugal?
5: ¿Te acuerdas?
3: La gente lo pedía.
5: Exacto, estuvimos en México-Portugal en la transmisión en el Azteca, en esa reinauguración del Estadio Azteca. Y la gente le pedía a Javier que entrara a la Hormiga y casi hace gol, falló un gol ese, ¿te acuerdas?
3: Es que, qué buen ejemplo, Joaco, porque eso mismo que le pasó a la Hormiga contra Portugal fue un golpe muy duro, porque dice, oye, es mi estreno, hoy es mi debut, y todos decíamos, ¿cómo falló una jugada que estaba solo? Bueno, es parte del delantero, pero la personalidad estaría avante, Joaco, qué buen ejemplo pones. Es cierto, mi hijo, que por primera vez lo llevé, saludos a Patricio, que lo llevo al estadio, gritaba Hormiga, Hormiga, Hormiga, o sea, también es carisma puro, como lo tuvo Chicharito, como lo tuvo Chucky. Ojalá siga con este buen paso, por lo que es un futbolista y persona integral.
5: Claro, yo lo que digo es, el universo del aficionado mexicano, o sea, realmente no importa, porque evidentemente los aficionados de Chivas están orgullosos de que su delantero y lo que ha hecho...
3: Canterano.
5: Pero en general, ves a los aficionados de otras instituciones y quieren que le vaya bien a la Hormiga, y eso es bueno.
2: Sí, no, bueno, por supuesto. Ahora, el mercado de fichajes para los futbolistas mexicanos, ¿cómo lo calificarían? Bueno, ahorita hablábamos de la Hormiga, ya está haciendo goles, pero en general... A Viña no se pudo, lo de Edson.
4: Santi de última hora.
2: Santi es uno de los positivos.
4: Sí.
5: Sí.
2: Pero el balance sería...
4: Para mí es negativo. Porque sí, después del Mundial y por el proceso que se había vivido con ciertos jugadores, se esperaba que más futbolistas emigraran al fútbol europeo. El Piojo, Isra Reyes, que se hablaba que prácticamente estaba, que los que están en Rusia pudieran emigrar a un fútbol más competitivo, y no se dio.
2: Sí, ayer nos lo decía Miguel Gurwitz, que... Que esto es lo normal. O sea, se han ido uno por después de cada mundial. O sea, si nos vamos a los últimos.
3: Al promedio. Segundo, pero este fue un buen mundial.
2: Ha sido.
3: O sea, en números fue un buen mundial.
2: Yo también creo así, pero.
3: Fueron cuatro victorias seguidas. Entiendo la localía y puede ser otro debate, ¿no? De otra mesa, de que si fue un mundial. creo que México tuvo actuaciones destacadas.
4: Pero es que entramos a otro debate, Javier.
3: No, por eso, pero a lo que voy, Dani,
4: muy caro.
3: O sea, sí hubo oferta. Lo del tal Rangel, a lo mejor no se alcanzaron los números. Hay que ver el por qué no se van. Aquí lo platicamos con Juaco. Los argentinos campeones del mundo, los españoles también, se van por otras cifras. Bueno, sobre todo los latinos, ¿no?
2: Y por el tema del pasaporte.
3: También, hijo. Pero a lo que voy es...
2: Esto sabemos que es clave.
3: Isra Reyes, Brian Gutiérrez, tal Rangel, Piojo Alvarado, Eric Lira, pues sí, evidentemente... Seguro pueden tener una oferta para Europa que no es atractiva para lo que están ganando en México, ¿no? Esa es otra cosa, pero mercado debe haber propuesta. ¿Por qué se va a Cáceres si no se va a un central mexicano?
2: Porque tiene pasaporte.
3: Y entonces ahí está otra razón de las cuales tenemos que trabajar y no estar en cada mercado viendo cómo le hacemos, pero, y conseguimos.
2: ¿Cómo se puede trabajar en eso? Es que ayer lo debatíamos y nos lo decía el Chaco. Sí. ¿Cómo le hacemos? O sea, ¿cómo le hacemos para que sea más fácil?
4: Si tienes ese problema, tienes que trabajar más.
2: Tienes que ser mejor.
3: Y exportar antes, también.
4: Tienes que costar menos.
3: Exportar chavos. Sí. O sea, si hoy se va un Obed Vargas de 20 años, que también tenía pasaporte por su mamá, ayuda. Si hoy se va Estefano Carrillo, y a lo mejor no lo tenemos en el radar, pero está 3 años allá, logra nacionalidad.
2: Y entre más tiempo estés allá, logras nacionalidad. Claro. Esa es la diferencia.
3: Los chavos de Pachuca,
2: los chavos. Si te vas a los 18 años, Gil Mora. Se va a ir, porque la calidad lo demanda.
3: Va a tener nacionalidad y va
2: pero
3: a poder seguir.
2: A los 23 años seguro tiene nacionalidad.
3: Claro.
2: Entonces va a ser más fácil para Gil Mora dar un paso a cualquier otro equipo, porque aparte de que es buenísimo, no ocupa plaza de extracomunitario.
4: Es que porque a los 23 ya vas a tener 4 años de experiencia en Europa.
5: ¿Y por qué se va a Oed?
4: Porque tiene el
3: pasaporte. Y tenía la calidad y el proceso, además.
5: Y porque además viene de un proceso no de un equipo mexicano, de un equipo de Estados Unidos, que tienen mucho más conciencia de los costos.
3: Sí, y debutó a los 15 como Gil Mora, o sea, que necesitamos más.
5: Claro, para lo que me refiero, te digo, de Madrid al... ¿Qué fue? ¿Seattle Sounders?
3: Sí, al Seattle Sounders.
5: No, digo, no tengo el número aquí en mente, pero tú ves cómo salen los jugadores estadounidenses del MLS a Europa, y algunos se van por $500,000, otros se van por 3 millones. O sea, los costos. Yo no pondría el mercado... O sea, sí negativo, pero además yo lo pondría frustrante. O sea, la palabra es frustrante.
2: Pero también normal, Capi.
5: ¿Normal?
2: O sea, no negativo.
5: Es que sabes que generamos...
3: Pero no podemos normalizar algo que ya está mal.
2: Ya está normalizado. Es que esa es la...
5: Sí, de acuerdo.
2: Normal, que después de cada mundial exportemos un futbolista. Porque eso ha pasado en las 4 Copas del Mundo. Entonces, eso es lo normal. Que no estemos de acuerdo es otra cosa. Hay que trabajar para que sea diferente. Sí. Pero si me dijeras, oye, es que el pasado exportamos a 4 y ahorita nada más a 1, si te digo, esto es catastrófico. Uh-huh. Pero ayer Miguel hacía esa referencia y la verdad creo que tiene razón. Otra cosa es siempre las expectativas que nos generamos, que lo decía Dani. Es que pensábamos que Irra o el Piojo... Bueno,
5: sí,
2: eso es lo que vemos nosotros. Pero el Mundial de México fue... tan bueno como nosotros pensamos en el extranjero,
4: no.
2: Eso también preocupa.
5: Lo que pasa es que, o sea, yo creo que sí es buen mundial, pero solo vemos, o sea, Aviña nos dijo cuánto tiempo llevaban siguiendo a Elira con el Cruz Azul y con la selección mexicana. O sea, la bronca es que nuestro fútbol no se ve. Entonces puede ser un gran mundial.
3: Exacto.
5: Y, pues igual fue suerte. No fue, nosotros sabemos que no fue así, pero pues, igual fue suerte que Alvarado hiciera un gran mundial, porque nadie en Europa lo sigue, ya sabes, o nadie le dio seguimiento previo. Y yo lo digo frustrante, sí por los que no se fueron, pero sí también por los que ya estaban allá y no se lograron acomodar, o sea, los que se regresaron.
2: Y que no pudieron tener un cambio...
5: Exacto, pues, o sea, a ver, Orbelín regresa, pero bueno, podemos ir analizando. Orbelín regresa, pero bueno, lo intentó y se mantuvo 6 años en Europa hasta que llegó.
3: Y triunfó en Grecia.
5: Y triunfó en Grecia.
3: Y se lo trae pelado con muy buen contrato y le está rompiendo en Monterrey, exacto, comprometido.
5: O sea, lo de valorar de Orbelín es que... cuando tuvo posibilidad de regresar a buenos contratos, dijo, no, aquí voy a triunfar, y fue a Grecia.
3: El Celta a Grecia.
5: No tan importante a nivel europeo, pero fue campeón y triunfó. Lo del Chino Huerta, valorar el hecho de que lo intentó, pero él mismo dijo, no tenía otras posibilidades, se tuvo que regresar. O sea, yo creo que eso fue frustrante, que los que estaban allá o se regresaron o no dieron el salto. Los de Rusia, que no fueron otra mejor liga... O Raúl, que Raúl es un caso aparte porque tomó una gran decisión, pero el tema del Machín que se queda en la Championship, o sea, eso es lo frustrante.
2: Totalmente. De acuerdo, ¿ustedes qué opinan? 55-54-02-28-44 @ClaroSports, @WRadioMéxico, @DeportesWRadio, y les recordamos todos los partidos del Olympiacos de la Hormiga a través de Claro Sports y de W Deportes. No se pierdan el inicio de esta aventura europea para la Hormiga. Hacemos una pausa muy rápida y regresamos a Ilixcope, ¿Por qué te ríes, Capi? Si hay.
5: Ah, oh, sí hay, muy bien. Sí
2: hay. Semifinales.
5: Me acordé porque Félix Fernández y Mariana me deben ayer.
4: Apostaron, es verdad.
2: Sí, apostaron. Félix es muy complicado.
5: Apostaron y el único que dijo que eran semifinales mexicanas era yo, así que.
4: Mariana dice que sí paga.
2: Félix no sé, Félix no sé.
3: Félix debe ya veros.
2: Ah, no, pues. Pero otras cosas.
4: Acompañamiento al estadio.
2: Exacto. Félix, comunícate.
3: No se está escuchando porque debe datos. Le cortaron el lado. Pero Félix, le llegará el chisme.
2: Comunícate. Pausa, regresamos.
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6: 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Hubo cosas que cambiaron. Cambiaron los años. Cambiaron los jugadores. Cambiaron las pantallas. Cambiaron las formas de ver el fútbol. Pero hay algo que nunca cambió. Que nunca fue solamente un partido. Nunca fue solamente fútbol. Es la costumbre que pasa de generación en generación. Es una parte de quiénes somos. Y no importa dónde estemos, ni cuántos años hayan pasado. Porque cuando juega México, algo pasa.

0: cuando juega México. Aquí pasa.
1: Breves. Jared Serna se convirtió en el pelotero nacido en México número 157 en debutar en la MLB. El infielder de los Marlins hizo su presentación en el Diamante durante la victoria de 6-3 de su equipo sobre los Royals. Matthew Brennan ganó la etapa 11 de la Vuelta a España y con ello el británico de 21 años de edad se convirtió en el primer debutante en una gran vuelta desde Tadej Pogačar en el año 2019 en conseguir 3 triunfos de etapa. El español Enric Mas mantiene el liderato general. Alexander Zverev debutó con victoria en el US Open tras imponerse a Lorenzo Sonego en 5 sets. Mientras tanto, Jessica Pegula clasificó a la tercera ronda luego de superar a Sofía Kenin por 6-3 y 6-1. Kirk Cousins fue nombrado el quarterback titular de los Raiders. Fernando Mendoza, la primera selección global del último draft, comenzará la temporada como suplente.
2: Gracias por estar con nosotros. Hoy tenemos Leagues Cup. ¿Les emociona Leagues Cup?
3: A mí ya.
4: Ha sido una mejor versión, sí.
2: ¿Por qué? ¿Qué cambió?
3: Que hay equipos mexicanos. No habíamos tenido...
2: Ah, o sea, que empezamos a ganar.
3: Equipos. Sí.
2: Ah, bueno.
3: No, bueno, para ver semifinales de la MLS, no me emociona igual.
2: No, claro, sí. Pero...
5: Pues León juega un boleto, ¿no? O sea, León sí se juega hoy un boleto a la CONCACAF, que para mí es lo más valioso que tiene este torneo. Los
3: ganarlo,
5: tres boletos.
3: Javi, después de los fracasos y ridículos.
5: No, claro, pero obteniendo ya hoy su boleto a la final, era lo único que faltaba dentro de la ecuación, porque ya está Rayados y ya está Pachuca, pase lo que pase, por la tabla, porque los boletos son para México. Entonces, para mí eso es lo más interesante. Si León gana, ya se mete un noveno equipo a la CONCACAF del próximo año, que invita a hacer un gran torneo, porque el premio es el premio mayor. Entonces, para mí eso es lo más importante hoy.
4: Si León gana o si León pierde, hay un noveno. ¿No?
5: Sí, que puede ser Xolos.
4: León tiene dos chances.
3: Sí.
4: O sea, León si gana hoy se mete a la Liga de Campeones de CONCACAF. Y si pierde, pero gana el del tercero y cuarto, se mete a quedar el 1-2-3.
5: Claro, Xolos puede entrar.
4: Si queda en cuarto, entonces León pierde.
2: Que va a ser una CONCACAF histórica con 9 equipos mexicanos.
5: Pero que te lo ganes en la cancha se siente mejor.
2: No. Pero igual lo va a ganar en la cancha.
5: No, claro. Pero Tijuana le puede caer de rebote si queda cuarto lugar. Eso es lo que nada más
4: explicamos. Tiene la posibilidad de ganarlo en dos ocasiones en el terreno de juego.
3: Pero entonces no les importa a nadie en la mesa que el título lo gane un equipo mexicano.
2: A mí sí, no, por supuesto. Y más que lo veíamos perdiendo siempre.
3: Fracasos con...
2: Sí.
5: Ya tocaba.
2: No podemos dejar de mencionar que los equipos mexicanos no habían actuado bien en la Leagues Cup y que habían fracasado, porque no solamente era como de que perdíamos la final, no. Rayados fue el que mejor papel hizo, pero tuvieron que hasta cambiar el formato para que los equipos mexicanos pudieran avanzar.
5: Y seguirá.
4: Y es que ya incomodó. No, pero es que ya incomodó. Sí, y yo creo que México, los equipos mexicanos van a seguir dando mejores resultados. Porque ya incomodaste. O sea, no los traes a México. 4 partidos nos dieron nada más. Pero ya por lo menos obligaste a los de Austin a ir a jugar en Nueva York, creo que sí, fue el partido. Los únicos que jugaban de local en los cuartos fue Chicago contra Monterrey. Pero ya obligaste a Austin a ir a Nueva York.
2: Sí,
4: ya obligaste
2: que viajen a que tengan
4: a ir a Los Ángeles. Claro.
2: Pero
4: yo sí creo que es una situación que hay que poner en la ecuación. Porque los equipos estadounidenses estaban comodísimos. Salían de su casa y llegaban a su estadio.
2: Entiendo eso, Capi, pero para mí no era lo suficiente. O sea, el decir es que perdemos por eso...
5: No, a mí no me acababa
2: de convencer.
5: Cada caso fue distinto, porque hubo malos aviones, hubo malas planeaciones, hubo cambios. O sea, era injusto hasta en el formato de que por qué unos sí, por qué otros no, por qué me toca un equipo más. O sea, esas áreas de oportunidad van a seguir en el torneo. Uh-huh. Lo que tenemos que enfocarnos, y coincido un poco ahí con lo que señala Nico, es que para exigir ir a Sudamérica, para ir a Libertadores y demás, pues hay que demostrar, tanto en CONCACAF, como ha quedado claro con los números, como en este torneo, en el tú por tú con la MLS, que desafortunadamente o afortunadamente es el único termómetro inmediato, que se gane siempre, y que digamos, bueno, ya basta, este torneo no. Pero si ellos siguen ganando, se va a balancear.
4: Pero fuimos a Sudamérica y competimos.
5: Claro, pero ¿cuánto tiempo ya pasó?
4: Y los sudamericanos, no vamos a volver.
5: Necesitamos un parámetro en la actualidad.
4: Pero si no vamos a volver. Sí, eso, nuestro parámetro ya queda claro que va a ser allá, o sea, a Sudamérica no vamos a volver. Pero el tema es, o sea, iba a Sudamérica y sufrías y por ahí ganabas. ¿Cómo sufrían ellos cuando venían para acá? Yo no estoy diciendo que el hecho de que no fuéramos locales o que nada más tuviéramos cuatro partidos es la justificación para los malos papeles que había hecho el Ciudad de México, ¿eh? No, o sea, creo que nada más había que ponerlo tantito en la ecuación. No estoy diciendo que es el 100% la razón por la cual México no había llegado más que una vez, como dice Nico, a semifinales con Monterrey. O sea, sí creo que le dieron más seriedad, se prepararon mejor, y sí creo también que incomodaron un poquito o un muchito, sí, a los equipos estadounidenses, claro, y también a ellos les costó.
3: La seriedad es importante y la vimos en la última jornada del fútbol mexicano cuando vimos que América empezó el partido contra Puebla con cuadro alterno y lo mismo Monterrey. Y ambas instituciones necesitadas del título internacional, porque eso, a mi punto de vista, no va a suplir una Conca Champions o otro título internacional, pero sí aligera la presión de trascender.
4: Sí, sí.
2: No, y no está bien el discurso de queremos jugar Libertadores, queremos, sí, jugar Copa Sudamérica, lo que sea, queremos irnos a CONMEBOL. Sí, la Leagues Cup no avanzas ni en semifinales. Es como decir, oye, ¿cómo? Pero, porque créeme que si somos Libertadores en un lugar es en CONMEBOL, ¿eh?
4: No, pero entonces, lo que yo decía de ejemplo, Nico, es la Libertadores juegas ida y vuelta. O sea,
2: lo entiendo.
4: Juegas de local. Los equipos sudamericanos aquí
5: vinieron a
4: no ganaban. No ganaban. Uh-huh. No ganaban.
5: Sí.
4: O sea, ganaban, evidentemente.
2: Bueno, sí, de algo.
4: Y cuando
5: hubo eliminaciones muy polémicas, hubo malos arbitrajes también, no nos dejaban jugar la final de vuelta ya.
4: Te complicaban de otra manera.
5: En el papel de mostrarle al presente, uh-huh, que si queremos jactarnos de tener una liga muy poderosa o Premier o con pirámides, pues entonces hay... Todo lo que estamos hablando de por qué no se van los futbolistas mexicanos, pues porque también estamos jugando este torneo. ¿Qué tanta vitrina realmente es para que hoy en Europa digan, voy a ver las semifinales de la Leagues Cup para ver a qué jugador me llevo de los que estén jugando? Cuando tú lo haces en una Sudamericana, una Libertadores, y hay un estatus más fuerte. ¿Qué sí puede hacer un equipo mexicano? Ganar la CONCACAF, como lo hizo Toluca, como lo hizo Pachuca, como lo hizo Cruz Azul, y te enfrentas al Botafogo, o te enfrentas al Flamengo, o vamos a esperar a ver quién es el rival de Toluca. Y ahí, tal vez, en un Mundial de Clubes, dicen, oye, mira, qué buen jugador este muchacho de Toluca, es mexicano, me interesa. Pero hasta ahí es donde nos ve el mundo.
3: Y trascender y conquistar los torneos a los que te presentes para decir, es que me quedan chicos, pero de verdad con causa, ¿no? Es decir, oye, me queda chico, pero no lo gano, pero
2: es que
3: pierdo.
2: Es eso.
3: No.
2: Exacto. O sea, somos el gigante de CONCACAF y
3: pero
2: no ganas
3: la
2: liga.
3: Hay que demostrarlo.
4: Pero lo demostramos.
2: ¿Cuándo? No, llevábamos tres años sin demostrarlo.
4: La Liga de Campeones de CONCACAF.
2: No, está bien. No. Pero en la Leagues Cup llevábamos tres años sin demostrarlo.
5: Hablamos solo de esta.
4: A ver, pero la Leagues Cup, sí. O sea, estoy de acuerdo. Fue un desastre las tres versiones anteriores. Hoy es diferente y vamos a tener por primera vez un campeón mexicano.
3: Uh-huh. Sí.
4: Pero en el torneo más importante de la zona,
3: sí,
4: donde
3: la
4: competimos con los de abajo también, con, ¿sí?, Costa Rica, lo demostramos. O sea,
3: sí.
2: Está bien, pero cuando haces con la MLS, porque dices,
3: ¿no?,
2: es que.
4: Estoy de acuerdo, pero se está olvidando. O sea, México siempre tiene presencia en el Mundial de Clubes. Siempre. Quitando la última vez de universidad en el 2005 y la de universidad también en mi época.
3: La de Seattle y Saprissa, ¿no?
4: Ajá. Siempre ha habido un equipo mexicano.
5: Y eso es muy meritorio, Joaco.
4: A eso me refiero.
5: Lo que decimos es que si este torneo lo hicieron oficial, porque lo ganó León y Cruz Azul cuando eran amistosos y cuando era otro formato. Pero una vez que dicen, oye, vamos parejo, es título oficial, como dice Dani, si tú eres el América y te jactas de la grandeza que la tiene, y evidentemente Toluca, que ahora con el Turco ha ganado torneos, y el Cruz Azul, que le suma también en su palmarés, pues se lo van tomando en serio. Almeida recién llegó a Rayados, quiere ganar, quiere eliminar al América, se la debe el América de ese tricampeonato. Lo mismo con Toluca, que el Turco es un ganador y quiere subir sus bonos, jugadores. León quiere recuperar un poquito, porque fíjense, León fue el equipo más afectado por el tema de la multipropiedad.
3: Pero
5: y no fue el pasado
3: no podría
5: mundial.
3: Participar,
5: ese va a ser otro tema. Si León avanza a la CONCACAF, vas a tener a Pachuca
3: no
5: y a León
3: participar.
5: En la CONCACAF.
3: En la CONCACAF Champions. Porque es que pasaría lo mismo otra vez,
5: pero,
3: ¿no?
5: Son otras reglas. No está en el reglamento FIFA, pero va a ser una polémica si León y Pachuca
3: en
5: se
3: el
5: enfrentan.
3: Reglamento FIFA no
2: con
3: CACAF, una cosa. Sí,
2: no, tiene, no, porque CONCACAF tiene sus propios lineamientos. Uh-huh. ¿Qué pasó en el Mundial de Clubes? Que el reglamento FIFA, y FIFA dijo, lo que hagas en tu confederación está padrísimo.
3: ¿Pero no creen que hoy la historia se va a contar de otra manera, ya con ese precedente de la FIFA, decir, aquí
2: bueno,
3: no, la
2: pero también en teoría León tiene que ser vendido
5: ¿ya?
2: El próximo. Ya, ¿no?
5: Sí, sí, sí. No, mencioné lo de León porque si hay un equipo que quedó con ganas después de ganar esa CONCACAF con, claro, con Larcamón y que ya después no pueden participar en el Mundial, pues fue precisamente la Fiera, ¿no?
3: Claro. Sí.
5: Que tal vez hoy no está en el reflector de Monterrey, de América y Toluca por el plantel, pero lo de Gandolfi ha sido buenísimo.
4: Buenísimo.
5: Muy bueno.
4: Siete ganados seguidos lleva.
5: Sí.
3: Van a ser grandes semifinales. Por otro lado, lo que decías, América y Monterrey con dos proyectos nuevos, con cambio, ¿no?, en la plantilla del América importante y con una rivalidad muy importante. América le ganó a Monterrey un campeonato en su casa. Monterrey le quitó a la América la última Conca Champions. Y si nos vamos a hilar los últimos años de historia entre estos dos equipos, son muy interesantes.
2: Sí. Bueno, pues la Leagues Cup hoy con estas dos semifinales. Y movieron cuatro partidos de la Liga MX, que no se nos olvide.
4: Sí, sí.
2: Pero bueno, Toluca contra León y después América contra Rayados, que pintan para ser buenos partidos. Ojalá que así sean y conoceremos cómo queda la final de esta Leagues Cup. Final mexicanísima, jugándose en Estados Unidos, porque así es el torneo. Tampoco nos sorprendamos de cosas que ya están decididas y que ya están hechas. Bueno, es lo que es, no estamos de acuerdo, negociémoslo antes. Pero esto ya está definido. Ojalá que sean buenos partidos y que poco a poco esta competición empiece a ganar más relevancia, porque sí ha venido de menos a más. Al principio a lo mejor importaba menos y probablemente cuando la empezamos a perder nos empezó a importar un poco más.
5: Sí, a ver, esta es una idea loca, pero ¿no creen que está más cercano a que clubes sudamericanos se vayan integrando a la Leagues Cup, a que equipos de MLS o de CONCACAF vayan a la Libertadores? O sea, esta seducción de te voy invitando a mi torneo que ya funciona y que mira, se factura en dólares, pues en una de esas hay equipos sudamericanos que les encantaría tener este escenario de salir un poco de Sudamérica y venir a facturar acá. O sea, nosotros pedimos fútbol porque queremos crecimiento, porque nos va bien en nuestra liga económicamente, pero seguramente hay equipos en Sudamérica que estarían muy interesados en venir a facturar. Y ese es otro lado de la moneda del negocio.
4: Mientras no canceles, no cambies la Libertadores o la Sudamericana por venir acá, no va, puede pasar.
3: O a lo
4: pasar.
3: Mejor poner un formato tipo de los de la Champions, ¿no? Los que van eliminados se van a la Europa League.
4: Puede ser. Pero es que te voy a decir, al aficionado sudamericano le dices... No hay más Libertadores y te
3: no, ahí sí,
4: todos los estados.
5: Tiene que ser algo adicional.
4: A eso me
5: algo
4: adicional.
3: No, no, o sea, mientras si, tú no si te quedaste eliminado de la Libertadores, tienes oportunidad de ir a jugar la Leagues Cup.
5: Que muchos especuló por el tema Messi, si el Inter podría ser un invitado a la Libertadores. Yo lo veo al revés. Yo creo que más clubes sudamericanos, con la experiencia de lo que fue el Mundial de Clubes, dirán, oye, llevar a River, llevar a Boca, llevar a Flamengo, Estados Unidos, se dieron cuenta en las tribunas la locura que es.
4: De acuerdo.
2: Totalmente de acuerdo, pero... Creo que esa comunión entre CONMEBOL y CONCACAF está lejos de pasar.
4: Sí, yo también.
2: Muy lejos de pasar. Primero hay que arreglar la casa y FIFA voy.
4: Sí.
3: Bueno, primero FIFA que arregle su casa y luego ya cae.
5: Hay que llamar al plomero, es que impermeabilizar.
2: FIFA está haciendo la manzana lados. De la discordia, las confederaciones están peleando entre... Sí. Y no sabemos quién está... Bueno, CONMEBOL está del lado de FIFA, claramente, ¿no?
4: Totalmente.
5: Sí, pues viene un mundial.
2: Y CONCACAF no. Entonces... para mí luce muy complicado el que pueda haber esa armonía entre las dos confederaciones para decir, oye, si hacemos algo juntos que nos
3: pasando
2: favorezca.
3: Las elecciones que son en abril, a lo mejor se va a definir mucho el fútbol.
2: Veremos cómo queda, ¿no? Y con ese... Pero bueno, vamos con mensajes rápido, tenemos mensajes de la gente, vamos con mensajes del público para despedir este programa. Gracias de verdad por acompañarnos. Félix Fernández. No debo nada. A lo mucho acompañamiento al estadio.
4: Qué mal hablado, señor Fernández. No, muy mal hablado.
5: Habla en código. Signos, es que no así entendí. Es Félix. Además de que luego ya su celular está. Aprieta las teclas.
2: Y pone, y eso se va a pagar en el próximo partido local que no llueva. Ah, había que poner ahí una condición. Si llueve, no
4: voy.
3: Imposible en la Ciudad de México, ¿no?
5: Paraguas para Félix.
2: Para Félix Fernández. Rudy dice, América está preparado para volver a quedar tricampeón y ganar una o dos CONCACHAMPIONS.
3: Está bien, Rudy, está no sé. Positivo.
2: Sí, ha tenido altas importantes.
5: Sí, cómo no.
2: Vamos a ver cómo funciona. Antonio dice, tratándose de que era Balogún el que estaba atorando lo de Lira, le hubieran pedido a Trump que hiciera una llamada.
5: Claro. O sea, si una expulsión en un mundial te la pudieron quitar, sí. ¿Cómo no se destrapó una plaza de...
3: Falta de confianza. Sí. Le hubieran llamado ahí al teléfono.
5: ¿Dónde estaba el número de la Casa Blanca? ¿Qué pasó ahí?
2: Después nos dice, ahora, ¿cómo afectará en lo mental a Lira? Él se veía en Europa y ahora estará jugando en México. Pues es una referencia importante porque sabe que tiene que mantener el mismo nivel para poder ir a Europa.
3: Sí.
4: Y solo depende de él.
5: Y lo va a hacer.
4: Solo depende de él. O sea,
3: bueno, también de la compañía.
4: De cómo enfrenta.
3: ¿No? Dejó el
4: claro,
3: compañía.
4: De su equipo, por supuesto.
5: Sí, y la gran afición de Cruz Azul que lo va a arropar, ¿eh? O sea, al final el objetivo es ser bicampeón. ¿Otra vez, Félix?
4: El Coyote, no, el Coyote.
2: Ojalá el amistoso de México contra Estados Unidos, Lira, pueda devolver el favorcito a la U. Partido que tendremos a través de Claro Sports.
4: Cierto, cierto.
2: A través de W Radio SM contra Estados Unidos. Dani, Javi, Capi, gracias.
4: Buenas tardes.
2: Quédense en la radio, quédense en W, está listo ya. el Estaca Videgaray, la corneta en W, en AM, seguimos con Playbook y en tele también, y a las 8 de la noche haz en W, en radio y en tele. Muchísimas gracias por estar con nosotros. Vámonos, que la pasen bien.
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4: Después de 4 años de espera, la NFL finalmente regresa a México. Nuestro país volverá a recibir un partido de temporada regular cuando los San Francisco 49ers enfrenten a los Minnesota Vikings en Sunday Night. Los Niners prácticamente jugarán de locales porque sabemos que tienen una de las mejores aficiones y más grandes en nuestro país. Además, Minnesota estrenará quarterback con Kyler Murray. Este partido forma parte de una temporada histórica para la NFL, ya que tendremos 9 partidos de temporada regular en 6 países fuera de los Estados Unidos. La NFL es cada vez más global y México vuelve a ser protagonista.
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4: El kickoff de la NFL ya está aquí y la temporada 2026 arranca nada más y nada menos que con una revancha del último Super Bowl. Los campeones Seattle Seahawks reciben a los New England Patriots. Apenas 7 meses después de levantar el trofeo, Seattle tiene que probar que ese título no fue casualidad. Con las recientes adquisiciones de Trevon Diggs y Terrion Arnold, los Seahawks presentan una defensiva sólida. Además, Sam Darnold pasó de ser el quarterback que generaba dudas a ganar un Super Bowl. Levantar el Lombardi es difícil, pero repetir como campeón lo es aún más. ¿Serán los Seahawks capaces de coronarse de nuevo?
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8: Hola, hola, ¿qué tal? Muy buenas tardes. Bienvenidos a Playbook en este miércoles 2 de septiembre. Son las 4 de la tarde en punto. Le agradecemos su compañía en este espacio y lo invitamos a que se quede la siguiente hora, porque ya sabe que como cada día tenemos un montón de temas de un montón de deportes. Le platico rápido, el US Open, en donde Alexander Zverev estuvo a punto de hacer historia de la mala, el alemán, que a ver si aprovecha ser primer sembrado en el último Grand Slam del año o le viene grande. Al que sí le vino grande fue a Rafa Jodar, el español del que todos esperábamos muchísimo. Se fue a su casa en primera ronda de una manera lamentable e inesperada. También, por supuesto, hablaremos de la rama femenil. Buen paso de las estadounidenses. Dos de las favoritas, Coco Gauff, Jessica Pegula. Vamos a revisar en general los resultados tanto de anoche, cierre de la primera ronda, como ya hoy, el inicio de la segunda. También, bombazo en la NBA. Se acabó el tema, la investigación de la NBA contra los Clippers de Los Ángeles por exceder el límite salarial, pagándole por fuera al señor Kawhi Leonard. Parecía hace días, semanas, que se iba a quedar todo muy tranquilo, que no iba a haber grandes sanciones. Pues sí, hay una sanción histórica para los Clippers de Los Ángeles. Vamos a platicar las implicaciones porque me parece que acaban de destrozar a la franquicia, evidentemente como consecuencia de malas decisiones de quienes la administran. También hablaremos de NFL porque por un lado está a punto de comenzar y por otro, mi buen compañero Luis Javier Pavón estuvo en una conferencia de prensa de NFL Internacional en donde me parece que hay temas interesantes a tratar y también por ahí pues, un Fernando Mendoza que ya se anunció lo que sabíamos, no va a ser titular en el inicio de la temporada con los Raiders. También repasaremos actividad de Grandes Ligas, gran día para los mexicanos ayer, así como la Liga Mexicana de Béisbol, que ya están los Toros de Tijuana prácticamente con un piecito en la Serie del Rey. Para todo esto está hoy conmigo el buen Luis Javier Pavón. Luisito, ¿cómo estás?
2: Todo bien, mi querido Diego. Un placer estar acá contigo, como siempre, en Playbook. Ya lo saben, todos los deportes en el mismo equipo en este programa. Y lo dices, ¿no? Muchísima actividad. Por supuesto que el US Open esta y la siguiente semana se va a acaparar muchos reflectores, pero ya viene la NFL. Y aunque todavía no está cerca la NBA o no tan cerca como la Liga de Fútbol Americano, pues bueno, y nos está dando estas noticias que ya lo platicaremos, Diego, pero es un bombazo definitivamente y es un golpe, una sanción para el equipo que por lo menos en los últimos años, en el último siglo, en este siglo, no habíamos visto de este calibre en la NBA, ¿no? Ya hablaremos de los detalles y lo que comentabas del tema de la National Football League. Sabemos que es pues estamos a punto de arrancar la temporada y es un año sumamente especial en cuanto a lo internacional se refiere y por supuesto en lo que repercute a México, porque tendremos a la NFL de vuelta en el Coloso de Santa Úrsula. Así que mucho de qué hablar el día de hoy acá en Playbook. Quédense con nosotros.
8: Información fresquita la de NBA, tiene menos de dos horas que salió esto. Ya respondió Kawhi, ya respondieron los Clippers. Sin duda uno de los temas del momento en el deporte mundial y lo hablaremos. Pero primero vamos a comenzar, desgraciadamente, con la ausencia de Sebastián Rodríguez, que esperemos pueda estar un ratito con nosotros. Está literalmente atorado, varado en el tráfico de camino a un evento en donde va a estar Karim López, el seleccionado en primera ronda por los Memphis Grizzlies de la NBA. Está aquí en la Ciudad de México y mañana seguramente tendremos palabras fresquitas que fue a rescatar Sebastián. A ver si en un rato se puede conectar Seba para que dé la cara por su muchacho Rafa Jodar, que fue un drama. Arranquemos este miércoles platicando de la segunda ronda del US Open. Tenis. Engañé a la audiencia, Luisito. La segunda ronda no. Arranquemos con el debut de Alexander Zverev anoche en la primera ronda porque batalló 5 horas, 5 parciales. Estaba 2-1 abajo. Estaba abajo en el cuarto. Después en el quinto, el quiebre que decidió el partido fue una doble falta de Lorenzo Sonego, el italiano, que con trabajos está en el top 100 del ranking, que no debería de significar una gran amenaza para un primer sembrado en un torneo de Grand Slam, Luisito. Nada de qué. A ver, no sorprende que Alexander Zverev casi se vaya en una primera ronda, pero sí preocupa, ¿no? Estábamos diciendo, pues Carlos Alcaraz no sé qué tan bien vaya a estar para este torneo por el tema de la lesión. Sí, ganó en 3 sets en su primer partido, pero no se vio del todo bien. Estamos reventando a Alcaraz por ganar en 3 parciales y ve lo que nos viene a regalar Zverev en su debut.
2: Sí, decíamos, es que 6-4, 6-4, 6-4 no es para Alcaraz. Y bueno, para Alexander Zverev definitivamente el tener en una primera ronda un partido, ya lo decías, de prácticamente 5 horas. Terminó a las 2 de la mañana en Nueva York este partido. La verdad es que brutal, o sea, creo que no es un, con todo el respeto por supuesto para el italiano Lorenzo Sonego, no es un rival para tener al campeón de Roland Garros literalmente contra las cuerdas, ¿no? En una primera ronda de US Open, decíamos en un principio de este torneo, ¿no? Zverev tiene que aprovechar, ¿no? Así como decíamos, también tiene que aprovechar Djokovic y obviamente ya se fue. Vaya, de verdad, incluso vamos a escuchar al rato palabras de Zverev, pero decía prácticamente estoy feliz porque gané y se acabó, ¿no? O sea, ya no quería comentar nada más Zverev. que tiene récord de 10 ganados, un perdido, obviamente en primera ronda allá en Flushing Meadows. Sabemos que era amplio favorito en todos los aspectos, pero híjole, sí sorprende bastante. Y hay una estadística por ahí que rescato, Diego, que me brincó a mí mucho, que Alexander Zverev ya es el jugador con más partidos de 5 sets en una primera ronda de Grand Slam, por supuesto correspondiente a dentro de los top 10 del mundo. 17 partidos de primera ronda ya tiene Zverev en Grand Slams. O sea, estás hablando del campeón de Roland Garros, estás hablando del segundo mejor tenista del mundo según el ranking en estos momentos. No debería estar teniendo esas actuaciones, ¿no?
8: Yo ayer decía casi a broma a Luisito que hoy iba a regresar Alexander Zverev al club de los pechos fríos de Playboy. Pues estuvo a punto, nada, ¿eh? Porque si hubiera sido eliminado ya estaría otra vez en el club de los pechos fríos. El tenista alemán que estuvo a punto de convertirse apenas en el cuarto máximo sembrado en un Grand Slam en quedar fuera en la primera ronda. De verdad hubiera hecho historia para mal en caso de ser eliminado. Ya está en la segunda fase, va a enfrentar al francés Quentin Halys. Y la verdad es que el camino no pinta tan complicado, Luisito.
2: Pero decíamos no pintado desde el principio, ¿no?
8: Y uno de los más difíciles que se podía encontrar en el camino también en esta primera semana era Rafa Hodar, que ya ahorita hablaremos de él. Pero bueno, ya veremos si el alemán empieza a mejorar. Sabemos que de repente le cuesta quebrar. Eso sí, es bastante también adicto a los tiebreaks. Esa estadística de más tiebreaks en partidos de Grand Slam, no dudo que también acabe siendo suya cuando termine su carrera. Pero jugar 5 parciales en primera ronda, lo hemos dicho aquí, son temas que te acabas arrepintiendo en la segunda semana
2: cuando hay
8: rivales más fuertes.
2: Eso es lo más importante, ¿no? Deja tú pues cómo afecte mentalmente a Zverev por haber tenido que jugar 5 sets en primera ronda contra Zonego, cómo lo afecta físicamente, ¿no? Porque es un torneo larguísimo, es un torneo en el que los partidos se van a ir poniendo mucho más complicados conforme avancen y bueno, obviamente el desgaste físico que pues está a tope, ¿no?
8: Un Zverev que es primer sembrado por la lesión de Jannik Sinner y porque el tiempo que estuvo fuera Carlos Alcaraz lo hizo caer al número 3 del ranking por detrás del alemán, que si me haces apostar, Luisito, te diría que es casi primera y única vez que va a ser primer sembrado en un Grand Slam y lo tiene que aprovechar porque el cuadro lo tiene a modo para llegar a la gran final, intentar buscar ese segundo título de Grand Slam en el año y en su carrera. Vamos a escuchar palabras del alemán después de superar la prueba contra Lorenzo Sonego en 5 parciales.
9: Well, I'm just happy I won. That's it.
10: Simplemente me alegra haber ganado. Eso es todo. Creo que sí. Fue una batalla increíble, con muchos altibajos. Casi 5 horas para una primera ronda. Creo que es el partido de primera ronda más largo que he jugado en mi vida. Así que hay que reconocer su mérito. Jugó un tenis fantástico hoy y seguramente habría vencido a muchos otros jugadores. Pero me alegra haber pasado de ronda.
8: Que aprenda el señor Alexander Zverev del gran Gael Monfils. ¿Cómo lo vamos a extrañar a este señor cuando ya no esté? El tenista francés que festejó su cumpleaños 40, Luisito, el día de ayer en su partido de primera ronda en la Louis Armstrong, en la segunda cancha más importante del complejo del US Open. El paraguayo Daniel Vallejo le había ganado el primer set 6-2 y Monfils vino de atrás y se impuso con autoridad 6-1, 6-2 y 6-0, dejando también por ahí, a ver si ahorita la vemos, un winner de derecha saltando por los aires y pegándole de manera potentísima como nos tenía acostumbrados en sus mejores

0: Tremendo.
1: Les decimos, busquen Gael Monfils y van a ver este punto, cómo lo ovacionaba evidentemente toda la Louis Armstrong, que al final, en la entrevista postpartido, le cantaron las mañanitas.
2: Sí. Es que también es eso, ¿no? Sabemos que si Gael Monfils, además de obviamente tener un buen tenis, es un showman, ¿no? O sea, es un espectáculo verlo y como dices, ¿no? Cómo extrañábamos ver a Monfils así, que sabemos que está pues ya prácticamente en esta gira del adiós, le cantan las mañanitas, por ahí incluso estaba su esposa, Svitolina, estaba cantándole también las mañanitas, obviamente muy feliz, porque estamos hablando ya en cuestión de lo deportivo, puede ser una de las victorias más representativas, obviamente que ha tenido muchas, pero más representativas en la carrera de Gael Monfils, obviamente ya en este cierre, es el jugador más viejo en ganar un partido de US Open en singles, 40 años, lo dices bien, prácticamente cumpliéndolos, entonces definitivamente una noche de festejo, ¿no? Y creo que este son el tipo de cosas que queremos ver de un Gael Monfils, ¿no? Ya no obviamente lo pones en instancias finales, pero estos partidos de primera ronda, si es que llega a dar un batacazo en segunda ronda, eso es con lo que nos quedamos, porque es un agasajo seguir viéndolo así y dando ese show a los 40 años, ¿no?
1: Yo lo veo bien físicamente, también, habrá que convencerlo de que no se retire. Seguramente Svitolina ya también le dijo, quiero que te encargues de los temas de la casa, ya estás viejillo.
2: Ya me toca
1: pero
2: a mí.
1: Con 40 años, la verdad es que físicamente ayer se vio muy bien, se vio fresco el señor Gael Monfils, que seguramente sí sea el mayor showman que hemos visto en la gira profesional. A buen nivel, también por ahí había un alemán, Brown, me acuerdo, que también sacaba de repente chispazos. Obviamente, cuando hablas de showmans en el tenis, también se viene a la cabeza el nombre de Nick Kyrgios, pero
2: claro,
1: él tiene muchas cosas negativas que no hay que aprenderle.
2: El presente no le ayuda.
1: El presente Kyrgios, no le ayuda, a diferencia de un Gael Monfils, que ahora, Luisito, pues, probablemente se acabó la historia, el romance con este US Open 2026, porque le tocará enfrentar a Lerner Tien, el joven estadounidense, que, bueno, veterano contra novato, vamos a ver cómo sale ese partido, evidentemente el local será favorito.
2: Exacto.
1: Pero donde Monfils saque otra victoria, porque aparte, aunque sea contra un local, la gente lo va a apoyar, ¿eh? La gente lo quiere muchísimo y ayer la grada estaba entregada con él.
2: Es que es eso, ¿no? Es alguien que han visto ya por muchos años en el circuito de la ATP, es alguien querido, lo dices, es un showman. Y que si vemos justamente el año que ha tenido, es la primera victoria en Grand Slams que ha tenido este año, ¿no? No pudo ganar en los pasados, entonces que sea el último Grand Slam del año, que cierre así, como dices ya, a las puertas del retiro. Yo creo que va a ser obviamente un agasajo verlo contra un Lerner Tien local, pero no me sorprendería que muchos estadounidenses estén del lado de Gael Monfils, ¿no?
1: Ya veremos cómo le va mañana en ese partido de segunda ronda al francés. Aquí se lo contaremos en punto de las 4 de la tarde. Y ahora hay que hablar de la noticia del día en el US Open. Híjole. Luisito, había le tocaba debutar ayer a Rafa Jodar, el español de 19 años. Se retrasó por la lluvia su debut hasta el día de hoy. Le tocaba debutar contra el australiano Thanasi Kokkinakis, que se retiró, por lo que le dieron entrada al chino que había perdido en la quali, el señor Wu Yunchao Kete. ¿Cómo nos cuesta este apellido?
2: Ya te lo aprendiste.
1: Pero fíjate que ya vi que todo el mundo le dice Bu, entonces oficialmente va a ser Bu.
2: Bu y Majin Bu.
1: Y tal cual, a Rafa Jodar le hicieron Bu y se asustó y no salió a jugar el día de hoy, Luisito, porque ganó 4 games en 3 sets en un US Open contra el chino Bu Yunchao Kete. Le ganaron 6-2, 6-1, 6-1. No generó una sola oportunidad de quiebre, le generaron 16. Sí. Increíble el debut de Rafa Jodar, que estuvo irreconocible. Incluso estando, me parece, 4-1 abajo en el último, se suspende el partido por la lluvia. Y todo el mundo decía, bueno, a ver si desconecta un ratito, vuelve enchufado
2: Jodar,
1: y es capaz,
2: ¿no?,
1: de jugar a su nivel. Porque el que vimos hoy en la pista era otro.
2: Sí, definitivamente. A ver, sabemos que Jodar ha tenido un año de locura, ¿no? Un año que le ha cambiado la vida, porque empezó el 2026 prácticamente fuera del radar y ahorita ya lo tenemos top 15 del mundo. O sea, es el mayor ascenso que hemos tenido en todo el año. Pero, Diego, a ver, si este partido hubiera sido de 5 sets y hubiera ganado todos en tiebreak, uy, un chacuete, o sea, por nada, hubiera sido aún así el upset ya del torneo. Igual y probablemente poniendo un poco de lado lo de Novak Djokovic, ¿no? Pero la forma en la que termina ganando Bu es una locura. O sea, nunca pensamos ver a Rafa Jodar, que, a ver, hay que decirlo también, en ese mismo espacio hemos dicho, es de los que levantaba la mano si pechaba a Zverev, si no llegaba, ¿sí?, Djokovic, si Alcaraz
1: no
2: estaba
1: al 100. Yo decía, Jodar echa a Zverev y
2: sí,
1: ojo, ¿eh?
2: Exacto, ¿no? Y te lo creíamos, ¿sí? O sea, porque definitivamente lo poníamos por lo menos en una instancia de cuartos de final o semifinales, ¿no? Pero si es un upset tremendo, ¿no? Estamos hablando de que Rafa Jodar es el jugador que de mejor sembrado en perder justamente contra un lucky loser en la historia del US Open. Es

0: brutal. Es un partido que va a quedar en el registro histórico. Y a ver también hasta dónde llega Bu, ¿no? Obviamente no le quitamos el crédito de su victoria porque fue, pues, literalmente dominante en todos los aspectos de la palabra, pero luego puede pasar lo mismo de siempre, ¿no? Le ganas a un top, le eliminas a uno de los favoritos.
1: Creo que eso va a pasar.
0: Y a la siguiente ronda, adiós, ¿no?
1: Yo no sé de dónde sacó los poderes hoy Bu y qué le pasó a Rafa Jodar. Pero el amigo Bu, previo al US Open, jugó el Challenger de Quebec y perdió en la primera ronda contra el noruego Nicolai Jaer. Así estaba la situación para un Rafa Jodar que era extremadamente favorito y que dejó ir de sus manos el pase a la segunda ronda y la oportunidad de hacer un US Open histórico para él. Ya veremos el próximo año si tiene más suerte y sobre todo si sale más enchufado, porque lo que nos hemos cansado de decir en este espacio cada que hablamos del deporte blanco, si la cabeza se te va, no hay forma de que le ganes ni a Bu, ni tres games en un set, que fue lo que le pasó hoy a Rafa Jodar. Más resultados, Luisito, en la rama varonil ya de esta segunda ronda. Daniil Medvedev avanzó en sets corridos. Ben Shelton no tuvo un partido fácil contra Hubert Hurkacz, pero también avanza en cuatro sets. Yo sigo poniendo mi fichita a Ben Shelton como uno de los grandes candidatos en este torneo. Ben Nakashima, en la otra sorpresa del día, se fue contra Alex Michelsen, su compatriota, que si bien es un tenista de más renombre que Bu, pues también se fue eliminado en tres parciales cuando venía muy bien estas últimas semanas. Andrei Rublev, esta no me parece tan sorpresa porque este es un día sí, un día no, cayó con Daniel Mérida en cuatro parciales y Arthur Rinderknecht le ganó a Jaume Munarde.
0: Sí, pero definitivamente en esa parte de la llave en la que esperamos ver a Nakashima y ver a Rublev, termina siendo un Michelsen con Mérida, ¿no? Son de las cosas que solamente los Grand Slams te dan, que también son los escenarios para que justamente los tenistas, entre comillas, de nombre pequeño, puedan dar este tipo de sorpresas, ¿no? Ya lo platicábamos con el chino contra Jodar, y ahora, pues bueno, el caso de Nakashima, que también lo mismo, ¿no? Decíamos, si los top no aparecen, ¿quiénes son los que pueden levantar la mano? Nakashima ya no está. Arthur Fields, prácticamente lo mismo. Rafa Jodar, adiós. Entonces, híjole, es complicado lo que está pasando con esa generación que venimos hablando todo el año, que está haciendo grandes cosas y que están ganando torneos importantes en este 2026.
1: Pero siempre decimos, les falta ese pasito. Sí, y ese pasito lo están dando. Queda claro que no es fácil, evidentemente, ver lo que hemos visto con tenistas generacionales como el Big Three, que ya no veremos más ganar Grand Slams, y a ver quién toma ese lugar. Si no es Carlos Alcaraz y Jannik Sinner, insistimos, se ve medio vacío el poder en la ATP, el trono. En la WTA, mientras tanto, la estadounidense Jessica Pegula eliminó a su compatriota Sofía Kenin. Ya lleva dos victorias en sets corridos, no ha perdido más de tres games en un set. Y aunque ella jura que el número uno del mundo está muy lejos, Luisito,
0: no está
1: ojo
0: tanto,
1: con Pegula, que nunca la ponemos como la gran candidata. Y siempre ronda a ronda nos va callando la boca.
0: Sí, Jessica Pegula, que es una de las cuatro mujeres que pueden irse de Flushing Meadows, pueden irse a Nueva York con ese número uno del mundo, ¿no? Estamos hablando, por supuesto, de Sabalenka, que es la que tiene la corona, la más cercana, Rybakina, y por supuesto el caso de las estadounidenses Coco Gauff y Jessica Pegula. Jessica Pegula, yo creo que definitivamente, lo comentábamos en su velo de primera ronda, pues prácticamente sin problemas, ¿no? Acá con Sofía Kenin es exactamente lo mismo, extiende ya su liderato como la mujer con más victorias en todo el 2026 en la WTA, 47 victorias ha tenido en este año Jessica Pegula. Estamos hablando de alguien que ya ha sido finalista en este torneo neoyorquino en el 2024, que el año pasado se quedó en semifinales. Y decíamos ahorita, ¿no? En un símil diferente, pero es falta dar un pasito con algunos tenistas. Jessica Pegula lo mismo, pero ya en instancias finales, ¿no? Ya sabe lo que es estar en semifinal, ya sabe lo que es estar en una gran final del US Open. Ahora le falta irse con ese trofeo. Y si se dan por ahí la combinación de resultados, pues ¿por qué no también irse con el número uno del mundo?
1: Le toca en la siguiente ronda enfrentar a la canadiense Leila Fernández y después vendría Yasmín Paulini o Zorana Cirstea. Ya top 20, ya empiezan los partidos un poquito más exigentes y así tendrá que ir subiendo el nivel Jessica Pegula. La que también está muy bien es Marta Kostiuk, que hoy le ganó en sets corridos a la local Sloane Stephens, y también lleva 4 de 4 parciales ganados. La ucraniana, el Luisito, que hemos hablado también de su sorprendente año este 2026, pues a ver si logra alzar la mano como una candidata al US Open.
0: Sí, un antes y un después para Kostiuk este año. Se habla mucho justamente de las cuatro que pueden irse con el número uno del mundo y se habla poco de las que vienen un poquito detrás, como lo es Marta Kostiuk, que también pueden dar obviamente la sorpresa acá en el US Open, ¿no? Recordar, Sloane Stephens ha sido campeona de este torneo, aunque obviamente ya no está en el mejor punto de su carrera. Y pues bueno, Kostiuk, que avanza una tercera ronda por cuarta ocasión en Flushing Meadows, definitivamente está teniendo un gran nivel. Y a destacar, en este mismo partido ganó 73 de 130 puntos posibles, ¿no? Entonces, la ucraniana, que reitero, se ve también como una de las top, aunque probablemente no le estemos poniendo en ese último escalón como con otros nombres que ya mencionaba, ¿no?
1: Igual yo creo que tanto con Kostyuk como con Svitolina, este par de ucranianas es de hay que tener cuidado porque se enchufan una semana entera y le pueden ganar a cualquiera. Otra de las grandes favoritas debutó con victoria, Luisito, la estadounidense Coco Gauff, la local, la jovencita que sabemos de su potencial. En su partido de primera ronda se llevó el triunfo contra la turca Zeynep Sönmez y ahora se va a tener que enfrentar a Paula Badosa, que anda bien Badosa, no vaya a ser que por ahí se pueda llevar una sorpresa el día de mañana Coco, que fue campeona ya del US Open en 2023 y que busca otra corona ahí en su casa.
0: Sí, a ver, creo que está en un gran momento Coco Gauff, ¿no? Obviamente falta cruzarse contra otra tenista que esté justamente en un gran momento, como ya mencionabas el nombre de Paula Badosa, ¿no? Pero viene obviamente con el título de Cincinnati fresco, ya lo mencionabas, campeón en 2023. Y hay una estadística que justo resalta de este juego contra Zeynep Sönmez que creo que es digna de comentar, ¿no? Coco Gauff tiene récord de 49-0 en Grand Slams cuando cede o cuando pierde solamente 3 games o menos, por supuesto, en el primer set. O sea, ese primer set está dictaminando prácticamente cómo va a terminar ese partido para Coco Gauff en la mayoría de sus encuentros. 49-0 con esa estadística me parece algo brutal. Está en casa, es una de las favoritas y también puede estar peleando obviamente por ese número 1 del mundo. Entonces creo que no podemos quitarle el ojo a Coco Gauff.
1: Y en más resultados de la rama femenil, entraron en acción varias más de las favoritas. Carolina Bujova, ojo también con esta checa, 6-1, 6-0 a Katie Bulter. Carolina Pliskova cayó con Diana Schneider. Sorana Cirste eliminó a Diane Parry, que viene de ser campeona en Monterrey. Y Yasmín Paolini también logró el triunfo en sets corridos contra su compatriota Lucrecia Stefanini. Están habiendo muchos más partidos de segunda ronda a lo largo de este día. Mañana aquí le contaremos cómo le fue al resto de primeros sembrados. Al rato juega Carlitos Alcaraz, que quiere seguirnos callando y diciendo soy claramente el favorito a ganar este US Open. Ahora a comentar la sanción a los Clippers de Los Ángeles. Básquetbol. Luis Javier, explícame qué demonios está pasando, porque yo no esperaba esto. Ya se había completado prácticamente el trade de Kawhi Leonard a los Toronto Raptors. Se hablaba de que no iba a haber suspensión para el jugador. Y efectivamente no hubo sanción deportiva, digamos, para Kawhi Leonard. Uh-huh. Solamente $700,000. Y solamente lo digo porque las sanciones para el equipo son fuertísimas, Luisito. Yo no tengo recuerdo de ver que la NBA destrozara de esta manera una franquicia.
0: Sí.
1: 5 selecciones de primera ronda, es decir, desde el 2029 hasta el 2033, los Clippers no tienen primera ronda ni para elegir, ni para tradear, ni para reconstruir un demonio, que es una franquicia que estaba pensando ya en el futuro, que había cambiado a sus principales figuras. Uh-huh. 30 millones de multa y evidentemente suspensiones para Steve Ballmer, para Gillian Zucker, para Lawrence Frank, para un montón de gente, y Dennis Robertson, que me parece es el primo de Kawhi, que era el que estaba involucrado con el tema de los sobrepagos, también evidentemente suspendido de tener actividades con la liga. Ya se pronunció Kawhi Leonard y los Clippers. Uh-huh. Evidentemente Kawhi dice pues que él no sabía nada, que él firmó su contrato
0: de buena fe, ¿no?
1: De buena fe, sin tener ni idea de que nadie quería eludir el tope salarial, y que pues ahora en Toronto está enfocado en borrón y cuenta nueva y a jugar y a hacer lo que está en sus manos. Y los Clippers dicen no estamos de acuerdo, nosotros la decisión que se comunica dista mucho de lo que sabíamos, de lo que nos habían dicho de manera interna, colaboramos de todas las formas posibles y esto nos parece una locura.
0: Sí, a ver, las palabras incluso en el comunicado de los Clippers es rechazamos categóricamente las conclusiones de la NBA. Hay que recordar que todas estas sanciones que impone la NBA no es cuestión negociable, no es cuestión que puedas apelar, es una sanción ya directamente. Ya explicabas justamente los castigos que le imponían a los Clippers de Los Ángeles. Breve del contexto, porque todavía hay gente que no tiene ni idea de qué es lo que está sucediendo o por qué están castigando a los Clippers. Todo este proceso surge porque hay acusaciones en contra de la franquicia de LA de que compensaron a Kawhi Leonard con un contrato por ahí con un patrocinio, ahora sí que como externo, podemos llamarle así, fuera de lo de su sueldo, ¿no? O sea, fuera del contrato que había firmado
1: con el equipo. Es decir, caballero, usted ante la liga y en su contrato le pagamos 5 millones.
0: Exacto.
1: Y por otro lado, pues para que estés contento, para que sí vengas.
0: Exacto.
1: No sé, ¿cuánto querías cobrar? 7, los otros 2 te los pago. Y aquí eran los mecanismos que me explicabas ahorita, Luisito, que encontraban, pues, de patrocinios que tenía el equipo, ¿no?
0: Justo, y era un patrocinio que hay que destacar, es un patrocinio que tenían los Clippers cerca de los 300 millones de dólares. Eso es una cantidad brutal, y a Kawhi le estaban, entre comillas, correspondiendo 28 millones de ellos. Ahora, lo curioso de todo esto es que ya desde hace varios meses, incluso semanas, por ahí el nombre de Pablo Torre, que lo mencionamos, un periodista en un podcast, comentaba el caso, y todo el mundo obviamente le decía, ¿cómo es esto posible, no? O sea, nadie le creía, nadie le daba credibilidad, y fue incluso funado por ahí en redes sociales. Obviamente ahora, pues todo el mundo, entre comillas, le está dando la razón. Kawhi también mencionaba sobre el caso de su tío, primo, lo que sea, ya se ha deslindado de esa relación, ya no tiene a ese familiar como agente.
1: Y también en el comunicado culpaba no saber qué hacía su círculo cercano, ¿no?
0: Exacto,
1: ¿no?
0: Entonces, híjole, son cosas bien curiosas que dices, de verdad, no sabía Kawhi Leonard.
1: Nadie sabía.
0: Pero el castigo es contra los Clippers. Kawhi obviamente va a tener que pagar algo, pero nada que ver con la sanción.
1: 700 mil dólares de los 20-tantos millones que se ganó por fuera, no es nada y no tiene una sanción deportiva, cosa que los Clippers sí. Y ya hablaremos de las implicaciones de esto, porque el futuro en Los Ángeles luce negro, no lo siguiente, porque 5 primeras rondas, 30 millones de dólares, un castigo durísimo y es inapelable. Ya veremos en qué acaba esta historia y qué siguen diciendo los Clippers o qué manera de pelear buscan, porque sin duda es un precedente histórico en la NBA. Vamos a hacer una pausa y regresamos para platicar de NFL y de muchos temas más.
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3: Un día como hoy, 2 de septiembre de 1948, nació en Chevrolet, Louisiana, Terry Rasher, una de las grandes figuras en la historia de la NFL. Mariscal de campo de los Pittsburgh Steelers, durante 14 temporadas, fue seleccionado con la primera elección global del draft de 1970 y terminó convirtiéndose en el líder de una de las grandes dinastías del fútbol americano de los años 70. Bradshaw conquistó 4 Super Bowl con Pittsburgh, todos entre 1974 y 1979. Fue, además, MVP de los Super Bowl 13 y 14 y para 1978 recibió el premio al MVP de la NFL. En sus 4 finales, lanzó para 932 yardas y 9 touchdowns, mientras que en 19 partidos de postemporada acumuló 3.833 yardas por pase. Su legado quedó inmortalizado en 1989, cuando ingresó al Salón de la Fama del fútbol americano profesional, en su primer año de elegibilidad. Conocido por su poderoso brazo y su carácter competitivo, Bradshaw también encontró una segunda carrera frente a las cámaras. Desde 1994 se convirtió en analista y uno de los rostros más reconocidos de la televisión deportiva estadounidense. Para Playbook, Juan Carlos Cerda.
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4: Estamos de regreso en Playbook. Le agradecemos su compañía a través de la multiplataforma de Claro Sports y de la gran cadena W. En este miércoles 2 de septiembre son las 4 de la tarde con 33 minutos. Y ahora vamos a hablar un ratito de los emparrillados, porque estamos a exactamente una semana.
5: Por fin.
4: Del inicio de la NFL, de que Luisito llore con la derrota de sus Seahawks contra los Patriots.
5: Dudoso,
4: ¿eh? Y la noticia hoy, Luisito, fue la que ya conocíamos prácticamente, pero se hace oficial que el mariscal de campo titular para la semana 1 de los Raiders va a ser Kirk Cousins, por lo que Fernando Mendoza tendrá que esperar su lugar. Desde la contratación de Cousins hablábamos que hacía todo el sentido, ¿no, Luisito? Exacto. Llevar a un veterano de mil batallas a un tipo del que pudiera aprender Fernando Mendoza y a un caballero que se trague las derrotas mientras Fernando se foguea y puede ir teniendo algunos snaps de vez en cuando, si hay alguna lesión, si hay algún partido definido, ir aprendiendo y pues más adelante tener una oportunidad, ¿no? El común denominador es que un mariscal de campo de primera ronda, primeras selecciones globales o del top 10, de los que se tienen muchas expectativas, y llegan a la liga como titulares, que les avientan el peso de sus equipos a los hombros, les suele costar muchísimo trabajo, ¿no? Esa sí suele ser la fórmula del éxito.
5: Que hay que decir aún así que Fernando Mendoza rompe una rachita por ahí, ¿eh? Porque los últimos 6 quarterbacks elegidos con el primer pick global habían iniciado automáticamente la temporada como titulares y ahora no va a ser
4: pero
5: el caso.
4: Pero así les iba, ¿no?
5: Sí, o sea, a ver, hay algunos que han brillado, ¿no? El caso de Caleb Williams, que le está yendo muy bien, pero por ejemplo, Cam Ward, ahorita seguimos esperando que suba, ¿no?
4: Lo de Bryce Young, que ahora ya, pero
5: exacto,
4: al inicio, ¿no?
5: Lo mismo, ¿no?
4: Incluso Caleb Williams no empezó como...
5: No, sufrió bastante.
4: La segunda temporada ya fue mucho mejor.
5: Exacto, ¿no? Entonces, pues sí, al final es una moneda al aire también, ¿no? Pero lo que se decía de Kirk Cousins desde un principio, pues se termina cumpliendo. Clint Kubiak, que dijo también que le gustó muchísimo lo que vio de Cousins en la pretemporada, ¿no? El tema de liderazgo, el tema también de cómo jugó, porque tuvo participación en 2 de los 3 partidos de pretemporada, también dándole un mensaje claro de que por más que sea veterano y tenga la expertise, pues se tenía que ganar ese puesto contra Fernando Mendoza. Acá hay una cosa bien importante, ¿no? Porque muchos dicen, ¿cómo va a ser el futuro de Fernando Mendoza? Ya lo veremos. Pero lo más importante es que Kirk Cousins va a estar prácticamente esta temporada y adiós en los Raiders. Kirk Cousins firma un contrato poquito más de 11 millones con los Raiders. En caso de que en el mes de marzo Kirk Cousins esté en el roster de los Raiders, le tienen que pagar el contrato de $80 millones, algo que no va a suceder porque obviamente tienes pensado que Fernando Mendoza sea tu quarterback del futuro, así que Cousins tiene este año para aprovecharlo, si es que puede ser su último año en la NFL, pues ahora sí que irse con lo mejor que pueda y sobre todo dejar obviamente el asiento bien preparado para que llegue Fernando Mendoza, ¿no?
4: Creo que tanto Fernando Mendoza como Kirk Cousins como los Raiders, si no se habló, aunque no se hablara, todo el mundo era consciente de qué se trataba.
5: El mismo caso,
4: situación,
5: sí,
4: ¿no?
5: Exacto.
4: Y que seguramente se habló, pero aunque no se hablara, insisto, todo el mundo sabía, esto es un año, es para ayudar también, enseñarle a Fernando Mendoza con toda la experiencia que tiene Kirk Cousins y después dejar al equipo. Y va a ser una temporada, Luisito, con un mar de partidos internacionales. El primero ya la próxima semana, después del inicio de la campaña, en miércoles entre Seahawks y Pats. El jueves por la tarde, muy temprano en Melbourne, van a jugar los Rams contra los Niners, que por cierto, me estabas contando que los Niners ya se van.
5: Exacto.
4: Y los Rams se van el 24 horas antes.
5: En este preciso momento, los 49ers están arriba del mar, literalmente, ya están haciendo justamente el viaje a Melbourne, Australia, y el caso de los Rams, que lo van a hacer completamente diferente, ¿no? Van a esperarse prácticamente hasta el último segundo posible para llegar a Australia, ¿no? Dos estrategias que, pues bueno, también nos preguntamos a ver a quién le va a funcionar. Obviamente que los Rams llegan como los favoritos, pero al final es un duelo divisional y es un duelo de semana 1. Lo dices bien, un mar de partidos, 9 juegos internacionales en el año, la mayor cantidad que ha tenido la NFL en su historia. Destaca, por ejemplo, la presencia de los Cowboys en Río de Janeiro, unos Cowboys que los llevamos años pidiendo en México, en este caso será en Brasil.
4: Los dan a Brasil, hazme el favor.
5: Sí, pero bueno, al final también es el caso.
4: Es un buen mercado.
5: Es un buen mercado, definitivamente, ¿no? Lo de Londres, que ya lo sabemos, los Jaguars, que van a tener back-to-back games en semana 5 y semana 6. Lo de los Saints en Francia está jalando mucha atención, ¿eh? Los Santos de Nueva Orleans, que van a ser locales, aunque ya sabemos cómo viaja los aficionados de los Pittsburgh
4: Steelers. Los Jaguars, que ya son prácticamente vecinos del Arsenal.
5: Exacto, también, ¿no? Más del Tottenham, mi querido Diego, porque juegan en ese estadio, pero sí, y también en Wembley, obviamente, ¿no? El caso de Madrid, que se mantiene, el caso de Múnich, también ya parte importante del calendario, y por supuesto, lo que nos interesa más, entre comillas, el caso del regreso de la NFL a la Ciudad de México, los Niners contra los Vikings. Justamente, ya lo decías, Die, tuvimos la oportunidad de estar en conferencia de prensa con directivos de la NFL, entre ellos Peter O'Reilly, que es el vicepresidente ejecutivo de la parte internacional, sobre todo de la NFL, que nos platica justamente que las expectativas son muy, pero muy altas para este partido entre los Vikings y los 49ers. Si les parece, escuchamos las palabras de Peter O'Reilly.
6: Yeah, we are thrilled to be back in Mexico City.
7: Sí, estamos encantados de estar de vuelta en la Ciudad de México. Nuestras expectativas son muy altas para este partido. Obviamente, nuestro equipo ha estado allí varias veces. Estuvimos para la Copa del Mundo para ver el Estadio Banorte en su forma renovada. Así que creo que la energía de ese estadio y para ese partido de Vikings contra 49ers será absolutamente eléctrica. Estamos comprometidos con ese mercado para el futuro. Como saben, es un mercado que tiene una enorme y ávida base de fanáticos de la NFL. También uno de los mejores mercados de flag football del mundo, con equipos habiendo conseguido su boleto para Los Ángeles 2028. Estamos centrados en el partido de este año, centrados en nuestro acuerdo plurianual con el Estadio Banorte para los partidos, pero ¿podría México ser un mercado que albergue varios partidos en el futuro? Ciertamente no está descartado.
4: Peter, que no solo no descarte, sino que piense muy en serio en que haya más partidos de una temporada de NFL en México. Ya vimos, van varios, 3 a Londres este año, me parece, Luisito.
5: Exacto.
4: Entonces, 2 o 3.
5: Y fíjate que, a ver, obviamente tuvimos el espacio con colegas de Brasil, de otros países, que nos decían lo mismo, ¿no? O sea, a ver, Londres no es tu mercado más importante, Inglaterra no es tu mercado más importante fuera de los Estados Unidos, pero sí, por ejemplo, el caso de México, Brasil, que es el segundo después de México. Entonces, vamos a ver, incluso le preguntábamos a O'Reilly, pues ya sabemos que ya ojearon por ahí Monterrey, Guadalajara. Nos decía, bueno, ahorita estamos concentrados en la Ciudad de México, ¿no? Y se entiende, que regresen bien y que ya después veamos
4: el estadio de Rayados ahí en Monterrey. Es
5: preparadísimo.
4: El escenario que está listo.
5: Lo decía, estuvieron presentes en la Copa del Mundo y definitivamente se dan cuenta que es un escenario de talla mundial, ¿no?
4: Y que también en Monterrey hay mucha afición al fútbol americano, tanto evidentemente el colegial en nuestro país como... Claro. En la NFL. Entonces es un mercado también a explorar. Esperemos en próximas temporadas tener más partidos. Por lo pronto es el regreso, Luisito, que era lo que nos surgía y que ya lo tenemos. También habló Peter O'Reilly con ustedes del tema del flag football, ¿no?
5: Sí, a ver, fue algo bien interesante porque obviamente todos, tema internacional, hablando de un tema internacional, siempre nos decía el flag. O sea, sabemos la importancia.
4: Mencionar el flag.
5: Exacto, ¿no? Siempre sabemos la importancia que le ha dado la NFL al flag football. Y por si no están enterados, la misma NFL, que ya desde hace unos meses anuncia que van a tener una liga de, o una NFL, mejor dicho, de flag football, ¿no? Peter O'Reilly, que ya nos adelanta cuándo se tiene previsto pues que empiece esta liga que promete ser de talla mundial y que, por cierto, Diego, solamente comentar el dato, se están uniendo con Tomorrow Sports, la empresa que la hemos visto incluso a través de la señal de Claro Sports con escenarios como el TGL, ¿no? Con el golf, que están revolucionando muchos deportes y que ahora están intentando hacer la parte del flag football. Entonces, vamos a escuchar nuevamente a Peter Riley ahora comentando justamente esta parte de la nueva liga de flag football en donde obviamente mexicanos van a poder ser protagonistas.
6: From the very start, this will be a global league. This will have the best men's
7: Desde el principio, esta será una liga global. Contará con los mejores jugadores y jugadoras de flag football del mundo.
6: Athletes who competed in Düsseldorf for the World Championships a few weeks ago.
7: Espero que muchos de los atletas que compitieron en Düsseldorf en el campeonato mundial hace unas semanas formen parte de esta liga.
6: We're partnered with Tomorrow Sports. For the launch of this professional flag league.
7: En cuanto a los aspectos básicos de la liga, como muchos sabrán, nos hemos asociado con Tomorrow Sports para el lanzamiento de esta liga profesional de flag football, que se lanzará inicialmente el próximo verano y será una liga de primera a nivel mundial.
6: Initially with its core presence, obviously, in
7: inicialmente con su presencia principal en Norteamérica, pero con los mejores atletas del mundo participando y bien coordinada con el calendario internacional de flag football y con la IFAB.
4: Sumamente relevante esta noticia, Luisito, porque yo platicaba hace rato contigo de, pues sí, realmente hace muchísima falta esto, dado que hablábamos súper bien del Mundial de Flag Football, de los seleccionados mexicanos, pero ellos en su día a día se dedican, me decías, algunos en la LFA, algunos en ONEFA Liga Mayor, las jugadoras de la selección femenil, pues se dedican a lo que hayan hecho de su vida, sus carreras, pero sí, no es como que tengan una liga profesional en la que desarrollar este
5: y sobre todo que tenga detrás a la NFL, sí, ¿no? O sea, porque
4: es un respaldo.
5: Lo hemos dicho en este espacio, Diego, y abiertamente, si el flag football es olímpico hoy en día, es por la NFL, sí, o sea, por el trabajo que ha hecho la NFL, y creo que esta liga también puede potenciar una pregunta que muchos están haciendo. ¿El flag es debut y despedida en Los Ángeles por estar en Estados Unidos o puede seguir como deporte olímpico si estableces una liga, obviamente, con el tema de la NFL que van a invertir más de 30 millones de dólares en la liga? Pues obviamente están buscando para que en el futuro siga estando en el programa olímpico y que sea como sea, el ovoide está presente, por supuesto, con los aros olímpicos.
4: Y vamos a pedirle su opinión de la creación de una liga de flag football al caballero que ya
5: me reportan, a presentarse.
4: Ya no solo se presentó, sino que ya está molesto de que no lo saludemos, caray, al buen Sebastián Rodríguez.
5: Estrellita, mi Sebas.
4: No está hoy en otro lado del estudio, en otro lado del país, está en otro punto de la ciudad. Seba, ya le decía al inicio del programa a la gente que en algún momento llegarías, estabas atorado en el tráfico, porque tienes un evento importante al rato con Karim López, de quien seguramente escucharemos palabras mañana en este espacio. Nos quisiste abandonar, no quisiste dar la cara en el bloque de US Open por la derrota de Rafa Jodar en tres parciales, pero bueno, ¿cómo andas, Seba?
8: Todo bien, mi querido Diego, Luisito, qué gusto saludarlos. Sí, no estamos tan lejos, estamos en la alcaldía Iztapalapa. ¿Quieren el reporte vial? Hay un buen de tráfico. Párense donde se paren, hay un buen de tráfico. Pero bueno, ahí estamos presentes por acá. Bien lo decían, sí, el evento es con Karim López, este mexicano que fue recientemente seleccionado en la primera ronda del draft por los Memphis Grizzlies. Tendremos sus palabras, tendremos ahí un momentito con él en los medios. Pero bueno, al final de cuentas, esta liga del fútbol americano, de flag football, pues, me parece que es una idea fantástica. Además, ya lo mencionaba tú, Luis, el respaldo económico que va a tener de la NFL, 32 millones de dólares es la cifra que se está comentando, y esto hay que agregarle otra parte, el compromiso más allá de lo económico. Sabemos que la NFL decidió deshacerse de este tipo de Pro Bowl Games, pero bueno, al final de cuentas van a seguir elaborando y también teniendo este tipo de eventos de Tochito Bandera en esa semana del Pro Bowl. Es decir, no solamente están descartando una parte importante como es el formato All-Star, sino que están metiendo todas las canicas hacia un nuevo deporte que, si me lo preguntas, yo creo que ya es global, ¿no? Porque muchas veces cuando volteamos a ver el béisbol, cuando volteamos a ver otro tipo de disciplinas, sí hay muchas potencias, son más de 2-3 países, pero como que todos están justamente en la misma área, ¿no? Como que el béisbol, difícilmente si nos salimos del continente americano vamos a encontrar otro país importante fuera de Asia, ¿no? Al final de cuentas, el flag football, y lo vimos en este último mundial, países de cualquier cantidad de continentes, de cualquier cantidad de latitudes, estaban haciendo cosas importantes. Entonces me parece que es una idea fantástica.
5: Y eso sí, Diego, de todos los partidos internacionales, así como México, pero también en Francia, en Brasil, de todos los países en los que hablaba Peter Riley, decía, el flag es lo primordial, o sea, el llegar con el flag va a ser lo más importante en esas semanas para seguir expandiendo el mercado. Entonces lo tiene claro la NFL, ¿no?
4: Creo que también son muy inteligentes al darse cuenta que para la gente practicarlo, para el ciudadano de a pie en todo el mundo, evidentemente todos empiezan por el flag, porque es lo más sencillo, porque no necesitas estar equipado, porque no necesitas tomar también esos riesgos de jugar fútbol americano equipado. Entonces el flag es un deporte muy fácil de practicar y de expandir de manera global, así que la NFL, lo hemos venido hablando, está priorizando mucho el crecimiento del flag fútbol a nivel mundial para también posteriormente darle esa visibilidad a la liga, que lo han hecho también con estos partidos internacionales que ya relatábamos. Pues ya lo sabe, en este espacio hablamos de béisbol, de tenis, de fútbol americano, de ciclismo, de lo que sea necesario, de deporte motor. Y también tenemos el reporte vial con Sebastián. Si usted va en las calles, ya lo sabe, mucho tráfico por Iztapalapa, no sabemos más, no nos da vías alternas, Sebastián, pero bueno, su reporte vial es que hay muchos coches en la calle, le creemos al buen Seba. Y ahora vamos a cerrar este programa platicando un ratito del béisbol, tanto de las grandes ligas como de la Liga Mexicana de Béisbol.
2: Béisbol.
4: Después de irse apaleados por los Angels en el primer juego de la serie, ayer los Yankees ganaron en Anaheim para poner esta serie un partido a uno. Gerrit Cole tuvo una apertura en la que permitió 3 carreras y 8 imparables, pero entregó casi 6 entradas y se llevó la victoria para los Yankees, que tuvieron buenas actuaciones al bat. Ahora sí despertaron. La verdad es que desde que regresó Cody Bellinger ha estado bien. Ayer pega 3 imparables. Spencer Jones y Jazz Chisholm también pegan cuadrangulares. La verdad, bien los Yankees ayer, Luis.
5: Sí, definitivamente, ¿no? Y sobre todo constantes los Yankees en los últimos años, ¿no? Como lo hemos dicho, el caso de Spencer Jones, que ya lo dices, noveno home run de la temporada. Tuvo, obviamente, el liderato, ¿no?, por esta parte ofensiva de los Yankees. Y unos Yankees que les ha faltado bastante los nombres como el de Aaron Judge, que se dice que ya va a regresar el próximo 8 de septiembre, Dieguito. Así que esperaremos que regrese ya pronto el juez.
4: Se le vio al juez dándole batazos a Max Fried en una práctica de bateo y decía Aaron Boone que puede regresar para la próxima serie en casa, que justamente es a partir del 8 contra los Rockies. Sebastián, le pegaron a los Dodgers, los Cardinals, de manera inesperada, una paliza. 13 carreras a 8 le dieron con todo al abridor Eric Lauer, que solamente logró sacar 9 outs antes de salir del terreno de juego, permitiendo 7 carreras. Fueron 5 cuadrangulares los que pegaron ayer los Cardinals en Los Ángeles. Y veremos si hoy...
9: En el montículo.
4: Sí, perdón, Seba, dime.
9: Sí, que si había algún tipo de fortaleza dentro de este roster de los Dodgers era justamente en el montículo, en el bullpen. Sabemos que tienen nombres espectaculares, no solamente para hacer la apertura, sino también para hacer el relevo, incluso para cerrar, el caso de Edwin Díaz. Aunque las estadísticas, los números digan lo contrario, Edwin Díaz es el cerrador mejor pagado de todos los tiempos de la MLB. Entonces, al final de cuentas, si tu parte positiva, si tu parte en la cual tenías un poquito más de aspectos pues fuertes, está fallando, yo creo que ahí están las broncas. 5 cuadrangulares les permitieron los Dodgers, y hay que dar un dato: desde el primero de julio tienen récord de 26 victorias y 26 derrotas. .500 de récord para una franquicia que está buscando el tricampeonato.
4: Pues ya veremos si mejoran los Dodgers, que por cierto ayer vino desde el bullpen el señor Justin Grobleski, que había sido de los grandes abridores de los Dodgers, y ya decíamos, con el regreso de Tyler Glasnow, de Blake Snell, tenían que pasar gente al bullpen. Muy buen día para los mexicanos, Luisito. Jonrones de Ramón Urías, Isaac Paredes, Joey Ortiz, de tres carreras, jonrón de Randy Arozarena, Jarren Durán se fue de 4-1, Nico González de 5-3. Estábamos viendo, el hombre de los Pirates es tercero en promedio de bateo de las mayores, solamente detrás de Luis Arraez y de Jordan Álvarez. También pegó hit Alejandro Kirk. Eso sí, a los pitchers no les fue tan bien, fuera de Andrés Muñoz, que logró el salvamento sacando los 2 últimos outs del partido.
5: Sí, definitivamente, pero siempre, ya que hablamos de mexicanos en la MLB, siempre la lista es extensa, ¿no? Y agregamos un nombre más a la lista, Diego Sebas, que es el caso de Jared Serna, ¿no? Que ya decíamos el día de ayer, fue llamado por los Marlins, va a debutar, bueno, termina debutando, obviamente se va de uno en nada, pero aún así, ya son 19 nacidos en México este año en las grandes ligas, es algo brutal. Obviamente no es el récord histórico, porque al principio de los 2000 por ahí hubieron 24 peloteros, si no me equivoco, con la estadística, pero lo dejaré ser, no es importante, ¿no?
4: Escuchemos sus palabras después de hacer su debut en Grandes Ligas, egresado de la Academia de los Toros, como Gerardo Carrillo, Valente Belloso y ojo los nombres, Jonathan Aranda, Alejandro Kirk y Randy Arozarena. ¿Qué academia tienen los tijuanenses? A ver, escuchemos qué dijo el señor Jared Serna después de su debut.
10: Me siento muy contento con el llamado pues del manager para acá y me siento muy agradecido con la organización, con Dios y gracias por ellos, por la confianza. Sí, es un momento que no puedo creerlo todavía, es un momento que mi familia y yo estamos esperando en algún momento de mi carrera y de verdad siento que estoy viviendo mi sueño y esto es lo que yo quiero desde chiquito.
4: En la Liga Mexicana de Béisbol, Sebastián, victoria de los Toros de Tijuana, 15-7 contra los Sultanes. Y ya hablábamos bien de su academia, lo que están haciendo esta temporada también es brillante. Se ponen 3-1 arriba en la serie y regresan a Tijuana. Entonces, bueno, es otro juego ahí en Monterrey en donde podrían sentenciar. Y luego regresan a Tijuana, lo tienen todo encaminado para ir a la Serie del Rey.
9: Si este deporte tiene un nombre es justamente el tema del picheo, ¿no? Y ahí es donde específicamente destaca este equipo de los Toros de Tijuana. Realmente tiene la mejor rotación de toda la Liga Mexicana de Béisbol. Y después, si rascas un poquito más en este roster, encuentras un Justin Turner que fue leyenda de los Dodgers y que al final de cuentas está respondiendo. Los Sultanes de Monterrey sí me parece que era un obstáculo importante, pero para que ya tengas la serie 3-1 a tu favor, me parece que estamos encaminados a un título de este equipo de los Toros de Tijuana, porque en la zona sur sí los Pericos, sí hay otros equipos que tal vez te pueden dar la sorpresa, pero a día de hoy el mejor roster y el mejor equipo que está jugando pelota en todo México se llaman los Toros de Tijuana.
4: Ayer el clima en Puebla no permitió el desarrollo del partido 3 entre Olmecas y Pericos. Será hoy a las 7 de la tarde a través de la multiplataforma de Claro Sports. Y en la zona norte, ya lo decíamos, hoy el juego 5 en Monterrey a las 7:30. Si ganan los Toros otra vez de visita, habrían ganado los 3 en Monterrey y sentenciarían la serie. Si no, tendrán dos oportunidades más en casa de ir a la Serie del Rey. Vamos con el pick del día.
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5: Cierre de Playbook y momento entonces para revisar el pick del día, que tengo que decir, gracias al señor Alexander Zverev, se rompió una de mis mejores rachas en el pick del día, Dieguito.
4: Estabas en fuego, Luisito, creo que 6 o 7 seguidas, pero
5: toda la semana pasada y justamente un par.
4: ¿Cuántas planas hemos hecho de no confíes para el pick en integrantes del Club de los Pechos Fríos?
5: Por eso ya no confiamos en Sebas, porque está en el Club de los
4: Pechos Fríos. Lo de Sebastián y lo de Luisito es gravísimo. Si lo hubieran metido completamente al revés, nos hacíamos millonarios. Luisito, fuiste con el under de 33 juegos en el Zverev Sonego. No, ni conté cuántos fueron, nada más le puse perdido. Porque fueron 5 parciales de 7-5, 7-6, un desastre. Y Sebastián Rodríguez, ocupo explicación. Ahora sí, da la cara. Tu pick fue Jodar gana 3-0.
9: Es que me equivoqué, Diego, Luisito es lo que no saben. Y iba a ser el buen amigo Wu el que iba a poner 3-0 en sets corridos. Pero mira, nada más le pongo dinero al español que viene de hacer una... torneo, una gira norteamericana espectacular y eso es lo que nos entrega. Mala cara por parte de Rafa Jodar, pero peor la mía todavía.
5: Sí, está interesante estudiar la funa de Sebastián, ¿eh? Porque a quien le pone, pa' abajo.
4: Cuatro games ganó Rafa Jodar contra Bu después de que Sebastián confiara en él. De verdad, si lo metía al revés, nos hacíamos millonarios. Alexandra Ayala, afortunadamente, y su servidor salvamos el día de este programa.
5: Pero hoy es un
4: nuevo
5: día.
4: Mañana, a ver si mañana tenemos 3 verdes ya por fin. Vamos ahora todos con el béisbol, ¿eh? Yo confío en mi pollo número, no sé cuál es el 1 y el 2, pero bueno, Cam Schlitler, over de 7.5 ponches contra los angelinos. Esperemos que cubra esta línea. Está en menos 145. Muy alta la línea para Cam, pero confío en el buen as de los Yankees de Nueva York. Tú fuiste en contra de mi pollo, Luisito.
5: Sí, yo no confío en tu pollo. ¿Qué dices que es el número 1, no? Jacob Misiorowski. Vamos con el under de ponches. Ya está altísima siempre la línea para Misiorowski. Entonces me gusta porque además los Cubs vienen bien.
4: 7.5 contra los Cubs. Sí, está alta, pero ojo que Misiorowski poncha al que se le pone enfrente. Seba, tú vas con Milwaukee.
9: Exactamente, mismo partido, pero diferente apuesta. Yo creo que los Brewers, el mejor equipo de todo el béisbol de las grandes ligas, va a ser válida esa etiqueta de favorito. El momio no es tan bueno, es menos 163, pero me parece que se puede cobrar.
4: Es que con mi pollo en la lomita es complicado que mejore el momio, aún contra uno de los mejores equipos de las grandes ligas. Gracias, Eva. Mañana acá nos cuentas qué te dijo Karim López. Luisito, muchas gracias.
5: Gracias, buena tarde.
4: Gracias por habernos acompañado. Quédese con Deportes en Claro a través de la multiplataforma de Claro Sports y en la gran cadena W. Siguen las redacciones.
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15: Si hay un equipo que parece casi invencible para esta temporada, son los Rams. El gran fichaje fue Myles Garrett, quien viene de romper el récord de capturas en una sola temporada. Ahora, Garrett podría compartir línea defensiva con Aaron Donald, quien ha hablado de un posible regreso. Y si logra acercarse al nivel que mostró en 2023, cuando consiguió 8 capturas y 23 golpes al quarterback, el equipo de Los Ángeles podría tener una de las líneas defensivas más dominantes de la historia. Los Rams inician temporada en Australia, en el primer partido de la NFL en ese país. Este equipo está plagado de talento, tanto a la defensiva como a la ofensiva. La meta, llegar al Super Bowl. La pregunta, ¿habrá algún equipo que pueda impedirlo?
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0: Miércoles, miércoles 2 de septiembre, 5 de la tarde con un minuto. Bienvenidas, bienvenidos a una edición más de las redacciones. Este programa, que ya lo sabe usted, reúne a los equipos de AS México, de W Deportes y de Claro Sports para analizar lo más importante del deporte nacional e internacional. Hoy, junto a Juan Pablo Royce, junto a Eduard Gonzaga y junto a Luis el Abuelo Vázquez, estaremos analizando todo lo que nos deja la jornada. Yo soy José María Miranda, ya lo sabe, repórtese, comuníquese a este espacio 55-5402-2844, 55-5402-2844, porque hay muchas cosas de las cuales platicar. La Hormiga tuvo su primera titularidad con el Olympiacos en Copa de Grecia. Bueno, el Hormigol se despacha con anotación y con asistencia. Gran noticia para el fútbol mexicano. Del otro lado de la moneda está lo de Eric Lira, ¿no? Que ya ayer lo platicábamos, termina por no concretarse su llegada al Mónaco. También hay semifinales del Leagues Cup. Están los playoffs de la Liga Mexicana de Béisbol. Mucha, mucha información. Te saludo con mucho gusto, mi Juanpa. ¿Cómo viste el gol de mi Hormigol?
1: Chema, qué gusto saludarte, a toda la gente que nos acompaña en las redacciones. La Hormiga, que no solo, lo decías muy bien, no solo mete gol, da asistencia también en la victoria del Olympiacos en la Copa de Grecia. Buenas sensaciones que da la Hormiga después del partido debut, en donde falló un par que podían ser muy claras para la Hormiga, que bueno, empieza a retomar el mejor nivel. También lo de Sebas Cáceres, mi querido Chema, y todos los que nos acompañan en las redacciones, que ayer se hace oficial la salida de Sebastián Cáceres del América hacia el Celta de Vigo, y en el aeropuerto, que bueno, venía regresando de Los Ángeles para completar su fichaje e irse camino a España, rompen llanto, ¿no? En el aeropuerto internacional de la Ciudad de México. Entendible, porque es un jugador que lo dio todo para el americanismo, que fue muy criticado durante mucho tiempo, pero que se levantaba cada vez y fue pieza fundamental para el tricampeonato.
0: Hoy ya usted sabe que el viejo amargado de este espacio es el señor Javier Cardoso. Hoy, al haber anotado a la Hormiga y al haber dado una asistencia, pues el señor Cardoso decidió por no presentarse, porque ya sabe usted que hoy no tenía nada negativo que decir de la Hormiga. Entonces nos mandó a Eduard Gonzaga. Mi Eduard, de parte del equipo de AS México, ¿cómo viste la actuación de la Hormiga? Primera titularidad, primer gol y primera asistencia con el Olympiacos.
2: Sí, hola, ¿qué tal? ¿Cómo están todos por allá? Un gusto volver a saludarlos. Mandamos un poco a la banca a Cardoso, porque sí, como lo mencionas, hoy tuvo una actuación destacada la Hormiga González. Lavó un poco de culpas la falla que tuvo en su debut, pero ahora logró hacer la anotación. Buena participación del mexicano, se le vio constante en el ataque, tuvo igual una asistencia. Entonces esperemos que vaya incrementando su participación y eleve su nivel y demuestre por qué el conjunto del Olympiacos pagó la cantidad por el jugador.
0: Mi Juanpa, importante esto que menciona Eduard, ¿no? Mientras hay otros casos como el de Eric Lira que terminan por no darse, sí, lo de la Hormiga sí se concreta, sí termina por llegar. Antes de que me des tu comentario, voy a saludar, porque se hizo esperar, se dio a desear, ya no sé si presentarlo como Batman, como John Cena o como Luis el Abuelo Vázquez. Mi abuelo, ¿cómo andas? Me parece que te tuvo miedo hoy Javier Cardoso,
3: Fíjate que después de que me ladró, literal, o sea, si quieren un día sí pongo ese video en donde me ladró, ya hicimos bien las paces, o sea, incluso ya ni peleamos. Me encantaría pelear, pero pues no pasa absolutamente nada. La verdad es que estoy pues un poco triste, honestamente, por lo de Eric Lira. Me parece que fue el futbolista más regular, y también muchas sorpresas de última hora del mercado de Europa. Lo de Marc Casado, que se ha ido del Barcelona, la segunda oportunidad de Jack Grealish al Everton. En fin, creo que este mercado ha sido muy exótico. Yo sé que, a ver, no quiero sonar que es una palabra de grosería, pero es de los que dicen que saben mucho de fútbol y que hablan de triángulos y isósceles y todo eso. Bueno, pero el Deportivo La Coruña me parece que fue el mejor equipo que fichó. O sea, neta, es emocionante, y no lo digo porque me tocó narrar dos de ellos, pero es de verdad exótico ese equipo.
0: Sí, ayer lo platicábamos en esta mesa y el señor Claudio Landucci, que es un tipo exótico como tú, que le gusta pues siempre estar a la vanguardia y llevar la contraria, también decía que las contrataciones del Depor pues lo habían hecho muy bien, ¿no? El caso de Aubameyang, que sigue haciendo goles, lo de Adama, lo de Chema Jiménez, la verdad es que hizo muy buen mercado, ¿no, mi Juanpi?
1: Sí, de acuerdo, porque además el Depor regresa a Primera División después de estar fuera desde el 2017-2018, que descienden, y el otro día consiguen su primera victoria. El Deportivo La Coruña lo ha hecho muy bien y también da gusto ver a Pierre-Emerick Aubameyang de regreso, ¿no? Porque había tenido un paso por el Barcelona, nos acordamos esa goleada que le ponen al Real Madrid, que sacaba al estilo de primero él, luego la hormiga, todos estos temas de Dragon Ball, y ahí enfrente de todo el Bernabéu. Entonces muy muy interesante, porque además van
3: lleva, séptimo, no ha si perdido no el Deportivo La Coruña. Ajá. Lleva tres partidos sin perder.
0: Oye, abuelo,
3: ayer humilló y Leo Román, adelante.
0: Ayer platicábamos en esta mesa y decíamos, bueno, yo personalmente decía que le va a alcanzar para meterse hasta Conference League. ¿Hasta dónde ves llegando esta temporada al Deportivo?
3: Sí, me parece puestos europeos, sobre todo porque yo sí veo a la baja al Athletic de Bilbao, sí veo presionado al Real Betis. No sé si es que hay equipos que lograron clasificar a competencias europeas que no tienen dos planteles para estar ahí, ¿no? O sea, no tienen plantel para estar en la Champions. Entonces, claro que van a ir contra cuadros alternativos y eso le puede ayudar muchísimo. El tema acá, su principal objetivo es salvarse y mantenerse, pero ya para la segunda temporada podría ayudar, a ver, ya soltaron billete para mantenerse en primera, hay que soltar billete para poder participar en las dos competencias. Entonces, yo sí lo veo con gran posibilidad por estos que mencionaron que ficharon y también por Leo Román, que es un grandísimo guardameta, de verdad, de lo mejor de las divisiones inferiores del fútbol español. Y también el hecho de que pues vas a ir contra equipos que van a estar enfocados en otro torneo. El otro factor que yo también le pongo es que la misma directiva ya decidió bajar el precio a los boletos, porque también dicen, ya regresamos a primera, vamos a cobrarlos como si fuéramos el Real Madrid, pero ya el fin de semana pasado ya los bajaron y alcanzaron a rebasar los 20,000 aficionados.
0: Muy buena noticia. Vamos ahora sí a arrancarnos con la información. Vamos a hablar de la hormiga González. ¿Cómo fue el gol de la hormiga González? Bueno, escuchemos cómo fue la narración de mi compañero Josué Villa aquí en Claro Sports. A ver, ahí no tuvimos la narración de mi querido Josh. Ahí se nos cruzaron los cables, pero muy emotiva narración.
3: ¡Grita el gol tú!
0: No, es que yo no tengo, esas cualidades que tienes tú, abuelo. La verdad, ese talento de la narración no se me dio. Edward, ¿cómo viste la actuación más allá del gol y la asistencia? La hormiga termina jugando 80 minutos en su presentación como titular. La verdad, una destacada actuación. Pero tú, ¿cómo viste hoy a la hormiga?
2: Sí, la hormiga debe ahora sí que agarrar confianza cada vez más. Ya lo vimos en el partido pasado, en su debut que entró de cambio. Se falló una clara delante de la portería, pero en esta ocasión pudo concretar la anotación y también se le vio participativo a lo largo de estos minutos jugados, y la asistencia también hay que remarcarla. Entonces la hormiga González tiene hambre de recuperar su mejor versión, porque también recordemos que tenía ahí un cierto tiempo que no había podido anotar, y él y los delanteros viven de eso, de las anotaciones. Entonces la hormiga debe nuevamente agarrar confianza para poderse ganarse la confianza del técnico. Y entonces sí, veremos una hormiga González en plenitud, y yo creo que sí le puede ahí generar una competencia a los delanteros que ya están afianzados en el conjunto griego.
0: Mi Juanpi, importante esto que ya mencionabas, ¿no? El hecho de saberse reponer a un par de fallas muy claras que tuvo

0: dorsal, pero importante pues saberse reponer, sí, porque ya lo veíamos el fin de semana también fallando una oportunidad muy clara frente al arco. Ahora había errado dos remates de cabeza precisamente frente al arco rival. Al final termina cayendo, sí, el tanto.
1: Los delanteros es importante que tengan memoria corta, ¿no? Porque, a ver, la Hormiga antes de meter el gol de su primer gol, tuvo también en este mismo partido, o sea, lo decíamos del partido del fin de semana, que falla una clarísima, ¿no? La estrella en el travesaño. Pero en este mismo partido falla una también pues, prácticamente solo, Chema, compañeros. Y luego la Hormiga se repone y sigue buscando, y en el tiro de esquina gana perfectamente la posición, mete la frente para mandarla al fondo de la red. Esto es lo que tiene que tener el mexicano allá en Grecia. Es muy bueno rematando de cabeza y sobre todo es normal fallar, ¿no? A ver, no le vamos a pedir a la Hormiga ni a ningún futbolista que cada oportunidad que tengan frente al arco terminen metiendo gol, porque pues bueno, no son Cristiano Ronaldo ni Messi, pero la Hormiga, eso fue como con lo que más me quedo, Chema, fuera del gol y de la asistencia, la mentalidad de dar la vuelta a la página rápido, de haberse perdido otra gran oportunidad y ahora sí encontrar el gol.
0: Me informa nuestro productor Aroncito Raigadas que ahora sí ya tenemos la narración del gol. Escuchemos cómo fue la narración del primer tanto de la Hormiga en Europa.
2: Llega, evita que salga la pelota y saca el centro poderoso. ¡Viene el remate! ¡Gol! ¡Gol de la Hormiga! ¡Gol!

0: 34, aparece el 34. Viene Mirminji, que ahí está con el Hadouken, Hadouken. Y la manda para adentro, 1-0. Claudio, lo gana el Olympiacos con gol de la Hormiga González.
1: Primer gol en Europa para la Hormiga y era cuestión de tiempo que aprovechara una de estas oportunidades. Saca bien la segunda oportunidad David Carmo para generar otro ataque. Fortunis llega muy bien, hace pierna y ve que tiene dos hombres a segundo poste. El centro es perfecto y nadie se da cuenta que la Hormiga está entrando por la espalda del marcador del número 5. Se tira esa palomita que se le escapó con su primera ocasión del partido y no iba a fallar dos veces. Muy buen remate, como te lo indican, al piso y que bote hacia adentro. Primer gol de la Hormiga y qué gran acción del futbolista mexicano aprovechando en un partido.
2: Emotiva la narración de Josué Villa y el análisis del buen Claudio Landucci. Bien, buena noticia para el fútbol mexicano. La Hormiga ya apareció. Vamos a esperar el fin de semana. Tiene partido de liga, usted lo sabe. Los partidos de liga a través de la pantalla de Claro Sports y a través de W Radio, también a través de W Deportes. Podrá usted seguir todos los partidos de La Hormiga en la Liga de Grecia. Vamos a cambiar de tema porque está la
3: yo,
2: cara.
3: Yo quería decir algo de La Hormiga, si se puede. Si
2: a, no, ver, pues ya, a ver, échale a mi abuelo. No, échale, dale.
3: No, no. A ver, a mí me molesta demasiado que a La Hormiga desde su primer partido le estábamos exigiendo como si ya tuviera años en el viejo continente, cuando a Santi Jiménez se le perdonó toda una temporada en el equipo de Milán sin hacer absolutamente nada. O sea, es que ya falló dos y el tema de los travesaños y demás cuestiones. Y hoy que cumples, bueno, es que tiene que cumplir. No, o sea, de verdad, le están haciendo campanas a vuelo a Santi por el hecho de llegar al Porto cuando es su última oportunidad de brillar en el fútbol de Europa. Y a La Hormiga ya le estábamos exigiendo y lo estábamos acribiando de ya tiene muchos partidos sin hacer gol. Tenía cinco. O sea, tenía cinco y el último fue a la banca con el equipo de Chivas. Si no mal recuerdo, fue con Santos, porque pues ya estaba enfocado en el tema de los trámites y demás para cuestiones de Europa. Pero, o sea, pinta porque ya a La Hormiga le vamos a empezar a exigir. No hay que cargarle el peso ni los fantasmas que tuvo Javier Hernández. La Hormiga es otro. Y si les vamos a exigir, hay que exigirles a todos los mexicanos que están en el viejo continente.
4: Bueno, eso sería lo ideal, que todos los mexicanos en Europa levanten la mano cada fin de semana y los que son delanteros que se les exija meter goles y los que son medios que se les exija meter asistencias y los que son defensas que se les exija que no permitan goles en contra. A ver, yo estoy de acuerdo con lo que dice el abuelo, porque no era crítica. Por ejemplo, yo lo que decía, falla una el fin de semana, pero lo que a mí me gustó fue la mentalidad de ya pasó, vuelta a la hoja y a lo que sigue.
2: Sí, te estás equivocando.
3: No, no, no,
2: te estás equivocando
3: de
2: programa.
4: No digo que me revientes a mí.

0: abuelo, nada más.
1: No andes viendo sus programas.
0: Creo que nosotros en esta mesa lo estamos viendo bien.
2: Estaban vendiendo que Santi Jiménez era crack y demás cuando tiene una temporada sin hacer goles.
1: Bueno, vamos a cambiar de tema porque hablando de a los que no se les va a exigir en Europa, bueno, pues es el caso de Eric Lira, ¿no? Que finalmente terminó por no concretarse su fichaje con el Mónaco. Hoy hubo reacciones desde el Principado. Habló Carlos Aviña, el director deportivo del conjunto que juega en la Liga 1. Habló en exclusiva para Claro Sports en W Radio. Escuchemos qué dijo, porque explica precisamente qué pasó con el tema de Eric Lira.
3: Sí hubo un acuerdo. Sí hubo un acuerdo entre clubes y un acuerdo por nuestra parte con Eric. Sí hubo interés. Sí fue algo que estuvimos trabajando por varias semanas y desafortunadamente sí fue algo que se cayó en los últimos minutos del mercado. Desafortunadamente en Francia tenemos únicamente 4 cupos de jugadores extracomunitarios. Nosotros tenemos, a día de hoy incluso seguimos con los 4 cupos ocupados. Entonces, bueno, este acuerdo siempre fue sujeto y siempre hablamos con total transparencia y siempre todos estuvimos bajo el mismo entendido de que era sujeto a que se liberara este cupo, ¿no? La puerta no está cerrada, simplemente, obviamente, anticiparse a lo que pueda pasar en 6 meses creo que es difícil, depende de muchas cuestiones diferentes. Entonces, bueno, creo que decir que está abierta la puerta al 100%, sí, sí lo está. Pero bueno, depende siempre de muchos factores, ¿no? Entonces, yo creo que con el profesionalismo de Eric, el liderazgo que tiene, el carácter, la realidad es que todas las interacciones que tuvimos con él a lo largo de estas semanas fueron muy, muy buenas.
1: Ahí están las palabras de Carlos Aviña, el director deportivo del Mónaco, y también habló su jefe, Thiago Escuro, el director general del conjunto de la Liga Francesa. ¿Qué dijo y bajo qué términos está la posibilidad o no de que Eric Lira pues vuelva a estar en el radar del Mónaco? Escuchemos.
4: On this, we were also very sad yesterday.
5: De esto, también estábamos muy tristes ayer por la situación de Eric Lira y nuestra relación con Cruz Azul, sobre la cual quiero agradecerles por la manera en la que trataron con nosotros.
4: The deal was ready, the player was ready to travel, everything was absolutely pressing on
5: button. El trato estaba hecho y el jugador estaba listo para viajar. Todo estaba listo para apretar el botón, pero era estrictamente necesario que el trato de Balogun abriera el espacio.
4: To bring Eric Lira, which was our desire.
5: Y por ello no fuimos capaces de traer a Eric Lira, que era nuestro deseo. Espero que encuentre una oportunidad en Europa, la merece. Es una persona increíble.
4: And this was part of the sad events that we had yesterday to face.
5: Y este fue uno de los momentos más tristes que tuvimos que enfrentar ayer. Tuve que llamar al jugador para decirle, lo siento, no pudimos lograrlo. Como humano, es la parte más difícil de ese trabajo. Depende de muchas cosas. No podemos pedirles que nos esperen, pero es cierto que es un jugador que tiene nuestra atención y respeto.
1: 5:18 de la tarde, ahí acabamos de escuchar a Thiago Escuro, el CEO del Mónaco. Edward, preguntarte, ¿habrá la posibilidad, ves, esta opción de que Eric Lira pues vuelva a interesar al Mónaco en el mes de diciembre? ¿O pues vamos calmando el tema y a ver qué termina pasando en 6 meses?
6: Sí, justamente, igual también ayer escuchaba algunos reportes que mencionaban que todavía tenía la posibilidad de algunos otros mercados que todavía no han cerrado, como Turquía, Arabia Saudita, Bélgica, Grecia o Portugal, pero yo creo que debe esperarse y seguir con este ritmo que ya mantiene ahorita en la Liga MX y buscar hasta diciembre. Ahorita si busca posicionarse en el mercado europeo ya sería un poco apresurado. Yo creo que debe de seguir demostrando, la calidad la tiene y poco a poco esperamos que surja esta nueva oportunidad, porque como bien lo mencionaba ahorita en las palabras, tiene la energía necesaria para demostrar y llegar a Europa, a un club importante. El Mónaco pudo haber sido una gran opción si existe la posibilidad de que siga este contacto y en diciembre se abra la plaza extracomunitaria que necesitan, pues adelante con las negociaciones. Pero si no, buscar en algún otro club, en alguna otra liga, la posibilidad. Eric Lira ha demostrado que tiene las condiciones necesarias para llegar al fútbol europeo y dar el siguiente paso en su carrera profesional. Pero ahorita en los últimos días, en los siguientes días, ya no debe de vincularse con algún otro club porque sería apresurado, como ya bien lo decía. Turquía sigue ahí en las últimas horas del cierre de fichajes. Portugal cierra el 15 de septiembre. Y Bélgica y Arabia también lucen. Sí, justamente. Serían como mercados que también podría considerar, pero ya. Si ya tienes una oferta o tuviste una oferta del Mónaco, que es un equipo que pelea por en competencias europeas, sí. Copas, Champions League, Europa League, quizás hasta Conference League, pues sí, yo creo que debes de mantenerte un poco más en la Liga MX y en diciembre ya buscar esa nueva opción en el mercado.
1: Abuelo, ¿qué tanto le costará a Eric Lira reconectar con el Cruz Azul? No, yo leía hoy que no ha reportado con el equipo de la Noria, tiene hasta el viernes para presentarse con el equipo que pues todavía pertenece, pero moralmente, motivacionalmente, ¿qué tanto le costará reconectarse al torneo que ya está pues entrando a una fase importante para pues entonces sí buscar esta fusión en el próximo mercado de fichajes?
2: No le va a costar absolutamente nada porque es un pitbull, o sea, de verdad, neta, Eric Lira es un futbolista distinto y cada vez que tiene una oportunidad en una entrevista, en una charla, él lo sabe. Hay una entrevista en particular que le hicieron cuando quedó fuera de la lista en Qatar 2022 y él decía, o sea, sí me dolió, pero lejos de quedarme a lamentar, dije, voy a hacer más productividad, de más pases, aferrarme y demás cuestiones. Es un tipo que tiene la mentalidad. Se criticó muchísimo cuando salió del equipo de Pumas para irse a Cruz Azul, porque decían, o sea, se va de uno para no ganar absolutamente nada, y gracias al equipo de Cruz Azul ganó ese trampolín con la selección mexicana, y ya en la selección mexicana logró banquear a Edson Álvarez. Más allá de que Edson venía de lesiones, el poder que tenía Edson Álvarez en la selección mexicana era mayúsculo, porque decían, es que es el machín, es que es nuestro capitán y demás cuestiones, y es que utilizan en cuentas tercermundistas de TikTok para poner ser mexicano es mi bandera, ok, pero el punto es que con Eric Lira, él lo mandó a la banca. Y nada más para informar a la gente, o sea, no es como que, sí, o sea, el mercado de Grecia, Portugal, Turquía, Bélgica, Austria y Escocia están abiertos, pero no es como que lo vas a inscribir a una primaria, ¿eh? O sea, estos equipos, los que pertenecen a estas ligas, ya tienen prácticamente su planteamiento que van a tener. Sí. Para mí no es mala noticia que regrese al equipo de Cruz Azul y que se consolide, porque hay que recordar que la liguilla Eric Lira no la jugó con el equipo de Cruz Azul. Correcto. Estaba en el campamento para conocerse, el campamento de la amistad, y no estuvo él, estuvo Charlie el que se aventó esa tarea. Entonces, para mí no lo veo con malos ojos que regrese al fútbol mexicano, que se consolide, porque eso sí, convocado a la selección va a estar.
1: Sí, mi querido Juanpa, a lo que decía el abuelo de la mentalidad de Lira, bueno, si usted quiere conocer un poco de la mentalidad de Lira, revise el capítulo de La Selección en Tus Manos que tenemos en el canal de YouTube de Claro Sports. Ahí gran trabajo de Alejandro Orbañanos y de todo el equipo de Claro Sports para conocer precisamente cómo ha sabido afrontar todas estas dificultades en su carrera Eric Lira, ¿no, mi Juanpa?
0: Sí, y lo de la mentalidad que dice el abuelo es, o sea, eso es indudable, ¿no? No por nada le dicen el pitbull, no por nada es un jugador que cuando chocó con Jude Bellingham dijo, es que me sorprende que alguien que no es muy alto sea tan fuerte, que no se dan por vencidos, que corre a todas las pelotas y que es un toro dentro de la cancha. Yo no creo que le vaya a costar trabajo a Eric Lira regresar y cambiar el switch y ya meterse de lleno con Cruz Azul. Y lo que dice también el abuelo es muy importante. No es que porque estén abiertos los mercados de algunas ligas sea como de, oye, no te fuiste a la Ligue 1, pero pues, te vas ahorita a la Scottish Premiership. Pues no, así es, casi no funciona. Siguen abiertos los mercados, pero Lira no tenía un club de esas ligas que lo buscaba. El único otro club que lo estaba buscando era el de Arabia Saudita, el Al Jazeera. Entonces, Eric lo dejó muy claro desde el principio. Yo no me quiero ir a un equipo de Arabia, si yo solo me quiero ir a Europa. Y lo hace bien. Entendemos que a veces es bueno sacrificar lo económico. No es que en México le vaya mal ni nada, pero se hablaba de una cantidad enorme de parte de la Al Jazeera, pero se va a mantener en Cruz Azul y en diciembre, escuchábamos a Viña, probablemente va a fichar en diciembre por el Mónaco.
1: Sí, incluso Carlos Aviña revelaba hoy en la entrevista en Claro Sports en W que esta opción del Al Jazeera pues estuvo ahí en la mesa de Lira todo el tiempo y la prioridad para Eric era tomar la opción del Mónaco. y desechó esta cantidad de dinero increíble que habían puesto en la mesa por él. Pero vamos a ir una pausa. Al volver del corte vamos a hablar de las Águilas del América, porque hay información en Coapa, hay salida y hay llegada ya confirmada. Platíquenos qué le parece este mercado de fichajes de las Águilas del América. Vamos a ir una pausa y regresamos. Ya sabe, 55 54 02 28 44, escríbanos y al volver de la pausa los leemos.
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18: Si hay un equipo que parece casi invencible para esta temporada, son los Rams. El gran fichaje fue Myles Garrett, quien viene de romper el récord de capturas en una sola temporada. Ahora, Garrett podría compartir línea defensiva con Aaron Donald, quien ha hablado de un posible regreso. Y si logra acercarse al nivel que mostró en 2023, cuando consiguió 8 capturas y 23 golpes al quarterback, el equipo de Los Ángeles podría tener una de las líneas defensivas más dominantes de la historia. Los Rams inician temporada en Australia, en el primer partido de la NFL en ese país. Este equipo está plagado de talento, tanto a la defensiva como a la ofensiva. La meta, llegar al Super Bowl. La pregunta, ¿habrá algún equipo que pueda impedirlo?
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0: 5:30 de la tarde, estamos de regreso en las redacciones. Gracias por continuar con nosotros a través de la gran cadena W. Nos llegaron unos mensajitos y vamos a leerlos.
1: Si es hate, léemelo, mi sí, padre. Hoy tengo ganas de que me tiren hate, la verdad.
0: Es hate genérico, porque no es en contra de nadie en específico. Nos pone Alejandro. Si la hormiga tiene 10, le justificarán 9 fallas por una que meta en la liga, que es como la expansión de México, y los medios mexicanos ya empezaron a justificarle esto. Esa es su chamba, para eso le pagan. Y sobre Eric Lira, triste desenlace, tanta nota y nada. Con el ingenio mexicano de la afición gritará, ahí viene el Mónaco. Bueno, pero sí, a ver, no es que justifiquemos...
1: El porrista de la hormiga es el abuelo, ¿eh?
0: El abuelo. Oye, a ver, Alejandro, no es que justifiquemos que la hormiga falle 9. A ver, si de cada 10 que tiene falla 9, obviamente se pondrá en una balanza y diremos, oye, está bien que meta goles, pero tampoco lleva... que son 100 minutos apenas, ¿no?
2: Me encantaría de verdad que la exigencia que le hacemos a los delanteros del fútbol mexicano se la hagamos a otras posiciones, porque levantamos a otros en otras posiciones, laterales, o sea, a Jorge Sánchez, o sea, por ejemplo,
1: con Mateo Chávez no te vas a meter,
2: a Jorge Sánchez, por ejemplo. Raúl Jiménez decía, no, es que va a llegar en el Mundial. Se mandó el mejor Mundial de su carrera.
1: Sí.
2: O sea, toda esa exigencia que le dan a los centros delanteros, que se las dieran otras posiciones y de verdad tendríamos una selección distinta.
0: Es lo que decía, ¿no? Ojalá le pudiéramos pedir a los medios que cada fin de semana dieran asistencias, que los defensas no dejaran pasar goles, que no tuvieran errores, que los laterales, no que Jorge Sánchez, su representante, es un genio. Cada 6 meses lo manda a Europa y se regresa a un equipo diferente en México.
1: Si alguien tiene el teléfono del representante de Jorge Sánchez, por favor, hágamelo llegar. Estoy interesado en contratar sus servicios.
0: Oye, a ver, hablemos del América, porque ayer se hace oficial la salida de Sebastián Cáceres. Llegó al Aeropuerto Internacional de la Ciudad de México. Hoy juega el América la semifinal de la League's Cup contra Rayados. Y Cáceres regresa a México para que tome un vuelo el día de hoy para irse a España al Celta de Vigo y oficializar, ya poner la firma en el papelito, la foto y todo esto. Cáceres llega al aeropuerto, estaba ahí nuestro compañero Esteban Garrido y el defensor uruguayo habló para los medios de comunicación. Esto fue lo que dijo, prácticamente sus últimas palabras como americanista.
19: Creo que era una oportunidad que no podía dejar pasar. Entre lágrimas y bueno, abrazos. Realmente fue muy difícil para mí allá en ese momento. Fue muy emotivo para mí porque era mi familia. Me costó mucho poder hablar con ellos. Les agradecí por todo porque... lo que conseguí acá seguro va a ser muy difícil que vuelva a conseguir. Que me han estado aguantando porque en un principio cuando llegué no fui lo que esperaban, pero me tuvieron paciencia, aprendí de los errores y bueno, agradecerles por eso, por el apoyo que siempre tuvieron. Donde vaya siempre va a haber un águila de mi parte.
1: No vayas a llorar tú también.
0: Sí, sí, papá, era para que ahora sí nos pusieran.
2: Estaba llorando por otra cosa, ¿eh?
1: Ah, sí, a ver, cuéntanos, abuelo, ¿por qué?
2: Es que no es el programa, mi hermano. O sea, no estamos. Sé que traigo la florecita como de programa de chismes y espectáculos, pero hay que recordar que recientemente terminó una relación. Pero hay que regresar a lo deportivo.
1: Ah, ¿con la reina del boxeo mexicano?
0: Ah, Eduardo, oye, ¿qué tan mal acaba esa relación para tener que irse tan lejos del otro lado del charco?
2: ¿Y a qué equipo? Es el tema. Es el tema, Pati. Sí. ¿A qué equipo se fue?
6: Sí, igual fue criticado en su momento, pero de a poco se fue convirtiendo en una pieza fundamental en el parado del América. El tema de su ruptura, igual como bien lo menciona el abuelo, no estamos en el programa para comentarlo, pero sí se le vio un poco triste de su salida del conjunto americanista. Ahora va a buscar esta nueva oportunidad con el Celta de Vigo, que... Sí, no, en esta última época no pelea por la parte alta de la tabla, pero sí es un equipo que históricamente genera grandes resultados o sorpresas cuando está jugando como local. El americanismo puede sentirse también triste, pero a la vez alegre, porque ya se confirmó la llegada del mediocampista español Carlos Álvarez, que hace unas horas ya fue confirmado en redes sociales. Entonces, ahora sí que le vaya bien Cáceres, pero también bienvenido Carlos Álvarez a esta nueva etapa del conjunto americanista, que también llega con un cartel importante en su paso por el Levante. Yo creo que va a ser también un ídolo americanista en los próximos meses, pero también hay que tenerle paciencia en su adaptación.
1: Ah, mira, nada más a tener,
6: con el...
0: Se nota que sí es americanista. ¿Cómo, perdón?
1: No, sí, sí. Se va a convertir en ídolo americanista. Córtenme ese clip de Edward y me lo hacen llegar a mi WhatsApp, por favor. No, mi Edward, sí te salió lo americanista. Ahora ya sí, ves, ya ves en Carlos Álvarez el nuevo Fidalgo, ¿verdad?
6: El nuevo Ferran Torres. La afición lo está recibiendo con la mayor energía a este jugador, que sí tiene ahora sí que esa nacionalidad española que a todos va a hacer recordar Álvaro Fidalgo.
2: Así me recibió a Néstor Arado.
6: Yo considero que iba a tener buenas situaciones.
0: Oye, a ver, hablando del mercado de fichajes del América, ahora con la salida de Cáceres, la defensa, Chema, queda prácticamente vacía, ¿no? Porque sí, te van a quedar cuatro defensas centrales. Sí, pero pierdes un jugador muy importante, en mi opinión, como lo es Sebastián Cáceres. ¿Deberían de fichar un defensa central? Ahorita que aproveche América, que sigue habiendo.
1: Te voy a decir, ahorita que el abuelo mencionó a Araujo. Araujo estuvo el fin de semana viendo al Celta allá, lo pusieron en redes sociales. Se me hace que él les dijo, oigan, ahí hay uno en el América que juega muy bien, un uruguayo. Tráiganse a ver si no me recontratan a mí en las Águilas. Yo creo que sí, sí les va a hacer falta cubrir esa vacante en defensa, ¿no? Es una posición en la que el día que se llegue a lesionar Isra Reyes, el propio Ramón Juárez, van a terminar sufriendo y van a tener que recurrir a la cantera. No se me hace mala opción recurrir a la cantera, pero no. Híjole, se te va el gran bastión de esa defensa, ¿no? Cáceres se había convertido en el líder de la saga americanista en los últimos años.
0: ¿Abuelo?
2: O sea, es que a ver, primero lo de Cáceres, me parece que la afición estuvo muy dividida en el sentido de que para algunos decían, qué bueno que ya se va. Para mí es uno de los mejores centrales que han pasado por América, fácil, de los últimos 10 años. Sí. Fue mejor, de verdad, que Paolo Golds, que Pablo Aguilar.
1: No, que Pablo Aguilar no sé.
2: Ah, sí, o sea, ¿y por qué él aguantó más presión? El otro dijo, ya no quiero esa presión y ya me largo. Que Bruno Valdés, o sea, que Manuel Aguilera. O sea, no nos acordamos. La afición americanista no tiene memoria porque les exige demasiado a sus centrales. Pero toda esta lista de futbolistas sudamericanos que pasaron y que no hicieron absolutamente nada, y Cáceres aguantó. No era cualquier cosa el hecho de que la selección de Uruguay lo convocara. De hecho, en las últimas eliminatorias del mundialistas, Cáceres fue el defensa central más efectivo, por encima de Araujo, por encima del ex Barcelona. O sea, Cáceres de verdad era un tipo con mucho talento, que en su momento lo estaba buscando el Napoli, que en su momento lo estaban buscando un equipo mucho mejor de la Liga de España, si no mal recuerdo, el Athletic de Bilbao, no tengo la información fresca, pero que lo estaban buscando otros planteles, lo estaban buscando. Y sí me da, no sé, sensaciones medio extrañas, que a veces la afición de la América suele olvidarse muy rápido de ciertos jugadores. Yo sé que ahorita están enamorados con Brian Rodríguez y demás cuestiones, pero en su momento, cuando tenía un bajón de niveles, Brian también lo empezaron a criticar y demás cuestiones. Cáceres sí es una dura baja, pero es una gran oportunidad para Ramón Juárez, porque yo sé que a Jardine se le tiene que poner en un altar y lo que quieran, pero con Ramón Juárez fue muy injusto. Y si Ramón Juárez no llegó a la selección mexicana, fue por culpa de Jardine, porque no le dio los minutos que necesitaba. El tipo siempre que entraba hacía goles, el tipo siempre que entraba hacía asistencias, sentía los colores y demás cuestiones. Entonces, ahora que se va a Cáceres, no hay problema, júgatela con la cantera. Ahí tienes a Reyes, ahí tienes a Ramón Juárez, ahí tienes a Miguel Vázquez, y puedes empezar a subir. El América la temporada pasada prácticamente le nutrió el changarro al equipo de Puebla. Plantel y equipo hay. América hace dos semanas seguía en primer lugar de las divisiones inferiores. Entonces, eso sí me da mucho coraje que la afición de América se olvide. Hay que recordar los defensores centrales que han pasado bastante maleta en los últimos años.
0: Sí, y ahorita, a ver, se van a quedar como defensas centrales. Miguel Vázquez, Ramón Juárez, Isra Reyes y Emilio Lara lo podemos poner así como con un pequeño asterisco. Oye, por cómo lo puede utilizar Almada.
1: Si te dicen, si tienes como apodo el Shocker, automáticamente no puedes ser automáticamente futbolista de primera división. Es como que te digan el John Cena, ¿no?
0: No, pero yo creo que América tiene que aprovechar y buscar un central más. No estoy diciendo que para quitar a Ramón o quitar a Isra o a Miguel o a Lara, incluso si lo llega a usar Almada, ¿no? Pero se te va un tipo que es sumamente importante. Sí, se va
1: por el peso específico,
0: por el liderazgo que tenía Cáceres, sí. por la trayectoria que tenía, por la historia que tenía en el club. Creo que sí es necesario fichar un defensa central. Porque, a ver, hoy juegan contra Monterrey y ya cambiando de tema la Leagues Cup. ¿Qué podemos esperar de la defensa el día de hoy? En los planes de Almada estaba que fueran Isra Reyes y Sebastián Cáceres los centrales, sí, el día de hoy. Se te cambia todo por completo. Hoy
2: no,
0: a las
2: qué bueno que no está Cáceres. Siempre que iba contra Monterrey, Cáceres se machicaba.
0: Bueno, pero va a ser un duelo muy, muy competido porque, a ver, Almada y Almeida vienen haciendo las cosas muy bien con sus equipos, Chema, y va a ser un duelo muy importante porque ahora, sin Sebas Cáceres, pues entonces, ¿qué pone Almada?
1: Sí, o sea, me parece que está lo de Ramón, ¿no? Lo de Ramón, ya lo decía el abuelo, es un futbolista que cuando se le dio la oportunidad tuvo muy buena participación, sonó para selección mexicana, al final ya no terminó por tener la regularidad indicada para poder ganarse ese espacio en selección, pero me parece que Ramón lo puede hacer muy bien. Hoy América llega pues con esa exigencia de un título internacional, que no sé qué tanto cuenta esta Leagues Cup como título internacional.
0: Si la ganas, cuenta.
1: Pero
0: si no, no.
1: Pero el América es un equipo que tiene que ganar todo, ¿no? Hasta las canicas, si tiene partido en canicas, lo tiene que ganar. Entonces, bueno, el gran atractivo será ese, el hecho de ganar. Y me parece que lo más atractivo, hablando de atractivos en este encuentro, lo comentas muy bien, es el choque en los banquillos.
0: Sí.
1: Son dos técnicos que van llegando a sus instituciones, dos técnicos con mucha experiencia, que ya tienen logros en el fútbol mexicano, pero que hoy ponerse en una final de la Leagues Cup les puede permitir asentar de mejor manera sus proyectos respectivamente. Entonces me parece que ese será el gran reto de esta semifinal entre las Águilas del América y Rayados de Monterrey.
0: Edward, tú que ya nos demostraste que eres americanista de hueso colorado, ¿qué esperas hoy del partido entre América y Monterrey?
6: Para nada lo de americanista, pero pues hay que ponerse en los zapatos de los aficionados del América. Yo creo que este partido, sí, como bien lo dicen, va a ser una dura baja en la central para el conjunto americanista, pero también Almada va a tratar de ajustar y bien lo hace con las nuevas generaciones. Entonces, yo creo que sí va a poder solventar este partido. Enfrente tiene al conjunto de Monterrey que también viene en un gran momento. Entonces yo creo que el América sí va a sufrir en algún lapso del partido, pero va a también echar mano de su ofensiva, entonces ahí va a encontrar el balance necesario para poder avanzar a esta gran final. Y sí, como bien lo dice Chema, torneo que se le exige para poder ganarlo y llevarlo a su vitrina. Es un torneo internacional, quieran o no, porque se juega con dos ligas, la MLS y la Liga MX. Entonces yo creo que sí es el torneo, el trofeo que le hace falta al América para nuevamente retomar este rumbo ganador.
0: Abuelo, ¿qué tanto valor tiene ganar la Leagues Cup?
2: Si la gana América, muchísimo, porque eso es lo que va a decir su afición. O sea, esta Leagues Cup ya es la Champions, neta. O sea, porque ya hay cuatro equipos mexicanos. Si solo hubiera uno, a nadie le interesa. Pero hoy, si la gana Toluca, Monterrey o América, es súper importante. Si la gana León, no pasa nada, que León ya la había ganado en el formato corto. Pero lo mismo que pasó con la Copa MX cuando la ganó el equipo de Cruz Azul, lo mismito. O sea, hoy, si la gana un equipo de estos, ya va a ser importante, ya va a ser exigencia. Y con el caso de América, yo creo que, a ver, neta, de los cuatro que están, el que necesita más este título es el Monterrey. O sea, el Monterrey necesita ya un título, el que sea, hasta el del Llano de Tepalcates, el que sea. Pero si América la gana y avanza a la final, va a ser un golpe importantísimo para su afición. Ya se va a olvidar a Jardine, neta, no por los títulos, pero así es la afición de América de cambiante, sí, como de ya líderes y demás cuestiones. Para mí, honestamente y siendo objetivo, la Leagues Cup sigue sin importar. Neta, o sea, porque la mayoría de partidos se juegan en Estados Unidos, lo cual se me hace ilógico. Los equipos que les dieron la oportunidad de jugar acá en México avanzaron sin problema. Y en particular en esta competencia ya les empieza a aburrir Yo veía aburrimiento de algunos equipos mexicanos, pero no había visto aburrimiento por parte de algunos equipos americanos. Ya en esta competencia ya empiezo a ver algunos que empezaron a priorizar más en la MLS, como el caso de Vancouver. Vancouver dijo, ¿sabes qué? No me voy a aferrar a esto y mejor le voy a preferir el campo local.
0: De acuerdo, y a ver, escuchemos lo que dijo Matías Almeida antes de este partido, donde puede tener un boleto a la final. Recordemos que Rayados de Monterrey ya obtuvo su boleto a la CONCACAF Champions Cup, que eso es un paso importantísimo para Rayados, y ahorita están a un partido de llegar a la final.
20: En nuestra mentalidad de tratar de ganar todo lo que enfrentamos, para eso entrenamos. Siempre que hay títulos de juego es... Nos dedicamos a esto por los títulos. Los futbolistas que desean títulos sueñan jugar al fútbol porque es lo más lindo que existe, por lo menos para mí y para muchos de ellos, porque ya lo hemos hablado este tema. Entonces, cuando tenés posibilidad de estar cerca, de poder conseguir y quedar en la historia del club desde algún lugar, es lo ideal. Sí, como entrenador tengo un pasado, como todos saben, en Chivas, que era el clásico más grande que tiene México. Y bueno, tuvimos posibilidades de ganar, de otras de no ganar. Pero no, ni lo miro por ese lugar, la verdad. Un respeto a América como respeto a cualquier equipo.
0: Pasar a la historia del club, Chema, ganar la Leagues Cup, ¿pondría a estos jugadores y a Almeida en la historia de Rayados?
21: No, bueno, me parece muy aventurado decir esta situación, ¿no? Lo que sí es que...
2: Tiene hambre.
0: Sí. Eso sí. Eso sí. Y es algo que no veíamos en un Monterrey hace mucho tiempo, ¿no? Porque han sido unos torneos desastrosos por la inversión que se ha hecho, ¿no? O sea, Sergio Ramos, Anthony Marcial, Canales, grandes nombres que ha traído Rayados de Monterrey. ¿Qué hay para enseñar sobre eso? Nada. De eso que han sido unos fracasos a que ahora por ganar la Leagues Cup sea un equipo que queda grabado con nombres dorados en la historia de Rayados, no lo veo tampoco.
21: Sí, no, la verdad es que dista mucho de esto, ¿no? Es como decir que los que ya la ganaron, como lo decía el abuelo, Cruz Azul y León en otro formato, pues están en la historia. Pues sí estarán a lo mejor en lo más recóndito de la sala de trofeos, pero bueno, decir que están en la historia del club sí es aventurado.
0: Escuchemos a Javier Gandolfi también para hablar un poco de lo que va a ser la otra semifinal, Toluca contra León, que ese es a las 7 de la noche. Escuchemos a la estratega de los Panzas Verdes y regresamos a analizarlo.
22: El tema del torneo internacional creo que sí nos sirve, porque tenemos una competencia en la cual enfrentamos equipos que, a mi entender, de la MLS están muy bien, y es una competencia entre dos ligas muy competitiva hoy en el presente. El tema del itinerario lo venimos hablando desde que inició. Es complejo para los equipos mexicanos por el tema de la distancia, viajes, entrenabilidad, movilidad, entrenabilidad, etc. Y podríamos seguir hablando mucho sobre el tema, porque tenemos un calendario totalmente apretado, tanto en la League Cup como en el torneo mexicano.
0: Las palabras de Javier Gandolfi, que lo está haciendo muy bien. Recordemos que León es el único de estos tres que todavía no tiene su boleto a la Conca Champions, Edward. Yo creo que coincidiremos todos que León es el que más en serio se va a tomar esta semifinal. No es que Toluca y Monterrey y América no se lo vayan a tomar tan en serio, pero León es el que más tiene que ganar de este torneo.
6: Yo creo que también Toluca, porque es como el último trofeo que le hace falta a Toluca en la era Mohamed. Ya ganó la Conca Champions, ya ganó la Liga MX y ahorita le faltaría este torneo. Sí, la importancia ahora sí que se la da el club. Si la ganas, va a ser relevante y va a ser como marcar una época en el conjunto del Toluca. Si la gana León, también le va a dar su cierta relevancia, pero también si la pierde, van a decir, un torneo más. Entonces yo creo que también Toluca va a ir con esa necesidad de conseguir un trofeo más para sus vitrinas, y conociendo al turco también no va a dejar pasar esta oportunidad así de simple. Ya preparó su 11 de lujo con Viñas, con Elinho, no está Paulinho, pero tiene las herramientas necesarias para ir por todo con por este último trofeo que le hace falta para marcar ahora sí que una seguidilla de grandes triunfos que tiene el técnico del Toluca. También viene en gran momento Díaz Price, que es otro delantero que está ganando cierto protagonismo ya en los últimos partidos del conjunto del Toluca. Y también lo que mencionaron hace un ratito de que los equipos de la Liga MX cuando jugaron como locales demostraron que también eso hace pesar en estos partidos, porque cuando juegan fuera de casa y estos últimos partidos van a ser ahora sí que en Estados Unidos, cuando juegan de local también demuestran que la conectan con la afición. Entonces, para las próximas ediciones yo creo que también debe considerarse que al no estar equipos de la MLS también puedan jugar en México, ya sea la semifinal o la final, porque ahorita de los partidos que vienen se disputan ahorita en Texas y el otro se disputa en California. Entonces, yo creo que sí sería importante tener un juego acá en México.
3: Rapidísimo, antes de cambiar de tema, Chema, ¿quiénes pasan a la final?
21: Híjole, yo creo que va a ser Toluca y América.
3: ¿Tu abuelo?
2: Toluca, no, América y León.
3: ¿Tú, Edward?
6: Toluca y América.
3: Yo voy Monterrey y León.
21: Ah, con Contreras, mi JP.
3: Vamos, para que esté diferente, creo que León va a darlo todo por el boleto, sí, a Concacaf.
21: Sobre todo con ese atractivo.
3: Oye, tenemos que hablar de algo muy importante porque hoy tenemos béisbol de la Liga Mexicana.
21: Sí.
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21: Mi querido Prince Royce, siguen los playoffs de la Liga Mexicana de Béisbol. Anoche tuvimos el juego 4 de la zona norte. Los Toros de Tijuana se llevan la victoria 15 carreras por 7 ante Sultanes de Monterrey. Los Fronterizos pegaron muy temprano, prácticamente en las dos primeras entradas ya estaba sentenciado el juego. Buena noticia para los Fronterizos. Esta noche 7:30, juego 5 allá en el Palacio Sultán. Sí, los Toros de Tijuana se llevan la victoria, obtienen su boleto directamente a la Serie del Rey de la Liga Mexicana. Y esto va a ser clave porque si hoy obtienen ese boleto van a tener que esperar muchísimo tiempo a su rival. Y es que del otro lado, en Puebla estábamos esperando ayer el juego 3 de la zona sur. Finalmente cayó un tormentón en el Hermano Cerdán. No se pudo llevar a cabo el encuentro. Se llevará a cabo hasta esta tarde, 7 en punto de la noche. Ahí tendremos el juego 3, la serie empatada a un triunfo por bando. Y entonces, si los toros avanzan hoy, van a tener que esperar al menos lo que resta de la semana a ese rival que tendrán que medirse en la Serie del Rey, mi Juanpa. Rápido, antes de irnos, tú cuéntame qué encuentro ves llegando a la Serie del Rey.
3: Yo creo que va a ser Toros de Tijuana, lo dije desde que empezó la postemporada de la Liga Mexicana de Béisbol, que me gustaba mucho lo que estaba haciendo el equipo de Justin Turner. Y del otro lado, me gusta lo que está haciendo Olmecas de Tabasco. Creo que va a ser Toros contra Olmecas, va a ser una gran serie del Rey. Si pase Pericos o pase Olmecas, va a ser muy buena.
21: Bueno, pues ahí está la información de la Liga Mexicana de Béisbol.
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3: Así la información de la Liga Mexicana de Béisbol. Ha sido una gran temporada, próximamente estará llegando a su fin. También la MLB estará llegando a su fin, la temporada regular a final de este mes. Sí. Ha sido muy buena temporada tanto en Estados Unidos como en México. Abuelo, ¿quién gana la Serie del Rey?
2: A ver, Y es que, a ver, tengo una encrucijada por el hecho de que Pericos eliminó a Diablos y es el máximo candidato, pero lo que está haciendo Toros no es cualquier cosa. O sea, si gana este juego, todas sus eliminatorias las ganó 4-1, 4-1, 4-1.
3: Sí.
2: Me voy a ir con los Pericos. Voy a seguir con ese aferrado que los Pericos se la van a llevar.
3: Ok. Edward, antes de irnos y despedirnos por hoy, ¿quién gana la Serie del Rey?
5: Yo creo que en esta ocasión voy con los Toros de Tijuana. Ayer la actuación de Hernán Pérez dejó en la lona lo que hizo Sultanes, y yo creo que en la instancia final sí va a coronarse los Toros de Tijuana, porque vienen en un gran momento.
3: ¿Toros?
21: Yo voy con los Toros de mi Justin Turner.
3: Te subiste a mi barco.
21: Sí.
3: Eso es todo. Yo también voy con los Toros. Lo canté desde el principio de los playoffs de la Liga Mexicana de Béisbol. Así cerramos el día de hoy las redacciones. No le cambien a la gran cadena W, porque viene la mesa de los grandes. Ya están aquí afuera nuestros compañeros. Van a hablar de todo del fútbol internacional previo de la Leagues Cup. Nosotros cerramos así el día de hoy. Nos vemos mañana.
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25: El kickoff de la NFL ya está aquí y la temporada 2026 arranca nada más y nada menos que con una revancha del último Super Bowl. Los campeones Seattle Seahawks reciben a los New England Patriots. Apenas 7 meses después de levantar el trofeo, Seattle tiene que probar que ese título no fue casualidad. Con las recientes adquisiciones de Trevon Diggs y Terrion Arnold, los Seahawks presentan una defensiva sólida. Además, Sam Darnold pasó de ser el quarterback que generaba dudas a ganar un Super Bowl. Levantar el Lombardi es difícil, pero repetir como campeón lo es aún más. ¿Serán los Seahawks capaces de coronarse de nuevo?
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